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11: Imaginen por un momento que atravesamos esa puerta dentro del Vaticano y empezamos a caminar. Bajamos escaleras, cruzamos corredores, dejamos atrás salas, depósitos, mientras a nuestro alrededor aparecen estanterías cargadas de cajas, legajos, pergaminos, cartas, procesos judiciales, informes diplomáticos, mapas y manuscritos. Seguimos caminando. Y caminamos, y caminamos, porque si colocáramos una detrás de otra las estanterías de los archivos apostólicos vaticanos, estaríamos hablando de decenas de kilómetros de documentación acumulada durante siglos. Allí quedaron registrados reyes que suplicaron, papas que negociaron, científicos que fueron interrogados, herejes que intentaron defenderse, embajadores que informaron sobre guerras, misioneros que describieron mundos desconocidos, artistas que reclamaron dinero y hombres y mujeres comunes que jamás imaginaron que una declaración realizada ante un tribunal terminaría sobreviviéndolos durante siglos. Durante mucho tiempo los conocimos con un nombre mucho más inquietante, los archivos secretos del Vaticano, y semejante nombre hizo el resto. Pensamos en profecías, en conspiraciones, en civilizaciones desaparecidas, pruebas sobre extraterrestres, secretos capaces supuestamente de obligarnos a reescribir la historia de la humanidad. El problema es que todo empezó con una traducción bastante engañosa. Porque su antiguo nombre latino era Archivum Secretum Apostolicum Vaticanum. Y aquel secretum no significaba necesariamente secreto como lo entendemos nosotros, significaba fundamentalmente privado, era el archivo privado del Papa. En 2019 Francisco decidió modificar oficialmente el nombre y desde entonces, grande Francisco, se llama Archivo Apostólico Vaticano, pero para entonces ya era demasiado tarde. 12 siglos de documentos guardados detrás de los muros del Vaticano habían conseguido algo irresistible, que millones de personas imaginaran que podía y qué podía esconderse allí adentro. La paradoja es que la realidad probablemente resulte bastante más interesante que cualquier teoría conspirativa, porque entre esos documentos aparecen algunos de los grandes conflictos de la historia occidental. Uno de ellos comenzó con un matrimonio. Enrique VIII, rey de Inglaterra, estaba casado con Catalina de Aragón y quería que Roma declarara nula aquella unión. Necesitaba desesperadamente un heredero varón y además había aparecido en su vida Ana Bolena. Lo que podía parecer un conflicto matrimonial terminó convirtiéndose en un terremoto político y religioso. En los archivos se conserva abundante documentación de aquellas negociaciones y entre los testimonios vinculados al caso quedó registrada la presión ejercida sobre Roma para obtener la anulación. El Papa Clemente VII no concedió lo que Enrique pretendía y Enrique terminó rompiendo con la autoridad romana. La cuestión privada de un rey ayudó así a transformar el mapa religioso europeo y a consolidar la separación de la Iglesia de Inglaterra respecto de Roma. Y eso es justamente lo extraordinario de un archivo. Nos permite observar la historia mientras todavía no sabe en qué va a convertirse. Unos dos siglos antes, otra organización poderosísima había terminado enfrentándose a un proceso mucho más dramático. Los caballeros templarios, guerreros, religiosos, propietarios de enormes riquezas y protagonistas de las cruzadas, los templarios fueron arrestados a comienzos del siglo XIV, acusados de herejía y sometidos a interrogatorios. Después llegaron las leyendas, el tesoro perdido, los rituales secretos, los conocimientos ocultos, conspiraciones que habrían sobrevivido durante siglos. Pero los documentos permiten acercarnos a algo mucho más concreto. El proceso político, religioso y económico que terminó destruyendo a una de las organizaciones más poderosas de la Edad Media. Y entre la documentación relacionada con aquel episodio apareció incluso un documento extraordinario, conocido actualmente como el Pergamino de Chinón, que permitió conocer mejor la actuación de Clemente V respecto de los dirigentes templarios. Es decir, durante siglos inventamos secretos alrededor de los templarios, mientras un pergamino verdadero esperaba pacientemente que algún historiador volviera a prestarle atención. Y los archivos de Galileo Galilei y Giordano Bruno también esperaron siglos hasta que alguien pudiera encontrarlos. Dos nombres que suelen aparecer justo cuando hablamos de los conflictos entre pensamiento, ciencia y autoridad religiosa, aunque sus historias fueron muy diferentes. Galileo defendió el modelo heliocéntrico y en 1633 compareció ante la Inquisición romana. Sus expedientes permiten reconstruir un episodio mucho más complejo que la imagen escolar del científico solitario enfrentado simplemente contra una iglesia enemiga de la ciencia. Hubo discusiones teológicas, científicas, personales y políticas. Galileo fue declarado vehementemente sospechoso de herejía, obligado a abjurar y pasó el resto de su vida bajo arresto domiciliario. Giordano Bruno tuvo un destino mucho peor. Filósofo de una imaginación intelectual extraordinaria, defendió, entre otras ideas, la existencia de innumerables mundos dentro de un universo inmenso. Pero sería incorrecto afirmar que murió simplemente por sostener esa teoría. Su proceso incluyó numerosas acusaciones doctrinales y teológicas acumuladas durante años. Después de un larguísimo juicio, Bruno se negó a retractarse. El 17 de febrero de 1600 fue llevado al Campo di Fiore, en Roma, y allí fue quemado. Los expedientes de la Inquisición guardan además algo todavía más extraordinario. No solo ocultan grandes nombres, sino que guardan a los desconocidos, campesinos, artesanos, comerciantes, mujeres acusadas de superstición o prácticas heterodoxas, personas que jamás tuvieron un retrato, jamás escribieron memorias y jamás pensaron que su nombre llegaría hasta nosotros. Los interrogatorios registraron sus palabras, costumbres, remedios, miedos, supersticiones. Y ocurrió entonces una de esas ironías maravillosas de la historia. Una institución creada, entre otras cosas, para perseguir y controlar determinadas ideas, terminó preservando para los historiadores las voces de quienes sostenían muchas de esas ideas. El poder quiso interrogarlos y terminó haciéndolos inmortales y un favor al presente. También quedó documentada la historia del control de los libros. Durante siglos funcionó el famoso Index Librorum Prohibitorum, el índice de libros prohibidos, donde fueron incluidas obras consideradas peligrosas para la fe o la moral. Pero nuevamente los documentos complican la caricatura, porque detrás de determinadas prohibiciones hubo discusiones, dictámenes, diferencias entre teólogos y cambios de posición. El Vaticano, que aparece dentro de los archivos, no es siempre una maquinaria que piensa con una única cabeza. Aparecen disputas intereses y contradicciones. Ahora bien, si buscamos un verdadero imán para las teorías conspirativas, tenemos que viajar hasta Portugal, Fátima. Tres pequeños pastores aseguran haber presenciado apariciones de la Virgen María y haber recibido tres mensajes. Dos terminaron siendo conocidos. El tercero permaneció encriptado durante décadas. Y cuanto más tiempo permanecía sin conocerse, más crecía. Ya no era un texto. Era cualquier cosa que nuestra imaginación quisiera colocar dentro de aquel sobre. Una guerra nuclear, el fin del mundo, la destrucción de la iglesia, la apostasía universal. Finalmente, en el año 2000, el Vaticano publicó el texto del llamado Tercer Secreto de Fátima, una visión simbólica de persecución, muerte y sufrimiento que las autoridades eclesiásticas relacionaron, entre otras cosas, con el atentado sufrido por Juan Pablo II en 1981. Existe, además, un sector de estos archivos donde las preguntas abandonan por completo el terreno de la fantasía. Pío XII, la Segunda Guerra Mundial, el Holocausto. Durante décadas, historiadores, defensores y críticos del pontífice discutieron qué sabía Eugenio Pacelli sobre el exterminio de los judíos, cuánto hizo para intentar ayudarlos y por qué no realizó una condena pública del nazismo y del Holocausto tan explícita como posteriormente muchos consideraron necesaria. En marzo de 2020, el Vaticano abrió a los investigadores los archivos correspondientes al pontificado de Pío XII y desde entonces la investigación continúa. Hay cartas, pedidos de auxilio, informes diplomáticos, comunicaciones internas, nombres, silencios, acciones de ayuda y discusiones sobre los límites y las consecuencias de una intervención pública. Probablemente pasarán muchos años antes de que pueda evaluarse plenamente todo ese material. Los documentos vaticanos también sobrevivieron a guerras, invasiones y saqueos. Napoleón ordenó trasladar enormes cantidades de documentación pontificia a París a comienzos del siglo XIX. Después de su caída, Bonaparte pudo regresar a Roma, aunque el traslado, las pérdidas y los costos de recuperación dejaron consecuencias. Mientras Europa incendiaba bibliotecas, derribaba gobiernos, cambiaba fronteras y enterraba imperios, miles y miles de papeles continuaban sobreviviendo. Algunos conservaban decisiones de papas, otros correspondencia diplomática. Algunos hablaban de Miguel Ángel, sus trabajos, sus conflictos. Otros describían territorios lejanos enviados por misioneros y representantes que viajaban hacia China, Persia, Etiopía. Podían tardar meses, pero la información llegaba y se archivaba. Quizá entonces hemos formulado mal la pregunta durante demasiado tiempo. Queríamos saber qué esconde el Vaticano, cuando tal vez deberíamos preguntar qué consiguió conservar el Vaticano. Porque el verdadero tesoro de esos kilómetros de estanterías no necesita extraterrestres, ni profecías apocalípticas, ni sociedades secretas. Tiene algo infinitamente más poderoso. Tiene y guarda memoria. La memoria de quienes gobernaron y de quienes obedecieron. De quienes condenaron y de quienes fueron condenados. De científicos que discutieron con teólogos. De reyes que presionaron a papas. Artistas que reclamaron sus pagos. Y diplomáticos que advirtieron guerras. Y personas anónimas cuya oportunidad de atravesar los siglos fue dejar unas pocas palabras escritas dentro de un expediente. Durante generaciones imaginamos que el mayor secreto del Vaticano debía encontrarse detrás de una puerta cerrada, cuando el verdadero misterio consiste en pensar cómo un pedazo de papel escrito por una persona que murió hace 500, 800 o 1000 años consiguió atravesar incendios, guerras, revoluciones y derrumbes de imperios para llegar hasta nuestras manos. Y entonces ocurre algo extraordinario. Abrimos una caja, desplegamos un pergamino, leemos una frase y alguien que llevaba siglos muerto vuelve a hablar. Quizá ese sea el mayor secreto que guarda el Vaticano, que mientras exista memoria, el pasado nunca termina de morir.

0: habla Federico de la Plata. El tótem te habla, te escucha y te ve también. Yo hace poco fui a un edificio a tener una situación con alguien que no sé ni cómo se llama. Y bueno, tenía que hacer una maldad. Y cuando me iba le hice un gesto así como de bombero que no se pisa la manguera entre ellos. Como sí, diciéndole que estuvo todo buenísimo. Y sí, el tótem me miró y me hizo dedito.
1: Pero no te habló. Bien, ¿no? Claro, no te habló. A mí me impresiona. Hay cosas que a mí ya todavía no las transo. Uh-huh. A mí me gusta más la comunicación, qué sé yo, humana. Hola Marcela y equipo, por suerte acá es bastante tranquilo, hay seguridad y la gente saluda. Tal vez haya algún tilingo, pero nada que ver con el tilingo mayor. Siempre escucho el programa, dice Noemí de Castelli. Qué lindo Castelli. Yo estuve alojada...
2: En la provincia de Buenos Aires estuviste en todos lados.
1: Estuve en Castelli, pero del otro lado de Castelli, en donde ¿sí? hay una estación de servicio, hay un hotel. Pero el hotel donde nos alojaron es además hotel alojamiento. No sabes lo mal que la pasé. Porque en la habitación, sí, la habitación de al lado se la pasaron de matraca toda la noche, claro. ¿Me entendés? Oh, no dormí nunca. Llegó un momento que dije, por favor, se los pido, ¡paren! ¡Paren! ¿Me
2: entendés? ¿Te dieron bola? Pero no, pagamos para este, ¿no? Y sí. Claro, voy a parar porque. No,
1: pero claro, lo que menos sabían, pero también cómo me van a mandar ahí, chicos. No, una cosa de loco. Buenas noches, Marcela, Jorge y Sebastián. No usan más la guía Filcar. No, es verdad, yo tenía una guía Filcar.
3: Verdad, sí. Yo la tengo y...
1: ¿Y la tenés ahí guardada?
3: Me gusta ir a la guía Filcar.
1: ¿Sí? Qué quilombo que era usar los mapas de la guía Filcar, ¿eh? Te engrampabas sí, un par de veces, sí.
2: No se usa más que te atiende un cajero en un banco, una persona, un ser sí, humano.
1: Eso es verdad. Bueno, acá dicen, no usa más ni la guía Filcar, ni el cobrador de los clubs. ¿Te acordás que te cobraba todos los meses? Sí. El despertador manual a pilas, yo tengo uno, ¿eh? No lo uso, pero cuerda. Tengo. Sí, las servilletas, yo tengo servilletas y pañuelos de tela. Pañuelos de tela no, uso pañuelitos de papel.
2: Barragán usa, quiero denunciarlo.
3: ¿Y sabes qué
1: moños,
3: más?
1: ¿Moños? ¿Moños para el pelo? Ah, moño. Sí, la pajarita sí se usa para los hombres.
3: Y me parece
1: sí,
3: que no fiesta. Se usa más las ventosas.
1: ¿Las ventosas? No, sí, la ventosa quedó en el tiempo, ¿qué?
2: Para fiestas se usa el moño. La ventosa es cierto.
1: La ventosa no se usa más, pero el vaho se está empezando a usar de vuelta. Yo tenía el aparatito del vaho ese de metal que ponías la cabeza así, le ponías un eucalipto que te tiraba calor.
2: El fomento. Pero vale. El fomento. El fomento con aceite y algodón.
1: Las cataplasmas.
2: Cataplasmas.
1: Claro, las cataplasmas. Claro. Uy, Dios mío. El despertador. Acá dice, gracias por cada programa. Nos regalan cultura, noticias y risas. Marta de Banfield, somos así porque no queremos que te... ¿Cómo es que no queremos nada traumante? Dale.
4: Mis hijos fueron a la Escuela Nacional de Música. Juan Pedro Esnaola. De pronto es la misma de la que estamos sí, hablando. Yo participé de la cooperadora. La afinación de pianos hay que hacerla periódicamente. Es cara. Mi hijo más grande, que tiene 50, y ahora fue a esa escuela.
2: Estamos hablando de la misma. Lucía va mirá, a Juan Pedro Esnaola,
1: yo fui
2: un
1: a la,
2: colegiazo.
1: Yo fui a la Escuela Nacional de Danza, la que está claro, allá en Esmeralda. Ahí hasta los 8, hasta los 12 años, sí, es tremendo. Hola Marcela y equipo, quiero salutariarlos y también proanotarme para ir al cine. Gracias por la... Inventemos palabras. Gracias por la compañía radial y los maravillosos relatos históricos. Andrea Boloff.
4: Bueno, lo que no se usa más, yo tenía una tía que me mandaba siempre para fin de año unas tarjetas hermosas con brillantito, unos dibujos hermosos navideños o de fin de año. Y me lo había mandado con unas palabras hermosas de ella y del esposo. Y después no me mandó más. Yo no sé si... A mí me parece que quedó la gente tarjeta así, como dicen no, ustedes, que no saluda, no te habla después del COVID.
1: Sí, no existen más las tarjetas de Navidad, que a mí me quedaron unas guardadas con mi nombre y mi apellido de la década del 90. Sí. Que no sé qué hacer con ellas. Las
2: nadie
1: postales.
2: Manda postales.
1: ¿Te acuerdas de esas postales que se movían y tenían movimiento?
2: Sí, aparte mandar una postal, sí, que a veces llegaba antes de vos que la postal.
1: Sí, es verdad. Tarjetas con música. Tarjeta con... Y sí, eran carísimas. Sí, carísimas. Eran carísimas. Los cuentos esos troquelados que se abrían y salían las figuritas.
2: Sí, existen.
1: Ah,
2: sí.
1: ¿Existen? Ah, ok. Mira, acá me han mandado un tonete. Esto es un tonete, ¿entienden? ¿Ustedes saben lo que es un tonete? Esto es un tonete. Es el primo corto. Sí,
3: es una forma de flauta, digamos.
1: Es como una flauta, pero más pequeño. Este es de madera. Yo lo tenía de plástico, color verde. Dice, era más barato el plástico. Mi tonete tiene 60 pirulos, Nora de San Martín. O sea, sí,
5: mira claro. Vos el sí, tonete. ¿Sabés qué pensé que era cuando me lo mostrabas? ¿Qué? El botón del Montgomery.
1: No, el botón del Montgomery es el Alamar. No, este es un tonete. Hermoso tonete, todo chupado en la punta. Está.
3: Y la cosa de la pluma, de la letra gótica. Sí. Qué lindo era.
1: ¿El plumín?
3: El plumín de la letra gótica.
1: El plumín era lindo, sí, era lindo.
5: Esa cosa no tuve eso.
3: Maravilla.
5: Caligrafía no se usa más.
1: Sí, bueno, caligrafía yo tuve en el colegio secundario.
5: Bueno, no se usa más.
1: Década del 70, finales de los 70.
5: Va, yo no tuve.
1: Porque se pensaba que si habían a hacer los libros de contables, se hacían con esa letra, por eso. 21 horas 26 minutos, señores. 11 23 66 0 oh, 710. ¿Qué es esto? Me da miedo.
6: Buenas noches, Marcela.
1: Hola, ¿cómo le va? Who are you?
6: Buenas noches, Jorge.
3: ¿Cómo parece, le va?
1: Parece... ¿cómo se llamaba?
6: El pulpo negro. Sí.
1: Narciso Ibáñez Menta, parece.
6: ¿Cómo les va?
1: A mí bien, no sé qué lo trae por acá.
6: Me trae por acá porque el zorro me ha pedido que venga a contarles quién soy.
1: ¿Y quién es usted?
6: Usted sabe que en el cementerio de la Recoleta...
1: No, primero dígame el nombre.
6: Mi nombre es Hermes de la Cruz.
1: Ajá, mire qué bien.
6: Mi nombre es Hermes de la Cruz y soy gastronómico.
1: Ah, muy bien, ¿qué? ¿Se dedica al restaurante?
6: A la gastronomía.
1: Sí, a los restaurantes.
6: A los restaurantes, y voy a abrir. Voy a abrir un restaurante en una de las bóvedas de la Recoleta.
1: ¡Ah, es usted el que claro consiguió que la sí, concesión!
3: Especializado en fiambre, tal vez.
6: Exactamente.
1: Como decía el artículo ayer, un producto de nicho.
6: Es un producto de nicho, va a venir mucha gente. De nicho.
1: Es que no, muy lindo, me
6: es
1: gusta.
6: De comida rápida, se va en un suspiro, como en el último suspiro.
1: Comidas rápidas, pero tiene también connotación con lo rápido que nos tomamos el buque.
6: Es para competir con mostaza, le pusimos mortaja. Un restaurante de comida lápida.
1: Pero va a ser todo muy duro.
6: Es todo porque duro. Sí. Contamos con un ameno ambiente con música de fondo.
1: ¿Puedo hacer una consulta?
6: ¡De Sepultura!
1: Pero es una sola. ¿Es un panteón o es una bóveda?
6: Luego veremos si abrimos franquicias.
1: Porque Chacarita, distinto es un panteón.
6: No.
1: ¿A una bóveda?
6: No, tenemos una bóveda que está muy bien ambientada.
1: Ah, mire. ¿Qué le han puesto?
6: Y no solo tenemos hamburguesas.
1: ¡Qué asco!
6: Como decía Jorge, tenemos especialidad en fiambres y no pueden dejar de probar nuestra mortadela.
1: Mortadela es familiar.
6: La tabla de fiambres no es otra que la tabla Ouija.
1: No.
6: Y tenemos el mismo eslogan que tiene mi madre, que es medium.
1: ¿Qué es?
6: El fiambre que usted elija, se lo traemos con la tabla Ouija.
1: No.
6: La tabla Ouija sirve tanto para servir los fiambres de nuestro restaurante como para traer los fiambres de otras
1: arriba.
6: Épocas.
1: Claro. O sea que se puede hacer sesiones de espiritismo.
6: Por supuesto,
1: mientras morfás.
6: Descuentos para medium.
1: Ah, mire qué bien. O sea, si yo voy y le digo que soy medium.
6: Sí, ahora si usted me dice que es large o XL, no le hacemos de...
1: Soy
6: también
1: medio.
6: Tenemos nuestra
1: esta la corrupción.
6: Tenemos baristas.
1: Sí. Ah, mire, barista
6: tenemos
1: café.
6: Café con cremación.
1: ¿Y va a ser muy caro todo ahí en el...?
6: Un ojo de la cara, si es que ya todavía lo conserva.
1: Una mano.
6: Una mano de la cara también.
1: No, ¿cómo una mano de la cara?
6: Digo,
1: no.
6: Del cuerpo.
1: Sí.
3: Una pregunta, ¿a la gente no le da cosa comer al lado de los muertos?
6: No, de ninguna manera.
1: Dígame.
6: Es más, hay algunos que vienen en pareja y la relación está más muerta que los que están alrededor.
1: Dígame usted que la mesa son los ataúdes y yo colapso.
6: La mesa son las tapas de los ataúdes, no los ataúdes. Completos. Y si quiere un tostado, lo mandamos a hacer al crematorio y lo traemos. Tenemos que
1: qué loco, ¿no? Que hace muchos años pintaban en las paredes este lugar
6: sagrado.
1: Sagrado es el lugar donde descansan los que nos precedieron en el largo camino de la vida. Prohibido fijar carteles.
6: No pinté.
1: Eso decía.
6: Tú, no, dice ahora.
1: Claro. Ahora van a ir de joda, de caravana, dentro de la Recoleta.
6: Claro.
1: Está muy bien.
6: Tenemos que contratar un nuevo cocinero porque el último se peleo con todo el mundo. Sí.
1: Ahí hay muertos célebres.
6: Hay muertos célebres.
1: Sí, está Dorrego, sí. Está Felicitas. Sí,
6: está Evita.
1: Está Evita.
2: Facundo Quiroga, dicen que Quiroga. Está enterrado parado.
1: Sí, hay unos cuantos que están parados ahí. Sí.
6: Aceptamos pago con criptomoneda.
1: Sí, pero hay una muertita que anda de noche por ahí vagando.
6: Sí. Es la Serena. Le pagamos para que haga.
1: Dicen que anda por la calle Alvear, que sale.
2: Bueno, y está la novia de Blanco también, que anda sí. De noche.
6: Con su perro, anda con su perro también.
1: Ah, bueno, ¿cuándo piensan abrir?
6: Cuando abrimos no sabemos, pero una vez que cerremos te quedarás adentro.
1: Bueno, espero que vuelva para seguir promocionando.
6: Voy a volver
1: su rubro.
6: A promocionar mortaja.
1: ¿Ya está cerrado el negocio?
6: Comida lápida, no, recién estamos abriendo.
1: Ah, no, pero no digo si está cerrado, ya se puede ir.
6: Ya está abierto.
1: Ah, ya está la concesión.
6: Y está abriendo en este momento, abrimos de noche.
1: Hasta luego, ¿Sabe qué? Me da un poquito de miedo, me voy a las noticias. Gracias,
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8: Es la hora 21:32. En Buenos Aires la temperatura 9 grados 4 décimas, la sensación térmica 8 grados. Por la crisis económica, el gobierno pierde segmentos sociales que antes lo respaldaban. En contacto con Radio 10 lo explicó Gustavo Córdoba de la consultora Surban Córdoba.
9: Vamos a diferenciar el de 16 a 24 y el de 25 a 30. Tomemos el de 25 a 30. Ese segmento, bueno, está atravesado por la crisis económica, por el endeudamiento, el pluriempleo, el desempleo, el no llegar a fin de mes. Ese segmento quizás es el más proclive hoy, que no van a ir a votar el año próximo. Ahí es donde me parece el costado del gobierno es el más flaco, básicamente porque tiene pocas respuestas para ofrecerle a estas personas. Si sos varón y tenés menos de 30 años, probablemente votes libertario, mientras que en el género femenino se está ampliando la brecha, digamos, de votar en contra de Milei.
8: Villa María en Córdoba implementó el DNI obligatorio para perros y gatos. La medida busca reforzar la tenencia responsable, facilitar la identificación de los animales y establecer responsabilidades ante casos de abandono, maltrato o extravío. El registro gratuito se hace con un DNI que entrega la municipalidad y que contiene los datos principales del animal y su tutor. Incautaron 86 kilos de marihuana en el micro del plantel de San Pablo. Sucedió en Bolivia, donde viajó el conjunto brasileño para disputar el duelo ante Bolívar por la Copa Sudamericana. 3 personas fueron detenidas en el acto, los conductores responsables del transporte. En Buenos Aires, 9 grados 4 décimas. La temperatura, la térmica 8 grados, la humedad del 76%. 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
12: Tremendo este de MC Hammer. You can touch this. A ver, levanta un poquito. Si lo vemos bailando. Esto lo bailo. Era lindo. Te tenía que poner. Ponía los deditos así y bailaba. ¿Te acordás?
13: Y era de los primeros.
12: Sí, fue número uno, pero absoluto. Este pibe se llenó de plata con esto. Después desapareció. No lo quisieron más porque era demasiado evangélico. Y entonces decían los raperos que no era rap lo que él hacía. 21 horas 37 minutos, señores. Hay mensajes. Hay alguien que se acuerda del anorak. Yo tenía, Cecilia, un anorak. El anorak era una camperita que te ponías con un cierre y campuchita, cortita.
13: Como una especie de
12: anorak. Yo tenía un anorak que me lo había regalado los Reyes. Sí, una cosa así. Hola equipo, en mi casa había un tonete y era color natural. Saludos, dice Gisela. Hola Marce y equipo, ¿saben lo hermoso que era viajar en tren? Vivíamos en un pueblo al sur de Córdoba y viajábamos con mis padres y abuelos una vez al mes a Capital. Cuánta adrenalina nos causaba y teníamos casi 600 kilómetros de distancia, pero era toda una aventura. Saludos, Gigi. Gigi, yo cuando me voy a Europa viajo mucho en tren, porque los trenes allá son tremendos.
13: Son fenomenales.
12: Y acá fui en varias ocasiones a distintos lugares. Uno de ellos fue el viaje de egresado, yo que también. Me quedó el traste, cuadrillé, porque te daban los vagones más baratos. Y fuimos con la compañía Arrayanes a Bariloche. Bueno, que son un día entero.
13: Estás listo, pero fuiste a Rayane que te hicieron la.
12: No, noche. Era
13: pero
12: una cosa.
13: Claro, yo fui hasta Córdoba en tren.
0: Claro que no se usa más acá muchísimos
12: no
0: trenes.
12: No se usa el tren, sí.
0: Estaciones.
12: Acá. No, pero acá no se usa el tren. Ese es el problema. Todas las políticas neoliberales tienen la idea de que el tren no se usa, dale. Sí.
14: Lo que no se usa más es tener guardabarreras en las barreras
12: es verdad.
14: De los trenes. Sí. Y hoy hubo un incendio y los bomberos tuvieron 40 minutos para pasar porque no había guardabarrera. Dios, y es una zona que hacen maniobra los trenes.
12: ¿A dónde?
14: Entonces, al no ver guardabarrera, tuvo 40 minutos la barrera baja y los bomberos tuvieron 40 minutos para poder pasar para ir incendio.
12: No, increíble, pero debería haber un guardabarrera si no funciona la barrera, ¿no? Sí. Porque si no, la gente baja para levantarla.
13: Es como cuando
12: es un riesgo.
13: Los semáforos, sí. Que tendrían que mandar a los de tránsito que están para romper los pinotos, pero nunca cuando hay quilombo.
12: En la barrera alternativa que abrieron para hacer el túnel de Álvarez Thomas, hay un guardabarrera.
13: Está bien.
12: En la calle Miller hay un guardabarrera. Y en la calle Hacha hay guardabarrera. No se usa más el spray para el pelo y los ruleros. La toca y el batido de pelo, dice Julieta. Los ruleros se usan.
13: ¿Sí?
12: Sí. Los ruleros se usan. Se usan muchísimo.
13: ¿No se usa la buclera?
12: No. Se usa muchísimo el rulero. Y sobre todo en los lugares, por ejemplo, en el Bailando, las veías a todas las minas con el rulero. Porque te marca más. El spray también se usa. La toca, no sé. ¿Y el batido de pelo? Batido, sí, se usan esas cosas, ¿eh, Julieta? Por ahí no se usa tanto en la vida cotidiana, pero cuando te vas ahí a tu programa de televisión te baten el pelo, dale.
11: Las y la alcusa. Mucho, así que me encantan las consignas que ponen. Y bueno, lo que no se usa más es la máquina de escribir. Estaba buena, la verdad que sí. Aprendí en mi tiempo, ¿no? Aprendí. Así que bueno, eso ya no se usa más.
12: Esa la tiramos la semana pasada. ¿Alcusa qué es?
15: Alcusa, vos sabés que no sé qué es, pero sé que no se usa más.
12: No, tenía yo no
15: que ver con, tenía que ver con algún farol
12: ¿sí?
15: que se encendía por con alcohol.
12: Para iluminar el alcohol y todo eso. Sí. Bueno, por acá te dice, tengo 64 años, me manda la imagen de la silvaletra, todavía la guarda. ¿Por qué guardamos? Esas cosas que guardamos hermosa. Y no nos animamos a tirar, ese es un gran tema.
13: Si yo consigo el repuesto para usar la silvaletra, para ponerla a los frascos de los cosos.
12: Sí, pero hay de estas, son más profesionales, sí.
13: Yo tengo ganas de hacerme los frasquitos con esa letra.
12: Y bueno, buscala que debe haber, sí, hay profesionales, más grandes hay, esta era para los pibes. Yo tenía este mismo color. Se rompía, a mí se me rompió, se me quedó trabada. Se me caían las letras. Dice, tengo 64 años y aún la conservo. A veces la uso con mis nietos. Participo por las entradas del cine. Martita querida, te mandamos un beso.
16: Habla bueno. Alejandro Chocorini de Villa de Lina. Y lo que no se usa más, pero yo lo practico, es sentarse después de la dama y acomodarle la silla para que se siente.
12: Mira qué bien.
16: Y una vez que ella está sentada, sentarse uno, sentarse el caballero. Bueno, sí, no se usa más, no se lo ve usar más, pero hay que mantenerlo como tradición porque es un mimo y no es machirulismo, nada que ver.
12: Te abrían la puerta del auto.
13: Sí, también.
12: ¿Viste? Y vos subías con la pollita. Sí. Baja, me quieres bajar una vez que no te cuento más. Baja, ¿me entendés? Bueno, 21 horas 41 minutos, 11-23-66-0-710. ¿Cuántas cosas que no se usan más? Bueno, Jorgito, ¿de qué vamos?
15: Bueno, ayer cuando recordamos las viejas series de televisión,
12: sí.
15: Un oyente nombró a La Patrulla del Camino,
12: sí.
15: Serie de los años 50 con su legendario comisario, el gordo Broderick Crawford. Bueno, los sorprendo. Si les digo que Broderick Crawford llegó a ser dirigido por el genial Federico Fellini.
12: Ah, mira.
15: Resulta que La Patrulla del Camino recorrió la televisión de todo el mundo y el comisario Dan Matthews era el personaje. Combatía el delito con la misma facilidad con que en varias películas anteriores había sido el tipo malo y rudo. Pero Broderick Crawford era mucho más que el gordo del patrullero. En 1949, por ejemplo, había ganado el Oscar.
12: Mira.
15: Por su extraordinario trabajo en la película Todos los hombres del rey junto a la estrella Olivia de Havilland.
12: Ay, hermosa.
15: Hubo una remake de esa película, Todos los hombres del rey, en 2006 con Sean Penn, Jude Law y Kate Winslet.
12: Ah, mira.
15: Crawford llegó a filmar con Giulietta Masina bajo las órdenes del genial Federico Fellini. La película de 1955 se llamó Almas sin conciencia y allí el gordo, lejos del comisario, era un estafador rudo.
12: Ah, mira,
15: o sea,
12: no
15: volvía
12: la vi.
15: A los personajes
12: rudos. La tengo que buscar.
15: Sí. Venía de una dinastía de actores. Hacia los años 20 hubo un dúo que hacía espectáculos de vodevil, canciones y gags.
12: Sí.
15: Eran Helen Broderick y Lester Crawford, los papás del gordo.
12: Uh-huh.
15: La madre fue una diva de las comedias y el Edipo que el gordo tenía con su mamá era impresionante, tanto que su nombre artístico es como si fuera una empresa con dos socios, Broderick Crawford. Bueno, el gordo solía contar réplicas de la madre que dejaban mudo a cualquiera. Por ejemplo, un gran productor le dijo, Helen, your sleep is showing. Tu sleep muestra demasiado. Y ella le contestó, George, your show... He's sleeping. O sea, tu show se cae.
12: Sí, me duermo genia. Con tu show, es una cosa así.
15: Sí.
12: Sí, es dormir.
15: Genia.
12: Sí.
15: Contaba el gordo, mi madre amaba a Wolf Hopper y moría por conocerlo. En un restaurante se le acercó y le dijo, Dijor. Bueno, el gordo solía contar réplicas de la madre que dejaban mudo a cualquiera. Por ejemplo, un gran productor le dijo, Helen, your sleep is showing. Tu sleep muestra demasiado. Y ella le contestó, George, your show is sleeping. O sea,

0: Ford. El tipo reaccionó con cara de culo y dijo, ¡ah, qué lindo! Cuando vea a Bill, dígale hola de mi parte. Entonces mi madre se enfureció y le dijo, usted lo va a ver primero, así que dígale hola por mí, ya que él ya lleva muerto 20 años. Bueno, cuando le confesó que quería ser actor, Broderick, a la mamá, Helen le dijo que era mejor ser plomero y tener trabajo todos los días.
1: Tiene razón.
0: Pero el gordo se hizo actor. Ahora nos trasladamos al año 1971. La serie ya había pasado, seguía difundiéndose en canales de televisión de todo el mundo y Broderick Crawford ya era un ícono mundial con aquello de 20-50 jefaturas.
2: Sí, sí, sí, sí, sí.
0: Un periodista norteamericano lo entrevista muy temprano a la mañana en un hotel de mal gusto, decorado en colores naranja, muy decadente. Sí. Todavía no son las 9 de la mañana y en la mesa de la habitación del gordo hay una pila de botellas de cerveza vacías.
2: Sí.
0: Mi papá, dijo él, que una vez me rompió la nariz porque no lo llamé señor, me aconsejó, hijo, en un bar o un teatro, fíjate siempre dónde está la salida y dale a la cerveza mientras puedas, pero cuando es la hora del cóctel, parate. En la habitación está todo lo que a él le importa, un cuadro de un payaso que recién empezó a pintar, un libro de Stanislavski, el maestro de actores, al lado de otro libro con el arte cómico de W.C. Fields, y una notita de su hijo menor, Kelly, que comienza así. Al más amado de todos los padres, ¿tendrás la inmensa delicadeza de despertarme a las 6? El gordo habla también de su otro hijo, Kim. Si no fueran mis hijos, serían mis mejores amigos, pero soy su padre, por lo tanto a veces tengo que patearles el culo. Pura espuma, porque no lo hacía. Para pintar de cuerpo y alma a este gordo de aspecto de toro, hay que saber que Kim fue el hijo que adoptó cuando él y su mujer, Kay Griffith, no lograban ser padres. ¿Qué hizo el gordo? Eligió adoptar al chico equivocado. Los piecitos eran deformes, los ojos estrábicos, tenía diagnóstico de retraso mental. Les dije, denme el peor de todos. Ese es el que más me necesita. Puedo hacer de él todo lo que siempre quise ser. En fin, ese era Broderick Crawford. En el set era el más laburante. Se comía todo en la vida y le sacaba la vida hasta la última gota. No quería las bondades del retiro, no quería jubilarse. Los días pueden ser terriblemente solitarios, pero los niños, los años pasan rápido. Mientras tanto, yo siempre me levanto a las 5, contaba, esperando que algún hijo de puta me llame. Broderick Crawford murió en 1986 a los 75 años.

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16: Hola, Quique, ¿cómo va?
17: Hola, Marce, muy buenas noches. Comienza el segundo torneo Masters 1000 y WTA 1000 en Norteamérica y se pisa con los dos que se juegan en Canadá, algo que no le gusta demasiado a los tenistas. Todavía se desarrollan los cuartos de final en Toronto, en el WTA 1000 donde juegan las mujeres, y en Montreal, en el Masters 1000 donde juegan los varones, con el de Cincinnati, que hoy empieza en su fase clasificatoria. Y hay 4 argentinos, 2 varones y 2 mujeres, Francisco Comesaña y Marco Trungeliti, y Solana Serra y Nadia Podoroska. También ya se sorteó el cuadro principal de lo que es este Master 1000 que precede al US Open, último gran slam de la temporada, y hay 8 argentinos en el cuadro principal. 2 debutan directamente en segunda ronda, Francisco Cerúndolo y Tommy Echeverry, que esperan ganadores de la primera ronda, y 6 debutan en la ronda original, en la primera ronda de este certamen. Román Burruchaga enfrenta a Jan-Lennard Struff, Mariano Navone a Rafael Collignon, Camilo Hugo Carabelli a Miomir Kecmanovic, Thiago Tirante a Jan Chojinski. Si gana, debe enfrentar a Novak Djokovic, tercer preclasificado que vuelve al circuito después de su larga ausencia una vez jugado Wimbledon. Sebastián Báez enfrenta a Grigor Dimitrov y Juan Manuel Cerúndolo, el menor de los hermanos, a un jugador llegado de la clasificación. Te dejo un besito, buenas noches.
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0: Bueno, 21 horas 53 minutos. Esto era...
1: La portuaria.
0: El bar de la calle Rodney. Claro. ¿Qué hacés? ¿Vos te gustaba el bar de la calle Rodney?
1: Yo vivo cerca de la calle Rodney.
0: ¿Ah, sí? Sí. ¿Rodney qué?
1: Ahí cerca del cementerio.
0: Bueno, che, ¿dónde queda la calle Rodney?
1: Ahí enfrente del cementerio.
0: Ah, no sabía que existía. Claro. Ah, yo pensé que era una utopía.
1: No, está ahí. Sí. Ah, todavía existe el bar de la calle Rodney. Los fines de semana se llena de gente.
0: Ah, mira, mira, vos vas ahí a tomar con Basilio.
1: Vamos a tomar un chupan? Basilio de algo. Nos gustan las Ginebra Balls.
0: La Ginebra Balls. ¿Existe la Ginebra Balls?
1: Sí, cómo no va a existir.
0: El trago Mariposa Sport también.
1: Mariposa Cousinier y otra cosa que
0: Cousinier,
1: le gusta.
0: ¿Licor de huevo o licor de...?
1: La caña Legui.
0: La caña Legui. No, bájame la caña Carlos.
1: Cousinier me gusta a mí.
0: La Mariposa Cuseña.
1: Mariposa y Sinar.
0: ¿Se acuerda del aviso Bájame la caña, Carlos?
1: Sí.
0: Que lo prohibieron.
1: Y prohibieron, sí, el de Dame otra piña.
0: ¿Te Dame otra piña? Bueno, ese también era tremendo. Hola, Marcela, te adoro y te escucho siempre. Lo que no se usa más son los pañuelos de tela. Hay que cuidar, sí, el planeta, pero usamos pañuelos descartables que vienen envueltos en plástico.
1: Barragán
0: igual,
1: usa.
0: Igual reconozco que era un asquete lavar los pañuelos de tela con moco. Sí, medio fuerte. Claudia Bebacua. Chicos, la alcusa era para poner alcohol de quemar para prender la estufa querosen. Dice Graciela. Yo no me acuerdo de eso.
1: ¿Un embudo?
0: Sí, no, me parece que era una que tenía un piquito.
1: Sí,
0: un piquito,
1: me acuerdo, como la aceitera.
0: Sí. Hola, chicos, lo que no hay más son los chanchos. Era el que te picaba el boleto. Sí, que hay, de cartón del tren. Me divierte mucho. Peti de Tigre, si puedo participar por las entradas.
2: Hola, Marce, equipo, ¿cómo están? Algo que no se usa, las ventosas. Bueno.
0: Sí, esta me está tirando la edad encima. Dice, suponía que también habías tenido un anorak. Soy tan joven como vos. Muy joven. Cecilia del Palomar. ¿Qué te crees, Cecilia? ¿Que me vas a
3: tienen
0: maltratar?
3: Que poder contestar por las dudas que tengan que avisar algo. Por eso ellos tienen micrófono y pueden comunicarle a la persona si está sucediendo algo. Estoy entrando al edificio y hay un problema, entonces sí, claro, el tipo me puede avisar. Ah, por eso es así. Y ellos escuchan perfectamente todo. Por
1: eso se hace el boludo también. Entonces.
0: Sí, lo que
1: yo saludo y no me contesta.
0: No te da impresión entrar, pero no te da impresión entrar y encontrar un holograma ahí que te está mirando.
1: ¿De qué va a ser? Viene un ladrón. El tipo antes estaba, te tiraba un sillazo por lo menos.
0: No, pero te avisa si entró un ladrón. Entró alguien sospechoso.
1: No, ponele que entra un ladrón al edificio. Dice, este no es del edificio. Entre que te entra a robar y todo, y me llama y todo, le da ocupado, el otro estaba en el baño.
0: Bueno, ¿me dejás que hable con los oyentes?
1: Hacé lo que quieras.
0: Buenas, buenas. Hablando de Necrópolis, el mejor graffiti que vi en mi vida fue en la pared del cementerio de Espeleta. La tierra es para el que la trabaja, fuera los muertos del cementerio. No podía parar de reír, se los quiere, chicos. Salí de Ranelag.
4: Graciela de San Telmo. Y aquí van dos que seguro que a Marcela le deben resultar conocidas, si es que no las usó, la enagua.
0: Ah, sí, claro, no usé,
4: con
0: pero
4: raya,
0: no, las medias con
4: estables en todo vestuario elegante. Por si acaso regalan algo, mi número de documento termina en 954.
1: Entradas.
0: Las medias con rayas se usaron muchas épocas distintas. Eran muy de tanguera.
1: Y muy de Betty Boo.
0: Muy de tanguera. Pero eran muy
1: lindas,
0: elegantes.
1: Eran lindas.
0: Eran lindas.
1: Che, las entradas de cine se puede ganar, que avísale,
0: sí,
1: que
0: claro,
1: digo si sortean
0: sí,
1: algo. Entrada
0: sí,
1: del
0: sí,
1: cine.
0: Sí, entró en el cine. Hola, Marcela y compañeros, la frase de los cementerios que dijiste me hizo acordar cuando era chica. Pasaba con mi mamá con el 44 y como no llegaba a leerla, tuve que aprenderla de memoria para poder llegar al final. En este lugar se encuentran quienes nos precedieron en el largo camino de la vida. Este es un lugar respetable que debe ser respetado. No fije carteles ni escriba leyendas. No sé cuánto tiempo me llevo, es el día de hoy que me la acuerdo. Qué grandes que son, abrazos, los quiere por acá Patricia de Saavedra. Yo creo que está escrito todavía, ¿eh?
1: No, no.
0: ¿No está más?
1: Mira, yo viví toda la vida ahí. Ahora pusieron murales lindos, lo pusieron lindo con murales. Más lindo.
0: Ah, mira.
1: Hicieron plaza incluso.
0: Ah, mira.
1: Hicieron una plaza.
0: Sí, la Flada de los Andes.
1: No, hicieron una plaza dentro del cementerio.
0: Ah, mira, no sabía.
1: Sí, en un cacho del cementerio, sí. Hay una ligustrina y después están los nichos. Sí, Jorge Newber y ahí donde está el puentecito peatonal para cruzar a la calle Iturri.
0: La entrada principal de Newber.
1: No. Estoy hablando de Guzmán, la calle Guzmán. ¿Viste Guzmán cuando vos agarrás
0: para
1: ir para
0: la barrera,
1: el lado?
0: Sí.
1: Claro,
0: para corriente.
1: A la derecha, seguís por corriente, le das por Guzmán y a la mitad del cementerio hay una plaza.
0: Mira qué bárbaro, dale.
5: La Feria del Plato en las escuelas públicas de la provincia de Buenos Aires se sigue haciendo, la Feria del Plato. Qué sé yo, a veces cuando se puede, panchos, porque ahora están muy caros los choris. Yo fui cooperadora hace 30 años, muchos años fui cooperador, parte de una cooperadora, mi esposo también, trabajábamos como unos bestias. Los padres ahora casi no se comprometen, más allá de que no haya plata, que les cuesta mucho comprometerse.
1: Yo hacía de la Feria del Plato, me pedían, un día agarré una de jamón y queso, le puse ají, picante, pimienta, nunca me pidieron más nada, no me rompieron más nada.
0: Nosotros llevábamos las tortas al colegio, las maestras sacaban un corazón de la torta y vendían el resto, lo que sacaban era el corazón, era así, las porciones eran así chiquititas, tremendo, se la comían ellas.
6: Y algo que no desapareció del todo, pero desapareció, es el barrilete, es decir, hay barriletes, sí, pero como hábito hacerlo, de los chicos, no, de hacerse los barriletes.
0: No, mi papá hacía unos barriletes hermosos. Dale.
7: Esta gente de La Libertad Avanza, yo creo que en su inmensa mayoría tiene un problema de resentimiento y venganza espantosa. Son resentidos, sí, mal educados, ostentan títulos, alguno habrá que ser un título verdadero, pero después tienen todos títulos y premios y licenciaturas, sí, y doctorados truchos, no, sí, no de no sé dónde. Sí, sí. Son unas bestias peludas, porque uno las escucha hablar y es un espanto.
0: La Universidad de la Papusa, ahí de son. No. Me acordaba de la película Chafalonías. Sucedía en el cementerio de la Chacarita, sí.
6: Sandrini.
0: Ahí la conocía Sandrini a ella, a Malvina, sí, Pastorina.
8: El tótem te saluda, porque yo, cuando estaba con mi ex marido, teníamos uno ahí en la entrada del edificio, y cada vez que entraba, yo decía, hola,
0: señora. Te lo levantaste,
8: hola, ¿qué tal? Guacha. Así que sí, un beso grande, los quiero mucho.
0: Mira, oh, no se lo debo haber levantado, me parece.
1: Yo, mi marido, tengo un tetón, porque está gordo, con unas tetas.
0: Pero bueno, tenés sexo con tu marido,
1: no,
0: así
1: no.
0: ¿Tenés algún mensaje más para cerrar?
9: Querida familia de Radio 10, en nuestro barrio, por suerte, todavía la verdulería vienen en un triciclo de bicicleta a traer a domicilio las cosas al barrio.
0: Mira qué suerte. Lilia, Martínez, tenés mucha suerte.
9: Besos.
0: Oh, genial. Mi verdulero
9: nos alegran
0: si me...
9: la tarde.
0: Sí, mi verdulero y mi carnicero me traen las cosas a casa. Eso es gente copada. Sí, antes de cerrar, vienen y traen. Pero bueno, hay gente que no hace más delivery de este tipo de cosas. Y es entrega a domicilio, no delivery feudales. Che, los ganadores de las entradas, mira, son Claudia Bevacqua, DNI terminado en 119, y Luis Ramírez, DNI terminado en 431. Chicos, se van al cine. Son los ganadores de las entradas para el cine multi. Son exactamente las 10 de la noche. Te contamos quiénes hicimos el programa del día de hoy. Los columnistas: Jorge Alperín, Carlos Barragán, Sebastián Fernández, Valeria Delgado, el doctor Romero y Quique Cano. En la operación técnica, Lucas Moreira. En la producción, Santiago Aragón, Martín Zorro de la Vega. En la operación en streaming, Florencia Báez. En las redes sociales, Alfredo Merlo. En el informativo, Eloísa Armella, Fede Sanabria, Charlie de Andrés. En la edición, Marcelo Stacchiotti, Alejandro Constantini y Alan Ballesteros. En la coordinación, Crista Gregorio y Gary Tocatlán. En la música, Ricky Achával. Che, ¿me lo agregás a Marcelo Echeverri entre la multitud y a Ian Lombardía? Póngase, sí, Eloísa ya no está más, se nos fue Eloísa, la Elo, le mandamos un beso muy grande. Señores, nos encontramos mañana a partir de las 20 y hasta las 22, que tengan una excelente jornada. Chau, Jorgito, hasta mañana.
6: Chau, Marcelo.
0: Chau, querido. Mañana. ¡Hasta mañana!

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1: Diez de la noche, dos minutos en Buenos Aires, la temperatura 9 grados 4 décimas, la sensación térmica 8 grados.
2: Escándalo por el desvío de los fondos que debían ir al mantenimiento de rutas.
1: Por redes, el ministro de Infraestructura bonaerense, Gabriel Catopodi, sostuvo que Toto Caputo deberá dar explicaciones en la justicia.
3: Este gobierno se robó la plata y el ministro Caputo va a tener que dar explicaciones en tribunales y en el Congreso Nacional para alguna interpelación, porque la verdad que es muy, pero muy grave que se haya quedado con 1 billón de pesos, que las rutas estén en el estado en que están, y no hay nadie que haya visto 1 kilómetro de ruta en una ruta nacional en estos 3 años con máquinas. Imposible.
2: El ministro de Salud bonaerense, Nicolás Kreplak, por Radio 10, dijo que el anuncio del fin de la atención gratuita a extranjeros en los hospitales es humo.
4: Es un blef, no es una medida real, primero porque el Ministerio de Salud de la Nación no tiene hospitales, solamente está el Hospital Posadas, entonces está hablando de tomar una medida que sobre ningún lugar, primera cosa, es mentira, porque el Estado Nacional no tiene hospitales. Para los extranjeros no residentes, la atención en los hospitales en todo el país siempre es menos del 1%, o sea, estamos hablando de algo absolutamente marginal, anecdótico, sin costo para el sistema de salud y sin costo para la sobrecarga de salud en el sistema. Y que además excluye todas las emergencias. O sea, sería solo para alguien que venga a hacerse un tratamiento crónico o planificado o programado en el país. Con lo cual, lo que está haciendo básicamente, además de que es ideológico y que es expresar su racismo, su xenofobia, su discriminación, es una bomba de humo, es distraer.
1: Patricia Bullrich se despegó del comisario inspector Gustavo Gauna.
2: Negó tener una relación personal con el efectivo de la federal que apareció armado y de civil durante la movilización frente al Congreso el jueves pasado.
5: Hay que mirar qué pasó para que la policía reaccione. Y lo que pasó es que empezaron a romper todo. Y eso parece que nos olvidamos. En segundo lugar, no tengo ningún comisario amigo. El comisario que estaba a cargo del operativo es un miembro de la Policía Federal con el que he estado en circunstancias como... Estuve con él en Corrientes, pero no sé ni cómo se llama, ni lo conozco. Como uno está con tantos funcionarios policiales cuando es ministro de Seguridad. Pero no lo niego, no lo estoy negando. Simplemente digo que no lo recuerdo personalmente.
1: Crece el número de muertos en Colombia por el terremoto mientras grupos de rescatistas buscan sobrevivientes entre los escombros.
2: Manizales es una de las ciudades con más daños, esto lo confirmó por Radio 10 el periodista Edwin Osorio.
6: El alcalde de Manizales está ahora haciendo un recorrido analizando todos los daños estructurales, que son cientos, sino miles de daños estructurales en viviendas, en edificaciones, en oficinas, en apartamentos. Bueno, son bastantes las afectaciones que se han surgido aquí en Manizales. Una de las zonas más afectadas es el centro histórico. Allí murieron 2 personas y los daños son incalculables.
1: River apuntó a la AFA por fallos de los últimos 5 partidos.
2: El presidente Stefano Di Carlo dijo que espera que los árbitros encuentren un límite de la vergüenza.
7: A River lo han perjudicado los últimos, diría, 5 partidos, es evidente, y no podemos no decir las cosas como son. Hay manoseo de todo tipo y color hacia todos, no es hacia River primero. Todos vemos lo mismo, estamos esperando que encuentren un límite, pero bueno, es lo que tenemos. Yo lo que sí quiero decir es que eso es general. Tenemos 15 millones de personas de River que estamos mirando eso. Todos los de River ahí tenemos que saber, como dijo nuestro capitán, somos nosotros contra todos.
1: Goleada de Boca en Copa Sudamericana.
2: El Ceney se perdió por la mínima diferencia ante Recoleta de Paraguay, pero lo dio vuelta y terminó 3-1.
1: Leandro Paredes dijo que podrían haber marcado más goles.
8: Creo que en línea general hicimos el partido que queríamos. Nos encontramos con un gol en una llegada sola de ellos, pero después manejamos el partido desde el primer minuto. Tuvimos muchísimas ocasiones y creo que el resultado, si bien es favorable para nosotros, podríamos haber hecho alguno más.
1: En la ciudad, la temperatura 9 grados 4 décimas, la sensación térmica 8 grados, humedad 76%.
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0: Muy buenas noches, señoras, señores. Estamos dando comienzo a Esto es Todo, amigos. Ustedes saben que por las próximas dos horas las y los vamos a acompañar con cosas que tienen que ver con el día de hoy, con un poco de frío también, ¿no? También hace un poco de frío, acá en la ciudad también un poco de frío y otras cosas. Frío también, frío. Pero está con nosotros muy contenta ella con el frío, Irene Córdoba. ¿Qué hace Córdoba? ¿Cómo estamos?
1: Pispireta. Sí. Sí, estoy. Salí de casa y dije, qué frío hermoso. Y así me vine, feliz. Sí.
0: El frío genera un poco de energía, ¿viste?
1: Sí, claro, tenés que correr.
0: Porque es vasoconstrictor, entonces te pone así un poco más energético. Uh-huh. Yo lo veo al señor Carlos Barragán y lo veo así, como con ese gesto de frío y energía. ¿Cómo le va, Carlos?
2: Muy buenas noches, gracias. Y acá estoy, sí, atravesando la ciudad. Sí. Pedacitos, chiquitos.
0: Gracias. ¿De a poquito?
2: Sí.
0: ¿Por qué todo así de a poquito?
2: Porque estoy medio... Vos sabés lo que tengo en el ojo.
0: Sí. Sí, tenés como tres ojos.
2: Tengo el tercer ojo.
1: Le salió. En algún momento iba a salir.
2: Así que estoy para cosas espirituales. Sí. No estoy para estupideces, no estoy para cosas terrenales.
0: Chavi, ¿no se te mezcla el ojo con el plato que
2: tenés
0: estás comiendo?
2: Tenés bien el aura, ahora que te veo.
0: Ah, mira vos.
1: Eso te iba a preguntar, ¿qué ves?
2: Mira, no, sí. Están bien de aura los
0: estamos
2: dos.
0: Ah, mira vos. Sí. Ah, ok, ahí bien.
2: Qué aura grande que tiene.
0: Escuchame, pero no se te moja en un guiso, por ejemplo, lo que tenés en el ojo. No llega hasta el plato.
2: No, un poco hay que... los anteojos hay que correrlos un poco porque...
0: Ah, ok, ahora entiendo.
2: Porque tiene como una saliente.
0: Estamos todos con nanas y nanitas. Suele pasar, Carlos, pero estas cosas se van, no te hagas problema. Se van y se llevan tu ojo.
2: Estás como Don Julio Grondona.
0: Pues. Sí, sí.
2: El orzuelo pasa.
0: Todo pasa,
2: todo pasa. El orzuelo pasa.
1: Siga.
0: Aprovecha a saludarlo a Juan Moreira, que está con nosotros en la operación técnica. ¿Cómo anda, mi mono? ¿Todo bien? ¿Estás preocupado o no? ¿No? Está Cristina Chiesa y Mauro Gago con nosotros en la producción y la puesta al aire de este programa. ¿Estás con alguna emergencia, Juan? ¿Querés que hagamos algo por vos?
2: Le llevamos un recipiente. Ahí está. Bueno, ya paró.
0: Claro, porque hay veces que hay que controlarse. Cuando uno está tantas horas sentado, viste, pasan estas cosas. Bueno, ¿quieren que les cuente algo o no les cuento nada?
2: Dale, tenés, Lucho, si tenés para contar, favor. Si trajiste, Lucho, contalo. Si no,
0: sí,
2: podemos charlar de cualquier cosa.
0: Sí, un saludo a todos los amigos patagónicos que están viviendo una intensa nevada. Desde hace bastantes días ya, che, con una acumulación de nieve importante, con las calles anegadas, rutas anegadas. Por supuesto, los cortes que hay de paso fronterizo. No sé, hay miles de camiones en Cristo Redentor, en Uspallata. Ya no hay más lugar donde meter camiones, ¿viste?
2: Claro.
0: En el caso de Pino Achado, por ejemplo, me estaba enterando de eso. Claro, Pino Achado no tiene... Vos conocés ese paso, que es precioso además, Barra.
2: El sí,
0: que
2: está no llegué nunca, ¿eh?
0: Sí, pero pasaste por ahí, por las Lajas, sí, pasaste.
2: Ah, pasé. Sí, eso sí.
0: Y ese paso está cerrado, entonces no tiene mucho espacio para guardar camiones, digamos.
2: Claro.
0: Entonces, los están haciendo frenar en Zapala.
2: Aparte, ahí la nieve te agarra 50 kilómetros antes del paso.
0: Sí, no, claro, sí. Y además una acumulación importante, ¿viste? Claro. Estuve viendo las imágenes de las máquinas que van abriendo de a poco y dejan unos paredones de 3 metros, 4 claro. metros, es una barbaridad. Pero bueno, está, por suerte hay una buena nieve, hay gente contenta porque está vacacionando. Qué floja las vacaciones de invierno, ¿no?
2: No sé.
0: ¿Vos conocés a alguien que se haya ido de vacaciones de invierno?
2: Yo no.
0: ¿Vos, Córdoba?
1: Estoy pensando.
2: A lo mejor no me estoy juntando
1: la
2: con
1: la... La verdad que no recuerdo en este momento.
2: Por ahí no me estoy juntando con la mejor gente.
0: Yo tampoco, ¿no? O sea, estamos con mala junta. Estamos claro, con mala junta, tenemos que...
2: Rodeado de pobres.
1: Sí. ¿Y vos estás en el ABC1 o en el Z45?
0: Claro, porque ayer contamos eso, el ABC1,
2: ah,
0: 2,
2: yo
0: 3.
2: Debo ser ABC1, hoy voy a comer carne, por ejemplo.
0: Sí, ah, no, eso no.
1: Ah, no, ¿puedo jugar en tu vereda?
2: Y vengan.
0: ABC1 con estrellas.
2: ABC1 estrella. Estrellita dorada.
0: Bueno, ahora sí les cuento cosas entonces.
2: Dale.
0: Y. Bueno, se abrió definitivamente en Argentina la discusión por la rotura de las rutas. Rutas rotas por todos lados en Argentina. Y esto está generando distintos planos de discusión. Uno de ellos tiene que ver con a dónde va la guita destinada al arreglo y la construcción de rutas en Argentina, que es por ley a través de un impuesto que pagamos todos cuando cargamos combustible en los vehículos. Uh-huh. Eso automáticamente pasa a un fondo de mantenimiento y de construcción vial, que son más o menos 1.500 billones de pesos lo que conforma ese fideicomiso. Bueno, anualmente. No está esa plata. No está. No está, y además el gobierno empezó a meter la gamba. Uno de ellos fue Ravier, que Ravier es el vocero del gobierno, que lo desairan, lo dejan, ¿viste? Lo dejan pagando, dice una cosa y después le hacen decir otra. Bueno, hoy le preguntaron en la conferencia de prensa y dijo, sí, bueno, el dinero del impuesto del combustible está yendo al bacheo de rutas nacionales, pero también sin duda una parte de ese impuesto va a vialidad y la otra parte lo dispone el Ministerio de Economía como para lograr el equilibrio fiscal de una situación muy compleja que heredamos.
2: Ah, mira.
0: Como si tuvieran la posibilidad. Esto es ilegal, no se puede hacer. No se puede hacer porque ese fondo tiene una legislación que dice esta plata va para la ruta, ¿no? No puede echar mano a eso y decir, bueno, lo voy a usar, que yo, para comprar cerveza.
2: Sí.
0: No, ni tampoco para el equilibrio fiscal falso. Y después se metió con Sturzenegger, que dijo que es uno de los ministros más importantes de este gobierno, una figura clave, claramente tiene el respaldo no solamente del presidente, sino de todo el gobierno.
2: Uy, se renota,
0: No se nota, hoy fue...
2: Se le renota, Ravier es sonso.
0: Sí. Bueno, hoy hubo una reunión política en Casa de Gobierno, en Casa Rosada, y lo invitaron a Sturzenegger, ¿viste? O pusieron de florero, en el rincón.
2: ¿En serio?
0: Sí, mirando contra la pared...
2: Lo mandaron a traer café.
0: Sí. Trae café porque te vamos a hacer la de Adorni.
2: Trae café, yo quiero con crema. Sí. Está frío, tráeme de vuelta.
0: Sí. Un tipo que venía pistoleando por todos lados en Argentina y claro, se va mandando una cagada atrás de otra. Y el gobierno ya está muy herido sobre funcionarios que cometen errores graves en la gestión. Como Adorni, como Esper en su momento. Entonces... Esto que es el gran desregulador, que además se presentaba con las carpetas de la ley base, yo soy el genio de la economía argentina para poder hacer un Estado moderno, nuevo. Bueno, le generó conflictos la semana pasada con los prácticos, le generó conflictos con el tema de la ley de tierra, así que le dijeron, mira, dormite una siesta un rato, Sturzenegger, porque no podemos estar jugando el destino del gobierno frente a estas patoteadas ignorantes, o sea, modificaciones que ignoran las esencias de lo que está queriendo modificar. Y eso fue claramente lo que pasó la semana con los prácticos, que es muy interesante, los prácticos ni siquiera están sindicalizados, ¿viste? No tiene nada, o sea, fue una...
2: ¿Ah, no?
0: No.
2: ¿Solo se pusieron de acuerdo para
0: ni
2: esta,
0: siquiera,
2: esta vez?
0: No es que se pusieron, vos te pensás que se llamaron por teléfono entre ellos, no. Dijeron, no, laburamos y punto. Es un ejemplo muy interesante para mí de cómo va a seguir la conflictividad social frente a el mundo de las resistencias que van apareciendo sobre las modificaciones que el gobierno está queriendo hacer en distintos rubros. Y esto me parece que es un ejemplo interesante, ¿no?
2: El tema, Lucho, que la patoteada es la forma, pero no es solo una patoteada de Sturzenegger, es lo que las corporaciones y el poder real le exigen,
0: le piden
2: al,
0: claro,
2: gobierno.
0: Sí.
2: Con lo cual no están cumpliendo.
0: No.
2: Con lo cual le deben venir tirones de orejas al presidente Milei.
0: Le están golpeando la puerta de todos.
2: Diciéndole, te pedimos esto, no me lo conseguiste, pedimos esto, me lo prometiste, no me lo da. Te lo prometí, no me lo da. Acá hay...
0: Sí, está eso que ves, la hora de los reclamos. ¿Qué es lo que más desestabiliza en realidad al gobierno?
2: Claro.
0: Porque se le pierde la alianza más importante, que es las promesas que le ha hecho a su círculo de empresarios fuertes y potentes económicamente que quieren invertir en Argentina o quieren gastar plata en Argentina.
2: O llevársela,
0: sí, comprársela directamente, sí. ¿No? Pero bueno, la cosa de las rutas, viste, es un tema que va creciendo cada vez más porque un país que tiene 2 años y medio sin mantenimiento de nada, obvio que hay una... Y está lleno de accidentes por todos lados. Yo leo diarios del interior, viste.
2: Sí, yo también.
0: De distintas provincias.
2: Muertos todos los días.
0: Muere
2: gente.
0: Todos los días.
2: Loco, por esto muere gente. Sí, por esto que Ravier cuenta de esa manera tan liviana.
0: Sí. Para el equilibrio fiscal. Anda a explicarle a los familiares de las víctimas de accidentes de tránsito esta cuestión.
2: Violando una ley.
0: Una ley.
2: La ley que dice esta plata va para la ruta. Vos no cumplís la ley, la gente se mata, se muere por tu culpa.
0: Bueno, por supuesto que esto seguro que va a derivar en una causa penal contra Caputo, porque legalmente no puede hacer lo que está haciendo. Entonces, en cualquier momento se va a presentar, si no es hoy, no lo sé hoy, pero mañana, pasado, en un de estos días, va a recibir una denuncia, porque son cosas que no se pueden hacer. No es porque hay alguien que quiere golpear al gobierno. Uh-huh. No, no se puede hacer lo que está haciendo.
2: Pueden aparecer denuncias de los damnificados.
0: Bueno, quizá. eso justamente, porque hay las se van agrupando los familiares. Se van agrupando y entonces están generando, seguramente en algún momento se venga una causa más grande sobre, bueno, hubo un accidente grandísimo en Puelche, ¿viste? Vos conocés esa zona, sí. La ruta provincial número 6, ¿es?
2: No sé, después es la 157, 150, sí. La Ejea Roca, y ahí no sí. Es todavía.
0: No, me parece
2: que después se abre.
0: Es la que va, la apertura de la ruta del desierto, que va por Puelches y por, ¿cómo se llama este lugar que tiene una represa? ¿Piedra del Águila? No.
2: Casa de Piedra.
0: Esa ruta está, hasta Casa de Piedra está todo roto. Después de Casa de Piedra está bien. Uh-huh. Pero ahí van varios accidentes, ¿viste? Y esta vez se pusieron dos camiones de frente, claro, porque están todos esquivando pozos y baches, y qué sé yo, ¡pum! A la miércoles. En algún momento alguien se la pone. Y en ese sentido, hay un fallo de la justicia federal, que es interesante, del juez federal de Venado Tuerto, Aurelio Murúa, que condenó al gobierno a el mantenimiento integral e inmediato de las rutas nacionales número 7, 8 y 33. Esto a partir de un amparo que presentó una senadora de la provincia de Santa Fe para que se mantengan estas rutas en el sur, en el sur de la provincia de Santa Fe. Uh-huh. Eso es muy importante. O sea que también está la otra parte, que es que empieza a aparecer no solamente víctimas, sino distintas personas que dicen, bueno, en este caso una senadora que está diciendo che, arreglen la ruta, porque se está matando la gente, se rompen los autos, se pincha. Pues.
2: Y de un nivel de perversión de lo que estamos hablando, ¿no?
0: Sí.
2: Tener que ir a un juzgado, a un tribunal, a un tipo, a un juez que saque un fallo que le diga al gobierno que cumpla con lo que tiene que hacer, con lo que hicieron todos los gobiernos siempre.
0: Sí. Pero además delirante. Pero cuando se lo decía al gobierno, dice, no, lo que pasa es que el problema es el gobierno anterior.
2: Claro.
0: Que nos dejó todo este sistema macroeconómico roto. Entonces los tipos en función de eso hacen cualquier cosa.
2: Claro.
0: O sea, esta dejadez que hay en relación a cómo la sociedad va llevando adelante las modificaciones que hace la política, va a generar consecuencias. Ya está generando consecuencias. Ahora les voy a contar algunas de ellas. En principio quiero contarles algo, porque ayer hicimos en el programa, o dedicamos gran parte del programa a hablar sobre la discusión entre Marcos Galperín de Mercado Libre y la CAME, la Cámara Argentina de la Mediana Empresa, donde Galperín decía, yo vendo mucho más que ustedes, y lo de la CAME le dicen, no es que vos vendés más que nosotros, vendés menos, es verdad que tu negocio creció, pero lo que están rompiendo es a nuestros negocios, que son los pequeños comercios de ropa, de alimentos, de todo el comercio que está relevado por la CAME.
2: Porque Galperín además, o sea, no dice solo yo vendo más, sino que dice el consumo sube.
0: Sube, claro, sí. Sí.
2: O sea, sale a bancar las mentiras de Milei.
0: 42 millones de dólares le pagamos todo a Galperín ahora, che.
2: Che, qué suerte.
0: Un subsidio. Un tipo que vive del Estado, parece, ¿no? O que por lo menos se aprovecha de parte del Estado. Pero bueno, en este caso tiene que ver con un allegado, Mario Greenman, es un allegado al gobierno y que dirige la Cámara Argentina del Comercio, la CAC, que salió a decir exactamente lo mismo que CAME. Dice, en los sectores de consumo masivo hay caídas interanuales del 4%, el 6%, 7%, mientras que otros muestran bajas menores. Y el consumo depende, dijo Greenman, mucho del poder adquisitivo, y hoy el salario real está todavía alrededor de un 10% por abajo de la inflación. Entonces, ¿qué hace la gente? Primero paga la luz, el gas, el transporte, la medicina, y recién después decide si compra o ropa o consume otros bienes. Y eso naturalmente contrae el consumo. Y acá hay un dato también interesante, no solamente que las restricciones económicas están trayendo un efecto sobre las vidas personales de cada uno, que primero pagamos esto, después esto, después nos queda 2 pesos para comer y hay que pagar una deuda y no la puedes pagar. Sino que también el Estado está teniendo un problema, porque como al caerse tanto la actividad económica, una de las cosas que hay es, bueno, si no me alcanza la guita, lo primero que no pagás son los impuestos. Es así, esa es la naturaleza de cualquier persona, que te va a quedar sin luz para poder pagar el impuesto a las ganancias. No. Entonces, ¿qué está pasando? Hay una caída de la recaudación brutal, brutal, que tiene que ver justamente con esta ilusión que empieza a haber de parte de grandes sectores de la sociedad que se ven muy apretados, muy apremiados económicamente y dice, bueno, lo último que voy a pagar son impuestos.
2: Sí, más vale.
0: Primero tengo que pagar los gastos.
2: Además, si tenemos bajo consumo, el IVA no lo recauda, recauda menos IVA.
0: Se cayó brutalmente el IVA. El IVA es de lo que...
2: O sea, tenés las dos cosas.
0: Y que además el IVA es muy importante porque es el que más se coparticipa, ¿viste?
2: Uh-huh.
0: Y además hoy hay un trabajo interesante de Alconada Mon en La Nación sobre cómo el gobierno, es impresionante, cómo reparte guita antes de cada votación. Están los números, ¿viste? Porque son los números que tiene que publicar.
2: Tremendo, ¿eh?
0: Sí, 33 mil millones para uno, a vos te doy 40 mil, es una cosa de lo más... Pero bueno, esto tiene que ver con que la moral es política de Estado, barra, no va a pensar que es inmoral esto.
2: No.
0: Ni un peso a las provincias opositoras, todo para las provincias oficialistas. Pero bueno, también dijo Greenman que muchas veces se dice que la caída del consumo tiene que ver con las importaciones, pero esto no es cierto. El problema principal sigue siendo el poder adquisitivo. El comerciante vende menos porque la gente tiene que destinar una mayor parte de sus ingresos a gastos que no puede postergar. Y eso explica por qué algunos sectores están sufriendo mucho más que otros. Lo dijo una persona muy cercana a Milei. La Cámara Argentina del Comercio para Milei era un aliado importante. Y se ve que, claro, está muy afectado por lo que está pasando. Por eso se le derrumba el apoyo a Milei. Hay una encuesta de Subán Córdoba que apenas el 38% de los jóvenes que votaron están apoyando a Milei. Antes era el 48-50%, ya se bajó entre 10 y 12 puntos.
2: Uh-huh.
0: El apoyo de los sectores de jóvenes significa menos de 25 años. Los que tienen más de 25 años, la caída es mucho más. ¿Por qué? Y porque a los 25 años vos ya tenés algún tipo de gasto, responsabilidad económica, a lo mejor tenés un hijo, una pareja, querés vivir solo. Es distinta a la realidad de una persona de 25 años que la de uno de, o una de 18 años, ¿no? Así que, y además también está otra cosa que dice Córdoba, Subán Córdoba, en el informe, dice el perfil anglófilo del presidente, más su admiración por Margaret Thatcher, eclosionaron con esa sábana que alguien tiró de la tribuna a la cancha y que generó una movida mundial, la que decía, las Malvinas son argentinas.
2: Uh-huh.
0: Uno de cada 4 internautas en el mundo, este es un dato precioso, uno de cada 4 internautas en el mundo, pusieron en sus buscadores la palabra Malvinas. El 25% de la gente que prendió una computadora puso la palabra Malvinas.
2: Es
0: impresionante.
2: Es impresionante, porque eso es un número gigantesco.
0: Sí. Y además preguntó por cuál es la importancia a la hora de votar del tema soberanía.
2: Uh-huh.
0: 68% de los argentinos respondió que era lo más importante, la soberanía. O sea que también ahí el gobierno tiene un problema sobre sus políticas. Su política exterior, podemos decir, también.
2: Sí.
0: ¿Sí? Y en el medio la cosa sigue cayendo, gente, porque, por ejemplo, hay una empresa que cerró, Mirgor, que es una empresa del primo de Caputo, de Niki Caputo. Los Caputo tienen plata por toda Argentina, ¿eh? Es una cosa, atienden todos los kioscos.
2: Sí.
0: Una empresa grande, Mirgor, echó a los 300 empleados que tenía. Está Río Grande, donde está la planta, está muy preocupado el tema porque... La Secretaría de Trabajo, el Ministerio de Trabajo de la provincia dijo, bueno, esto es tan grave que vamos a frenarlo. Y pusieron una conciliación obligatoria para frenar por lo menos durante 15 días la expulsión de trabajadores, que además son todos trabajadores de muchos años de experiencia, porque Mirgor está operando ahí desde hace muchos años. Pero también es interesante algo sobre lo que está pasando en Tierra del Fuego, que es una provincia, como todos sabemos, que tuvo esta promoción industrial, esta ley de promoción industrial para poder generar habitabilidad en una provincia que se discutía en su momento geopolíticamente. Es geopolíticamente una provincia muy importante, porque es la que nos conecta con la Antártida, la que une los dos océanos más importantes del mundo. Es una uh-huh. provincia muy importante en geopolítica. Y ese régimen de promoción industrial, que todos los que hemos pasado por Ushuaia lo vimos, fue generando una migración importante y además trabajo, siempre había trabajo. 12, 13 mil personas se empleaban en este mundo de las empresas que hacían electrónica y demás. De 12 mil pasaron a 3 mil en 2 años y medio con Milei.
2: ¿Cómo?
0: La están liquidando.
2: ¿De 12 mil a 3 mil? A 3 mil.
0: No va a quedar nadie ahí.
2: ¿Qué pasa? Esa gente se va.
0: Es gente que se va, si no tenés mucha opción, ¿viste?
2: Y no, porque esta es una isla, sí. Es un lugar difícil.
0: Te podés abrir un barcito, dedicarte al turismo. No, pero la mayoría se las toma, si es gente que fue porque había un régimen.
2: Se vuelve aparte, ¿no? Muchos se,
0: claro, se
2: vuelven.
0: Se vuelven, exactamente, ese es el punto. Otra empresa muy importante que cerró es la planta de Unilever en Mendoza. Unilever es una empresa enorme, grandísima y muy importante en términos de consumo cotidiano. Los productos que tienen son de consumo cotidiano. Y ahí había en Guaymallén una planta muy grande de deshidratación de vegetales, ¿viste? Uh-huh. Como 3.500 toneladas. Con eso procesaban, con esa deshidratación hacían para la marca Knorr los calditos, las sopas, ahora empezaron a hacer ramen también, bueno, en fin, todo lo que tenga que ver con eso, con sí. Verduras deshidratadas, ¿no? Bueno, la cerraron, che. ¿Y sabés qué van a hacer? No es que va a desaparecer la marca de caldito y la sopita, ¿no? Van a importar los vegetales.
2: Qué bárbaro. ¿Sí? ¿Los vegetales?
0: Sí, deshidratado, todo.
2: O sea, van a seguir haciendo los calditos.
0: Sí, pero importando la materia prima.
2: Y la planta esa no funciona más porque ya no va a venir deshidratado de afuera.
0: Exactamente.
2: Es el modelo.
0: Ese es el modelo.
2: Esto es lo que votamos.
0: Sí, sí. Por eso lo traigo, porque realmente me parece emblemático para entender qué es lo que está pasando y qué es lo que seguirá pasando si este modelo económico se asienta de esta manera. A una empresa que hace 100 años que opera en Argentina. 100 años que está en Argentina operando. Y tuvo que cerrar.
2: Mira.
0: Porque ahora es más barato traer los vegetales de no sé qué lugar y dejar a las personas sin laburo. De manera que a lo mejor está pasando una cosa que me da un poco de gracia, es patético, pero es verdad que algunos productos están bajando. Digo, ves zapatillas, ropa.
2: Claro, yo te decía el otro día, viste que
0: hay cosas
2: que se ponen más baratas.
0: Pero el problema no está ahí.
2: No.
0: Sino que el problema está en que no lo podemos comprar,
2: claro.
0: Por más barato que esté. Y eso es lo que el gobierno no está entendiendo, y por eso va y pisa paritarias, y no quiere poder adquisitivo en la gente, no quiere lo que. Pues estamos todos desesperados para comprar algo que necesitamos. Pero no lo podemos comprar, aunque esté más barato.
2: Bueno, los que somos más grandes es hacer memoria y acordarse de la deflación en los últimos años de los 90.
0: Claro.
2: No había nada de inflación. Y es más, había deflación. En algún momento empezó a ser negativa la inflación.
0: Pero porque no había plata en la calle.
2: No había, nadie compraba nada. La soja popular, la desocupación, la miseria... las imágenes de la gente, ¿te acordás? En el cinturón ecológico buscando comida.
0: Sí, claro, ¿no?
2: Que se los pisaban las máquinas, sí. se los tapaban la montaña de basura. Así terminaron los 90.
0: ¿Y eso,
2: sin
0: claro.
2: Inflación, cero de inflación.
0: No, y ahora estamos ahí a dos centímetros. 22:31, perdón, vamos a actualizar las noticias.
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6: Es 10:30 de la noche en Buenos Aires, la temperatura 9 grados 4 décimas, la sensación térmica 8 grados. Declaró en el juicio por la muerte de Maradona el primer perito de la Junta Médica. Carlos Casinelli, experto forense que encabezó la evaluación, dio detalles de las conclusiones de su análisis. Aseguró que el 10 se empezó a descompensar unos 10 días antes del fallecimiento y nadie lo atendió. Afirmó que ellos no tuvieron dudas de que Maradona murió de una insuficiencia cardíaca congestiva con un edema agudo de pulmón que tuvo un periodo agónico y que tenía patológicas previas. Finalizarán una obra clave del gasoducto de la costa, amplía desde Mar del Plata, Samuel Zamorano.
5: El Estado Nacional dispuso que la empresa Camusi reanude y finalice las obras en la planta compresora de las armas, una infraestructura estratégica del gasoducto de la costa que permanecía paralizada pese a contar con un avance del 90%. La obra es clave para garantizar el suministro de gas natural a más de 100.000 hogares de Mar del Plata y la región costera. Tras las inspecciones técnicas y económicas, se contrató a la firma Seco para ejecutar los trabajos pendientes, los cuales demandarán un plazo estimado de 6 meses para su finalización y puesta en funcionamiento. En Mar del Plata, Samuel Zamorano, Radio 10, siempre noticias.
7: Clausura de la Liga.
6: Empatan 5 goles Talleres de Córdoba, Lanús, en el último partido de la fecha 4.
7: En la ciudad, la sensación térmica 8 grados, humedad 76%.
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2: Frío que hace. Hay que llevarse el ladrillo cubierto con papel de diario adentro de la cama, ¿viste?
3: Había métodos.
2: Sí.
3: Había gente con una botella también de agua caliente, eso es peligroso.
2: A mí la de agua caliente no me gusta porque me trae malos recuerdos.
3: Yo duermo muchas noches, Marina usa bolsa de agua caliente.
2: Qué miedo, boludo.
3: Qué miedo. Sí, porque siento que estoy durmiendo con mi abuela.
2: Claro.
3: Lucho, la verdad, es fuertísimo, son noches difíciles. Digo, bueno. Llegó la nona.
2: Llegó la nona, que la aguanto, sí.
3: Me falta la escupidera bajo la cama.
4: No.
3: Sí, chico, en losada, con florcita. Ay.
2: Por eso tenemos un número de teléfono, para que nos cuentes todos estos detalles que estamos queriendo saber de vos también, como de Barragán, para ver qué es lo que utilizan para ese momento tan dramático que es ingresar a la cama y que esté todo frío.
4: Uf. Ese número es el 11-23-66-0710.
3: Vos sabés que ayer que no pude venir,
2: sí,
3: a la noche me lo repetía. ¿Viste cómo los bebés que se autocantan y se
2: vacunan? Sí, es verdad.
3: Yo estaba cero.
2: ¿Y vos te con el número?
3: 11-23-66-0710.
2: Mira vos.
3: 11-23.
2: ¿Y te dormiste, Carlos?
4: Qué ternura.
3: Me dormí.
2: Te dormiste, qué lindo.
3: Con una paz.
2: Claro, me imagino, como un bebé.
3: Autoarrullado por este número.
2: Qué precioso, me parece muy bien.
3: Que trae...
2: Arrullado, dice el hijo de puta.
3: Sí, un arrullado.
2: Sí, una canción de cuna.
3: Sí, y soñé con angelitos y todo.
2: Qué bonito.
3: Con Ángel Vargas y Ángel D'Agostino. Los angelitos. Bueno.
5: ¡Gago!
2: Está acá, no, pero está acá al lado, no te hagas problema.
5: Por eso no, sí. Venga y acomodarle las patas.
2: Pero,
5: porque me dijo
4: ¿qué
5: que
4: pasó?
2: ¿Qué le pasó?
5: Trajo unos puffs para las patas, me dijo que queda muy fino el tener puff, las patas arriba. ¿Como en TBR era?
2: Sí.
5: Bueno, con las patas arriba que la gente queda muy...
2: No, pero es muy informal eso, Carlos. Para radio no va.
5: Bueno, llévate el puff.
2: Sí, llévatelo.
5: Devuélveselo a Cristóbal, no sé.
2: Además no me gusta que se llame puff.
5: ¿A quién se lo sacaste?
2: No sé.
3: ¿Pero por qué se llama? De una oficina de arriba.
2: Sí.
3: Dice, bueno.
2: Puff se llama, ¿no? Es rarísimo.
3: Ya, puff, bueno. Puff. Porque es lindo, es que suena a fofito. Bueno, ya están preparados, listos.
2: Último,
3: hay
2: sí.
3: todo tipo de información.
2: Sí.
3: Y esto tiene que ver con los deportes. ¡Vamos, Moreira! Ahí está, vos llévalo. Copa Sudamericana. Un episodio alteró la previa del partido entre Bolívar y Sao Paulo por la Copa Sudamericana en Bolivia. Un micro de la empresa Buses Cosmos, contratada para encargarse de la logística del conjunto brasileño en Bolivia, fue incautado con 86 kilos de marihuana.
2: No, pero no puede ser, Carlos, si iban los jugadores.
3: Cuando se dirigía a buscar el plantel del Brasil.
2: Pero no, si eran jugadores, para jugadores de fútbol que van a andar con porro, los jugadores de fútbol no pueden.
3: 86 kilos.
2: Es mucho.
3: Bueno, son muchos. Ojo, Lucho, que el plantel es grande. Claro, porque vos por ahí crees, gente, vos que no sabés nada de fútbol, que son 11 y el director técnico, no.
2: Son un montón, es verdad.
3: Son 11, más 11 de repuesto.
2: Sí.
3: Más el gordo que lleva el agua.
2: El masajista.
3: El gordo que te hace masaje.
2: Sí, es verdad.
3: El gordo que te prepara la comida.
2: Sí.
3: El gordo, bueno, todos los gordos.
4: ¿Todo?
2: Sí.
3: Para mí son gordos. Pero yo me los imagino como gordos. Sí. Todos eso. Y por ahí si fuman, no van a andar pasándose un faso del todo.
2: No, es verdad.
3: Es un plantel importante.
2: Pero de todos modos es mucho.
3: Es el Sao Paulo.
2: Pero es mucho, 68 kilos, Carlos, para un plantel. Pero
3: no,
2: la verdad
3: 86.
2: Que, 86, claro. Yo lo di vuelta.
3: No, son muchos. Es que verdad. El deportista también no le pega, capaz, porque tiene ese metabolismo.
2: Ah, voy a decir que fuman de más. Fuman un kilo, se
3: no
2: puede.
3: Habría
2: fumar.
3: Que preguntarle, habría que agarrar a un atleta y darle de fumar. A ver si le pega más o menos. El vehículo viajaba desde Cochabamba hacia Santa Cruz de la Sierra, donde debía quedar a disposición de la delegación paulista.
5: ya llevaba identificaciones del equipo Sao Paulo, ya iba con el coso así, sí. ¿Cuándo lo paran los efectivos de la unidad móvil de patrullaje rural?
2: Sí. Ah, claro, no lo tenían previsto.
5: Qué maldad.
2: Qué maldad que se llame patrullaje rural.
5: Patrullaje rural. Sí. No, y aparte, claro, los tipos son bolivianos. Dice, ah, parémoslo, sí. Brazuca, esto.
2: Ah.
5: A ver, Brazuca, no estaba sí. lo Brazuca. Con 86 kilos de faso.
2: Sí. Más como
5: mira, medio micro.
2: Medio, por eso, no entra en la bodega eso, ¿no?
5: Era mucho,
2: sí.
5: Son zarpados, ¿eh? Sí. Son zarpados.
2: Y capaz que el chofer venía fumando también, ¿viste?
5: Y también, ya descontrolado. Sí. Ya sin fumar, sí. Con el olor. Ya está drogado. Bueno, vamos que hay información. El informativo, sí.
2: Vamos,
5: Moreira.
2: Con más información. Vamos, sí.
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5: La Guardia Civil de España multó a una pareja de turistas que fue filmada mientras mantenía relaciones sexuales dentro de un auto en movimiento sobre la autopista A7 a la altura de Marbella.
2: No, que no se puede eso, es muy arriesgado, Carlos.
5: Pasa que el turista cuando... Sí. Al turista a España le parece sexy.
2: Sí.
5: El turista ya ve una paella, ya se calienta.
2: Sí.
5: Le dice, ¡ay, pa!
2: ¡Ah, quiero una caña! Oh, ¡vamos por otra caña!
5: Sí, ¡ay, vamos a España! Sí. Que es una cosa caliente.
2: Quiero tortilla. Joder,
5: claro, comen tortilla, comen chorizo colorado,
2: claro.
5: Comen muchos morrones, qué sé yo, el pimentón. Sí, y ya están excitados. Y agarraron, y mientras iban por la ruta, bueno.
2: Pero se puede frenar, Carlos, bueno, perdón.
5: No, se puede frenar porque el turista quiere ir rápido, conocer
2: sí.
5: todo.
2: Ah.
5: Por ahí dijo, no, frenemos, no, que frenemos, tenemos que ir hacia acá, allá. Acomodate. Yo quiero conocer, no quiero perder el día.
2: Acomódate así,
5: vamos, dale. Bueno, el episodio quedó registrado por otro conductor que compartió las imágenes en las redes sociales, donde rápidamente se viralizaron y dieron origen a la investigación policial.
2: No estoy de acuerdo, Carlos, perdón.
5: Y no, ¿cómo va a filmar a una pareja en la intimidad?
2: No se puede hacer eso. Por más que estén en la ruta, andando en un auto.
5: Es
2: ¿no?
5: la intimidad de la pareja. Sí, aparte, exacto. Son extranjeros, son los que te vienen a dejar la plata.
2: Claro,
5: español también,
2: sí.
5: Que no es que sean un país tan potente. Si no van los gringos a dejarle la guita ahí, se los comen los piojos.
2: Exactamente.
5: Vamos a decirlo, vamos a decírselo.
2: Joder,
5: con
2: tío,
5: cariño,
2: sí.
5: Con cariño, tronco. Hay que cuidar, no podés andar sacándole, haciéndole el videito al tipo
2: no,
5: con la novia que va haciendo.
2: Es una falta de respeto, Carlos, no se hace eso.
5: Respeten al turista.
2: Sí.
5: No, yo no voy más a España. Ya está, me calenté.
2: Ah, te plantaste.
5: Sí. La Guardia Civil identificó a la pareja, ambos turistas que viajaban por la ruta de la Costa del Sol, claro.
2: Ah, qué linda.
5: Marbella, yo no sé si no la agarré esa.
2: Motril.
5: Y les aplicó sanciones por conducción negligente. Y por no usar el cinturón de seguridad.
2: Ah.
5: ¿Qué quiere? ¿Cómo va? ¿Con cinturón de seguridad no podés?
2: No se puede, no. Eso está chequeado.
5: Tiene no, que claro. decirle, mire, gente, yo me pongo el cinturón de seguridad.
2: Sí.
5: Mi novia se pone el cinturón de seguridad. ¿Cómo hacemos? Explíqueme.
2: No se puede.
5: No. Explíqueme usted. Venga, póngase el cinturón. Hagamos la prueba.
2: Claro, no,
5: póngase el cinturón de seguridad y tratemos de tener sexo. Usted y yo.
2: No hay forma, Carlos.
5: No hay manera.
2: ¿Y cómo fue la conducción?
5: Negligente. Y al tipo que me filmaba no le hicieron conducción negligente.
2: Eso te digo.
5: Que estuvo distraído.
2: Claro.
5: Con cinturón de seguridad no podés.
2: No se puede, no. Eso está chequeado.
5: Tiene que decirle, mire, gente, yo me pongo el cinturón de seguridad.
2: Sí.
5: Mi novia se pone el cinturón de seguridad. ¿Cómo hacemos? Explíqueme.
2: No se puede.
5: Explíqueme usted. Venga, póngase el cinturón. Hagamos la prueba.
2: No
5: póngase el cinturón de seguridad y tratemos de tener.

0: El Zoom.
1: Me imagino que el Zoom.
2: Ese yo vi cuando me hizo el Zoom.
1: Y yo estaba súper concentrado.
2: Yo estaba con derecho el auto, Iván. Derecho. Llevaba derechito, 120, derechito.
1: Ni una equivocación.
2: Nada, una frenadita por ahí.
1: Sí, porque hace falta.
2: Upa, adelante. Bueno, cuidado entonces en la Ruta del Sol, en la A7, que andan los turistas.
1: Qué botón, yo no sé por qué ese ánimo, ¿viste?
2: El español no es desagradecido,
1: Sí, la verdad que sí.
2: Ven, un turista que la está pasando. El tipo por ahí está ahí laburando. Va a la ruta, tiene que ir a llevar no sé qué.
1: No tiene tiempo, sí.
2: Gringo acá. Gringo maldito. Bueno, vamos que hay más.
1: Sí, venga.
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2: Nos vamos a Mar del Plata, La Feliz. Vecinos del barrio Jorge Newbery, en el oeste de Mar del Plata, viven en las últimas horas momentos de extrema preocupación.
1: ¿Pero qué está pasando, Carlos?
2: Por una banda de jóvenes que queman autos.
1: Sí.
2: Parece que La Feliz, no sé si vos sabías.
1: Sí, sé que hay problemas de seguridad graves.
2: Te queman el auto, te rompen la casa, te hacen cualquier cosa. Está difícil.
1: Es que se peleó.
2: Te roban la sombrilla, te sacan las ojotas, te roban una ojota para hacerte una maldad.
1: Es que parece que se peleó Montenegro, que fue a ser senador provincial.
2: Porque se vino Montenegro para acá.
1: Claro, se vino para acá y el otro lo dejó. ¿Vos quién sos? Le dijo ahora.
2: Claro.
1: Y entonces ahí se pudrió todo.
2: Pero ¿quién es el que levantó la...? Bueno,
1: vaya a saber uno, pero hay un problema, Carlos.
2: Hay
1: por eso,
2: un problema.
1: Por eso hay quemacoches.
2: Altísima inseguridad, hasta quemacoches. Dos de los hechos fueron captados por las cámaras de seguridad. El primero ocurrió a las 4:24, 4 a.m., hablando de la madrugada, cuando un hombre inicia un incendio sobre una camioneta Renault Master, que en pocos minutos comenzó a arder y luego las llamas consumieron todo el vehículo utilitario.
1: Oh.
2: El dueño del vehículo contó: lo peor es que con mucha impunidad pasaron un par de horas después y se robaron unas piezas quemadas del motor.
1: Ah, estaban buscando algo.
2: Capaz que era de aluminio y cobre y lo revendieron.
1: No puede ser, Carlos, que para llevarte un pedacito de cobre tengas que quemar una camioneta.
2: No,
1: algo que no anda ahí.
2: Esto es como los gauchos que mataban a la vaca y se comían la lengua.
1: Exactamente.
2: La oreja le comían. Sí. Y mataban toda la vaca entera.
1: Ah, es el desperdicio.
2: Mataban un pedacito de la vaca. ¿Cómo va a quemar una?
1: La verdad
2: y después
1: que...
2: dice que estamos mal.
1: Sí, está mal.
2: Róbate el auto.
1: Sí. Lo tenés que llevar a tu academia.
2: Róbate el cable sin quemar el auto. ¿Cómo es semejante quilombo?
1: No.
2: Después tenés que volver, capaz que te quemás las manos. Está bien, esperaron los tipos a que se enfriara.
1: Un poquito, claro. Un poquito porque el cobre tiene eso, que conserva mucho calor.
2: Llegás todo tiznado a tu casa, con olor. El auto quemado larga un olor.
1: Horrible, sí.
2: No es manera de laburar.
1: Y no se va nunca, se va nunca.
2: No se te va más. No. El dueño del vehículo contó: fuimos a la policía, a la comisaría 12, y lo que nos dijeron es que nos tomaban la denuncia, pero no podían hacer nada porque no tienen fondos para ponerle nafta a los patrulleros.
1: Ah, mira vos. No hay plata para la nafta, digamos.
2: No.
1: ¿Qué? Pero estamos los 18 mejores meses de historia.
2: Estamos
1: Carlos.
2: Mal.
1: No, estás equivocado. Como dijo Caputo, 18 meses.
2: Yo encima hoy leí que el gobernador de la provincia, que si no le va a mandar 50 patrulleros nuevos.
1: Sí.
2: ¿Para qué? No le mandé nada.
1: Porque no tiene nafta.
2: Mandale nafta.
1: Claro, mandale nafta.
2: Mandale vale de nafta, sí. Axel. Yo no sé. Ojo, capaz tiene miedo de ponerle nafta y para que se los queman.
1: Ah,
2: dicen, nos tenemos sin nafta para que no vengan los quemacoche.
1: Sí.
2: Porque no se quema.
1: Y bueno, pero podrían poner un matafuego.
2: Bueno, así que La Feliz está complicadísima, ¿eh? Sin nafta en los patrulleros tenemos que salir a perseguir a todos a pie. Y la verdad que no da.
1: No,
2: Mar del Plata, viste que es ventoso. Tiene las calles que suben, que bajan.
1: Y en invierno es dura.
2: Es grande, las calles desoladas en invierno.
1: Desoladas.
2: No da para caminar. No da para caminar, no da para salir a hacer justicia, ¿eh? Bueno, vamos que hay más. Dale, Moreira.
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2: Otra de Mar del Plata.
1: ¿Qué pasó?
2: Un violento asalto armado se registró en la tarde del domingo en el barrio Constitución, donde dos delincuentes apuntaron a la empleada de una granja y sustrajeron dinero en efectivo, milanesas de pollo, salamines y otros productos.

0: Lo de la milanesa de pollo me llama la atención.
1: Yo, no está bien apuntarle sí. a nadie.
0: No.
1: Desde ya. Pero sí. apuntarle a alguien y decirle, dame los salamines. Sí. Me parece de una bajeza.
0: Sí.
1: Dame salamines y otros productos, como dice. Sí.
0: No, no.
1: Dame
0: no.
1: todos los salamines y otros productos.
0: No, no sé, eso es muy anónimo, no, no.
1: Es como que no, eso no. menoscaba la,
0: sí,
1: el accionar del ladrón.
0: Sí. Es verdad.
1: Sí, es dame la plata.
0: Pero además, ¿cómo va a decir otros productos?
1: Otros productos.
0: No, no dice
1: queda
0: eso.
1: Queda horrible, no, parece claro. que esto es un burócrata. Es un burócrata, claro, del
0: como
1: robo.
0: Si, como los peluqueros que le dicen producto al champú, ¿me entendés?
1: Ah, es verdad que claro. le dicen producto al champú. ¿Por qué el peluquero le dice producto al champú?
0: Sí, no, a todo lo que tenga.
1: Te voy a poner un producto. No, este claro, producto.
0: Este producto, ah, sí,
1: sí. Sí, después te voy a mostrar un producto, unos, sí, unos productos exacto, nuevos todo, que me trajeron.
0: Siempre tienen productos.
1: Siempre le llevan, él no va a buscar nada al peluquero.
0: No, por eso. Y los maquilladores también, ¿eh?
1: También son productos.
0: Sí, te ponen productos.
2: Y claro, porque vos no tenés que mostrarle al cliente lo claro. que le estás poniendo.
0: No te ponen una base, te dicen, te podías poner un producto.
1: Sí, es
2: todo secreto.
1: Es para no decir que te ponen.
2: Y sí. para que la clienta no vaya y no se compre las cosas y se lo haga en la casa. Pero, igual no tiene la forma, no tiene la técnica.
1: ¿Pero
2: no tiene
1: qué
2: los
1: me
2: pinceles?
1: Estás poniendo un producto.
0: Un producto.
1: ¿Pero qué tiene el producto?
0: Productos. Productos.
1: Vamos, que hay más, Moreira.
0: Sí, última.
1: La última.
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1: El Bloque de la Libertad Avanza presentó en la legislatura de la provincia de Buenos Aires un proyecto de ley que propone modificar la normativa actual sobre la venta de bebidas alcohólicas en la provincia.
0: Sí.
1: Atención, Galende.
0: Sí.
1: Atento, Galende.
0: A ver.
1: La iniciativa apunta a permitir la comercialización de alcohol en las estaciones de servicio.
0: Sí, porque está prohibido eso.
1: Claro,
0: sí.
1: Y actualizar las restricciones horarias que rigen en la provincia, donde no podés comprar ningún alcohol después de las 9 de la noche.
0: Ah, pensé que era después de las 11
1: Por
0: de
1: eso
0: la noche.
1: Odio la provincia de Buenos Aires.
0: Sí, después no. de las 9 de la noche.
1: ¿A las 9?
0: Sí, cierra, mira vos.
1: No cierran, no te venden.
0: No, no te venden, claro.
1: Dicen, no, 9 y 1, maestro. No,
0: también te la venden en bolsitas negras.
1: Y pero ya estás ilegal.
0: Sí.
1: ¿Por qué me ponen ilegal?
0: Y qué sé yo.
1: Tengo que ir antes de las 9 para ser legal.
0: Parece un país musulmán, ¿viste? A mí me vendían halcones. Los países musulmanes me vendían
1: te
0: cerveza.
1: Vendían así.
0: Sí, pero de canuto, sí.
1: Pase por acá.
0: Sí, sí.
1: Me mandaban un cuartito.
0: No sabés dónde estaba.
1: Donde había las ametralladora, bomba, misiles y
0: una birra.
1: Una lata de quilme.
0: Lo peligroso era la birra, lo otro claro, lo pasaba nada.
1: Lo otro, con esto lo agarre lo que quiera. Bueno, en algún momento sí. algo bueno nos tenían que dejar los libertarios,
0: es verdad,
1: la verdad,
0: es verdad.
1: Por lo menos sí. chupar.
0: Sí.
1: Bueno, y lo lindo es que en la estación de servicio, Lucho,
0: sí.
1: vos tenés la ruta poseada,
0: sí.
1: pero te podés ir tomando unas birras en el
0: claro,
1: auto.
0: Claro, se te va a caer un poco, pero bueno.
1: Sí, pero vas más relajado,
0: más
1: porque
0: tranqui,
1: viste que
0: sí.
1: llegás contracturadísimo.
0: No, no,
1: cuando
0: claro,
1: vas con
0: claro,
1: la ruta
0: claro.
1: mala
0: y vas todo el tiempo.
1: Sí. En cambio así, vas medio mamado,
0: floja,
1: medio borrachín.
0: Es verdad.
1: Llegas relajado, no, despacito. Hay que
0: es
1: ver.
0: Verdad, lo voy a tener en cuenta, Carlos. Muchísimas
1: así
0: gracias
1: que,
0: por esta información, porque la verdad que ha completado.
1: Alcohol y baches.
0: Sí.
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0: Señoras y señores, como todos los días martes, saludamos a nuestro querido doctor Romero. ¿Cómo anda, Doc?
5: Hola, querido Lucho, ¿cómo estás? Pero, hola, Irene.
2: Hola, Doc.
5: Carlos, escuché la voz.
1: Hola, doctor Romero, ¿cómo anda?
5: Bien, todo bien.
0: Bueno, ¿estamos bien de la gripe o está ahí más o menos floja la cosa, Doc?
5: Ahí estamos, va y viene, va y viene. Aparece una faringitis, aparece ese tipo de cosas. Pero se habla, se puede hablar todavía.
0: Ok, ¿y hablas quechua también y hablas ruso o no?
5: La verdad que no hablo ruso ni hablo quechua, pero quería contarte un par de anécdotas que me demuestran que el lenguaje vocal es algo secundario y superficial cuando existe la intencionalidad. Hace muchos años viví un tiempo largo en el Perú y en una de esas peripecias me fui a la selva peruana cuando llegamos a ese lugar que se llamaba Pilcopata, se llama todavía Pilcopata, hoy es un pueblo parecido a Capilla del Monte, en el sentido de que tiene la implicancia casi mística que tiene el Uritorco, la aparición de ovnis y ese tipo de cosas. En aquel entonces era un pueblo casi desconocido de la selva, y cuando llego al lugar, a la cooperativa donde íbamos a trabajar en aquel momento, se para Esteban, que era el capataz, llamémoslo así, junto a su esposa Lucía, y empieza a hacer una declamación en quechua, que era clarísima, que nos estaba dando la bienvenida. Nombró a Fidel Castro, nombró al presidente del Perú, nombró una cantidad de cosas, nombró a la palabra Argentina, y entendí claramente que nos estaban dando la bienvenida a un lugar en el cual nosotros no íbamos jamás a poder hablar una palabra de quechua. No la íbamos a entender palabra por palabra, pero íbamos a entender la intencionalidad. Me llevé ese pensamiento dentro mío a la Argentina, y pasó el tiempo, y un día me llaman del Luna Park para, recordemos que en algún momento del Luna Park venía el Circo de Moscú. No me pregunten cómo hacían, pero adentro del Luna Park había circo con animales. Y de repente vino una señora rusa que tenía 12 San Bernardos, que imagínate la espectacularidad de 12 San Bernardos en la pista, y de repente uno se enfermó y me llamaron. Cuando me llamaron, la señora me empezó a explicar en ruso. Yo te puedo asegurar que lo único que puedo decir en ruso es "ta" y es pasiva. Ahora que un hijo mío trabaja para la televisión rusa, pues es pasiva también. Lo cierto es que la señora me explicaba la sintomatología del San Bernardo, y de alguna manera volví para atrás en aquel recibimiento quechua y empecé a entender la gestualidad, empecé a entender el movimiento del cuerpo y empecé a entender que yo no hablaba quechua ni hablaba ruso, pero que lo podía entender cuando el afecto nos une, o cuando nos une la intencionalidad o la necesidad de que el otro te entienda. A esa señora rusa me la acuerdo como si fuera hoy, y aquel Esteban y aquella Lucía me los acuerdo como si fuera hoy, el día que no aprendí ni quechua ni ruso, pero los entendí.
0: Mirá vos, yo tenía la misma intuición respecto de los idiomas, o sea que muchas veces son gestos y, bueno, la palabra queda un poco relegada. Preciosa historia, Doc, no hablo ni quechua ni ruso, pero lo entiendo. En un ratito nos volvemos a comunicar, Doc, así que anda preparando el consultorio para que la gente... La gente que nos está escuchando va a poder hacerte consultas sobre sus animales de compañía. En un ratito nos volvemos a comunicar, Doc, Ahí se está yendo el doctor Romero para preparar todo. Y ustedes pueden llamar al 1123-660710 y ahí nos cuentan, le cuentan al doctor la consulta que tienen para hacer sobre sus animales de compañía. Un nombre alado. En esta ciudad furiosa.

0: Querido equipo, buenas noches. Los escucho todas las noches. La verdad que bárbaro. Bueno, a mí ahora que no me falte el papagayo, porque me agarra ganas de orinar, ¿viste? Entonces es más fácil el papagayo que ir al baño. Abrazo enorme, Luchito querido.
1: Es verdad que ahora,
2: ¿dónde quedó la elegancia? ¿Dónde quedó la elegancia?
1: Te imagino, amigo, amaneciendo, hermano, con el papagayo al lado, lleno de líquido.
2: Pero bueno, ¿qué va a ser? Es la comodidad a veces que le gana a todo.
1: El frío también.
3: Hola, Lucho, Irene, Barra, sí. Si lo que tienes en el ojo es un orzuelo, sí, se cura tomando ibuprofeno. Yo uso el 600.
2: Ajá.
3: Y te lavas el exterior, o sea, el párpado, con shampoo de bebé. Yo uso el JJ.
2: Con producto.
3: JJ. Sí. Los orzuelos son infecciones cutáneas de los párpados. Ah. Tenés que tomar el ibuprofeno cada 8 horas hasta un día después de que se te fue.
2: Ajá.
3: Y el lavado sería los mismos días, 3 veces al día. O si querés prevenirlos, lo seguís haciendo una vez al día siempre. Así me recetaron a mí y funcionó. Saludos.
2: Bueno, muchas gracias.
1: Bueno, las recomendaciones ahí, que te van dando. Sí.
2: Voy a probar.
1: Parece muy bien, sí.
3: ¡Hey! Es verdad que las encuestas dicen que bajó el apoyo a Milei, pero el FMI, la embajada y Trump lo siguen apoyando. Ahí está la madre del borrego.
2: Ah. Y es verdad que te apoyan mientras calculan que puede gobernar un país.
1: Sí.
2: Cuando calculan que ya no lo puede gobernar, no, porque la gente te odia.
1: No, tienen la mano aceitosa, te sueltan enseguida.
2: Por
1: sí,
2: ahí te sueltan.
1: Rápidamente. Son las 23 horas, señoras, señores, en este momento.
2: Oh,
1: la República Argentina se ha acercado.
2: Sí, cerrá.
1: ¡Cerrá, Pedro! ¡Cerrá! Vamos a actualizar las noticias.
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6: Once de la noche en Buenos Aires, la temperatura 9 grados 7 décimas, la sensación térmica 8 grados.
7: Conmoción en Neuquén.
6: Hallaron después de un mes de búsqueda los restos de un hombre en un criadero de chanchos.
7: El cuerpo estaba desnudo, en avanzado estado de descomposición.
6: Pertenecen a Mario Andrés Forquera, de 46 años, por el caso hay 3 personas demoradas.
7: En Colombia, el gobierno anunció subsidios para las familias afectadas por el terremoto.
6: La medida estará destinada al alquiler de viviendas.
7: En las últimas horas se mantiene el número de 240 muertos por el sismo, del que ya se reportaron 96 réplicas.
6: Copa Libertadores.
7: En La Plata, Estudiantes le gana a Universidad Católica por 1-0 con gol de Tobio Burgos.
6: Más temprano, en Brasil, Independiente Rivadavia empató 5 goles con Fluminense.
7: Y en el último partido de la fecha 4 del clausura de la Liga en Córdoba, Lanús volvió a Talleres 4-0.
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8: Continúan las mañanas frías y las tardes frescas en la región metropolitana este miércoles, con la probabilidad de lluvias aisladas a la tarde, viento moderado del sector este con ráfagas entre la tarde y la noche. El jueves, igualdad de condiciones en cuanto a las marcas térmicas, 8-12, lluvias aisladas también durante la tarde, vientos moderados del este. El viernes 10-14, con cielo nublado, y se anticipa un fin de semana largo con cielo completamente nublado y algo inestable.
6: En la ciudad, la sensación térmica 8 grados, humedad 75%.
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0: Esa. Vamos a escuchar algunos mensajitos, uno que tengas ahí, Juan, vale.
1: Bueno, yo te doy un remedio caserito que en mi casa siempre hacía mi mamá para esos orzuelos. Teníamos una época que padecíamos todos orzuelos, si bien es contagioso. Bueno, primero un pañito con leche tibia, eso hace madurar más rápido el grano. O bien un anillo de oro frotado en franela, en lana o jeans, algo, se frota, toma temperatura y eso se pasa en la raíz del orzuelo. Entonces el grano sale para afuera, explota y ahí se limpia. Así que espero que te resulte, así se cura más rápido.
0: Dale, ahí le pasamos entonces a Barragán este consejo tan sutil. Uno que tengas ahí, Córdoba.
2: Estoy convencida de que en Tierra del Fuego, aunque hay despidos en todo el país, el vaciar esta provincia es muy importante para Estados Unidos e Israel. Triangulan con Malvinas y tienen libre acceso a la Antártida. Es insoportable todo lo que sucede. Abrazos, dice María Pierangeli.
0: Un abrazo, coincido, ¿eh? No hay que ser demasiado complotista para ver esto. Porque lo primero que hicieron además fue cuestionar una obra portuaria muy importante en la provincia de Tierra del Fuego, así que es muy probable lo que está diciendo, sí.
3: Buenas noches, esto es todo, amigos. Hola. Acá Juanpi de San Telmo. ¿Qué hace, Juanpi? Estaba ronca por el frío. Yo uso bolsa de agua caliente y mi pareja se espanta. Pero bueno, me encanta. Y ladrillo también tengo para del viso, que hace un frío mucho más que acá. Gracias por el programa, Lucho, Barra y la voz sensual de Irene Córdoba. Saludos.
0: Un abrazo, Juan. Muchas gracias.
2: Hola, muchachos. Dos métodos para evitar la cama fría.
0: A ver.
2: Tener de mascota un perro pila al estilo salteño o el viejo porrón cerámico de Ginebra con agua caliente. Muy moderno, dice Guillermo de San Cristóbal.
0: Muchas gracias, Guillermo. Yo lo conté alguna vez, pero acá no usamos una cosa que se usa en muchos países, sobre todo en Chile, por ejemplo, que es ineludible, que es el calientacama. O sea, es como una especie de gran frazada enchufable, ¿viste?
2: Ajá.
0: Que va abajo del colchón, no arriba del colchón.
2: Ah.
0: Va abajo del colchón y se prende ahí. Vos cuando te subís a la cama está caliente.
2: Sí, claro.
0: Está bueno eso. Me parece que voy a ponerme un local de importación.
2: Pero eso me preocupa.
0: A mí también, me da miedo.
2: Me da miedo que esté enchufado todo el tiempo, se prende fuego, se prende la cama, ahí, ¿sabes cómo?
0: Está durmiendo.
2: Combustión, ahí.
0: Pero no me cagues el negocio, para que voy a comprar un container ahora de eso.
2: Pará, no, Lucho, no, primero me tenías que consultar.
0: Claro, todos los miedos, no.
2: No, espera, la otra cosa no es miedo, me quiero ver, a ver si compro o no. Esa cosa, ¿vos la tenés enchufada toda la noche?
0: No, es solamente para entrar, ¿viste?
2: Y
0: después la pagás, sí, claro.
2: Ah, ok, está bien.
0: Ya está calentito.
2: Porque no, imagínate que no.
0: No, es muy caro.
2: Te morís de calor ahí adentro.
0: Sí, por eso.
2: No.
0: ¿Alguna otra pregunta?
2: ¿Cuánto cuesta?
0: En 6 cuotas lo estoy vendiendo.
2: ¿Y qué tamaño tiene?
0: El tamaño que usted prefiera. Tengo de 1,40 por 1,90. Tengo de todos los tamaños que usted prefiera.
2: Bueno, vamos a ver. Sí.
0: Así estamos, con todos los métodos que estamos utilizando para combatir el frío.
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0: Bueno, por supuesto que las consecuencias del terremoto en Colombia, en distintas localidades de Colombia, sigue siendo una preocupación muy importante. Así que vamos a actualizarnos y charlamos con Enrique Castañeda, que Enrique es periodista de La Razón de Bogotá en Colombia. Enrique, Lucho Galende de este lado, muchas gracias por atender,
6: Lucho, muy buenas noches. Un saludo para usted, para toda la audiencia.
0: Contanos un poco, Enrique, cuáles son las últimas informaciones que estás teniendo respecto de, bueno, por supuesto, la cantidad de personas que están fallecidas, que están desaparecidas, y también si hay ya un conteo de cuál es la dimensión del daño total que ha generado el terremoto, Enrique.
6: Bueno, señor, le tengo el último boletín que nos llegó hace aproximadamente una media hora. Estamos hablando de 190 fallecidos. Esto va dividido en unas ciudades, se las voy a decir por el número de fallecidos por ciudades. En Pereira, la capital de Risaralda, que fue una de las ciudades donde más fuerte se sintió, hay 81 muertos. 5 en Manizales. En Cali, también, que fue otra de las ciudades donde más se concentró esto, tienen 95 fallecidos. 9 personas en Quibdó. Esto hasta, le digo, hasta hace media hora. Personas heridas tenemos 1.679. 116 heridos en Quibdó. En Armenia, Quindío, 174. 999 en Cali. 102 heridos en Manizales y 278 heridos en Pereira. Tenemos 3 aeropuertos con operación restringida, que son el de Pereira, Popayán y Cartago. Ya tienen operación normal para vuelos comerciales el de Manizales, Quibdó, Armenia, Cali y Buenaventura. Estructuras colapsadas, tenemos 243, 56 en Cali, 17 en Manizales, 69 edificios en Armenia, en 92 en Pereira y 9 en Quibdó. Pues ese es el balance que tenemos hasta este momento.
0: Ok. Enrique, ¿qué nos puedes contar sobre las tareas de rescate, el despliegue que hay en este momento de rescatistas y cuáles son las consecuencias de lo que van encontrando, si efectivamente van pudiendo rescatar personas vivas o heridas en estas horas?
6: Bueno, en Cali, la ciudad de Cali, hoy rescataron 2 mujeres que estaban pues debajo de los escombros en un edificio. Ayuda internacional, rescatistas internacionales todavía no han llegado, no han podido pues porque los aeropuertos hasta ahora están volviendo a la normalidad, por decirlo de alguna manera. Lo que se hizo, llegaron fue rescatistas desde acá de Bogotá y desde la ciudad de Medellín. Los rescates que se realizaron el día de hoy fueron realizados entre bomberos de Medellín y bomberos de Cali.
0: Y en ese sentido, Enrique, perdón, hay una organización eficaz respecto de los rescates. ¿Qué es lo que nos puedes contar sobre esto? Si se está llevando bien.
6: Sí, señor, esto, pues, los rescates, como usted muy bien lo está diciendo, han sido muy organizados, porque lo que es Bogotá, el equipo de bomberos de Bogotá, el cuerpo de bomberos de Bogotá, tiene un cuerpo especializado para este tipo de rescates, que los que han ido a diferentes países donde se han presentado este tipo de catástrofes. Entonces ellos tienen toda la experticia y ha sido fluido el trabajo, organizado también con bomberos de Cali, con bomberos de otros municipios, también de Medellín, de la capital de Antioquia y el departamento, que también han llegado a esta región pues para colaborar en estas labores de rescate.
0: Okay. Enrique, una consulta más respecto del orden social, porque es muy habitual que en estas circunstancias tan dramáticas ocurran desórdenes sociales, sencillamente por el escenario en el que se está viviendo. ¿Podés contarnos algo al respecto o está totalmente calma la situación social en los distintos lugares que fueron afectados por el terremoto?
6: Bueno, casualmente ahorita venía en un vehículo, en un taxi, y tenía una emisora y estaban transmitiendo desde Cali también. Estaban diciendo que había en algunos sectores de la ciudad se estaban presentando saqueos a los diferentes inmuebles o a los lugares donde se desplomaron los edificios. Se sabe que, pues, para los bandidos no hay mucha, no es que tengan tampoco mucha, que se les ponga mucha resistencia ellos para lograr las cosas. Entonces sí se estaban presentando algunos saqueos, pero en cosas de orden público todo ha estado muy tranquilo. La gente ha estado colaborando también, porque muchos ciudadanos han estado también ayudando en las labores de rescate, tanto de personas, hay muchas mascotas que se están rescatando también. Entonces, en cuestión de orden público no hay, solamente pues uno que otro saqueo en diferentes zonas de diferentes ciudades.
0: Okay. Enrique, ¿estás en Bogotá en este momento?
6: Sí, señor, estoy acá en la capital de la República. Yo llegué de Cali casualmente el día domingo porque estábamos cubriendo la posesión del presidente.
0: Claro.
6: Nosotros estábamos allá y regresamos el día domingo, y pues el temblor fue ayer lunes a las 7:34 de la mañana. Un temblor muy fuerte, muy largo. Siempre fue 7.4, duró alrededor de un minuto el movimiento telúrico. En ese lapso, en ese tiempo, en ese minuto, se sintió con más fuerza en varios momentos. Disminuía la intensidad y de un momento a otro volvía y se tornaba más fuerte. En Bogotá no hubo ningún tipo de daño, en Medellín tampoco. Los daños pues se concentraron en Pereira, en Cali, Quibdó y en algunos municipios del Valle del Cauca.
0: Clarísimo, Enrique, te agradezco mucho la información y la precisión de la información. Un gran abrazo para allá y, por supuesto, seguiremos en contacto en la medida que el tema lo requiera. Muchas gracias.
6: Con muchísimo gusto, acá estoy para servirles.
0: Muchas gracias. Era Enrique Castañeda, periodista de La Razón de Bogotá, en Colombia. Está en este momento en Bogotá, entonces con algunos detalles, con una cifra, claro, que se van actualizando las cifras de la gente fallecida y también de los que están siendo rescatados, 190 en total de fallecidos. Es muy probable que este número además crezca por cómo son, por la naturaleza del evento, ¿no? Lleva un tiempo poder ir buscando a las personas que están desaparecidas. El número de desaparecidos no lo tengo con precisión, pero también es un número muy difícil de encontrar, porque eso depende de las denuncias que vayan haciendo los familiares. Y no van a un registro civil a hacer la denuncia de una desaparición. Van, obviamente, a la zona donde están las personas desaparecidas y buscan ayuda en el lugar. Eso también es una pobreza. Eso en este momento es muy difícil cuantificar la dimensión de lo que está ocurriendo. Pero a partir de este dato que nos da Castañeda sobre el total de fallecidos que hace media hora le habían suministrado a él, son 190 por ahora en las distintas localidades de Colombia sobre este terremoto.
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0: ¿Te acordás de esta cosa tan linda, no?
2: Sí, claro. Perdón.
5: Sorry.
0: Sorry.

0: recuerdo, Córdoba.
1: Uy, hermoso, hermoso.
0: Estamos ochentosos, ¿eh? Nos agarró así un ataque de repente. Dijimos 80, 80, 80, 80. Esta la vas a conocer, ¿eh?
1: Quedémonos ahí.
0: Fornón Blond. Escucha. Fornón Blond. Esta era para rascar también.
1: Linda Perry es la cantante y la autora, la compositora de esta canción. Después hizo carrera como compositora, por supuesto, y productora de otras bandas. Gente muy famosa, ¿eh?
0: Mirá vos.
1: Pero ella se retiró de la luz pública.

0: ¿Cuánto falsete acá a Córdoba, no?
1: Tremendo. Tremendo. Tremendo, mucha técnica.
0: Mucha técnica, para cantar. Sí, eso estaba viendo. Mm. Viste cómo me di cuenta. Bueno, a vos te gusta escuchar las voces en ese aspecto. Y ¿las sí, entendés?
1: Sí, me gusta.
0: Así, ¿viste? Uh-huh. Mm. Sí. Esta banda que se llama...
1: Four Non Blondes.
0: ¿Qué sería?
1: Cuatro no rubias, para cuatro, no decir cuatro morochas.
0: Cuatro
1: no rubias.
0: Ah, ok, for non, porque dice así.
1: Claro, non blonde.
0: Momento ochentoso, acá en Esto es Todo, Amigos.
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0: Retomamos la comunicación con el doctor Romero, que tiene todo impecable en este momento en el consultorio, desinfectado, le puso perfumina, fluido Manchester, alcoholes de todo tipo.
1: Todo junto.
0: Chinchivira le tiró en un momento, dije, ah, miércoles, mucho todo eso. ¿Está todo listo, Doc?
4: Sí, escúcheme, Lucho, ¿usted sí se peina con goma tragacanto?
0: ¿Cómo, perdón?
4: O,
0: que no,
4: con,
0: no,
4: o con gomina.
0: No alcanzo a entenderle lo que me dice, Doc, perdón.
4: Digamos, si usted se peina con goma tragacanto o con gomina.
0: No, con glostora. Con
4: tirado tantos antiguazos.
0: Sí.
4: Perfumina, fluido Manchester. Sí.
0: Y la chinchivira, que era medio del siglo
4: bueno,
0: XIX.
4: Ya, y tomemos una pomona.
0: En cualquier momento, Doc, ¿viste?
4: Las bueno, cosas... o una bidú, si usted prefiere.
0: Una bidú. Qué cosa rara. Hay, en todas esas gaseosas cosas, bebidas raras que ha habido, hay una que tuvo muy poco éxito, que para mí pasó desapercibida, que desde los 80, más o menos, Doc, que era una vamos a decir, una bebida cola sin azúcar, que se llamaba Tab.
4: Tab, la famosa sí. Tab, es la precursora de la cero y de la light.
0: Claro, pero era una cagada esa cosa que se tomaba.
4: Era horrible, tenía un gusto metálico terrible.
0: Exactamente eso, Doc. Bueno, pero vamos entonces a cosas más concretas, que en esto tiene que ver con consultas que nos ha hecho la gente, que ha hecho la gente, y la primera dice lo siguiente.
5: Tengo un gato rescatado, debe tener unos 7-8 años. Está castrado, pero desde que llegó, hace 6-7 años, pilla todo. No se puede dejar nada. La alfombra del baño, la rejilla de la cocina, sobre la mesada, si deja, se queda alguna ropa en una silla, la pilla, es terrible. Y bueno, no sabemos qué hacer, así que si me puede dar alguna información, se lo agradecemos. Elba es mi nombre.
4: Bueno, eso es una patología que se llama pica o malacia. Es un TOC, un trastorno obsesivo compulsivo. De hecho, los siameses suelen o solían tener lo que se llamaba malofagia, comer lana, y los tutores tenían que esconder todo tipo de pulores y demás hasta el advenimiento de las medicaciones hace más de 40 años. Esto se trata, tiene un tratamiento, que yo no te lo puedo decir por radio, pero se trata con medicación psiquiátrica para psicopatías, que tu médico veterinario sabrá utilizar. Insisto, se trata con ansiolíticos, no se trata con tranquilizantes ni nada por el estilo. Es muy específica la medicación y se logra 100% casi de éxito, 90% de éxito si hablamos en biología.
0: Ok. Yo tengo, perdón, Doc, acá Lucho de Villa Crespo deja un mensaje y cuenta, ¿no?
4: Sí,
0: es una
4: y vos sos el intérprete.
0: El tipo tenía una gata que iba al baño sola, no a las piedritas, sino que iba al bidet con un nivel de delicadeza y precisión que llamaba la atención. Era muy conocida en la familia por eso.
4: Yo tengo fotos de gatos pacientes que iban al inodoro y que la posición era incómoda. Yo sospecho que esto tiene que ver, y está muy documentado, que tiene que ver con los olores que nosotros no percibimos en un baño y que sí el animal percibe claro. Por la mayor agudeza olfativa, ¿no?
0: Sí. Bueno, este de Villa Crespo dice sí, que era un sucio. Va otra consulta, Doc, y dice lo siguiente.
1: A ver, vale. Doctor, ¿es bueno o es contraproducente tomar a los gatitos del cuero de la nuca? Y una duda, el periodista Ricardo Romero de la televisión rusa, ¿es su hijo? Yo nunca me lo pierdo. Muchas gracias, Fer de Bahía Blanca.
4: Ricardo Javier Romero es mi tercer hijo. Ah, mira. Y sí, lo es. Hace 11 años que es el jefe de la corresponsalía para el Cono Sur de la televisión rusa.
0: Ah, qué bueno, ¿no? Bien. ¿Cómo era la consulta entonces?
4: Es periodista, locutor, licenciado en ciencia de la comunicación.
0: Mira, vos no sabías, Doc, ahora voy, bueno, ahora voy a seguirlo más.
4: Y bueno, tengo dos hijos periodistas. Uno trabaja en la radio, en la pop. Tiene el sobrenombre de romerístico, es Juan Sebastián Romero. Y Ricardo Romero.
0: Ah, ok. Uh-huh.
1: Bueno, Doc, la pregunta era si es bueno o es contraproducente agarrar a los gatitos del cuero de la nuca.
4: Si lo sabes hacer, no es contraproducente porque la mamá lo hace de esa manera. Claro. Si no lo sabes hacer, pues no le vas a provocar daño, pero le vas a provocar incomodidad. Mm. ¿Qué significa esto? Tomarlo exclusivamente de la piel y no profundizar más en el organismo del animal.
0: Ok. Ahí quedó entonces respondida la cuestión, Doc. La semana que viene nos volvemos a comunicar y seguiremos conversando sobre estas historias preciosas que siempre nos contás y también las consultas que habitualmente respondés a nuestros oyentes sobre sus animales de compañía. ¿Te parece bien?
4: Dale, me parece bien. Yo te voy a conseguir perfumina y fluido manteca.
0: Un gran... Y una chinchivira también. Un gran abrazo para
4: allá. Me va a costar más, pero igual me voy a ir a un bar. Sí. A consumir una vid.
0: Me parece
4: una cola vid.
0: Un gran abrazo, Doc. Buena semana. El doctor Romero, como todos los días martes, compartiendo con nosotros una bella historia y también respondiendo preguntas que ustedes les hacen sobre sus animales de compañía. Ahora, siendo las 23:30, actualizamos las noticias.
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6: Once y media de la noche en Buenos Aires, la temperatura 9 grados 7 décimas. Cruce entre Patricia Bullrich y Miguel Ángel Pichetto por Las PASO. En medio de un debate, el diputado le planteó a la senadora que impulsa retirarlas, que en su momento le sirvió.
7: Paso sí, paso no. Yo creo que discutir una reforma electoral en el año que no es electoral es lo correcto. Discutirla en un... Bueno, pero no es año de elecciones. ¿Cómo que no? El año de elecciones es el próximo.
8: Ya empezó, estamos en agosto.
7: No empezó. 12 meses. Es el próximo. Para hacer una reforma de las PASO, tenemos que conseguir consensos. Y ahí se discutirá si se llega o no a eliminar las PASO, que en general son una elección que no es popular porque la gente no entiende, porque en muchos casos, no es el caso mío, que yo gané con unas PASO, así que tengo una reivindicación personal con las PASO.
8: La gente entiende. A Milei lo votaron en la primaria. ¿Cómo no va a entender la gente? La gente entiende.
6: El Banco Nación subió del 6 al 6.7% la tasa nominal anual de su línea hipotecaria UBA. Corresponde a la adquisición de vivienda única y de ocupación permanente de hasta 110.000 UBAs para quienes perciban sus haberes en la entidad. Se registra un encarecimiento del financiamiento que redujo la cantidad de personas que pueden calificar. En España, miles de personas permanecen evacuadas por los incendios forestales. Siendo efectivos, combaten las llamas en Huelva y también en Huesca, donde las ciudades han sido muy afectadas. En cambio, mejora la situación en Segovia, Castellón, Murcia y Galicia. 9 grados la temperatura en la ciudad de Buenos Aires, la humedad del 75%. 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

0: Vamos a preparar un plato chileno, muy clásico. Tiene varios pasos, hay algún tipo de complejidad, pero la verdad es que debe ser de las comidas más ricas que hay, ¿eh? Se llama pastel de choclo.
1: Ah, bueno.
0: Así. Para lo que vamos a necesitar ahora, que están bien los choclos, ¿viste? Que están buenos.
1: Sí.
0: Están un poco carolos, eso sí. El maíz se puso caro, ¿viste?
1: Y suele suceder.
0: Sí, pero eso porque te lo están vendiendo para otras cosas, no hacen aceite de maíz. Bueno, no importa, pero me da un poco de bronca. Antes los choclos en la temporada eran baratos, ¿viste?
1: Te los regalaban.
0: Te los regalaban.
1: A mí me han regalado, me han obligado a llevar tres choclos. Yo no quería saber, no quiero. Pero llévalo, no quiero, llévalo, regalo.
0: Sí,
1: bueno, dame los choclos.
0: Bueno, vamos a poner más o menos 6 choclos. Calculen eso. Los tenemos que desgranar a los choclos. Uh-huh. Para desgranarlos hay varios. El método más fácil es con un cuchillo.
1: Sí.
0: Bueno, lo vas pasando con el cuchillo y lo importante es no desperdiciar el, digamos, hacerle una rebanada donde quede
1: bien bueno, al ras.
0: Claro, que quede una buena cantidad de cada grano de choclo. Una cosa interesante en la arquitectura que estaba leyendo ahora, Córdoba no tiene que ver con la comida, pero una de las cosas interesantes que leí últimamente respecto a la arquitectura incaica,
1: sí,
0: es que un poco las estructuras de las paredes que los tipos construían, uh-huh, al margen de que no usaban ningún pegamento, ninguna cosa, era la estructura que veían en los choclos. La estructura...
1: Sí.
0: La estructura de cómo se amontonaban los granos, reproducían eso en las paredes, ¿viste? Claro. Con ese nivel de forma. Y efectivamente le fue bien porque no se cayó nunca ninguna pared. Pasan los siglos, hay terremotos y siguen, ¿viste? Wow. Con forma de choclo ahí. Bueno, entonces lo importante es desgranar los choclos con mucha precisión. Y a eso lo ponemos en una licuadora o en una o le pasamos una mini pimer, no hay problema. Lo importante es que vamos a licuar intensamente todos los granos y que además tienen que estar crudos y no hagan de lata, que sea así como lo estoy diciendo, desgranar. Y a eso le agregamos a la licuadora 3, 4, 5 hojitas de albahaca, más una cucharadita de sal, un poco de pimienta.
1: Sí.
0: Lo batimos bien, lo batimos hasta que quede una especie de, es una cosa totalmente acuosa, no quede ni un grano, ni una cascarita, ni nada. Si querés, un paso previo que se puede hacer antes de empezar a cocinarlo es hacerle una colada para que, si quedaron algunas partes chotas, bueno, puedan quedar. Pero en general queda todo bien licuado.
1: Pero si quedan unas partes, ¿cómo?
0: No chotas, entendí. Dije. Porque por ahí, claro, a lo mejor agarraste un cacho de marlo mientras estaba desde, ¿me entendés? A eso voy. Pero si no, muchas veces a la vista... Y con un tenedor va sacando las partes que no están buenas, que son un grano que está a color negro, un pedazo de marlo que se escapó, viste, un cachito, lo que sea. Porque la idea es que eso sea un puré uniforme.
1: Suavecito.
0: Suavecito. Y no va a tener nada más que choclo. O sea, el resto son condimentos. Y la albahaca que le va a dar un toque de color y también de sabor.
1: Bien.
0: Una vez que tenemos picado... Perdón, procesado todo el choclo, lo dejamos reservado. Y ahora vamos a pasar al relleno de lo que va a ser nuestro pastel de choclo. Que, por cierto, para emplatar el pastel de choclo es mucho mejor utilizar cuencos individuales, no una fuente grande, sino hacer como porciones.
1: Sí.
0: Yo digo cuenco porque es lo que entiendo, pero si no, un plato profundo... Eso.
1: Un plato hondo,
0: bastante hondo y que lo puedas además meter al horno, porque eso lo vamos a meter al horno.
1: Sí.
0: Y si no tenés estos cuencos que se pueden meter al horno, bueno, lo harás en una fuente, en una Pyrex para poder meterlo después en un horno, ¿no? Pero lo concreto es que vamos a ver los ingredientes. Para eso voy a calcularles un pastel de choclo, porque es tanto laburo que está bueno hacer mucho, ¿viste? Y para calcularle, para 7, 8 personas por lo menos. Para eso necesitamos unos 800 gramos de carne picada.
1: Bien.
0: Un morrón rojo grande. Una cebolla, pelota de tenis, digamos, no chiquita. Una cebolla mediana, blanca, sí. Mediana. Si es grande también. 3-4 dientes de ajo bien picado. Y ya estamos. Y ahí tenemos para hacer... el morrón, ya está, perfecto. Y ahí empezamos a hacer lo primero, que es el sofrito. Ponemos la cebolla cortada bien chiquita en brunoise, El morrón cortado bien chiquito también. Uh-huh. Si querés, esto es una opción, puedes poner la zanahoria cortada bien chiquita. La versión original no lleva zanahoria con G. Pero sí, si no, le podés agregar, porque a mí siempre me parece que le tira una onda, ¿viste? De color y sabor y qué sé yo. Pero si no, ponemos la cebolla, el ajo y el morrón a sofreír. Una vez que está un poco transparentado, así, empieza a tirar un poco de onda, pum, mandamos la carne picada. Mm. Hay que mover acá la carne picada, sobre todo al principio, hasta que se vaya separando, se va integrando con el sabor de las verduras. Cuando está eso en una cocción media, empieza a haber un poco de jugos, ahí es donde hay que aplicar los aderezos que vamos a utilizar, que son básicamente sal, pimienta. Acá hay una cosa que se usa, que es muy delicada, que es el comino. Porque el comino te pasaste media cucharadita y se te pudrió la comida. Pues se te queda toda tomada por comino. O sea que
1: sí, re invasor.
0: Es muy invasivo el comino, pero le tira una onda que está buena, ¿viste? Entonces, ponerle media cucharadita de té de comino en polvo, sí, y con eso es suficiente, y apartar el comino, dejarlo lejos, bien lejos, para que no se te caiga en el preparado.
1: No lo toques más.
0: No lo toques más. Pero hay un ingrediente que es muy importante, que es, por supuesto, el ají molido, y también el más importante es el pimentón, que vamos a usar para esto que va a ir finalmente en el relleno de nuestro pastel de choclo.
1: Bien.
0: Nuez moscada no, le pueden poner nuez moscada, en realidad, a la preparación de choclo, pero no queda bien. La nuez moscada se lleva bien con la papa, por ahí no con el choclo, ¿no? Ajá. Entonces, tenemos por un lado nuestra pasta, nuestro puré, sería el puré de choclo, y por otro lado tenemos ya preparado el relleno. Lo que pasa es que no tenemos cocinado el choclo, y esto sí lleva tiempo y trabajo. Todo eso que vos tenés licuado, lo pasás a una olla, pones fuego lento y empezás a cocinar eso. Cada tanto removes, sabemos que el choclo tiene el problema de que se pega. Siempre tiene ese problema el choclo porque va liberando almidón. Y entonces hay que estar con una cuchara de madera ahí. De pronto vas a ver que empiezan a hacer los famosos borbotones.
1: Uh-huh.
0: ¿Viste? De blop, blop. Cuando esto lleva bastante tiempo, son como 40, hay que cuidarse de no quemarse la mano, porque es muy, te digo que me ha pasado y es doloroso porque se ve que el choclo hierve a más temperatura que el agua y que otros productos, es como, no sé, es duro.
1: Sí.
0: ¿No? Conviene ponerse un guante si querés, si tenés una cuchara de madera que sea cortita, ponerte un guante o alguna cosa para que en esos blobs no te caiga algo de esa preparación que va a estar hirviendo.
1: O te envolves con un repasador en la mano hasta el codo, porque salta y sí, esas cosas son traicioneras.
0: Sí, por eso, es para no, porque después vas a comer y decís, puta, estoy acá lastimado comiendo lo que quería comer, pero no tiene mucho sentido.
1: Sí.
0: Entonces lo importante es que vamos revolviendo casi constantemente con una cuchara de madera, digamos, con un objeto de madera, no tiene que ser de metal, y en un momento de la cocción, porque lo que estamos haciendo es como una mazamorra, o sea, estamos cocinando maíz.
1: Claro.
0: En un momento, toda la olla hace un solo borbotón. Uno solo. Uh-huh. Una burbuja que hace bluff. Cuando hace eso es porque está cocinado.
1: Ok.
0: Antes, cuando vos ves que estás cocinándolo, lo estás moviendo, pero hay borbotones, uno chiquito acá, otro acá, ahí no está cocinado todavía el maíz.
1: Uh-huh.
0: Entonces, la clave es esto. El punto de cocción del maíz, pero tampoco se puede probar, ¿viste? Si lo quieres probar, te va a quemar la... quema todo, es un escándalo. Por eso el truco este del punto de la cocción es muy importante, porque hace literalmente un solo borbotón en toda la olla. Y tenés que estar a 4 metros más o menos, porque...
1: Lejos.
0: Eso es porque está cocinado.
1: Ok.
0: Antes, cuando vos ves que estás cocinándolo, lo estás moviendo, pero hay borbotones, uno chiquito acá, otro acá, ahí no está cocinado todavía el maíz.
1: Uh-huh.
0: Entonces la clave es esto, el punto de cocción del maíz. Pero tampoco se puede probar, ¿viste? Si lo quieres probar te va a quemar la... te quema todo, es un escándalo. Por eso el truco este...

0: ahora es montar en una fuente de horno, si lo vas a hacer en una fuente, y si no, en cuenquitos individuales. Falta un ingrediente más que me lo estaba olvidando, que es, ¿comprás alitas de pollo? 4, 5, 6 alitas de pollo y las servís con sal y nada más. Las sacás y las dejás enfriar. Porque vamos a usar, viste que la alita de pollo tiene, vamos a decir, dos partes que son las interesantes, ¿no? Sí. Hay una tercera que ya es medio descarte. La primera parte que es un poquito más gorda y la segunda que tiene los dos huesitos. ¿Se entiende?
1: Sí.
0: Después hay una que ya, la tercera parte que es como la falange, ya no sirve para nada, no tiene carne, nada. Entonces, lo importante es usar los dos tramos de la alita que tienen un poco más de carne.
1: Para mí la alita tiene esos dos tramos, la parte que no tiene nada y que se descarta y la otra que tiene los dos huesitos que decís vos. ¿Y cuál es la otra parte?
0: La que va pegada al ala.
1: Ah, un poco de hombro.
0: Claro, un poco de hombro.
1: Ok, está bien, está bien.
0: Esa es la idea, es que te haya un poquito de carne.
1: Sí, un poco de carne, ahí sí.
0: Sí, ese es el tema. Entonces, una vez que tenemos las alitas servidas, las cortamos. Esos dos pedazos que vamos a usar, digamos, la que tiene los dos huesitos, la que tiene la parte de la pechuga, la cortamos y las dejamos reservadas. Y cuando montamos, vamos a montar de la siguiente manera. Ponemos el relleno que tenemos armado. Uh-huh. En Chile se le llama pino a eso.
1: ¿El relleno?
0: Sí. Ajá. Igual que la empanada, el pino de la empanada se le llama.
1: Ah,
0: ¿no?
1: Mira.
0: No el relleno, se le usa la palabra pino. Ponemos una alita así como está, la mandás. Uh-huh. Y arriba le ponemos el puré de maíz cocinado.
1: Sí, de choclo.
0: Cocinado y con albahaca. Si querés, le podés tirar ahí un poquito de azúcar arriba de esa preparación y la mandás al horno hasta que esté duro. Cuando está, se hace una costrita en el pastel, ahí está para sacarlo.
1: Bien.
0: Lo sacás, lo dejás enfriar un poco, no te lo vas a matar. El maíz caliente es una cosa, es un veneno, te puede dejar con la lengua abierta durante 15 días, ¿viste?
1: No.
0: Sí, quema mucho. Hay que dejarlo enfriar y después sí, entrarle. Entonces, cuando vos le das una cucharada, metes la cuchara en el cuenco, vas a encontrar, por supuesto, el maíz, vas a encontrar un pedazo de pollo y vas a encontrar también la carne preparada con el sofrito. Uh-huh. Y la verdad es que lo ideal para acompañar este plato, así como está, imagínatelo en un cuenco, es hacer lo que se llama una ensalada chilena. La ensalada chilena no es más ni menos que tomate cortado, cebolla en pluma y un poco de cilantro. Entonces, es muy común comerlo de esa manera. O sea, en el mismo cuenco donde vos tenés el pastel hirviendo caliente, tenés un frescor al lado con la cebolla, el tomate y el cilantro. Uh-huh. Y ahí, señoras, señores, estoy salivando. Y ahí, señoras, señores, tenemos una de las comidas más ricas que existe en este mundo, que es el pastel de choclo estilo chileno, con una ensalada chilena, y quedaste así con un sabor a mí.

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0: Es una locura, yo soy Seba de La Plata. Y en esta semana hay un pibe que sale a afanar, viste, de acá al barrio, que es un pobre diablo. Me afanó media instalación eléctrica de mi casa, así de cachitos, viste. No sé cómo voy a hacer para... Hay cosas que ya no las voy a poder volver a conectar, viste. Porque sale todo carísimo cuando lo tenés que hacer. Y él por, no sé, 10 lucas, 10 mil pesos. Estamos en eso, sí. Me gustó lo de la vaca, matar la vaca para comerle la lengua. Qué loco eso. Bueno, besos.
1: Un abrazo, hermano, muchas gracias.
2: A ver, me tiro un ratito antes... Me tiro en la cama, ¿no? Un ratito antes vestido. Después, al sacarme la ropa, me meto rápido en la cama y ya no está tan fría. Ah. Y a la mañana pongo abajo de mi cuerpo la remera que primero me pongo. Entonces, está calentita al tocar
1: la piel. Está muy bien, está bien. Todos los... Che, Marco me está mandando un mensaje por el chat de YouTube. Y me dice, buenas noches, muchachos. A ese pastel le faltó el huevo duro y las aceitunas y pasas. Y al final se le agrega un color y el azúcar para que forme una costra crocante. Saludos desde Chile. Tenés razón, Marco. Mirá vos, desde Chile. Vos sabés que me olvidé de ponerle huevo y la aceituna. Me olvidé. Hay que... Dos huevitos, dos, tres huevos los picás y los pones en el pastel. Y también aceitunas cortadas. No lo pongas con carozo porque es medio peligroso. Sí. Sin carozo pones aceituna. Gracias, Marco, porque me había olvidado, sí. Y lo de las pasas te la regalo, porque a mí no me gusta con pasa de uva. Hay gente que sí, hay gente que no. Le puedes poner pasa
2: de uva. Como las empanadas o el pastel de papas.
1: Exacto. Pero viste que es un debate profundo ese.
2: Sí. Sí, hay gente que está totalmente en contra.
1: Ah, claro. Sí.
3: Hola, chicos, ¿cómo están?
1: Bien,
3: mi calientacama yo lo uso desde que lo compré en Uruguay y todos los inviernos están conmigo. Se usa debajo de la sábana de abajo, no debajo del colchón, debajo de la sábana. Pones el cubrecama y luego la sábana de abajo y después se tiende. Se enchufa un rato, 15, 20 minutos, y cuando yo me voy a acostar lo desenchufo porque la verdad que le tengo mucho respeto. Bueno, soy Sandra de Pilar, un beso.
1: Un abrazo. Hermoso
3: programa como siempre.
1: Muchas gracias, Sandra. Un beso grande para vos también. Ahí te quedó claro entonces el calientacama, ¿no? Yo dije abajo el colchón es una opción también, pero sí. La otra es más directa.
2: Muy buenas, querida Ire, querido estimado Lucho, Carlos, equipo, operadores, ¿cómo están todos?
1: Bien.
2: Muy bueno el programa, soy Héctor de Zapala, Neuquén. Acá estamos con mucha nieve. Sí. Muy buenas las noticias de Carlos Barragán, nos dice.
1: Sí, un abrazo, Héctor. Ciudad que quiero mucho, Zapala, mucha gente querida por ahí.
4: El orzuelo, igual que las verrugas, las cura un curandero, pero tiene que ser un curandero bueno. Se curan por simpatía, hay que tener un testigo al lado, como curaba Jesucristo. No hagan otra cosa si no consiguen un buen curandero, porque son enfermedades inmunes, las produce el cuerpo y se curan con la Virgen también. Pero bueno, si no tienen fe, no la van a poder curar. Yo las verrugas de mi hija se las curé a todas. Pero si no consiguen un buen este curandero, no vayan al médico, no pierdan el tiempo.
1: Ok, ahí está. Entonces, no sabía eso, que había que ver testigo y todo. Qué impresionante.
2: Lo del testigo me sorprendió.
1: Sí,
2: no,
1: también,
2: lo sabía,
1: sí,
2: ¿eh?
1: Sí.
2: No lo sabía. Por aquí nos dice, hola, escuché la consigna sobre acostarse en la cama fría, muchas mantas y medias de lana y mi perrito como estufa. Los perritos son lo más, porque aunque vos te vayas a dormir y el tipo te esté mirando y esté en su cuchita, en su camita, pero durante la noche el tipo viene y se sube a la cama.
1: Sí, y se acurruca en el lugar indicado.
2: Sí, además. Y te va empujando, de repente apareces en la otra punta.
1: Es que a los perros, vos sabés que les gusta dormirse con el contacto con el amo, vamos a decir así. Si no, le cuesta un poco más, ¿viste? Es eso que les pasa.
5: Yo hace más de 10 años que tengo la sabanita eléctrica, la pongo debajo de la sábana y tiene un sensor que si está más de una hora y media prendida se apaga sola. Ah. Pero es re cómodo, tiene tres niveles y yo nunca lo uso más de uno porque al ratito lo apago y ya me es suficiente. No, nada de miedo. Más de 10 años, toda mi familia tiene uno. El primero lo trajo mi suegro, mi consuegro de Uruguay. Pero ahora ya hay acá también en todos los negocios.
1: Che, me interesa, porque yo soy un consumidor así, importante de almohadilla térmica.
2: Sí.
1: Pero con esto que me están contando, manta térmica, ¿sabe qué? Es como 10 veces la mantilla que uso.
2: Pero grande. Sí, sí. Mi amiga Yankee usa frazada eléctrica en invierno, porque nieva donde ella vive, dice Adri.
1: Sí, y bueno, está bien, me parece.
6: Okay. Hola Lucho, querido, barra, Irene. No, la TAB era espantosa. Y había otra que era Mountain Dew. Y hablando de marcas antiguas, si te manchaba la ropa, estaba Tintorero Melville. Y mi padre se afeitaba con hojitas de afeitar Legión Extranjera. Gabriel de Colegiales, un abrazo, los escucho siempre.
1: Un abrazo. Había un jugo en esa época que se llamaba San Marcos, que era de esos jugos que se diluían, ¿viste? Y un amigo que tenía almacén había comprado una buena cantidad de jugos San Marcos y venían botellones de 5 litros. Y te rendía como 8.000 litros, ¿viste? ¿Qué es eso? Eran jugos de naranja. Y un día me voy a la casa y estaba donde había apoyado los jugos San Marcos. Había uno que se había pinchado.
2: ¡Su!
1: Y estaba todo el piso levantado, pero corroído. Y dije, eso tomamos nosotros. Claro. Menos mal que viene diluido, porque no, ahora no viene más esa cosa, pero.
2: Me hiciste acordar.
1: ¿Qué tenía? Azufre, ¿qué es eso?
2: La Mountain Dew, ¿no sería como la Pretty? Los que recuerdan la Mountain Dew y tienen acceso a la Pretty que se vende en el interior.
1: Sí, la Pretty es cordobesa.
2: Sí. Ahora que estoy pensando, me parece que eran muy parecidas.
1: Puede ser por ahí, sí, ¿no? Un parecido de los sabores.
2: Bien. En estas noches, escarpines y polainas, dice Cecilia del Palomar.
1: Mucho eso, che.
7: Escarpines, polainas. Soy María. Bueno, una de las cosas que suelo hacer, hace mucho frío, es planchar la cama. Poniendo la plancha y plancho bien las sábanas. Queda calentita y te vas a la cama tranquilo. Es un poco caro, pero un mimito de vez en cuando no viene mal. Así que, bueno, les mando un abrazo, los sigo escuchando.
1: Un abrazo, che. Mirá, nos pasan por el chat de YouTube. El orzuelo se va, si mirás por el cerrojo de la puerta y se lo regalas a la primera persona que pase. Ese es el método que usaba mi mamá. Era bruja, buena, pero ese método se lo pasaba a otro. Claro, le pasaba el orzuelo directamente.
2: Ay, no.
1: La bruja. Sí.
8: ¿Qué haces, Lucho? Muy buenas noches. Estaba escuchando y me trajiste el recuerdo de mi viejo con el tema de fijador para el cabello. Papá usaba Glostora. A propósito de eso, era muy tanguero y no se perdía nunca el Glostora Tango Club. Y bueno, me vinieron los recuerdos de golpe. Gracias por el programa, el Polaco de Castelar.
1: Un abrazo, Polaco, muchas gracias. Seguro que tengamos ahí, sí, rápido.
9: Yo aprendí algo que está maravilloso. Yo caliento todo mi cuarto, pongo el aire, la estufa que tiene, gasta menos energía, tiene bajo consumo. Cuando yo ya me voy a acostar, me traigo la bolsa de agua caliente, la meto debajo de mi cama, entre las mantas y sábana, apago todo porque no me gusta dormir con nada prendido, le tengo pánico, y ahí me metí y no salgo hasta el otro día. Y estoy calentita, cerca de la bolsa de agua caliente. Y estoy feliz y ahorro bastante de luz. Les mando un besito, soy Mercho de Valvanera. Besito, los quiero.
1: Un abrazo, Mercho, muy bien tu método. Chao, Córdoba.
2: Hasta mañana, Lucho.
1: Nos vemos mañana a partir de las 10 de la noche.
2: Sí, sí.
1: Muchas gracias a Juan Moreira, que estuvo en la operación técnica. Cristina Chiesa y Mauro Gago en la producción y la puesta al aire de este programa. Señoras, señores, pasen ustedes una muy buena noche. Que tengan sueños lindos. Y mañana nos encontramos. Andate a la puta que no, la mañana nos encontramos a partir de las 10 de la noche. Para compartir con ustedes estas dos horas en el final del día. Con un poco de información, un poco de...
2: Un poco.
1: ¿De qué?
2: De algo.
1: De alguna cosa.
10: ¿A dormir?
1: ¡Otra vez! ¡No! ¡No! No me...

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1: Es la hora 02 minutos, en Buenos Aires la temperatura 9 grados 7 décimas, la sensación térmica 8 grados.
2: Hoy comenzará el tratamiento en comisiones de la reforma de la Carta Orgánica del Banco Central.
1: Los espacios de finanzas y presupuesto y hacienda fueron convocados para las 3 de la tarde.
2: El oficialismo buscará también respaldo al proyecto de inocencia fiscal para debatirlo en el recinto el 26 de agosto.
1: Para eso el gobierno excluirá del beneficio a los funcionarios.
2: Hay preocupación de los jugueteros por el bajo nivel de ventas.
1: En la previa al Día del Niño hay poco movimiento tanto locales como en el comercio de línea.
2: Lo admitió Julián Benítez, vocero de la Cámara de Industriales del sector.
3: Bastante preocupados por la caída del nivel de actividad que venimos registrando en el primer semestre, una caída del 10% de las ventas comparando con el primer semestre del 2025 y estimamos tickets promedios bajos, ¿no? Para este Día del Niño. Que le diga como le quiera decir al Día del Niño, niñez, infancia. Pero lo que importa son las ventas y que los chicos vuelvan a jugar con juguete.
1: Proponen eliminar las restricciones horarias para vender alcohol en la ciudad y habilitar la venta en kioscos.
2: El proyecto presentado en la legislatura por La Libertad Avanza plantea derogar 3 artículos del Código de Habilitaciones que establecen límites para el expendio, el envío a domicilio y el consumo de bebidas alcohólicas.
1: En la ciudad de Buenos Aires la temperatura 9 grados 7 décimas, la sensación térmica 8 grados, humedad 79%.
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¿Cómo les va? Buen día. Bienvenidos. Un lindo comienzo de día. Hoy es miércoles. Ya miércoles 12, tan cerquita de mitad del mes de agosto, ¿no? Decía, lindo comienzo de este día con una canción sentidamente interpretada por Abel Pintos, cuyo título es Creo en ti. Qué lindo, qué bueno, qué aliviador es poder decir que uno cree en algo, pero especialmente que uno cree en alguien. En estos tiempos donde abunda la mentira, la falsedad, la hipocresía, la doble moral, donde está ausente la fidelidad a la palabra, el compromiso. Bueno, tener la convicción, la sensación de creer en una persona es muy aliviador. No sentir la inclinación de que esa persona te está diciendo algo, pero que en verdad detrás de eso, de ese algo hay otra cosa, o del estado de sospecha, ¿no? De desconfianza. ¿Cómo se hace más ligera la carga cuando uno puede decir, sintiendo la convicción plenamente de que en esa persona, en ese alguien, uno cree? Bueno, sin querer, tal vez estoy arrancando el día proponiendo una intención que ojalá muchos compartamos. Aquí nada es obligatorio, por supuesto, pero ojalá muchos estemos de acuerdo en esto de, bueno, qué lindo es tener cerca personas en las cuales confiamos. Tener confianza en alguien es como encontrar refugio en el que guarecerse si es que estás atravesando un temporal, que sería en términos de vida, frente a momentos difíciles, esa persona a la cual vos podés recurrir sabiendo que lo que haga será lo máximo y lo mejor para darte, y que te quita el peso de encima de estar interpretando o suponiendo o no estando seguro de que esa persona te está dando lo mejor que tiene. Mirá cuántas o qué poquitas letras para una palabra inmensa, confiar. Y la acción de confiar despierta algo que es fundamental en cualquier vínculo, la confianza. No puede haber familia, no puede haber pareja, no puede haber amigos, no puede haber relación entre padres e hijos, ida y vuelta. No puede haber una sana relación ni siquiera en el trabajo si no hay confianza. Y qué linda es la sensación de confiar. Porque cuando uno tiene confianza en alguien, cuando uno confía, lo que vive es confiadamente. Bueno, hay personas que han tomado la decisión de confiar en alguien y no les fue mal, y entonces se han vuelto desconfiados por naturaleza. Y es entendible, pero no es la mejor manera de vivir. Así que en el comienzo de este día, pido para ustedes y para mí que podamos ser personas confiables, que despertemos confianza en los otros, que no traicionemos esa confianza. Quien confía en vos te está dando su corazón. Y si alguna vez han traicionado nuestra confianza o la hemos traicionado nosotros, queriendo o sin querer, pido para que seamos capaces de pedir el más sincero y profundo perdón, con el compromiso de sanar
ese quiebre que ha producido nuestro error, esa ruptura en la confianza del otro. Y sé que, como si se tratara de un cristal, cuando se rompe, las piezas se pueden unir. Pero no es lo mismo. Y sé que no es lo mismo. Pero peor es que las piezas queden rotas. Así que sea este un día en el cual hagamos honor a la confianza. Y como recién está empezando este miércoles, como vamos camino al amanecer, ojalá que cada sonrisa que recibimos, cada plato de comida que nos sirven, cada vaso de agua que bebemos, nos recuerde todo lo que recibimos. Nos recuerde que, más allá del nombre o el Dios en el que creas, todo lo que tenemos en el camino es un regalo de Dios. Y a veces recibimos regalos que ni siquiera merecemos. Y ese regalo, los regalos que recibimos, nos obligan también a ser generosos, serviciales. Así que ojalá también podamos en este día estar a la altura de las circunstancias y animarnos a servirnos los unos a los otros de una sola manera, desinteresadamente. Tengamos presente que el que le sirve a Dios en alguna tarea no debe esperar que obligatoriamente haya una retribución. La habrá. Pero lo que me refiero es que al que hace para recibir, bueno, no sé si es la mejor manera. Ya el hecho de poder ser serviciales, de poder ayudar a alguien, eso ya es un regalo en sí mismo. ¿O acaso no te hace bien? Cada vez que le tendés la mano a un caído y aunque le des nada material, solo una sonrisa, una palabra justa, un decirle, te escucho con atención, contame lo que te pasa. Eso ya te hace sentir en un estado de felicidad difícil de describir con palabras. Bueno, eso es un regalo también. Un regalo que paradójicamente uno recibe dando. Esa es la ley sana de la vida. La que la matemática permanente de estos tiempos no comprende. Hay por allí un antiguo salmo que rezaban unos monjes en un convento que decía, sirvan a Dios con alegría, lleguen a Él con cantos jubilosos sirviendo, reconozcan que el Señor es Dios, que Él nos hizo y que a Él pertenecemos. Nacimos para estar juntos. Y cuando estamos juntos, bueno, cuando estamos juntos ocurren cosas gloriosas. Somos capaces de ayudarnos, de resolver. Y en última instancia, de acompañarnos. Me imagino que ustedes sabrán que la soledad del corazón es una de las peores sensaciones
que nos pueden tocar en la vida. ¿Sabías también que en este mundo súper comunicado existen millones de personas solas? O que por lo menos se sienten solas. Sin embargo, no se puede vivir solo, lo que te decíamos recién. No estamos creados para ser personas solitarias, para andar solos por este mundo. No es bueno que estemos caminando, peregrinando solos. Cuando fuimos creados de a par, de a dos. Y claramente no es bueno andar solos, como tampoco es bueno creerse que podemos solos. Y por supuesto que no hace bien aislarse y toparse con uno mismo permanentemente, porque eso significa que no estamos con otros. Te pregunto y me pregunto si nunca te hiciste este interrogatorio. ¿Te pasó esto de sentirte sola o solo alguna vez en la vida? ¿Te sucedió esto de estar con personas, pero interiormente sentirte incomprendido, solitario? Yo creo que la gran mayoría de nosotros nos pasó, o tal vez nos pase. Y ciertamente podríamos decir que es parte de la vida. Y que no somos ni mejores ni peores por habernos sentido interiormente incomprendidos o por habernos hallado solos alguna vez en la vida. Son cosas que pasan, es inherente al ser humano. Simplemente eso. Pero sí es necesario aprender a manejar esa sensación. La vida que llevamos muchas veces tan agitada y llena de corridas atenta contra nuestra interioridad. La vida que se nos propone vivir tapa toda posibilidad muchas veces de ese silencio que es solitario pero fecundo al mismo tiempo. Y hay que aceptar con mucha convicción que estamos hechos para algo más. Estamos hechos para saber dialogar con los demás, pero especialmente dialogar también con nosotros mismos. Sorprende que también los jóvenes y los niños necesitan silencio y que en ese silencio te podés encontrar contigo mismo, con Dios, con Jesús, con la energía universal o con lo que te sientas identificado. Y en la corrida diaria, en el hacer cosas sin pensar bien, a veces subestimamos a los demás. Cuidado con eso. Le tenemos miedo al silencio porque lo que abunda es el ruido. No sonidos, ruido. Por ejemplo, tenemos miedo a que los chicos se aburran y entonces los llenamos de actividades en lugar de dejarle a los chicos que elijan en qué invertir su tiempo.
pero los llenamos de obligaciones. Los llevas a la escuela, después de la escuela los llevas a hockey, después de hockey va a patinar, después va a fútbol, después va a inglés, después va a no sé cuántos lugares va. Y el pibe llega a la noche y se olvidó de ser chico, niño. Y a veces uno lo hace con buena intención. Pero todo ese frenesí de los adultos se lo trasladamos a los pibes, como si tuvieran que vivir no sé cuántas vidas. O le trasladamos la obsesión de lo que no fuimos y nos hubiera gustado ser. O tal vez con buena intención confundimos la realización profesional con lo más importante y que nada tiene que ver con eso, que es la felicidad. Tenemos miedo que los chicos se aburran, que los jóvenes se aburran, como si el aburrimiento no fuera parte de la vida. Y en verdad lo que en el fondo nos altera no es aburrirnos. Lo que en el fondo nos desequilibra es la soledad. No sabemos qué hacer con la soledad. Y entonces le escapamos. Necesitamos ruido. Necesitamos hacer. Y ahí es cuando no nos damos cuenta de que más es menos. La experiencia termina mostrando que nos falta lugar o nos falta espacio o nos faltan tiempos de silencio, ese silencio que te permite elegir qué hacer, cómo hacerlo, con quién hacerlo y si eso que estamos realizando nos hace bien, nos hace feliz. Nos despertamos a las apuradas, corremos al baño, nos duchamos rápido, tragamos en lugar de comer. Hasta ni siquiera a veces nos permitimos sentirle el sabor a lo que pasa por nuestra boca. Hablamos rápido y a veces, entre tanta rapidez, decimos cosas sin sentido o cosas que lastiman. Hacemos tantas cosas al día que al final nos olvidamos muchas veces de las más importantes, que son las que dejamos para después. Y nadie sabe cuál es su después. Muchas veces le escapamos a la pregunta, che, ¿qué estamos haciendo? ¿Qué le doy a mi pareja, a mis hijos, a mis padres si los tengo vivos, a las tías que me ayudaron a crecer, a los abuelos, a mis amigos? ¿Qué le doy a ellos en este mundo rodeado de puro caos y ruido? Es lindo animarse a meterse dentro de uno mismo y tomar conciencia de que estamos para otra cosa. Es lindo animarnos a hacer ese silencio que nos ayuda a elegir de verdad lo que queremos hacer y no que las cosas nos lleven por delante. Es lindo tomarnos el tiempo para perderle el miedo a esa soledad que muchas veces nos aterra. Y en muchas ocasiones no estamos mejor acompañados cuando estamos con nosotros mismos. Viste que uno dice, no, bueno, mejor conmigo mismo porque el resto... Y no siempre es así, ¿eh? Porque a veces estando nosotros con nosotros mismos, tal vez nos olvidamos
de que del otro lado hay un montón de gente para las que somos importantes. Un montón de personas que están esperando un gesto nuestro. Nos perdemos en nuestra propia soledad. Y la soledad en el tiempo tiene sabor amargo. Por eso hoy me propongo que recordemos esto. No estamos solos. Nadie está solo. Jamás estamos solos. Y si estamos solos, es porque lo elegimos. Y esa soledad puede ser fecunda si no es sinónimo de aislarse. Podemos vivir dos tipos de soledades. La soledad, como te dije, la fecunda, la que nos lleva a un encuentro sano con los demás, con Dios y con nosotros mismos. Y esa soledad amarga, que nos lleva al temor y a la angustia. Esa soledad que no sabemos manejar. Y lo único que nos hace es ponernos hoscos, fríos, distantes. La soledad que no ayuda a crecer. Por eso pido en el comienzo de este día miércoles que a ninguno de nosotros nos pase aquello de la soledad que marchita. Señoras, señores, buen día y bienvenidos. Felicia.

0: te estoy llamando.
1: Felicidad, te estoy llamando.
0: Estás muy lejos, pero igual me escucharás.
1: Y la felicidad tiene, ¿no sabían ustedes?, unos oídos súper sensibles. O sea, puede ser que por tal o cual razón, viste que dicen que la felicidad es esquiva. Yo no creo eso. Creo que a veces nosotros nos ponemos muy lejos, tomando decisiones equivocadas, nos ponemos muy lejos de la felicidad. Pero la felicidad, como tiene oídos sensibles, por más lejos que nosotros estemos, no ella, nosotros, siempre nos escucha. Así que cuando le decimos a la felicidad, hey, felicidad, vení a mi vida, ella viene. A su tiempo, a su ritmo. Así que hagámosela más fácil a la felicidad. No nos pongamos lejos. Bueno, una linda canción que ha elegido nuestro estimado Ariel Mayorano, que es el realizador artístico del programa. Gracias, Ari, por eso. Bueno, el señor Fernando Paulucci es el productor general, es la usina de ideas de este programa, y ahí vamos, con un menú para hoy bastante surtido. Espero podamos armar una madrugada entretenida en la cual nos hagamos compañía recíprocamente. Y ella le pone una pizca de dulzura. A veces es más generosa con su dulzura, a veces se guarda un poco de dulzura en el bolsillo, pero siempre se le escapa algo. ¿Cómo le va, Luján?
2: Vos decís que soy mezquina.
1: No, no dije eso. Dije que a veces usted tiene la mano más suelta para desparramar dulzura y otras veces no tanto, pero siempre se le escapa, porque está en sus poros eso.
2: ¿Qué tal? Muy bien estoy. Buenos días, buenas tardes, buenas noches a todos.
1: Bueno, tiene cara de descansado hoy, así que me alegro por eso.
2: Descansada, sí, y está contenta,
1: bueno, feliz. ¿Está contenta? ¿Pasó algo? ¿Podemos compartir su...
2: Sí, sí, claro. Sí, vengo del recital de Soda Stereo.
1: Ah, claro.
2: Con gentileza de la radio, así que gracias.
1: Bueno, la pasó lindo.
2: Hermoso, muy emocionada, porque más allá de que Gustavo Cerati, que ayer cumplió años, y precisamente en el recital estuvimos cantando el feliz cumpleaños también.
1: Qué lindo eso.
2: Fue ver a Cerati en holograma, ajá, interactuando con sus compañeros, con la gente. Fue muy fuerte, muy choqueante.
1: Claro. Bueno.
2: Pero muy lindo, sí, sí.
1: Bueno, gracias por compartir esta experiencia. Y qué bueno que la radio pudo, creo que eran 5 personas, que cada una de ellas llevaba 2 entradas.
2: Exactamente,
1: bueno,
2: sí.
1: Bueno, qué bueno que la radio tuvo esa posibilidad, la de tener la chance de...
2: De extendernos esa invitación, de regalarnos entradas, sí.
1: Sí, y viste que eso va más allá de las cosas materiales. Los gestos, valen mucho los gestos.
2: Sí, es verdad.
1: Bueno. Yo soy alguien que valora mucho los gestos más que las actitudes, las intenciones, más que las cosas concretas. Porque viste que lo material uno lo puede comprar, lo puede tener y tal vez no le da valor y se lo da a otro, pero los gestos son cosas que salen de las tripas. Así que bueno, me alegro que le haya pasado tan bonito.
2: Sí.
1: Se le nota. ¿Sabe algo del grupo comando de este programa que todos los días encuentra algo dulce?
2: Está para con delay hoy, pero ya va a venir.
1: ¿En serio?
2: En el info me dijeron que sí.
1: ¿En serio?
2: Sí, sí.
1: O sea que el grupo comando de este programa, usted dice que después de la una para la mateada, ¿algo arrima a esta mesa?
2: Sí, claro. Te queremos dejar tranquilo como para que te prepares para...
1: No me echa mucho.
2: La intro... Te vayas acomodando un poquito, después viene la mateada.
1: Bueno, no me chamulle, le pido por favor. Bueno, arrancamos con una sonrisa y eso está buenísimo. Una madrugada que en cuanto a temperatura, debo decirles, es más benévola, como dicen en México, un chingue más benévola que las madrugadas anteriores. ¿Qué dice el termómetro, señora?
2: 10 grados, 2 décimas.
1: ¿Con o sin sensación térmica?
2: Sin.
1: Bueno, 10 grados, ¿sí? Recuerden que hubo madrugadas que teníamos 3 y 4 grados con viento y eso se hacía más fuerte a la hora del fresquete, del frío que sentía el cuerpo. Así que estamos mejor, 10 grados 2 décimos.
2: Sí.
1: ¿De humedad cómo venimos?
2: 75%, viene en descenso esto con el correr de los días.
1: Bien, el cielo, les digo, alterna maravillosos espacios del azul noche profundo y algunas nubecitas, como para que no las extrañemos. Hay por aquí y por allí alguna estrella perdida Y de la luna les debo contar que hoy solo vi su haz de luz blanca, pero no la encontré. Al menos por aquí, que cada vez hay más edificios.
2: ¿Se te ocultó?
1: Sí, se me hizo esquiva hoy. Mm. Pero me dejó ver, como toda dama coqueta, se dejó insinuar, no mostró. Hoy,
2: mira,
1: fue por el lado de la insinuación.
2: Bueno, esas nubes que vos decías que iban y venían o que aparecían por momentos, y no es gracias al viento, porque hay viento, ¿eh? Hay bastante viento. 13 kilómetros en la hora está corriendo, y cuando venía para acá caminando, vine del Movistar Arena, está acá caminando, tranqui. Y veía las copas del viento meneándose de un lado para el otro.
1: Las copas de los árboles.
2: Sí, sí, ¿qué dije? ¿De los vientos?
1: Sí, está todavía con Cerati en la cabeza.
2: Sí,
1: usted.
2: Sí, estoy con las canciones acá en la cabeza.
1: Bueno, entonces después cantará.
2: Ah, puede ser, sí, bueno. Puede ser. Y mucho frío ese viento,
1: Bien.
2: Capaz que si no estaba ese viento no iba a estar tan fresco como está esta noche fría.
1: Pero igual debo decirle que ahora está bastante, bastante aceptable. Estos 10 grados son 10 grados amigables. ¿Qué dice el pronóstico del tiempo? ¿Estamos con un miércoles de posibilidad de lluvias o no, señora?
2: Sí, sí, sí. Con una mínima de 8, una máxima de 12.
1: Sí.
2: Durante la madrugada, mañana nublado, y por la tarde lluvias aisladas.
1: Bueno, quiere decir que ahora tenemos la temperatura en el justo medio, 2 grados equidistantes de la máxima, estamos en 10, la máxima será de 12, y 2 grados por arriba de la mínima, que será de 8, con la posibilidad de lluvias a partir del mediodía.
2: De la tarde.
1: Bien. Bueno, vamos armando la madrugada, ¿sí? Suavecito. Así que, como les decía antes, la idea es hacernos compañía. Las líneas estarán destinadas a que nos podamos escuchar, y ellas son las líneas directas, señora.
2: El 44-73-12-68, el 51-22-63-32, pero además tenemos un número de WhatsApp, y este número tiene doble función: llamadas y mensajes escritos. 11-23-66-0710.
1: Bueno, señoras y señores, estamos ya como para ponernos a pensar algunos temas de este día.
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Bueno, hace un par de días le vengo poniendo la mirada a esta cuestión porque cada vez son más las personas que conozco. Tal vez sea casualidad, tal vez no sea un reflejo de una realidad ampliada, pero me ha topado del sábado hasta hoy personas que me dicen: Jorge, no llego a fin de mes, no puedo pagar toda la tarjeta de crédito, estoy pidiendo plata a mi familia, le pedí a algún amigo o algún compañero de trabajo, saqué un vale en el trabajo. Por ejemplo, hablaba con un miembro de la Cámara Gastronómica y me decía que aumentó la cantidad de personas del rubro gastronómico que a partir del día 20 piden vales anticipados. Y le dije: che, pero ¿tantos son? Porque uno puede decir, bueno, pueden ser situaciones aisladas, qué sé yo, lugares donde los bares o las confiterías o los restaurantes funcionan mejor, no, del 15 en adelante hay menos plata. Me dice, no, es generalizado, del 20 en adelante. Y digo, ¿pero por qué? Me dice, porque mirá, gran parte de las personas que están en el gremio gastronómico están en negro. Entonces me dijo, mirá, hay lugares donde un bachero gana 550 mil pesos por trabajar 6 días, 11 horas cada día. Lo que pasa que allí lo que te salva es que comen en el lugar, a veces comen la mitad de lo que le dan, porque la otra mitad se lo llevan y lo comparten con sus familias, y hay lugares donde la propina se reparte entre todos. Mozos, los que están en la barra, los que están en la cocina, y bueno, así la van zafando. Le digo, ¿y entonces el vale cómo es? Me dice, el vale es porque todo eso alcanza hasta el 20. Entonces, lo que te piden es el vale para poder seguir yendo a trabajar. Porque puede ser que esos 10 días de anticipo de sueldo le van a restar para el mes siguiente. Entonces, están viviendo, en lugar de cobrar el 30, van cobrando como el 20. Se van segmentando los salarios. Me dice, pero vienen a trabajar, porque aquí a veces, si la comida queda, se la llevan. O sea, la propina. Hay otro rebusque, por más de que el sueldo sea bajo. Bueno, la mano está difícil. Y ni que hablar los que van a pedir a las billeteras electrónicas. Entonces, hoy tuve que ver a mi contador y vieron que los contadores, la de los números la tienen clara. Entonces le digo, che, le conté, mientras tomábamos un café, parte de esta conversación, me dijo, mira, vamos a hacer una prueba. Vamos a pedir a la empresa de Galperín 500 mil pesos. Esto fue a las 3 menos 20 de la tarde. 500 mil pesos para devolver en un mes. Bueno, ayer yo les dije que tenía la foto que me habían pasado de alguien que hizo la simulación pidiendo 495 mil pesos. 28 días después tenía que devolver el equivalente a esos 495 mil más una tasa del 711% de interés. Pucha, digo, che, ayer me quedé boquiabierto, lo compartí con ustedes. Hoy, 3 menos 20, perdón, antes de ayer fue eso. Ayer, 3 menos 20 de la tarde, el contador hace la simulación 890%. Por 500 mil pesos, no 495 mil, 890%. Por supuesto que cuanto menos ganas, más alto es el interés. O sea, te ahorca peor. Porque al ganar poco, pedís porque no te alcanza. Pero si a la hora de devolver tenés que devolver al 890%, dale. Entonces, inmediatamente le dije a él, che, ¿me podés explicar? Él es profesor de Derecho Comercial en la UBA. Y le digo, ¿me podés explicar qué pasaría si esto ocurre en otras partes del mundo? Me dijo, esto es un delito, usura. Y en países como Estados Unidos, España o hasta incluso en Rusia, la usura es un delito grave que tiene condenas de 6, 8 y hasta 12 años de prisión. Porque esto afecta al sistema económico de todo el país, la usura. Me dice, y acá lo que debiera haber, me lo dijo un profe de Derecho Comercial de la Universidad de Buenos Aires, lo que debiera haber es que un fiscal de oficio llamara al dueño de esta billetera digital
y le imputara el delito de usura, el delito de usura, y después que se arregle, se defienda o no se defienda, pero esto es usura, está enmarcado dentro de la usura. ¿Por qué? Porque los bancos, que no pierden plata, te cobran 80-90%, la tarjeta de, crédito, que ya es una bestialidad, te cobran 100, 120, 150%, pero una billetera digital que te cobre el 890%, dale. Pero bueno, tiene que haber acá un fiscal, hombre o mujer, con testículos u ovarios para hacer lo que tiene que hacer, porque acá hay un delito evidente. Y si no lo hace un fiscal, el Estado, el gobierno, debiera presentarse y decir, no, pará, esto me desequilibra la economía del país, afecta a la sociedad. No, este gobierno todo lo contrario. ¿Qué dice este gobierno? Jodete, si nadie te puso una pistola en la cabeza para esto, lo dijo el presidente de la Nación, replicando las bestialidades que había dicho su ministro de Economía. Que dicho sea de paso, antes de ser ministro de Economía del actual presidente Milei, para el mismo Milei, era un endeudador serial y no sé cuántas otras barbaridades más. Pero Milei, así como se da vuelta como un soquete sobre la opinión de las personas, también con el mismo desparpajo te dice barbaridades como viejos meados o que no es verdad que la plata no alcance. Yo soy ministro de Economía. Que dicho sea de paso, antes de ser ministro de Economía del actual presidente Milei, para el mismo Milei, era un endeudador serial y no sé cuántas otras barbaridades más. Pero Milei, así como se da vuelta como un soquete sobre la opinión de las personas,

En este mismo sentido, Natalia Oreiro, la actriz uruguaya, una mujer muy ubicada, además de talentosa, estuvo el fin de semana en el programa de Mirtha Legrand, bueno, y habló sobre lo que está pasando en el país, país en el que ella vive, eligió vivir acá en la Argentina. Bueno, el gobierno consiguió en la primera parte de su mandato que la gente comprara que hacía falta una motosierra y muchas cosas de la macroeconomía se acomodaron. Pero en ese diálogo aparece aquello de que, bueno, a la gente no le alcanza para comer y para vivir. Y Natalia Oreiro suscribió eso. Bueno, ¿qué hizo Milei? Así como lo hizo con Lali Espósito o con tantos otros que dicen lo que él no quiere ver ni escuchar. Bueno, en este caso le dedicó a Natalia Oreiro su respuesta, que fue que Natalia Oreiro es, palabra más, palabra menos, una fan del régimen ruso. Un afán de Putin. Bueno, ¿qué quieren que les diga? O sea que, por decir lo que le pasa, porque Natalia Oreiro debe llegar a fin de mes, pero ella se pone, claro, como a este gobierno le falta empatía y capacidad de escucha, se pone en el lugar del que no llega a fin de mes. Y dijo eso. Y para el presidente eso es sinónimo de ser un enemigo y de creerse o de tener el tupé de opinar una barbaridad de una persona que tal vez ni conozca, como ya lo ha hecho en otras ocasiones. Y la saca bastante barata Milei, porque hasta donde yo sé, el único que se le plantó y le armó una causa judicial fue la Nata, cuando el presidente a boca de jarro hablaba de que todos eran cucas, oretes, ensobrados y todo lo demás. Bueno, algún límite tiene que tener este señor, con todo respeto, con el respeto que él a veces no le tiene a la ciudadanía que lo puso en el lugar donde está. Bueno. ¿Cómo es el país de Milei? El país que Milei venía a arreglar. Bueno, la Argentina vende a $200 la tonelada de trigo. Mira vos. Ahora, ¿qué pasaría si ese trigo nosotros, aquí, tuviéramos un gobierno con una mirada nacional, desarrollista, y en lugar de vender el trigo, ese gobierno dijera, bueno, voy, ya que tengo superávit fiscal, que me sobra la plata, voy a promover que haya personas que pongan industrias. ¿Para qué? Para dar mano de obra y transformar ese trigo en harina. Y si yo vendo esa harina, ¿cuánto cobraría por tonelada? Ya no $200, que es lo que cobro por el trigo. Cobraría $600. O sea, tres veces más. Pero supongamos que tenemos la suerte en la Argentina de que alguna vez tengamos un gobierno que piense en el pueblo, en generar trabajo de verdad, en que tengamos la posibilidad de no solo llegar a fin de mes, sino de poder ir a vacaciones, de comprar un autito, de mejorar la casa, de soñar con el techo propio, cosas normales. Entonces ese gobierno que diría, no, pará, con ese trigo no solo vamos a hacer harina, o sea, no vamos a vender ese trigo a $200 la tonelada para que el negocio lo hagan los chinos o quien fuere. No, no, nosotros vamos a vender la harina, pero además, ¿sabes qué? Vamos a vender los fideos y las galletitas. Y entonces, ¿cuánto ganaríamos por cada tonelada de fideos o galletitas? $2,000. O sea, 10 veces más. Pero no era el que venía, Milei, el que venía a cambiar todo, a terminar con lo mismo de antes, a ser un país grande. No era Milei el que decía que los trabajadores ni las personas más débiles de la sociedad eran las que iban a cargar con el peso del ajuste. Pero qué bobo que soy.

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0: Bueno, bueno. ¿Usted me dice que hoy vuelven las lluvias, señora?
1: Sí, hoy vuelven las lluvias. Porque vas a andar por la calle, me imagino, sí, trabajando. Bueno, llévate un paraguas. Hace falta ahora cuando salgas acá, pero sí por la tarde. Probabilidades de lluvias aisladas.
0: Bueno, se viene el Día del Niño. Julián Benítez, ¿verdad?, es directivo de la Cámara del Juguete. Julián, buen día. Gracias por estar ahí, ¿eh?
2: Hola, ¿cómo estás? Gracias a vos. Un abrazo,
0: bueno,
2: querido Jorge.
0: Perdón por el madrugón, lo agradezco, pero quisiera saber cómo viene, cómo pinta este Día del Niño 2026. Viste que el Día del Padre, el Día de la Madre, el Día del Niño, Navidad, son de esas fechas donde, bueno, según el rubro del que se trate, tenés, son los días donde haces la diferencia positiva. ¿Viene frío? ¿Viene bien? ¿Cómo viene este domingo, Día del Niño, en cuanto a ventas de juguetes?
2: Y el clima está acompañando al Día del Niño, que es una de las principales, si no, la principal fecha, explica el 60% de las ventas del año, seguido con Navidad y Reyes, que explican otros el 35%. Así que bueno, esperemos que estos días, a partir de hoy, miércoles, vuelva a tener el ritmo que esperamos, ¿no?, y que se necesita para recuperar ya el primer semestre un 10% de caída de ventas respecto del mismo periodo del año pasado.
0: O sea, a ver si yo entendí bien. Vos me decís que esto viene frío, frío.
2: Bastante quieto.
0: Bastante quieto. Y sí, que en el primer semestre, o sea, en los primeros seis, de enero a junio de 2026, ¿perdieron cuánto?
2: Un 10% de caída de ventas.
0: Bueno, ¿qué pasó el Día del Niño del 2024 comparado con el 2025?
2: Bueno, hubo el año pasado una caída del 5%, que fue menor a la caída del año anterior, es decir, el 2024, que había sido de más del 10%. Uh-huh. Pero bueno, vamos a ver cómo se comporta este nuevo Día del Niño. Uh-huh. Esperamos tickets promedios relativamente bajos, del orden de los 25 mil pesos en jugueterías de las que llamamos de cercanía, de barrio.
0: ¿Ese sería el valor del ticket promedio, 25 mil pesos?
2: Por juguete. O sea, la gente compra un juguete, 25 mil pesos. Dos juguetes, gastará 50 mil pesos. Uh-huh. Ahora, en el comercio de barrio, si vas a una cadena de jugueterías, ahí vas a tener un ticket un poco más alto, porque en las cadenas de jugueterías hay juguetes importados de alta gama que tienen un precio mayor y están en el orden de los 45 a 50 mil pesos el ticket promedio.
0: A ver, por juguete. No voy a juzgar el valor del juguete, pero sí digo que comparando el ingreso promedio, por más buena voluntad que tenga papá y mamá de agasajar a sus hijos, 40 mil, 50 mil pesos un juguete, te hace un agujero en el presupuesto familiar. Porque hoy el salario, la mayoría de las personas ganan entre 1.000.000 y 1.200.000 pesos. O sea, no se gana ni siquiera para llegar a la canasta de la pobreza. Me explico lo que quiero decir,
2: sí,
0: ¿no?
2: Totalmente. Igualmente, esto es un ticket promedio que tiene mucha variación. Vos tenés juguetes de 1.000 pesos. Vas a encontrar juegos de mesa a partir de los 5 mil pesos. O sea, los juguetes, sobre todo los de industria nacional, son muy económicos. Muy económicos. Vos con 10 mil, 15 mil pesos podés adquirir un lindo juguete, uh-huh, ¿sí? Y vas a encontrar, obviamente, juguetes hasta 400 mil pesos. Hay mucha dispersión también, ¿no? Uh-huh. Eso hay que resaltarlo. Uh-huh. Y además, bueno, va a haber promociones bancarias, Banco Nación, Banco Provincia, que nos están acompañando con, uh-huh, 30% y cuotas sin interés. Además de los esfuerzos que hacen las jugueterías, ¿no?, de financiar, uh-huh, a tres cuotas sin interés.
0: Escúchame, o sea que aún así, con las promociones bancarias y con la financiación que improvisan las jugueterías, tres cuotas sin interés, aún así no despega.
2: Y estamos viendo, digamos, que tenés como dos perfiles del consumidor. El consumidor de alta gama, que es, por lo general va a la cadena de juguetería, que este año se optó por el puerta a puerta. Comprar el juguete de alta gama, pero al exterior. Uh-huh. Entonces le cae la demanda a la cadena de juguetería. Uh-huh. Y el grueso de la población que tiene un presupuesto mucho más acotado, mucho más comprometido a bienes de primera necesidad. Ahí va a la juguetería de barrio y compra con lo que puede. Ahí también hay que acordarse que este año tenemos mucho endeudamiento. Las tarjetas están muy, muy, muy comprometidas también. Entonces van y compran en efectivo alguna promoción también.
0: Escúchame, a ver, en el mejor momento, ponele hace 20 años, ¿cuántas fábricas de juguete había en la Argentina y cuántas hay ahora?
2: Mira, había unas 200. Actualmente estamos en los 175 establecimientos productivos, todas pymes familiares y emprendimientos, ¿no? Concentradas principalmente en la región del AMBA, pero bueno, hay en todas las provincias.
0: Ahora, déjame abrirte un costado, si se quiere, sociológico el asunto. ¿Por qué la familia compraría juguetes si la mayoría de las familias opta por darle a los pibes un celular y tenerlos ahí embobados con la pantalla del celular, la tablet, la computadora o lo que mongo fuere?
2: Bueno, a ver, el juguete en comparación con un dispositivo tecnológico es mucho más barato. Eso punto número uno. Punto número dos, creemos que las familias, a partir de una campaña que venimos realizando y con la película Toy Story, que pone sobre la mesa esta tensión entre tecnología, juego digital y juego real físico con juguetes, las familias están tomando cierta conciencia respecto de no usemos intensivamente la tecnología porque genera efectos nocivos a nuestros chicos. ¿De qué hablo? Hablo de obesidad por el sedentarismo, estar jugando ahí todo el tiempo sentado. Hablo de frustración cuando salen del mundo digital y se encuentran con la realidad del mundo físico, ansiedad. Todo esto no lo decimos nosotros, lo dicen los pediatras con los cuales colaboramos de la Sociedad Argentina de Pediatría. Entonces, ahí vemos, y después internacionalmente, hay países que restringieron ya redes sociales para menores de 16, 14 años. Entonces, se está tomando una conciencia respecto a esto. Y bueno, nosotros agradecemos estos espacios porque nos permiten hablarle a nuestros aliados que son papá y mamá para que vuelvan a jugar con los juguetes, ¿no? Y que se haga un tiempo. Sabemos que las agendas de las familias están sumamente comprometidas con el pluriempleo, responsabilidades y queda poco tiempo para el juego, pero se necesita volver a eso porque los chicos lo demandan, que es lo que las encuestas se hacen internacionalmente, 9 de cada 10 chicos quieren pasar más tiempo con sus papás jugando.
0: Bueno, a ver, gran parte de las sociedades están diciendo que las personas tienen que trabajar menos, pero no para estar menos tiempo en sus empleos, sino para pasar más tiempo con sus familias. Escúchame, te hago una última consulta y no te demoro más. ¿Sigue existiendo la segmentación por sexo para vender juguetes o ya eso se hizo más universal? Es decir, los chicos con el autito, la pelota, la nena con las muñecas.
2: No, no, ya la cuestión de género no está más en los juguetes. Los chicos y las chicas juegan con todos los juguetes. El concepto del baúl de la salita del pediatra mientras esperan, y hay nenas y nenes que revuelven y juegan con lo que encuentran. Y la verdad que eso es muy bueno para la sociedad.
0: Te mando un gran abrazo, Julián. Gracias. Y por supuesto, como siempre digo, en más de una ocasión he tocado la puerta de la Cámara del Juguete para ayudar en algún comedor barrial o en algún lugar donde hay pibes cuyos papás no tienen para el juguete y nos gusta hacer de puente y siempre he encontrado auxilio cuando lo hemos pedido. Me han ayudado a ayudar, así que lo quiero agradecer públicamente. Muchas gracias, ¿eh?
2: No, por favor, Jorge, gracias a vos por el espacio.
0: Julián Benítez, gerente de Relaciones Institucionales y Comercio Exterior de la Cámara Argentina del Juguete. Rápidamente nos vamos a las noticias. De eso se encarga Carlos de Andrés, el hombre de las noticias en Radio 10.
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5: Una de la madrugada en todo el país, en Buenos Aires, 10 grados la temperatura. Citan a Alejandra Montioliva a diputados, es para que dé explicaciones por la represión del jueves pasado en los alrededores del Congreso. Esto lo explicó el legislador Esteban Paulón.
4: lo que vimos nosotros el jueves pasado no se había visto hace mucho tiempo. No solo la cantidad impresionante de gente que se movilizó, pero tampoco se había visto semejante operativo que tuvo más de 3 horas y media de represión sostenida. Eran las 7:30, 8 de la noche y seguían los camiones hidrantes a 600, 700 metros del Congreso, los gases lacrimógenos, negocios por Avenida de Mayo cerrando y esta irregularidad de los agentes de civil armados que casualmente este comisario mayor Gauna aparece también en la represión muy fuerte que hubo por la reforma laboral.
5: Sigue el frío intenso en la ciudad y alrededores. El informe de Javier Torrente.
6: Continúan las mañanas frías y las tardes frescas en la región metropolitana este miércoles, con la probabilidad de lluvias aisladas a la tarde. Viento moderado del sector este con ráfagas entre la tarde y la noche. El jueves, igualdad de condiciones en cuanto a las marcas térmicas, 8-12, lluvias aisladas también durante la tarde, vientos moderados del este. El viernes 10-14, con cielo nublado, y se anticipa un fin de semana largo con cielo completamente nublado y algo inestable.
5: En Buenos Aires y alrededores, 10 grados la temperatura, la humedad del 75%. 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

0: Bueno, qué lindo es empezar esta nueva hora escuchando a la señora Cristina Aguilera y esta canción, ¿eh? Me acuerdo de ti, un clásico de su repertorio. Bueno, gran revuelo entre los mensajes que llegan a este programa sobre esto que contaba la reacción del presidente por los dichos de Natalia Oreiro, ¿no? A ver, lo escrito dice, se llama Natalia Oreiro, dijo que los errores del gobierno se llevan puesta a mucha gente, pero Oreiro es la fan número uno del régimen de Putin en Rusia, donde no podés criticar porque te desaparecen o liquidan. Es fácil opinar desde acá. Bueno. Qué bárbaro. Bueno. Después agregó una publicación que dice que la señora Oreiro tenía una casita en Uruguay. Bueno. Como si a alguien le importara, ¿no? A ver. Si la señora Oreiro lo hizo con su trabajo, ahora, porque vive en una casita o en una mansión en Uruguay, en Francia o en Kuala Lumpur, que no puede opinar, no puede hacerse eco, sentir en la piel lo que sufren otras personas. Y por eso hay que decir que es la fan de un régimen donde por opinar te matan. En fin, es muy difícil comprender la lógica, lo digo con todo respeto, la lógica del jefe de Estado argentino. Sin embargo, y creo que esto también va a dar para que charlemos, yo no sé si ustedes lograron ver el video que publicó el Departamento de Estado de los Estados Unidos, un video oficial, que ha generado una fuerte polémica porque reafirma su derecho a la injerencia de los Estados Unidos en todo el continente americano. Cuando digo que es todo. O sea, esto incluye a la Argentina, claramente. Y la posibilidad de intervenir, dice ese video, de intervenir militarmente en los países que considera una amenaza para la seguridad nacional que pongan en riesgo su dominio geoestratégico occidental. Pará. El video lo que dice es, si a mí me parece que este gobierno defiende sus intereses y los intereses de este gobierno van en contra de lo que yo, Estados Unidos, creo, entonces puedo intervenir militarmente. El video es escandaloso. El contenido del video es escandaloso. Entonces yo fui a buscar, digo, che, el presidente argentino habrá opinado esto, habrá dicho, no, pará, porque aquí yo dirijo una nación, es la nación argentina, que es soberana en sus decisiones. Y adherimos a la no injerencia en los asuntos internos de otros países. Así como nosotros adherimos a no intervenir, tampoco permitimos que intervengan en nuestros asuntos. Pero el video dice, si mis intereses se ven afectados, Estados Unidos, yo puedo intervenir militarmente. Busqué si había alguna reacción del presidente argentino. No, nada. Esto se llama la doctrina Donroe, que la síntesis de esta doctrina es que Trump, el presidente norteamericano, reclama soberanía sobre todo el continente. Y Milei no dice nada. O sea, el Departamento de Estado norteamericano reivindicó la posibilidad de intervenir en países del continente amparado en esta doctrina, la doctrina Monroe. Y Milei es el principal aliado de la Casa Blanca, incluyendo esto. Para que el diario La Nación haya puesto el insólito video con el que Estados Unidos reivindica su dominio sobre el continente, bueno, imagínate. Ahora, me llama la atención que el presidente ataque a Natalia Oreiro, a Lali Espósito o a quien fuere, porque dice, mira, la gente la está pasando mal, y que al presidente no le parezca grave que Estados Unidos diga, mira, si lo que pasa en la Argentina atenta contra mis intereses, yo puedo accionar militarmente. Y el presidente norteamericano, el presidente argentino, mutis por el foro. Ahora, a mí no me parece mal lo que hace Estados Unidos, porque cada país hace lo que le parece. El problema es el que le permite a ese otro país hacer lo que quiere con el nuestro. Los demás pueden querer, pretender lo que les parezca. Ahora, para mí el tema es lo que les permiten los de acá. ¿Cómo nadie tuvo lo que hay que tener bien puesto para decir, no, momentito, esto no, acá con esto no? Pero bueno, pasamos de las relaciones carnales a las relaciones, ¿cómo podríamos llamarlas estas? Relaciones felpudo.
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0: Qué linda voz. ¿Qué es esto?
1: Ana Prada y Natalia Oreiro con la canción No hay verdad.
0: Bueno.
1: ¿Te gustó?
0: Mucho, mucho.
1: Yo no la conocía la canción, ¿eh?
0: Bueno, ahora, escúchenme, avísenle, Fer, corroborame este dato, avísenle a al presidente Milei que Natalia Oreiro también es un boom en Israel.
1: O sea, ah, es verdad, tienes razón.
0: Y la Argentina es un país aliado, o mejor dicho, no quiero poner ningún mote que pueda sonar agresivo, pero ustedes me entienden, a Estados Unidos e Israel. O sea, no es que a Natalia Oreiro le va bien en la Argentina, en Uruguay, en algunos países de habla hispana en Europa, también le va bien en Israel y en Rusia. Pero en Israel también le va bien. Bueno, pero no se puede perseguir a la gente por lo que piensa. Bueno, a ver, se viene otro tema que yo creo que alguien en el gobierno lo debiera ver. Mira, en la época de más milladura en el país, como decía mi abuela, o sea, una palabra muy antigua, milladura, cuando no hay casi nada. Pan y mate cocido o un mate, o sea, yerba, agua caliente y un pan, no faltaba en la mesa de nadie. La venta de pan ha caído, el último dato yo tenía 40%, la venta de factura 80%. Pero el tema se agravó, porque claro, los costos son tan altos que ya, o sea, las panaderías no se pueden bancar. ¿Y sabés qué está pasando, Luján?
1: ¿Qué?
0: Panaderías clandestinas. O sea, qué sé yo, un galpón, un garaje, bajan la persiana, fabrican pan, y después la gente sabe y va y lo busca o lo reparten. Todo esto no es progreso, es atraso. Bueno, en línea está Lucas González, miembro del Centro de Panaderos de Avellaneda. ¿Cómo le va, Lucas? Buen día.
2: ¿Cómo va, Jorge? ¿Todo bien?
0: Bien.
2: Acá estamos en una situación bastante difícil, bastante complicada. Las panaderías es muy, muy, muy difícil la situación de la gente.
0: ¿Por qué? Cuénteme un poco. ¿A qué se refiere con eso? ¿A qué gente? ¿Al que trabaja en la panadería? ¿Al público que va a la panadería?
2: A todos. Es muy difícil desde inicialmente mantener la estructura. Es muy complicado ya por los costos, el aumento en servicios, la baja venta. La gente hoy en día uno lo ve en el mostrador mismo. Antes te decían dame un kilo de pan, medio kilo de pan. Hoy es por dinero, no sé, 500 pesos, 800 pesos, que entre en esa plata.
0: A ver, y contame, por ejemplo, ¿cuánto te podés llevar de pan por 500 pesos?
2: Y por 500 pesos hoy en día es un cuartito de pan, un poquito menos, capaz, quizás. Nosotros hoy en día tenemos el kilo 3.200, que es el precio que no estamos tocando desde hace ya un par de meses, por el hecho de que tampoco se vende. La gente no tiene.
0: Escúchame, ¿cuánto menos de pan se está vendiendo? Yo tenía del mes pasado el dato de que había caído un 40% la venta de pan.
2: No, es un poco más. Si bien es en ciertos sectores de la ciudad, de la provincia, es dependiendo del bolsillo de la gente, por lo menos donde estamos nosotros, es bastante, bastante más. Un 60% yo creo que bajó.
0: ¿60%, Lucas, me decís?
2: Sí, es muy difícil. Está muy, muy complicada la situación.
0: ¿Y que la factura es un lujo? Porque antes el lujo poner eran las masas, ¿viste? Comprabas para el cumpleaños, para un evento especial. Ahora la factura, me dijeron que ese último dato que yo tenía es que la venta de facturas había caído un 80%. Que ya ni siquiera funciona esto de vender la factura vieja, la del día anterior, a la mitad de precio.
2: No. Bajó las facturas. Son las masitas de antes, hoy en día son las facturas.
0: Hablando
2: con el precio hoy en día, nosotros en el negocio, yo estoy en Villa Domínico, Avellaneda, el precio lo tenemos 10.000 pesos la docena y es muy, muy difícil. La venta bajó demasiado la venta. Lo que son masitas, como vos me decías, masitas secas, masitas finas, por pedido nada más, porque si no terminás tirando la mercadería.
0: ¿Sigue yendo gente a la panadería ya cuando es la hora de cierre, 6, 7 de la tarde, a buscar la sobra o ya no hay sobras?
2: Intentamos reducir las sobras lo máximo posible para no perder, pero ya no es a la hora del cierre, es durante el día, durante la mañana, a cualquier hora pasa gente. Nosotros con lo que nos queda llevamos a un comedor para que no se desperdicie nada.
0: Y vos decís que esto se debe a que, por ejemplo, la harina, la levadura, los servicios, la luz, el gas, el agua, el alquiler, ¿aumentó mucho o es que no hay plata en el bolsillo del consumidor argentino para comprar pan? Porque viste que el pan antes era hace 20, cuando yo era pibe, mi mamá me decía todos los días, anda a la panadería y trae tanto de pan. O sea, era un clásico, la compra de pan diaria era un clásico.
2: Sí, el pan. ¿Ahora? El famoso pan de cada día es. No hay poder adquisitivo, creo yo. Uh-huh. Si bien sí aumentaron las cosas, también el poder adquisitivo se disminuyó demasiado. Uh-huh. Es muy jodida, muy difícil la situación.
0: ¿Cada cuánto te aumenta la harina?
2: La harina tuvimos a principio de año, fue una seguidilla de aumentos bastante grande y ahora se frenó un poco, pero ya los costos quedaron altos, no es que bajaron. Uh-huh. Así que no es muy complicado, ya las materias primas, las materias grasas uh-huh. Se han ido a las nubes, ahora bajaron un poquito, pero es insignificante en relación a lo que subió.
0: Uh-huh. ¿Qué cantidad de panaderías cerraron, Lucas?
2: Y el dato que está oficial es que más de 3.000 panaderías han cerrado en estos últimos tiempos.
0: ¿Qué sería estos últimos tiempos? ¿Cuánto? Dame el periodo.
2: Básicamente, desde que está el gobierno actual hasta hoy, creo que es el dato, cerraron unas 3.000 panaderías. Hay, si no escuché mal, cerca entre 12 y 15.000 puestos de trabajo se perdieron en estos años.
0: Qué bárbaro, che. ¿Y qué es este fenómeno de la panadería clandestina?
2: Ah, esa es otro tema. Son galpones que se cierran o el que no tiene, busca la forma de salir adelante, tampoco es que lo hace uno queriendo, creo yo. Uh-huh. Hacen pan, hacen mercadería a puertas cerradas. Van revendedores, levantan la mercadería y la llevan a por donde consiguen sus clientes.
0: Uh-huh. Ahora, una panadería clandestina, a ver, no solo está al margen de la habilitación municipal, sino que es un enorme riesgo, porque ahí ha instalado hornos, qué sé yo, y qué sabes quién controla o cómo fue hecho eso.
2: Y sí, eso es, la seguridad es otro tema también. También de la palabra misma clandestina lo dice, por algo no debería de hacerse.
0: Ahora, ¿cómo le decís a ese tipo que necesita trabajar y que por ahí no puede bancar un alquiler o qué sé yo? ¿Cómo le decís? No lo hagas, aunque es un peligro y está mal.
2: Claro, es que ahí está el problema, es que ¿qué te puede llegar a decir el hombre? Estoy buscando la forma de sacar adelante a la familia.
0: Claro.
2: También los precios que ponen también son excesivamente bajos, entonces ya también nos afecta mucho a todos, a todas las panaderías que estamos, o sea, ya establecidas.
0: O sea que
2: te compiten con precios que uno no puede mantener porque ya los márgenes son mínimos.
0: O sea que este fenómeno de las panaderías clandestinas no es un hecho aislado, sino que ya se transformó en una realidad potente.
2: Y están. Hay... Uno no sabe exactamente dónde, pero siempre sabe que se dice, no, en tal lado puede haber o en otro lado, pero la realidad es que uno también lo ve en lo que son las ventas del negocio. Bajaron demasiado y, uh-huh. y es muy difícil.
0: Decime, ¿y cómo ves esto? Porque para terminar, ¿no? Te digo, el gobierno, esta realidad, no. Mira, la semana pasada hablaba con el presidente de la Unión de Quiosqueros y me decía que hay lugares del conurbano donde un kiosco paga más de luz que de alquiler. me dice, y escúchame, acá no hay exageración posible, pero el gobierno esto no lo ve y no sabemos hasta dónde nos van a llevar. Bueno, te pregunto a vos, el gobierno parece que esto no lo ve. Y digamos, uno del cigarrillo, de la golosina, de lo que te ofrece un kiosco, puede prescindir. Ya el pan es más jodido, ¿me entendés? Entonces, el gobierno parece que estas realidades no las ve.
2: Y sí, la realidad es que está haciendo ojos ciegos, mira para un costado. El gobierno hoy en día lo que uno ve es que dicen acá no hay tal problema, minimiza la situación de la gente. Y la verdad que no me parece nada bien, porque desde la comida básica, que es el pan de cada día, lo básico ya está siendo un lujo hoy en día. Un pan, unas facturas que antes era un mate y facturas a la tarde con cualquier amigo, cualquier vecino, un familiar, la merienda de un nene que viene de la escuela, hoy en día no, es un pancito y gestionarlo para que quede algo para la noche.
0: Escúchame, ¿es cierto que algunas panaderías en el conurbano se han transformado en panaderías almacenes? Es decir, aparte de el pan o las facturas o las tortas o las masitas por encargo, los sándwiches de miga, venden aceite, fideos, azúcar, yerba.
2: Sí, es completamente real. Yerba, mate cocido, té en saquitos, café, lo que se pueda para poder sobrellevar la situación y sostener la estructura del negocio.
0: Sí, escúchame, me está escribiendo Mario, que es del barrio de la agronomía, que trabaja como chofer para una empresa para una aplicación, y me dice que la diferencia del precio del kilo de pan entre la Buenos Aires, que es donde él vive, y el lugar donde él trabaja, él se mueve mucho haciendo, trasladando personas por la zona de Avellaneda, de Lanús. La diferencia del 50%, que acá en Cava cuesta 50% más. ¿Por qué?
2: Y yo calculo que será, no sé si por el bolsillo de la gente mismo, o mismo por más impuestos, más costos quizás. Tenemos la suerte que, por lo menos acá en lo que es Avellaneda, donde soy yo, tenemos bastante apoyo de lo que es el municipio, campañas de venta, hay mucho lo que te hacen las ferias barriales, con productos a muy bajo precio, básicos, tipo verdulería, panadería, para la gente de los barrios.
0: Bien, escúchame, y otra consulta que hace la señora Mari, dice que antes en la panadería había surtido de pan. O sea, tenías la figuacita, el miñón, la flautita o el pebete. Y que ahora lo único que hay es el pan flauta.
2: Bueno, eso es una opción que han adoptado muchas panaderías. Nosotros por el momento no. Nosotros tenemos la variedad. Intentamos mantener todo al mismo precio. Pero sí es una realidad que muchas panaderías optaron por solo hacer pan flauta, lo básico. Y listo, y que se venda eso para no arriesgarse a perder.
0: Te mando un gran abrazo, Lucas, gracias, muchas gracias. Lucas Fernández es miembro del Centro de Panaderos de Avellaneda y además él mismo tiene una panadería. Dale.
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0: Qué linda canción de Luis Miguel esta. ¿Mm? Bueno, y te hace pensar, a usted le está faltando tiempo para cortar el budín, ¿no?
1: Sí, pero no, me tengo que buscar un cuchillito y estoy esperando que se haga la hora del info. Te estoy haciendo desear.
0: Sí, mucho. Escúcheme, vio que a veces uno se da cuenta que al final no le dedica el tiempo o la calidad de tiempo necesario a las cosas importantes, a los vínculos.
1: Sí.
0: Y después, a la postre, a la larga, te das cuenta que te hizo falta tiempo para. Pero en verdad, no es que te hizo falta. Vos decidiste no atender o no dedicarle el tiempo suficiente a esto para poner tu atención en otra cosa, que no voy a juzgar más o menos importante, pero no es que el tiempo se te escurre de las manos y vos no lo podés controlar. No, uno decide a qué dedicarle su tiempo.
1: Por eso hablan de lo urgente y de lo importante, ¿viste? Mucho. Lo importante, ¿qué son? Los vínculos, por ejemplo. ¿No? El trabajo es... ¿Qué sería el trabajo?
0: No, el trabajo es importante. No sé si lo pondría en el primer lugar de importancia.
1: Claro. Pero hay gente que por ahí deja todo, absolutamente todo, por el trabajo. Uh-huh. Eso le pasaba y le pasa mucho, por ejemplo, a los padres. Uh-huh. Y más que nada hoy, donde uno...
0: Bueno, pero hoy trabajan papá y mamá, los dos.
1: Sí, bueno, pero hoy lo que pasa también es que los papás necesitan también más de un trabajo para llegar a fin de mes.
0: Bueno, a ver, la consultora Centric hizo un relevamiento donde el 86% de las personas respondió que tiene un trabajo pero que necesita otro. Ahora, fíjate qué paradójico, porque estamos en un proceso donde cada vez son más los que se van quedando sin trabajo. Ya en la era Milei casi 330.000. Entonces, si los que tienen trabajo dicen que necesitan otro, pero cada vez son más los que no tienen, o sea, están buscando al menos un trabajo, ¿hacia dónde conduce la situación?
1: No, por ejemplo, yo hablaba este fin de semana con una persona que...
0: ¿Pero me entendiste lo que
1: acabo
0: de decir?
1: Sí, te entendí. Lo que te iba a decir es esto. Una persona, te voy a contar quién era mi hermano, uno de mis hermanos mayores, tiene tres chicos, trabaja muy bien en una clínica acá en Capital, y me estaba diciendo, llega a las 5 de la tarde, se va a las 4 de la mañana de su casa. Tiene un franco por semana. Y me decía que nada que ver con su trabajo. Estaba pensando hacer horas en escuelas como auxiliar, meter horas ahí. Nada que ver, le digo, pero llegas muerto, recontra, recansado, y a veces se lleva trabajo a la casa, que está con un montón de hojas cargando y esto y lo otro, y se queda dormido, porque lo he visto, pero necesito otro trabajo. Porque no le alcanza para los gastos.
0: Claro, el tema es ahí que...
1: Entonces está viendo algo que nada que ver con su profesión o con lo suyo, que no está mal, o sea, no está mal.
0: Claro, pero ahí empieza a ocurrir esto que se está viendo en muchas familias. O sea, papá o mamá, con la intención de que los chicos vivan mejor, cada vez están menos con los chicos. Entonces, ¿cuál es el punto de equilibrio entre darles bienestar material, pero por falta de tiempo quitarles calidad de vínculo? Y hay determinados momentos de la vida donde los chicos necesitan la presencia de papá o de mamá o de los dos. Y muchos chicos se están criando, podríamos decir, con gran ausencia de padre o de madre. Y los papás y las mamás lo hacen con buena intención. Pero si tu hermano se va a las 4 de la mañana, o sea, sus hijos duermen, vuelve a las 5 de la tarde, pero además está buscando otro trabajo, no los va a ver.
1: Exactamente.
0: O los va a ver durmiendo.
1: Vuelve a terminar mal, porque es un desgaste físico tremendo.
0: Tremendo. Bueno, por eso cada vez, aunque parezca paradójico, crece más el consumo de estas bebidas energizantes.
1: Sí. Ojo con eso, ojo.
0: Ojo porque, a ver...
1: Hay gente que se abusa porque lo he visto.
0: Pan para hoy, hambre para mañana. O pastillas. Hay un gran mercado negro de pastillas. Esas que se debieran comprar con triple receta, pero que por ahí en una feria te venden un blister, porque hay mucho robo, piratería del asfalto, robo de farmacéuticas o droguerías, y también consumo de cocaína. Bueno, hay mucha droga dando vuelta en la Argentina. Y cuando te dicen que encontraron 100 kilos, 80 kilos, no sé qué, por cada kilo que encuentran, ¿cuántos kilos no encuentran? Bueno.
1: Pasó esto esta semana, porque encontraron 86 kilos de marihuana en el autobús que debía trasladar al plantel de Sao Paulo. Un operativo...
0: estamos hablando del autobús que traslada una delegación de deportistas. Bueno, ahí encontraron 86 kilos de marihuana.
1: Se trata del operativo de seguridad que detectó esta cantidad de marihuana ocultos en el micro que iba a trasladar al plantel. El hallazgo generó conmoción y obligó a modificar los planteles de traslado del equipo, los planes de traslado. Las autoridades investigan cómo es que la droga llegó hasta el vehículo y quiénes son los responsables. El caso genera dudas sobre los controles de seguridad en el transporte del club y por el momento no se informaron detenciones vinculadas al plantel. Y la investigación, por supuesto, continúa en curso.
0: Ahora, escúchame, ¿quién tiene acceso al micro de un plantel de fútbol? ¿Y cómo van a cargar 86 kilos de marihuana y nadie se va a dar cuenta? Bueno, 4473-1268-5122-6332 o esta línea de WhatsApp, señora.
1: El 1123-660710.
0: Buen día, ¿quién habla?
2: Hola, Jorge, buenas noches. Te habla Juan.
0: Hola, Juan, ¿cómo estás?
2: Todo bien, acá andamos.
0: Bueno, cuéntenos, Juan.
2: Bueno, con respecto a la situación de laboral, que hay mucho desempleo, bueno, yo en el día de ayer tomé una decisión difícil, que fue renunciar a mi trabajo, porque sinceramente, en cuanto a lo económico, no me rendía. Yo tengo 27 años y alquilo, y no me alcanzaba para el alquiler ni para la luz, y sinceramente me vino la decisión de renunciar porque no me estaría resultando.
0: A ver, ¿de qué trabajabas y cuánto ganabas, cuántas horas?
2: Yo estaba trabajando en una fábrica de calzado y hace 2 meses estamos trabajando 3 veces por semana y venía ganando 600 mil pesos por mes.
0: ¿Y cuánto gastabas para ir a trabajar de esos 600 mil?
2: Y más o menos 20 mil pesos por semana en SUBE.
0: En SUBE. O sea que gastabas al mes, ponele 80 mil pesos. O sea, te quedaban claro. 520 mil.
2: Sí. Más 200 mil que pagaba de alquiler y la luz que la venía piloteando, pagando como podía. Dejaba que se me junten las boletas.
0: Ahora, está bien, entiendo. Vos decís, yo con ese trabajo, ese trabajo no me rendía. Pero sí. ¿Y ahora sin ese trabajo qué vas a hacer?
2: No, y ahora sé que la situación está difícil para conseguir trabajo, pero no me quedará otra que quizás volver a la casa de mi vieja o tratar de buscar otra oportunidad, sé que es difícil para conseguir.
0: ¿Y te volvés a la casa de tu mamá?
2: Sí.
0: ¿Volvés con la frente marchita? ¿Volvés avergonzado? ¿O sentís que lo intentaste y bueno, no salió y...?
2: No, yo sentí que lo intenté, no salió. La vengo piloteando hace meses para ver cómo hago con la luz, con el alquiler, pero no hay resultado. Obvio que tampoco quiero ser una molestia para mi vieja, pero bueno, no sé, tendré que hacer alguna changa o algo para seguir en el día a día. Pero un trabajo que no te permite comer tampoco es rentable.
0: Bueno, pero también es cierto que vos vas a aumentar los gastos en la casa de tus padres, o sea...
2: No, sí, obvio.
0: ¿Y cómo vas a enfrentar eso?
2: Y deberé ir resolviendo en la marcha. Alguna changa de pizzería donde trabajaba. Pero un trabajo en blanco donde no me da ni sustento para comer, no me servía. Y la fábrica va de más en peor, donde yo creo que en diciembre presenta quiebra.
0: ¿Lo charlaste con tu mamá, con tu papá? ¿Qué te dijeron ellos?
2: Sí. No, lo charlé y bueno, ellos... obvio que me dijeron que es una decisión difícil, que la situación no está fácil, pero obvio que puedo contar con ellos. Yo hace 6 años que estoy viviendo solo y, y nunca pedí nada, ni plata para el alquiler, ni siempre fui muy independiente en ese sentido.
0: Ajá. Ahora, para vos también es un flash todo eso, ¿por qué razón? Vos estabas acostumbrado a vivir solo, manejabas tus tiempos, y de pronto querías ir con tu novia, con una chica, con un amigo, digamos, ahora en tu casa, en la casa de tus viejos, no vas a tener esa libertad. ¿Estás preparado para eso?
2: Y sí, es algo que tengo que aceptar porque la casa de los viejos, las leyes de los viejos, eso sí.
0: Claro. Es como uno ve a veces en las películas, mi casa, mis reglas.
2: Obvio, tal cual.
0: ¿Y estás preparado para eso?
2: Estoy preparado y nada, tengo la fe de que voy a conseguir algo mejor, pero la situación está complicadísima para conseguir un empleo nuevo.
0: Uh-huh. Escuchame una cosa, podés no contestarme. ¿Votaste a Milei?
2: No.
0: Porque viste que la base de sustentación de Milei es mucho público electoral, mucho votante joven, de tu edad.
2: Sí, sí. Sí, sí, pero no, yo no voté en este caso a Milei.
0: ¿Tenés amigos que votaron a Milei?
2: Sí, sí, tengo amigos que votaron a Milei y familiares.
0: ¿Y esos amigos tuyos siguen convencidos de Milei? ¿Están viendo ahora qué pasa? ¿Están arrepentidos?
2: No sé si están arrepentidos, pero bueno, hay cosas que ellos también admiten que les cuesta.
0: Bueno. Che, deseo que pueda salir adelante, de verdad, ¿sabes?
2: Sí, ¿me dejás mandar un saludo a mi hermano y a mi amigo que está escuchando la radio?
0: Sí, por supuesto.
2: Un saludo para Fer y para Pato.
0: Bueno, te mando un gran abrazo, ¿sí?
2: Dale, Jorge. Buenas noches.
0: Un abrazo. Bueno, historias de la vida real. 44-73-12-68 y 51-22-6332. Buen día, ¿quién habla?
3: Hola.
0: Sí, ¿quién habla?
3: ¿Cómo te va? Buen día. Habla Marisa de City Bell.
0: Bueno, Marisa, bienvenida.
3: Gracias. Bueno, mira, me quedé reflexionando sobre tus palabras de hoy. Varias cosas, pero fundamentalmente sobre el tema de la soledad. Viste que tenés razón, que los padres soy, lo veo por mis hijas, anotan a los chicos en distintas asignaturas, actividades, le completan el día y tal vez es un poco para poder trabajar sin culpa, los dejan entretenidos. Y la gente grande, en la era de la comunicación, estamos incomunicados. Hoy me reía porque, una pavada, tenía que... yo vivo en City Bell y tenía que ir hasta la casa de una vecina que vive a pocas cuadras a buscar una mermelada de naranja. Y vos sabés que salía con el auto y me daba vergüenza ir sin avisar. Entonces le pregunté, Esther, ¿puedo ir ahora? Y me sentía como una tonta. Yo digo, pensar que antes era dar una vuelta de manzana, tocar el timbre, salía Ana María, mi amiga, nos sentábamos en la vereda a charlar historias inventadas, mil dibujos de futuro. Y hoy pedí permiso para chatear por teléfono.
0: Bueno, vos sabés que... No sé, pero debe ser que yo soy una persona grande. A mí eso de mandar un mensaje, si te puedo llamar, me resulta raro. O sea, vos llamás
3: a alguien. Yo me sentí mal.
0: Vos llamás a alguien. Si te puedo atender, te atiende. Si no te puedo atender, no te atiende. Así fue siempre. O sea, pero eso de decir, che, te puedo llamar, qué sé yo, no sé, La verdad te digo, me llama mucho la atención porque todo es hacer distante los vínculos.
3: Pero vos sabés que es...
0: Perdóname, y me pasó esto. Yo en otro lugar trabajo con gente joven. Entonces, como trato de acomodarme a estos tiempos, les puse, tenemos que hablar, hay que modificar el trabajo que estamos haciendo. ¿Te puedo llamar? Y entonces me contestan del otro lado, hola, sí, ¿qué tal? ¿Cómo estás? Y la verdad le dije, te pregunté, bien, le digo, te pregunté si te puedo llamar. Ah, sí, bueno, llamame. O sea, bueno, me llama la atención la manera de vincularse hoy en día. Esto que a vos te pasó, porque antes uno salía, pasaba por la casa de un amigo. Hola, ¿qué tal? ¿Cómo estás? ¿Te viene a saludar? Sí, pero estoy ocupado. Listo, no hay problema, nos vemos otro día, chao. Todo más simple, más directo, más llano.
3: ¿Pero cuál?
0: Pero bueno, por ahí somos, mayores. ¿Vos qué edad tenés?
3: Muchos.
0: No sé cuántos es muchos. No,
3: muchísimos, 74.
0: Bueno, no se te nota, se te escucha espléndida. Pero,
3: gracias.
0: Pero deben ser estos tiempos así, raros, cuesta acomodarse.
3: Vos sabés que yo tenía una prima hermana que vive en Canadá, se fue a trabajar y quedó viviendo allá. Y lo que ella extrañaba era que no podía ir a saludar a una amiga sin antes pedirle permiso para llegar a su casa. Una vez lo hizo y la amiga le dijo, hoy pasa, pero en otro momento avísame, porque a mí me gusta atender bien a mi gente y si estoy ocupada no me gusta que me interrumpan. Entonces yo me sentía, yo digo, ay, menos mal que vivo acá, que la vida es diferente, que vos pasás y tomás mate con tus amigos, que los pasás a buscar y te vas a tomar un cafecito perdido.
0: Sí, pero además lo lindo es que si no se puede porque el otro está ocupado, o porque
3: no pasa nada.
0: No pasa nada, o sea, no pasa nada, no es un drama, ¿me entendés? Pero bueno... Y yo entiendo que en Canadá sea así, porque por ahí en Canadá están acostumbrados a eso. Viste que en Canadá,
3: claro,
0: además...
3: Bueno.
0: A ver, el clima, por ejemplo, condiciona las relaciones. Si hace tal mucho
3: cual.
0: Frío, la gente vive adentro. Y cuando alguien te va a visitar, bueno, vos querés tener todo acomodadito, todo bien, qué sé yo. Pero acá la cosa es más simple, más directa. Pero bueno, listo.
3: ¿Sabés lo que pienso a veces?
0: ¿Qué?
3: Que también es un poco producto de la edad en este momento acá.
0: No llevaría... Me parece que cambiaron los hábitos, a veces las cosas cambian para mejor y a veces no cambian para mejor. Y además nosotros, los que tenemos más de 60, para bien o con un gran esfuerzo, somos privilegiados en este sentido.
3: Que pienso a veces
0: ¿qué?
3: Que también es un poco producto de la edad en este momento acá.
0: No llevaría... Me parece que cambiaron los hábitos, a veces las cosas cambian para mejor y a veces no cambian para mejor. Y además nosotros, los que

0: el disco de vinilo, la comida, la mesa de los domingos, conocimos poder ir a la cancha y está el local y el visitante, ahora no pasa, había una sola tele en casa, qué sé yo, ir al cine era una fiesta, vivíamos en un mundo analógico y sin embargo, ¿sabes qué? Aprendimos a ser felices. Ahora, en muy poquitos años todo cambió radicalmente. El gran desgaste para nosotros es aggiornarnos. Ahora, a mí, ese aggiornamiento no me va a hacer creer que todo lo de este tiempo es excelente, porque no lo es. Como tampoco era excelente todo lo del tiempo pasado.
1: Claro, bueno, cada uno tuvo lo suyo.
0: Te mando un beso grande.
1: Yo, por suerte, me reúno 3 veces por semana con compañeros de facultad. Soy la única mujer, son 5 atorrantes divinos, y yo. Martes, jueves y sábado, acá en Citibel. Y aprendemos a escuchar eso que hablabas el otro día, que por algo Dios nos dio 2 orejas y una sola boca.
0: Claro.
1: Es inteligente la naturaleza.
0: Te mando un beso grande. Gracias.
1: Te dejo un abrazo gigante. Besos a todo tu equipo, que es maravilloso.
0: Gracias, muchas gracias. Buen día, ¿quién habla?
2: Hola, buenos días, ¿cómo estás?
0: Muy bien, suelto que es un montón.
2: ¿Cómo?
0: Suelto que es un montón. ¿Vos cómo estás?
2: Bueno, y eso es importante. Yo ya he hablado varias veces con vos, Jorge. Yo soy Adela de Mar del Plata, ¿cómo estás?
0: Bien, Adela,
2: contame. Que tengo 77 años, jubilada. Pero en este momento yo te llamaba a preguntarte lo siguiente. Hace como 3-4 semanas vos hablaste con un señor que era, no sé si era economista o qué, y habló sobre el tema de los atrasos con expensas. ¿Cuáles eran las consecuencias y qué es lo que teníamos que hacer? Yo no recuerdo. Sé que si no nos podíamos atrasar, ¿cuántos meses?
0: No. Hoy, si te atrasaste 3 meses... el consorcio puede iniciar una demanda y ejecutar. Pero lo que están tratando muchos administradores y consorcios es de llegar a un arreglo, porque claramente hoy la mano está difícil. Entonces hay mucha gente que no está pagando porque no puede.
2: Exacto. Bueno. Sí, yo debo 5 meses.
0: Porque ¿Y por qué no pagas?
2: Pagarlo.
0: No puedes.
2: ¿Cómo?
0: No puedes.
2: No puedo. Entonces, no, lo que yo me pasó, o sea, en 3 años yo tuve un cambio muy grande de mi vida. Quedé viuda hace 3 años, donde yo trabajaba hasta hace un año. Pero hace un año me quedé sin trabajo después de 25 años, tengo 77. Me quedé sin trabajo. Entonces, a partir de ahí, fue una debacle, ¿viste? De no poder... Entonces, ¿qué hice? Por intermedio del barco Superville, que es donde cobra jubilación, yo cobré, ahí en ese momento yo empecé a cobrar jubilación y pensión, pero después tuve el gasto del sepelio, que en ese momento me salió 250 mil pesos, y me decían que el ANSES me iba a reponer una parte. ¿Sabes cuánto me repuso el ANSES?
0: 15 mil pesos.
2: 15 mil pesos de los 250 mil. Entonces yo empecé a saco un crédito en Superville, donde en este momento, hace un año y medio, me están descontando prácticamente la jubilación y yo vivo con la pensión. O sea que es imposible poder cubrir las expensas, tarjetas de crédito que tenía donde fui pagando la mínima y ahora ya después no puedo pagar. O sea que es imposible. Entonces, lo que yo tenía idea, no sé si vos me podrás contestar o no, de hablar con el banco Superville, que me refinancie ese crédito que yo estoy pagando, para que me quede un poco más de saldo para poder cubrir las expensas.
0: Bueno, a ver, siempre conversar es bueno y siempre presentarse y dar la cara es bueno.
2: Sí.
0: Ahora, no te puedo garantizar cómo te vaya a ir en esa conversación. Yo lo haría.
2: Yo estuve pensando, para cómo hace el 17, 2 días antes del final de los mundial, yo había ido al banco, hice la

0: cargó la lluvia, tal es así que me patiné, me caí y estuve 20 días, tengo la pierna desde la rodilla hasta los dedos, todo negro. Recién a los 20 días pude ir al médico porque no podía.
1: Está bien, pero no me mezcles los temas, decime...
0: No, pero ¿por qué te decía lo del banco? Porque yo, mi intención era esa, ir a hablar con... Mi intención es ir a hablar con el gerente y plantearle el tema de la refinanciación.
1: Yo lo haría. Y me parece que además eso lo que muestra...
0: Pues también no lo tengo.
1: Lo que muestra es tu voluntad de pagar. Así que deseo de corazón que puedas resolver eso y que puedas sanar la patita. Te mando un gran abrazo.
0: El tema, mi preocupación es tema judicial con respecto al departamento, es lo único que tengo.
1: Bueno, por eso te digo, inicialmente es eso, igual si tenés algún abogado amigo, asesorate. Pero hoy en día, debiendo 3 meses, también habla con los de tu consorcio y explica la situación. Siempre hablar puede abrir una ventana para encontrar alguna solución. Pero sí, está bravo todo. Y el gobierno profundiza más, porque viste que en el proyecto de ley que metió, el último, ya si te atrasás 10 días en el pago del alquiler, te pueden desalojar. Te mando un abrazo. Gracias. Adiós.
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0: Bueno, yo esta canción no la conocía, pero usted viene del recital y Ariel recién me acaba de contar cómo se llama esta canción.
1: Té para tres. Una canción que compuso Cerati cuando estaba en la mesa con su papá y su mamá.
0: No te puedo creer.
1: Y al papá le diagnosticaron cáncer. Y entonces le dio los papeles a Gustavo y a la mamá para que vean los resultados. Y la mamá fue a preparar té para tres. Un té para los tres. Y por eso dice, te vi que llorabas por él. Esa canción, la mamá lo cuenta, cómo surgió. Y es muy emocionante, porque uno dice, ¿a quién se lo está dedicando? ¿Cómo té para tres? Uh-huh. Y no, es una canción que hizo, la compuso, la escribió para ese momento.
0: Me encanta cuando puedo conocer las historias que hay atrás de una canción. Y cada vez me pasa de encontrar con mayor asiduidad cantidad de canciones que tienen historias reales. Y es maravilloso esto de la inspiración, porque como de un hecho fuerte, familiar, que mezcla una enfermedad con el amor, se transforma en esta canción.
1: Tan maravillosa encima.
0: Pero que refleja eso. O sea, esta historia que desconocía y te agradezco que compartieras.
1: Y que ahora, que yo vengo de ahí, que decías del recital, en este momento, con esta canción, a Gustavo lo dejaron solo. Zeta y Charlie salieron del escenario porque es un momento muy íntimo esta canción. Por el contexto, por lo que te conté.
0: Bueno, linda historia, muy bien, la desconocía. ¿Usted tiene el TOC por la limpieza?
1: Sí.
0: ¿Es maniática de limpieza?
1: Sí, hablaba de esto con una persona esta semana, de que, ¿viste los zócalos de los botoncitos de las luces? Miro, observo eso, que tiene que estar limpio. Observo la cámara, el otro día me fui a tomar un café después de salir de la clínica y tenía tierra, y digo, yo a este lugar no entro más porque vi que estaba todo sucio, te juro. Bueno, así. Como soy en casa, soy afuera también.
0: Pero, por ejemplo, ¿limpias tu casa todos los días?
1: Sí, y si no puedo, trato. Si saco algo, lo vuelvo a dejar en el lugar. Lo acomodo, cosa de que no se me vaya acumulando. Entonces, porque yo puedo sentarme a tomar mate, más que nada los fines de semana que estoy un poco más de tiempo en casa, o mirar una película, o hacer lo que tenga que hacer tranquila, algo que me guste hacer. Si veo la casa limpia, la ropa lavada, todo impecable. Yo bañada y mi perrita bañada. Después de ahí, me siento a tomar mate tranquila.
0: Bien. ¿Sos de acumular cosas?
1: No. Minimalista tampoco, pero no acumulo. Trato de tener, soy de esas personas que en la casa trata de tener lo mínimo.
0: Eso facilita la limpieza.
1: Sí, la casa tan cargada no me gusta, mucho menos si es un departamento chico como el mío. No me gustan las casas cargadas. Bien. Tan de mucho cuadro, de muchas cosas. Es más, hace días nada más creo que estábamos hablando con Paulucci de los souvenirs, ¿viste los souvenirs? Y yo decía, no, yo agarro esas cosas a la basura, no los acumulo. Hay gente que tiene una vitrina inclusive con ellos.
0: Chicos, se la van a invitar a Luján a un cumpleaños. Entonces, por ese motivo, de casamiento, y le dan un souvenir, sepan que el destino es la basura.
1: Por ese motivo, una amiga mía se casó, ¿y qué hizo para que no pase eso? Un mate de souvenir, porque ellos es como que los representaba el mate, porque se conocieron tomando mate en una plaza. Y ese fue el souvenir bárbaro, porque yo lo uso al mate, ¿entendés? Eso sí.
0: Bueno, son tiempos de muchas ansiedades. Las ansiedades a veces despiertan obsesiones o trastornos obsesivos compulsivos. El de la limpieza es uno de esos.
1: El TOC.
0: Claro. O, por ejemplo, aquí escuchábamos hace unos meses. Hay otro TOC muy vinculado a qué, al tema de la inseguridad, que es, cerré el auto, cerré bien mi casa.
1: Entonces, ¿y que te volvés?
0: Claro. Y mucha gente que tenía ese problema, por ahí salía, estaba a mitad de viaje, 20 minutos de colectivo, y empezaba con, cerré, sí, pero lo cerré. Seguro que lo cerraste, ¿viste cómo empieza a funcionar la cabeza?
1: Desenchufé la plancha, apagué la cocina.
0: Bueno, y se volvían. Entonces, ¿qué hacen esas personas? Sacan fotos. Sacan fotos cerrando la puerta, sacan fotos con la plancha desenchufada. Bueno, pero empiezan a verse algunos trastornos de conducta producto de estos tiempos que se corren, que no son los más sanos. Y apareció también el trastorno conocido como el síndrome de Diógenes, es decir, gente que acumula, acumula y acumula. Por ejemplo, en el barrio donde yo vivía antes, había una casa con 6 habitaciones, 5 de las cuales estaban llenas de piso a techo, y la persona que vivía, una persona mayor, claramente con comportamiento de conducta, vivía en una sola habitación. Pero el olor a basura que salía de ahí era tan grande. ¿Y sabés que era peligroso la acumulación de gases?
1: Claro.
0: Porque la basura genera gases. Bueno, finalmente tuvieron que venir los bomberos. Bueno, entre los bomberos y la brigada que vino, que no sé si era municipal, que sacando basura estuvieron 3 días. 5 habitaciones de cosas, vos decís, bueno, veía un chango en la calle, el tipo veía una madera, veía lo que veía, lo llevaba. Bueno. Es todo un tema. La señora Luján Mere es presidenta, escucha esto, presidenta de la Asociación de Acumuladores Compulsivos Argentinos. No sabía que esto existía.
1: No, yo tampoco.
0: Bueno, pero lo descubre Paolucci, que también me parece que va por la calle. Después de que lo conoció a Pérez Fantoni,
1: ajá,
0: Paolucci tiene que salir a las 4 o 5 de la mañana a recorrer el barrio Palermo y junta. Y después se lo lleva a la casa. Una manera de deshogarse que tiene Paolucci. Luján, ¿está ahí usted? Buen día.
2: ¿Cómo le va, Jorge?
0: Bien, muy bien. La verdad, sorprendido de esta asociación que usted preside y de la tarea que realiza. Pero mire, acaba de dar el top de las 2. Y para hablar sin apuros, ¿usted me esperaría los 2 minutos del noticiero y después conversamos?
2: Por supuesto.
0: Bueno, muy amable, señora, muy gentil. Carlos de Andrés, las noticias en Radio 10. Ahora te contamos qué pasa en el país y en el mundo.
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6: 2 de la madrugada en todo el país, en Buenos Aires, 10 grados la temperatura. En la previa del Día del Niño hay preocupación de los jugueteros por el bajo nivel de ventas, advirtió Julián Benítez, vocero de la Cámara de Industriales del sector.
7: Bastante preocupados por la caída del nivel de actividad que venimos registrando en el primer semestre, una caída del 10% de las ventas comparando con el primer semestre del 2025, y estimamos tickets promedios bajos, ¿no?, para este Día del Niño. Que le diga como le quiera decir al Día del Niño, niñez, infancia, pero lo que importa son las ventas y que los chicos vuelvan a jugar con juguete.
6: En tanto, Lucas González, miembro del Centro de Panaderos de Avellaneda, se refirió a la difícil situación que viven.
8: Mantener la estructura es muy complicado ya por los costos, el aumento en servicios, la baja venta. La gente hoy en día, uno lo ve en el mostrador mismo. Antes te decían, dame un kilo de pan, medio kilo de pan. Hoy es por dinero, no sé, 500 pesos, 800 pesos, lo que entre en esa plata. Y por 500 pesos hoy en día es un cuartito de pan, un poquito menos. Las facturas son las masitas de antes, hoy en día son las facturas. Bajó demasiado la venta, lo que son masitas, masitas secas, masitas finas, por pedido nada más. Porque si no, terminás tirando la mercadería.
6: Trump hizo un viaje desde Turquía escondido en un avión de catering ante las amenazas de muerte lanzadas por Irán. Esto lo reveló el Washington Post. Contó que el presidente viajaba a bordo del Air Force One hacia Gran Bretaña. Sin embargo, momentos después de abordar el avión, lo abandonó en secreto a través del camión de catering y abordó otro avión para el vuelo hasta Londres. 10 grados la temperatura en la ciudad, la humedad del 70%. 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
11: Dicen que viajando se fortalece el corazón.

0: canción. Bueno, ahora la han reversionado Andrés Calamaro y Los Gatos. Suena lindo la canción, ¿eh? Muy linda. Bueno, recién estábamos pensando con Luján, ¿de qué te vale ser Trump si tenés que viajar en un camión de catering por miedo a que te peguen un tiro? ¿De qué te vale? De nada. Estas personas que, viste, ambicionan plata, poder, estatus social, y después resulta que tenés que vivir peor que un preso. Porque el tipo subió al avión, al Air Force, que es un avión súper seguro y confortable, pero aún ahí tenían miedo por su vida. Entonces lo hicieron subir, lo bajaron, lo escondieron en un camión de catering y viajó escondido en otro avión. O sea, ¿de qué te vale ser Trump para vivir así? Me quedé pensando en eso. Bueno, vuelvo al tema que les había presentado, para lo cual la hemos convocado a Luján Mere, una tocaya suya, que es presidente de Acumuladores Compulsivos Argentinos. Bueno, Luján, para arrancar debo preguntarte qué es un acumulador compulsivo. Pero no me lo definas, dame ejemplos prácticos. ¿Qué hace un acumulador compulsivo?
1: Bueno, en principio es difícil detectar a un acumulador compulsivo. No se detecta fácilmente, ¿sí? Tiene características o tiene rasgos, ¿sí? Uno de los principales es evita que se los visite. Suele tener muchos accesorios en las manos, en las pulseras, anillos, carteras, siempre distintas carteras, siempre distinta ropa. Por lo general, como dije recién, no aceptan visita. Y otra característica muy especial, arrastra mucho los pies, ¿sí? ¿Se escucha?
0: Sí, perfecto.
1: Lo otro que también tienen es que son personas que no son personas como de un nivel adquisitivo muy bajo, al contrario, el poder adquisitivo es muy alto porque tienen distintos tipos de acumulación, pero obviamente cosas caras, ¿sí? Como zapatos caros, carteras caras, todo lo que es lo más caro es la persona que acumula.
0: Ahora, uno cree que el acumulador acumula basura, porquerías, eso del síndrome de Diógenes, ¿viste? Que es alguien...
1: Eso es otra cosa. Entonces, ahí sí, por eso siempre digo, acumuladores somos todos. El tema es... si tenemos algún síndrome. En el caso de acumuladores compulsivos, ellos son acumuladores compulsivos que no se suele detectar. Ahora, el acumulador que es con síndrome de Diógenes, ese sí anda con los pelos duros, las moscas siguiéndolo, todo sucio, la gente ve que junta basura, eso es otra cosa. Por eso hay distintos síndromes, como por ejemplo el síndrome Noel, los que juntan animales... El síndrome de Popeye, que lo tratamos la semana pasada, que son aquellas personas que juntan yerba con cigarrillo, con colilla de cigarrillo.
0: Pará. ¿Cómo es eso, el síndrome de Popeye?
1: Síndrome de Popeye. Igual, como siempre explico, ¿no? Los síndromes no están
0: avalados. Pero espera, déjame entender. El síndrome de Popeye, esto no lo había escuchado. ¿Es alguien que acumula qué? ¿Yerba usada y colillas de cigarrillos?
1: Yerba, toma mate, lo deja en una montaña... No lo tiene ningún tacho y colilla de cigarrillo, fuma y están todos los cigarrillos ahí en otra montaña.
0: Pero escúchame, pero a ver, ¿esa montaña en algún momento la tiran o se hace una montaña?
1: No, queda ahí. De hecho, la semana pasada estuvimos en la casa de una persona que tiene esa clase de conducta, ¿no? Pero, es una conducta más
0: está
1: que
0: bien,
1: nada.
0: Está bien, pero ¿dónde armaba la montaña de yerba usada? ¿En la mesada, en una mesa, en el piso?
1: En todo lado, en el piso, arriba de la mesada, la mesa, en todos lados.
0: Ahora, llega un punto donde, sí, ponele, arma una montaña de yerba, una montaña de cigarrillo en la mesa, llega un punto que no tiene espacio en la mesa para poner nada. Si lo hace en el piso, llega un punto que no tiene por dónde caminar. O sea, ¿cuál es el límite de eso?
1: No tiene límite, porque imagínate que esta persona prácticamente duerme arriba de todas las montañas de basura, o sea, ya ahí es, tiene un poco de todo, ¿viste? Como siempre digo.
0: Pero espera, ¿se echa arriba de las montañas de basura o la cama está rodeada de montañas de basura?
1: No, las dos cosas, o se puede sentar para dormir o duerme parado o entre medio las cosas, o sea,
0: ¿En serio vos me
1: nunca,
0: decís
1: nunca
0: que
1: encontramos camas.
0: hay personas que duermen, son capaces de dormir? No sé cómo alguien puede dormir parado porque todo lo que lo rodea es basura. El tipo, la persona duerme parada.
1: ¿Alguna vez escuchaste a los hermanos Kohler?
0: No,
1: ¿Leíste la historia de ellos?
0: no.
1: Bueno, después cuando pueda
0: Bueno,
1: buscarlo en internet,
0: pero
1: es impresionante.
0: contame un poco de eso.
1: Y ellos eran dos hermanos con un poder adquisitivo muy, muy alto. Y bueno, se terminaron, obviamente eran, primero empezaron con acumuladores compulsivos, después empezaron con el síndrome de Diógenes porque juntaron basura. Y ellos no tenían una cama para dormir.
0: Qué
1: Dormía
0: bárbaro.
1: donde caía toda la basura. De hecho, uno murió aplastado y el otro terminó comido por las ratas.
0: Qué impresionante. Escúchame, pero
1: Sí.
0: acumular tanta basura, aún siendo hierba, no sé, las colillas de cigarrillo no sé si desprenden olor, pero la hierba cuando se pudre, sí.
1: Sí, no, no, no. Pero eso no es nada. A comparación de. Hemos trabajado en casa donde hay muchas ratas. Materia fecal humana, materia fecal de animales, animales desintegrados. Es terrible, cada vez hay más casos. Nosotros ya en 10 años pisamos más de 200 casas. Quizás ahora somos más conocidos en las redes sociales, pero yo hace 10 años que vengo trabajando con ellos. Entonces ahora, por ejemplo, yo ahora hace más o menos 2 años escribí una biografía que se llama La mente de un acumulador, que de hecho está patentada. Ahí te defino bien quién es el acumulador, qué días acumulan, cuáles son los días que más juntan, cuál es el
0: Escúchame,
1: barrio que más junta.
0: pero ¿por qué? Hay días el acumulador, o sea, este comportamiento reconoce que las personas tal o cuáles días acumula, se dedica a acumular basura, ¿cuáles serían esos días?
1: No, ellos no reconocen. Yo te puedo decir qué día acumulas más.
0: Bueno, ¿qué día acumuló?
1: Bueno. Viste que las personas que sufren de adicciones, por ejemplo, consumen más los fines de semana y los días de semana están más tranquilos. Bueno,
0: Sí.
1: el acumulador es algo parecido. Día de semana acumula más porque hay más locales, hay más caudal de gente, hay más tráfico, hay más rejunte. En cambio, el fin de semana es como que la ciudad queda más vacía, ¿sí? Los locales cierran más temprano.
0: Sí.
1: Entonces, ahí es donde a mí el celular me explota de llamados. Siempre me están llamando.
0: Escúchame,
1: Yo
0: Luján,
1: sé.
0: ¿y
1: Sí.
0: qué es lo que, o sea, cómo funciona la mente del que acumula? Va caminando por la calle, ve que yo, una silla rota, y dice, ay, bueno, ¿me la llevo porque no quiero que esté acá en la calle o me la llevo porque me
1: Sí.
0: puede servir? O sea, ¿cuál es la excusa o la explicación que se da él mismo para llevar basura a su casa?
1: En realidad, los acumuladores compulsivos están en el pilar, ya sea todo lo que es el área de salud mental, psicólogos, psiquiatras, acompañantes terapéuticos, enfermeros. Después vienen los maestros, los abogados, los artesanos, los fleteros, los que hacen compra y venta. O sea, hay como una línea en acumuladores compulsivos, ¿sí? Y no te juntan cualquier cosa, ¿eh? Son específicos. El Diógenes, no pasa nada, porque el Diógenes es todo basura, ¿sí? Por eso es difícil de detectar. Nosotros hemos trabajado en casas de gente que está en los medios de comunicación, ¿sí? Es un tema que no se habla, es un
0: ¿Cómo?
1: tema que.
0: Espera, espera. O sea, hay personas famosas que hacían esto. O sea,
1: Sí,
0: acumular
1: sí.
0: basura, vivir entre la basura.
1: Sí, lamentablemente sí. Nosotros, este tema no se habla porque es un tema, primero que es privado, segundo que da mucha vergüenza, por eso te digo que es la epidemia silenciosa, ¿sí? Porque nadie detecta el acumulador. ¿Cómo lo detectamos? Y capaz que la persona se descompuso dentro de la casa y no sé, justo abrieron la puerta del departamento y encontraron todo el caos adentro. Hay muchos casos así, ¿eh? De gente que se descompuso adentro y llamaron al portero y descubrieron que tenía un problema de acumulación, ¿sí?
0: Escúchame, pero
1: Entonces,
0: una persona famosa
1: sí.
0: a la cual, o sea, no, esa persona, por ejemplo, le caíste vos y le empezás a descubrir basura por todos lados, ¿no le da vergüenza? ¿O el que acumula no siente vergüenza?
1: ¿A vos qué te parece?
0: No, no sé, te
1: Sí,
0: pregunto a
1: obvio.
0: vos. No, no, no,
1: Sí,
0: no me
1: sí,
0: imaginaba
1: sí.
0: este mundo.
1: Sí, lo que pasa que, ¿sabés qué? ¿Sabés cuál es el problema más grave? No existen las preguntas disparadoras cuando vamos al médico. Por ejemplo, a ver, una persona cuando va al médico porque se le cae el pelo, o se le cae la uña, o tiene calambre, el médico cuando hace automáticamente empieza a hacer la historia clínica, ¿sí? Lo primero que diagnostica un médico cuando tenés esos síntomas, no sé, quizás tenés baja la defensa, quizás tenés hipotiroidismo, quizás tenés estrés o depresión, ¿sí? Entonces, si no le pones pregunta disparadora a la gente, vos nunca vas a saber si es acumulador o no. ¿Me explico? Las preguntas son fundamentales en los hospitales que haya, ¿sí? No importa si vas a un clínico, vas a un médico psicólogo, a un psiquiatra, lo que sea. Las preguntas disparadoras es esas. Esas preguntas te van a llevar a que vos descubras si esa persona es acumuladora o no.
0: Escúchame,
1: Hace poco me
0: sí,
1: llamó, sí,
0: decime, no, decime.
1: hace poco me llamó una mujer que trabaja en el PAMI. Ella es encargada, no es directora del PAMI, PAMI en sí, pero hay una parte donde ella está en la parte de dirección de PAMI. Ella tiene su paciente que hacía 38 años que la asistía. Nunca se dio cuenta que ella era acumuladora, la paciente, ¿no? Y descubren que hace 32 años era acumuladora. O sea, hace 38 años que la atiende y hace 32 años que era acumuladora. ¿Cómo la descubrió? Bueno, porque se descompensó en la casa, el portero abrió la puerta, la llamaron a una amiga y ahí descubrieron un mundo inimaginable, ¿sí?
0: Qué bárbaro.
1: Entonces, por eso hablamos, por eso la insistencia de que la gente entra al perfil de mis redes sociales, firme el petitorio de la ley para acumuladores compulsivos, porque eso va a empezar a modificar un montón de cosas, ¿sí? Sobre todo queremos que trabajar entre medio los psicólogos y los psiquiatras. Si estamos en el medio, ¿sí? Nosotros vamos a poder enseguida evaluar a la persona y obviamente al médico le va a ser más fácil dar un buen diagnóstico, ¿sí? Porque nosotros ya sabemos las conductas que tienen. ¿Me explico?
0: Sí,
1: ¿Y cuáles son los pasos a seguir?
0: escúchame,
1: ¿Se entiende?
0: vos tenés la manía de la limpieza o de acumular, ¿eso te pasó a vos y por eso te dedicaste a esto o no?
1: No, no, yo nunca acumulé, yo era iba con la limpieza nomás.
0: Ajá. ¿Llegaste a qué extremo de ser obsesiva con la limpieza?
1: Dale, me levantaba hasta que me acostaba a dormir, me la pasaba limpiando. O sea, iba a trabajar, ya antes limpiaba, cuando venía limpiaba, venía mis amistades, un poco más los mandaba a bañar. Así. Era muy obsesiva con la limpieza.
0: ¿Y cómo te lo
1: Pero,
0: sacaste? ¿Cómo te lo sacaste encima de eso?
1: y yo empecé a hacer terapia, pero a mí mi psicólogo no me dijo, anda y limpia la casa de un acumulador. Eso hay que dejar bien en claro, no, no es
0: No, pero
1: así.
0: está bien, pero estamos hablando de cosas distintas. Digo, tu
1: Por
0: problema,
1: eso,
0: tu
1: yo cuando
0: manía por la
1: empecé,
0: limpieza.
1: por eso, cuando yo empecé con el tema de la limpieza, yo ya iba a terapia, tenía conflictos en mi familia, y un día se me ocurrió la vaga idea de subir una foto en Facebook, en esa época nadie subía fotos del antes y el después. Me empezaron a preguntar por un producto de limpieza. Después, una señora me hizo una consulta si me animaba a hacer una casa que estaba bastante complicada. No sabía que era la casa de un acumulador. De hecho, tenía síndrome de Diógenes con síndrome de Noé, porque esta persona juntaba basura y juntaba animales. Así que esa fue mi primer casa, ¿sí? Y de ahí es como que me sumergí en el mundo de los acumuladores. Ahí empecé yo a escarbar, pero en realidad no hay nadie que se dedique a esto. En Argentina soy la primera persona y la única que hace esto.
0: Qué bárbaro, qué bárbaro.
1: Y ya 10 años estoy.
0: Ahora, la persona que tiene la obsesión por la limpieza, digamos, sufre un montón porque cada vez que alguien toca lo que vos limpiaste, tenés la sensación de que lo tenés que volver a limpiar.
1: Sí, pero yo no veía microbios, ¿eh? Eso es otra cosa.
0: Ah, porque hay personas que tienen la obsesión por la limpieza y que ven microbios.
1: Claro, porque vos tenés, por ejemplo, tenés el otro top que vos ves micropartículas, que de hecho vos las podés ver. Vos, por ejemplo, vas al baño, apagá la luz y ponés tu teléfono boca abajo y dejá la linterna prendida y vas a ver cómo las micropartículas vuelan por el aire. Eso es enfermante. Imagínate que vos estás toda la noche mirando esos bichitos que andan por todos lados. ¿Entendés? Existen, no es que no existen, no es un producto de tu imaginación. De hecho, vos todos los días andate, no sé, a un estante de tu casa, limpialo, ponele Blen y mañana fíjate a ver si tiene micropartículas. ¿Van a tener? Claro que sí, es normal, porque vuela la piel de nosotros, no sé, el polvo de la calle, o sea, es muy común. ¿Entendés?
0: Sí. O sea que, digamos, porque además es un gasto enorme. Hoy con lo que cuestan los productos de limpieza, la lavandina, el detergente, qué sé yo. Estoy hablando de lo elemental.
1: Sí, pero ahora se usan productos nuevos. O sea, yo, por ejemplo, enseño que limpien con vinagre, que limpien con alcohol, que limpien con limpiavidrio. Es más práctico, ¿entendés? De hecho, yo diseñé una guía para acumuladores compulsivos, que es el ABC. Después diseñé un video que también te ayuda un montón. El video y la guía es fundamental porque te ayuda a limpiar de izquierda a derecha, de arriba para abajo, o sea, como las agujas del reloj.
0: Pero espera, déjame entender, porque si no,
1: mucha información.
0: No, es que me das mucha información, me la das demasiado rápida y me pongo en el lugar de quien está escuchando en casa y quiere entender. Entonces, lo que te quiero decir es, vos dijiste, bueno, una guía de arriba para abajo, sí, de izquierda a derecha. ¿Cómo hay una manera de limpiar o el que tiene el trastorno limpia de una manera determinada?
1: No, hay una manera de limpiar para el acumulador.
0: A ver, ¿cómo sería eso?
1: Y porque el acumulador cuando tiene tanto caos no sabe por dónde empezar.
0: ¿Y entonces?
1: Entonces, el caos que más tiene y lo que más cuesta limpiar en una casa siempre es la cocina y el baño.
0: ¿Y entonces?
1: Ah, bueno, acá en esta guía yo te enseño a limpiar para que vos no te vuelvas loco y aparte lo sostengas en el tiempo, ¿entendés lo que te digo? Por eso cada vez que yo limpio alguna casa de un acumulador, dice, ay, vos le limpiás y vuelve a acumular. No, no vuelve a acumular, porque se le deja primero que se le hace asistencia, ¿sí? Desde el minuto cero.
0: No, pero está bien, vos me estás vendiendo tu trabajo y yo quiero entender tu trabajo. Entonces, lo que yo te digo es,
1: bueno,
0: cuando vos decís, voy a limpiar a la casa de alguien que acumula basura. Sí. Bueno, sí, empiezo por limpiar la cocina y el baño. ¿Qué hay? ¿Una manera especial de limpiar la cocina y el baño? ¿O agarrás la pala, empezás a tirar la basura y a otra cosa? ¿Cómo es?
1: No, hay una manera y de hecho yo lo limpio. O sea, en realidad la persona que es acumuladora limpia la par mía.
0: ¿Cuál es esa? ¿Cuál es esa manera? No se entiende. Por eso, ¿cuál es esa manera?
1: La primera manera que hay que hacer es ir a la habitación. Bien. ¿Sí? Primero hay que descartar toda la ropa. Se hacen montañitas. Se dicen montañitas porque, bueno, vamos a clasificar, por ejemplo, en el ropero, las camperas, los pullovers, los zapatos, los pantalones.
0: La persona que acumula, ¿se resiste a que vos le tires la ropa que no sirve?
1: No. Por eso te decía yo que la asistencia es primordial primero.
0: O sea, que primero la tenés que asistir, porque si no, vos le querés... Vos al acumulador le querés sacar cosas de encima, pero el tipo te dice, no, si yo acumulo, déjamelo. ¿Me entendés?
1: O sea, claro, pero por eso hay estrategia de trabajo, que eso no se cuenta.
0: Ah, bueno, ahora sí se entiende por qué sobrevolás algunas cosas que te pregunto. Bueno, escuchame una cosa.
1: Sí.
0: El que acumula objetos, cosas materiales, o el que acumula basura, ¿esto le pasa más a hombres que a mujeres que a hombres? ¿En alguna hay un patrón etario determinado, una edad determinada?
1: Siempre de 30 para arriba y son las mujeres son las que más acumulan.
0: Bien.
1: Que los hombres.
0: Bien. La gente con plata acumula, por ejemplo, ropa, carteras, qué sé yo, bla, bla, bla, ¿o acumula también basura?
1: No. Carteras, zapatos.
0: O sea, cosas. Cosas materiales. Cosas caras materiales. Bien.
1: Sí.
0: Bien. El que acumula basura normalmente es alguien. La diferencia entre el que acumula cosas materiales caras y quien acumula basura, ¿también incide en su aspecto? ¿O de pronto hay gente que, qué sé yo, se compra carteras caras, pero su aspecto es deprimente?
1: No, visten bien. Por lo general, los acumuladores compulsivos visten bien, se bañan, salen a comer, tienen una vida social totalmente, entre comillas, normal. Lo único que cambia es que no te dejan entrar a la casa, porque te ponen excusa.
0: Pero ¿y por qué no te dejarían? ¿Para que nadie vea eso o porque tienen miedo que les roben?
1: No, no, para que nadie vea. Claro, para que nadie vea.
0: Pero está bien, pero si un acumulador compulsivo, por ejemplo, compra cartera y la cartera la tiene adentro del ropero, ¿quién ve lo que hay adentro del ropero?
1: No, pero no tenés adentro el ropero, tenés por todos lados. El acumulador pone ropa, cartera, zapato por todos lados.
0: Por todos lados.
1: Por toda la casa, por la pieza, por la cocina, por todos lados.
0: Escúchame, esta tarea que vos haces cuando vas a limpiarle la casa a un acumulador de basura o de objetos materiales, digamos, ¿esto que vos haces, lo cobrás o lo haces gratis?
1: No, nosotros contamos la pasada cómo trabajamos. Tenemos dos servicios, uno privado y el otro es voluntariado, ¿sí? O sea, el privado vos me llamás, yo te cobro y te limpio, ¿sí? Y el voluntariado tengo que ir a tu casa, sacar fotos, hacer videos, subirlo a las redes sociales, hacer una convocatoria y se anota la gente que quiere ayudar y te hacemos el laburo gratis.
0: ¿Y la gente se engancha con esto o no?
1: Sí, ya existimos a varias personas.
0: Bien. Y cuando fuiste a la casa de ese famoso, digamos, ¿qué te pidió? ¿Que no lo cuentes, que no lo digas? O sea, ¿qué te pidió?
1: No, no me pidió nada porque yo en realidad ya sabía que no se tiene que contar nada. O sea, yo te puedo decir que sí, que hay gente famosa de los medios que son acumuladores, pero no, no. Aparte se firma un papel como que no se saca a la luz quién es la persona, ¿no? Y te sí se puede sacar fotos, hacer videos, eso sí, no hay problema.
0: ¿Y,
1: pero
0: te llama,
1: no
0: sé, y te llama la persona o te llama algún amigo familiar de la persona?
1: Hace 6 años consecutivos que me llama directamente el acumulador. Antes me llamaban los familiares.
0: O sea que hay un punto donde el tipo dice, bueno, tengo que cambiar esto, no puedo seguir así.
1: Sí, yo hago, todos los días hago un consultorio virtual en las redes y hablan mucho los acumuladores conmigo.
0: ¿Y qué te dicen?
1: Y que no aguantan más.
0: Qué bárbaro.
1: Que necesitan ayuda.
0: Bueno,
1: que no saben dónde recurrir.
0: Luján, si alguien quiere conocer sobre tu trabajo o contactarte, ¿te ubican dónde?
1: Me pueden contactar en TikTok, en Instagram, en YouTube, en Facebook, en todos lados. Nosotros ya hicimos 6
0: está
1: documentales
0: bien, pero,
1: y uno
0: pero,
1: está hecho.
0: Pero ¿cómo te ubican, mujer? ¿Cómo te ubican?
1: Como acumuladores compulsivos Argentina.
0: Listo.
1: Y los documentales los pueden ver en YouTube directamente.
0: Bueno, Luján, nos has abierto un mundo, al menos para mí, increíblemente desconocido. Y que por lo que vos decís, pareciera ser que en lugar de, a medida que pasa el tiempo, a ver menos, hay más, lamentablemente. Te mando un gran abrazo y gracias por la tarea que hacen. Muchas gracias.
1: Gracias a vos, un abrazo enorme.
0: Adiós, hasta luego.
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0: Bueno, y Ariel tiene razón. Ariel te dice, para cada persona o para cada circunstancia de la vida siempre hay una canción. Y el tipo todos los días cumple con esa consigna. El que canta es Nito Mestre. Sí. Y la canción se llama Hoy tiré viejas hojas.
1: Me gusta.
0: Me parece que todos tenemos un poco de acumuladores. Yo ahora estuve pensando y sí, me parece que yo hay cosas que acumulo.
1: A ver, ¿cómo qué?
0: Y por ejemplo, cuadernos con apuntes.
1: Ah.
0: Hojas con cosas que escribí o que me regalaron personas que han sido importantes para mí, afectiva o intelectualmente, y que guardo y que yo sé que no voy a volver a usar. Y no sé.
1: Yo creo que eso, cuando yo empecé a pensar esto de ¿por qué acumulo? Si no lo voy a utilizar más. No es que toda la vida fui así. En un momento de mi vida me di cuenta.
0: ¿Pero vos sos acumuladora?
1: No.
0: No, pero fuiste.
1: Sí, no compulsiva, pero acumulaba.
0: No.
1: Ahora, lo que cambié cuando empecé con este tema de descartar aquellas cosas que yo digo, ejemplo, a las chicas, no, ese pantalón, no lo voy a regalar porque estoy haciendo dieta, voy a adelgazar. Y nunca adelgazás, no lo vas a volver a usar. Entonces lo que yo empecé a hacer fue empezar a sacar ropas de mi guardarropa, del ropero, empecé a sacar y empecé a regalar zapatillas, calzados, zapatos. Me desprendo. Antes no, me costaba.
0: ¿Usted,
1: y entonces ahora sí?
0: ¿Usted es acumulador? Le da lástima tirar. Bueno, pará.
1: Bueno, ahí está. Es bueno, un hilo muy fino eso.
0: Es un hilito muy fino,
1: claro.
0: Es cierto ese. ¿En su casa, Ari, acumulan o no? ¿Su esposa, sus hijos? Sí. ¿Su esposo o las chicas?
2: No, sí, mi esposa.
0: Bien, perfecto. ¿Y usted, Fer Paolucci, es acumulador o no?
2: No.
0: No. ¿Se desprende o tiene poco?
2: Cuesta a veces desprenderme, pero sí, termina desprendiendo.
0: Se termina desprendiendo. Bien, bueno.
1: Yo ahora que dijiste algo de... No, una cosa es una cosa, otra cosa es otra cosa.
0: No, pero está bien, expliquémosle, porque todo está circulando ahí.
1: En nuestro retorno.
0: Claro, por la línea privada. Dice Paolucci inteligentemente que una cosa es acumular y otra cosa es coleccionar. Y que él, por ejemplo, colecciona CD. Bueno, yo colecciono CD... Y también discos de vinilo. Y libros.
1: Sí.
0: El límite entre acumular y coleccionar es finito. También. Aunque la diferencia parece grande.
1: Bueno, lo que dijo Mayorano, por ejemplo, que no se escuchó al aire, que ahí fue donde yo dije, es un hilo muy finito. Que él dijo, no acumulo, pero me da cosa, ¿cómo
0: me
1: dijiste?
0: Da pena.
1: Me da pena,
0: sí, me cuesta
1: desprenderme. O sea... Es un hilo muy fino.
0: Sí. Bueno, hay un artista muy conocido. Claro, es Camilo VI.
1: ¿Qué tiene que ver Camilo VI con lo que estamos hablando? Preguntarán, ¿no?
0: Bueno, porque después de la muerte de Camilo VI y la aparición de su hijo y la fortuna de Camilo VI, se desnuda una verdad que nadie sabía.
1: Bueno, estuvieron circulando y circula mucho videos del hijo de Camilín, el hijo de Camilo VI, con una montaña de basura en la mansión del padre, la mansión que heredó él, sí. ¿No? La casa patas para arriba y una acumulación de basura impresionante. Cuando recién hablabas con Luján...
0: ¿Pero la basura era de Camilín o de Camilo padre?
1: Camilín.
0: O sea que, no, claro, la mansión era del papá.
1: Era el papá y él.
0: Pero él, Camilín, el hijo, la llena de basura.
1: Bueno. Claro. Ahora, recién cuando ella estaba hablando de este tema de los acumuladores, yo empecé a googlear porque me acordé de los videos que vine viendo del hijo de Camilo VI, que te rompe el corazón verlo en el estado que está. Entonces, no lo asocian, no está asociado a una acumulación compulsiva o al síndrome de Diógenes, sino que está alineado en el tema de que él consume sustancias y demás, a eso en realidad, y a una profunda depresión del fallecimiento de su papá.
0: Claro, entonces él está abandonado, perdido, porque consume droga. Entonces puede haber acumulado cosas como haber roto cosas. Bueno, Bueno, habló de la historia de los hermanos Kohler.
1: Sí, Luján. Los hermanos Kohler fueron ciudadanos estadounidenses que se volvieron mundialmente famosos por su caso extremo de acumulación compulsiva y su trágico final en su mansión de Harlem en Nueva York. Mansión. ¿Por qué mansión? Bueno, sus papás, era una familia rica, eran los hermanos Kohler. Papá, ginecólogo. Y la mamá, cantante de ópera. Nacieron en el siglo XIX. Heredaron una fortuna. Tuvieron una educación brillante. Ambos estudiaron en la Universidad de Columbia. El aislamiento. Tras la muerte de sus papás, se encerraron por completo en su casa de tres pisos en Harlem debido al miedo a la inseguridad y a los cambios del barrio. Homer quedó ciego, uno de ellos, y paralítico debido a un derrame. Entonces el hermano se dedicó a cuidarlo creando túneles y trampas entre la basura para protegerlo de los intrusos. Llega el trágico final en el año 1947. La policía ingresó a la vivienda tras recibir una llamada de olor a descomposición. Esto que decía hoy Jorge, que el problema también puede ser los gases. El desorden era tan masivo que tuvieron que entrar por las ventanas del segundo piso. Homer fue encontrado muerto en su silla el 21 de marzo de 1947. La autopsia determinó que murió de hambre y deshidratación. El hermano también fue encontrado muerto 18 días después, a solo 3 metros de su hermano. Había quedado sepultado accidentalmente por el colapso de una de esas propias paredes que hizo de basura.
0: Qué bárbaro.
1: Mientras le iba llevando comida a su hermano. Ahí es donde Luján decía que fue comido por las ratas. Los equipos de rescate extrajeron más de 120 toneladas de basura.
0: Toneladas.
1: Y objetos acumulados durante décadas, entre los que se destacaban más de 25.000 libros y miles de periódicos viejos. 14 pianos de cola.
0: ¿14 pianos?
1: El chasis de un automóvil Ford modelo T.
0: ¿Adentro de la casa?
1: Mandíbulas de animales y armas de fuego. Equipos de rayos X y miles de bombillas. Así como un montón de otras cosas, por eso tantas toneladas de basura.
0: Ahora, vos fíjate, ¿no? Multimillonario, mansión de tres pisos, 120 toneladas de basura, uno muere aplastado por las ratas y el otro muere, uno muere comido por las ratas y el otro aplastado por la basura. Tremendo. Tremendo esto que acabamos de conocer.
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0: Qué bárbaro, qué tema. Che, ¿cómo bajó la temperatura, nena? Mirá, el termómetro.
1: Sí, 9 grados, 9 décimas.
0: Pero atenti con la sensación térmica, que es más de un grado menos.
1: 8.1.
0: Bueno, recordemos lo que dice el pronóstico del tiempo, que hablaba de una mínima de 8 grados.
1: Sí, y una máxima de 12 grados. Bueno. Y por la tarde, recuerden, lluvias aisladas. Salgan precavidos.
0: 44-73-1268, 51-22-6332. Buen día, ¿quién habla? Buen día.
2: Fabián de Mar del Plata.
0: ¿Quién habla?
2: Fabián de Mar del Plata.
0: Bueno, bienvenido, Fabián.
2: ¿Cómo te va? Mira, bien. Te quería comentar el sábado, tipo 7:30, por ahí fui a la pendeja, tengo un amigo que arregla el teléfono. Y que yo hablando un rato con él y tomando mate, yo, bueno, 9:15 más o menos me vine, ¿viste? O sea que estaba desierta la peatonal. Era una cosa, digo, yo, ¿qué está pasando? Me caminé un poco, ¿viste? Los negocios de comida, no había nadie en ningún lado. Desde el 9:15, 9:30 de la noche. Me fui hasta San Luis para mirar un poco, nadie. Pasé por Manolo, hasta Manolo estaba ahí tecleando, Manolo. Es una cosa espantosa. La verdad te digo que está en un estado que, no sé, mira, te da misma la impresión.
0: Bueno, escúchame, me dijeron que Montenegro, que pidió licencia para asumir como senador, una mamarrachada, porque al final ni una cosa ni la otra. Está evaluando volver a hacerse cargo de la intendencia por el desastre de la persona que dejó, que creo que de apellido es Neme.
2: Sí, sí. Bueno, igual cuando estaba, a ver, no sé cuál va a ser la diferencia, ¿viste? No sé.
0: ¿Por qué?
2: Porque la ciudad estaba hace años que estaba abandonada. Antes por lo menos pasaba que sea el camión que tiraba una palada de vereda, ¿viste? Mirate las calles, pero te echas mil pedazos, un abandono total, un abandono total. Bueno, así juego con el país, por supuesto. Entonces, no hay extrañarse, ¿no? Como está todo, bueno, ahora, bueno, acá yo escucho a la gente. Es un llanto solo, se la da la vida siempre, ¿no? Es todo un llanto. Ahora yo no sé, yo lo que me pregunto, por ejemplo, este tipo, sí, bueno, no sé cómo se puede denominar, que nos putea, nos maldice, nos trata como una rata, y resulta que la única rata portadora de peste negra es él. Nada más, ¿no? Porque también hay terroristas ahora. Claro, porque terroristas, tenemos personalidades múltiples, megalomanía, creo que decís. Sí. Tipo de alucinaciones, cualquier cosa, ¿viste? Y este tipo, supuestamente, va a tenerlos así un año y medio más. Ahora yo me pregunto, ¿no? Yo me pregunto una cosa. Vos fíjate, ¿no? Hasta dónde llega. Porque no es solamente él, son todos. Aparte, ¿dónde está la oposición? No hay ningún tipo de oposición. Porque la gente se cree que entre ellos, no hay oposición. ¿Sabes por qué? Porque, a ver, vos te vas mañana, ya me toca a mí. Porque si hubiese oposición, entonces diría, vos me estás reventando mi país, que yo se pelea. Había una guerra entre ellos, ¿viste? Pero no. Entre ellos no se pelean, son todos amigos. Son toda la misma rata. Son todos iguales. No tienen. Es una cosa espantosa. Después, a ver. Sinceremos o no, Jorge, tristemente, el país tiene heridas muertas, ¿viste? Porque ¿cómo se recicla todo el país? De ninguna manera. A ver, ¿cuánto puede llevar? 30 años, 40 años, ¿y? ¿Qué le dejamos nosotros a los que vienen? ¿Qué le dejamos? No tenemos, tampoco tenemos nosotros, no tenemos, como me dijo mi nieto, yo te lo dije alguna vez, tu generación tiene la culpa de esto.
0: Te mando un gran abrazo, hijo.
2: Cuando...
0: Déjame escuchar otras opiniones. Gracias por estar ahí. Muchas gracias. Actualizamos la situación en Colombia, señora, ya 240 muertos confirmados, ¿no?
1: Sí, deja un saldo de entre 181 y 240 víctimas mortales, más de 1.310 heridos y al menos 222 personas desaparecidas.
0: Bueno, hay preocupación por posibles réplicas y ojalá todo esté para bien. Continúa la búsqueda de personas entre los escombros. Y las imágenes que estamos viendo ahora son porque el trabajo es durante el día y también durante la noche. Lo que se vive es muy conmovedor. Acabo de pegarle una miradita a mi Instagram, Jorge Pizarro, periodista. Me escribió a las 2 y 10 de la madrugada el señor Peter Bruno Díaz y me dice el señor Díaz: buen día, Jorge. Hay un programa de televisión que se llama Acumuladores Compulsivos. Se lo recomiendo. Hay casos increíbles. Buen día. ¿Quién habla?
3: Hola, Jorge.
0: Sí, ¿quién habla?
3: Hola, ¿qué tal? Buenas noches. Te habla Verónica de Santa Teresita. ¿Cómo estás?
0: Muy bien. Qué lindo lugar, Santa Teresita, Verónica.
3: Sí, qué lindo lugar. Es verdad, es muy lindo el lugar. Yo ya te había llamado en algunas oportunidades. Bueno. Y hoy te llamo para darte otra noticia, esta vez mala. No solo de Santa Teresita, sino de Mar del Tuyú, San Clemente y hasta Mar del Plata, de los aumentos desmedidos que nos vinieron en las facturas de luz, en forma masiva. No sé si estuviste al tanto, porque lo pasaron un poco en el noticiero del Gato, en C5N.
0: Mira, a ver, no vi eso, vengo haciéndole un seguimiento, estoy desde el viernes contando que alquiler, servicios, subieron durante la gestión de Milei 600%. O sea, no sé qué dijeron hoy los que lo dijeron, pero vengo desde el viernes marcando que es un desastre. La inflación desde que asumió Milei es del 320%. Los servicios aumentaron el 600%.
3: Claro, el tema es que justamente estaba hablando con la persona que me atendió. La enorme diferencia que hay entre la zona de Cava, Amba y la zona de la costa. O sea, nosotros acá tenemos CDEA y el problema que estamos teniendo, hicimos manifestación en la puerta de las oficinas de CDEA en Santa Teresita y en San Clemente el día lunes, y ahora va a haber otra manifestación, movilización de vecinos autoconvocados, porque hay jubilados que cobran 420.000 pesos, claro, y nos han venido facturas de hasta 1.000.000 de pesos. O sea, hay gente, en mi caso, somos dos adultos que trabajamos, es una casa de dos ambientes, tengo los mismos electrodomésticos que tengo, y me vienen unas dos facturas de 3.15 cada una, con 900 y pico de kilovatios. Es de aquí que la sospecha más grande que tenemos entre los vecinos, y que hemos estado averiguando, acá vienen cambiando por medidores inteligentes, teníamos los de toda la vida, y venían arbitrariamente sin que dejaran de funcionar ni nada, te los cambiaban. Hay gente, en mi caso, somos dos adultos que trabajamos, es una casa de dos ambientes, tengo los mismos electrodomésticos que tengo, y me vienen unas dos facturas de 3.15 cada una, con 900 y pico de kilovatios. Es de aquí que la sospecha más grande que tenemos entre los vecinos y que hemos estado averiguando

0: anterior ha venido unas cifras terribles. Están en todos los medios de acá de la costa las quejas, las movilizaciones, la gente que sube sus boletas. Facturas de 300, 500, 700 mil pesos. Uh-huh. Y han cortado a mucha gente jubilada, a gente de bajos recursos. Acá en la costa en invierno el trabajo no abunda, y particularmente en esta época, ¿no? Está muy, muy jorobado. Han cerrado muchísimos negocios y demás. Por ende, la gente pierde los puestos de trabajo. Así que es como un poco imposible el hecho de poder pagar. Trabajamos dos en casa y es un error, no llegamos a pagar. Ya te digo, son dos facturas de 315 mil. Una que vence ahora, la semana que viene, y la otra me vence el 7 de septiembre. Y ahora para septiembre anunciaron un 3% de aumento nuevamente.
1: Qué bárbaro. Bueno.
0: Entonces yo llamaba como para que se haga visible, porque, digamos, yo creo que en AMBA no hay facturas de casas así normales, particulares, que vengan estos precios, estas facturas.
1: Te mando un gran abrazo. Gracias. 4473-1268-5122-6332 o esta línea de WhatsApp, señora.
2: El 1123-660-710.
1: Buen día, ¿quién habla?
3: Hola, buen día, Jorge.
1: Sí, ¿quién habla?
3: Buenos días, Jorge, ¿cómo estás? Alejandro, en la estación de servicio.
1: Bueno, contame, Alejandro.
3: Buenas noches, ¿cómo estás?
1: Muy bien.
3: Vos sabés que te hago un comentario hoy, vamos a acompañar de vuelta a nuestros jubilados hoy en el Congreso. Bueno, como todos los viernes, nosotros siempre acompañamos, somos tres, cuatro muchachos que vamos de acá de Loma Zamora acompañando a los jubilados, a jubilados en la lucha. Tratamos de, bueno, de darle una manito también a ellos, vamos cooperando con lo que es, con viandas de comida, con todo eso, siempre varios gremios también actividades sociales que van brindando una mano, ¿no? Como para hacer un poquito más ameno todo esto, esta lucha de los jubilados.
1: Bueno, mientras te escuchaba hablar sobre el tema de los jubilados, ¿qué es lo que ha puesto de manifiesto el escándalo de Moyano y su novia como consecuencia no deseada, sin querer, Facundo Moyano, intentando aclarar, pero oscureció todo, puso en el tapete la plata que tiene la familia Moyano. Y entonces, claro, Ayer hubo una investigación que se hizo y resulta ser que los Moyano tienen cuatro casas en uno de los countries más exclusivos del conurbano, cuatro casas. Una de esas casas tiene una caballeriza con cuatro caballos de colección que valen cada uno $50,000. Y tienen un edificio, o mejor dicho, y además tienen varios pisos en un edificio donde en uno de esos pisos, según la investigación, hay solo mascotas. Y que ese piso sería el domicilio fiscal de la empresa que tienen los Moyano. Gran parte de la familia son directivos de esa empresa. Y hete aquí lo curioso. Esa empresa le factura a un solo cliente. ¿A que no te imaginas cuál es ese cliente? El sindicato de camioneros.
3: Sindicato de camioneros.
1: Entonces, si el que te representa vive de esa manera, ¿cómo va a entender a un laburante que gana $1,000,000 o menos de $1,000,000? Ni que hablar, cómo va a entender a un jubilado que hoy, miércoles, en lugar de estar en su casa viendo tele y tomando mate, con frío está reclamando porque la jubilación mínima no le alcanza ni para 10 días del mes. ¿Cómo lo va a entender?
3: Te entiendo perfectamente. Te codifiqué bien lo que dijiste y la verdad que sí, no lo va a entender. No lo va a entender porque imagínate que cómo hace una persona de esas para entender de la forma de vida que llevan, ¿no? Que llevan mucha gente del sindicalismo, como te puedo decir que hay gente que son tipos que hacen las cosas bien, pero hay otro tanto que las hacen mal, ¿viste? Que sí. no es ninguna novedad eso.
1: ¿A qué hora arrancaste el turno ahí en la estación de servicio?
3: Nosotros a las 22 horas.
1: Bien, escúchame, son...
3: De 22 a 06.
1: Van a ser las 3 de la mañana, digamos, entre las 22.

0: las 10 de la noche de ayer y hoy, casi las 3 de la mañana, ¿cuántos autos pararon a cargar combustible?
1: ¿Cuántos coches? Sí. Mirá, si entraron 50 autos, es mucho.
0: Es terrible. ¿Y en otros tiempos? ¿Y en otros tiempos, en ese lapso, en este lapso, 10 de la noche, 3 de la mañana, cuántos autos entraban?
1: No, era mucho más todavía.
0: ¿Cuántos sería mucho?
1: Y lo triplicaba.
0: Mira.
1: Tranquilamente, era hoy porque es un día de semana, digamos, se entiende eso, ¿no? Lo que es un fin de semana, por ahí hay mucha más actividad que lo que es un día de semana. Eso sí se entiende. Pero la baja es terrible. Uno puede llegar a decir esto, Jorge, decir, bueno, la estación no está trabajando lo que corresponde, porque a veces puede pasar eso también, ¿no? Yo estoy ahora en pleno, me arrimé a la calle, estoy en Juan 23, no sé si se escucha el sonido ambiente, no pasa un auto, por la avenida. Entonces vos decís, son las 5 de la mañana, no hay actividad, y se ve que totalmente que hay mucha gente que ya... han perdido el trabajo y bueno, esa gente ya no está en actividad. Nosotros no nos damos cuenta acá, es terrible como ha bajado la venta de combustible, la gente que nos ha dicho, nosotros que nos vienen clientes de hace años que han perdido el trabajo, es terrible.
0: Qué
1: esto
0: bueno.
1: No tiene solución.
0: No sería tan apocalíptico. Solución tiene, pero claro. Me parece que no por este camino.
1: Exacto. Bueno, ahí está. Exactamente. Eso sería. Eso sería. Por eso te decía, si la gente no despierta el año que viene, no decide con el voto, con las cosas como tienen que ser, y bueno, vamos a estar complicados. Vamos a estar muy complicados.
0: Escúchame, viste que a principio de año... aparecía como un tipo, como una alternativa, este pastor evangélico Dante Gebel. Después,
1: sí.
0: Bueno, medio como desapareció. Ahora sí. Aparecen en la escena Jorge Brito y Daniel Haddad. ¿La ves por ese lado?
1: No. Mirá, te digo algo personal mío.
0: Sí.
1: Lamentablemente, si vamos a lo que es hoy en día... No hay uno que nos represente y no hay uno que diga, alguien tiene que tomar la posta de todo esto, alguien tiene que ser cabeza de serie acá de esto, decir, bueno, muchachos, vamos con esto, vamos con acá. Lamentablemente no hay nadie. Lamentablemente no hay nadie. Si podemos poner en a alguien que por ahí puede llegar a tener una posibilidad de ser cabeza de serie en todo esto, bueno, por ahí hay alguno que le gusta, otro que no, pero hoy no, yo creo que la cabeza es que sirvió, para mí entender,
0: pero el peronismo no lo termina de aceptar a Kicillof.
1: Obviamente, pero no hay nadie, Jorge.
0: Bueno,
1: fíjate que no hay nadie.
0: A ver, dicen que está preparándose Massa para reaparecer.
1: Bueno, pero Massa, lamentablemente, bueno, ya lo conocemos a Massa. Ya lo sabemos muy bien, ya lo conocemos de otras épocas, de otros, y hasta el día de hoy no ha tenido suerte este muchacho, lamentablemente. Lamentablemente, y hoy hay mucha gente que se ha ido del lado. ¿Vos te acordás cuando en la época que Massa estaba en el Frente Renovador? Y a más de uno no le gustó porque se pasó de un lado para el otro. Y hay gente que le pite como a la gente. Hoy te hace la cruz y nunca más te vota. Es así, lamentablemente es así. Eso es lo que ha ocurrido. Pero te digo,
0: pero muchos no entienden cómo Massa, porque Massa fue casi presidente del país durante un año. El año previo al año de la elección, Massa así deshacía y además contaba con el aval de Cristina. Y sin embargo le ganó Milei. Un improvisado con el grito, con la motosierra y todo lo demás. O sea,
1: es verdad, cuando fue que era el superministro.
0: Sí.
1: En la época del superministro, exactamente, sí, lo recuerdo muy bien. Por eso mismo te digo, lamentablemente este muchacho no ha tenido la suerte y hoy en día no creo, lamentablemente no creo que tenga esa misma suerte, que decir, ni no sé si presidenciable, pero la verdad no lo veo. No sé si alguno de su, santo de su devoción, de alguno, si por Massa, si por Kicillof, va a estar todo muy dividido. Pero lo que concretamente tenemos que saber es que este muchacho ya no va más, ya está. Te estoy hablando del actual, el que está hoy en La Rosada, no va más este muchacho, ya está. 3 años perdido, pero perdido.
0: Bueno, pero,
1: perdido.
0: Pero escúchame, pero le escuché decir a Malena Galmarini, que es senadora y es la esposa de Massa, que Milei tiene 35% de aceptación. O sea, es un montón.
1: 35% de
0: intención de voto.
1: De positivo.
0: Sí.
1: Claro. Bueno, sí. Bueno, pero me parece que con eso hay mucha gente que lo ha votado, hoy en día no lo vota más. Olvídate, está a la vista. Escuchame, Jorge, vos hablas con... Yo te escuchaba recién, hablaba con un muchacho de la panadería. Hablo acá con el muchacho que está en el pisero, que está acá, le ha bajado de la venta terriblemente. Acá en la estación de servicio no se vende combustible. Estoy con un muchacho que es chofer de colectivo, bajaron los boletos. A ver, creo que me parece que tenemos que... Todos coincidimos lo mismo, o todos nos ponemos de acuerdo para decir lo mismo. No, es la pura realidad de las cosas de cómo están.
0: Bueno, porque eso sí pero es una viste, realidad. Pero viste que el gobierno dice que no, que la realidad es otra.
1: No, claro, no, pero no sé qué película están viendo. Están viendo otra película, me parece, porque la realidad nosotros la palpamos acá. En vivo y en directo la palpamos. O sea que no sé qué realidad ven ellos, en qué frecuencia están, y bueno, si esto no se revierte, lamentablemente, nos vamos a estrellar, porque eso así es.
0: Te mando un abrazo, mi viejo. Adiós.
1: Gracias, Jorge, y te mando un saludo grande acá, aquí el Picero, para vos, que siempre te está escuchando, siempre está al pie del cañón escuchándote.
0: Te mando un abrazo grande, adiós. Abrazo para él también. Jorge. Dale, chau.
1: Gracias a vos, gracias, Jorge.
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2: 3 de la madrugada en todo el país, en Buenos Aires, 10 grados la temperatura. El economista Diego Giacomini cuestionó los índices de inflación oficiales.
3: Si yo te pongo una inflación de 2.1 mensual que va a dar pasado mañana, tenemos que en el gobierno de Milei la inflación del IPC CABA acumulada es 351. Y la del IPC INDEC, Milei tendría 329% de inflación. Si vos en 31 meses tenés acumulado 329% de inflación, quiere decir que el plan de estabilización ya fracasó. Porque, de una manera, la inflación de Milei es más alta que la inflación que dio lugar a ese número entre 1935 y el presente.
2: Eclipse solar total. El fenómeno será visible hoy en España, Islandia, Groenlandia y Rusia. En Argentina no podrá observarse directamente. Incautaron 86 kilos y medio de marihuana en el micro que iba a trasladar a San Pablo para enfrentar a Bolívar. La policía de Bolivia confiscó con droga en el ómnibus contratado para llevar al plantel brasileño. La empresa puso otro vehículo a disposición y los futbolistas no se vieron involucrados. 10 grados la temperatura en la ciudad, la humedad del 70%. 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

0: Bueno, está cantando Kevin Johansen, con los ojos abiertos, qué lindo que soñar. Muy bien.
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0: Bueno, a muchos lo que les quita el sueño es el precio del dólar, señora.
1: Sí, para la compra 1.530 y para la venta 1.550.
0: Bueno, sigue subiendo el precio de la moneda norteamericana. Algo que parece insólito, pero es real, se da en la provincia de Mendoza.
1: Córdoba,
0: donde los pichichos, perros y o gatos, tienen que tener un DNI. Yo pensé que el DNI era para las personas físicas, pero resulta que en Córdoba, bueno, descubrieron e implementaron que también perros y gatos pueden tener un DNI, ponele.
1: Esto sucede en la municipalidad de Villa María, esto es en Córdoba, que aprobó una nueva ordenanza que implementa un documento nacional de identidad, DNI, obligatorio y gratuito para todos los perros y gatos que vivan en esa ciudad.
0: Bien, ¿qué le van a sacar? ¿Huella digital de qué? ¿De la pata?
1: Claro, y seguramente. Y esta medida busca...
0: ¿Con qué nombre lo van a escribir? ¿Nombre y apellido?
1: El apellido de los dueños, me imagino. ¿Nombre que le ponemos?
0: No sé, usted es la que sabe.
1: Yo, la mía tiene documento en su, bueno, de su veterinaria, Keiko Bravo. Así se llama.
0: Keiko Bravo.
1: Keiko Bravo.
0: O sea, que si usted viviera en Villa María, le tiene que sacar un DNI a Keiko.
1: Claro.
0: Bien.
1: ¿Esta medida qué busca? Bueno, busca fomentar la tenencia responsable, controlar la población animal y agilizar el reencuentro en caso de pérdidas. El registro no tiene costo, se realiza en dependencias y puntos habilitados por la Municipalidad de Villa María. El documento recopila el nombre, raza, fecha de nacimiento del animal, junto a la información sanitaria y los datos de contacto del tutor responsable. Y cada mascota queda vinculada a su tutor mediante un sistema que prevé la futura incorporación de tecnología como un microchip.
0: Bueno. El señor Carlos Andrés leía las noticias de las 3 hablando del eclipse del día de hoy, que no va a ser visible en la Argentina, pero algunos dicen que puede alterar el funcionamiento de las señales de antenas de los teléfonos celulares y o de los GPS. Cumplo en informar eso. 44-73-12-68-51-22 6332 o el número de WhatsApp 11-2366-0710. Buen día, ¿quién habla?
2: Hola.
0: Sí, buen día, ¿quién habla?
2: Hola, buenas noches. Jorge, ¿cómo anda?
0: Muy bien, ¿con quién hablo?
2: Con Omar, de Santa Teresita.
0: Bueno, bienvenido, señor.
2: ¿Cómo anda, señor?
0: Bien.
2: ¿Bien?
0: Bien.
2: Bueno, le comento, la señora que llamó, que dijo de la factura de luz... De esto, del otro, discúlpeme, pero no sé por dónde empezar, ¿sabes? Pero bueno, la señora que llamó, que le vino el 800% más de luz, mientras acá sigan, el Partido de la Costa, no tengo bandera política, no tengo nada, pero mientras acá sigan, los Juan Pablo de Jesús saben al camino que vamos. Una familia con 40 y pico de años en el poder, ¿me entiendes? Que han destruido, han hecho, han denigrado, han hecho lo peor del Partido de la Costa. Pero la gente lo sigue votando, o no sé si la gente lo sigue votando, o lo que pasa, ¿me entiende, señor? Todo acá está manejado por la municipalidad del Partido de la Costa, ¿me entiende? Yo vivo acá hace 15 años, en Santa Teresita, ¿me entiendes? Pero bueno, la gente no sé si es un cambio o lo que es, ¿me entiendes? Pero bueno, ellos manejan todo. Este año yo soy uno de los más viejos vendedores de playa del Partido de la Costa, por he caminado las playas de San Clemente, de Las Toninas, de Costa Chica, de Santa Teresita, de Mar del Tuyú. Y bueno, pero ellos hacen un programa, ¿no?, para que los vendedores, porque en primer lugar no te dan un permiso de playa si no tenés un domicilio en el Partido de la Costa, que es totalmente mentira, porque al final van a trabajar toda gente, vienen a trabajar toda gente de la provincia de Buenos Aires por la gente del Partido de la Costa no quiere.
0: Pero perdóneme, usted me dice que ellos son un mal gobierno porque a usted no le dan el permiso para trabajar en la playa.
2: No,
0: o porque,
2: no, para mí no.
0: Bueno.
2: Pero creo que tendrían que tener, no bueno. Por el Partido de la Costa, la provincia de Buenos Aires es otro partido. ¿Me entiende, Pizarro? Lo manejan ellos. Nos vendieron los médanos, señor. Hace 25 años atrás, a Santa Teresita, nos visitaba un abogado, nos visitaba un contador, nos visitaba un odontólogo, un arquitecto, un electricista matriculado. Y eran vacaciones que la gente se tomaba 15 días. Era la quincena, se cambiaba la quincena. Después fue semanal. Y ahora estamos trabajando con los fines de semana.
0: Bueno, pero eso también pasa en Mar del Plata.
2: Sí, bueno, es otro partido, no pertenece
0: bueno,
2: al nuestro.
0: Pero le quiero decir...
2: Pero ponen un pancho para vender en la playa, porque los precios lo manejan ellos, a 5.000 pesos, señor.
0: Bueno, pero a ver, señor, perdóneme, pero yo estuve en Mar del Plata este verano y un choclo valía 7.000 pesos, un choclo.
2: 6.000 pesos, pero señor, si va usted, su señora y sus dos hijos, y se comen hoy un choclo cada uno, pero, y se gastan 7x4, 28.000 pesos, al otro día se tiene que volver, señor.
0: Está bien, pero por eso le digo, no me parece que sea solo, más allá de que puede haber otros problemas ahí, en el Partido de la Costa, y es cierto que hay una denuncia, bueno, Vudú dio como dirección un médano, cuando tuvo...
2: Iba en el yate con Insaurralde.
0: Bueno, señor, pero está bien, no lo sé eso, pero lo que le quiero decir, lo publicado es lo de Insaurralde, no sé si Vudú iba al yate también, lo que le quiero decir es que me parece que es un fenómeno de la costa, más allá de lo que localmente pudiera pasar ahí en el Partido de la Costa. Le agradezco el llamado. Bueno, 4473-1268, 5122-6332. Buen día, ¿quién habla?
3: ¿Qué tal? Buen día, Jorge, mucho gusto.
0: ¿Con quién hablo?
3: Yo soy Eduardo de Colegial, Jorge.
0: Bueno, bienvenido, Eduardo, cuéntenos.
3: Bueno, quería agregar justamente el tema de idea de la luz de la costa.
0: Sí.
3: Pasa lo siguiente, yo tengo una casa en la costa, pero no soy residente, yo vivo en Buenos Aires. Aparte del monto, de lo que estoy viendo y escuchando, hay cosas que no se dijo hasta este momento, que por lo menos nosotros, que no somos residentes, la tarifa es más cara. ¿Me entendés?
0: Sí. Bueno, pero escúchame, pero de alguna manera suena razonable que el que es residente allí tenga alguna ventaja.
3: Sí, está bien, pero se están quejando justamente de lo que son residentes.
0: Está bien, porque aún siendo residente, vos te fijaste la factura que le vino, no la puede pagar.
3: No, es que es así. Yo tengo un amigo que me llamó y no le creía en los primeros momentos. Me dijo, me vino 180.000 pesos de luz. Y no tiene nada, dice. Ahora, en verano, ¿qué pasa? Yo me enteré porque un día reclamé a la empresa y me dijeron que en verano eran menos consumo de luz. Porque como los días son más largos y hay menos gastos, te cortan, te bajan el consumo y ahí te cobran más caro la luz también, y muchos no lo saben.
0: No, pero eso no se entiende bien. ¿Cómo es? ¿Te bajan el consumo y te
3: claro, lo... te explico. Por lo menos vamos a suponer que vos en la tarifa común tengas 500 watts para gastar por mes y en verano te lo bajan a 300. Si vos te pasas de los 300 ya te cobran más.
0: Bueno, pero escúchame, pero eso pasa también si vivís acá en la capital federal. O sea, vos hasta un consumo te cobran de una manera, pasate ese consumo, te cobran más.
3: Sí, en capital sí, pero ahí lo usan, el tema es así, ahí te lo dan solo, en invierno te vuelven a la tarifa común. O sea, es un aumento encubierto, que como se consume menos luz, pero te aumenta la te bajan el porcentaje de consumo. Entonces un aumento encubierto.
0: Ok, ahora te entendí. Bueno, te mando un abrazo grande. Gracias.
3: Gracias, Jorge. Buen día.
0: Adiós. 44-73-12-68, 51-22-6332. Buen día, ¿quién habla?
4: Hola, Jorge, buen día.
0: Sí, buen día, ¿quién habla?
4: Lucas, de la ciudad de Lobos.
0: Bueno, Lucas, bienvenido. Cuéntenos.
4: Muchas gracias, encantado. Un placer hablar con usted.
0: Bueno, gracias igualmente.
4: Gracias, gracias. Nada, te comento que soy camionero y bueno, me sentí más que identificado con el tema de que tocaste recién.
0: ¿Cuál?
4: De estar ausente en nuestra casa, ¿no?
0: Ah, claro. Bueno, a ustedes les pega directamente. ¿Vos cuántos días estás en tu casa?
4: Yo llego todos los días a mi casa. Viajo de lunes a viernes, pero 12 horas mínimo. Y nada, llego a mi casa de madrugada, mi familia durmiendo, me despierto, mi hijo está en la escuela, que no lo veo, a veces me sacrifico para, no duermo, digamos, no me acuesto para levantar a mi hijo, hacerle el desayuno y llevarlo al colegio, con el simple hecho de poder verlo, porque ya cuando él vuelve de la escuela, yo estoy viajando. Y bueno, así sucesivamente.
0: Uh-huh. Y con todo ese sacrificio, que es tuyo y es de la familia, ¿llegás a fin de mes o no?
4: Sí. No me puedo quejar dentro de todo. A ver, si digo que no, sería egoísta de mi parte, porque hay que mirar para los costados a veces, ¿no? Que lamentablemente mucha gente no la está pasando bien. Yo no estoy en esa escala, ¿no? Gracias a Dios, pero sí se ve que hay demasiada gente que no puede decir lo mismo. Uh-huh. Pero sí me siento, o sea, a ver, me falta tiempo, estoy mucho tiempo ausente de mi casa. Uh-huh. De hecho estoy en planta para descargar, demorado, yo acá les digo, a veces, nada, por un chiste, una joda, o ponerse a joder en vez de hacer lo que tiene que hacer, ¿no? Y me dicen, nada, pero vos siempre andás apurado. Y yo digo, ¿sabes qué? El tiempo que pierdo acá, yo prefiero perderlo en mi casa con mi familia. Y si no, decime en qué kiosco venden tiempo de vida. Así, claro. Así compro.
0: ¿Entendés? Te mando un abrazo, viejo. ¿Y ahora dónde estás?
4: En Pilar.
0: En Pilar. ¿Estás yendo o volviendo?
4: No, estoy esperando para descargar en la fábrica.
0: ¿Y qué vas a descargar?
4: Sebo.
0: Sebo.
4: Sebo y hueso de cerdo.
0: Bueno, como camionero, ¿qué opinión tenés de todo este escándalo que empezó con Facundo Moyano, pero que ahora se desparramó hacia toda la familia por la fortuna de los Moyano? ¿Qué es lo que quedó en evidencia?
4: Mire, Jorge, yo la verdad que no miro, o sea, no tengo redes sociales, no tengo...
0: No, bueno, está bien, pero no vivís en un
4: No, tal cual, no estoy ajeno, sí, pero si escuché fue de pasada así por arriba, pero no.
0: Te pregunto, siempre lo mismo. Pero nunca escuchaste hablar de que los Moyano tenían mucha guita, nunca escuchaste hablar.
4: Mira, te comento, yo en una oportunidad estuve en un transporte de matadero que hacíamos la logística al día por ciento, a los supermercados día por ciento. Yo cargaba, estaba toda la semana fuera de mi casa.
0: ¿Pero qué me estás hablando? Te pregunté, seis, ¿qué opinión? ¿Podés decirme, mira, no te contesto, pero no me sanatees tanto porque no tiene...
4: No, te quiero contar algo respecto a los Moyano, por eso te digo.
0: Dale.
4: Había un acto en Plaza de Mayo, ¿sí? Te lo resumo, un acto en Plaza de Mayo de Moyano, donde fuera, ¿no? Y los repositores que preparaban la mercadería para que nosotros llevemos se iban al acto de Moyano. Y nosotros, los camioneros, a viajar. ¿Sí?
0: ¿Qué tiene que ver eso con lo que se dice de la plata que tienen los Moyano? Dale, si no me querés contestar, está bien.
4: Es la plata que nos saca a nosotros, Jorge.
0: Bueno, no sé, por eso te digo. ¿Vos querés que sea tanto dinero como el del que se habla o no?
4: Mira, la que no debe, supongo que sí, y tal vez mucho más también. Bueno, es muy probable.
0: Te mando un abrazo grande, gracias. 44-73-12-68-51-22-6332. Buen día, ¿quién habla?
5: Hola, buen día.
0: Sí.
5: Buenas noches.
0: ¿Quién habla?
5: Silvio. Silvio. Me llamo Silvio, soy Jorge.
0: ¿De dónde es usted, Silvio?
5: De Junín, Buenos Aires.
0: Bueno, cuéntenos.
5: ¿Qué tal, Jorge? Mira, te quería comentar, cambiando de tema. ¿Vos conocés más o menos Junín?
0: Sí.
5: Bueno, se inauguró una terminal nueva que estuvo 10 años más o menos para inaugurarse, que estuvo la obra parada, todo. Mm. Hoy se inaugura un McDonald's ahí. Mm. O sea, tiraron parte de la terminal nueva para inaugurar un McDonald's. Mm. Vino el intendente, que era de Junín, Petreca, que ahora es senador, a inaugurar el McDonald's. Y la terminal quedó la mitad de la terminal, ¿viste? Entonces, después de tanto que esperamos los junineses para eso, y ahora están todos festejando. Mire, en Junín son todos gorilas. Lo sabemos. Nunca hubo un intendente peronista.
0: Pero Junín, bueno, Junín es uno de esos lugares de la provincia de Buenos Aires donde muchas veces pregunté, ¿y cómo se vive? Y me dicen, y bueno, acá todavía se vive bien, no se ve gente viviendo en la calle, no se ve tanta pobreza, no hay tanta inseguridad, o sea...
5: No te creas. Mira, hay un paso bajo nivel, que también hace 25 años, recién lo están terminando, para fin de año lo van a terminar. Todos se lo adjudicaron, todos los políticos se lo adjudicaron, que ellos lo gestionaron y bueno. Es todo así acá en Junín. Vos no sabés lo que es esto. Vos conocés mucho y habrás pasado por acá por Junín y no es así. No es así. Acá en Junín es un... hoy vino el intendente, igual, estaba el intendente que quedó interino porque... Petreca es senador ahora. Y bueno, festejando la inauguración de un McDonald's, una terminal que pagamos todos los junineses durante muchos años, una obra que se paró, se volvió a construir, después se paró, se volvió a construir, tardó, no sé, 10 años. Y quedó una terminal pedorra, que parece la terminal de los toldos, perdón, de la gente de los toldos. Mm. Es una ciudad que está a 50 kilómetros de distancia. Mm. Y es Junín. Mm. Si vos vas a Pergamino, que está a 100 kilómetros, es totalmente distinto. Mm.
0: ¿Te entiendo? Te entiendo lo que querés decir, mi viejo. Te mando un gran abrazo. Gracias por estar ahí.
5: Bueno.
0: 44-73-12-68-51-22-6332 o esta línea de WhatsApp, Luján.
1: El 11-23-660-710.
0: Bueno, en el medio de todo esto que está pasando en Colombia, se produjo un milagro protagonizado por dos argentinos.
1: Sí, los encontraron con vida los dos argentinos que habían desaparecido en el terremoto. Los dos argentinos que se encontraban desaparecidos desde ese terremoto en Colombia, la noticia que nos trae es que lo hallaron con vida. La noticia llevó alivio a las familias que habían perdido contacto con ellos tras el desastre natural. Las tareas de búsqueda se habían intensificado las horas posteriores al sismo. Al hallazgo se suma otros rescates en las zonas afectadas.
0: Bueno, muy bien. Queríamos destacar el enorme trabajo de los rescatistas y esto que, bueno... Las familias tenían muy pocas expectativas y estos dos argentinos fueron encontrados sanos y salvos y ojalá muchos otros más, ¿eh? Argentinos, no argentinos, lo que fuere. Algo pasó, no está atravesando un buen momento la señora Bullrich en La Libertad Avanza. ¿Eh? No digo que vaya a pegar un portazo, ya no le quedan muchos espacios a donde saltar. Así que me parece que por ahora no saca los pies del plato, pero no la está pasando bien.
1: Un nuevo episodio de tensión sacudió a la mesa política del oficialismo. Patricia Bullrich mantuvo un cruce directo con Martín Menem en medio de las diferencias internas que atraviesa el espacio. En este contexto, Federico Sturzenegger quedó sin respaldo de sus pares durante el encuentro. El hecho evidencia que las disputas de poder dentro de la coalición gobernante están lejos de resolverse. Y la interna sigue siendo un factor de desgaste puertas adentro.
0: Bueno, el otro problema que tuvo que enfrentar la señora Patricia Bullrich y la actual ministro de Seguridad, Monte Oliva, es la aparición del comisario Gauna sin identificación oficial, porque no es verdad que la placa se la veía y la tenía colgada. No, la placa no se la ve. Estaba vestido de civil y con una escopeta, que nadie sabe si es una escopeta de uso legal para la fuerza o anda a saber qué clase de arma era. Porque así como hay delincuentes que tienen armas ilegales o con la numeración limada, ¿qué sabes esa escopeta? Y máxime si el tipo estaba vestido de civil. Tuvo la mala pata que un fotógrafo lo conocía de qué. De un caso donde él había estado participando. La desaparición del niño Loan. ¿Y quién era ministra de Seguridad en ese momento? Patricia Bullrich. ¿Y qué es lo que dice Patricia Bullrich ahora del comisario Gauna? Este que, de civil, en la manifestación del jueves pasado, disparaba de manera incorrecta. O sea, disparaba a la parte de los hombros hacia arriba, la cabeza disparaba. Bueno, entonces cuando todo el mundo dice, no, pero este era un protegido, Patricia Bullrich, de hecho, lo mandan en la comisión de federales que va a Corrientes a investigar la desaparición del niño Loan. Bueno, le preguntaron a Patricia Bullrich, ¿y qué tiene para decir de esto? Escuchen con atención, no se sorprendan.
1: No lo conozco, dijo.
0: Claro.
1: Eso. La declaración busca despegar a la cartera de seguridad de las críticas por el operativo. El episodio había generado polémica por la forma en que se reprimió la protesta. La funcionaria evitó asumir responsabilidades directas sobre la actuación del uniformado. La controversia sigue generando repercusiones políticas.
0: Bueno, un temita. Me están escribiendo al Instagram Jorge Pizarro Periodista, oyentes que están escuchando el programa en Córdoba. Y sobre lo que usted dijo, sí, me dicen, hay algo que Luján no detalló, que es la multa,
1: sí,
0: la multa para aquel que en Villa María no le saque el DNI al perro o al gato, a su mascota. La multa llega hasta 844 mil pesos. O sea, lo que no sé si es el DNI para el perro o el gato, es un DNI gratuito o no.
1: Es gratuito.
0: Es gratuito.
1: Sí.
0: Bueno, pero ¿cómo
1: sería? O sea, no podés decir, no tenía plata, no lo pude hacer, es gratuito. Te acercás a cualquiera de las dependencias que están marcadas, señaladas, como marcabas un momento, y bueno, le vas a hacer el documento, el DNI a tu mascota.
0: Igual coincidamos en que es un poco fuerte decir que tu perro tiene un DNI. ¿Qué sé yo? O tu gatito. Bueno, hay muchos gatos con DNI. Sí, claramente.
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0: qué no poder gritar eso? Lo que soy. Bueno, ¿le cuesta a usted mostrarse tal cual es? ¿Le importa lo que opinen los demás? ¿O, digamos, ya sobrevuela todo eso?
1: Creo que estoy aprendiendo a sobrevolar sobre eso, o sea. Pero sí me muestro tal cual soy. Bueno. Lo que ves, soy.
0: Bien, entonces canta Sandra, vamos.
1: Por

0: La he entrevistado varias veces y tengo muy buena onda con Sandra Mianovich. Y lo que siempre le digo es, admiro la valentía que tuviste al cantar esta canción en el momento en el cual la cantaste, allá por los años 80 largos, porque lo que ella estaba contando, lo que ella estaba diciendo...
1: Esto. Era una declaración.
0: Ahí va. Tengo que dar excusas por eso.
1: 1984.
0: A nadie, nada.

0: gritar. Bueno, es lo que vos decís. Ella estaba haciendo una declaración, ¿eh? Su sentimiento, su pareja era una mujer y en ese momento era un tema recontra tabú, ¿eh? Como en su momento que los hombres admitieran tener un amor del mismo sexo también. Está Lean dando vueltas por ahí, me dice, esta es la versión original. Y gran parte de esto fue el destape que se dio a partir de la reinstalación de la democracia con la llegada de Alfonsín a la Casa Rosada. Bueno, y hubo mucho además, mucho movimiento en el mundo artístico, muchos artistas proscriptos que volvimos a escuchar, muchos que estaban afuera, que se tuvieron que ir temiendo por sus vidas y volvieron. Fue un buen momento, más allá de las dificultades económicas que hubo durante el gobierno de Alfonsín, pero nadie le puede negar a Alfonsín que desde el 83 en adelante ha sido el presidente que más respeto por las instituciones ha tenido. Bueno, una buena noticia. Atención si ustedes tienen que atenderse los ojos o las caries en la boca. Porque, bueno, desde hace varios días recibimos muchos mensajes de lo que cuesta conseguir un turno en los hospitales de odontología. Es muy caro ir al dentista de manera particular, también al oftalmólogo. Pero bueno, buscando, encontré que hay un servicio gratuito y que hoy va a estar a pleno ese servicio.
1: Sí, el camión odontológico y oftalmológico gratuito. ¿Cómo sacar turnos desde? Comenzó el 10 de agosto y hoy es el último día, 12 de agosto. ¿A dónde? Presten atención, esto es en el Polideportivo Argentinos Juniors, Gutenberg 320, La Paternal. El cronograma continúa, como te dije, hasta este día miércoles 12 de agosto, en el barrio 20, Villa Lugano, ambos con atención a vecinos en general mediante turno previo.
0: Ajá. Bueno, o sea que hay que sacar turno. ¿Sabemos cómo se saca ese turno? Bueno, ahora te lo contamos.
1: Vamos a completar la información.
0: Ahora te lo contamos. Buen día, ¿quién habla?
2: Hola.
0: Sí,
2: buenas noches.
0: Sí, ¿quién habla?
2: Nicolás, de Monte Grande, Jorge, ¿cómo le va?
0: Muy bien, bienvenido, Nicolás.
2: Bien, bien, por los cantos, cantado, ¿eh? Muy bueno, ¿eh?
0: Sí, hoy pintó cantar un ratito, sí.
2: Qué lindo, y Luján también, un saludo para Luján ahí.
1: Gracias.
0: Bueno,
2: fue medio largo el cantado ese de Jorge, ¿no? Pero
0: bueno, bueno, cuéntenos. Cuéntenos.
2: Un cachito de Adorni, ¿no?
0: ¿Cómo?
2: ¿Por qué la cuestión de este problema de Adorni? ¿Por qué 15 días le dan para que empiece a contar la mentira, no?
0: Sí, bueno, nadie entiende por qué le dieron 15 días de prórroga, porque ya hace bastante que se sabía que el lunes tenía que ir, con lo cual se suponía que tuvo tiempo para preparar la respuesta de algo que no debiera ser tan difícil, porque la pregunta es básica, ¿no? ¿De dónde sacaste la plata?
2: Tanto dinero, aparte de dólares, no es peso, es dólares.
0: Bueno.
2: Y ahí está, otra cosita también, ¿no? De que se buscaba qué pasó en el quilombo, el problema que hubo, y ahí está ese comisario de civil, ¿no? Muy amigo de la Burri.
0: Conocido, pero ella dice que no lo conocía.
2: Sí, lo niega. El último, otro Jorge, yo este problema que habló este presidente de Lula y no el otro día uno que hace un programa conocido de MT de una radio deportiva dice sí, si tantos problemas se hacen, dice Lula, dice que porque habló nuestro presidente mal y que y cuando van los futbolistas argentinos dice que lo pegan, dice
0: No,
2: hincha,
0: no, bueno, pero espera, son cosas distintas. Se trata de que el presidente nuestro fue a Brasil y lo trató de ladrón y de basura, ya está. No comparemos, escúchame, la vara es para arriba, no es para abajo. Está mal que vayan simpatizantes de fútbol a Brasil y que los insulten o les peguen. O está mal que vaya un argentino y los trate de negro o de mono. Está todo mal. Ahora, no mezclemos todo. No hagamos de todo un zafarrancho, ¿me entendés? O sea, que Milei haya ido a Brasil a participar de la campaña política, pero además a insultar al presidente, no va. No.
2: Y no más, por eso yo digo yo, pero tan equivocada está el periodista, así como va a decir eso. Sí,
0: bueno, está bien.
2: Es otra cosa.
0: Deja que el periodista diga lo que quiera y listo, está bien. Deja que cada uno opine lo que quiera. Lo que está mal, está mal. Lo que está mal, está mal.
2: Sí. Bueno, un abrazo, Jorge, y saludos para todos.
0: Un abrazo.
2: Y buenas noches.
0: Hasta luego. Ayer me contaba un periodista amigo que trabaja en Brasil que el gobierno de Lula decidió inicialmente no contestarle a Milei, pero como Milei continuaba con los insultos, fue que Lula respondió y la respuesta fue categórica. Le dijo al embajador argentino, váyase de acá, y al embajador Brasil le dijo, salga de la Argentina y venga para acá. Y redujo, por primera vez desde el año 1944, la representación diplomática de Brasil en la Argentina a un encargado de negocios. Una cosa increíble. Ahora, están preocupados, Luján, los responsables de la campaña de Bolsonaro. ¿Por qué razón? Porque después de los insultos de Milei a Lula, el 30% de los brasileños encuestados reveló no estar de acuerdo con que el presidente argentino insulte al presidente de Brasil. O sea que lo que se deduce de esa encuesta es que no lo favoreció a Bolsonaro. Si la intención de Milei fue ir a Brasil en un viaje que no tiene nada que ver con lo que le favorece al Estado argentino, pagado por nosotros, cuando tenemos un presidente que a cada rato te dice plata para esto no hay, ¿cómo? Pero hay para bancarte el viaje a que vos vayas a ver a tu amiguito Bolsonaro a hacer campaña y encima insultar al presidente de Brasil. Pero ¿cómo termina todo este episodio? Que en lugar de sumarle, le restó. O sea que, a ver, lo que logró Milei es enojar a todos, porque lo fastidió a Lula, y mirá la reacción de Lula, pero además lo fastidió al jefe de campaña de Bolsonaro, porque lo que hizo Milei no lo ayudó.
1: Le salió al revés de lo que él pensaba.
0: Claro, claro que sí. Bueno.
1: No, pero además la actitud de Lula, viste cuando te dicen, no discuta con los necios.
0: Claro.
1: Te quedas callado y, viste, ya el silencio dice mucho.
0: A ver, tuvo una actitud demasiado prudente y casi te diría benévola. Y no creo que fue benévola para con Milei. Me parece que Lula fue benévolo para con el pueblo argentino, porque a Lula le cae muy bien la Argentina. De hecho,
1: sí, lo dijo.
0: Sí, de hecho, cuando la Argentina definía instancias deportivas, hablo desde la rivalidad del fútbol, ¿no? Pero cuando la Argentina definía instancias deportivas con países fuera de la región, Lula se manifestaba a favor de la Argentina. Más allá de la pica deportiva que hay entre Argentina y Brasil. Y me parece que Lula decidió no contestarle. Pero Milei, lejos de entender que había hecho algo incorrecto, no, lo volvió a insultar una segunda vez y una tercera vez.
1: Redobla apuestas.
0: Sí, la verdad que no sé. Bueno, sabemos entonces cómo sacar los turnos para el camión odontológico y oftalmológico. Es atención gratuita, ¿eh?
1: Bueno. Se hace de manera online. Tenés que ingresar a la página de Más Servicios en tu barrio. Acabo de ingresar, es muy sencilla esta página de seguir los pasos y ponés sacar turno. Más Servicios en tu barrio.
0: Así se llama la página, Más Servicios en tu barrio.
1: Tocás ahí la opción de sacar turno para este día 12 de agosto, que es en La Paternal, en el barrio 20, donde va a estar este camión odontológico y oftalmológico. Pero además, lo que me está lanzando aquí la página es que hay dos próximas fechas también, que es el jueves 13 de agosto, en barrio INTA, en Los Robles y del Palo Santo, en Villa Lugano, atención oftalmológica en este caso, 13 de agosto. Y el viernes 14 de agosto, en el barrio Fraga, Guevara y Pasaje Santa Rosa, en Chacarita, y es odontológica la atención que se va a brindar allí.
0: Bueno, entonces, se trata de camiones y además los datos que tengo es que te atienden muy bien. No es que porque es gratuito te atienden así, a la Bartola. No, te atienden muy bien camiones para atención de problemas oftalmológicos, los ojos, y camiones para la atención de problemas odontológicos. Y que además se respetan los turnos. O sea, para que nadie espere, bueno, llegás a horario y te atienden bastante en horario y la calidad de la atención es muy buena. Entonces, repitamos cómo se sacan los turnos, señora.
1: Ingresan a la página de Más Servicios en tu Barrio y cliquean allí en sacar turno.
0: Bueno, hoy tenemos atención odontológica, ¿correcto?
1: Y oftalmológica en Barrio 20 en Villa Lugano.
0: Bueno, mañana jueves 13, tenemos atención
1: en Barrio
0: oftalmológica, Inca. En el Barrio Inca, los ojos. Mañana en el Barrio Inca, los ojos.
1: Los Robles y del Palo Santo en Villa Lugano.
0: Bien, y el viernes 14...
1: En el Barrio Fraga, Guevara y Pasaje Santa Rosa, Chacarita.
0: Ahí te atienden odontológicamente. ¿Eh? Así que para todos los oyentes que estuvieron preguntándome, ahí encontramos una forma de, bueno, poder atender la salud en estos tiempos donde cuesta muy caro eso. 4473-1268-5122-6332. Buen día, ¿quién habla?
3: Hola, Jorge, ¿qué tal? Un buen día. ¿Cómo estás? Habla Nicolás de Vicente López. ¿Qué tal, Juan? ¿Cómo estás?
0: Hola. ¿Cómo le va, Nicolás? Cuéntenos.
3: No, justo me desperté un poco y loquísimo. No mencionaste todo esto de San Damiano y todo eso. Yo tengo una historia muy bastante personal, digamos. Bueno, mi papá era militar, era marino, casado con mi madre artista plástica, eran muy diferentes los dos. Ajá. Y siendo yo, como se llama, más o menos adolescente, mi mamá lo dejó a mi papá por una mujer, digamos, y nunca se lo perdoné a mi mamá, ¿no? Es como que obviamente es una cosa que me marcó en la vida, ni hablar, fuerte, y hoy por hoy mi mamá tiene 86 años, está grande, estoy... la recuido, me ocupo de ella y toda la pelota, pero no voy a decir que fue algo fácil en la vida. Y bueno, todo este grupo de San Damiano, como se llama, Susana Torremolina, Marilina Ross, Narcisa Hills, que era una directora.
0: Pero vos, ¿qué es lo que no le perdonaste a tu mamá? ¿Que abandonara a tu papá o que se pusiera en pareja con una mujer?
3: No, fue fuerte, Jorge, estamos hablando de mitad de los 80, digamos, mi mamá era artista plástica.
0: Está bien, pero te pregunté que vos dijiste yo no se lo perdoné. ¿Qué es lo que no le perdonaste? ¿Que lo abandonara tu papá o que se pusiera en pareja con una mujer?
3: Sí, buena pregunta. No, lo más fuerte para que lo abandonara a mi papá, sí. Uh-huh. A mi papá, pues puedes creer que, ¿cómo se llama? Que después se armó vida con otras personas, pero él mismo me lo mencionaba, nunca lo pudo aceptar.
0: Pero tu papá, ¿qué es lo que no aceptaba? ¿Que lo hubiera dejado o que se hubiera puesto en
3: pareja con otra mujer? Que estaba enamorado aún de mi mamá, estando con otras personas, estaba enamorado aún de mi mamá.
0: Uh-huh. Y durante mucho tiempo vos no hablaste con tu mamá, hasta que después...
3: Sí, yo crecí con mi mamá vivía con mi mamá, todo esto en mi casa, y bueno, y a mi casa no venían hombres, sino venían mujeres. Mi mamá tenía a veces chicas más jóvenes, todo. Mi mamá ha estado hasta con yo iba a un club de Náutico San Isidro, un club de navegación. Mi mamá es escultora, mi papá una noche se encontró a mi instructora de Optimis, que tenía 20 y pico de años, en la mano de mi mamá, en el taller de escultura de mi mamá. Un bombón era la mi tutora, pero mi papá ahí, ya cuando vio eso, ya no podía creer, ya muy fuerte. Oye, imagínate, mi viejo, un tipo que de militar, viste, que estuvo en Tenerife,
0: Bueno, pero escúchame, que dos mujeres o que dos hombres estén tomados de la mano no es tan grave.
3: No, de la mano, no, que estaban, vos ya sabés a qué me refiero, que estoy de la mano, no, sino, y qué te iba a decir.
0: Ah, estaban intimando, y tu papá
3: intimando, los... intimando, y mi papá las encontró, y mi papá era Jorge de la camada de Yaquino, la persona que, la primera persona que puso pie en las Malvinas, digamos, de militar, viste, que estuvo en Tenerife.
0: Bueno, pero escúchame, que dos mujeres o que dos hombres estén tomados de la mano no es tan grave.
3: No, no, de la mano, no, que estaban, vos ya sabés a qué me refiero, que estoy de la mano, no, sino, y qué te iba a decir.
0: Ah, estaban intimando, y tu papá
3: intimando, los... sí, intimando, y mi papá la...

0: Bueno, ¿y a vos esa historia te marcó?
1: Y bueno, sí, que te dice Navidad, sí, no, o sea, vos pensás que como se llama, es como decís vos, era muy tabú el tema en esa época.
0: Bueno, pero lo bueno es que pudiste vos perdonar a tu mamá y que hoy te ocupás de ella, y eso está bien.
1: No, por supuesto, no hay que buscarse dramas en la vida. Lo bueno es que totalmente.
0: Y aprender a perdonar. De eso se trata. Te mando un abrazo grande, mi viejo, gracias. Bueno, señora, para completar, estamos hablando del juicio tema Pity Álvarez, ¿correcto?
2: Con Lotoki.
0: Primero, sí, está el de Pity Álvarez que arrancó ayer, antes de ayer. Y ahora Lotoki y además el caso de esta actriz Romina Gaetani, porque,
2: claro,
0: a ver, citaron a la pareja de Romina Gaetani. En principio, Romina cuenta públicamente y por eso es atendida en un centro médico y luego hay denuncia judicial. Inicialmente el tema es que él la había golpeado a ella. Ahora, lo citan a él a declarar, ¿y qué declaró él?
2: Ella me golpeó, dijo. La declaración de la expareja de Romina Gaetani cuando fue indagado por violencia de género. Esto dijo en su testimonio y la declaración se dio en el marco de la causa judicial abierta por la denuncia en principio de ella, y el caso generó atención mediática por la relevancia pública de los involucrados.
0: Bueno, el otro tema es el de Aníbal Lotoki. Va a ser muy difícil porque la defensa de Lotoki dice, ¿cómo prueban que el metacrilato fue lo que mató a Silvina Luna? Porque hasta cierta cantidad de metacrilato está permitido. Ahora, ¿cómo prueban que el exceso de metacrilato fue responsabilidad de Lotoki y que no se lo aplicó otro médico? Y ahí está el tema. O sea, ojo cómo termina esto, porque puede ser un escándalo.
2: Comienza el juicio a Aníbal Lotoki por la muerte de un paciente y las lesiones gravísimas a 5 mujeres. El proceso judicial busca determinar responsabilidades por malas praxis denunciadas a lo largo de los años.
0: Bueno, ayer jugó Boca y dio una muestra de carácter porque dio vuelta el partido. Le ganó a Recoleta 3-1 por los octavos de final de la Copa Sudamericana.
2: Vamos, Boquita.
0: ¿Le gusta a usted el apacho, el árbol?
2: ¿El apacho?
0: Sí.
2: No sé cuál.
0: Es un árbol muy alto. Hay un poco de apacho acá en la ciudad de Buenos Aires. Poquito. Sí. Bueno, ¿qué tiene de importante el apacho? Que cuando florece, ¿qué anuncia? El final del invierno.
2: Comienza la primavera.
0: Exactamente. Y ya han circulado en las redes sociales algunas fotos actuales del apacho en flor. O sea que pareciera ser que estamos ya en las postrimerías del invierno, que todavía nos faltaría la tormenta de Santa Rosa.
2: Sí.
0: Y estamos.
2: No se adelantó, como muchos decían. Esta es la que fue la pasada, que cayó mucha agua. 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
0: Y estamos con el fenómeno del Niño, que da cuenta de lluvias muy, pero muy intensas. 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

0: Bueno, cuántas versiones tiene esta canción, ¿eh? Pero para nosotros es lindo escucharla porque un 12 de agosto de 1897 nacía ella, Rosita, Rosita Melo, pero su nombre completo real era Rosa Clotilde Melo, señora.
1: Autora del célebre vals criollo Desde el Alma, uno de los temas más grabados e interpretados de la música popular argentina. Falleció un 12 de agosto del 81. Bueno. O sea, nació un 12 de agosto, falleció un 12 de agosto.
0: Mira vos, 12 de agosto, pero de 1949, un día para rememorar a este talentoso guitarrista y también cantante.
1: Qué lindo tema. 1949, un día como hoy, nace Mark Knopfler, guitarrista, cantante, fundador en

0: 77 de esta banda de rock que seguramente Jorge ha bailado porque él es animador de fiesta, Dire Straits, sí. Con la que vendió más de 100 millones de discos.
1: Sí, pero tiene mucha energía, tenés razón esta canción. Vamos a 1981 para hablar de él, de Bob Dylan.
0: Que publicaba su álbum Shot of Love, marcando el cierre de su etapa con fuertes influencias gospel. 2008, los Jonas Brothers lanzan el álbum un poquito más.
1: Bueno, estos son los Jonas Brothers. ¿Eh?
0: Ahí está, adelante.
1: Bueno, y queremos saludar, no sé si tenemos música para ellos, pero igual los queremos saludar en el Día Nacional del Trabajador de la Televisión, a todos los que se dedican a esta noble tarea. Un día, el de...
0: ¡Feliz
1: el
0: día, Jorge!
1: El del trabajador de la televisión, gracias. A todos los que trabajan en la
0: tele.
1: ¿Qué
0: dice? ¿Por qué dice que con la manito te hace así?
1: Escuchá.
0: ¡Feliz día, te digo!
1: Bueno, pues porque este es pan triste. Es amarguito, amarguito, amarguito total. Amargo serrano. Escuchá, conmemoración...
0: A ver.
1: ¿En conmemoración a quién? Hoy, el Día del Trabajador de la Tele.
0: De la fecha en la que el Papa Pío VII declaró a Santa Clara de Asís patrona de la televisión. No, 12, Pío XII.
1: Sí, Pío XII.
0: Pío XII.
1: Bueno, muy bien. La patrona de la tele, la inefable, la querida Santa Clara de Asís, señoras y señores.
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0: ¿Qué problema tiene usted y Paolucci con esta canción? ¿Qué problema tiene?
1: La segunda hora del Gato Silvestre, a las 7:05, después del informativo, abre con esta canción. Por eso decimos, son las 7. Eso. ¿Qué tal? ¿Cómo les va?
0: Bien.
1: ¿Sabe por qué Santa Clara es la patrona de la televisión, no?
0: No.
1: Porque la leyenda cuenta que cuando murió San Francisco, Santa Clara no pudo ir a ver la muerte. Y cuenta la leyenda que se le proyectó una imagen.
0: Mira.
1: Y por eso es que se le asignó a Santa Clara de Asís como patrona de la televisión. Uh-huh. Esa es la cuenta de la leyenda.
0: Usted es una enciclopedia. ¿Vio? Es como, a veces me siento como, ¿quién era el que interactuaba con Petete? Me siento como que estoy frente al libro gordo de Petete. ¿Qué quiere que le diga?
1: Sí, soy más como el patriarca de los pájaros. Pero bueno, para hablar de algunos personajes de la historia.
0: ¿Se acuerda infantil. El patriarca de los pájaros?
1: Claro,
0: qué lindo,
1: ¿cómo que no? Sí.
0: Qué lindo momento. Igual a
1: ¿Y
0: mí...
1: con Petete quién estaba? Gachi Ferrari, ¿no?
0: Sí, a mí me parece.
1: Le importó tres carajos la pregunta. Bueno, no, si Gervina Valdés mucho tiempo después, pero para mí Gachi Ferrari era la que estaba con Petete.
0: Era Gachi Ferrari,
1: sí,
0: ¿no?
1: Bien.
0: Sí, pero igual a veces aparecía él solo.
1: Sí, también.
0: Bueno, a mí el que me encantaba un montón
1: sí.
0: era el Topo Gillo.
1: Claro, la creación de María Perego, sí señor.
0: Y vos sabés que yo trabajé muchos años con Pinocho, con Juan Carlos Mareco.
1: Con Carlos Mareco, claro.
0: Y a él, no sabés la emoción que le producía recordar.
1: Sí.
0: Porque él decía que en un momento donde nadie le llevaba el apunte en la tele, él encontró, bueno, su espacio televisivo haciendo de partener del Topollillo.
1: Claro. ¿Mm?
0: Pero, ahí está. Pero él lo guardaba con mucho recuerdo, con una emoción muy grande, porque para él fue muy importante. Él me dijo, mira, yo lo llegué a querer al Topollillo, y me dijo algo que me dejó casi sin respuesta. Me dijo, y yo pensaba, lo quería tanto, lo idealizaba tanto al Topollillo, que yo pensaba que era de verdad.
1: Claro, claro, sin duda. Y aparte me dijo que tenía una impronta para darle un clima. Él durante muchos años hizo un programa que era Cordialmente.
0: Pero eso fue después.
1: Claro, obviamente, donde justamente también trasladaba eso que él tenía, que tenía una gran capacidad para crear climas.
0: Sí, para emocionar. Bueno, de hecho, él después cuando hacía el programa en Radio Mitre, ahí es donde yo lo conocí y empecé a trabajar con él, Cordialmente. Programa que después lleva a Radio del Plata. Y a la tele, claro, porque él hacía en la tele, claro, Cordialmente.
1: Terminaba la radio y se iba a la tele.
0: Sí, me parece que lo producía también Moyano.
1: Claro, era todo ese equipo, sí.
0: Bueno,
1: sí.
0: Y Julio Moyano, que fue el primer dueño
1: sí,
0: de Moyano, Radio Mitre.
1: ¿No? No, sí, sí.
0: Sí, sí, claro. Aclaremos. Hoy hay mucho Moyano dando vueltas.
1: Claro, no, sí, creemos que estamos hablando de Julio, ¿eh? un gran productor, que entre otras cosas, que Julio Moyano fue el responsable de crear Sport 80.
0: Claro.
1: Aquel ciclo radial que le dio una vuelta de página a la radio deportiva.
0: Él creó toda la Radio Mitre exitosa. ¿Cuál fue la primera radio que se privatiza? Radio Mitre.
1: Claro.
0: Y esa Radio
1: ¿Cuál
0: Mitre...
1: ¿Cuál fue la primera estación de FM?
0: Me mataste.
1: Radio Mitre. La primera FM fue Radio Mitre.
0: ¿Año?
1: 70, los 70, en los 70.
0: Qué bárbaro.
1: La
0: Mirá
1: primera.
0: Vos.
1: Bueno, guarda que agarró el teléfono Pizarro, viene con una universidad con algún informe.
0: No,
1: cuidado.
0: Lo primero que te iba a decir, sí, hay informe,
1: sí,
0: pero escúchame.
1: Tú escucho.
0: Le ofrecieron
1: sí.
0: a Ramón Díaz ser sí. el reemplazo de Coudet.
1: Sí, hace mucho que lo vienen pidiendo, Ramón.
0: No, una cosa es que lo pida la hinchada, otra cosa es que la directiva se lo haya ofrecido. Parece que Ramón Díaz dijo que no. Pero que Ramón Díaz dijo, yo no, pero mi hijo Emiliano sí. Yo no sé si el hijo tiene uña de guitarrero para agarrar a este River. De hecho, Emiliano Díaz siempre fue el segundo del papá.
1: Sí, en realidad el segundo del papá, pero es el que tácticamente más conoce. Y de hecho, el último campeonato que River gana con Ramón, que después Ramón se va, Emiliano fue una parte muy importante. El tema es también el manejo del grupo, ¿no?
0: Sí, igualmente los últimos equipos que dirigió Ramón Díaz no fueron... No tuvieron buenos resultados, ni en Arabia ni en Paraguay.
1: No, lo que pasa es que Ramón siempre se caracterizó por tener equipos con jugadores potentes, con figuras, equipos donde él particularmente apelaba mucho, cosa que el plantel de River no está nada mal.
0: Sí.
1: El tema es cómo los ordenamos
0: eso,
1: a la cancha.
0: ¿Eso es bueno, tener muchos figurones, mucho jugador consagrado? O, por ejemplo, mira Vélez, qué vistoso que juega, y son todos, la mayoría son pibes de la cantera del club.
1: Bueno, pero hay un sostén de varios periodos también. Y además Vélez tiene otra impronta. Vélez tiene, como le pasa a Lanús, por ejemplo, esta realidad de saber que tiene cada tanto que vender a algún jugador para poder sostener todo el resto de actividades.
0: Pero viste que el presidente de Vélez, la hinchada de Vélez no se lo perdona, porque le vendió jugadores casi quebrando su historia, jugadores a River y a Boca.
1: Sí.
0: Y la hinchada no se lo perdona.
1: Y de hecho renunció por 48 horas y volvió para cumplir su mandato a Berlanga porque no le gustó que lo insulten.
0: Tal cual. O sea, mirá, en cambio, River y Boca compran jugadores a cualquiera, se pasan los jugadores entre ellos y sin embargo, bueno, menos mal que el presidente River se dio cuenta que haber desvinculado a 15 jugadores de la manera que lo hicieron fue un error, porque esos jugadores hoy valen menos de la mitad.
1: Sí, y me parece que es muy loable esto, ¿no? Reconocer públicamente una equivocación. En tiempos de tanta soberbia, sí, de tanta pedantería,
0: es cierto,
1: salir a poner la cara y decir, sí, la verdad, reconozco, sí, y hay otra cosa.
0: Pero espera, ¿reconoce porque hoy River está en la lona? Entonces, ¿reconoce el error? Si River hubiera estado ganando. O sea, lo que hicieron fue un error siempre.
1: Obvio.
0: Ahora, lo reconoce ahora, porque River está último, hace 6 meses que no gana un partido y está pasando un momento terrible. ¿Lo reconoce por eso, como para descomprimir, o lo reconoce porque, bueno, sinceramente, se dio cuenta que metió la pata con eso?
1: A ver.
0: Lo cual al club hizo perder millones y millones de dólares, ¿eh?
1: Sí, a ver, uno, qué sé yo. Si mi abuelita hubiese sido bailarina, yo sería Julio Boca.
0: No, pero podemos razonar.
1: A ver, yo creo que el hecho de, en medio de una situación tumultuosa, salir como presidente a dar respuestas, y sobre todo, insisto, una conferencia de prensa donde se recibieron todo tipo de preguntas, no solamente aquellas que caían bien, como suelen ser a veces algunas conferencias de prensa, me parece que es muy loable. Si el pronto el éxito tapa los errores, y muchas veces los éxitos tapan los errores.
0: Bueno, de hecho, ese River con Gallardo que ganaba tapó un montón de errores que eran errores. Haber gastado 70, 100 millones de dólares en comprar jugadores no es para un equipo latinoamericano, o al menos de esta liga. Puede ser Brasil.
1: No deja
0: que los presupuestos
1: ser,
0: son 2 o 3 veces que acá.
1: No deja de ser apuestas también. Decir, bueno, voy con una contratación, voy con una determinada inversión pensando que me va a dar un determinado resultado, sí, y después eso no,
0: sí,
1: sale.
0: Sí, pero si traes jugadores de más de 30 años y que además tienen antecedentes de muchas lesiones, digamos, ya no te diría que es una apuesta. Está más cerca de rifar la guita que de pensar que ese jugador lo podés hacer rendir, te puede dar resultado en la cancha y además lo podés vender y podés hacer una diferencia.
1: Es que esa es la mayor crítica históricamente de River o Boca, fueron por jugadores que tenían una proyección y de esa manera le daban la posibilidad de después hacer el recupero de la inversión.
0: Bueno.
1: Jugaban unos años, unas temporadas, y los buenos resultados después hacían que, por ejemplo, lo mirasen mercados de otros países.
0: Lo de River se profundiza porque viste que Boca está, no solo está jugando bien, está ganando. Ascacíbar, que iba a venir a River, después Riquelme lo manejó mejor que la directiva de River.
1: Ascacíbar nunca quiso ir a River porque es hincha de Boca.
0: En
1: nunca
0: un momento,
1: quiso ir a River.
0: A mí me parece que cuando estaba por salir de estudiante, a no ser que haya usado la imagen de River para negociar mejor con Boca. Bueno, acá como hay mucha guita dando vuelta.
1: Opa, a ver, sí.
0: Escúcheme.
1: Bueno.
0: Hay un estudio porque.
1: Por eso lo fuimos a buscar, Pizarro.
0: Por eso. Hay Fantoni,
1: sí,
0: hay estudio. Un estudio realizado sobre 280.000 adultos.
1: Upa, muchos, ¿eh?
0: Sí, muchos. Mucho. Revela que estar sin dinero puede perjudicar el corazón más que el azúcar alto o el colesterol.
1: Bien.
0: O sea que vos y yo estamos en la lona.
1: No, yo tengo los análisis perfectos, así que
0: entonces,
1: evidentemente.
0: Andá bien.
1: ¡Epa! ¡La billulla! ¡La viva! ¡Epa! Mirá.
0: Escúchame, estoy teniendo un problemita.
1: Sí.
0: ¿Tendrías unos mangos?
1: Pero, ¿cómo no? Paulucci, manejame el panorama que acá arreglo con Pizarro, le hago firmar. Vení, Jorge. Jorge, vení, mirá.
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0: Bueno, señoras y señores, nos estamos yendo. Gracias a María Luján, que le ha puesto el toque femenino al programa. A Ariel Mayorano y a Leandro Escuasante, que son nuestros geniales realizadores artísticos. La producción a cargo del maestro Fernando Gastón Paolucci, a cargo de todas las ideas. Las noticias durante la madrugada, Carlos D'Andrés. Cristian Bonet, se fija, supervisa que la radio se escuche perfecto para que vos la vivas como un placer. Eli Almirón deja la radio impecable. En un ratito está llegando el gato, así que le dejamos todo 10 puntos. Y gracias a ustedes, gracias a Javier Fábregas porque elige la música para que ustedes la disfruten. Y a ustedes, como siempre les digo, súper, recontra, gracias. Cosas hermosas pasan todos los días. Dios es bueno todo el tiempo.

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0: ¿Cómo les va? Aquí estamos comenzando este miércoles 12 de agosto con una mañana que no está tan fría, 9 grados 7 décimas la temperatura. Hay una ligera brisa del sector este, pero se elevó un poquitito la mínima, obviamente está fresco. Y sobre todo se mantiene la chance de algunas inestabilidades hacia la tarde-noche que podría derivar en algunas lloviznas para el cierre de este miércoles. No va a variar tanto. Vamos a mantenernos dentro de esta franja en la que no estamos teniendo demasiada amplitud térmica. Entonces, otra vez estamos hablando de máximas que estarían rondando los 12 grados. No será demasiado, la variación de temperatura se va a mantener fresco a lo largo de toda la jornada, sobre todo porque se espera nuevamente una jornada bastante nublada. La de ayer se puso bastante desapacible, con viento a lo largo de todo el día, y fue realmente un día como destemplado. Parece que las mismas características tendremos en este miércoles. Miércoles que tendrá obviamente mucha información para recorrer a lo largo del día y en este resumen que les vamos a proponer en estas dos horas del panorama Siempre Noticias, donde sigue creciendo este escándalo que surgió a partir de una nota periodística que concedía el vocero Adrián Rabier y en la cual admitió el desvío de fondos que debía ir al mantenimiento de rutas, donde entre otras cuestiones se carga contra Luis Caputo y se pretende que la justicia justamente cite al ministro de Economía para que dé explicaciones al respecto, pero está generando también repercusiones desde lo político, donde también tendremos en medio de esto que hoy se estará comenzando a discutir la reforma de la Carta Orgánica del Banco Central en comisión, en diputados. Se viene el Día del Niño y hay preocupación de los jugueteros por el bajo nivel de ventas que están teniendo tanto en mostrador como a nivel de ventas online a través de aplicaciones. Entre otras cuestiones también hubo declaraciones de Patricia Bullrich, de varios temas, entre ellos tratando de despegarse del comisario inspector Gustavo Gauna, que es quien fue denunciado por aparecer portando una escopeta que según la ministra de Seguridad solamente era una escopeta que hace ruido, nada más, apuntándole a quienes manifestaban el jueves pasado frente al Congreso. Y hablando de Monteoliva, la citan al Congreso para que vaya a dar explicaciones justamente por estos operativos de represión. Lo veníamos escuchando en el cierre del programa de Jorge Pizarro. Comienza el juicio de Aníbal Lotocchi por la muerte de un paciente tras una operación estética, entre otras cuestiones. Se mantiene el alerta amarilla por frío para varias provincias. También el cierre del Paso Cristo Redentor, que está a punto de cumplir un mes de cierre por la nevada en alta montaña y la imposibilidad de cruzar hacia Chile. Y por supuesto, seguimos de cerca todo lo que está ocurriendo en Colombia, donde continúan los trabajos contrarreloj buscando víctimas del terremoto. Las repercusiones que ha dejado la extensa conferencia de prensa que brindó Stefano Di Carlo, el presidente de River, también la victoria de Boca por la Sudamericana, equipos argentinos que jugaron también por Libertadores, en los partidos que se jugaron, recordemos que está suspendido, por ejemplo, el de River y todos aquellos que tenían que jugarse en Colombia con motivo del terremoto. Hablaremos también del tenis, hay mucho para recorrer hasta las 6 de la mañana. Ya te habilitamos el 11-23-66-0710, nuestra línea de WhatsApp para estar en contacto estas próximas dos horas con el panorama Siempre Noticias de Radio 10.
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0: Este, nosotros no te olvides, no te olvides, aquí estamos para acompañarte en la radio. Comenzamos la recorrida, lo hacemos por el diario Hoy de la ciudad de La Plata. Es fácil hablar de superávit cuando es a costa del pueblo. Un textual del gobernador bonaerense Axel Kicillof, quien acusó al presidente de sostener el equilibrio de las cuentas públicas a costa de la inversión en rutas. Y después la otra parte que domina la portada del diario Hoy es Boca, pulgar arriba para los jugadores que festejan el triunfo. Boca lo dio vuelta y goleó 3-1 a Recoleta de Paraguay, así aparece en la portada del diario Hoy. Una La Plata que está iniciando este miércoles con 8 grados 6 décimas de temperatura, 6-8 la sensación térmica, y también prevé una chance de lluvias aisladas hacia la tarde-noche. Capital.24, entre sus títulos principales, ALAC impulsa por otros 6 meses exenciones de tasas municipales al frigorífico Gorina. Alarma en provincia, 6 de cada 10 se endeudan para comprar alimentos. Esto surge de un relevamiento de la Defensoría del Pueblo bonaerense en 97 municipios. Revela que el 56,9% de los hogares que pidió préstamos los destinó a comida. 73,5% todavía mantiene deudas y 4 de cada 10 comprometen más de la mitad de sus ingresos para pagarlas. También en otro título, el voto joven cambia de humor, Milei pierde a los jóvenes, la crisis económica y un renacer nacionalista los aleja, entre otros títulos. También a fin de mes vence la concesión de la zona Franja La Plata y no hay definiciones, en otro de los títulos que presenta Capital 24 en su portada. Además, más de 850 aspirantes comenzaron el curso de ingreso de invierno en la UTN La Plata, títulos también principales de la portada de Capital.24. 8 grados 6, lluvia para la tarde allí en la capital de la provincia de Buenos Aires. Pasamos por Perspectiva Sur, el diario de Quilmes. Quilmes se prepara para celebrar sus 360 años de vida con múltiples actividades y grandes shows en vivo, es el título principal. También una declaración que se conocía ayer del vicerrector de la UBA, Emiliano Jacobiti, que dice que la UBA anticipó que sus facultades estarán abiertas durante el paro de universitarios previsto para hoy. Y también en la parte inferior cita al gobernador Axel Kicillof, que inauguró una escuela técnica en Berazategui y cruzó a Milei. Se está robando todos esos recursos y aparece en Perspectiva Sur, portada del diario quilmeño, en su edición de este miércoles 12 de agosto. Nos vamos a Necochea, portada de Ecos Diarios. Una Necochea que está amaneciendo con neblinas, apenas 6 décimas de grado bajo cero la temperatura, 5 kilómetros reducida la visibilidad, se espera 10 grados de máxima para hoy. Ecos Diarios, en su título principal, reelección indefinida, opiniones divididas entre los concejales. Los presidentes de bloque opinaron sobre la posibilidad de eliminar el límite de 2 mandatos consecutivos para intendentes, es el título principal. También aparece la victoria de Boca en portada, goleó 3-1 y va tranquilo a Paraguay, y también el inicio del juicio por la muerte del docente Germán Apela, que comenzó con más de 15 testigos, aparece en portada los títulos principales de Ecos Diarios, allí de Necochea, entre los temas principales que presenta en su portada de este miércoles. Nos vamos a Resistencia, Chaco, en esta recorrida federal que hacemos en la primera hora del panorama Siempre Noticias. 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Y el título principal de La Voz del Chaco es justamente la investigación por este presunto lavado de dinero en una cadena de gimnasios. Dice: Exengym, trabajadores buscan preservar la fuente laboral. mientras avanza la investigación federal por presunto lavado de activos que derivó en allanamientos y el cierre de las sucursales del gimnasio, los empleados comenzaron a impulsar una estrategia judicial para intentar recuperar sus fuentes laborales. Es el título más destacado. También una imagen del terremoto que sacudió Colombia y el título: Colombia declarará la emergencia económica tras el sismo. En otro de los títulos destacados que está presentando La Voz del Chaco, Diario de Todos, para su edición de este miércoles. 10 grados, 3 décimas, la temperatura en La Rioja, con cielo parcialmente nublado. Una jornada que se espera con algunos chaparrones hacia la noche y 19 grados de máxima.
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3: De la mañana, 22 minutos, nos vamos a La Rioja, donde la portada de El Independiente nos pone como título principal: renunció la jueza Cecilia Córdoba y se sumaría la del fiscal Vallejos. Las renuncias serán elevadas al ámbito de la Cámara de Diputados, que podría tratarlas en la sesión ordinaria de mañana. Por el momento no hay información oficial sobre las causales de estas dimisiones. Testimonio de una residente colombiana que habla justamente sobre qué es lo que está pasando con las personas que se han visto afectadas justamente por el terremoto en su país. Aparece también en la portada del Independiente, que a pie de página dice: fenómeno del Niño podría afectar la provincia con tormentas y altas temperaturas. Y también en la portada del Independiente se hace con un tema que está preocupando y mucho, que son las facturas que están llegando por servicios de energía. Y justamente dice: advierte el impacto de tarifas de energía en la portada del Independiente de La Rioja, que está teniendo facturas, por ejemplo, de servicio eléctrico con unos aumentos exorbitantes que muchas familias, no solamente en La Rioja, en varios lugares del país, se está haciendo muy complicado abonar. Por el lado de Nueva Rioja, en Chilecito investigan la muerte de un hombre ocurrido en el distrito San Lorenzo. La madre encontró el cuerpo de Emiliano Díaz sin vida en su dormitorio. Es el título que está destacado. También hallaron vivos a los argentinos en Colombia y habla del recuento hasta ahora, que habla de 240 muertos por el terremoto. La victoria de Boca también aparece en la portada de Nueva Rioja, y también el proyecto de propiedad privada defendido por el senador Pagotto en otro de los títulos que Nueva Rioja, en este caso, presenta en su portada. La Rioja, que está iniciando este miércoles con 7 grados 7 décimas de temperatura, con cielo algo nublado, se espera una máxima de 15 grados hacia una tarde mayormente nublada.

0: Nos quedamos en la región porque nos vamos hacia Catamarca. Allí San Fernando del Valle de Catamarca inicia este miércoles con 9 grados de temperatura, 5 o 6 la térmica, por acción del viento del noreste a 26 kilómetros por hora. También 15 grados a la máxima por la tarde. El Ancasti en su portada tiene como título destacado: denuncian por acoso laboral y violencia al titular del PAMI. Una médica que trabaja en el organismo asegura que Iván López, designado en 2024, la presionó para cometer irregularidades y para que se incorporara a La Libertad Avanza. También en imagen aparece Raúl Jalil, quien participó de un panel junto a sus pares Rogelio Frigerio, Marcelo Rego, Martín Yarlora y también a Jorge Macri, que se desarrolló ayer aquí en el Malva. Está destacado en la portada de El Ancasti, al igual que la victoria de Boca. Y atención a este título: las leyes de prevención sísmica no se cumplen. Simulacros y protocolos establecidos por ley se dejaron de lado en las escuelas y organismos públicos. Solo se dictan charlas a propósito de lo ocurrido en Colombia. Un tema interesante esto de que no se cumplan con las leyes de prevención sísmica. En el Esquí, título principal: madres de dos alumnos negaron que hayan sido abusados por el docente. En el juicio por abuso al docente de música de la Escuela de las Cañas en Santa Rosa, dos de las presuntas víctimas ratificaron la denuncia y contaron a los jueces lo que sus hijas les habían dicho sobre el docente imputado en el año 2018. En tanto, las otras dos madres, quienes declararon también como testigos, negaron que sus hijos hayan sido tocados por el educador. Toma un textual de declaraciones del gobernador de Catamarca, Raúl Jalil, el Esquí: la minería está volando, pero advirtió sobre mirar otros sectores. Y lo pone así en portada el Esquí, al igual que la victoria de Boca. Y destaca también un proyecto de diputadas libertarias que buscan prohibir el uso de celulares durante el horario de clases, también en su portada el Esquí, el diario catamarqueño. Te recuerdo, Catamarca, 9 grados la temperatura, 5 o 6 la térmica, 15 la máxima para esta tarde.
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0: 10 grados la temperatura para vos que te estás levantando aquí en la ciudad de Buenos Aires cuando el top indica las 4 y media de la mañana. Y nos vamos hacia Misiones. Tengo la portada de Primera Edición. Misiones congela su planta de empleados para contener el gasto, es el título principal. La iniciativa de Pasalacqua incluye también límites a las horas cátedra y restricciones a incorporaciones temporarias, designaciones, contrataciones y recategorizaciones. Esto está vinculado con el proyecto de presupuesto 2027. También habla del Mundial del Alfajor. Sabores misioneros van a ir al Mundial del Alfajor con yerba mate, miel y mandioca, algunos de los sabores. En otro de los títulos también hace referencia al comienzo del juicio a Aníbal Lotoki. También la victoria de Boca, se abraza a la Sudamericana, es el título que pone en Primera Edición en su portada, entre los títulos más destacados. Por el lado de El Territorio hace referencia a la reunión que van a tener los gobernadores del Norte Grande de Misiones justamente para unificar el reclamo ante Nación, donde van a estar recibiendo al jefe de gabinete, a Diego Santilli. Entre otros títulos también destacado, romper pacto de silencio y dar con el cuerpo de Mario, esperanza a los Golemba por este juicio que después de muchos años se está desarrollando, la desaparición de Mario Golemba en el año 2006, está dominando la portada de El Territorio, el diario misionero. Una Posadas que inicia esta jornada con 14 grados, dos décimas con lluvia de la hora anterior. Se mantiene la chance de precipitaciones a lo largo de toda esta jornada y 25 grados de máxima. Oyentes que se van comunicando al 11-23-66-0-710, como Eliana desde Brasil, que bueno, nos saluda y también dice, miércoles maravilloso, a punto de llegar al fin de semana. Claro, es el día bisagra el miércoles, es como que uno el miércoles llega, ay, como de un esfuercito, y ya es como que mañana jueves empezás a vislumbrar el fin de y ya venís con otra energía para encarar el cierre de la semana. Un beso grande, Eliana. Horacio de Mar del Plata, lo saludamos, que también está dando su presente. Elvi de Floresta dice, gracias por darnos noticias de las provincias a los que tenemos parientes en ella, dice Elvi, yo en Corrientes, también en Comodoro Rivadavia. Bueno, justamente, Elvi, hacia Corrientes nos vamos. Tengo la portada de El Libertador, diario de todos, y justamente, al igual que lo hace El Territorio de Misiones, también El Libertador se refiere a esta reunión de los gobernadores del llamado Norte Grande en Posadas, donde van a estar recibiendo a Diego Santilli. Cumbre en la Tierra Colorada, es el título que pone El Libertador en portada para encarar justamente este encuentro que se va a estar desarrollando en esta jornada. También la reunión con el Consejo Federal de Inversiones, en la que participó el gobernador Valdés, está en la portada de El Libertador. Por el lado del diario República, también hace referencia a esta reunión en el Consejo Federal de Inversiones. Dice Juan Pablo Valdés, acordó con el organismo nacional avanzar con nuevas herramientas para financiar el crecimiento de Corrientes y crear un fondo de garantía provincial para potenciar el desarrollo productivo. La reunión de gobernadores con Santilli también aparece en portada. Boca cumplió y le ganó 3-1 a Recoleta por la ida de los octavos. Y además, la imagen de una maquinaria trabajando y el título, municipios aceleran obras de prevención y esquemas de emergencia por el Niño. Y hablando de Niño, pero no en este caso del clima, sino del Día del Niño, operativo regalito, lo que se está dando en jugueterías de Corrientes, pensando en lo que se viene justamente por el día que está ya muy próximo y que, como decíamos en los títulos, tiene una cierta preocupación del sector juguetero porque hasta el momento están verificando un bajo nivel de ventas. Corrientes, capital, que está comenzando este miércoles con cielo cubierto, 10 grados 4 décimas de temperatura. Hay chances de algunos chaparrones hacia la noche que se transformarían en tormentas aisladas durante un jueves que prácticamente será pasado por agua, mejorando a partir del viernes, pero ojo que el fin de semana volvería a tener lluvia, según lo que viene proyectando el Servicio Meteorológico Nacional. 18 grados la máxima que se espera para hoy allí en Corrientes. Nos quedamos en la región mesopotámica porque nos vamos a ir hacia Entre Ríos, puntualmente lo vamos a hacer hacia la ciudad de Concordia, porque tengo la portada de El Heraldo, y justamente título destacado: comenzó en Concordia el segundo Congreso Iberoamericano de Alimentos 4.0. Granja Tres Arroyos despidió 260 trabajadores de su planta La China en Concepción del Uruguay. Representa cerca del 25% de su personal. En otro de los títulos, también la victoria de Boca aparece en la portada del Heraldo. Y declaraciones de Mario Greenman, titular de la Cámara Argentina de Comercio, quien advirtió que el consumo masivo atraviesa un escenario complejo con caídas interanuales de entre 4 y 7% en distintos sectores, dice el título del diario El Heraldo en su portada. Una Concordia que está iniciando la jornada con 12 grados 7 décimas de temperatura, con chances de algunas lluvias aisladas y lloviznas a lo largo de todo el día, y una máxima de 13 grados.
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0: 4 de la mañana, 39 minutos, 10 grados la temperatura en Buenos Aires y alrededores. Se mantiene una inestabilidad hacia la tarde-noche con la posibilidad de algunas lloviznas, según anticipa el Servicio Meteorológico Nacional. También este clima lluvioso se espera para hoy en Rosario, donde, te recuerdo, escuchás Radio 10 en FM 89.7. Portada de La Capital. Uno de cada cinco santafesinos debe las expensas de su edificio. Los vecinos cuidan el bolsillo y los gastos comunes empiezan a quedar para después. La morosidad creció 5 puntos en lo que va del año y obliga a los consorcios a seguir caso por caso. Y agrega La Capital en su portada, el incremento de las deudas empezó a encender las alarmas. A ver, La Capital también habla de que en la provincia de Santa Fe hay un proyecto para cobrar los servicios de salud a los extranjeros, a propósito de la decisión que tomó el gobierno nacional, que el ministro de Salud bonaerense Nicolás Kreplak calificó como humo, porque son pocos los hospitales a nivel nacional que puedan hacerse cargo de esto, pero claro, empieza a derivar la idea en las provincias, como indica justamente La Capital, por este proyecto allí en Santa Fe. También habla que Diego Macel fue designado nuevo ministro de la Corte de Santa Fe por parte del gobernador Maximiliano Puyolo, que formalizó el nombramiento. Va a reemplazar a Eduardo Spuller a partir del 1 de septiembre. Y también hace referencia a este fallo que ordenó a la Nación reparar rutas en esa provincia, en el departamento de General López puntualmente. Dura advertencia por el abandono de las rutas nacionales. Es una tragedia de 11, pero por goteo. Esto lo graficó el ministro de Obras Públicas de la provincia de Santa Fe. Después, por supuesto, nos remite al suplemento Ovación, que acompaña habitualmente las ediciones del diario La Capital de Rosario, donde habla de el canalla que apunta todos los cañones a la Copa Libertadores, Rosario Central en su presentación ante Corinthians, y la lepra que se llenó de obligaciones en un tramo clave del Clausura, en lo que se viene con dos fechas seguidas de local para Newell's Old Boys. El tema del desvío de fondos que debían ir al mantenimiento de las rutas es el que domina la portada del Ciudadano. Se ve la imagen de Javier Milei, de Karina Milei, de Luis Caputo, una ruta destrozada, un camión que viene circulando por ella, y el título es Piratas del Asfalto. Permítanme que aplauda porque es brillante el título del Ciudadano. Piratas del Asfalto. La imagen del presidente Milei, de Karina Milei, de Luis Caputo. El vocero presidencial Adrián Rabier admitió que el Ministerio de Economía retiene una buena parte de lo recaudado por el impuesto a los combustibles líquidos, que por ley debe destinarse al arreglo de rutas, para computarlo a favor del equilibrio fiscal, y comprometió seriamente a Luis Caputo por el desvío de esos fondos de asignación específica. Es para ponerlo en un cuadrito. Piratas del Asfalto. Portada de El Ciudadano, el suplemento del hincha del Ciudadano, último intento. Newell's avanzó a paso firme para concretar la incorporación de Agustín García Basso. El defensor rescindió su vínculo comercial con Racing de mutuo acuerdo. Y el duelo con antecedentes entre Central y Corinthians por la Copa Libertadores nos remite a la edición del 2000, donde el canalla ganó 3-2 en el gigante y el timado se quedó con la revancha por el mismo resultado y avanzó a cuartos por tiros desde el punto del penal. Está en el suplemento El Hincha del Ciudadano en su edición de este miércoles 12 de agosto. Te repito, una Rosario que espera lluvias para esta jornada, 8 grados 8 décimas la temperatura, 13 la máxima para hoy, lluvia a lo largo de todo el miércoles.
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0: 4 de la mañana, 45 minutos, oyentes que se comunican al 11-23-660-710, dice Charlie desde San Fernando, dice detrás de un buen periodista hay un buen productor, Fernando Paulucci, ¿no es cierto? No, no es cierto.
1: ¿Por qué? ¿Tiene algún reclamo contra Paulucci?
0: No, yo no, pero digo, acá esto de hoy está todo en
1: manos. Ah, si lo dicen por lo de hoy, de la última semana.
0: Claro, sí. No, está María Sol. O sea, detrás de este programa está María Sol. Así que nada, Charlie. Esto es mérito de María Sol. Que quede claro.
1: Sí,
0: no nos vamos a estar colgando jalones que no nos corresponden.
1: No, pero bueno.
0: Es lo que hay. Está muy bien. Bueno, gracias. Puede continuar con lo suyo. Adelante, muy amable. No, porque pongamos la cosa en claro. Paulucci se ha ido a otro programa. Él eligió irse con Pizarro. Así que listo. Esto está a cargo de María Sol Rivero. Nos hacemos cargo de esta cuestión. Gracias a Gracias de Granbur también, que nos saluda a través del 11-23-66-0710. Nos vamos a Santiago del Estero. El diario El Liberal, en su portada, tiene entre sus títulos: avioneta cae en el sur y helicóptero rescata a pilotos en la zona de Bañados. No hallaron drogas, solo varios bidones vacíos y muestras de que la nave hizo un aterrizaje forzoso, dice El Liberal. También, Informe Nacional destaca mejoras económicas en Santiago, referencia a sueldos docentes, a la competitividad fiscal y a un excelente superávit fiscal, destaca El Liberal. También, por supuesto, la victoria de Boca. Boca lo dio vuelta y se acerca a cuartos en la Sudamericana. Un resumen de lo que fue la conferencia de prensa de Stefano Di Carlo, el presidente de River. Nos perjudicaron en los últimos 5 partidos, dice El Liberal, entre sus títulos principales de portada para este miércoles, que estamos recorriendo ya con toda la información. En Buenos Aires, si te estás levantando, estamos con 10 grados de temperatura y con pronóstico de lluvia para esta jornada. En Santiago del Estero, 3 grados la temperatura a esta hora, con viento del sur a 4 kilómetros por hora y 18 a la máxima, con sol para esta tarde. Títulos principales de portada para este miércoles, que estamos recorriendo ya con toda la información. En Buenos Aires, si te estás levantando, estamos con 10 grados de temperatura y con pronóstico de lluvia para esta jornada. En Santiago del Estero, 3 grados la temperatura.

0: 4 de la mañana, 48 minutos, nos vamos hacia Córdoba, Córdoba capital, que comienza la jornada con 6 grados 9 décimas de cielo cubierto, 14 grados la máxima para hoy. La Voz del Interior, entre los títulos principales, juicio a González, peritos ubicaron el choque en el carril del Sandero. Los peritos oficiales Ramiro Ojeda y Álvaro Zaragoza reconstruyeron el siniestro de las altas cumbres. Estimaron en 90 kilómetros por hora la velocidad del auto que conducía Bengoa y en 89,42 kilómetros por hora la BMW del político. Es el juicio a Oscar González por este siniestro, donde se están dando esta serie de declaraciones para determinar si hubo o no culpabilidad en este siniestro. También hace referencia a La Voz del Interior a los camiones varados en el cruce a Chile, que llevan ya 27 días, y confirma el envío a Córdoba de 400.000 millones de pesos por parte del gobierno nacional, entre los títulos destacados de la portada de La Voz del Interior. Nos vamos hacia La Pampa, allí escuchás. Ah, en Córdoba te recuerdo que podés escuchar Radio 10 en FM 98.7, en La Pampa, en Santa Rosa 99.5, donde podés encontrar a Radio 10, y allí en Santa Rosa, el diario de La Pampa, que justamente es el diario al que le concedió la entrevista el vocero Adrián Rabier. Recordemos que él es diputado por La Pampa y, entre otras cuestiones, aspira a ser candidato a gobernador por la provincia, donde hizo las declaraciones de respecto del desvío de fondos que corresponde al mantenimiento de rutas, y ha generado, bueno, poco menos que un reguero de pólvora con todo lo que esto viene repercutiendo. Lo cierto es que el diario de La Pampa dice: sin fondos ni asfalto, advierten por colapso en ruta. Esto lo hacen los trabajadores de Vialidad Nacional, justamente allí en la provincia de La Pampa. Título principal: el PJ pampeano busca cerrar filas, pero choca con pretensiones de Dinápoli. Dice: el escenario político del oficialismo en la provincia. Aparece la imagen de Boca con su festejo de reacción y triunfo en la Sudamericana, en otro de los títulos que está presentando el diario de La Pampa en su portada. La Arena, por su parte, rutas, el reclamo pampeano que le estalla a Milei. Medios nacionales destacaron la temprana advertencia de Cilioto, sumado a los dichos, como te decía, de el vocero en esta entrevista que concedió a el diario de La Pampa. La Arena también aparece en portada: Paragobi Mendoza no cumple porque no quiere. Esto vuelve a vincular el reclamo sobre el caudal del río Atuel, y esta declaración se da y que está reflejada en la portada de La Arena. También el desguace industrial, una fábrica alimenticia cierra en Mendoza por importaciones. Esta planta de Unilever, ubicada en Guaymallén, que producía desde hace más de 60 años vegetales deshidratados para Knorr, que ahora los va a importar, dice La Arena de La Pampa, en, bueno, otro éxito evidentemente de esta política que lleva adelante el gobierno de Javier Milei. En Santa Rosa estamos iniciando este miércoles con 4 grados y medio de temperatura, 1 y medio la sensación térmica por acción del viento del este a 13 kilómetros por hora. Se espera una máxima de 11 grados. Y en La Reforma de General Pico, nos quedamos en La Pampa, título principal: por el fenómeno del Niño, por un pedido pampeano se creará un sistema regional de alerta por inundaciones, y anticipa que la CGT va a marchar el 20 de agosto para reclamar por el endeudamiento familiar, y lo pone en portada La Reforma de General Pico.
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4 de la mañana, 54 minutos, 9 grados 7 décimas, la temperatura en Buenos Aires y alrededores. Nos vamos a Río Negro. El diario Río Negro en su portada tiene como título destacado: priorizan reformas al mercado de capitales y al Banco Central, una conclusión de la reunión de la mesa política que se desarrolló ayer en Casa Rosada, entre otros con presencia de Federico Sturzenegger. Imagen de las máquinas que trabajan justamente sobre las rutas, complejo día en las rutas de la cordillera y los pasos fronterizos. La nieve cayó con fuerza en Neuquén, en Río Negro, hubo vías intransitables y trabajo a destajo para reabrirlas, pone en portada. También Beretrinec y Cortés formalizaron su alianza para las convencionales en un encuentro que mantuvieron en Bariloche, entre otro de los títulos que destaca el diario Río Negro en su portada. General Roca con 9 grados 8 décimas a esta hora. Se espera una jornada mayormente nublada, sin mucha variación térmica, porque se habla de una máxima hacia la tarde de 11 grados. Bariloche se mantiene con nevadas, con 1 grado 2 décimas de temperatura y 3,5 bajo cero de sensación térmica, y nevadas que se esperan fuertes a lo largo de esta jornada, y en principio nevadas que se mantienen hasta el viernes, mejorando un poco el fin de semana, aunque todavía con mucho frío, 4 grados bajo cero, la mínima que se anticipa en Bariloche para este domingo, por ejemplo, en la proyección que hace el Servicio Meteorológico Nacional. Viedma, capital de Río Negro, con 9 décimas de grado bajo cero de temperatura, con cielo ligeramente nublado, y también se espera una máxima en torno a los 11 grados.

decía Gladys de Granburg, nuestro oyente que enviaba mensaje al 11-23-66-0710, que le gusta el panorama federal porque tiene familiares en Corrientes y también en Comodoro Rivadavia. Entonces, por eso nos vamos y tenemos hacia allí, tenemos la portada del diario El Chubut, donde título principal indica que Torres arma un gran frente provincial con peronistas radicales libertarios y el PRO. Habrá sorpresas en varias localidades, afirmó el gobernador de Chubut. También en la portada aparece la imagen de el secretario electoral permanente de Chubut, Alejandro Tulio, dice sí o sí habrá elecciones en Gaiman, pero no en 60 días. Linares, el senador chubutense que pidió en el Senado por los afiliados de PAMI en Esquel, aparece también en la portada del diario El Chubut, en otro de los títulos. Con 3 grados está apareciendo Comodoro Rivadavia en esta jornada y 1.6 de térmica. Se espera una tarde con sol y apenas 7 grados de máxima. Seguimos recorriendo la región patagónica, nos vamos hacia el extremo sur de nuestro país porque nos vamos a la provincia de Tierra del Fuego. Allí, por ejemplo, Ushuaia está iniciando este miércoles con 4 grados y medio de temperatura, 7 décimas de grado bajo cero la sensación térmica por acción del viento del sudoeste a 32 kilómetros por hora. 4 grados la máxima para hoy con cielo mayormente nublado. A propósito del endeudamiento de hogares, ¿no? Fíjense que es un tema recurrente y cada medio que vamos repasando empieza a exponer la situación en cada uno de sus distritos y Tierra del Fuego, una de las provincias castigadas sin duda por la política antiindustrial que lleva el gobierno, no iba a ser menos. Tierra del Fuego superó los 101.000 deudores. Entre mayo y junio se sumaron más de 12.500. En el mismo periodo los casos con problemas de cumplimiento crecieron 19%. Río Grande concentra el 58,5% de los fueguinos con atrasos superiores a 90 días. Imposible separar cierre de fábricas en Río Grande, la crisis en la industria allí con el endeudamiento de las familias. Algo que hace unas semanas repasábamos también números hablando de endeudamiento y demora y teníamos en provincias como Catamarca, La Rioja, donde se había dado también cierre de fábricas tanto de electrodomésticos como textiles y curiosamente en esos lugares donde cerraron fábricas aumenta la mora de las familias. O sea, tiene 4 patas, tiene cola, el ladra es un perro, no es muy difícil trazar la asociación y lo está planteando Tiempo Fueguino en su portada en esta jornada, entre los títulos principales de la portada de Tiempo Fueguino para la edición de este miércoles. El top va a indicar las 5 de la mañana, momento de iniciar la segunda hora de nuestro panorama Siempre Noticias.

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1: Crece el escándalo por el desvío de los fondos que debían ir al mantenimiento de rutas. El ministro de Infraestructura bonaerense, Gabriel Catopodi, sostuvo que el ministro de Economía deberá dar explicaciones en la justicia. Comenzará el tratamiento en comisión de la reforma de la Carta Orgánica del Banco Central. Hay preocupación de los jugueteros por el bajo nivel de ventas. Arca volvió a postergar el plazo para presentar declaraciones juradas para impuestos a las ganancias de 2025. Patricia Bullrich se despegó del comisario inspector Gustavo Gauna, que apareció armado y de civil durante la movilización frente al Congreso el jueves pasado. A propósito, citan a Alejandra Monteoliva a la Cámara de Diputados para que dé explicaciones por la represión en los alrededores del Congreso. Comienza el juicio Aníbal Lotoqui por la muerte de un paciente tras una operación estética. Alerta amarilla por frío extremo en varias provincias. El aviso abarca Buenos Aires, Río Negro, Neuquén, Mendoza, La Pampa, Córdoba, Catamarca y Tucumán. En tanto, el paso a Chile por el Cristo Redentor continúa inhabilitado. En el ámbito internacional sube 240 la cifra de muertos en Colombia por el terremoto. En el ámbito deportivo, Stefano Di Carlo rompió el silencio en River. El presidente habló de los apartados, arbitrajes, la continuidad de Coudet y el mercado de pases. Ganó Boca por la Copa Sudamericana y Estudiantes empató en la Libertadores. Entre los títulos destacados del deporte, también hablaremos del tenis. Mucho para compartir hasta las 6 de la mañana.
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0: 5 de la mañana, 2 minutos, bienvenidos, buen día a los que se suman a partir de este momento al aire de Radio 10, al panorama Siempre Noticias, gracias a quienes vienen acompañándonos desde las 4 de la mañana. 9 grados, 7 décimas la temperatura en Buenos Aires y alrededores, 8 grados 4 la sensación térmica por acción del viento del este a 10 kilómetros por hora. Se mantiene la probabilidad de algunas lluvias aisladas hacia la tarde-noche de hoy con 12 grados de máxima. Podrían llegar a repetirse estas lluvias aisladas mañana jueves por la noche, mejorando a partir del viernes, pero sin mucho sol. Recién hacia el lunes podría aparecer otra vez el sol. Se va a mantener esta abundante nubosidad por la presencia de viento del sector este. Lo que pasa es que el lunes rota al sur. Esto nos posibilitaría que vuelva a aparecer un poco el sol y también un nuevo descenso de las temperaturas, sobre todo en cuanto a las mínimas en las primeras horas del día, en lo que está proyectando el Servicio Meteorológico Nacional. Pero para vos que estás por salir de casa, 9 grados 7, la actual, 8.4 la térmica, y prepárate si volvés tarde porque puede haber alguna llovizna, así que algún impermeable, paraguas, para que te proteja justamente. Decíamos, da la sensación que cuando Adrián Rabier concedió esta entrevista al diario de La Pampa, no imaginaba la repercusión que iba a tener sus dichos respecto del dinero que debe destinarse a sostener el mantenimiento de las rutas y que está siendo utilizado para sostener el superávit fiscal. Algo que más de una vez hemos planteado, ¿no? Si yo pago una cosa, no pago otra, obviamente que los números me van a favorecer, pero en algún momento eso que dejo de pagar o dejo de cubrir me va a estallar. Pasa en cualquier casa, está pasando con los endeudamientos y está pasando con el Estado. Evidentemente, este no cerrar números, más allá de que, según Luis Caputo, estamos atravesando los mejores 18 meses de la historia, después lo bajó a la gestión de Milei, los mejores 18 meses, ya está empezando a enfrentar dificultades. E insisto, no imaginaba seguramente Adrián Rabier la repercusión que iba a tener admitir ese desvío de fondos. Bueno, justamente al respecto habló aquí en Radio 10 el ministro de Infraestructura bonaerense, Gabriel Catópodes, y justamente planteó que el ministro de Economía tendrá que explicar esto en la justicia.
1: Este gobierno se robó la plata y el ministro Caputo va a tener que dar explicaciones en tribunales y en el Congreso Nacional para alguna interpelación, porque la verdad que es muy, pero muy grave que se haya quedado con un billón de pesos, que las rutas estén en el estado en que están, y no hay nadie que haya visto un kilómetro de ruta en una ruta nacional en estos 3 años con máquinas. Imposible.
0: Pero también en esta charla que mantenía con Nancy Pasos, Gabriel Catópodes indicó, para tener una idea de los montos que estamos hablando, a cuánto equivale, bueno, cuántos kilómetros podrían haber tenido el mantenimiento adecuado.
1: Todos los gobiernos pudieron respetar ese acuerdo, y este es el primer gobierno que no cumple con algo que plantea, che, las cosas se pueden hacer bien, vos podés cobrar un impuesto, podés invertirlo en las rutas para el mantenimiento y para la reparación. Tengamos en cuenta que con ese billón ellos podrían haber intervenido en el 50% de toda la red, y la cuenta nos da que podrían haber intervenido con obra en 20.000, es un montonazo.
0: Recordemos que en medio de esto también apareció el fallo de un juez federal de Santa Fe para que el Estado Nacional se haga cargo de la reparación de 3 rutas nacionales que atraviesan el distrito de General López en la provincia de Santa Fe, y entre otras cosas indicó el juez que el hecho de que se concesionen las rutas no lo releva al Estado Nacional de hacer el mantenimiento correspondiente. Pero también este desvío de fondos está repercutiendo en las provincias en general, incluso en provincias aliadas. Esto pasa en Mendoza y nos lo cuenta nuestro corresponsal Cristian Morón.
2: La provincia de Mendoza marca distancia de Javier Milei y reclama revisar el impuesto a los combustibles por los fondos viales. La provincia evita confrontar con el gobierno nacional, pero admite que comienza a ser necesario una discusión que destine sobre los recursos que los argentinos pagan cada vez que cargan combustible. El reclamo tiene un punto concreto, y es que Mendoza sostiene que si el impuesto está destinado al mantenimiento de las rutas, esos fondos deben utilizarse para ese fin o directamente el tributo debería eliminarse. Mientras las rutas nacionales muestran un creciente deterioro, Mendoza ya puso recursos propios para sostener algunas obras. El planteo abre otra discusión política dentro de la alianza con Milei. Equilibrio fiscal sí, pero con fondos que cumplan el destino para el que fueron recaudados.
0: Adrián Rabier, mientras tanto, brindó una conferencia de prensa y intentó justificar sus dichos y cargó con, digamos, para variar, cambió, cargó contra lo anterior, ¿no? Y se refirió al estado en que recibieron las rutas.
3: A las rutas en orden, ¿no? Con buena calidad y demás, era el de Vialidad Nacional. Entonces, los pagadores de impuestos le daban un dinero a Vialidad Nacional y eso debería haber llevado a que las rutas nacionales estén en buen estado. Eso no ocurrió. Hoy tenemos jueces que están investigando causas judiciales en Vialidad Nacional para tratar de entender a dónde fue el dinero que no fue a las rutas nacionales y que este gobierno las hereda en muy mal estado con una Vialidad Nacional lleno de irregularidades.
0: O sea, desviamos a lo que fue Vialidad Nacional para no saber a dónde desviaron los fondos actuales, que es lo que se está reclamando, dónde está la guita que se está cobrando cuando vos vas hoy a cargar combustible y esa parte del combustible que cargas lleva un impuesto que debe ir a reparar. O sea, estamos hablando de lo que pasó en vez de estar hablando de lo que está pasando, dónde está la guita actual. Bueno, como dónde está el oro, ¿no? Más o menos igual. Pero Rabier también se metió en el tema de anunciar el arancelamiento a la atención de extranjeros en todos los hospitales públicos de jurisdicción nacional.
4: A fines del siglo XIX, Argentina recibió una oleada migratoria virtuosa que, a base de trabajo y respeto por la ley, aportó su parte para construir un país que se codió con las grandes potencias del mundo. Sin embargo, en algún momento el rumbo se desvió y la falta de orden invitó a que muchos oportunistas se aprovechen de la hospitalidad que les brindó este país. Durante las últimas décadas vimos cómo los inmigrantes vienen al país a usar servicios públicos gratuitos que no contribuyeron con sus impuestos para financiar. Este es el caso de los famosos tours sanitarios. Mientras tanto, se les cobran aranceles o se les imponen limitaciones a los argentinos que solicitan atención en sistemas de salud extranjeros. Con la reforma migratoria que impulsó el presidente Milei, este desbarajuste se terminó.
0: Estas frases hechas, estos eslogan de campaña, los tours sanitarios, ¿no? ¿Cuáles son los tours sanitarios? ¿De qué estamos hablando con tours sanitarios? ¿Qué es lo que probamos con tours sanitarios, ¿no? ¿Dónde vimos llegar un tour sanitario a algún hospital? Estaría bueno saberlo, a que alguien lo pregunte, ¿no? Esto del tour sanitario. Insisto, este tema... vieron que hay un librito, yo siempre lo recuerdo esto que lo cuenta el doctor Darío Villarruel en Secreto de Sumario, en un librito que se llama Constitución Nacional, y entre otras cosas, en el preámbulo, ¿no?, que lo recitaba Raúl Alfonsín ya por la campaña del 83, ¿no?, hablaba de para todos los que quieran habitar el suelo argentino. Pero respecto de este anuncio, también aquí en Radio 10 habló el ministro de Salud bonaerense, Nicolás Kreplak, y justamente dijo que es un blef, que es un porque son muy pocos los hospitales nacionales. Entonces es tipo una declaración más eslogan de campaña por la galería, lo que dijo Rabier.
5: Es un blef, no es una medida real. Primero porque el Ministerio de Salud de la Nación no tiene hospitales. Solamente está el Hospital Posadas. Entonces está hablando de tomar una medida que sobre ningún lugar. Primera cosa, es mentira. Porque el Estado Nacional no tiene hospitales. Para los extranjeros no residentes, la atención en los hospitales en todo el país siempre es menos del 1%. O sea, estamos hablando de algo absolutamente marginal, anecdótico, sin costo para el sistema de salud y sin costo para la sobrecarga de salud en el sistema. Y que además excluye todas las emergencias. O sea, sería solo para alguien que venga a hacerse un tratamiento crónico o planificado o programado en el país. Con lo cual, lo que está haciendo básicamente, además de que es ideológico y que es expresar su racismo, su xenofobia, su discriminación, es una bomba de humo, es distraer.
0: Cinco de la mañana, 11 minutos, en la portada del Cronista, título destacado, ordenan la agenda pero sin resignar reformas, van por el blindaje del Banco Central y mercado de capitales, es un resumen de lo que fue la reunión de mesa política ayer en Casa de Gobierno, donde se ve, entre otras cuestiones, la llegada de Federico Sturzenegger, también lanzan obra de $800 millones para ampliar la red eléctrica, en otro de los títulos. Con un clima financiero global que no ayuda, el Merval se hundió 3% y el riesgo llegó a 466 puntos. Las ADR, las acciones argentinas, anotaron pérdidas de hasta 6%. La incertidumbre también golpeó a Brasil, dice el cronista. También Bae Negocios en su portada tiene como título destacado: la mesa política respaldó a Sturzenegger y definió un cambio de agenda, y se ve la misma imagen, la llegada del ministro de Desregulación a la reunión en Casa Rosada. También menor compra de divisas y suba del riesgo país moderan la euforia financiera, dice Bae Negocios. Esta inversión de 800 millones de dólares en infraestructura energética es otro de los títulos. La venta ilegal callejera en la ciudad de Buenos Aires se redujo un 22,8% en julio, también aparece en portada, así como diputados que busca dictaminar hoy la reforma de la Carta Orgánica del Banco Central. Justamente tema de la Comisión de Finanzas y Presupuesto y Hacienda, que han sido convocada para las 3 de la tarde. Otro de los temas que el oficialismo intentará tratar es el proyecto de Inocencia Fiscal 2. Buscará debatirlo en el recinto el 26 de agosto. Vieron que los proyectos vienen sufriendo cambios. Bueno, el cambio que estaría aceptando el gobierno para poder avanzar con el proyecto es excluir de este beneficio de Inocencia Fiscal 2 a los funcionarios. Y también otro de los temas que quiere impulsar es la modificación a la ley de sociedades, que forma parte de estos proyectos de desregulación que lleva adelante Federico Sturzenegger. Respecto de lo que va a tratar justamente el Senado, habló la titular del bloque de La Libertad Avanza, Patricia Bullrich.
6: Tiene 270 artículos, hay que analizarlo, es muy buen proyecto porque simplifica a las sociedades un montón de trámites, desburocratiza, ayuda al que trabaja y tiene su empresa, así que esperemos avanzar.
0: Pero más temprano, al participar de un evento organizado en el Malva, donde vimos también en la portada que repasamos de Diarios del Interior la presencia de gobernadores, de distintos sectores que participaron, estuvo Patricia Bullrich y también estuvo Miguel Ángel Pichetto. Y en ese contertulio que se dio en esa presentación en el Malva, surgió otro tema que quieren tratar en el Congreso, que es el famoso tema de la reforma política, la reforma electoral, la eliminación de las PASO, y el cruce entre Bullrich y Pichetto se dio justamente en torno a las PASO.
6: PASO sí, PASO no. Yo creo que discutir una reforma electoral en el año que no es electoral es lo correcto. Discutirla en un elecciones. Bueno, pero no es, este no es año de elecciones. ¿Cómo que no? El año de elecciones es el
7: ya
6: próximo.
7: Ya empezó, estamos en agosto.
6: No empezó. 12 meses. Es el próximo. Para hacer una reforma de las PASO tenemos que conseguir consensos. Y ahí se discutirá si se llega o no a eliminar las PASO, que en general son una elección que no es popular porque la gente no entiende, porque en muchos casos, no es el caso mío, que yo gané con unas PASO, así que tengo una reivindicación personal con las PASO.
7: La gente sí entiende. A Milei lo votaron en la primaria. ¿Cómo bueno, no va a entender la gente? La gente entiende.
0: Vos fíjate, ¿no? La subestimación. Si hay una frase que odio cuando quieren explicar algo, dicen para que la gente entienda, como si fuésemos todos tarados. O sea, fíjate cómo subestima Bullrich, ¿no? Y Pichetto se lo deja claro. Pero nos dejó otra frase, Patricia Bullrich, porque justamente en el marco de este encuentro fue consultada sobre su presunta relación con el comisario inspector Gustavo Gauna. Negó tener una relación personal con el efectivo de la Federal que apareció armado y de civil durante la movilización frente al Congreso el jueves pasado, y desestimó categóricamente cualquier trato de preferencia o amistad, aunque admitió haber compartido espacios públicos con él durante sus funciones como ministra de Seguridad.
6: Hay que mirar qué pasó para que la policía reaccione. Y lo que pasó es que empezaron a romper todo. Y eso parece que nos olvidamos. En segundo lugar, no tengo ningún comisario amigo. El comisario que estaba a cargo del operativo es un miembro de la Policía Federal con el que he estado en circunstancias como... Estuve con él en Corrientes, pero no sé ni cómo se llama, ni lo conozco, como uno está con tantos funcionarios policiales cuando es ministro de Seguridad. Pero no lo niego, no lo estoy negando, simplemente digo que no lo recuerdo personalmente.
0: Es raro, ¿no? Es raro porque es como que uno diga, a ver, escúchame, vos, tu nombre, y agarre, imagínate, me diga Ariel. O sea, mínimamente decís algo, o sea, ¿cómo lo llamaba? Estuve en corriente con Gauna, o sea, ¿qué le decía? Maestro, venga, usted, le chiflaba. Rara la explicación de Patricia Bullrich. Bueno, hablando de raro, también en función de todo lo que ha sido el operativo de represión del pasado jueves frente al Congreso, o de restablecimiento del orden público, como es la forma también de definirlo, la oposición requiere la citación de Alejandra Monteoliva, la ministra de Seguridad, justamente a la Cámara para que dé explicaciones, y el impulsor de esto es el diputado Esteban Paulón.
8: La verdad es que lo que vimos nosotros el jueves pasado no se había visto hace mucho tiempo. Me refiero a no solo la cantidad impresionante de gente que se movilizó contra la ley de inviolabilidad de la propiedad privada, pero tampoco se había visto semejante operativo que se extendió durante muchísimas horas, que tuvo más de 3 horas y media de represión sostenida. Eran las 7:30, 8 de la noche y seguían los camiones hidrantes a 600, 700 metros del Congreso, los gases lacrimógenos, negocios por Avenida de Mayo cerrando, eso no lo habíamos visto nunca en ninguna otra marcha, y esta irregularidad de los agentes de civil armados, que casualmente este comisario mayor Gauna aparece también en imágenes que detectamos y accedimos en la represión también muy fuerte que hubo por la reforma laboral en...
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0: Y uno de los temas centrales de estas últimas horas es lo que se había anunciado ayer, que era la conferencia de prensa que iba a brindar Stefano Di Carlo, el presidente de River. Sobre esto nos amplía Julián Quintero.
10: Stefano Di Carlo, presidente de River, dio una conferencia de prensa este martes por la mañana para aclarar varios puntos de su gestión. En primer lugar, habló del momento de River y la confianza a Coudet. Además, criticó a la AFA por los arbitrajes en el fútbol argentino. Por último, reconoció como un error separar futbolistas y llevarlos a entrenar a otro predio.
0: Dentro de las declaraciones que hizo justamente Di Carlo, asumió la crítica por el mal momento del equipo.
11: Asumimos exclusivamente nosotros, los dirigentes, la responsabilidad en cuanto a las formas. Siempre hemos planteado ayudar a cada uno en el proceso de salida, en lo que tiene que ver con la continuidad de su trayectoria profesional. Pero eso no quita que la velocidad, la decisión de la sede y demás hayan sido equivocaciones, sobre las cuales también hemos conversado con ellos. Y nada, y uno ha intentado corregir en tiempo real, independientemente de que en la escena pública River no salga a hablar y a explicar todas y cada uno de los pasos, acciones y decisiones que iba tomando, sepan entender que esos errores responden a uno de los momentos más críticos, más complejos en términos de resultados y más incómodos.
0: Justamente en Clarín la portada dice: Di Carlo muy duro contra la AFA, hay un manoseo de todo tipo y color. El diario deportivo Olé dice: River en pie de guerra, que encuentren un límite a la vergüenza. Y así lo planteaba el presidente de River.
11: A River lo han perjudicado los últimos, diría, 5 partidos, es evidente, y no podemos no decir las cosas como son. Hay manoseo de todo tipo y color hacia todos, no es hacia River primero. Todos vemos lo mismo, estamos esperando que encuentren un límite, pero bueno, es lo que tenemos. Yo lo que sí quiero decir es que eso es general. Tenemos 15 millones de personas de River que estamos mirando eso. Todos los de River ahí tenemos que saber, como dijo nuestro capitán, somos nosotros contra todos.
0: Y justamente esto también lo destaca, por ejemplo, el diario Crónica. Di Carlo le pegó duro a la AFA, la dignidad de River no se negocia. Di Carlo cargó contra los arbitrajes y salió a bancar a Caudet, dice el diario Popular. Justamente respecto del entrenador de River, esto decía el presidente.
12: Al técnico lo veo bien, lo veo con fuerza, lo veo con mucha convicción, lo veo muy apoyado por el grupo, veo una enorme mancomunión realmente. Nosotros, no solo con Central, después del partido con Central, sino también en todos y cada uno de los momentos, hablamos con él, yo diría, hablo diariamente, y realmente encontramos esa mancomunión, esa unión y esa determinación y esa convicción de parte de todos de que esto es tiempo y que en un momento esto se da vuelta y River tiene un camino de ascenso.
0: Pero pasamos a hablar de la otra vereda, que es hablar de Boca, que también es protagonista en la portada de Olé. Fiesta Boca, 3-1 a Recoleta, dice en portada. Se floreó, dice Crónica, con imagen del pibe Flores, autor de un golazo, un jugadorazo, el que está, del momento que está teniendo este pibe en Boca. Y también el pibe Flores gritando su gol. Boca reaccionó y va confiado en lo que será la vuelta a Paraguay, dice el diario Popular en su portada. En otro de los títulos destacados que está teniendo también La Nación, Boca dio vuelta al resultado y mereció ganar por más goles. A Boca se le simplificó al final, dice Clarín. El resumen de los partidos de Copa Sudamericana y Libertadores para equipos argentinos lo trae Julián Quintero.
13: Victoria de Boca en la Sudamericana y empates en la Copa Libertadores para los equipos argentinos. El Ceney se comenzó perdiendo, pero lo dio vuelta y terminó ganándole 3-1 a Recoleta FC de Paraguay. Por otra parte, Independiente Rivadavia de Mendoza igualó 0-0 ante Fluminense en el Maracaná y Estudiantes empató 1-1 ante Universidad Católica de Chile en La Plata. Este miércoles, Tigre recibirá a Montevideo City Torque desde las 19 horas por la Sudamericana y en la Libertadores, Platense enfrentará a Coquimbo Unido a la misma hora.
0: Tras el encuentro con el capitán de Boca, Leandro Paredes.
14: Creo que en líneas generales hicimos el partido que queríamos. Nos encontramos con un gol en una llegada sola de ellos, pero después manejamos el partido desde el primer minuto, tuvimos muchísimas ocasiones y creo que el resultado, si bien es favorable para nosotros, podríamos haber hecho alguno más.
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0: Y obviamente el capítulo nos lleva a Colombia, donde sigue siendo muy preocupante la cifra de muertos por el terremoto. 240 la cantidad de ellos, daños importantes en muchas ciudades, como por ejemplo Manizales, en todo lo que ha sido, todo lo que es la zona de su centro histórico. El periodista Edwin Osorio, por Radio 10, hizo un resumen de la situación allí.
15: El alcalde de Manizales está justamente haciendo un recorrido analizando todos los daños estructurales, que son cientos y no miles de daños estructurales en viviendas, en edificaciones, en oficinas, en apartamentos. Bueno, son bastantes las afectaciones que se han surgido acá en Manizales. Una de las zonas más afectadas es el centro histórico. Allí murieron dos personas y los daños son incalculables.
0: Bueno, justamente del trabajo de identificación de los fallecidos, sobre esto nos amplía la periodista Kalila Peña.
16: Debido a las afectaciones de infraestructura en la sede de Cali, el instituto trasladó temporalmente la prestación del servicio a los municipios de Palmira y Tuluá, donde cuentan con personal disponible para atender a la ciudadanía. El proceso de entrega de los cuerpos se realizará en coordinación con la Fiscalía en las sedes correspondientes de cada municipio.
0: En tanto, había una búsqueda de dos argentinos que finalmente fueron encontrados y sobre esto nos amplía Fernanda Cornejo.
17: Encontraron a dos argentinos que estaban desaparecidos tras el terremoto en Colombia. Se trata de Carlos Luis Cáceres, de 69 años, quien sufrió algunos golpes y está fuera de peligro, y Carlos Richetti, de 57, quien logró comunicarse con su familia este martes.
0: En la portada de los diarios internacionales, en El País, también está destacado todo lo que está ocurriendo con el terremoto en Colombia. También el tema de Ceuta, no se olvidan, el gobierno acudirá al Senado por Ceuta, pero no cuando quiere el Partido Popular. Y habla de que España recibe el espectáculo del eclipse con una movilización excepcional. Las autoridades prevén millones de desplazamientos por el fenómeno. Y viene con una infografía donde justamente va detallando el paso. De acuerdo a las horas en este eclipse, cuando llegará al 100%. ABC, en su portada, Marruecos reta ahora a España devolverle miles de menores. Y justamente también hace referencia a esto. España vuelve a enloquecer por el eclipse un siglo después. ABC contó entonces que sabios, estamos hablando de un siglo, ¿no?, atrás, se contó entonces que sabios de todas partes y turistas de todas las naciones llegaron a asistir a un maravilloso fenómeno. Hoy congregará de nuevo a millones de personas a un espectáculo como no habíamos visto jamás. Científicos y entusiastas a la Casa de las Joyas del Eclipse, dice El Mundo, y también viene acompañando una infografía sobre el proceso, ¿no?, la franja horaria en la que se van a estar dando las distintas etapas de este eclipse de sol que se espera para hoy. El gobierno reniega ahora de la acogida a los migrantes y promete a la Unión Europea mano dura. El eclipse también protagonista de La Vanguardia. El eclipse pondrá hoy a prueba la movilidad por autopistas y carreteras. En Cataluña, Transit cerrará la autopista 7 Sur si se produce riesgo de atascos, entre otras cuestiones. Pero también el capítulo internacional nos lleva otra vez a la situación en todo el área del Golfo Pérsico, Medio Oriente, porque Estados Unidos disparó contra un buque mercante en el Golfo de Omán. Es información que nos acerca Fernanda Cornejo.
17: El Comando Central de Estados Unidos informó que inutilizó el sistema de dirección de buque mercante Velanova con bandera de Panamá cuando intentaba atravesar el Golfo de Omán rumbo a un puerto iraní y violar el bloqueo impuesto a Teherán. De acuerdo con el comunicado, un helicóptero de la Armada estadounidense disparó dos misiles Hellfire contra la sala de máquinas del carguero después de que la tripulación civil ignorara varias advertencias emitidas durante la operación.
0: Y esto justamente llevó a un nuevo aumento del precio del petróleo, Fernanda.
17: Los precios de petróleo terminaron este martes con nuevas ganancias debido a una incertidumbre sobre el futuro del Estrecho de Hormuz, cuya reapertura continúa condicionada por las diferencias entre Estados Unidos e Irán. La posibilidad de que la interrupción del tráfico marítimo se prolongue llevó a los operadores a incorporar un mayor riesgo geopolítico en las cotizaciones.
0: Y también, a propósito de todo lo que está allí ocurriendo, se conoció en las últimas horas que Donald Trump cambió de avión, y esto lo hizo en secreto. Esto fue tras realizarse la cumbre de la OTAN en Turquía, y tuvo que hacer ese cambio escondido en un contenedor de catering. Miren esos carros que suben a los aviones con todo lo que va a ser la comida que se va a servir en vuelo. Bueno, ahí lo metieron a Donald Trump. ¿Por qué? Porque según el servicio secreto había una amenaza de Irán de atacar el Air Force One, el avión que traslada al presidente de Estados Unidos, y por eso se dio este cambio que despegó a la vez con periodistas y personal de la Casa Blanca a bordo para actuar como señuelo. Onda, que si lo tiraban se iban a morir un montón de gente. Eso sí, Trump no, porque lo habían cambiado de avión. Esto se conoció en las últimas horas y lo incluimos en nuestro capítulo internacional.
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0: Javier Torrente, ¿va a llover hoy miércoles?
18: Continúan las mañanas frías y las tardes frescas en la región metropolitana este miércoles, con la probabilidad de lluvias aisladas a la tarde. Viento moderado del sector este con ráfagas entre la tarde y la noche. El jueves, igualdad de condiciones en cuanto a las marcas térmicas, 8-12, lluvias aisladas también durante la tarde, vientos moderados del este. El viernes 10-14, con cielo nublado, y se anticipa un fin de semana largo con cielo completamente nublado y algo inestable.
0: 5 de la mañana, 29 minutos, ahí tenés toda la referencia. Si estás por salir de casa, 9 grados 4 décimas la temperatura a esta hora, está algo fresco, obviamente, y esta previsión entonces por la inestabilidad que se espera a lo largo de esta jornada. El top va a indicar las 5 y media, nos quedamos hasta las 6 para continuar compartiendo noticias aquí en el panorama de Radio 10. 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

0: 5 de la mañana, 31 minutos, les damos la bienvenida a los amigos que se suman a partir de este momento al aire de Radio 10, al aire del panorama Siempre Noticias. Te decía los títulos que hay preocupación de los jugueteros por el bajo nivel de ventas en la previa del Día del Niño, no tan poco movimiento tanto en locales como en lo que es comercio en línea. Esto lo indicó Julián Benítez, vocero de la Cámara de Industriales del sector.
1: Bastante preocupados por la caída del nivel de actividad que venimos registrando en el primer semestre, una caída del 10% de las ventas comparando con el primer semestre del 2025, y estimamos tickets promedios bajos, ¿no?, para este Día del Niño. Que le diga como le quiera decir al Día del Niño, niñez, infancia, pero lo que importa son las ventas y que los chicos vuelvan a jugar con juguete.
0: Otro de los sectores que sigue estando con muchas complicaciones es el de los panaderos. Lucas Fernández, que integra el Centro de Panaderos de Avellaneda, se refirió a esto.
2: Mantener la estructura es muy complicado ya por los costos, el aumento en servicios, la baja venta. La gente hoy en día, uno lo ve en el mostrador mismo. Antes te decían, dame un kilo de pan, medio kilo de pan. Hoy es por dinero, no sé, 500 pesos, 800 pesos, lo que entre en esa plata. Y por 500 pesos hoy en día es un cuartito de pan, un poquito menos. Las facturas son las masitas de antes, hoy en día son las facturas. Bajó demasiado la venta, lo que son masitas, masitas secas, masitas finas, por pedido nada más. Porque si no, terminás tirando la mercadería.
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0: Atención, si venís circulando por General Paz, porque a la altura de Emilio Castro, un camión evidentemente roto palier y perdió las ruedas duales traseras, con lo cual quedó atravesado sobre el carril derecho y la banquina. Esto es a la altura de Emilio Castro, sentido al Río de la Plata. Está provocando algunas demoras, obviamente por la restricción. Hay un móvil policial que está indicando esta situación con este camión, pero además se va sumando el tránsito a esta hora. Insisto, General Paz, altura Emilio Castro, se produjo este siniestro. Un conflicto en Tierra del Fuego involucra el despido de casi 300 operarios y delegados gremiales del grupo Mirgor en Río Grande. Recuerdan que recién, cuando repasábamos la portada de Tiempo Fueguino, justamente mencionábamos, ¿no?, entre otras cuestiones, el nivel de endeudamiento en Tierra del Fuego. Estoy aquí volviendo a tomar la portada y justamente dice que Tierra del Fuego superó los 101.000 deudores y puntualmente Río Grande concentra el 58,5% de los fueguinos con atrasos superiores a los 90 días. Bueno, justamente Marcos Linares, que es secretario adjunto de la UON Río Grande, denunció el incumplimiento en el pago de un bono anual y cambios unilaterales en las condiciones laborales. Esto llevó a una conciliación obligatoria dictada por el gobierno provincial ante esta situación económica.
4: El día viernes la empresa tomó la determinación de avanzar en la desvinculación de 300 compañeros. En este caso particular, no producto de una situación de producción, sino que como consecuencia de un reclamo que veníamos llevando los trabajadores, que veníamos haciendo en discusiones desde el mes de marzo y ya a partir del jueves de la semana pasada, con una hora de asamblea por turno, y la respuesta fue esta, ese reclamo.
0: Mientras tanto, Unilever cerró una de sus plantas con más de 60 años en Mendoza. Es una factoría de deshidratados que está ubicada en Guaymallén, la única de este tipo que tiene la empresa en el mundo, donde se procesaban alrededor de 3.500 toneladas de verduras al año que se destinaban al mercado interno, y un 10% se exportaba a Brasil, México y Alemania. Empleaba 60 trabajadores de manera directa. Ahora, todo este cierre, toda esta crisis que hay, todo este nivel de endeudamiento que también veíamos reflejado en algunas portadas donde hablan de que el segmento de jóvenes está haciendo perder apoyo, que entre muchos de los que habían optado por Javier Milei en las últimas elecciones, toda esta situación que se está dando a nivel cierre de industrias, crisis, etcétera, está provocando que el gobierno pierda segmentos sociales que antes lo respaldaban, según explicó Gustavo Córdoba de la consultora Surban Córdoba.
5: Vamos a diferenciar el de 16 a 24 y el de 25 a 30. Tomemos el de 25 a 30. Ese segmento, bueno, está atravesado por la crisis económica, por el endeudamiento, el pluriempleo, el desempleo, el no llegar a fin de mes. Ese segmento quizás es el más proclive que no van a ir a votar el año próximo. Ahí es donde me parece el costado del gobierno es el más flaco, básicamente porque tiene pocas respuestas para ofrecerle a estas personas. Si sos varón y tenés menos de 30 años, probablemente votes libertario, mientras que en el género femenino se está ampliando la brecha, digamos, de votar en contra de Milei.
0: Mientras tanto, mañana se va a estar conociendo el índice de inflación de julio. El economista Diego Giacomini estimó un 2,1% este dato que se va a conocer mañana.
6: Si yo te pongo una inflación de 2,1 mensual que va a dar, tenemos que en el gobierno de Milei la inflación del IPCK acumulada es 351 y la del IPC Index Milei tendría 329% de inflación. Si vos en 31 meses tenés acumulado 329% de inflación, quiere decir que el plan de estabilización ya fracasó. Porque, de una manera, la inflación de Milei es más alta que la inflación que dio lugar a ese número entre 1935 y el presente.
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0: El terremoto en Colombia obligó a suspender los partidos. De hecho, hoy tenía que jugar River ante Independiente Santa Fe por la Copa Sudamericana. Bueno, justamente Conmebol indicó cuándo se van a jugar estos encuentros suspendidos. Nos trae la información Julián Quintero.
7: Conmebol anunció cuándo se jugarán los partidos suspendidos en Colombia. Por la Copa Sudamericana, River visitará Independiente Santa Fe el próximo miércoles 19 de agosto a las 19:30 en el estadio El Campín de Bogotá. El partido de vuelta será el 26 a la misma hora en el Monumental. Por otro lado, Deportes Tolima jugará como local ante Independiente del Valle por los octavos de final de la Libertadores el 18 de agosto y la vuelta será una semana después en Quito, Ecuador.
0: Y lo aprovechamos a Julián porque faltaba un partido de la fecha 4, hubo victoria de Lanús en Córdoba y esta es la información.
8: Lanús goleó en Córdoba y cerró la fecha 4 del fútbol argentino. El Granate derrotó 3-0 al Talleres de Jorge Sampaoli con goles de Aquino y un doblete de Valois para darle fin a la cuarta jornada del torneo Clausura 2026. Así, Vélez es el único puntero de la zona A con 10 puntos, seguido de Instituto con 9 y Defensa y Justicia con 7 unidades. En la zona B, Argentino Juniors lidera la tabla con puntaje perfecto de 12 puntos y en segundo y tercer lugar se encuentran Gimnasia y Esgrima de la Plata y Barraca Central con 9 puntos. La fecha 5 comenzará el viernes por la noche.
0: Tras el encuentro habló el técnico de Talleres, Jorge Sampaoli.
9: El equipo no logra controlar aquellos errores de ataque que tiene el equipo. Es un equipo, parece que como el partido de Platense, que se pone más cómodo defendiendo en bloque bajo y contragolpeando. Con Vélez por ahí hicimos un gran primer tiempo y terminamos perdiéndolo. Entonces cuando se repiten eso también es responsabilidad del entrenador, que no logra entender qué tipo de jugadores tiene y para qué tipo de jugadores tiene que lograr que el equipo juegue de determinada manera.
0: Van a finalizar una obra clave reclamada que está vinculada con el gasoducto de la Costa y sobre esto nos amplía nuestro compañero Samuel Zamorano.
10: El Estado Nacional dispuso que la empresa Camusi reanude y finalice las obras en la planta compresora de las Armas, una infraestructura estratégica del gasoducto de la Costa que permanecía paralizada pese a contar con un avance del 90%. La obra es clave para garantizar el suministro de gas natural a más de 100.000 hogares de Mar del Plata y la región costera. Tras las inspecciones técnicas y económicas, se contrató a la firma Seco para ejecutar los trabajos pendientes, los cuales demandarán un plazo estimado de 6 meses para su finalización y puesta en funcionamiento.
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0: Recién el repaso que hacíamos de diarios españoles, más allá de que muchos de ellos están concentrados obviamente en el tema del eclipse de sol que hoy estará dominando y se va a estar viendo en grandes sectores de Europa, también sigue teniendo importancia el tema Ceuta. Bueno, justamente en las últimas horas el gobierno español aseguró que todas las personas en situación irregular en Ceuta serán devueltas. Y sobre esto nos amplía la periodista Irene Lazo.
11: El ministro insiste en que están trabajando para acelerar esa devolución e insiste también en que la intención de Marruecos siempre ha sido esa. La colaboración y el diálogo con el país vecino, dice, es constante. Álvarez pide a la Unión Europea que refuerce la frontera de Ceuta y también manda un mensaje a quienes se estén planteando cruzarla, que no arriesguen su vida, dice, por una aventura abocada al fracaso. El presidente de Ceuta, Vivas, insiste en que el gobierno no ha estado a la altura y pide que se refuercen los medios. Pide nuevas infraestructuras y medios disuasorios en la frontera para que una situación así no vuelva a repetirse.
0: El diario británico The Guardian también se suma al tema eclipse. Dice, millones de personas acuden a España en busca de la mejor vista del eclipse solar total, con incluso enviado especial a Madrid para cubrir todo lo que allí esté ocurriendo, además de, bueno, por supuesto, hacer como habitualmente ocurre con todas las recomendaciones para cómo poder hacer la visualización. De todos modos, en otros títulos de The Guardian, por ejemplo, sostiene que los bomberos afirman que Israel provocó deliberadamente incendios forestales en el sur del Líbano. Los rivales de Infantino están desarrollando un nuevo marco para dirigir el fútbol mundial, está destacando el diario británico The Guardian en su portada, en otro de los títulos. En el ámbito deportivo también sigue estando el tema de Julián Álvarez, que hablará hoy con Simeone, lo pone en portada Sport, justamente para hablar de esta especie de novela que tiene a Julián Álvarez como protagonista, con su intención de irse a Barcelona. Pero también hay novedades respecto de los jugadores argentinos de la selección, donde, por ejemplo, Dibu Martínez ya se sabe que no va a disputar la Supercopa de Europa con el Aston Villa, y esto nos trae como información Julián Quintero.
7: Dibu Martínez no disputará la Supercopa de Europa con el Aston Villa. El entrenador del equipo inglés, Unai Emery, aseguró que el arquero terminó la temporada el 19 de julio y decidió darle un descanso de 4 semanas, por lo que no estará a disposición para esta final. Además del argentino, tampoco estarán Watkins ni Conza. El encuentro entre Aston Villa, campeón de la Europa League, y el PSG, campeón de la Champions, se jugará este miércoles desde las 16 horas en Salzburgo, Austria.
0: Y respecto del fútbol inglés, se conoció que el Manchester City pretende a Enzo Fernández, Julián.
7: Manchester City pretende a Enzo Fernández. Luego de comprar a Jerónimo Rulli para defender el arco, el equipo inglés busca a otro argentino para reemplazar a Rodri en la mitad de la cancha. El factor fundamental es el director técnico, Enzo Maresca, quien lo conoce ya que lo dirigió en el Chelsea. Enzo posee una cláusula de rescisión de 130 millones de euros y un contrato hasta 2032 con su equipo, el Chelsea.
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0: Claro, también tenemos al tenis con Quique Cano, porque Cerúndolo y Echeverry van por la final de dobles en Canadá.
12: La dupla argentina integrada por Francisco Cerúndolo y Tommy Echeverry irán hoy por alcanzar un lugar en la final de dobles del Master 1000 de Canadá, cuando enfrenten a la pareja brasileña Luz Matos, que vienen de dejar en el camino en la jornada de ayer a Guido Andreozzi junto al francés Manuel Guinard. En tanto, en las semifinales de singles se enfrentarán Brandon Nakashima ante el español Rafael Jodar y Lerner Tien ante Ben Shelton.
0: 5 de la mañana, 44 minutos, te recuerdo, si estás circulando por General Paz, altura Emilio Castro, en sentido al Río de la Plata, hay un camión que perdió, evidentemente ha roto palier y perdió 2 ruedas traseras, las derechas, y ha quedado inclinado entre el carril derecho y la banquina. Hay una ligera restricción para circular, un móvil policial indicando esta situación, y obviamente se incrementa el tránsito a esta hora y se generan algunas demoras. Insisto, esto es General Paz, altura Emilio Castro, sentido al Río de la Plata.

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0: Se cumplió una nueva jornada del juicio por la muerte de Diego Maradona. Declaró el primer perito de la Junta Médica, Carlos Casinelli, el experto forense que justamente llevó adelante la autopsia en la morgue de San Fernando. Aseguró que Maradona se empezó a descompensar los 10 días antes del fallecimiento y que nadie lo atendió. Dijo que no hubo dudas de que Maradona murió de una insuficiencia cardíaca congestiva con un edema agudo de pulmón, que tuvo un periodo agónico y que tenía patologías previas. Fernando Burlando, abogado de Dalma y de Yanina Maradona, anticipó que el juicio está entrando en su etapa final.
1: Creo que ya hemos visto todo lo que hacían con Diego, y desde el punto de vista humano es inadmisible. Seguramente vamos a escuchar a los médicos decirnos, desde el punto de vista científico, ¿no?, que lo que pasó con Diego era inadmisible. Entonces es importantísimo. Creo que es lo que va a poner el punto final de cara ya a una condena para los acusados. El juicio se está haciendo y estamos casi terminando.
0: Te anticipaba en la lectura de portadas en los diarios de Misiones, que justamente, y también los de Corrientes, que anticipan este encuentro de gobernadores del Norte Grande que se van a reunir en Misiones, y que entre otros reclamos que le van a llevar al jefe de gabinete Diego Santilli, que confirmó su presencia, es el reclamo de subsidios por zonas cálidas. Esta reunión va a tener 10 gobernadores. Estamos hablando del anfitrión Hugo Pasalacqua, también Juan Pablo Valdés de Corrientes, Leandro Esdero de Chaco, Gildo Infrán de Formosa, Gustavo Sáenz de Salta, Osvaldo Jaldo de Tucumán, Carlos Adir de Jujuy, Raúl Jalil de Catamarca, Elías Suárez de Santiago del Estero y Ricardo Quintela de La Rioja. Este encuentro, que se va a estar desarrollando a partir de las 10 de la mañana en el Centro del Conocimiento en el Aeropuerto General San Martín. El reclamo de zonas cálidas aplica para establecer una tarifa diferenciada. Esto lo adelantó Juan Pablo Valdés, entre otras de las cuestiones que le estarán presentando. También esto va a llevar también una negociación con el tema zonas frías, que es otro tema que está pendiente de tratarse en el Senado, además del impacto del fenómeno del Niño, que se prevé traiga intensas lluvias y aumento de los niveles de los ríos. También los gobernadores tienen previsto solicitar asignación de más recursos para obras de infraestructura vial. Y además, ¿saben qué? Le van a preguntar a Santilli por el desvío de fondos del impuesto a los combustibles que debía asignarse justamente al mantenimiento de rutas. Y entre otras cosas van a pedir que justamente ese ingreso por el impuesto a los combustibles líquidos sea automáticamente transferido a las provincias, de forma similar a lo que ocurre con los fondos de coparticipación, para que no ocurra esto de que se desvíen a otras áreas. Todo solicitar asignación de más recursos para obras de infraestructura vial. Y además, ¿saben qué? Le van a preguntar a Santilli por el desvío de fondos del impuesto a los combustibles que debía asignarse justamente al mantenimiento de rutas. Y entre otras cosas van a pedir que justamente ese ingreso por el impuesto a los combustibles

0: de esta reunión de gobernadores del Norte Grande con el jefe de gabinete, Diego Santilli. Entre otros temas judiciales, también decíamos en los títulos que comienza el juicio de Aníbal Lotocchi por la muerte de un paciente tras una operación estética, que el médico además va a ser juzgado por lesiones gravísimas que sufrieron 5 mujeres, y este será un proceso en el que también habrá otro 4 profesionales involucrados y la directora de la clínica donde operaba Lotocchi. En Mar del Plata detectaron un nuevo caso de tuberculosis en una escuela y sobre esto nos amplía Samuel Zamorano.
1: Se registró un nuevo caso de tuberculosis en un colegio privado de Mar del Plata, aunque las autoridades sanitarias aclararon que no existe riesgo de contagio. La paciente es una alumna del nivel primario del Instituto Gianelli. La menor recibió atención en el Hospital Materno Infantil y ya fue dada de alta. Desde la Región Sanitaria Octava explicaron que se trata de un cuadro no contagioso, por lo que las actividades escolares continúan con total normalidad siguiendo el protocolo. Si bien es el tercer caso reportado en las escuelas de la ciudad, en lo que va del año los especialistas llevaron tranquilidad a la comunidad educativa al confirmar que no hay peligro de propagación.
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0: Y Keke Cano nos trae el sorteo del cuadro del Master 1000 de Cincinnati.
3: Se sorteó el Master 1000 de Cincinnati sin Sidney y sin Carlos Alcaraz. 8 argentinos en el cuadro principal. Tommy Echeverry y Francisco Cerúndolo salen directamente en segunda ronda como preclasificados. Para el debut, Román Burruchaga tendrá a Jean-Lennard Struff, en tanto que Mariano Nabone enfrentará al belga Rafael Collignon. Camilo Carabelli tendrá del otro lado de la red a Miomir Kecmanovic y Thiago Tirante a Jan Chojinski. Sebastián Báez enfrentará a Grigor Dimitrov y Juan Manuel Cerúndolo espera un jugador surgido de la clasificación.
0: A propósito de la clasificación, la hizo difícil Kiki Cano, ¿eh? Porque dijo Cincinnati sin Sinner. O sea, sonó bastante particular. Bueno, hablando de Cincinnati, se juega la clasificación, Kike.
3: Una victoria y 2 despedidas argentinas en la primera jornada de clasificación del Master 1000 de Cincinnati. Marco Trungeliti le ganó al austríaco Sebastian Hofner por 4-6, 6-4, 7-6, 7-4 en el tiebreak. En tanto que Francisco Comesaña cayó frente al japonés Kei Nishikori por 6-4, 1-6, 7-5 y Solana Sierra frente a Aoi Ito por 6-1 y 6-1.
0: 5 de la mañana, 51 minutos, 9 grados 4 décimas la temperatura en Buenos Aires alrededores. Página 2 en su portada tiene la imagen de Peter Lamelas. Un freno al lamelismo, dice Página 12, después de que el gobierno de Milei no reaccionara ante las amenazas de la Embajada de Estados Unidos a una cooperativa tecnológica que contrató los servicios de una empresa china. La Comisión de Asuntos Cooperativos de Diputados recibió el testimonio de los gerentes afectados. Página 12 pudo saber que Peter Lamelas va a ser citado para que dé explicaciones el embajador de Estados Unidos ante el Congreso. La victoria de Boca, los Xeneizes ganan confianza, está también en la portada de Página 12. Y recién escuchábamos, ¿no?, aquí en el panorama, esta situación que ocurre con Mirgor. También comentamos que estaba en portada de, por ejemplo, de El Heraldo de Concordia, los despidos en Granja Tres Arroyos, allí en Concepción del Uruguay. También lo ocurrido con esta planta de Unilever en Mendoza. La bancarrota industrial es el título que elige Página 12 para ilustrar. También en la parte superior, baches tapados de mentiras. Y esto está vinculado con algo que te comentábamos ayer en el panorama. Hay algunos títulos de los diarios que obviamente te están reflejando algo que te comentamos antes aquí, en Radio 10. ¿Eh? Eso como un detalle para que lo tengan en cuenta. Esta decisión de la Justicia Federal de Santa Fe de ordenarle al gobierno que arregle 3 rutas nacionales que pasan puntualmente allí en la provincia. Y además, embanderados por la ciencia y la educación, y habla justamente del paro en universidades y la marcha de científicos al obelisco que está prevista para hoy a las 4 de la tarde. Por supuesto, estaremos cubriéndola con los móviles de Radio 10, esta movilización. Hablábamos de la situación que se está dando en Mendoza y en gran parte de la región cordillerana, donde también vimos reflejado, por ejemplo, en Diario Río Negro, las dificultades que hubo en todas las rutas allí en la región, producto de las intensas nevadas. Mendoza está llegando ya a un récord, ha superado ya la cantidad de días cerrados del Paso Cristo Redentor, se acerca el mes de cierre, con muchísimos camiones varados. Bueno, justamente esta situación que se extiende es un informe que nos trae nuestro corresponsal en esa provincia, Cristian Morón.
4: El paso a Chile lleva 28 días.

0: cerrados y no hay fecha de reapertura. El paso internacional Cristo Redentor continúa inhabilitado para camiones, colectivos y vehículos particulares debido a las condiciones climáticas y a la acumulación de nieve en diferentes sectores de la alta montaña mendocina. El cierre ya alcanzó los 28 días consecutivos y se convirtió en un récord histórico, superando la marca registrada durante el temporal del 2023, cuando el corredor permaneció cerrado durante 26 jornadas seguidas. Por ahora, las autoridades mantienen el paso cerrado hasta nuevo aviso. El frío extremo y el estado de la Ruta Nacional 7 obligaron a sostener esta medida, mientras el paso Pehuenche tampoco está habilitado como alternativa para cruzar hacia Chile.
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2: También nos queda por repasar la Copa Argentina, cómo vienen los octavos de finales, información que nos trae Julián Quintero.
3: Comienzan los octavos de final de la Copa Argentina. Este miércoles, desde las 19:15 horas, Atlético Tucumán enfrentará a Independiente en el Estadio Coloso Marcelo Bielsa y el encargado de impartir justicia será Facundo Tello. Quien logre la clasificación, en la siguiente ronda esperará por el ganador del duelo entre Aldo Civi e Independiente Rivadavia de Mendoza.
2: En Clarín, en su portada, título principal, rescates contra reloj en Colombia, ya hay 240 muertos y unos 2.700 desaparecidos. También toma lo que ocurrió con Trump, que recién comentábamos en el panorama internacional, que tuvo que escapar escondido en un container de una amenaza de Irán cuando estuvo en Turquía. Aparece en portada una imagen que corresponde a Pampa del Leoncito, este sector que está en la provincia de San Juan, que es patrimonio natural, una planicie seca de arcilla y limo. Bueno, se metió 1.5 kilómetros con la camioneta y dejó una huella que estiman que puede tardar 100 años para ser recuperada. De hecho, decidió la justicia que la camioneta quede en el lugar y hacia el verano posiblemente la retiren y en forma aérea, con algún helicóptero levantándola y sacándola. Agustín Añó es un médico mendocino que provocó este daño y está en la portada de Clarín. La Nación, tenemos el tema del desvío de fondos del impuesto a los combustibles líquidos para el mantenimiento de rutas, pero para La Nación el título más importante es que la justicia de Estados Unidos revisa los giros de la AFA con datos del celular de un ex directivo. O sea, como no si no hubiese otros temas para destacar en portada, aparece en el tema de La Nación y esto del gobierno que está intimado a reparar tres rutas de inmediato también aparece allí entre los títulos destacados de la portada de hoy, en este caso en La Nación. En cuanto al Diario Popular, ya te comenté que junto con Crónica tienen a Boca como protagonistas en gran parte de la portada, así como las declaraciones del presidente de River, y también destaca la liberación de la niñera argentina que había estado detenida en Estados Unidos durante el Mundial, estuvo un mes en prisión y finalmente fue liberada, y por supuesto también Diario Popular, Crónica se ocupan de la situación que se sigue dando en Colombia con los muertos que llegan a 240 y esta cifra que se teme puede incrementarse porque, insistimos, se habla de 2.700 desaparecidos y el trabajo contrarreloj de los rescatistas entre los escombros allí en el terremoto que ocurrió afectando a gran parte del cordón cafetero.
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2: Entre otros temas, la mesa política que no calma la interna, Bullrich que se cruzó con Martín Menem y no hubo respaldo a Sturzenegger, más allá de que puertas afuera intentaron decir que sí. Esto que recién te comentaba y lo escuchabas en testimonio del vocero de la Cámara de Industria del Juguete, la preocupación del sector por la caída de ventas y la baja del ticket promedio de cara al Día del Niño. Lo que está ocurriendo en Colombia, que recién te comentaba, sigue siendo un tema central. Ocurrió un hecho muy particular con un mío, que debía trasladar al plantel de San Pablo para jugar con el Bolívar por la Copa Libertadores, encontraron 86 kilos de marihuana en el micro. Los jugadores nada que ver, pero el micro parece ser iba a ser la pantalla ideal llevar al plantel de San Pablo para esto. Es otro tema para seguir muy de cerca. Y este fenómeno que recién veíamos en el repaso que hacíamos de portadas de diarios internacionales en Europa por este eclipse total de sol, este fenómeno que va a ser totalmente visible posible en varias zonas de España, Islandia, Groenlandia, norte de Rusia. Va a haber transmisión en vivo para seguir el evento, no se va a ver directamente aquí en el hemisferio sur, y esta gran movilización que ha generado este eclipse que recién repasábamos, con una gran cantidad de turistas que han llegado a España para poder seguir de cerca y tomar imágenes de este fenómeno. Es otro de los temas a seguir. Te repito también lo que va a ser la movilización de científicos hoy. 4 de la tarde está convocada para acercarse al obelisco por el reclamo de becas y sobre todo por el que persistan, para que se mantengan todos los institutos que se dedican a la tarea científica en nuestro país. Ariel Majerón en la puesta del aire, María Sol Rivero en la producción, Leandro Escarcente en la edición, Carlos Andrés en la redacción, el equipo del programa Siempre Noticias, que trabaja para que vos tengas estas 2 horas de información cada día. Nosotros nos vamos a reencontrar mañana jueves a partir de las 4. Acordate, quizás llueva hacia la tarde-noche, te quedás con Gustavo Silvestre y todo su equipo en la continuidad de Radio 10. Que tengas un lindo miércoles. Chau.
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0: todos y para todas, bienvenidos a este miércoles 12 de agosto del 2026, 6 de la mañana, 4 minutos, otra mañana fría en la ciudad de Buenos Aires. Está el cielo totalmente encapotado y mirás para el este, está negro el cielo. Preanuncia que se viene lluvia en cualquier momento, me parece, ¿eh? Enseguidita Javier Torrente con la precisión diaria que te da el pronóstico del tiempo para todo el día. Pero bueno, ya ayer nos había comentado que hoy había posibilidades de alguna lluvia, ¿eh? Mañana fría, tenelo en cuenta, sobre todo si estás saliendo a esta hora de tu casa. Bueno, abrigate, ¿eh? Abrigate, que no está realmente para enfermarse, para gastar aún más en remedios con todos los gastos cotidianos que ya el bolsillo no aguanta más, ¿eh? Pero bueno, aquí estamos nosotros con la energía renovada cada mañana y el gustazo enorme del reencuentro, el abrazo a la distancia, donde quieran que estén, a lo largo y a lo ancho de nuestra querida República Argentina y en el mundo, esta locomotora de la primera mañana, cargada de información y de muy buen talante, que ya empieza el derrotero cotidiano. Muy buen día, señora Valeria Weiss.
1: Pero muy buen miércoles, mi querido Gustavo Silvestre. Va la locomotora cortando el viento y no nos importa el frío que haga. Ahí vamos, ¿eh? Hacia las 10 de la mañana. Bueno, sí, está frío hoy, con 9 grados 4 décimas de temperatura. La sensación térmica, Gustavo, un poco menos, 7 grados 2 en este momento, 80 el porcentaje de la humedad. Se nota el viento del sector este a 15 kilómetros por hora y, como bien describías, está súper encapotado el cielo, nublado, y se viene el pronóstico, después vamos a tener detalles, pero ya veo alguna chance de lluvias aisladas en la tarde de hoy, con máxima de 12 grados.
0: Numeritos de la quiniela de anoche.
1: A ver si tenemos suerte. Arrancamos por la Lotería de la Ciudad de Buenos Aires. En el sorteo nocturno salió el 2242 a la cabeza, la zapatilla, el 42 en Capital Federal. ¿Qué pasó en provincia de Buenos Aires? Primer premio para el 5132, el dinero, la plata, el 32, mientras que en Santa Fe salió el 7573 como primer premio. Es el hospital, el 73, en Santa Fe. ¿Qué pasó anoche en Entre Ríos? Nos encontramos a tope de pizarra con el 5186, el humo, el 86 en Entre Ríos. Y en Córdoba salió el 3397 como primer premio, la mesa, el 97 en Córdoba. Cerramos con la tómbola uruguaya en Montevideo anoche, el 850 a la cabeza, el 50 es el pan allí en Uruguay.
0: Y el santoral de este miércoles.
1: Hoy es 12 de agosto y la Iglesia Católica está recordando la figura de Santa Juana Francesca de Chantal. Como Clara para Francisco, que lo recordábamos ayer, así fue Juana Francesca para Francisco de Sales. Siendo baronesa de Chantal, cuando su amado esposo estaba ausente, ella dejaba los vestidos elegantes y servía a los pobres. Ya siendo viuda, se consagró plena a Dios y funda la Orden de la Visitación para atender a los enfermos. Hoy, 12 de agosto, Santa Juana Francesca de Chantal. Para quienes nos siguen, allí está su imagen a través de YouTube.
0: Muy bien, a las 6 de la mañana, 8 minutos, vamos con los principales títulos rapidito de los diarios, porque la verdad que los diarios últimamente en tapa, bueno, lo van dejando bastante que desear, ¿no? Bueno, tanto Clarín y La Nación siguen con el terremoto en Colombia, rescates contrarreloj en Colombia, ya hay 240 muertos y unos 2.700 desaparecidos. Bullrich, que dijo: un gobierno que reforma y va para adelante en algún momento choca. Estas cosas que naturalizan, esta naturalización, diciendo, bueno, no pasa nada, no nos salió esta ley, ya va a salir. Bueno, como naturaliza toda la derecha en la Argentina. Trump escondido en un container para escapar a una amenaza de Irán. A ver qué... Vamos a poner los anteojos para... ¿Qué dice? Los servicios de inteligencia de Estados Unidos consideraron creíble la posibilidad de un atentado y decidieron sacarlo de Turquía tras la cumbre de la OTAN de manera secreta. Lo subieron por la escalerilla del avión frente a la prensa y del otro lado de la nave lo introdujeron en un container de catering. Lo llevaron a un avión militar y así voló a Londres.
1: De película.
0: Sí, la verdad, ¿no? Bueno, de película norteamericana.
1: Oh, por
0: de
1: supuesto.
0: Película norteamericana.
1: Yanquilandia, full, claro.
0: Totalmente, totalmente. Di Carlo, muy duro contra la AFA. Hay un manoseo de todo tipo y color. ¿Y hoy qué tiene que ver los problemas de River con la AFA? ¿Qué tienen que ver, la verdad, los problemas de River con la AFA? Y bueno, echarle la culpa, para disimular los propios errores que viene cometiendo la administración de Di Carlo en River, Bueno, con su camioneta dañó una zona protegida, 100 años para recuperarla, la foto de tapa del diario Clarín, marcas en el terreno, conductor podría enfrentar una causa penal. Y bueno, no podría, ya tendría que estar denunciado. Un médico mendocino entró con la Hilux 4x2 en un sector prohibido de Pampa del Leoncito, patrimonio natural en San Juan, una planicie seca de arcilla y limo. Avanzó 1.5 kilómetros y quedó empantanado. Y sí, se fue en una moto que llevaba en su camioneta. Expertos dicen que podría llevar hasta un siglo reparar el daño ambiental causado y que el vehículo se podría sacar por aire recién en el verano. ¡Qué bárbaro! ¿Cómo se creen que porque tienen una Hilux pueden hacer lo que quieren? Esto también lo hacen en las rutas, con los autos y con las camionetas 4x4 que son realmente un tractor algunas, van por la ruta, creen que pueden hacer lo que quieran. Bueno, qué pena que no está en la tapa del diario Clarín las denuncias penales contra Caputo y el gobierno por el mal estado de las rutas, ¿no? Que además, acá en esto que fue denunciado hay malversación de fondos públicos, desvío de fondos, incumplimiento de los deberes de funcionario público. Le podrían aplicar la misma lógica, la misma matriz que le aplicaron a Cristina para llevarla preso acá, a ver Comodoro Pro ahora de qué se disfraza. La justicia de Estados Unidos revisa los giros de la AFA con datos del celular de un ex directivo. Dale que va, siguen, siguen con la AFA. Tampoco tiene la Nación nada sobre las denuncias por desvío de fondos que hace el gobierno de la ruta. Diario Popular, Boca reaccionó y va confiado. River, Di Carlo cargó contra los arbitrajes y salió a bancar a Coudet. Reconoció el error, porque acá está, ¿no? A ver si Clarín lo pone o dibuja también. Claro, bueno, que admitió que fue un error el maltrato a los jugadores. Tratamos de hablarlo y solucionarlo. Empiecen por casa, muchachos. Qué costumbre de mirar la paja en el ojo ajeno y no la viga en el propio. Tinestuesel confirmó su casamiento con Rodrigo De Paul. Bueno, después tenemos página 12, título de página 12, un freno al lamelismo. Después de que el gobierno de Milei no reaccionara ante las amenazas de la Embajada de Estados Unidos a una cooperativa tecnológica que contrató los servicios de una empresa china, la Comisión de Asuntos Cooperativos de Diputados recibió el testimonio de los gerentes afectados. Página 12 pudo saber que también citará al embajador Peter Lamelas para que dé explicaciones ante el Congreso. A mí me gusta, hoy me quedo con el título de El Ciudadano Web de Rosario, que sí pone en tapa lo que merece, que es Piratas del Asfalto. Miren lo que es la tapa, para los que nos siguen por radio10.com, del Ciudadano Web de Rosario, Piratas del Asfalto. Está buenísimo, con la foto de Milei, de Karina y del Toto Caputo, y hablando de que anoche lo hablamos mucho en Minuto 1, el propio vocero presidencial, Adrián Rabier, admitió que el gobierno desvía fondos. Admitió la culpa, lo mandó en cana al Toto Caputo. Vamos a ver Comodoro Pro ahora cómo reacciona. Ariel Sack, buen día, Ari, ¿cómo andamos?
2: Buen día, Gato, muy buen día para todos. Bueno, podemos titular así: se están robando las rutas.
0: Y sí.
2: Porque acá lo que hay que hacer es un análisis más exhaustivo y conjunto. Por un lado tenés la denuncia de Victoria Tolosa Paz, que ayer la comentábamos, donde ella denuncia que $1 billón está siendo desviado, dinero que tiene asignación específica y sin embargo está yendo a parar a otra cosa para disfrazar el equilibrio fiscal. Eso por un lado. Por otro lado tenés los fallos de los jueces que están diciendo háganse cargo de las rutas. Por otro lado tenés la declaración de Rabier, que reconoció que con ese dinero están haciendo otra cosa. Y por cuarto lugar tenés la nota del diario La Nación del día de ayer, que encuentra que a medida que el gobierno necesita sacar determinadas leyes, ese dinero aparece para alguna ruta que puede estar pidiendo algún municipio o alguna gobernación. Es decir, hacen lo que quieren con el dinero y hasta compran votos en el Congreso de la Nación. ¿Cómo lo hacen? Bueno, se están robando las rutas.
0: Bien, sobre eso vamos a estar profundizando en esta mañana. A las 6:16, primer informe sobre el estado del tránsito en la ciudad de Buenos Aires, el funcionamiento de los servicios públicos, los accesos. Cristian Romero, buen día, Cristian.
3: Hola, Gustavo, muy buenos días. Atención a los conductores, hay importante demora en Autopista del Oeste, 3 kilómetros de demora para llegar a la avenida General Paz por un incidente. Hay 2 camiones de bomberos trabajando allí en el lugar, en el ingreso a la General Paz, precisamente sobre el carril de la derecha, así que precaución en la zona. Está personal de Autopista del Oeste señalizando el lugar, pero esto va generando algunos trastornos para quienes tienen que ingresar a la ciudad de Buenos Aires desde el oeste, así que máxima precaución. Por ahora la General Paz con registro de un incidente a la altura de Emilio Castro, pero en líneas generales con buena marcha, el tránsito fluido en la 25 de mayo, buena marcha en Autopista Buenos Aires-La Plata y los servicios de trenes y subtes sin cancelaciones, Gustavo.
0: Muchas gracias.
3: Hasta luego.
0: Bueno, el diario deportivo Olé, que pone también en tapa hoy, fiesta Boca, 3-1 a Recoleta, abrumó a un rival que terminó con 9 y aunque se quedó corto, dejó la serie a punto caramelo. Colón de Flores y grito de Ascacíbar y Delgado, Chelito, como el ruso, pisa el área y define. Crónica también este mismo título, se floreó, Boca 3, Recoleta 1. Di Carlo le pegó duro a la AFA, que viva el amor, Tini de Paul, la boda más esperada. Bueno, y va en negocio que dice menor compra de divisas y suba del riesgo país, moderan la euforia financiera. Lo único que importa es la euforia financiera, el día a día. Ayer tampoco está... Hoy en los titulares de los diarios te lo tenemos que contar nosotros. Te lo tuvimos que mostrar anoche en Minuto 1, porque si no, no te enterás. Cada vez hay mayor encubrimiento y cerrazón informativa. Ojo con este tema. Pero ayer las protestas en Santa Teresita. También hoy hay un apagón en Mar del Plata. Atención, Mar del Plata. ¿Por qué? Porque la distribuidora de energía, EDEA, disparó los precios de las tarifas, como en el resto del país, ¿no? Los aumentos mensuales, y ayer hubo una rebelión de los ciudadanos en Santa Teresita. Hoy va a haber un apagón en Mar del Plata, convocan a una movilización esta tarde con velas, antorchas, carteles para protestar. Y bueno, cuéntenos ustedes también, si está en la zona de la costa, sobre las tarifas que han aumentado de una forma desproporcional. 6 de la mañana, 19 minutos, nos vamos al encuentro de Javier Torrente en esta mañana para que nos ilumine sobre cómo estará el tiempo en este miércoles. Buen día, Javier.
4: Buen día, Gustavo, y a todo el equipo, y lo decíamos ayer, se abre el capítulo de la inestabilidad, es decir, a la nubosidad que cubre toda la región metropolitana y mucho más allá también, centro-oeste del país, y que va a durar varios días, yo diría hasta el domingo inclusive. Bueno, ahora se abre un capítulo con probables lluvias aisladas. La chance es baja, pero es existente porque lo muestran todos los modelos. Así que la humedad es elevada dentro de todo, no tanto para Buenos Aires, 80, que solemos tener más de 90 en la ciudad capital, pero bueno, el viento del este cobra protagonismo entre la tarde y la noche con ráfagas, en superficie estamos hablando. Así que todo el día, ya desde la mañana se pueden registrar algunas lluvias aisladas y hasta la noche. Mañana jueves no hay cambios en las temperaturas porque no es un frente frío, 8-12, prácticamente igual, con lluvias aisladas, nublado, especialmente focalizan esa baja chance en la tarde con vientos moderados del este. El viernes 10-14, cielo nublado, los modelos también indican que puede haber una bajísima chance, 0-10, casi nada, pero puede existir también de algunas lluvias aisladas con esos vientos moderados del este. Fin de semana largo, un fin de semana largo que es para olvidar en cuanto a lo meteorológico, las temperaturas sí empiezan con un leve ascenso, salimos ya del frío a lo muy fresco, las mínimas van a ser sábado, domingo y lunes, 12, 13 y 10, y las máximas en torno a los 16 todos los días, muy nublado sábado y domingo, y el lunes ahí tímidamente parcial nublado, por fin, a ver si sale un poquitito el sol. Y en cuanto a los alertas, bueno, toda la actividad en la zona cordillerana, alerta amarillo por nevada en el noroeste de Chubut, centro-oeste de Río Negro, aflojó ahora un poco la nevada y está arriba de un grado, ya la temperatura en San Carlos de Bariloche, lo cual es una muy buena noticia después del temporal que pasó y que afectó muchísimo a la ciudad. Y cordillera de San Juan, Salta y precordillera de Catamarca también está en alerta amarillo. Naranja para la cordillera norte de San Juan, La Rioja y Catamarca por nevadas. Y amarillo por viento en Catamarca, Salta y Jujuy, según informa el Servicio Meteorológico Nacional, Gustavo.
0: Muchas gracias, Javier.
4: Abrazo grande.
0: Ayer mis amigos de Bariloche me mandaban fotos nevando, el parque de la casa, impresionante la cantidad de nieve acumulada, impresionante, ¿eh? Todo, los techos, los árboles. Bueno, 6 de la mañana, 22 minutos, el señor Pablo Ladaga. Buen día.
5: ¿Cómo le va, señor Silvestre?
0: ¿Cómo anda?
5: Muy bien.
0: Grítelo.
5: ¿Se lo grito?
0: Grítelo.
1: Sí, por
0: saque
1: favor.
0: Eso, que hace tanto que no lo grita.
5: No, por favor.
0: Hace tanto que no grita.
5: No puede decir eso usted.
0: Hace tanto que no grita.
5: Anoche hubo fútbol, gato. Y entonces, a las 6 y 22, gatito. ¡Ganó Boca, gatito! ¡Ganó Boca! Y el frío es diferente. La gente sale a la calle y lo encara con una sonrisa. El pueblo trabajador y peronista está feliz. Escúcheme una cosa: 39 veces pateó el arco Boca.
0: ¡Qué impresionante!
5: 39 veces. Palos, travesaños, arqueros.
0: ¿No hay denuncias contra los arbitrajes en Boca, nada?
5: No, en Boca no, contra... no. No camina por ese lugar, pero bueno, Boca ayer tenía la posibilidad de definir la serie, la dejó cómoda para la revancha, ganó 3-1.
0: ¿Sabés qué? El hijito de Andrés Lerner les trajo suerte.
5: ¿Fue a la cancha?
0: No, creo que entró con los jugadores. Entran los...
5: ¿En serio?
0: Sí.
1: Qué lindo.
0: Entró con los jugadores, ¿no? ¿Ariel? ¿No sabías?
6: Sí.
7: Mirá vos, ese de la liga, con los chiquitos de la liga, sí, ahí que van de la mano de los jugadores. Muy bien por Andrés, o sea que es Cábala, el hijo de Andresito. Bueno. Muy bien. Lo cierto es que Boca ayer se floreó, como bien decían, marcaban los títulos de los diarios, dos goles de los volantes, ¿no? Uno de Ascacíbar, cuarto gol consecutivo del ruso Ascacíbar, un gol de Delgado y el otro de uno de los, también de los pibes, porque también lo es Delgado, del Boca Predio, Flores, ajá, golazo. Así que Boca 3-1.
6: Bueno, va armando el equipo, va encontrándole el tono.
7: Va encontrando el equipo, los centrales por ahora dan alguna inseguridad, el 9 no convierte, pero después el resto lo va acompañando y lo va acompañando muy bien. La incorporación del lateral derecho, Lozano, está cada día mejor y a la altura de las circunstancias. Villa entró y dio dos asistencias de gol. El Vasco lo está llevando todo a su buena medida. Cuando le preguntaron por Valencia, dijo, bueno, tiene que estar a la altura del equipo y luego no lo vamos a apurar para empezar a utilizarlo. O sea que bien, con mucha mesura, muy pero bien, con mucha seguridad, el Vasco Robarrena va construyendo su Boca, que ahora tiene la revancha la próxima semana para seguir avanzando en la Copa Sudamericana. El rival de Boca sale del ganador de Bolívar y San Pablo. Ahí terminó 1-1 el partido.
6: Muy bien, 6 de la mañana, 25 minutos. Ya volvemos.
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En estas mañanas húmedas, con realmente porcentaje de humedad importante, cada una de estas mañanas, increíble lo que pasa en el mundo, ¿no? Porque hoy escuchaba 25 días que no llueve en Londres. Hay sequía en Londres. ¿Ven? Una ciudad que está permanentemente con mucha humedad, con lluvias permanentes. Bueno, aquí todo lo contrario en la República Argentina. Un invierno muy húmedo, con muchas lluvias, muchos días con poco sol. Hoy justamente donde se está produciendo un eclipse de sol, después voy a explicar, pero particularmente, por lo menos a esta hora de la mañana, la temperatura está sobre el nivel de congelamiento, estamos en un grado. Hoy es el Día Internacional de la Juventud. Para atender los problemas de la juventud en el mundo, la Asamblea General de las Naciones Unidas aprobó el Programa de Acción Mundial por los Jóvenes en el año 1995. Juventud, divino tesoro. La temperatura casi en 2 grados, la humedad 90%, la presión está en 1025 hectopascales, el viento del noreste a 10 kilómetros por hora. El cielo mayormente nublado, está de noche. La máxima para el día de hoy se prevé con sol, llegue a 13 grados.

de Despierta la Ciudad y aquí estamos recibiéndolos con Primero Bahía para que se puedan informar. Acompaño en la mesa a Miriam Bugliani, Diego Riche y en la operación técnica Enzo Bravo. Muy buen día para Graciela Mabel Wagner, titular de Empire Servicios Publicitarios, y a Nicolás Sevi, también le digo buenos días, director general de todos nuestros productos de radio y televisión.

0: Acá despuntando el vicio, hace apenas 8 horas y media me fui de esta radio y ya estoy de vuelta aquí. Ayer con el programa Ingeniero Guay Puerto Esperanza y la visita de dos amigos, dos personas que están con plena actividad en Ingeniero Guay. Me refiero a Freddy Serra y a María Teresa Bevans. También aprovecho y saludo, porque seguramente se está levantando o en vía de levantarse, para la operadora de ese momento, la amiga Sofía Molinari. Saludamos a nuestros empresarios, amigos, aquellos que se van levantando de a poquito, algunos ya están trabajando, Bettina Cuchereno, Fabio Rodríguez, los Hugos de Guay, Salvucci, Martellini, Eduardo Signoroto, Diego David, Mariano García, Guillermo Giampieri, Gisele y Damián, Víctor Rolfo, Edilio Vázquez, para nuestro amigo Nevio, este histórico empleado del Banco Credicop, para Oscarcito, nuestro amigo, y para Ricardo, este radio escucha histórico que nos sigue desde que empezamos. Muy buenos días, oyentes de Radio 10 FM 92.3 de la ciudad de Bahía Blanca. Está ubicada a 38 grados 43 minutos latitud sur, 62 grados 16 minutos longitud oeste, acá en la provincia de Buenos Aires, República Argentina, esta convulsionada y movida América del Sur. La frase que hemos elegido para el día de hoy dice: la felicidad es tener gustos simples y mente compleja. No gustos complejos y mente simple. Esta frase es de Fernando Savater, filósofo, profesor de filosofía y escritor español. Estamos haciendo Primero Bahía, mi nombre es Omar Sevi. Junto a mis compañeros vamos a desarrollar la mayor información de nuestra ciudad, la provincia de Buenos Aires, la República Argentina y el mundo. Lo vamos a hacer hasta las 9 de la mañana. Ya está habilitado el teléfono de la radio y el programa 2915-386-923. 6 horas 37 minutos de este miércoles 12 de agosto y nos ponemos en marcha. Muy buen día, Miriam Bullani.
1: Buen día, Turco, para vos, todo el equipo y la audiencia. En lo que tiene que ver con el ámbito local, hablar de que hoy habrá paro universitario docente, será en todo el país, así que afectará a todas las universidades, sumado a las escuelas justamente dependientes de las universidades. Lo que tiene que ver con cuestiones policiales también, algunas cuestiones judiciales también que se fueron resolviendo durante estos días, cortes de EDES, cortes de APSA y cortes de calles en el día de hoy, también teniendo en cuenta el partido de esta tarde-noche de Olimpo Villamitre. Bueno, el próximo sábado se va a estar realizando en Ingeniero White una marcha en pedido de justicia por Santiago Vega, es impulsada por su propia familia y amigos también, así que varios temas para ir repasando durante esta mañana.
0: Muy bien, la parte deportiva al final y Boca sigue ganando. Muy buen día, Diego Riche.
2: Buen día, Omar, Miri, Enzo y a la audiencia. Exactamente, bueno, lo preponderante del deporte pasa por nuestra ciudad, como decía Miri, en lo que va a ser este corte anunciando a las 19:30 el cotejo que van a estar disputando Olimpo Villamitre en el Carminati por la tercera fecha de este nonagonal del torneo Federal A. Después también todos los encuentros que están programados para este día miércoles, sino poniéndose al día tras la fecha que se pausó por la final del Mundial de Estados Unidos. Además, vamos a estar repasando exactamente lo que sucedió con la victoria de Boca Juniors en cancha de Huracán, en este contexto frente a Recoleta de Paraguay, 3-1. Fue la victoria después de comenzar perdiendo 1-0, lo revertió y ahora va a ir directamente la próxima semana a Asunción. Además, el empate de Independiente Rivadavia en los octavos de final de la Libertadores en Brasil ante Fluminense y, bueno, Estudiantes no pudo de local ante la Católica de Chile. Por otro lado, vamos a estar repasando la victoria de Lanús 3-0 ante Talleres de San Paoli para cerrar la cuarta fecha y ya empezar a dirimir los cotejos que se vienen para el fin de semana largo en el contexto de la quinta del fútbol grande de nuestro país. los diversos torneos cuadrangulares amistosos que se están llevando adelante en el contexto del básquetbol local, principalmente para los equipos que estarán participando en la Liga de Oro y poniéndose a tono para lo que va a ser el comienzo de la próxima semana. Además, las diversas noticias que están sucediendo en el marco de la Copa Argentina, donde van a estar presentándose esta noche Atlético Tucumán Independiente. En este marco, ya enfocándonos en los octavos de final de este trofeo, y por supuesto todo lo que está sucediendo en el contexto de River Plate, donde ayer habló el presidente Stefano Di Carlo, dando una conferencia de prensa, bueno, tratando de explicar un poco los controversiales resultados que está teniendo el conjunto millonario y la millonaria inversión que ha realizado, que hasta el momento no ha dado sus frutos porque el árbol parece más marchito que floreciente. Así que los diversos estamentos del deporte que vamos a estar viendo en el transcurso del programa.
0: Muy bien, mucha información en este miércoles 12 de agosto. A nivel nacional, el diputado nacional de Unión por la Patria, Jorge Tayana, ha presentado un proyecto con la firma de más de 20 legisladores solicitándole al Poder Ejecutivo se declare de manera excepcional los días 9, 10 y 11 de noviembre como jornadas no laborables con motivo de la visita del Papa León XIV a la República Argentina. En Casa Rosada se reunió la nueva mesa política del gobierno, más de 3 horas de debate con Sturzenegger. No hubo foto de unidad. A partir de que Adorni asumió el poder, su esposa Bettina Angeletti multiplicó su facturación 1.440%. Esto fue en el término de 2 meses. El médico Agustín Añó enterró su camioneta en una zona protegida de San Juan. Ahora puede enfrentar una causa penal por daño ambiental. Fue en el suelo de la Pampa del Leoncito. La gente indignada. Estiman, dijo, daños que van a durar más de un siglo. Facundo Moyano ayer recorrió todos los canales. Hay cosas muy importantes en la Argentina como para andar viendo qué hicieron dos ricachones en los tiempos libres. La verdad, ayer apareció en cada uno de los medios para explicar lo que a simple vista parece inexplicable. Javier dio una conferencia de prensa en Casa Rosada, aseguró que Sturzenegger va a seguir en el cargo y descartó un plan platita para los deudores bancarios. Eclipse total de sol, hoy se verán en el hemisferio norte en distintos horarios, Groenlandia, Rusia, en Portugal. Starlink de Elon Musk anunció internet satelital para 6.000 escuelas en la República Argentina. Con Carlos Cáceres, 69 años, y Carlos Alberto Richetti, de 54 años, eran los dos argentinos desaparecidos que estaban buscados desesperadamente en Colombia. Finalmente, ayer, ambos se contactaron con sus familiares, solo mostraron golpes. Paro Universitario Nacional, recién lo dijo Miria, los universitarios reclaman que no se ha cumplido con el financiamiento y fueron todos al paro. El vicerrector de la Universidad de Buenos Aires, Emiliano Jacobiti, indicó que la participación en la huelga nacional va a quedar a criterio personal de cada docente y de cada trabajador no docente, pese a la medida implementada. Hoy comienza el juicio del doctor Aníbal Lotoki por la muerte de un paciente tras una operación estética. Además, será juzgado por lesiones gravísimas que sufrieron 5 mujeres. Santilli viaja a Misiones para reunirse con gobernadores. En Colombia ya marcan 254 muertos y sigue desesperadamente la búsqueda de sobrevivientes. Más allá de los que les comentaba ayer, esto de Moyano, en permanentes conferencias de prensa, tratando de explicar no sé qué, se contradice, de golpe aparecieron testigos por todos lados, realmente Da bronca realmente que pasen estas cosas. Hay muchas cosas importantes en el país para discutir y para visibilizar. Y en el medio de todo esto, Javier. Este señor que es vocero presidencial, que realmente un vocero presidencial como mínimo debe tener alguna orientación periodística. Yo le pido que me disculpen, uno es autorreferencial porque ha vivido muchas cosas. Yo me acuerdo, luego de la dictadura en la democracia, el primer vocero presidencial que vi, que estuve cerca de él, que pude conversar con él, fue Ignacio Nacho López, el vocero presidencial de Alfonsín. Comparado a lo de esta gente, son mamarrachos. Adorni, Ravier. Ayer un periodista le preguntó a Ravier si podía explicar esta pelea con Brasil. ¿Saben qué contestó Ravier? Que se habían fundamentado en lo que se había declarado en las redes. ¿En serio, Ravier? Menos mal que yo... ¿Se imagina que si uno acá viene a informarlos a ustedes, orientándose por las redes sociales, que en la mayoría de los casos son una cloaca? ¿Por eso estamos peleados con Brasil? ¿Por lo que se ha dicho en las redes? Realmente no tiene ningún sentido. Y dejé para lo último al gobernador de la provincia de Buenos Aires. Ayer Axel Kicillof hizo referencia, y con mucha razón, que cuando uno carga combustible, paga un impuesto nacional y parte de ese impuesto nacional tiene que ir a mantenimiento y construcción de rutas. Dijo Kicillof, no lo hace, dio a entender que se lo afanan. Tiene razón, señor gobernador, pero no solo en este gobierno. Se lo vienen afanando hace varios gobiernos. Hay que ser justo. Las rutas argentinas están devastadas y destruidas. Porque entre otras cosas, más allá de lo que tenga que hacer Vialidad Nacional con lo que aporte el gobierno nacional de distintos sectores, este impuesto de la nafta nunca lo dedicaron a mantenimiento y construcción de rutas. Porque las rutas están realmente destruidas y todo esto está a simple vista. Muy bien, Miriam, vamos a desarrollar las principales informaciones del día de hoy.
1: Bueno, en el ámbito local, un joven de 19 años fue capturado luego de que se constatara que era el autor de robos reiterados en la ciudad en el último mes en el marco del operativo Motochorro. Se trata de Nazareno Maidana, de 19 años, quien fue aprehendido en Irigoyen al 300 por personal de la Comisaría Tercera. Aunque trató de resistirse, finalmente fue reducido.
2: Por los octavos de final de la Copa Sudamericana, Boca lo dio vuelta y le ganó a Recoleta Fútbol Club de Paraguay 3-1. Pedro Ríos abrió la cuenta para el elenco visitante. Sin embargo, Santiago Escacibar, Milton Delgado y Lionel Flores anotaron para el Geneise. El cotejo de ida se jugó en el Parque de Patricio de Huracán, mientras que la revancha está programada para el próximo martes 18 en Asunción desde las 19 horas.
0: Realmente una tragedia en Colombia. Se viven horas dramáticas, especialmente los grupos de rescate que trabajan todo el día para tratar de encontrar gente todavía con vida. Ayer se vio imágenes de un hospital totalmente destruido, que no solo no puede recibir heridos, sino que está buscando sus propios pacientes entre los escombros. El Hospital Universitario del Valle Evaristo García de Cali resultó muy afectado por el terremoto. El 50% de la infraestructura quedó afectada y están buscando a 10 pacientes. Los muertos en Colombia ya suman más de 250 y están buscando unos 2.000 desaparecidos.
1: El testimonio de la víctima y los peritajes psicológicos fueron fundamentales para que la justicia bahiense condenara a un imputado de abusar sexualmente de una menor de edad en Coronel Dorrego. El Tribunal en lo Criminal número 2 consideró a Néstor Eduardo Castaño, de 63 años, autor penalmente responsable del delito de abuso sexual gravemente ultrajante agravado y le impuso la pena de 9 años de prisión.
2: Por los octavos de final de la Copa Libertadores, Independiente Rivadavia se trajo un empate de Brasil. El elenco argentino igualó sin goles ante Fluminense en el cotejo de ida por los octavos de final. La revancha se estará jugando el próximo martes a las 19 horas en el escenario de la Lepra.
0: Se reunieron en Casa Rosada ayer con la presencia del ministro de Regulación, la mesa política del gobierno. Esto fue luego del traspié por la ley de propiedad privada y el capítulo de tierras. Cerca de Patricia Bullrich, contestaron los señalamientos por la sección de la semana pasada.
1: Los vecinos del barrio Santa Margarita expusieron su preocupación ante la construcción de un complejo de edificios con oficinas en la intersección de República Sirias y Poletti de Angelis, ya que excede el límite de 3 pisos admitidos por el actual Código de Planeamiento Urbano, en un sector en el que hay recurrentes problemas con el servicio de agua potable.
2: Y también en el marco de la Copa Libertadores, anoche Estudiantes no pudo de local y se conformó con un empate ante Católica de Chile. El Pincha comenzó ganando con un gol de Joaquín Tobio Burgos, pero
0: fueron los señalamientos por la sección de la semana pasada.
1: Los vecinos del barrio Santa Margarita expusieron su preocupación ante la construcción de un complejo de edificios con oficinas en la intersección de República Siria y Poletti de Angelis, ya que excede el límite de 3 pisos admitidos por el actual Código de Planeamiento Urbano, en un sector en el que hay recurrentes problemas con el servicio de agua potable.

0: programada para el martes entrante.
1: La tecnología nos sorprende día a día. Expertos de Google crean el primer robot para realizar videoconsultas de salud y es más eficaz que los médicos. Compararon la eficacia de la inteligencia artificial versus la atención humana. La primera es superior en la entrevista clínica, el diagnóstico y el tratamiento. Es el primer paso hacia una potencial herramienta para atender pacientes. Bueno, acá ya hay tomógrafos con inteligencia artificial.
2: Aduns comunicó que hoy habrá un paro en conjunto con Conadu Histórica, Fatun, Fiduña, Tuns, como consecuencia del no cumplimiento del Gobierno Nacional de la Ley de Financiamiento Universitario aprobado en 2025. Desde el gremio indicaron que se plegarán al paro nacional en defensa de la ciencia, la tecnología y la universidad pública y que mientras no se cumpla con la ley, las medidas de fuerza continuarán.
0: La Conmebol oficializó la nueva fecha para la serie de los octavos de final pendiente entre River e Independiente de Santa Fe por la Copa Sudamericana, reprogramada por el terremoto que azotó Colombia el pasado lunes. El duelo de ida se disputará el próximo miércoles 19 de agosto, en la semana que viene, en el Estadio Nemesio Camacho, El Campín de Bogotá, a las 19:30 horas. En tanto, la vuelta se llevará a cabo el miércoles 26 en el Estadio Monumental desde las 21:30 horas.
1: Otra tragedia que se repite en la Argentina. Un perro mató a una nena de 5 años en una playa de la Patagonia. Están pidiendo que se investigue quién fue. La familia de Treleu ha ido a pasar el fin de semana largo a mediados de junio a una casa en Playa Magagna, cerca de Rawson, en Chubut. Cristian Vázquez, de 44 años, papá de Alma, dice que Perejil, que es el perro, el mestizo señalado por la justicia, no pudo haber sido el atacante por la grave lesión que le causó en la tráquea a su hija. El perro tiene hasta un equipo de abogados que lo defienden. Somos la voz de Perejil, es un ser sintiente y tiene derechos. ¿Y la nena?
2: El próximo sábado, cuando se cumplan 2 semanas del homicidio de Santiago Vega, asesinado a la salida de un bar en Ingeniero White, la comunidad portuaria marchará en reclamo de justicia. Familiares del joven asesinado de un disparo en el cuello organizaron para ese día a las 19 una manifestación de tipo pacífica que se concentrará en la puerta de la iglesia Huitense, ubicada en la avenida San Martín al 3500, a corta distancia del pub 333, en cuya cercanía se produjo el crimen.
0: El presidente de River, Stefano Di Carlo, encabezó una conferencia de prensa en uno de los peores momentos de la historia del club y aseguró que la racha negativa que atraviesa el equipo es grave. En este marco, precisamente, sabemos que cómo es el fútbol. Ganas 5 partidos y los problemas no existen. Cuando perdés, el contexto hace que todo sea más grave, analizó el directivo. Hay que convivir en la incomodidad. Tenemos la bronca de los hinchas, pero lo que necesitamos es unión y tiempo para que el equipo vuelva a ser lo que era.
1: En los bancos expresan que gracias a los programas de refinanciación de las deudas que se pusieron en marcha desde principios de año, la mora ha comenzado a normalizarse, pero algunas entidades hablan de un efecto de arrastre en el cálculo que complica sus balances y distorsiona los números reales de la problemática. Y en ese punto apuntan a las billeteras virtuales, proveedores de créditos en los que las tasas superan ampliamente los 3 dígitos.
2: Un delincuente interceptó a un menor de 14 años para sustraerle su bicicleta y a merced al rápido accionar policial y al seguimiento del Centro Único de Monitoreo, el agresor fue aprehendido a las pocas cuadras. El hecho ocurrió en la intersección de las calles Piedrabuena y Thompson, cuando el ladrón acorraló al adolescente, lo tomó del brazo y lo empujó fuertemente hasta tirarlo al suelo, logrando así apoderarse de su bicicleta marca Stark Rodado 29.
0: En la tercera fecha del nonagonal del Federal A se estará jugando este miércoles con las miradas puestas en lo que va a ser el cotejo que van a estar disputando Olimpo Villamitre. La cita será en el Carminati a partir de las 19:30 horas con el arbitraje de Matías Villone Carpio.
1: La empresa sudamericana de lácteos, que recientemente fue comprada por el empresario agroindustrial Pablo González a Lácteos Serbio, podría retomar sus actividades la semana que viene y procesar 100.000 litros diarios de leche tras la paralización de producción del año, fue en enero. Tras varias idas y vueltas y sucesivos conflictos entre González y la Asociación de Trabajadores de la Industria Láctea, se concretó el traspaso de la fábrica a mediados del mes pasado y comenzó la puesta a punto de la misma para dar inicio a las operaciones.
2: Distintos cortes de tránsito debido a trabajos de infraestructura y al operativo de seguridad previsto para el partido que disputarán Olimpo Villa Mitre tendrán lugar en Bahía Blanca. En primer lugar, permanecerá cerrada totalmente la intersección de Tucumán y Rondó debido a trabajos de excavación y colocación de cañerías, según se

0: Informó, la interrupción se mantendrá hasta el martes 18.
1: Y en el marco de esta nueva fecha del Federal A y previo al duelo Olimpo Villamitre, estarán jugando desde las 15:30 Alvarado Huracán Las Heras y Chipolete Argentino de Monte Maíz, mientras que a las 21 horas la fecha cerrará con Atenas de Río Cuarto, Kimberley de Mar de Plata. En esta instancia tiene libre Juventud Antoniana de Salta.
2: Se reabrió el conflicto universitario. Los gremios docentes realizan un paro y reclaman por el financiamiento. Si bien el gobierno asegura que cumplió con las partidas presupuestarias, los sindicatos reclaman que no se actualizaron los salarios ni los fondos para el funcionamiento de las facultades. La Universidad de Buenos Aires anunció que abrirá sus puertas a pesar de la medida de fuerza. En un nuevo capítulo en este conflicto de las universidades y el gobierno, los gremios docentes y no docentes universitarios realizan hoy un nuevo paro nacional para reclamar por el incumplimiento de tres puntos: la no aplicación de la ley de financiamiento universitario, así como tampoco el fallo de la Corte Suprema que obliga al Estado a aplicar la cautelar para actualizar los saberes de los profesores y el aumento de las partidas presupuestarias para los hospitales universitarios.
0: También habrá cortes desde las 16:30 horas porque se implementará el operativo especial de tránsito en las inmediaciones del Estadio de Olimpo, donde estará justamente el partido entre el Aurinegro y el Tricolor. Los cortes afectarán a Avenida Colón y 9 de Julio con cierre sobre Colón, Moreno y Almafuerte, Donado y Ángel Brunel sobre Donado, Donado y Brickman con medio corte, Donado y Chile sobre Chile, O'Higgins y Chile sobre O'Higgins, Colón y Ángel Brunel sobre Colón, Colón y Chile sobre Colón, O'Higgins entre Santa Fe y Ángel Brunel y Colón y Malvinas.
1: Se completa hoy la segunda fecha correspondiente al segundo tramo de la Liga Bahiense de Básquetbol de Bronce. La fecha cerrará con Sporting Barracas en Espora. Mientras tanto, también en la jornada de hoy adelantarán Caza y Pesca Huitense, partido correspondiente a la tercera programación de la fecha de bronce. La continuidad será el próximo domingo con Barracas Bahiense B, Bellavista Sporting, Pellegrini Los Andes, Fortín Velocidad B y Fútbol y Tenis Esportivo B.
2: Eclipse solar total en el día de hoy, miércoles 12 de agosto. No se va a poder ver acá en la Argentina. La alineación entre la luna y el sol va a transformar el cielo en regiones de Europa, el Atlántico Norte y Asia, mientras que quienes se encuentren fuera de esa franja de totalidad podrán acceder a transmisiones en directo y contenido de agencias espaciales. Este eclipse solar total de este miércoles 12 de agosto será visible como un espectáculo inédito en Europa, el Atlántico Norte y algunas regiones de Asia, pero quedará fuera del alcance directo para el público de nuestro país. Hoy, mientras millones de personas en España, Islandia, Groenlandia y el norte de Rusia se preparan para presenciar cómo el día se transforma en noche, en América del Sur la expectativa se canaliza hacia la transmisión en vivo y la divulgación científica.
0: Cortes de vías para el día de hoy en nuestra ciudad de 8 a 9 horas afectará a las calles Fitzroy, Rosas, Gorriti y Malvinas, en Guaminí de 10 a 13 horas, en Pereira, Sarmiento y San Martín y en Coronel Suárez de 9 a 13, en Bandera Nacional, Jujuy, Mandisoví e Independencia.
1: Mientras tanto, triunfo de Estudiantes anoche en la continuidad del cuadrangular preparatorio que organiza Olimpo en el marco de la Liga Local de Básquetbol de Oro. En el Norberto Tomás, el Albo se impuso frente a Liniers 74-66. De esta manera, mañana jueves el Liniers se enfrentará a Barrio Hospital desde las 21 horas por el tercer puesto y el viernes el Albo cruzará con Olimpo disputando esta Copa Canmar.
2: Un grado en nuestra Bahía Blanca. En nuestra piel, estando al aire libre, 2 grados bajo cero. La presión, 1025 hectopascales. La humedad, 90%. La brisa es suave, del noreste a 10 kilómetros por hora, que es lo que modera la temperatura. Es de noche, la nubosidad va disminuyendo. Hoy va a haber sol, no va a haber precipitaciones. Y esta temperatura actual de 1 grado va a llegar a una máxima estimada de 13 grados en nuestra Bahía Blanca.

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0: Un grado la temperatura en la ciudad de Bahía Blanca. Bueno, recién lo dijo Miriam en las noticias. El sábado, convocado por los familiares de Santiago Vega, este chico que fue asesinado, el ingeniero Guay, va a haber una movilización, 19 horas, sábado 15 de agosto, 19 horas, frente a la iglesia, ahí en la exaltación de la Santa Cruz, en la avenida San Martín. Una manifestación convocada por los familiares, los padres de Santiago Vega, malogrado chico de ingeniero Guay, para pedir justicia.
1: 291-5386-923, tenemos audio de Ricardo, escuchamos a ver qué dice.
2: Hola, buenos días, gente de Primero Bahía, ¿cómo les va? Bueno, en el Día Internacional de la Juventud, bueno, feliz día para Enzo, Miri, Riche y todos los jóvenes que estén escuchando y los que nos sentimos jóvenes todavía, Turquito. Bueno, con respecto a los dichos del presidente River, tiene razón, yo como hincha de Boca, lo que pasa es que River en su momento, o sea, toda la comisión, o sea, los directivos, se pusieron en contra del AFA. Vos fijate los penales que no le han dado a River. Más allá de que está jugando horrible, no encuentra el equipo que voy, pero está siendo perjudicado también. Está siendo perjudicado, lamentablemente, para nuestros primos. Bueno, linda mañana, fresca, linda. No ha caído la helada estos días, pero abrigarse igual. Bueno, abrazo, chicos.
0: Bueno, está bueno. Está bien. Toda expresión es válida. Pero ahora lo está demostrando Boca. Boca era un desastre. Y ahora está jugando. Y se nota que está jugando. River ha contratado una selección a nivel mundial que puede jugar con cualquiera. Pero la verdad que no encuentra el funcionamiento de equipo. Más allá de esto de que todas estas cosas son, bueno, los que están en el manejo son todos sospechados, indudablemente, ¿no? Todos estos dirigentes del fútbol argentino están sospechados de todo, pero hay que hablar sobre lo que uno realmente, sobre lo que está fundamentado, lo que uno realmente puede tener a la vista. La realidad es que River no encuentra funcionamiento como equipo. Lo digo desde el punto de vista de como jugador de fútbol, no sé, no encuentra funcionamiento con equipo. Y a Boca, que jugaba horrible, en este momento, el medio campo ese que tiene Boca, con Paredes, con este camuflado, delantero camuflado, que es Ascacíbar, que está haciendo un gol por partido. Bueno, tenés que funcionar como equipo. Esa es la realidad.
1: Muy bien, ahora es momento de conocer qué ocurrió un día como hoy.

Me olvidé de decirte, Ricardo, que estoy bastante ofendido porque no me hayas dicho feliz día. ¿Eh? La juventud no se lleva en la piel, se lleva en el corazón. Hoy es el Día Internacional de la Juventud. En el año 1995, la Asamblea General de las Naciones Unidas aprobó el Programa de Acción Mundial para los Jóvenes para atender los problemas de la juventud en el mundo. En 1999 estableció el 12 de agosto como Día Internacional de la Juventud. ...1896... 12 de agosto... es el día de la Reconquista de Buenos Aires. Las colonias españolas en América eran codiciadas por los ingleses. En 1806 intentaron una aventura en el Río de la Plata. En las primeras invasiones inglesas desembarcaron 1500 hombres en las playas de Quilmes al mando de Guillermo Carberefort. Fueron rechazadas por Santiago de Liniers y sus milicias populares, a las que se rinden así los habitantes. Después de un momento de sorpresa, logran recuperar su ciudad y celebran su primera jornada de gloria. Hoy es el Día del Trabajador de Televisión. En el nombre de Licio Arrigoni, saludamos a todos los empleados de los canales de televisión, cable o abierto. 12 de agosto de 1820 se produce la Batalla de Pavón. Las fuerzas del santafesino Estanislao López fueron derrotadas por Dorrego, al norte del arroyo de Pavón, al sur de la provincia de Santa Fe. La batalla se llevó a cabo en el marco de la guerra entre Buenos Aires y Santa Fe, durante la avanzada de Dorrego hacia el norte. No hay que confundir con la Batalla de Pavón en 1861, entre Mitre y Urquiza. 1821 fue un 12 de agosto cuando en nuestro país se fundaba la Universidad de Buenos Aires. 12 de agosto de 1896 nace un notable pintor y dibujante, uno de los más grandes maestros de la pintura argentina, Lino Enea Espilimbergo. Hoy lleva el nombre una calle de Milla Mapu en la ciudad de Bahía Blanca, perdón. 1851, 12 de agosto, en Boston, Isaac Merritt Singer patenta la máquina de coser. 1908, 12 de agosto, la fábrica Ford Motor Company inicia la producción del Forte. El 12 de agosto de 1911 nace el actor mexicano Mariano Moreno, Cantinflas, el ícono de la cinematografía mexicana. Intervino en más de 50 películas. El 12 de agosto de 1991, Metallica editaba el álbum Metallica, conocido como Álbum Negro. Hasta el 12 de agosto de 2016, Metallica había vendido casi 17 millones de copias en los Estados Unidos, siendo el álbum más vendido de ese país. Hoy está cumpliendo 68 años el actor uruguayo Osvaldo Laport. 12 de agosto de 1981, IBM presenta la primera computadora personal, la PC-5150, sin imaginar la revolución comercial, tecnológica y social que tendría en la vida de millones de personas en el mundo. El 12 de agosto del año 2000, el submarino ruso Kursk queda varado en el fondo del mar, provocando la muerte de toda la tripulación. 12 de agosto de 2014, fallece Abel Laudonio, este destacado boxeador argentino. El 12 de agosto del año 2003 muere el compositor mexicano Vicente Garrido, creador del bolero moderno, autor de innumerables canciones que fueron interpretadas por los boleristas más famosos del mundo. Me refiero, en este caso lo estamos escuchando, Luis Miguel y José José.

0: 7:14 en este miércoles 12 de agosto del año 2026. Vamos, agosto, vamos, afuera. La esperanza está en septiembre, se viene el día de la primavera, Enzo. 1 grado la temperatura, 2 grados bajo cero la térmica. Se van despejando las nubes. La presión está alta, 1025 hectopascales. La humedad también, 90%. Y la brisa es suave del noreste a 10 kilómetros por hora. Habrá pleno sol en el día de hoy y la temperatura máxima rondará los 13 grados. Para mañana continuará con cielo despejado, pleno sol, 1 grado la mínima, 13 grados la máxima. Viernes, nubosidad variable, 1 de mínima, 14 la máxima. Ya el sábado, 70% de probabilidad de precipitaciones, 7 la mínima, 13 grados la temperatura máxima, pronóstico extendido para la ciudad de Bahía Blanca.
1: En Monte Hermoso la temperatura actual es de 2 grados, sensación térmica de 0, una máxima para hoy de 12, una mínima de 1, con cielo algo nublado. Mañana cielo mayormente nublado, mínima de 3, máxima de 11. Para el viernes también cielo mayormente nublado, mínima de 4, máxima de 15. El fin de semana es con lluvias, el sábado mínima de 9, máxima de 14. Y el domingo mínima de 8, máxima de 17, pronóstico extendido de Monte Hermoso.
2: En Pedro Luro, 2 grados 3 décimas la temperatura actual, máxima para hoy de 12, mayormente el cielo cubierto. Para mañana jueves, mínima de 2, máxima de 12, sol a pleno. El viernes, mínima de 3, máxima de 14, soleado, alternando con nubosidad variable. Para el fin de semana, sábado, mínima de 9, máxima de 13, cielo cubierto con inestabilidad y posibles chubascos. Y el domingo, mínima de 8, máxima de 17, soleado, alternando con nubosidad variable. El pronóstico extendido para Pedro Luro.
0: En el sistema de la ventana y equilibrio climático, 0 grado la temperatura, aunque hay una térmica de 2 grados bajo cero. La presión está alta, 1026 hectopascales, y la humedad también, como es costumbre en estos días, 90%. Hay una brisa suave del norte a 10 kilómetros por hora, lo que hace una mañana agradable. No va a haber precipitaciones hoy, va a preponderar el sol, y la temperatura máxima va a ascender a los 12 grados. Para mañana, ¿qué dice el Servicio Meteorológico Nacional? Cielo despejado, pleno sol, 1 de mínima, 12 de máxima. Para el viernes, nubosidad variable, 1 grado la mínima, 14 grados la máxima. Y el sábado, precipitaciones, 70% de probabilidad de ellas, 7 de mínima, 13 grados la temperatura máxima, pronóstico extendido para la comarca serrana.
1: La temperatura actual en Bahía Blanca, 3 décimas de grado, sensación térmica 1 grado 5 bajo cero.
0: 7:17, momento de ver en Primero Bahía, como han titulado en sus tapas los principales diarios argentinos.
1: Nuestro diario digital, primerobahía.com.ar, dice: cortes de tránsito por obras y Olimpo Villamitre. También se reabre el conflicto universitario. Los gremios docentes realizarán un paro y reclaman por el financiamiento. El Tesoro canceló deuda con el Banco Central por casi 800 millones de dólares. En espectáculos, la reacción de la Joaquín del casamiento de Tini Stoessel y Rodrigo de Paul. En deportes, Boca Juniors le ganó 3-1 a Recoleta por la ida de los octavos de final de la Copa Sudamericana. Agresión en Indio Rico, doble fractura para la víctima. Y por último, un delincuente empujó a un chico de 14 años para robarlo y fue detenido en un operativo Cerrojo. Son los títulos de primerobahía.com.ar.
2: Mientras tanto, las instancias del diario deportivo Olé, que tiene como foto principal a Boca Juniors en la victoria, fiesta Boca, abrumó a un rival que terminó con 9 y aunque se quedó corto, dejó la serie a punto caramelo. Gol de Flores y gritos de Acacibar y Delgado para 3-1 ante Recoleta. Mientras tanto, River en pie de guerra, que encuentra un límite a la vergüenza. Di Carlo le apuntó a la AFA, dijo que Coudet lo va con fuerza y asumió un error en la forma con los apartados. Son los temas destacados en la portada del diario deportivo Olé.
0: Buenos Aires económico, negocios hacia un capitalismo nacional, sin industria no hay nación. Títulos de tapa de este diario en este miércoles 12 de agosto de 2026. Menor compra de divisas y suma del riesgo país moderan la euforia financiera. Lejos de los récords, agosto está marcando el peor inicio de mes del año en el mercado de cambios. La mesa política respaldó a Sturzenegger y definió un cambio de agenda. diputados busca dictaminar hoy la reforma de la Carta Orgánica del Banco Central de la República Argentina. Volvió el mal humor a la City y el índice S&P Merval cerró en terreno negativo. El gobierno anunció una inversión de 800 millones de dólares en infraestructura energética. La venta ilegal callejera en la capital federal se redujo un 22,8% en el mes de julio. YPF apuesta al desarrollo del proyecto Vaca Muerta Oil Sur. Declaran la emergencia económica en Colombia, más que una obra que pierde Argentina al paralizar el CAREM. Son los títulos de tapa del diario Buenos Aires Económico.
1: El diario Clarín dice: rescates contra reloj en Colombia, ya hay 240 muertos y unos 2.700 desaparecidos. El país amaneció en emergencia nacional con alerta roja en varias ciudades. Chocó, escondite de narcos y guerrillas, en uno de los departamentos más pobres del país y epicentro del sismo. A gran parte del lugar se accede solo en barco. Caos y dolor en un hospital derrumbado. Clarín estuvo en el Universitario de Cali, donde buscan a pacientes entre los escombros e improvisan quirófanos en carpas. A Boca se le simplificó la final. El 3-1 ante Recoleta de Paraguay lo deja más cerca de cuartos en la Sudamericana. 1.000 millones de dólares en Netflix y Spotify es lo que gastaron los argentinos en lo que va del año en apps y streaming. Bullrich, un gobierno que reforma y va para adelante en algún momento choca, dijo. Trump escondido en un container para escapar a una amenaza de Irán. Di Carlo, muy duro contra la AFA y un manoseo de todo tipo y color. Carrió pide apartar a un juez vinculado a TAP, integró el Tribunal de Ética de la AFA, es en la causa de la mansión de Pilar, atribuida al tesorero Pablo Tobillino. Y por último, con su camioneta dañó una zona protegida, 100 años para recuperarla, son los títulos del diario Clarín.
2: La tapa central del diario Hoy de La Plata. Es fácil hablar de superávit cuando es a costa del pueblo. El gobernador bonaerense Axel Kicillof acusó al presidente de sostener el equilibrio de las cuentas públicas a costa de la inversión en rutas. Julio Garro fue imputado por fraude y enriquecimiento ilícito. La justicia imputó al exintendente de La Plata y a varios exfuncionarios de su gestión en la causa que investiga irregularidades en los loteos y desarrollos inmobiliarios. Nación cobrará a extranjeros la atención en hospitales. Boca lo dio vuelta y goleó. 240 muertos y 2.000 desaparecidos tras el terremoto en Colombia. Mientras tanto, página, ahí estamos. Seguir fortaleciendo una universidad pública que produzca conocimiento en el 121 aniversario de la Universidad Nacional de La Plata, con la llave abierta y el clásico en medio, estudiantes y gimnasia y esgrima de La Plata. Mientras tanto, el pincha no lo definió a tiempo, se le escapó el final y se metió solo en una encrucijada, igualó 1-1 ante la Universidad Católica y ahora deberá definir la llave el martes que viene a las 21:30 en Chile. En caso de que haya empate en la revancha, se resolverá por la vía de los penales. Son los títulos destacados para el diario Hoy de La Plata.
0: Títulos de tapa de Diario Popular: halla con vida a dos argentinos tras el terremoto. Colombia, los muertos ya suman 240 y buscan desaparecidos. Se reglamentó el cobro en hospitales nacionales a extranjeros no residentes. River, Di Carlo cargó contra los arbitrajes y salió a bancar a Caudet. Admito que la raza negativa es grave. Habló de vergüenza y que perjudicaron al millonario. Reconoció el error por los jugadores apartados en el club. El sueño empieza a hacerse realidad. Tino Stessel confirmó su casamiento con Rodrigo De Paul. La cantante compartió su emoción en las redes. Estuvo un mes en prisión. Liberaron a la niñera argentina detenida en Estados Unidos durante el Mundial. Boca reaccionó y va confiado. Derrotó 3-1 a Recoleta de Paraguay por octavo de final de la Copa Sudamericana. Son los títulos de tapa de Diario Popular.
1: El diario de La Nación dice: la justicia de Estados Unidos revisa los giros de la AFA con datos del celular de un ex directivo, copiaron información del teléfono y la notebook del responsable de marketing. En el análisis, incertidumbre en los tribunales. El presidente de River, muy duro contra los manejos de Tapia. También en deportes, Boca dio vuelta al resultado y mereció ganar por más goles. El Ceneice comenzó en desventaja, pero venció 3-1 Recoleta por la ida de los octavos de final de la Sudamericana, con tantos de Ascacíbar, Delgado y Flores. Atrapan en la hidrovía un grupo narco con 500 kilos de cocaína. La prefectura secuestró la droga cuando estaban a punto de ser cargada en un buque fondeado en el Paraná, 4 detenidos. intiman al gobierno a reparar tres rutas de inmediato. Lo dispuso un juez federal de Santa Fe. Son las 7, la 8 y la 33. Dramática búsqueda de sobrevivientes en Colombia. Fentanilo, las 10 alertas que desoyó la ANMAT. Meta y TikTok afrontan 3.000 demandas por adicción. Un tribunal autorizó el avance de causas por acusaciones de diseñar productos adictivos para jóvenes. Y por último, el yaguareté vuelve a ser parte del paisaje en el norte argentino. La reintroducción de la especie fue un éxito en los esteros de Liberá. Aparecen ante los turistas, son los títulos del diario La Nación.
2: Mientras tanto, la voz del interior de Córdoba. Juicio González, peritos ubicaron el choque en el carril del Sandero. Los peritos oficiales Ramiro Ojeda y Álvaro Zaragoza reconstruyeron el siniestro de las altas cumbres, estimaron en 90 km por hora la velocidad del auto que conducía Bengoa y en 89.42 el del BMW del político. Horas críticas para Colombia, primer plano, hay miles de personas desaparecidas tras el terremoto, se iniciaron las búsquedas contra reloj. Nación envió a Córdoba 400.000 millones de pesos. Mandó el monto del anticipo de coparticipación en un solo pago. Movilización de científicos y de docentes marcharán en todo el país contra los recortes. En Córdoba será en Patio Olmos. Camiones varados en el cruce de Chile ya llevan 27 días parados por la nieve que impacta en la economía de Córdoba. Son los títulos para La Voz del Interior de Córdoba.
0: Títulos de tapa del diario Página 12. Me voy a la parte superior izquierda, al dibujito de Paz y Rudy, donde allí aparece la caricatura de un Javier Milei en un pupitre que está hablando. En mi gobierno hay movilidad social ascendente. Y alguien del público dice, ¿en serio? Sí. Antes sí. No podías llegar a fin de mes. Eras pobre. Ahora sos clase media. Baches tapados de mentiras. La justicia le ordenó al gobierno de Milei reparar tres rutas nacionales en Santa Fe. El vocero presidencial admitió que parte de los fondos destinados por ley a ese fin se usaron con otro destino. Embanderados por la ciencia y la educación, hoy paran las universidades y se realizarán jornadas en defensa del sistema científico. Me pongo la camiseta de la selección argentina, es la consigna convocante en el obelisco y en las plazas de todo el país. Un freno al lamelismo, hay una foto de Lamela, el embajador norteamericano. Después de que el gobierno de Milei no reaccionara ante las amenazas de la embajada de los Estados Unidos a una cooperativa tecnológica que contrató los servicios de una empresa china, la Comisión de Asuntos Cooperativos de Diputados recibió el testimonio de los gerentes afectados. Página 12 pudo saber que también citará al embajador Peter Lamela para que dé explicaciones ante el Congreso. Más títulos. Oscurantismo. En la Comisión de Cultura de la Cámara de Diputados, los libertarios y algunos de sus aliados se negaron a respaldar el proyecto para homenajear al escritor santafesino Juan José Saer por su obra y su legado. La razón, que la iniciativa partió de un opositor, el peronista Agustín Rossi. El oscurantismo oficialista se estrella con los fundamentos de la propuesta que recuerda una cita de Ricardo Piglia. Decir que Juan José Saer es el mejor escritor argentino actual es una manera de desmerecer su obra. Sería preciso, para ser más exacto, que Saer es uno de los mejores escritores actuales en cualquier lengua y que su obra, como la de T. Bernard o la de Samuel Beckett, está situada del otro lado de las fronteras, en esa tierra de nadie, que es el lugar mismo de la literatura. La bancarrota industrial. Más títulos. Granja Tres Arroyos, Unilever y Mirgor despidieron ayer a 600 trabajadores. Estos son los títulos de tapa del diario Página 12. Una realidad de lo que es el clima en nuestro país. Siempre escuchamos invierno tras invierno como San Martín de los Andes, Esquel, Junín de los Andes, Bariloche. Bueno, se quejan de que no caía nieve y que peligraba la temporada invernal. En este momento, en Bariloche, por ejemplo, le piden a la gente evitar salir de las casas. Hay rutas cerradas por todos lados por nieve acumulada. Y lo que es peor, abajo de la nieve hay hielo. Ni siquiera los micros de transporte colectivos pueden circular en Bariloche sin andar chocando por todas las calles. Hay una alerta amarilla porque siguen las fuertes nevadas en la ciudad de Bariloche. Hey, Fonsi.

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0: El viento es imperceptible en la ciudad de Bahía Blanca, del noreste, sirve para moderar la temperatura, por eso estamos en un grado. Ya lo dije recién, estaban teniendo graves problemas sobre la cordillera, especialmente Bariloche, ¿no? Que piden tanta nieve para la temporada turística, pero le están pidiendo a la gente que no salga de sus casas. Es obligatorio circular con cadenas. Hace un rato veía una imagen de un micro que iba chocando todos los autos de la cuadra, ¿no? Porque no lo podía dominar. Realmente muy fuertes nevadas. La mayoría de las rutas con acceso a Bariloche están cerradas.
1: Bueno, lo decíamos en los títulos, hoy claramente una de las noticias tiene que ver con el partido de Olimpo Villamitre, que estarán jugando en la tarde y noche de hoy. Por esto se ha realizado un operativo especial en ese sentido. Vamos a hablar con el director de la previa de nuestra ciudad, Walter Bertotto, que ya está en línea. Walter, buenos días. Omar Sivi y Miriam Buyani te saludan. ¿Cómo estás?
2: ¿Qué tal? Buen día. ¿Cómo están todos?
1: Bien, muy bien, Walter. Bueno, imagino que ya con los últimos preparativos de lo que es justamente este operativo en un partido tan importante y además sumándole lo que tiene que ver con la noche, ¿no?
2: Sí, digamos, hoy por hoy, en estos momentos, esperando, digamos, el inicio del operativo para empezar a desarrollarlo, ya está todo organizado, está todo más que visto y revisado, así que sí, la noche no deja de ser una ni un inconveniente ni un beneficio, creo que es algo más que presenta este partido especial que se juega en la ciudad y bueno, así lo hemos tomado.
0: Buen día, Walter, ¿cómo te va el turco? ¿Cómo andás?
2: Buen día, ¿cómo estás? ¿Cómo andás?
0: Bueno, Walter, ustedes ya han demostrado que esto se puede manejar bien, a pesar de que sea de noche, indudablemente. Yo creo que también hoy va a ser una noche más allá de la pasión y el calor deportivo por un juego, porque esto simplemente es un juego. La temperatura también calma un poco los ánimos, va a ser una noche bastante fresca. ¿Van a cerrar a cuántas cuadras y a partir de qué hora?
2: A ver, el operativo de cierre es el idéntico de que solemos hacer cuando se juega en un domingo. Más o menos estamos hablando de 100 metros alrededor de la cancha.
0: Perfecto.
2: Y el horario de cierre se estima entre las 16:30 y 17 horas. En 17 horas a tener todo cerrado, ya con los desvíos de circulación que tenga la ciudad en ese lugar, y preparados para ya recibir al plantel visitante, quizás recibir gente, ya listos para recibir a todo el mundo.
0: Mucha gente a veces sin conocimiento decía, no, de noche, muy complicado, pero creo que nunca tuviste dudas con respecto cuando se habló, ya se empezó a hablar de las 7 de la tarde, 7 y media de la tarde, no hubo dudas en que se podía controlar bien a esta hora.
2: A ver, no, en mi caso no tuve dudas. La única duda que había era que dentro de la parte organizativa previde que no es solamente la seguridad de las personas, sino también tiene que ver con la seguridad y la infraestructura de ciertos lugares para donde se practica el deporte. Bueno, que la luz, por ejemplo, el sistema lumínico del estadio sea el suficiente y el necesario para que se pueda jugar al fútbol y bueno, por parte nuestra, cuando sí fuimos a las pruebas y se encendió todo el sistema de la cancha, fue más que bien para nosotros y bueno, en esa parte lo dejamos claro que si el club quería podía jugar en ese horario. También pensamos que es un partido importante donde siempre, sea en la cancha que se juegue, siempre se espera una concurrencia mayor de público y que eso sea realizado un día hábil a las 3 de la tarde, creo que también íbamos a causar una serie por ahí de inconvenientes a la circulación pública que tiene que ver con entradas y salidas de escuela, de trabajo. La avenida Colón es un acceso principal a la ciudad, entonces no tuvimos dudas, si se podía hacer de tarde noche íbamos a hacer lo imposible para que se pueda hacer. Y policía también puso lo suyo y se puso a disposición y se organizó y aquí estamos, esperando las 19:30.
0: Walter, desde el punto de vista deportivo, los dos equipos llegan en iguales condiciones a un partido importante por los puntos en la tabla de posiciones. Las expectativas, la verdad que me sorprendieron, porque me parece que va a ir más gente que los últimos domingos, porque hay mucha gente que no es de Villa Mitre o que ni es de Olimpo y que realmente le ha dado ganas de ver este partido. No sé cómo va a funcionar eso, pero la realidad es que me parece que hoy va a haber mucha gente. ¿Alguna recomendación en especial, Walter?
2: A ver, sí tenemos más o menos visto que esperamos que vaya más gente que lo habitual. Como vos decís, por las condiciones deportivas de cada equipo y porque es un partido especial dentro de la ciudad. Como recomendación, y eso es algo que siempre pedimos, obviamente que al ser mayor la cantidad de público, que se pueda ir con la mayor anticipación posible, para que cuando sea el partido todo el mundo esté dentro de la cancha y no esperando para entrar su corte de ticket en uno de los cierres de calle. Sabemos también y entendemos que es un día laboral, que hay gente que sale muy con lo justo y que puede llegar bien sobre la hora. Bueno, también estamos, fue algo que tratamos de preparar y estar atentos a que si la gente va a llegar medio con lo justo, de hacer una entrada dinámica para poder para que todos entren lo antes posible.
0: Hablando del folclore del fútbol y lo que significa jugar de noche, ¿hay algún pedido especial, alguna autorización para fuegos artificiales?
2: El Club Olimpo, a través de su comisión directiva, porque es la forma de hacerlo, solicitó una autorización para humo a través de una empresa, y bueno, eso se deriva a la ANMAT y a la División de Explosivos, tiene la autorización, así que eso no lo hace ni una hinchada ni gente del club, es una empresa que viene, instala y ejecuta el humo en las condiciones que le exige Explosivos, así que sí, hay un sistema como fue, creo que en el último partido de Olimpo con Villa Mitre hace un mes y medio, más o menos.
0: Bueno, espero que la gente termine de comprender que esto es un espectáculo deportivo, porque es un juego, simplemente un juego, que vaya a disfrutar de un espectáculo deportivo, un encuentro de fútbol. Toda la ficción futbolera debe saber que este es un clásico para disfrutar simplemente, así que espero que todo salga bien, sabiendo cómo trabajan ustedes, y en tu caso, bueno, yo creo que no va a haber o no tendría que haber problemas como mínimo.
2: No, es lo que esperamos, no esperamos otra cosa. La gente hasta ahora también ha entendido que es un partido y que son es solamente público local. La hinchada visitante o los simpatizantes visitantes ya buscan otra manera de participar del encuentro a través de un streaming o algo, pero no moviéndose por la ciudad. Creo que ya eso se ha ido entendiendo con el tiempo, y bueno, y como siempre decimos, que el día después se hable de fútbol y de si nos cobraron un penal o no fue posición adelantada, pero detalles que no tienen que ver ni con la seguridad de la gente ni con la seguridad del evento deportivo, y que podamos seguir disfrutando de partidos de esta clase o de mayor jerarquía en la medida que estos equipos avancen.
0: Gracias, Walter. Un abrazo y nos vemos a la hora del partido. Muchas gracias.
2: No, un abrazo y bueno, nos veremos en la cancha como siempre. Un abrazo para todos y saludos a la audiencia.
1: Muy bien, allí pasaba entonces la palabra de Walter Bartotto, el director de la Previde en nuestra ciudad, comentando justamente lo que será el operativo en el día de hoy en Bahía sobre justamente lo que tiene que ver con el partido entre Olimpo y Villa Mitre. Repartimos los cortes a tener en cuenta. Desde las 16:30 horas se procederá al corte total de tránsito en los sectores lindantes, justamente el Estadio Roberto Carminati, Avenida Colón y 9 de Julio, cierre de tránsito sobre Colón. en Moreno y Almafuerte. También habrá corte en Donado y Ángel Brunel sobre Donado. En Donado y Brickman, medio corte. En Donado y Chile sobre Chile. En O'Higgins y Chile sobre O'Higgins. En Colón y Ángel Brunel sobre Colón. En Colón y Chile sobre Colón. Y en O'Higgins entre Santa Fe y Ángel Brunel. Y por último en Colón y Malvinas, los cortes previstos desde las 16:30 en el día de hoy en nuestra ciudad.
0: No tendría que haber problemas. Toda gente experimentada. En el caso de Walter Bertotto, a quien lo conocemos porque lo vemos periódicamente en los operativos, cuando hay partido, tanto a Sandoval como, bueno, como Gonzalo Besos, tienen bien en claro que, bueno, todos entendemos que es un espectáculo deportivo, que es algo para disfrutar, no para ir a complicarlo. Y más estando de noche, va mucha familia a la cancha, y hoy yo creo que hay mucha expectativa y que va a ir mucha gente, más que la que cualquier otro domingo, que a pesar de que se juega de día, en los últimos domingos ha habido bajas temperaturas y bueno, la gente ha sido reticente, pero con los que he hablado van a la cancha, así que a disfrutar de este espectáculo deportivo.
3: Y continuando con lo que tiene que ver esta instancia de la tercera fecha de este nonagonal, previamente en el grupo que comparten Olimpo y Villamitre, van a estar midiéndose desde las 15:30 horas Alvarado Huracán Las Heras y también Chipoletti Argentino de Monte Maíz. Mientras que a las 21 horas cerrará esta fecha Atenas de Río Cuarto enfrentando a Kimberley. Libre en este contexto tiene Juventud Antoniana de Salta. Las posiciones lo tienen a Olimpo, Villamitre y Chipoletti con 4 unidades, Alvarado, Kimberley y Atenas de Río Cuarto con 3, Juventud Antoniana de Salta con 1 y cierran Huracán Las Heras e Argentino de Monte Maíz sin puntos.
0: En el terremoto en Colombia, el Papa León XIV ya ha enviado una primera ayuda de unos 100.000 euros. El presidente colombiano hizo un balance de la situación en el país luego del sismo que sacudió la localidad de San José de Palmar y generó reportes de percepción en distintas ciudades. Los equipos de emergencia siguen trabajando en la búsqueda de sobrevivientes. Este temblor de 7,4 que sacudió el lunes a gran parte de Colombia han reportado graves daños en ciudades como Manizales, Cali y Pereira. Además, se informó sobre cientos de muertos y heridos, una gran cantidad de edificios colapsados. El temblor, que fue a las 7 horas 34 minutos hora local, ha tenido como epicentro a la localidad de San José del Palmar, en el departamento de Chocó, situado en la costa del Pacífico, a una profundidad de 82 kilómetros.
1: 291-5386-923, tenemos audio de Carlos, escuchamos.
4: Buen día a todo el equipo, a todos los jóvenes de la radio. Vamos todavía, muchachos, que vamos para adelante. Que tengan un excelente día.
1: Bueno, gracias Carlos por el mensaje igualmente.
0: Muy bien, se está desarrollando el juicio contra Pity Álvarez. Hoy 5 testigos van a declarar por el crimen de Cristian Díaz. Durante la jornada está previsto que declaren 5 testigos, entre ellos vecinos del complejo habitacional Zamoré de Villa Lugano, donde ocurrió el crimen, la entonces pareja del acusado y su suegro.
1: Bueno, recordamos además del corte que decíamos, de todos los cortes por el partido de Olimpo-Villamitre, también habrá cortes hoy hasta el martes 18 inclusive, un corte total en la intersección de Tucumán y Rondó por trabajos de excavación y colocación de cañerías. También para el día de hoy, cortes de Edes en nuestra ciudad de 8 a 9 horas, en Fitzroy, Rosas, Gorriti y Malvinas, en Guaminí de 10 a 13.30 horas, en Pereira, Sarmiento y San Martín, y en Coronel Suárez de 9 a 13 horas, en Bandera Nacional, Jujuy, Mandisoví e Independencia.
3: Mientras tanto, se cerró la cuarta fecha del fútbol grande de nuestro país, victoria de visitante en Córdoba de Lanús, 3-0 ante Talleres de San Paoli. Y de esta manera vamos repasando cómo vienen los puntajes para el grupo A. Quien encabeza es Vélez con 10 unidades, Instituto de Córdoba con 9, Defensa y Justicia con 7, Deportivo Riestra, Independiente, El Rojo de Avellaneda, Gimnasia de Mendoza y Central Córdoba Santiago del Estero con 6 unidades, con 5 marcha Boca Juniors, con 4 News, Unión de Santa Fe y Platense, con 3 Talleres, Lanús, Estudiantes de La Plata y San Lorenzo. Por el grupo B, Argentinos Juniors tiene puntaje ideal con 12 puntos, Gimnasia y Grima de la Plata y Barracas puntajes. Para el grupo A, quien encabeza es Vélez con 10 unidades, Instituto de Córdoba con 9, Defensa y Justicia con 7, Deportivo Riestra, Independiente, El Rojo de Avellaneda, Gimnasia de Mendoza y Central Córdoba Santiago del Estero con 6 unidades, con 5 Marcha Boca Juniors, con 4 Newell's Unión de Santa Fe y Platense, con 3 Talleres

0: de Mendoza y Rosario Central con 7, con 6 Sarmiento, con 5 Atlético Tucumán, con 4 unidades están Racing, Banfield y Estudiantes de Rivadavia, y con un punto Aldo Civi, y cierra último cómodo sin unidades River Plate.
1: ¿Te gusta el choripán?
2: Sí.
1: ¿Y cuando comés asado, lo comés en el plato choripán o te haces el sanguchito?
2: No, si choripán con pan.
1: Le haces el sanguchito.
2: Claro, choripán.
1: Sí, muchos hacen eso. Me acordé porque ayer me invitaron, se va a realizar la 7ª fiesta regional del choripán. Se hace acá en la provincia de Buenos Aires, porque el choripán, viste, yo lo conocí en Córdoba, el choripán. Choripán es como la coca con Fernet, oriundo de Córdoba. Pero se hace acá en la provincia de Buenos Aires, va a ser el feriado 12 de octubre, en Ranchos. Es una localidad acá de la provincia de Buenos Aires. La fiesta del choripán, lindo. Ahí debe haber buen asado.
2: 2915-386-923. Claudio por acá dice, muy feliz día para todo el equipo. Bueno, muchas gracias. Claro.
1: Sí, siempre, nosotros somos muy jóvenes, por lo menos en las aptitudes, en lo que realmente nos movemos, ¿no? No de quedarnos quietos.
0: Y continuando con lo que tiene que ver las instancias del fútbol grande de nuestro país, la 5ª fecha estará arrancando el próximo viernes con Racing recibiendo en el cilindro a Banfield 20:30 horas. La continuidad para el sábado, 14:30 horas, con Aldo Civi Tigre y San Lorenzo en el nuevo gasómetro frente a Unión. 16:45 Estudiantes, Gimnasia y Esgrima de la Plata. 19:00 en Newell's Deportivo Riestra, en similar horario Belgrano Independiente Rivadavia de Mendoza. Y 21:15 Platense de local ante Boca Juniors. Para el domingo, 15:00 Central Córdoba Santiago del Estero Instituto. Sarmiento recibiendo a Huracán. A las 18, River en el Monumental frente a Argentinos Juniors. Y 20:15, Barraca Central, Rosario Central. Para el lunes venidero, 14:45, Estudiantes en Río Cuarto, Atlético Tucumán. 17:00, Lanús Independiente de Avellaneda. 19:15, Vélez Defensa y Justicia. Y finalmente, cerrando 21:30, Gimnasia de Mendoza enfrentando a Talleres de Córdoba.
1: Santiago Cuño se afilió al partido justicialista bonaerense, apoyó a Kicillof y anunció que va a ser precandidato a gobernador. El dirigente del Movimiento Democrático Confederal Argentino formalizó su regreso partidario en un acto en La Plata, donde confirmó que va a competir por la sucesión de Kicillof y habló de reconstrucción interna y autocrítica.
2: Bueno, lo decíamos en los títulos, este sábado, cuando se cumplan 2 semanas del homicidio de Santiago Vega, de 19 años, asesinado a la salida de un bar en Ingeniero White, la comunidad portuaria marchará en reclamo de justicia. Familiares del joven asesinado de un disparo en el cuello organizaron para ese día a las 19:00 una manifestación de tipo pacífica que se concentrará en la puerta de la iglesia Huitense, ubicada en Avenida San Martín al 3500, a corta distancia del PAP 333, en cuya cercanía se produjo el crimen. Por justicia y por Santi es el lema de la marcha. La familia se presentará con remeras blancas que llevan la inscripción del pedido de justicia y pidieron a los concurrentes que en lo posible acompañen con prendas del mismo color y también velas, carteles, banderas, fotos o mensajes alusivos. Recordemos que el crimen de Santiago Vega se produjo después de las 5 del sábado 1 de agosto, luego de una supuesta discusión en el interior de este local que terminó en la esquina de Plunkett. Por este hecho está detenido Joaquín Eleazar Larraburo, de 21 años, quien intentó escapar del lugar con un Volkswagen Gol negro, pero chocó en la rotonda de la Ruta 3 y Pedro Pico. En su poder se secuestró también el arma de fuego. El fiscal Mauricio Alcero, quien estuvo a cargo de los primeros pasos de la investigación, ahora causa que ya está en manos de su colega Jorge Viego, que volvió de su licencia, confirmó que el joven recibió un disparo desde muy corta distancia, menos de 15 centímetros, con lo cual no hay dudas de que le dispararon a matar. Lo que no está claro es por qué Vega fue quien recibió ese disparo, porque según algunos testigos la discusión no era con él. Así que en el día sábado, como decíamos, todos aquellos que se quieran sumar a esta marcha por la justicia que están realizando los familiares y amigos de Santiago Vega.
1: El ministro de Salud bonaerense Nicolás Kreplak expresó que le gustaría ver a Cristina Fernández de Kirchner como candidata presidencial en la República Argentina, pero aclaró que esto solo sería posible si no estuviera proscripta y pudiera ejercer sus derechos políticos sin restricciones. El funcionario señaló que la situación judicial de la expresidenta representa en su visión un obstáculo para la vida democrática y recalcó la importancia de garantizar la participación.

0: Participación plena de los dirigentes políticos en los procesos electorales.
1: Bueno, en otro hecho policial, un delincuente interceptó a un menor de 14 años para sustraerle su bicicleta y gracias al rápido accionar policial y al seguimiento también de las cámaras del Centro Único de Monitoreo, el agresor fue aprehendido a las pocas cuadras. Esto ocurrió en la intersección de las calles Piedrabuena y Thompson, cuando el ladrón acorraló al adolescente, lo tomó del brazo y lo empujó fuertemente hasta tirarlo al suelo, logrando así apoderarse de su bicicleta. Luego de la alerta del hecho, la policía montó un operativo cerrojo en la zona con los datos aportados sobre la vestimenta y la fisonomía del sospechoso, sumado también al rastreo en tiempo real realizado por los operadores de las cámaras del Centro Único de Monitoreo, se logró atrapar al delincuente. Se trata de Valentino Gallardo, de 33 años, quien fue detenido en Saavedra 900 y allí también se recuperó el rodado sustraído. Según refirieron desde la policía, Gallardo cuenta con un amplio historial delictivo que incluye múltiples causas por delito contra la propiedad y robos a mano armada.
0: La argentinidad al palo. Echaron a 3 empleados estatales de Neuquén por presentar certificado de salud trucho y faltar sin aviso. A través de una serie de decretos firmados por el gobernador Rolando Figueroa, se apuntó contra trabajadores de 3 organismos distintos. Uno de ellos va a enfrentar una posible denuncia penal por los documentos apócrifos que ha presentado. El gobierno de Neuquén emitió decretos que dispusieron el despido de 3 agentes del Estado provincial por irregularidades que van desde ausencias prolongadas e injustificadas hasta la presentación de certificados médicos falsos. Muy bien, la temperatura en este momento en la ciudad de Bahía Blanca, 1 grado. Y levantando, el cielo se va despejando totalmente, vamos a tener sol y la temperatura máxima para el día de hoy va a rondar unos 13 grados en la ciudad de Bahía Blanca.

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0: mañana fresca en la ciudad de Bahía Blanca. Recién miraban números, ¿no? Las cosas que nos agobian permanentemente, las realidades de cada día, más allá de los análisis que uno después pueda hacer. 2 años y medio de gobierno de Javier Milei. 1.200.000 personas han perdido su cobertura de salud. ¿No? Cuando a veces hablamos de lo que significa la atención en los hospitales, con esto ahora del tema de los extranjeros, que sinceramente yo opino que de la forma que se está haciendo está bien, porque vos en cualquier otro país tenés que pagar una fortuna si te pasa algo y te tienen que atender en un hospital. No llegás a atenderte en un hospital. Si no tenés una cobertura paga, bueno, es imposible en el exterior que te atiendan a alguien sin que pagues. Tenés que pagar. Y aquí hay mucha gente que necesita y que no tiene. Entonces, lamentablemente acá, durante mucho tiempo, yo lo dije, porque lo viví, lo experimenté. Yo me acuerdo, uno de mis primeros viajes en los 70, a Comodoro Rivadavia, que tenía un tremendo hospital, ya en ese tiempo se hablaba la cantidad de mujeres transandinas que vendían a tener familia en nuestro país, gratis, que no podían hacerlo en su país de origen. Así que de ahí para acá, no sé lo que, ni tampoco les puedo decir hoy cómo está la situación. Pero cuando uno habla, la cantidad de extranjeros que se atienden, inclusive en Bahía Blanca, que van al hospital municipal, y que en otro lado les cuesta. Muy bien, tenemos realmente en este momento nuestro espacio especial.
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0: Muy bien, y representando al Consejo Deliberante, muy bien, por cierto, al otro lado en la línea está Lucía Fernández Sara. Muy buenos
2: días. Martínez Sara.
0: Ah, Martínez Sara, perdón. Perdón, Lucía, te cambié el apellido. ¿Cómo te va? Buen día.
3: Buen día, ¿cómo están?
0: Muy bien, ¿y vos?
3: Bien, bien, muy bien.
0: Haciendo lo que te gusta, como nosotros.
3: Sí, y tal cual.
0: Bueno, tal cual. Un poco para explicar, estás a cargo de estas comisiones de religión, me gustaría que expliques un poco de qué se trata.
3: Bueno, desde el 2024 funciona en el Consejo Deliberante el Observatorio de Religiones, ¿sí? Y yo a partir de finales de marzo de este año quedé a cargo de la coordinación. Está integrado el observatorio por distintas comunidades de fe, ¿sí? Se hace una reunión mensual y además se van fijando distintas actividades, se va construyendo una agenda de trabajo que tiene que ver fundamentalmente con los intereses, las demandas que van acercando estas comunidades de fe. La verdad que trabajar de la mano de las comunidades de fe es fundamental, porque es reconocer el rol esencial, ¿no?, que tienen en el entramado social. Tengamos en cuenta que están presentes en distintos barrios de la ciudad, con distintas tareas. Conocen de cerca, bien de cerca, las necesidades, acompañan, ni hablar en estos tiempos. Recién te escuchaba cuando hablabas, ¿no?, de los momentos por ahí difíciles que vivimos como país, acompañan también en momentos difíciles con escucha, ofreciendo el oído, pero también, ¿no?, poniendo por delante horizontes de esperanza. Digamos, básicamente construyen vínculos, lazos donde más se requiere, y haberlos incorporado a la agenda legislativa de la ciudad, ¿no?, a través de este observatorio, que en su momento lo inició el espacio que en ese momento era el oficialismo de ese momento, y estuvo a cargo en sus inicios Adrián Juglar, y bueno, actualmente continúo yo con una compañera de bloque que es Jazmín Lafitte, y también remarcar esto, ¿no?, la importancia de que se puedan construir espacios que puedan continuar más allá de las personas que estén más allá de las distintas fuerzas políticas, ¿no? Como te decía, esto lo inició una fuerza política y hoy lo continúan fundamentalmente concejales de otras, que somos de Fuerza Patria, pero siempre está abierto al diálogo con todas las fuerzas políticas. Están en la agenda legislativa, pero también están en la agenda ejecutiva, porque en la agenda ejecutiva hay una mesa, que es una mesa interreligiosa, donde también se encuentran las comunidades de fe, y nosotros también tenemos el privilegio de que participe en el Observatorio de Religiones el director de cultos. Yo estoy hace muy poquito a cargo, o sea, son 4 meses, y sin embargo me parece que hubiera pasado muchísimo tiempo, porque la verdad que cada uno de los integrantes que viene, representando con enorme compromiso a su comunidad de fe, son personas sumamente amorosas, afectuosas, con muchas ganas de hacer, y se ha armado, se ha construido un equipo muy unido, que se siente como una familia. Y se ha logrado algo en Bahía muy importante, que es el trabajo interreligioso, que también lo decía mucho el Papa Francisco, ¿no? La importancia de que se junten distintas religiones, hacer su aporte a la comunidad, porque la verdad que las comunidades de fe aportan muchísimo a nuestra ciudad, a Bahía Blanca, por eso estos espacios nos parecen claves, porque tienen que ver con escuchar, primero, con valorizar todo lo que están haciendo en la ciudad y con que también puedan ser protagonistas de los cambios que se vienen, ¿no? Que puedan protagonizar los procesos de transformación social.
0: Uno que te conoce, bueno, creo que estás en el lugar indicado, más allá de todo lo que haces. Nosotros en Bahía Blanca, a través de estos años, hemos visto cómo el municipio, por ejemplo, en los días patrióticos más importantes de nuestro país, le da lugar para que se expresen otras comunidades de fe. Y además hay algo que dijiste que es una muy buena visión. En los lugares más vulnerables de Bahía Blanca, no solo nuestra religión oficial, la católica apostólica romana, sino hay otras comunidades de fe que están muy cerca de la gente y que tienen una visión real de lo que realmente está pasando, Lucía.
3: Sí, totalmente, y también en los momentos más difíciles que a nosotros nos tocó atravesar como ciudad, y que todos los bahienses todavía lo tenemos muy muy presente, lo recordamos, digamos, que fueron las dos catástrofes, las comunidades de fe fueron claves, te diría. Estuvieron en distintos puntos de la ciudad asistiendo, pero de diversas maneras, ¿no? Al lado de los que más estaban sufriendo, ¿no? Y como te decía, siempre esto, construyendo comunidad, y construir comunidad también implica, cuando vos decís están cerca de los barrios, están cerca de las necesidades de la gente, bueno, esto implica también ser capaces de dejarse afectar, dejarse permear, ¿no? Por la realidad concreta que atraviesan las personas, ¿no? Nosotros lo que vemos en las comunidades de fe es que hay muchísima sensibilidad, que son personas con muchísimo compromiso social, y que, bueno, lo que le pasa a los bahienses, y sobre todo a aquellos que por ahí, por distintos motivos, están en posiciones de mayor vulnerabilidad, eso le llega a las comunidades de fe, pero sobre todo le llega al corazón de cada uno de sus miembros, y en función de eso también es que diseñan distintas redes de cuidado para poder acompañar, como te decía, no solo con la palabra, sino con otro tipo de acciones. De hecho, nosotros en este corto tiempo, digamos, hemos podido hacer distintas actividades, materializar proyectos que ellos tenían y que hoy se han podido concretar, pero también ahora, a partir de la última reunión, hemos decidido también trabajar en la realización de un informe respecto a el impacto que tienen estas comunidades de fe, las que están en el observatorio, en un tema tan sensible hoy como es la seguridad alimentaria, ¿no? ¿Cómo contribuyen desde sus comunidades también a garantizar esto? Y también lo que uno ve en ellos es algo que por ahí mencionaba mucho el Papa Francisco, ¿no? Que es la ternura, ¿no? Él hablaba mucho de la ternura y decía que la ternura era hacerse cercano, ¿no? Y hacer concreto el amor, ¿no? Hablaba del amor, pero este amor cercano, ¿no? Entonces me parece que es muy importante hoy en Bahía Blanca que los dos ámbitos, tanto el Consejo Liberante como el municipio, prioricen, ¿sí?, a sus comunidades de fe, le den un lugar de importancia y sobre todo esto que te decía al inicio, puedan escuchar cuáles son sus demandas.
0: Lucía, estas comunidades, vos sos la coordinadora, ¿cada cuánto se reúnen? ¿Cómo es esto?
3: Nosotros nos reunimos los últimos viernes del mes en el Consejo Liberante, 11 horas, pero hemos tenido muchos encuentros, si querés ahora te comento brevemente algunos, en estos 4 meses, en función del trabajo que fue surgiendo, ¿no? En función de esta agenda que fuimos construyendo. Por ejemplo, la primera actividad que surgió tuvo que ver con se cumplía un año del fallecimiento del Papa Francisco y se pudo hacer un encuentro interreligioso, o sea, un conversatorio interreligioso donde participaron más de 8 comunidades de fe, donde cada una desde su comunidad pudo reflexionar tanto del legado como la memoria del Papa. Esto permitió que se acercaran al recinto un montón de vecinos y vecinas, estaba lleno. También participó la orquesta escuela. Y bueno, en tiempos tan difíciles, en tiempos de pantalla, en tiempos de individualismo, poder encontrarse, estar cara a cara, poder reflexionar de temas importantes con la comunidad, claramente que es sustancial, y este encuentro de Francisco lo permitió. Después pudimos trabajar y acompañarlos en 2 ordenanzas que para ellos eran fundamentales. Una tiene que ver justamente con el Día de la Fraternidad y de la Amistad, que es un proyecto que trajeron justamente de una persona que fue una referencia en el movimiento evangélico y que el año pasado falleció. Y para ellos era muy importante que ese proyecto pudiera salir, pudiera hacerse realidad, y eso se logró. También estuvimos acompañando a la DAIA con un proyecto muy importante también para estos tiempos, que presentaron y el observatorio también acompañó, que tiene que ver, bueno, justamente con promover una ciudad más democrática, más pacífica, ¿no?, que esté libre, ¿no?, de discriminación, de discursos de odio, ¿no?, de dejar de naturalizar cuestiones que claramente no están buenas para construir una ciudad de paz. Después también hemos compartido, muy importante también con ellos, Mariela Mosqueira es una investigadora de la UBA que estuvo trabajando en toda una investigación que tiene que ver con aquellas personas que migraron desde Chile a Bahía Blanca y fueron en nuestra ciudad, sobre todo en el Cordón Sur, incorporándose a distintos espacios religiosos, sobre todo comunidades evangélicas pentecostales. Y bueno, pudimos tener un encuentro donde se compartió esa investigación y bueno, donde se ve, es muy interesante porque también podemos ver el rol de esas comunidades, pero también ver la historia de la ciudad desde una perspectiva de fe y el impacto, ¿no?, que tuvieron esas personas también en nuestra ciudad, acompañando a otros. También lo que vemos cuando empezamos a revisar esa historia es una historia de solidaridad, de resiliencia. Muchos que hoy habitan nuestra ciudad vinieron desde Chile, el desarraigo, muchos vinieron justamente en el momento que estaba la dictadura de Pinochet, y bueno, fueron abrazados también por esta ciudad y con otros, junto a otros bahienses, encontraron en la fe, ¿no?, un refugio, la fe también fue familia, ¿no? Así hay diversas, ¿no?, actividades. Han sido 4 meses muy nutridos y sobre todo articulando mucho con el ámbito ejecutivo, con el municipio de Bahía Blanca, con el director de culto, ¿sí? Que tiene un enorme Andoni, que tiene un enorme compromiso y que bueno, que muchas actividades fueron organizadas en conjunto. De hecho, la última tuvo que ver con un encuentro que se hizo en Calle Belén, donde funciona el Hogar Josefa y donde, bueno, pudimos encontrarnos, ¿no?, con personas que están en proceso de recuperación. O sea, la verdad que es muy variada las actividades, pero todas son profundamente humanas, sociales, espirituales.
0: Hola.
3: Hola.
0: Sí. Ahí está. Lucía.
3: No sabía si se había cortado. Digo,
0: no,
3: porque sola.
0: No, te estoy escuchando atentamente.
3: Pues por ahí me estaba moviendo, digo, por ahí seguía hablando y se cortó.
0: No, te está escuchando perfectamente. Lucía, aprovecho y Francisco sí. No pudo venir a la Argentina, pero 9, 10 y 11 de noviembre va a venir León 14. ¿Algo, sí. ¿Algún trato en especial de ustedes? ¿Algún tratamiento en especial?
3: Sí, la verdad que es una hermosa noticia. La otra vez lo escuchaba al padre Pedro y él hablaba un poco, ¿no?, de esta visita, ¿no?, y decía la importancia de la visita, la importancia de confirmarnos en la fe, la importancia de que esta visita también tiene que ver con la prédica de la paz, del diálogo, ¿no? La paz, él hablaba, Pedro, de la paz por fuerza de diálogo y consensos. Vivir esta visita con hospitalidad, ¿no? Y nada más y nada menos en el Santuario Nacional, en donde está nuestra patrona nacional,
0: en Luján.
3: ¿Sí? Que es la Virgen de Luján, ese va a ser uno de los lugares donde va a asistir. Y me parece que Francisco en realidad nunca se fue de nuestro país. Nunca se fue, siempre estuvo de distintas maneras presente y lo sigue estando. En esto que yo te comentaba recién, cuando íbamos charlando, sin querer, digamos, se fue dando varios conceptos, tenían que ver con conceptos de Francisco, ¿no? Nosotros hace muy poquito en el Consejo tuvimos un conversatorio que nos permitió reflexionar sobre su legado, ¿no?, sobre su memoria. Entonces me parece que lo importante de él es que ha sido un papa para todos, porque es un papa, él fomentó muchísimo la interreligiosidad, ha sido un papa importantísimo para el mundo y está claro que de una forma u otra siempre estuvo acá en la Argentina y creo que venga el Papa León también nos va a traer de alguna manera a Francisco, ¿no? Porque es inevitable, y uno yo lo digo y me emociono también, es inevitable pensar que viene el Papa León, es inevitable también pensar en Francisco.
0: Lucía, muchísimas gracias por el tiempo, realmente es algo importante. Yo creo que Francisco fue mucho más reconocido una vez que nos dejó, como pasa siempre, ¿no?, que en el momento que tuvimos la oportunidad de tenerlo al frente de la Iglesia Católica, por todos en general. Muchas gracias por el tiempo.
3: Bueno, gracias y un saludo grande a todo el equipo que siempre son súper atentos y afectuosos.
0: No, gracias a vos.
1: Fin del espacio cedido al Honorable Consejo Deliberante.
2: Mientras tanto, Boca Juniors, en el marco de esta Copa Sudamericana, logró ganar anoche 3-1 ante Recoleta Fútbol Club de Paraguay. Comenzó perdiendo el equipo Xeneize, que hizo de local en cancha de Huracán de Parque Patricios, debido a que las Bombonera están refaccionando el césped. Por lo pronto Pedro Ríos abrió para el equipo paraguayo, pero Santiago Acacibar, Milton Delgado y Leonel Flores le dieron la victoria al conjunto que dirige Rodolfo Robarrena, cuya revancha está programada para el martes 18 en Asunción, desde las 19 horas. El que logra avanzar de esta llave estará midiéndose ante San Pablo de Bolívar. Y también en el marco de esta Copa Sudamericana, en los octavos de final, esta tarde-noche será el turno de Tigre, enfrentando de local a Torquer a partir de las 19 horas.
0: En España todos están mirando al cielo porque quieren contemplar un espacio único, Eso sí, no está exento de riesgo. No se puede mirar un eclipse solar así, sin ningún tipo de protección, ¿no? Hoy, al atardecer, España va a vivir el primer eclipse solar visible de la península ibérica en más de 100 años. El último ocurrió el 30 de agosto de 1905. Según el Instituto Geográfico Nacional, la franja de totalidad atraviesa el país de oeste a este, por su mitad norte, con entrada por Galicia y salida sobre las Islas Baleares. Afecta a las comunidades de Asturias, Castilla, León, La Rioja, Aragón y la Comunidad Valenciana. Ciudades como La Coruña, Oviedo, León, Bilbao, Logroño, Zaragoza, Valencia y Palma quedan dentro de esta franja, mientras en Madrid y Barcelona observan un eclipse parcial con más del 99% del disco solar cubierto, porque la luna se está interponiendo. El fenómeno se comienza a apreciar en España a partir de 19:30 horas y va a alcanzar su máximo esplendor a las 20:30 horas, con el sol ya muy próximo al horizonte. La duración de la totalidad oscila entre unos pocos segundos en los extremos de la franja y cerca de 1 minuto y 48 segundos en las zonas más favorecidas, como León u Oviedo.
4: Bueno, los empleados autoconvocados de Sport Club Bahía hicieron pública su situación laboral luego del cierre del establecimiento tras la muerte ocurrida en el lugar y solicitaron a las autoridades que, una vez determinadas las condiciones correspondientes, puedan recuperar sus puestos y retomar su actividad. Esto lo hicieron a través de una presentación dirigida al Tribunal Municipal de Faltas número 1, donde los trabajadores manifestaron su respeto por la persona fallecida y por su familia y remarcaron que comprenden la gravedad de lo sucedido y que no buscan interferir en las decisiones de las autoridades. El escrito fue incorporado al expediente número 1-2026-18081 que tramitan del organismo municipal. Allí los trabajadores explicaron que son casi 30 personas que dependen de la actividad para sostener a sus familias. Nuestro único propósito es hacer visible la realidad de casi 30 trabajadores que dependemos de esta fuente laboral, expresaron en la presentación. Según señalaron, desde el cierre del establecimiento no han podido desempeñar sus tareas habituales. Al mismo tiempo, destacaron que sus empleadores han mantenido hasta el momento el compromiso de abonar los salarios, aunque advirtieron que la extensión de esta situación le genera incertidumbre respecto a la continuidad de sus empleos. En ese marco, solicitaron que cuando las autoridades consideren que están dadas las condiciones, se evalúe la posibilidad de recuperar el lugar de trabajo y la actividad laboral. Los empleados remarcaron además que su pedido no pretende desconocer el dolor de la familia de la persona fallecida ni interferir con las actuaciones que llevan adelante las autoridades. Simplemente deseamos expresar desde nuestro lugar como trabajadores la necesidad de preservar nuestra fuente de empleo y poder volver a trabajar, señalaron. La presentación lleva la firma de numerosos trabajadores del establecimiento, quienes, como decíamos, buscan que su situación laboral sea contemplada mientras se continúa con el proceso derivado de lo ocurrido en el gimnasio.
0: El intendente de Venado Tuerto, León Chiariela, habló justamente sobre este fallo de los jueces que le obligan a reparar tres rutas nacionales. Hoy da miedo transitar la 33, dijo. Justamente habló de los corredores viales al sur de Santa Fe, impacto en la seguridad y los costos logísticos. Un reclamo de destino de los fondos que son destinados al mantenimiento de las rutas y el gobierno nacional no los aplica.
2: Y el River Plate finalmente ya tiene la fecha confirmada para enfrentarse a Independiente Santa Fe en este marco de los octavos de final de la Copa Sudamericana. Recordemos que debía jugar hoy, pero producto del terremoto que azotó a Colombia el pasado lunes y que todavía sigue generando preocupación. Lo contextual es que la Conmebol decidió directamente reprogramarlo para el próximo miércoles 19 de agosto en el Estadio Nemesio Camacho El Campín en Bogotá, Colombia, también desde las 19:30 horas. En tanto, el cotejo de vuelta se llevará adelante el miércoles 26 del mes en curso, pero en el Estadio Monumental desde las 21:30 horas.
0: 8 horas 28 minutos, la temperatura está en un grado y subiendo en la ciudad de Bahía Blanca. Recordamos, la máxima para el día de hoy, 13-14 grados. Ya tendremos sol en un ratito.

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16: Un grado la temperatura en la ciudad de Bahía Blanca y moviéndose, subiendo, indudablemente vamos a tener una temperatura de 13-14 grados como máxima, con sol. Hasta el sábado, por lo menos, no se prevén lluvias. El sábado sí hay una inestabilidad en la región y en Bahía Blanca, un 60% de probabilidad de precipitaciones.
17: Bueno, ya estamos en línea con el presidente del Colegio de Martilleros, con Carlos Esteban, para hablar justamente primero de algunos mensajes que van circulando que refieren a estafa justamente, y por eso también vamos a conversar, y también para conocer un poco cómo viene la situación inmobiliaria durante este agosto que estamos transitando. Carlos, buenos días. Omar Sebi y Miriam Muyen y los saludan. ¿Cómo está?
18: Bueno, buenos días y muchísimas gracias por haberme llamado.
17: No, por favor, Carlos. Bueno, en principio alertar a la gente, ¿no?, por esta estafa que está circulando con algunos mensajes, ¿no?
18: Bueno, yo digo siempre de que la gente se asesore, está trabajando con un profesional debidamente matriculado que tiene todo el respaldo del Colegio de Martilleros, y no trabajar con gente inescrupulosa que no son profesionales y bueno, siempre quedan expensas o están expuestos a que ser estafados. Nosotros decimos siempre que una inmobiliaria nunca pide dinero por adelantado y si nunca se lo depositen en una cuenta ni nada por el estilo. Nosotros siempre que trabajamos hay que tratar de identificar quién es el profesional que es matriculado que nos está atendiendo. Eso es lo que recomendamos. Y cualquier duda que consulten en el Colegio de Martilleros y Corredores, que está en San Martín y Brans. O por teléfono, no tengo ahora el teléfono acá del colegio, pero ustedes sí seguramente lo tienen, así que van a saber explicárselo a la gente en general.
16: Carlos, buen día. Omar Sebi, ¿cómo le va?
18: Buen día. ¿Qué tal, Omar? ¿Cómo está usted?
16: Bien. La gente esto, ¿por qué lo hace? ¿Por qué entran? ¿Porque los engañan? ¿Porque le prometen menos gastos? ¿Por qué la gente es increíble que a esta altura del partido la gente caiga tan fácilmente?
18: Usted sabe que las estafas telefónicas están en todos los rubros, ¿no es cierto? También están en el nuestro. Y hoy hay que tener más cuidado que nunca. Yo digo de que no hay que arriesgar el patrimonio de uno o el capital de uno o los pocos ahorros que uno pueda tener con gente inescrupulosa. Siempre hay que ver que se esté trabajando con un profesional matriculado, y cuando nos ofrecen algo que es relativamente económico o fuera de precio, más tenemos que tener mucho más cuidado que lo normal, ¿no es cierto? Porque cuando lo barato a veces sale muy caro.
16: Este es un momento donde uno a simple vista y desde la ignorancia desde acá, por eso consultamos a ustedes, vemos mucha oferta. Mucha oferta de alquiler, mucha oferta de venta fundamentalmente. ¿Eso es un terreno propicio para todo este tipo de estafas?
18: Y hoy tenemos muchas propiedades en alquiler, pero vuelvo a repetir, trabajar siempre con un profesional matriculado es lo ideal. Hay muchísima oferta en alquiler. Hoy el que va a alquilar tiene la posibilidad de elegir la propiedad que quiere, donde va a vivir sus próximos años, tiene la posibilidad de discutir los valores, y bueno, eso no es malo, eso es bueno para el público en general, y los valores de alquiler se han estabilizado, yo diría que incluso han bajado en algunos casos, y si dividimos en dos partes las operaciones inmobiliarias, las dividimos en la parte de ventas, las ventas se están realizando no de la manera que sería lo ideal, pero sí se están realizando operaciones y a través de los bancos, sobre todo del Banco Nación, aunque están bastante demorado el tema de los créditos, pero sí se están realizando operaciones. Y este es un buen momento para adquirir una propiedad porque todavía los valores están muy, muy bajos en Bahía Blanca, a pesar de que se ha recuperado un poco el valor de la propiedad, pero no en la medida de que yo creo que van a seguir subiendo los valores de la propiedad porque estamos muy por debajo, incluso estamos muy por debajo de los costos, ¿no es cierto? Hoy una propiedad nueva tenemos que estar hablando de 2.200 dólares el metro, puesto en venta, ¿no es cierto? No en la construcción está en 1.200, 1.400 dólares el metro, pero para venderlo, lógicamente, que construye tiene que ganar, y estamos hablando alrededor de 2.000 dólares el metro. Cuando lo usado, estamos hablando a menos de casi alrededor de 1.000 dólares el metro. Fíjate que estamos hablando de un 50% del valor de lo nuevo, con lo construido en buen estado, ¿no es cierto? Todo depende del lugar, pero se está realizando operaciones, yo creo que se van a incrementar. Yo creo que estos 6 meses que, perdón, 4 meses que faltan del año va a ir subiendo y que el año que viene va a ser mucho mejor para Bahía Blanca, si vienen todas las empresas que están diciendo que van a venir, van a faltar propiedades en Bahía Blanca.
16: Justamente,
18: está hablando de un éxito.
16: Que justamente sí, de eso. Sí, adelante.
18: No te escuché, perdón.
16: No, no, que justamente le iba a decir eso. Ya está concreto. Empiezan a construirse dos grandes empresas, se empiezan a construir. Se habla de que va a venir mucha gente a Bahía.
18: Sí, se está hablando de. Yo tengo algunos números que hablan de unas 6.000 personas. Y 6.000 personas o 6.000 familias hay que albergarlas, ¿no es cierto? Yo creo que va a haber faltante de viviendas, por eso yo digo que este es un buen momento para comprar. Todo aquel que quiera tener una propiedad para renta, la renta va a ser muy buena el año que viene, porque hay que alojarla esas 6.000 familias. Si vienen 6.000 familias, va a dar un movimiento muy grande a Bahía Blanca, ¿no? Sí, ya están concretadas las obras, dicen de que ya van a empezarse, donde empiecen van a empezar a venir la gente y van a insumir mucha mano de obra de entrada, pero están hablando de 6.000 familias más acá en Bahía Blanca, que eso es mucho.
16: Exacto, ese es el número más o menos que se maneja. Carlos, si usted tendría que definir este momento para el Colegio de Martillero, justamente con estas operaciones inmobiliarias, ¿en qué momento estamos en Bahía?
18: Bueno, no estamos en la panacea, pero estamos en un momento de repunte. El año 2025 no fue malo, el 26 está siendo mediana, había caído mucho los primeros meses del año y ahora se volvió a recuperar. Y en el colegio siempre seguimos avanzando, haciendo obras, tratando de darle más capacitación. Ahora traemos algún disertante para septiembre, que ya lo estamos anunciando en privado para los colegiados, para que cada día se capaciten un poco más y puedan ofrecer más. Hoy la sociedad requiere más conocimiento, más capacidad y de nuestros profesionales, y nosotros estamos acompañando desde el colegio con darle siempre cursos para que estén bien actualizados nuestros profesionales. Así que estamos trabajando a pleno desde el colegio.
16: Carlos, le agradezco el tiempo, le digo feliz día, hoy es el Día de la Juventud. Usted vio que yo siempre le digo que envejecer no se puede evitar, pero ser viejo es una opción, y bueno, usted está siempre en movimiento, tenga la edad que tenga, así que feliz día.
18: Bueno, y hoy es el día de mi cumpleaños, fíjese que tengo un año más que el año pasado.
16: Bueno, feliz cumpleaños, aprovecho la oportunidad.
18: Bueno,
16: muchas gracias.
18: Bueno, muchísimas gracias.
16: No, al contrario, gracias. Gracias a usted.
18: Un abrazo y que sigan bien.
16: Gracias, muy amable.
17: Muy bien, allí pasaba entonces la palabra de Carlos Esteban, el presidente del Colegio de Martilleros de Bahía Blanca, bueno, contando justamente estas cuestiones a tener en cuenta para los alquileres, más que nada pensando ya también en la temporada de verano que muchos por ahí reservan con anticipación y también el tema de la venta y alquiler en Bahía.
19: Y por lo pronto vamos vislumbrando lo que está aconteciendo con el básquetbol de nuestra ciudad, donde el triunfo anoche de Estudiantes en este cuadrangular preparatorio que organizó Olimpo para lo que va a ser la Liga de Oro de nuestra ciudad, que estará emplazándose la semana que viene, comenzando el torneo clausura. Por lo pronto, el Albo de Norberto Tomás se impuso ante Liniers 74-66. De este modo, mañana jueves, Liniers se enfrentará a Barrio Hospital desde las 21 horas por el tercer puesto. Y el viernes, precisamente, el Albo cruzará con Olimpo disputando esta Copa Canam. Recordemos que ambos están involucrados en la segunda parte que va a arrancar el miércoles 19 de esta Liga de Oro con el adelantado por streaming, todavía queda pendiente, y la fecha directamente se va a cerrar, concluir entera, el próximo jueves 20.
16: No todos son rosas. Ayer, en el programa de Mario Pergolini, donde participa el bahiense Agustín Rada, hubo un raro encuentro, un cruce, después de que el conductor anunciara la presencia de otro mago en el estudio. Una escena que sumó ironía, reproches y un intento de mediación de Belimboto. La secuencia comenzó cuando Pergolini cuestionó la ausencia de trucos de magia en las últimas emisiones y apuntó contra Rada por haber dejado de lado una de las facetas que lo identifican dentro del ciclo. «Hace 3 semanas que no haces un truco», lanzó el conductor, antes de relativizar el plazo y corregirse sobre la marcha. «Ok, 2 semanas si querés». Rada rechazó ese planteo y defendió su participación reciente con una respuesta directa. «¿No es verdad? ¿Está chequeado?», retrucó, antes de enumerar algunas intervenciones previas en el programa. La discusión giró sobre la frecuencia de sus números de magia y sobre el valor que tenían dentro del envío.
19: Y también continuando con la esfera del básquetbol, en el marco de esta Copa Gen Sport organizada por el Club Estrella, en el primer turno anoche, Alem cayó ante Villamitre 85-63 y en el segundo turno, el local precisamente y anfitrión, perdió ante Pueyrredón 81-62. De esta manera, mañana jueves se enfrentarán por el tercer puesto Estrella Alem a partir de las 19 horas y Villamitre Pueyrredón también desde las 21 horas.
17: Muy bien, tenemos para escuchar a Nico para que nos cuente sobre Olimpo en el día de hoy, la previa del partido frente al clásico ante Villamitre.
20: Buen día, Turco, buen día para vos, Miri, para Diego, para Enzo y para toda la audiencia de Primero Bahía. Hoy en un día muy particular con nuestro micro de Olimpo de Primera acá por Radio 10, porque estamos viendo la previa de lo que va a ser uno de los mejores partidos del año, sin duda. Por lo menos en la previa así se vive, porque va a ser el tercer clásico que se juegue de este 2026 entre Olimpo y Villamitre, el más importante hasta ahora, por supuesto, porque los dos primeros fueron de la primera fase, en los cuales primero se empató 0-0 en el Fortín entre Villamitre y Olimpo, después en el Carminati volvieron a igualar 0-0 y no se sacaron diferencias. Pero en esta oportunidad, que no va a haber partido de ida y vuelta, el clásico se determinó por fixture que se juegue en el Carminati y va a tener un condimento extra, en realidad dos. Primero, es un clásico que cae justamente entre semana, no da la posibilidad de que se juegue justamente en fin de semana. Hoy, más temprano, ya en el programa del día de hoy, lo escuchábamos al titular de la Previde, que un poco daba a entender y justificaba que, bueno, semejante partido no tenía mucho significativo jugarlo un miércoles a las 3 de la tarde, porque es un día netamente laboral y mucha gente no se puede acercar a la cancha. Por eso, de alguna manera, ganó la cordura y también un gran esfuerzo de la policía local, de la Previde, para dar el visto bueno y que este partido se juegue en la tardecita noche del día de hoy. A las 7:30 de la tarde está programado para que se juegue Olimpo Villamitre en el Carminati y con un condimento realmente muy importante, que va a ser jugar este partido, este clásico de noche, ¿no? Al mejor estilo copero, jugar un partido entre semana con luz artificial, con todo lo que eso conlleva, seguramente ya programado, juego de luces, de humo y fuegos artificiales por parte de la 74, que por supuesto está preparando una verdadera fiesta. Olimpo hace más de 2 años y medio que no jugaba de local con luz artificial, la última vez había sido con Liniers, por este Federal A, y un clásico, imagínense, hay que retomar mucho tiempo atrás, solamente se ha jugado en horario nocturno en este último tramo de Federal A, en cancha de Villamitre. Es la primera vez que se va a jugar un Olimpo Villamitre con luz artificial en el Carminati. Así que bueno, hay mucho condimento de esto en la previa de este partido. Nosotros 18:30 vamos a estar arrancando por Radio Mitre en la 100.3 con los relatos de Fede Vázquez, comentarios de Yoshi Ilernia y todo el equipo de Olimpo de Primera trabajando desde muy temprano en los alrededores del Carminati y también con nuestras redes sociales, porque claramente no es un partido más. Esto es una final, es un partido épico porque el condimento de jugarlo de noche se lo va a dar así. El que gane va a salir netamente favorecido y el que pierda seguramente pueda sufrir las consecuencias tanto, no solamente desde la sumatoria de puntos, sino también desde lo psicológico, ¿no? Ganar un clásico te catapulta de buena manera para lo que viene, sabiendo que este es el segundo partido que Olimpo va a jugar esta semana. Recordemos que el sábado Olimpo viene de conseguir un triunfazo donde le ganó 1-0 Huracán en las Heras de Mendoza con un golazo de Marcelo Olivera desde afuera del área que la clavó en el ángulo en una cancha muy difícil como la es la de Huracán en Mendoza, y Olimpo, bueno, se trajo un triunfazo desde allá. Y Villamitre, que le tocó jugar de local y que esto de puntos, sino también desde lo psicológico, ¿no? Ganar un clásico te catapulta de buena manera para lo que viene, sabiendo que este es el segundo partido que Olimpo va a jugar esta semana. Recordemos que el sábado Olimpo viene de conseguir un triunfazo donde le ganó 1-0 Huracán en las Heras de Mendoza con un golazo de Marcelo Olivera desde afuera.

0: ventaja. Justamente había comenzado ganando en el Fortín 1-0 frente a Cipolletti, quien fue Cipolletti el que terminó primero en la zona 3, o en la zona C, mejor dicho, y que después, bueno, se lo pudo empatar y consiguió sumar de a uno, justamente la Villa, que venía de todas formas de ganar en Córdoba. También de traer un importante triunfo por la primera fecha al derrotar a Atenas de Río Cuarto 1-0. Los dos llegan de alguna manera con la misma cantidad de puntos, 4 puntos cada uno en estas primeras dos fechas. Por eso es muy importante el partido de mañana, sabiendo que después va a haber otro partido más, porque el domingo Olimpo y Villamitre van a jugar ya la cuarta fecha y la mitad del campeonato de esta segunda fase. Esto va muy rápido. Por eso cada punto vale. Olimpo va a viajar a Córdoba para enfrentar a Argentino en Monte Maíz y Villamitre va a estar recibiendo nada más ni nada menos que al poderoso Alvarado de Mar del Plata, otro de los equipos que pelea en punta. Así que realmente el fixture tanto de Olimpo como Villamitre es bastante complicado de ahora en más. Todos los rivales, por supuesto, todos son difíciles y por supuesto mañana es un partido distinto, porque acá no importa cómo llega cada uno, no importa mañana, o mejor dicho, hoy, esta tarde, no importa cómo juegue cada uno, sino acá que lo que importa es que alguno de los dos, y esperemos que por nuestro lado sea Olimpo, se pueda quedar justamente con el clásico, por todo lo que eso significa, y principalmente porque Olimpo va a tener la obligación, al ser local, Olimpo no puede dejar pasar más unidades. Ya empató en la primera fecha 0-0 con Antoniana, donde dejó pasar 2 puntos importantes, pero bueno, lo fue a recuperar a Mendoza y se pudo traer esos puntos que había perdido en la primera fecha para estar hoy en los primeros lugares. Pero no puede dejar pasar más puntos. Sabe Olimpo que mañana es un partido crucial, un clásico que se va a vivir con mucha expectativa, con muchos condimentos, y veremos qué equipo termina justamente poniendo Mungo dentro de la cancha, pensando en el desgaste, seguramente Olimpo haga muchos más cambios de cara al domingo cuando Olimpo tenga que viajar a Córdoba. Por eso es fundamental que el Aurinegro esta noche pueda conseguir un triunfo que aparte le dé la energía para encarar todo lo que se viene. Uno calcula que la defensa va a ser la misma, van a jugar los mejores mañana. Lungarzo en el arco, Chimino, Moiragui y Ferreira la Petina. Es la defensa menos vencida del campeonato. 4 goles solamente le han metido a Olimpo hasta ahora. No le han hecho goles en el Carminati, ese es otro punto a favor. Y también hay que tener en cuenta los cambios que hubo el fin de semana pasado con Amarilla y Ramírez, justamente entrando desde el segundo tiempo, desde el banco de suplentes. Bueno, veremos mañana si van desde el vamos. Uno calcula que va a estar Stancato. Podemos llegar a prever la vuelta de Diego Ramírez jugando al lado de él en lugar de Manu Vargas. Veremos si se mantiene Marcelo Olivera por derecha y Antú Hernández por izquierda, o justamente va Marcelo Olivera otra vez a jugar a la izquierda y volverá Amarilla a la titularidad. Y arriba, Federico González y Brian Guille son una fija. Pero bueno, Olimpo tiene un banco de suplentes importantes. Ya recuperado Joaquín Susbieles, va a estar en el banco de suplentes. Va a estar también Cristian Ibarra, otro de los picantes que tiene el Aurinegro para entrar en el segundo tiempo, y Leandro Espejo, otro jugador también sumamente importante en la parte ofensiva. Así que toda la carne en el asador pone Olimpo esta tarde noche, tanto en el campo de juego con el banco de suplentes. Olimpo va por la victoria en el clásico y va a poner justamente lo mejor Carlos Mungo. Les repito, 18:30 estamos comenzando. Justamente esta tarde por Radio Mitre en la 100.3 FM, relata Fede Vázquez, comenta Yoshi Guilernia y seguramente mañana estaremos con todos los detalles de lo que haya sucedido en el clásico de esta tarde. Nosotros nos reencontramos en Radio Mitre dentro de un ratito nomás a partir de las 6:30. Abrazo para todos.
1: Abrazo. Gracias, Nico. Bueno, anoche Mario Marcelo Silguero, de 28 años, y Alejandro Sebastián Fernández, de 29, en un Ford Fiesta, en el paso a nivel que está atrás de la cancha de La Armonía, Nicolás Pérez allí y calle Colín, por donde están los talleres Maldonados, cruzaron sin ver que venía una formación de Tren de Ferros Preso Pampeano. No solo se los llevó por delante, sino que los arrastró 100 metros. Realmente se salvaron de milagro.

0: 100 metros fue remolcado después de ser embestido por el tren. Ambos salieron ilesos.
1: Bueno, acá Ricardo nos pregunta si el partido va por Teis Sport. No, por Fox Sport 3 va el partido de Olimpo Villamitre hoy.
0: Más allá del streaming, Ricardo, que hacen los chicos de Voces Aurinegras, que por ahí también se puede ver. Pero bueno, siempre digo, ¿no? Es muy lindo verlo ahí en el lugar. Hoy va a ser una noche muy particular. Espero aguantar y soportarlo bien, ¿no? Porque la temperatura estimada para la hora del partido, 6-7 grados. Pero sabemos que la térmica está ahí, rayando bajo el nivel de congelamiento. Les agradezco a todos que hayan estado en este espacio. Primero Bahía, por Radio 10 FM 92.3 de la ciudad de Bahía Blanca, para poder informarse. En la continuidad de la radio viene Jorge Rubio, con posturas. En el nombre de Miriam Buyani, Diego Riche, Enzo Bravo y quien les habla, Omar Sevi, les agradecemos que nos hayan ubicado para informarse, y a todos les decimos que pasen un muy buen día.
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Señoras y señores, Ríos pone de zurda, desvío y adentro. Boca 0.

bien abierto Villa. Va para el colombiano, veremos. Villa de zurda por arriba. Casíbaras, Casíbaras, Casíbaras. Gol, gol, gol, gol, gol, gol, gol, gol. Casíbar pone a los 4 minutos del segundo tiempo. Russo Casíbar tiene un amor por el gol. Boca 1, Recoleta 1. Casíbar, el rebote. Busca Flores, la quiere Villa, Boca para ganarlo. Otro rebote, insiste Villa por arriba, Arata.

de Boca, Delgado, otro joven, otro junior de Boca, que da vuelta el partido. Delgado, Milton Delgado, vean ustedes cómo llegó a posición de definición.

Peppe Parini, se viene Flore, Flore, Flore, gol!

7, pase magnífico, la descarga de Merentiel.

0: Hola gente, buen día, ¿cómo están ustedes? ¡Qué grande Boquita! ¡Qué grande Boquita! Tomá para vos, Codé. ¡Qué grande Boquita! ¡Qué partido metimos anoche! ¡Mamá de! Con estos muertos de Recoleta. Decí que yo amo Recoleta. Algún día volveré. Pero... ¡qué grande! ¡Qué grande! ¡Qué momento estamos pasando los hinchas de Boca, eh! ¡Mami! Y eso que ahora tenemos el pibe Flores, ¿no? Hay que apuntar a Seba. Tomá, Villa. Te trajimos al pedo, Villa. ¿Cómo deben estar las gallinas, no? Con este triunfo. ¿Para cómo arrancamos perdiendo y habrán dicho la gallina? ¡Oh! No. ¿Cómo lo dimos, güey? Buen día a todos. Hola, Cari, querida. Buen día. ¿Cómo estás?
1: Hola Jorge, buen día. No soy Cari, pero...
0: Ah, no está Cari. No está Cari.
1: Debe estar buscando lugar para estacionar todavía.
0: Ah,
1: el destino quiso que hable yo antes que Cari hoy.
0: Bueno, qué triunfo hicimos anoche, ¿eh? Cevita, ¿cómo estamos los de Boca, no?
1: ¿Estamos bien o no?
0: Estamos bien.
1: Muy bien, muy bien. Aunque...
0: Ahora entiendo por qué no quería Coder, claro, que se muera Coder.
1: ¿A quién?
0: Codet, el técnico de los primos.
1: Ah, no lo tengo.
0: No, lo de River tampoco lo tiene.
1: Lo que pasa es que yo voy analizando los técnicos que ganan en este torneo y Codet no está en esa lista todavía.
0: Claro, no. qué triunfo, ¿no?
1: Quedó corto el resultado.
0: ¿Cómo va a quedar corto? ¿Cuánto más quería hacer?
1: Sí, pero en un... partido que...
0: Ahora, esos muchachos de Recoleta son del cementerio de Recoleta, ¿no?
1: No.
0: Nah, dejate joder, no me vas a decir que es un equipazo.
1: No, a ver, vienen de eliminar a San Lorenzo Almagro.
0: Buah.
1: Y me pongo de pie porque está Yoshi enfrente.
0: Y bueno, sí, es que es más un respeto a Yoshi que otra cosa. No es un San Lorenzo que viene de jugar el Mundial de Clubes, ¿eh?
1: No, ni es el San Lorenzo campeón de la Libertadores tampoco, con Ortigosa, el Pichi. Mercier y compañía. No, lejos de eso.
0: Le quedó Pipo en el banco, nada más.
1: El Bilibili.
0: No, pero en serio, yo no lo vi el partido, en serio. No es que no quise verlo. Me puse a hacer una boludez de laburo, no sé qué estaba haciendo, y cuando me quise acordar, ya ganaba 3-1. De hecho... el arranque perdiendo no lo vi. Contame un poquito cómo fue el partido.
1: A ver, en líneas generales dominó de principio a fin Boca. Arranca perdiendo por una distracción en defensa y un remate que termina desviándose en el camino y lo agarra caminando hacia el otro lado a Montero. No sé si veo responsabilidad de Montero, sí de la defensa, que Boca marcando da miedo realmente, pero por lo mal que marca... ante un equipo que le plantó desde el arranque dos líneas de cuatro y dos adelante, dos picantes que iban a todas, y los defensores de Boca como que les cuesta agarrar ritmo, ¿no? Es algo que ya lo hemos visto en varios partidos, sea Figal, sea Dilolo, sea Costa, sea Pellegrino, como que les cuesta entrar metidos al partido, y Boca a los 6 minutos estaba perdiendo 1-0 en un panorama que, bueno... no era del todo favorable porque la gente ya empezó a cantar a los 6 minutos movete Boca, movete, por lo que es...
0: Bueno, pero por eso, porque, a ver, hablando en serio, más allá de la broma, este equipo que se llama Recoleta, que yo hago el chiste que tiene que ver con el barrio de Buenos Aires.
1: Sí.
0: ¿Qué equipo es? ¿De dónde son estos muchachos?
1: A ver, son de Paraguay. Primera vez que juegan esta competencia. Si yo te lo comparo con el fútbol argentino, te podría decir que podría ser tranquilamente un Deportivo Riestra, podría ser tranquilamente un Sarmiento de Junín, un Aldo Civi. Es un club chico de Paraguay que por primera vez está jugando esta competencia.
0: Claro, pero en Paraguay es un equipo medianamente conocido porque en Buenos Aires Recoleta es lo más lindo. ¿Esto es lo más lindo del fútbol paraguayo?
1: Sí, esto es lo más lindo, Jorge.
0: No, por eso.
1: No. Es un club chico, de hecho, una de las particularidades que
0: ¿cómo
1: llamó...
0: ¿Cómo entró a la Copa? ¿Entró cuarto, quinto? ¿Cómo entró a la Copa?
1: Entró por tabla anual.
0: ¿En Paraguay decir, también hay tabla anual?
1: Claro, a ver, de la tabla se hace en este caso la división también para lo que es Copa Libertadores, Copa Sudamericana.
0: Yo de la Copa Anual no puedo decir nada porque como hincha de River, por si alguno se confundió, nosotros hoy no estamos entrando en ningún lado por la tabla anual, ¿no?
1: No. Igual ayer puso paños fríos su presidente, el presidente de River, y dijo, tranquilos que si ganamos tres partidos otra vez estamos adentro. Fíjate la confianza que se tiene, que en tres partidos seguidos pretende hacer goles, ¿no? El presidente de River. Pero bueno, de esa manera entró Recoleta. Es un club, insisto, un club chico de Paraguay. Lo que llama la atención es que para el partido de vuelta, que se jugará el próximo martes, de una capacidad de menos de 40.000 personas que tiene el estadio de ellos, 20.000 entradas le dan a Boca. Es decir, la mitad del estadio se la dan a Boca por una cuestión de que lo dijo su presidente, ¿no? Nosotros cada vez que jugamos de local llevamos 4.000, 5.000 personas como mucho, porque somos un club chico, y bueno, de esa manera también buscan la recaudación y que la cancha se vea con bastante gente, así que le dan 20.000 entradas a Boca para lo que es el partido de vuelta en Paraguay. Y en algunas situaciones quedó mostrado, ¿no? La desesperación, como por ejemplo en la primera expulsión, que termina siendo a través de un codazo, fuera de contexto, fuera de todo partido, porque no estaba la jugada allí, no había pasado nada extraño, y por un codazo se termina quedando con uno menos Recoleta, ganando 1-0 y llegando al entretiempo. Después Boca, toda la mala fortuna que tuvo en la definición en el primer tiempo, lo aprovechó en el segundo, porque en tres llegadas hizo tres goles.
0: Claro, ¿y cómo sigue esto ahora?
1: El próximo martes a las 19 horas se estarán jugando en Paraguay para definir, ¿no?, quién avanzará a los cuartos de final. En cuartos de final se va a enfrentar el ganador de Boca Recoleta a el ganador de Bolívar o San Pablo. 1-1 fue en el día de ayer, serie más que abierta, así que el próximo martes va a continuar esto y vamos a tener conocimiento de quiénes serán los equipos que avancen a cuartos de final.
0: Bueno, y se reprogramó lo de River, ¿no?
1: Se reprogramó lo de River, exactamente. Esto lo mencionábamos por lo sucedido en Colombia. El partido de ida va a ir justamente en Bogotá el próximo 19 de agosto, mientras que la vuelta en Buenos Aires será el 26, definiendo en condición de local River a partir de las 21:30 horas. A las 19:30 será el partido en condición de visitante la próxima semana.
0: Bueno, vamos a saludar a Karina, que tuvo algunos kilómetros para estacionar. Hoy va a ser un día bravo en Bahía, no solamente por los cortes habituales que tiene Bahía Blanca, que enseguida vamos con Ori, sino que hoy, además, si bien no va a ser en el centro, está el paro universitario, vamos a hablar con Saninelli en un ratito, y además los cortes que tienen que ver con el Olimpo Villamitre, que va a hablar Seba en un ratito. Cari, querida, buen día, ¿cómo estás?
2: Hola, Jorge, equipo, ¿cómo están? Muy buenos días.
0: Mucho quilombo para estacionar, nena.
2: La verdad que está cada vez peor, no solo el estacionamiento, sino también llegar a un lugar, ¿no?
0: ¿Pero vos tenés alguna rutina para estacionar que la vas cambiando o es general ya?
2: No, yo, o sea, cuando vengo y estoy a tres cuadras de la radio, ya voy buscando lugar para estacionar, listo, para...
0: Ah, ¿tres cuadras estás buscando?
2: Sí, no tengo problema de caminar. Pero bueno.
0: No, porque yo cuando iba en auto, antes de operarme, tenía como dos circuitos. Siempre considerando, a ver, el error que yo creo que cometemos todos, o por lo menos yo, es tratar de pensar que uno llegando 10 minutitos consigue lugar. Ese es un problema. Por ejemplo, cuando íbamos al Café Muñoz, sí, siempre yo conseguía un lugar frente a los trapitos de la plaza ahí del Sol. Es más, siempre dejaba el auto al lado del de yo.

0: medido y pago están señalizadas, ¿no? Entonces, donde entran cinco coches, entran tres, implica que los tres que entraron están estacionados para la Gran 7, entre esas
1: A ver,
0: cosas.
1: hola Cari,
0: Sí.
1: ya volví, se había cortado la comunicación. Se cortó el micrófono, pero no el retorno, porque yo estoy escuchando de una radio común, digamos. Te estaba escuchando. ¿Qué son esos de los tres coches estacionados? Eso no lo entendí.
0: No, viste que en una cuadra está señalizado, pintado donde debería encajarse cada coche. No es tan
1: Ah, vos decís
0: difícil
1: los
0: porque está
1: cajones.
0: marcado, claro.
1: Los cajones.
0: Entonces hay cinco lugares y quien llegó estacionó como le pareció y se tomó un lugar y medio. El que le sigue, donde entraban cinco, entran tres. Eso es como
1: Sí,
0: una de las grandes
1: es
0: cosas que
1: cierto.
0: pasan en la ciudad.
1: Sí,
0: Después a
1: es
0: mí me viene
1: cierto.
0: pasando muy seguido que ya no sé a qué hora salir de casa porque me encuentro con
1: Pero a ver,
0: la
1: no te
0: madre de los.
1: sientas, no te sientas controlada, pero a ver, ¿a qué hora salí de tu casa, en serio?
0: Y 30.
1: Y 30. A ver, déjame. ¿Y bajás por Sarmiento?
0: Claro, todo Sarmiento, derecho. No, no doblo en ningún lugar,
1: Y
0: salvo
1: yo
0: la
1: tendría
0: rota.
1: que decirte que estás justa. Yo, cuando manejaba antes de operarme, salía y 25, y yo estoy en la mitad del camino tuyo. Agarraba toda la zona de la Valle, Corrientes.
0: Ya, pero yo vengo derecho, Jorge, no tengo hasta a veces coordinado los semáforos.
1: No, pero
0: ¿Qué
1: el
0: está
1: tema no son las
0: pasando?
1: curvas, nena. El tema es que vos te metés en el centro no antes de 35 o 40, porque más allá que sos una loquita para manejar,
0: Nah, bueno,
1: en
0: pero
1: el
0: en la
1: centro,
0: ciudad no
1: y
0: se
1: bueno, y
0: puede.
1: sí, sos rapidona para manejar, sos la prima de Colapinto, es mitad de la sobrina de Colapinto, pero en el centro, por más que corras y no corras, además vos ahora tenés un autito grande, es decir, no te debe ser fácil ser muy dinámica. Es más fácil de lo día, me parece.
0: Nah, bueno, sí, eso sí, porque sabés que el lugar para estacionar conseguí
1: Claro.
0: siempre. Pero
1: A
0: digo, también
1: propósito de Aerovía,
0: incluso
1: volvemos el miércoles, ¿eh? El miércoles ya volvemos a Aerovía.
0: me viene pasando esto de que no es que hay cortes programados ni nada por el estilo, sino que las obras te entran a cortar.
1: Es
0: Entonces vos estás
1: cierto.
0: parado ahí esperando que bajen los bolsones y ahí se empieza a perder tiempo. Todos parados en doble fila. No
1: Y
0: hay
1: bueno, claro.
0: absolutamente ningún control y todo eso me empieza a poner un poco más verde.
1: Y eso es cierto, eso es cierto. Bueno, yo tenía dos o tres lugares. Por supuesto que siempre el mejor lugar es ahí una cuadra antes de la radio, ¿no? Ahí al lado de la casa de venta de moto. Pero bueno,
0: Y es
1: ahí
0: complicado, está el
1: es ganarte el
0: jardín.
1: quini, es ganarte el quini. Después me sirvió mucho la vuelta ahí de Prestar sobre O'Higgins, donde están haciendo el edificio. Ahí
0: Ah.
1: muchas veces conseguí. Y después, cuando ya estaba enquilombado, antes de meter una cochera privada, Beruti también garpaba. La primera cuadra de Beruti garpa. ¿Y sabés
0: No
1: dónde
0: son
1: estacionaba
0: lugares,
1: muchas
0: claro.
1: veces? En la puerta del ANSES.
0: Acá en
1: Pero yo
0: Colón.
1: estoy, claro, pero yo estoy hablando de 2 años, sí. Hace 2 años que yo no manejo, así que se debe haber enquilombado mucho más.
0: Sí, yo voy rotando, no, no pasa nada, pero no, es raro que pase para el otro lado de Colón, como Beruti o Higgins. No
1: Beruti es
0: suelo.
1: un buen lugar, ¿eh? Y O'Higgins es bueno, es bueno, es bueno. Y te digo más, en algún momento, cuando yo vi que ya llegaba tarde, empecé a parar en Donado. Estamos hablando ya 3 cuadras de radio, tampoco se muere nadie, ¿no?
0: No, por supuesto.
1: Bueno, amor, ¿qué pasa con el tiempo? Que hoy mucha gente de Olimpo quiere saber qué le va a pasar anoche, si se va a cagar de frío o no.
0: Y bueno, a la noche de Bahía Blanca y en este invierno va a haber frío y no tiene que ver con los colores de la camiseta, que no se malinterprete absolutamente nada. Pero bueno, 12 en la máxima pronosticada para el día de hoy, así que imagínate que empieza a descender después de las 7 de la tarde. Rápidamente la temperatura en la ciudad, yo creo que estaremos en los 7-8 grados para el momento del partido, pero
1: Y es una noche muy fría,
0: es
1: una noche muy
0: fría, pero
1: fría.
0: tenemos algo muy bueno en Bahía Blanca que hace mucho tiempo que no estamos teniendo, que tiene que ver con esta debilidad en el viento. Ya que el viento sea muy débil y que esté tan marcado del sector norte y noreste, hace que si bien 7 grados, no dejan de ser, ¿no?, los 7 grados, se siente mucho menos el frío en la ciudad e incluso en la mañana de hoy, que estamos ahora en 4 grados, pero bueno, el solcito, el viento débil, hacen
1: ¿Cuánto tenemos ahora?
0: 4 grados,
1: Y es
0: 13.
1: poco.
0: Es
1: Es
0: poquito,
1: poco,
0: es
1: es
0: poco. Es
1: poco.
0: poco, pero está bueno esto de que no hay viento y así vamos a seguir.
1: Bueno, enseguida vuelvo contigo. Estamos intentando comunicarnos con Sergio Saninelli, que debe estar terminando la conferencia. Nuevo paro universitario hoy por el tema de la ley de financiamiento y todo lo que tenemos. Así que vamos, Ori, querida, rápidamente. Ori, buen día, ¿cómo estás?
2: Buen día, Jorge. ¿Todo bien por acá? ¿Cómo estás vos?

0: Bien, mi amor, la pregunta del millón, ¿tiene que jugar Villa? No le pregunté a Seba, ¿o tiene que jugar Flores?
1: No, tiene que jugar Flores.
0: ¡Apa! Seba, ¿tiene que jugar Villa o tiene que jugar Flores?
2: No hay dudas de eso, Jorge. Hoy Flores es el jugador más desequilibrante que tiene Boca.
0: ¿Y para qué lo trajeron a Villa?
2: Para que entre de suplente en el segundo tiempo y tenga algún que otro destello, como lo tuvo ayer en el centro que le pone a la cabeza Delgado.
0: Está bien, pero el titular tiene que ser el pibe.
1: Sí.
2: Sin dudas.
0: Sin duda. Está muy bien. Bueno, llámenlo a Zaninelli, chicos, que terminó la conferencia. Así terminamos rápido el tema universidad. Bueno, Ori querida, más allá de los cortes cerca de la cancha de Olimpo, ¿quilombito hoy? ¿Cómo estamos?
1: Tenemos, salvo lo de Olimpo, que ahora lo vamos a repasar, un solo corte de tránsito que tiene que ver con uno que comienza en el día de hoy y será hasta el próximo 18 de este mes, un
0: ¡Apa!
1: corte total en la intersección de Tucumán y Rondó. Esto es por trabajos de excavación y colocación de cañerías, como decimos, desde el día de hoy hasta el 18 de este mes. Y sí, en lo que tiene que ver con el partido entre Olimpo Villa Mitre, a partir de las 16:30 se va a proceder al corte total de tránsito en los siguientes sectores: Avenida Colón y 9 de Julio, cierre de tránsito sobre Colón; Moreno y Almafuerte; Donado y Ángel Brunel sobre Donado; Donado y Brickman, medio corte; Donado y Chile sobre Chile; O'Higgins y Chile sobre O'Higgins; Colón y Ángel Brunel sobre Colón; Colón y Chile sobre Colón; O'Higgins entre Santa Fe y Ángel Brunel; y Colón y Malvinas. Estos son los cortes que pertenecen al partido del Federal A de Olimpo y Villa Mitre.
0: Quiere decir que para redondear, yo le diría que todo lo que tiene que ver con la cancha de Olimpo a partir de 4:30 es un despelote. Es decir, todos los que van ahí a la Asociación Bahiense de Básquetbol, a la estación de servicio, todo lo que es Colón, atrás por Chile, 4:30 de la tarde no es un buen lugar para andar cruzando por allí porque va a haber un quilombito interesante. Bueno, temperatura en Bahía Blanca, Cari, ¿cómo estamos?
3: 4-5, Jorge, el último registro.
0: Bueno. Estoy tratando de llegar lo mejor posible al informativo de Capital Federal 9:30. Por favor, intentemos con Zaninelli antes que se me raje, porque ya me avisó que está libre, así que metan en la discada. Yoyín, querido, aprovechamos 40 segundos, metemos el pronóstico del tiempo mientras esperamos a Zaninelli y las noticias de Capital Federal.
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3: Comentábamos, 4-5 la temperatura a esta hora en la ciudad de Bahía Blanca, el viento que sigue muy débil del sector noreste, alguna rafaguita que alcanza los 12 kilómetros en la hora, prácticamente nada. La máxima pronosticada para el día de hoy podría alcanzar los 12 grados, con solcito en hora de la mañana y un poco de nubes que llegan para después del mediodía. Mañana es jueves, mínima de 4, máxima de 13 grados. Y el cielo parcialmente nublado. El viento rota del sector noreste al sector este, débil y un poquitito más intenso para después del mediodía. Similares condiciones climáticas son las que tendremos el día viernes, aunque la amplitud térmica se eleva un poco más. 15 la máxima pronosticada para el día viernes. Fin de semana falta, pero ahora se ve un poco de agua. Ya vamos a contarte en el día de mañana si estas precipitaciones se quedan para el sábado y el domingo en la ciudad de Bahía Blanca. Recordamos, 12, la máxima pronosticada para el día de hoy, la actual 4-5.
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0: Bueno, está Sergio Zaninelli en línea, seguramente hablamos un minutito, nos vamos al informativo de Capital y volvemos. Sergio Jorge Rubio, aquí en Radio 10, buen día, ¿cómo estás?
10: Hola, querido. Muy bien.
0: Bueno, nuevo día de lucha, ¿no? Contale a la gente y contame a mí, a ver.
10: Bueno, hoy es 12 de agosto, es un paro general en todas las universidades nacionales porque obviamente el gobierno sigue incumpliendo la medida cautelar que ya está firme, pero que el juez de primera instancia hasta ahora no ha ejecutado al gobierno para que cumpla los artículos quinto y sexto que se refieren a salarios de docentes y no docentes y becas estudiantiles, y el 18 de agosto, o sea, el martes que viene, se cumplen 300 días de que el gobierno incumple la ley de financiamiento universitario, que es mucho más amplia y que toca otros conceptos, ¿no? Uh-huh. Por eso, hoy en todas las universidades, docentes y no docentes, estamos en un paro de 24 horas como una señal, no solo al gobierno incumplidor, un gobierno al margen de la ley, como lo definieron el sábado pasado rectoras y rectores del CIN y gremios docentes y no docentes, sino también es un mensaje a la justicia. No dilate más la decisión de obligar al gobierno que cumpla con la medida cautelar.
0: Sergio, me interesa el tema. No te vayas. Aguantame que tengo el informativo en Buenos Aires y en un minuto vuelvo contigo. No te me vayas, por favor. Aguantame, dale.
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3: 9 de la mañana, 30 minutos en todo el país. En Capital la temperatura 10 grados una décima.
12: El gobierno espera un rebote de la inflación en el mes de julio.
3: Tras el 2,9% registrado en la ciudad de Buenos Aires, el Ejecutivo reconoce tácitamente que a nivel nacional el índice rondará un piso del 2%.
12: Recordemos que el dato oficial será dado a conocer por el INDEC este jueves por la tarde.
3: El Banco Nación lanzó un plan para comprar autos 0 kilómetro hasta en 48 cuotas.
12: La entidad pública se asoció con Volkswagen Argentina para ofrecer préstamos personales sin prendas por hasta 20 millones de pesos.
3: Las tasas serán preferenciales del 27, 30 y 37% anual según perfil del cliente y plazos de crédito.
12: La ciudad colombiana de Pereira es una de las más afectadas por el terremoto que azotó al país este lunes.
3: Allí, bomberos y rescatistas trabajan a contrarreloj para la remoción de escombros ante la posibilidad de hallar sobrevivientes.
12: Los habitantes de la ciudad que lograron escapar y salir indemnes contaron cómo vivieron el sismo.
13: Me encontraba aquí en este sector cuando se viene esa réplica tan dura, paso, era una cosa exagerada totalmente eso. Corrí hacia el centro, hacia la Plaza de Bolívar, se viene este edificio, se viene cuando se viene directamente así, totalmente, no, eso era un caos, eso volaba, prácticamente la ciudad quedó acabada, mucho escombro por ahí.
14: Yo trabajo acá en el municipio de Pereira, hace días estamos laborando aquí en el tercer piso cuando sucedió el evento. Era la primera vez que se vivía un momento que yo haya vivido en mi vida, la primera vez que vi algo tan difícil, que creí que este edificio iba a caer también, como han caído tantos aquí en nuestra ciudad.
11: Tránsito.
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0: Bueno, volvemos con Sergio Zaninelli hablando de el paro de la universidad hoy por la protesta contra el gobierno. Sergio, vuelvo contigo, gracias por aguantarnos. ¿Cómo estás?
10: No, por favor, gracias. A
0: vos. Bueno, la pregunta que me surge del arranque de la charla, ¿hay algún tipo de recurso que estén haciendo las universidades por el incumplimiento del gobierno?
10: Bueno, la semana pasada enviaron una intimación al juez de primera instancia del contencioso administrativo, es el juez Martín Cormick, una intimación para que en 5 días levante la suspensión de la medida cautelar que el juez la decidió el 26 de abril pasado, porque, bueno, ya no hay ningún obstáculo para que eso ocurra. De hecho, la Corte Suprema de Justicia el 25 de junio pasado, al rechazarle el último recurso al gobierno, la cautelar está firme y debe ser ejecutada. Pero bueno, el juez que de alguna manera falló, tanto el juez como la Cámara, fallaron en sus dos instancias favorablemente a la demanda del CIN, hoy están demorando esa ejecución al gobierno. Y judicialmente se necesita efectivamente que el juez levante la ejecución y obligue, y en el caso de que el gobierno no cumpla, ahí ya comenzarían con las sanciones, sanciones que van desde, se llaman las 30, que son multas diarias por cada día que se incumple lo mandatado por el juez, hasta, bueno, embargar cuentas públicas, embargar la cuenta sueldo del jefe de gabinete, hasta la denuncia penal contra el presidente de la nación por incumplimiento de los deberes de funcionario público e incumplimiento de un mandato judicial.
0: Claro.
10: Y esas son las acciones que deben venir inmediatamente, ¿no? Pero bueno, el juez, lamentablemente, todo lo correcto en tiempos judiciales, procesales, que tuvo a fin del año pasado, bueno, no entendemos la demora en la que anda ahora, ¿no? Esto uh-huh. debería estar solucionado por lo menos parcialmente, ¿no? Y en la parte más sustancial, que son los salarios de docentes, no docentes, y las becas estudiantiles.
0: Sergio, ¿la movida de hoy incluye algún tipo de marcha, manifestación, algo, o es solamente paro de actividades?
10: No, es paro de actividades, y hay una movida, como vos lo llamás, y está muy bien, una acción de visibilización que va a ser nacional el día 18, martes 18, que se cumplen 300 días de incumplimiento de la ley. Se va a hacer una medida federal de abrazos a las universidades nacionales y allí en la Ciudad de Buenos Aires va a haber un abrazo al Ministerio de Educación.
0: ¿Y acá en Bahía qué va a haber, una movida?
10: Entendemos que estamos charlando con los otros sindicatos docentes y no docentes de la UTN y de la UNS, entendemos que acá tenemos que replicar esa acción, ¿no? Uh-huh. O pensá también que del 18 al 22, o sea, la semana que viene, nuestra Federación Nacional, y obviamente nosotros como sindicato, vamos al paro durante 5 días, del martes al sábado, también por este incumplimiento, ¿no? Claro. A ver, yo te digo, porque ayer descubrí otra cosa, o descubrimos los argentinos otra cosa. Estamos, como dice los rectores, un gobierno al margen de la ley. Bueno, alguien que está al margen de la ley está cometiendo un delito, y quien comete un delito es un delincuente. Y yo no tengo ningún problema en decir que el Poder Ejecutivo es delincuente, y el Poder Ejecutivo es unipersonal, y digo que Javier Milei es un delincuente. Yo no tengo ningún prurito en decirlo, porque además, te habrás enterado ayer, que por ejemplo, el impuesto a las rutas que se recauda...
0: Cada vez que el tema de las naftas.
10: Cargue nafta, hay un porcentaje destinado a las rutas. Bueno, el gobierno ahí no necesitó una ley, o sea, es una ley, pero para incumplirla no necesitó ningún decreto. No, ¿qué hizo el gobierno? Recaudó 1.400.000 pesos, destinó a reparación de rutas 400.000 pesos, y el otro 1.000.000 de pesos lo puso en la tienda financiera. ¿Entendés? Claro.
0: Esperando una supuesta corrida que el propio presidente anticipó que puede haber. Una cosa de loco, ¿no?
10: Por eso, pero lo puso la tienda financiera en lugar de destinarlo a lo que está originariamente propuesto ese impuesto. O sea, realmente estos que vinieron con un aura de transparencia, de acogimiento a las leyes, bueno, están haciendo cualquier cosa. Entonces, como incumplen la ley de financiamiento universitario, incumplen la ley de discapacidad, incumplen la ley de la tasa vial que ingresa a partir de la carga de la nafta de los vehículos, bueno, estamos en un gobierno totalmente de delincuentes. Bueno, y contra eso tenemos que pelear. Y en este caso la universidad, está bien seguir el proceso judicial, está muy bien, pero eso hay que acompañarlo nuevamente con acciones, medidas de fuerza, paros, hasta que el gobierno entienda que debe aplicar la ley, porque estamos peleando por una situación absurda, un gobierno que incumple una ley del Congreso de la Nación. eso hay que también internalizarlo, ¿no? Es una cosa absurda. Ocurre en este país. Y ahora, como te digo, amparado por la justicia.
0: Sergio, la última. Quiero aprovechar que estás en el teléfono. Un tema que seguramente a vos no te va a asombrar, pero tampoco, conociéndote hace muchos años, no creo que evites dar tu opinión. El otro día llevamos de invitado a nuestro programa de entrevista, donde has sido vos al café alguna vez también, a Leonardo Valente para que hablara de inteligencia artificial. Y salió de él contarnos que, aprovechando la inteligencia artificial, están armando como una aplicación o algo, yo no soy muy tengo en esto, para que replique automáticamente los faltazos de los docentes de las escuelas de la UNS, porque aparentemente él dice, junto con los padres que él tiene como agrupado, viste que los padres plantearon, no digo contra ustedes, pero prácticamente plantearon el tema de las faltas. ¿Qué opinión tenés de eso?
10: Bueno, yo no, tampoco soy ducho en lo que es cuestión inteligencia artificial.
0: No, pero vayamos al resultado final de lo que plantea. Que haya una inteligencia artificial que empiece a llevar como falta y no falta, de quién falta y quién no falta.
10: Sí, y conozco el accionar de Leonardo Valente, que aparte es docente de la universidad, ¿no? Él tiene como una persecución muy grande y hostigamiento muy grande a la docencia de las escuelas preuniversitarias. Y lo que comentaba, yo lo conocía, bueno, claramente es una intromisión de alguien externo a la conducción de las escuelas y de la universidad para controlar inasistencias o asistencias, ¿me entendés? Para eso está las direcciones de las escuelas, para eso está el Consejo de Enseñanza Media Superior y para eso también está el rectorado de la universidad. No vamos a pretender que un tercero, llámese Valente o llámese González o llámese Pérez, venga a querer entrometerse indebidamente en el control de las asistencias de los trabajadores docentes. Yo le diría a Valente que si está mucho en la inteligencia artificial, que quizás podría programar algún, ¿cómo se dice?
0: Algún sistema, alguna
10: app para decirle o inducir a Javier Milei a que cumpla la ley de financiamiento universitario, que se ocupe de los poderosos, de los que están incumpliendo y delinquiendo y robando al país, que de los trabajadores docentes se ocupa en primera instancia las autoridades de esta universidad, las autoridades de las escuelas, las autoridades del Consejo de Enseñanza Media Superior, y los defiende el gremio docente ADUMS. Nada tiene que hacer Valente dentro de la universidad y las escuelas, solamente cumplir su rol de padre.
0: Sergio, te mando un abrazo, gracias por tu tiempo, seguimos en contacto.
10: No, gracias a vos y buen fin de semana.
0: Gracias, querido. Bueno, estaba Sergio Zaninelli. Va a traer cola. Siempre que Zaninelli se mete en estos temas, además, digamos que es su función gremial, ¿no? Va a traer cola. Cari querida.
3: Dígame usted.
0: No quiero que Mita se empiece a mover en la panza porque...
3: Está móvil.
0: Ella. Ah, ¿lo escuchó Zaninelli y se mueve?
3: Sí, dijo, ¿qué?
0: Bueno. Pero ponete contenta, está sanita la pendeja.
3: No, brava, va a salir, ¿eh?
0: Está sanita.
3: La verdad que...
0: Y empezó a patalear.
3: Sí, dijo, ¿qué pasa?
0: ¿Qué es esto? ¿Dónde me trajo el tío Jorge?
3: ¿Cómo tan externo?
0: No había,
3: sí,
0: dijo.
3: Sí, es docente de la UNS también, o sea que podría, ¿no?
0: Claro. Bueno, ¿cómo tiene que hacer la gente para comunicarse con nosotros que nos vamos a la primera pausa?
3: 1291-5386-923.
0: No saben la mesaza que tenemos el viernes. Ajá. Entre otras cosas, va a estar el técnico del femenino, también del masculino, Julián Turcato, de 9 de julio. Le vamos a hacer un gran homenaje a las chicas de 9 de julio que han traído la Liga Nacional de Básquetbol Femenino a la ciudad de Bahía Blanca. mi amigo Julián Turcato va a estar en vivo en el Café Migliore, desayunando, tomando café, desparramando esa alegría que él siempre tiene. ¿Eh? Es medio parco, pobre Julián. Pero bueno, es el técnico campeón.
3: Está bien, está
0: Trajo
3: bien.
0: La liga de las chicas a Bahía.
3: ¡Qué nivel!
0: Y como Todo Vázquez no va a buscarlo a Turcato, lo invitamos a Turcato a Postura. ¿Viste eso de la montaña?
3: ¿Qué pasa con Todo Vázquez? Está.
0: ¿Cómo lo de Mahoma y la montaña?
3: Si la montaña.
0: Sí.
3: No, si Mahoma no va a la montaña bueno, pues vendrá sería Mahoma.
0: Mahoma sería la producción de Todo Vázquez. Mahoma. La montaña sería las chicas 9 de julio. Sí. ¿Y cómo sería entonces el dicho?
3: Que si Mahoma no va a la montaña, pues las chicas de 9 de julio van a tener que venir a Todo Vázquez, porque si
0: bueno,
3: no hay nota.
0: Por eso. Entonces las chicas de 9 de julio, coño, van a tener que venir echalos, al café de la Postura.
3: Echalos a todos.
0: Hay
3: afuera.
0: Que a toda la gente de Todo
3: afuera. Lo que no funciona, lo que no suma, afuera.
0: No, llego a la conclusión de que tenemos que poner a Oriana. Necesitamos a alguien con cara de culo en Todo Vázquez. Bueno, yo. Todo muy bueno. Seba es buenito.
3: No, Toto, te quiero decir que sí.
0: Toto parece un osito panda de lo bueno que
3: es. No, es que es un sol.
0: Es un sol.
3: Un sol claro, para los niños.
0: Un sol para los chicos, tiene que ser una cosa así, ¿no?
3: Que bueno. Es este fin de semana, ¿no? Ya el Día del Niño.
0: Sí.
3: Y hablando de.
0: Sí, nos estamos acercando al Día del Niño. Me lo comí como. Si no fuera por Zapatilandia, me comí que el domingo es el Día del Niño.
3: El domingo es el Día del Niño. Y hoy,
0: preferiado.
3: Jorge. Preferiado, sí, un Día del Niño para celebrar con tu.
0: Tenemos que celebrar a nuestro querido San Martín.
3: También. Pero es más importante el Día de la Niñez.
0: Bueno.
3: Hoy, Jorge.
0: Vamos a la pausa.
3: No, pará.
0: Sí, decime.
3: Aguanta un segundo. Hablando de niños y demás, en esto, porque todos los días siempre hay alguna pavada para hacer. Es el Día Internacional de la Juventud.
0: Día Internacional de la Juventud.
3: Yo creo que cuando leí eso a la mañana.
0: Inchequeable.
3: Inchequeable, por supuesto. Es lo que me puso medio de mal humor. Digo, bueno, mi día no es.
0: ¿En función de qué?
3: ¿De la juventud? Función de la juventud. De esto que tenemos acá en la mesa. De bueno.
0: ¿Puedo decirte que es una de las efemérides más pedorras que me has dado?
3: Por eso te la doy.
0: ¿Y ahí en la radio a quién saludamos? Si joven no hay nadie.
3: Y sí, Ori, Seba, Tomás.
0: ¿Ori?
3: Sí.
0: Ori tiene 30, nena.
1: Sí, pero al lado de Cari.
3: Ah, bueno.
0: ¿Ves por qué necesitamos a Oriana en Todo Vázquez?
3: Me parece que me levanto y me retiro. Yo a esto no vine.
0: No.
3: Yo no vine a esto, ¿eh?
0: Joven, ¿quién tenemos ahí?
3: No. Tomás levanta la mano. Mira, usted hoy no trajo yogur. Termine con esta ridiculez que hace, porque me pone mal. Yo estoy en un estado en el que todo me altera, un poco más de lo que me solía alterar.
0: Estás muy sensible.
3: Sí. Y bueno, además, es el Día Nacional.
0: Acá mi amigo Gallego Valdés me dice, si la montaña no va a Mahoma, Mahoma va a la montaña. Bueno, claro, es muy reflexivo, por eso es mi amigo, porque es así muy, muy profundo. Muy honda frase de bazooka y de dos corazones. Está bárbaro, está buenísimo. ¿Qué me decías, Cari?
3: Que además es el Día Nacional del Trabajador.
0: Cagamos.
3: No, pará.
0: No tenemos nada que ver, entonces.
3: No, ya lo dijiste.
0: ¿Día trabajador de qué?
3: Ya lo dijiste, de la televisión.
0: ¿De la televisión? ¿Día trabajador de televisión?
3: Sí.
0: Bueno, saludamos a todos los que trabajan en televisión, no los que hacemos programa de televisión, que no es trabajo.
3: Ahí está.
0: Todos los que de alguna manera trabajan.
3: Están en la parte técnica.
0: No el día del camarógrafo, pero todos los que trabajan en las cámaras, los técnicos, que son los que realmente tienen la responsabilidad de ponernos al aire. No los que vamos a hablar boludeces. Ese no es el día nuestro.
3: Ahí está. Me gustó esa reflexión. Qué reflexivo bien, que estamos hoy.
0: Bien. Y como a vos no te gusta la televisión, no te incluyo.
3: No, jamás.
0: Nos vamos a la pausa. Estamos en Radio 10. Estamos en Posturas hasta el mediodía. ¿Con qué temperatura, nena?
3: 5 grados, Jorge. El último registro. Recordamos 12, la máxima pronosticada para el día de hoy.
0: Ya volvemos.
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7 minutos se resta para llegar a las 10 de la mañana, 5 grados la temperatura. 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
1: Hoy, a 220 años de la reconquista de Buenos Aires, comandada por Santiago de Liniers, que era un marino francés radicado en la ciudad de Buenos Aires, no nos vamos a poner a discutir sobre cómo se realizó, sino los prolegómenos, porque tiene que ver más que nada todo esto con la situación en Europa y la expansión napoleónica por toda Europa y su enfrentamiento con el poder naval británico. En septiembre de ese año 1806 se publicó en un periódico de Londres que Buenos Aires ya era parte de la corona británica. Por otro lado, lo han logrado reconstruir, porque el documento original desapareció del Museo Histórico Nacional o del Archivo Histórico Nacional, que estaban los nombres de los 58 ciudadanos de la ciudad de Buenos Aires que le prestaron juramento de obediencia a la corona británica, entre ellos el suegro de San Martín, la Mariquita Sánchez, luego casada con Thompson, Castelli, Beruti, que luego fueron miembros de los primeros gobiernos supuestamente patrios. Y otro detalle es que cuando España se levanta contra la invasión napoleónica, el entonces teniente coronel San Martín combate a las órdenes de Beresford, que eran en aquel momento aliados de la rebelión en España, que fue el jefe de la invasión de 1806. Poca gente se acuerda hoy, porque cuando yo empecé la escuela, el 12 de agosto era feriado, se recordaba muy, muy, muy bien en todos los colegios del país, públicos y privados. Chao.

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1: Bueno, falta nada, un solo minuto para las 10 de la mañana, pero no tenemos informativo a las 10, así que voy con Seba a tirar el móvil y quiero contar algo muy importante que empezamos a ver ayer en función de una decisión del gobierno, pero vamos rápidamente con Seba. Seba, te escuchamos, adelante.
2: Bueno, Jorge, más allá de la victoria de Boca en el día de ayer 3-1 ante Deportivo Recoleta, como decíamos, la vuelta será el próximo martes a las 19 horas en Paraguay. 1-1 igualaron Bolívar ante San Pablo, la vuelta será en Brasil también el próximo martes 21-30 horas. En el día de hoy, por Copa Sudamericana, estarán jugando Tigre ante Montevideo City Torque a partir de las 19 horas, en mismo horario para el duelo de brasileños Bragantino ante Atlético Mineiro. Ya quedará para mañana la continuidad justamente de lo que son estos octavos de final entre Santos y Macará, y también estarán jugando Vasco da Gama ante Olimpia. En el último turno lo estarán haciendo en el día de mañana Cienciano ante Botafogo, como lo dijimos en el arranque, reprogramado para la próxima semana Independiente Santa Fe ante River, que irá el próximo miércoles 19 a partir de las 19:30 horas. La vuelta será en el Monumental una semana después, 21:30, así que esos son los encuentros que tenemos de Copa Sudamericana para la continuidad justamente de estos octavos de final. Y en Conmebol Libertadores, en el día de ayer se le termina escapando a Estudiantes de La Plata en condición de local, en lo que fue una noche, si se quiere, emotiva también por el regreso de Joaquín Correa al Pincha. Fue 1-1 para Estudiantes U Católica, sin goles igualaron en Brasil Fluminense ante Independiente Rivadavia. Gran partido de la lepra mendocina, que tiene muchas chances de poder dar uno de los golpes fuertes en estos octavos de final de Libertadores y poder dejar en el camino a un equipo pesado como lo es Fluminense. En el día de hoy, 19 horas, estarán jugando Platense ante Coquimbo Unido, el equipo de Martín Palermo, que va en busca de seguir, ¿no?, haciendo historia dentro de esta Conmebol Libertadores. En mismo horario para Palmeiras ante Cerro Porteño. Y 21:30, lindo partido, choque de brasileños. Cruzeiro Flamengo estarán enfrentándose por los octavos de final de la Libertadores.
1: Bueno, vayan convocando a Santi en el móvil mientras les cuento. Hoy tempranito hablé con Marcelo Vega. ¿Quién es Marcelo Vega? Marcelo Vega es el papá del nene asesinado en Ingeniero White, de un balazo. Ustedes saben de lo que estamos hablando. La idea mía era hablar con Marcelo, vecino de toda la vida del Ingeniero White, de Yoji mismo, porque yo me entero por Yoji, con su kiosco, con su negocio. Lo que no sé si la casa está con el negocio o el negocio está en un lado y la casa otro. Se imaginan que tuve que hablar con un papá que le acaban de asesinar un chico, un hijo de 19 años. Lo que menos le voy a preguntar es cuáles son los nuevos chicles que llegaron al kiosco. Bueno, hablé con Marcelo. Originalmente la idea mía era hablar con él o con la familia para darle una mano con la gran marcha que se está armando para el sábado, una marcha de protesta, de pedido de justicia, una típica marcha de alguien que ha perdido, en este caso, injustamente, una persona, nada menos que su hijo, asesinado a los 19 años, a 30 metros de la casa o del kiosco.
3: Están juntos, repito, Jorge, sí.
1: ¿El kiosco y la casa están juntas?
3: Así es.
1: Bueno, sí, supuse que yo sí lo sabía. Bueno, al chico lo asesinaron a 30 metros de allí. A 30 metros de allí. Y yo, repito, yo tomé contacto con Marcelo, acabo de cortar con él. Él dijo que no tenía ningún problema de hablar del tema. Yo no es que no quería, mi función es periodística y fundamentalmente tener testimonio para que la gente se informe. No voy a decir que él se ofreció, pero cuando yo arranqué por la marcha, ¿no? Yo lo que más me interesaba era la marcha. Pero no, va a hablar con nosotros mañana. No en forma exclusiva, porque ya habló con otros medios. Pero bueno, vamos a hablar con él. Prepárense a escuchar a un padre hecho mierda. ¿Qué quieren que le diga? ¿Destruido? No, está hecho mierda. Le mataron de un tiro al hijo de 19 años. Por algo que aparentemente no tenía nada que ver. Y aunque hubiera tenido que ver, las cosas no se arreglan con un tiro en el cuello a 30 centímetros, porque la pericia dio que el tiro es de menos de 30 centímetros. Y hagan de cuenta que el teóricamente, o el supuesto asesino, este chico Larraburu, que está detenido, que para la justicia no hay ninguna duda que fue el implicado y el ejecutor del balazo, imagínense que casi le apoyó la pistola en el cuello, como se ve en las películas. Bueno, la familia tiene muchas dudas, o mejor dicho, tiene muchas certezas, así que básicamente vamos a hablar con él. Vamos a hacer lo siguiente, que me espere Santi, por favor, porque lo tengo listo a Franco Gentili, porque hay un evento muy importante el fin de semana. Cambiamos, Toto, esta es la radio que yo te enseño a laburar. Cortamos con Santi y mientras yo me quedo con Cari, vamos a buscar a Franco Gentili porque tenemos una información importante de Montehermoso, así que cambiamos en un minuto. Mientras me quedo con Cari, ustedes me avisan. Bueno, básicamente entonces, mañana, porque obviamente está atendiendo el kiosco, así que mañana vamos a hablar con Marcelo Vega, que es el papá, que nos va a contar de qué es lo que están ellos dudando, mejor dicho, no dudan de nada. Tienen certeza que más allá que la persona detenida, este muchacho Larraburu, que sería el que ejecutó el tiro, todo parece indicar, o por lo menos la familia está convencida, que hay varios que están en el tema. Debe ser terrible, Cari, estar viviendo esto, ¿no?
3: No, no, la verdad que me parece que no. No hay palabras y tampoco es apropiado la frase de no quisiera estar en tu lugar o yo en tu lugar. Me parece que hay situaciones en las que cada uno lo debe vivir de una manera muy, muy particular. En esta, no, la verdad que me parece que no hay nada, ¿no? Va, uno a veces habla con sus padres y dicen, creo que lo peor que nos puede pasar es perder a un hijo.
1: Seguro. Bueno, me voy rápidamente al teléfono, enseguida voy con Santi, piden disculpas, ya vuelvo con él después de la pausa y nos metemos, pero quiero aprovechar a Franco, porque debe estar muy enquilombado, porque estamos muy cerca de la fecha, para este nuevo evento, no sé si llamarlo social, todo lo que generalmente la Municipalidad de Monte arma, y que a mí me ha sorprendido esto del café, o del FECA, ¿no? Se han puesto bastante arrabaleros. Para preguntarle a Franco, que hace rato no hablamos con él. Franco, querido, Jorge Rubio, aquí en Radio 10, en Bahía. ¿Cómo estás? Buen día.
4: Jorgito, buen día. ¿Cómo están todos?
1: Bien. ¿Hace frío en Monte para tomar un FECA? Sí.
4: Hace frío. Está ideal. Está ideal para...
1: ¿Para tomar un FECA?
4: Para tomar un cafecito. Exactamente. Para tomar un FECA. Ideal. La verdad que es una época del año donde... Bueno, sabemos obviamente que a los destinos de Sol y Playa, Montehermoso les cuesta, lógicamente, ¿no?, atraer el turismo, porque es temporada baja, pero bueno, nosotros, de alguna manera, siempre tratando de innovar, de crear cosas nuevas, para aquellos, este fin de semana largo, particularmente, la idea, o de salir de vacaciones, o hacerse una escapadita, o venir a visitar su casa, tengan aquí en Monte una opción linda, interesante, nueva en la región, así que bueno, muy, muy entusiasmados.
1: ¿Y cómo nació esta idea de armar algo con el café o con el FECA, como ustedes lo denominan en Monte?
4: Mira, nosotros venimos con la experiencia de Monte Sabores, ¿no? Que es un evento de turismo gastronómico muy importante, diría que es el más importante de gastronomía aquí en la región del sudoeste, y con eso venimos teniendo una muy buena experiencia, ¿no? En lo que significa el turismo gastronómico particularmente, que genera en los visitantes un desplazamiento, ¿no? Y genera consumo también, porque uno, hoy sabemos que, bueno, que nosotros, las personas, estamos muy interesadas más en lo que tiene que ver con la cuestión alimenticia, gastronómica, el turista está cada vez más exigente. Y bueno, a través de esa experiencia veníamos con ganas ya de temporada baja, en la época de invierno, generar un nuevo evento. Y bueno, era algo que veníamos charlando vinculado al café, no solo al café, también va a haber destilados, va a haber whisky, va a haber gin de producción regional, que hay varios, bueno, también van a estar participando de este evento, chocolatería también, ¿no? Va a haber alfajores, bueno, chocolates locales, regionales, y por supuesto el café como protagonista, pero siempre de alguna manera tratando de mantener al turismo gastronómico en este caso como eje principal, y a la producción regional, ¿no? Hernán, el intendente, bueno, el otro día firmó justamente un convenio con la Unión Industrial, ¿no?, donde habla también de la producción regional, de regionalizar los destinos, y esto tiene que ver con eso, ¿no? Encontrarse nuevamente en Monte Hermoso, porque va a haber cafeterías de Bahía, va a haber productores de café de la zona, de la región, encontrarse en Monte, tratando de conocer lo que tenemos y obviamente pasar un momento, un lindo momento, ¿no? Con música, tomando un cafecito y comiendo algo rico.
1: Recordame, Franco, los días y más que nada el lugar físico.
4: Esto es 15 y 16 de agosto, este sábado y domingo, el lunes es feriado, así que es un gran fin de semana para venir a Monte Hermoso. 15 y 16 de agosto en el Paseo del Pinar, a partir de las 12 del mediodía. Ahí vamos a poder encontrar patio gastronómico, lógicamente, con cafeterías de Bahía Blanca, o sea que estamos hablando desde allí, va a estar Capitani, va a estar Búlgaro, va a estar Coffee Tiger, te los nombro porque son amigos, y bueno, van a estar todos viniendo Ancona también, que son cafeterías que han abierto en Bahía hace un tiempito, y bueno, creo que Bahía es un ejemplo en eso, ¿no? En la cantidad de cafeterías de especialidad y de movimiento del rubro del café que se está generando, así que pudiera también traerlos para acá. En el Paseo del Pinar van a poder encontrar un mercadito de productores también, con, bueno, obviamente con cafetería, con destilados, con alfajores, va a haber música en vivo, va a haber DJ, va a haber charlas, va a haber talleres, van a pasar un momento de tarde, este sábado y domingo, aquí en el Paseo en Monte, es algo muy lindo.
1: Franquito, yo sé que no es tu rubro, pero bueno, digamos que me consta que en la Muni de Monte laburan en equipo y todo tiene que ver con todo. Repito, sé que no es lo tuyo, así que no te voy a pedir ninguna precisión técnica, sino así una idea y una reflexión ambiental. ¿Cómo está Monte después del temporal con las obras?
4: Bien, trabajando mucho, sobre todo en lo que tiene que ver con el ordenamiento y la reconstrucción, ¿no? De lo que fue, bueno, el desastre del frente costero. Hoy en día la parte de servicios está tratando de alguna manera de acondicionarla, digamos, todo lo que fue el frente de la mejor manera posible, en este caso para llegar a la fiesta de la primavera, ¿no? A septiembre, claro. De una manera segura, ¿no? Para que esos chicos y chicas que vengan y familias se encuentren con, el ordenamiento del frente lo más seguro posible, ¿no?
1: En eso estamos trabajando. A eso voy y me parece bien, repito, no es tu función, así que no quiero comprometerte. Pero la gente que vaya a Monte este fin de semana, ya sea porque va a Monte a pasear o porque es propietaria, apenas entra a Monte y se acerque a la playa, ¿qué va a ver?
4: Hola, hola.
1: ¿Me escuchás?
4: Ay, sí.
1: No, te decía, para la gente que vaya a Monte este fin de semana en la típica escapada de invierno, si yo entro a Monte y me voy a la costanera, ¿qué voy a ver? ¿Qué voy a mirar? ¿Qué es lo que me va a llamar la atención? Mira, hoy,
4: no, te vas a encontrar con que la rambla de madera conocida desapareció, no está más, está todo el equipo de obras y servicios trabajando, tratando de dejar la zona lo más limpia posible, lo más ordenada posible, sacando escombros, madera, eso la verdad que ya ha cambiado muchísimo y la mirada es mucho más limpia. En eso estamos en este momento, reconstruyendo para que no sea peligroso. Y lo que sí, de alguna manera, por otro, eso es el área de servicio, ¿no? Por otra parte está la parte de obra, la parte técnica, con el ingeniero Marco Fernández, en contacto con la UX, con la Universidad del Sur, con el IADO, que es el Instituto de Oceanografía, tratando de ver cuál es la mejor alternativa, porque obviamente que es una inversión muy importante que va a requerir esta obra, para llevarla adelante en el momento que sea necesario y contemos con los recursos necesarios, ¿no? Por otra parte, nosotros sí vamos a garantizar seguridad para la gente que venga los fines de semana, aún más seguridad y más orden en lo que tenga que ver con la fiesta de la primavera, y llegar de la mejor manera con con el servicio de alturita garantizado, que quiero decir con bajada a la plaza, con las pasarelas, con la accesibilidad para el turista en la temporada de verano, eso va a estar garantizado. Y además en eso estamos, obviamente también reconstruyendo todo lo que tiene que ver con los mangrullos de los guardavidas, porque la verdad que también se ha llevado mucho, entonces estamos trabajando en eso también fuertemente. Es un año difícil que nos encontramos con esto de golpe, pero bueno, la accesibilidad, el servicio al turista, eso va a estar garantizado para la temporada.
1: Franquito, lo último. En esta época yo siempre me animo y te presiono para que me hables de la fiesta de la primavera. El año pasado recuerdo una nota parecida en esta época del año y la verdad que, si bien no te lo hice personalmente, fue telefónica igual que esta, pero pude darme cuenta la cara que tenías con el quilombo económico. Y como veo que ya la nombraste dos veces en esta charla, ¿ya están trabajando para la fiesta? ¿Qué fiesta va a tener la gente de Monte y la región?
4: Sí, ya estamos trabajando. Hace muchos meses que venimos trabajando en la fiesta de la primavera, porque bueno, entendemos que ya en marzo, cuando empezamos a planificar el año con los grandes eventos que tiene Monte Hermoso, la política de Hernán, en este caso, sigue siendo la misma, ¿no? En cuanto a la actividad turística. Entendemos que el turismo es el motor de desarrollo y movimiento económico que tiene la ciudad, y en este contexto difícil, la idea de generar actividades por parte del municipio es fundamental, ¿no? Para el vecino, la vecina del comerciante de Monte Hermoso, y en eso la fiesta de la primavera es un eslabón importantísimo. Entonces, bueno, no solo que no decidimos bajar ningún evento, sino que hemos generado nuevos eventos, como FECA, que estamos hablando para este fin de semana, y la fiesta está garantizada, va a ser el 19-20 de septiembre, vamos a tener una nueva fiesta nacional de la primavera. Realmente estamos muy contentos porque, bueno, hemos trabajado mucho, buscándole muchas alternativas, hablando con mucha gente para tratar de armar la fiesta de la primavera de la mejor manera posible, a lo que Monte Hermoso nos tiene acostumbrados. El año pasado realmente nos costó mucho hacerla, y este año vamos a ver, digamos, lo que tenemos que definir va a ser el lugar, porque estamos armando en la Plaza Parque un nuevo paseo comercial, que es un proyecto muy lindo que estamos encarando del municipio. Así que bueno, lo más importante es que la fiesta está garantizada, que vamos a tener dos grandes bandas que van a estar presentándose, así que en eso estamos.
1: ¿Bandas nacionales o locales, muy felices? ¿Bandas nacionales?
4: Bandas nacionales, sí, bandas nacionales. Así que estamos muy contentos por eso también.
1: ¿No te puedo preguntar?
4: Las bandas van a ser, sí, las bandas van a ser. El sábado va a estar tocando Cruzando el Charco, ajá, se va a estar presentando aquí en Monte Hermoso, y el domingo va a estar cerrando Guasones. Son dos bandas
1: para no errarle,
4: muy,
1: digamos,
4: importantes.
1: ¿No? Como para no errarle.
4: Sí, hace mucho que no viene Guasones, así que a Monte, es una gran banda. Estamos muy, muy contentos de en principio, la grilla que pudimos armar con las bandas principales, tanto sábado y domingo. Así que bueno, muy felices por eso. Seguramente va a haber patio gastronómico, va a haber más bandas locales, regionales. Pero bueno, un evento importante para Monte Hermoso, de los más trascendentes que tiene. El vecino, el comerciante de Monte Hermoso realmente lo espera. Y nosotros debemos tener también en este caso, otra vez, en otra política, que es el turismo, digamos, la obligación de llevarlo adelante.
1: ¿Y del FECA a la primavera, qué te queda de grilla en el medio?
4: No, trabajar mucho para llegar de la mejor manera. Agosto, particularmente, era un mes que a Monte Hermoso siempre le faltaba algo, ¿no? Uh-huh. Teníamos un fin de largo, obviamente, que es una época donde hace frío, y realmente los eventos al aire libre cuestan. Así que FECA viene un poco a romper, ¿no? Con esa estacionalidad que se siente en temporada baja. Esperemos que sea para quedarse. Estamos muy, muy entusiasmados, y pero bueno, después de eso ya encarar la primavera de la mejor manera.
1: Franco, seguimos en contacto. Te mando un abrazo enorme.
4: A ustedes, un abrazo muy grande para todos.
1: Chao, querido, que le pase bien. Bueno, Franco Gentili, comentando entonces la movida del FECA este fin de semana largo en Monte Hermoso. Y ya confirmando, yo no tengo ninguna duda, que vuelve la fiesta de la primavera con Cruzando el Charco y Guasones. Y a propósito, quiero desmentir, a ver si Yogi me ayuda, porque no quiero meter la pata, y no la quiero involucrar a Karina, que seguramente tiene detalles de la fiesta nacional en Claromecó.
3: De la primavera.
1: De la primavera, claro.
3: Lógico.
1: Que está confirmado que hay 10 que ya van.
3: Sí. ¿Y en el escenario mayor?
1: En tres motos.
3: ¿En el escenario mayor? El Seba Ginestet de la gente.
1: Sí.
3: Y sus grandes éxitos.
1: No. El intendente del desarrollo está muy preocupado porque confirmado que van 10. Ya hay tres motos confirmadas. Van 3 por moto y uno, no sé, creo que viene galgueando.
3: Sí,
1: son
3: todo
1: los que
3: acústico.
1: Van a traer en Claromecó. No, lo que quiero desmentir. Algunos se van a enojar, ¿eh? Lo que quiero desmentir. Que la banda Cruzando el Charco, que va a estar en la fiesta de la primavera, previamente va a tocar en varias esquinas de Bahía. No, está totalmente desmentido, o por lo menos no está confirmado, porque la verdad que habría que preguntarle dónde nació la banda Cruzando el Charco. Porque algunos dicen, Jorge, ¿van a tocar en Bahía? Y acá hay varias esquinas que pueden ir a tocar Cruzando el Charco, ¿no? Pero bueno, no, algunos se van a enojar. Bueno, Antes de irme a la pausa y después con Santi, porque si no se me voy a comer las milanesas de pollo.
3: Rápido. ¡Ay, qué rico!
1: ¡Qué rico!
3: Napolitana, carilita. Con frita y un huevo.
1: ¿Eh? ¿Qué? Bueno, bueno. ¡Ah, te estás cuidando!
3: ¿Fue mucho?
1: Bueno, nunca una ensaladita caprese, una César, nada,
2: aparte,
1: ¿no?
2: Todo, ¿viste huevo, que todo frito metió, todo frito.
3: Viste que las hojas verdes generan acidez.
1: Un conito de la cantina de estudiantes, ¿eh?
2: Además, y lo no, buenos que son esos conitos, Jorge.
3: La mejor papa frita es esa.
1: La llegué a probar. ¿Por qué te crees que me operé de la cabeza? Porque comía los conitos de papa de estudiantes yo.
2: Muy buenos son esos conitos.
1: Pero yo lo mandaba a Toto en el primer tiempo. Digo, dejá de sacar y andá a reservar porque llegamos tarde. Qué ricas papas del conito de estudiantes.
3: De verdad me hace mal que estés hablando de papa frita. Yo tengo ganas de comer papa frita ahora.
1: Pero cuando estamos en Aerovía, que volvemos en micro, después terminás tomando café con leche como las monjitas.
3: Y bueno, porque vos no me hablas de papa frita, ni no, entonces no me dan ganas. Pero ahora me hablas.
1: ¿Desayunás con papa frita? ¿Tenés todo el buffet del full de Aerovía a disposición? ¿Querés hacer una con papa?
3: Es mucho. No les quiero dar palabritas a ustedes en sus bocas.
1: No, quédate tranquilo porque Toto arrancó con el plan de cuidarse.
3: Ay, no, Jorge, no. No,
1: sí,
3: no, no.
1: Hace 3 semanas que no come Aerovía el Toto.
3: No,
1: Eso sí, después se come 70 sándwiches de miga ahí en los estudios.
3: Por supuesto, con la barrita de cereal al lado. O sea, sí, muerde claro. El sándwich y mira la barrita.
1: ¿Cuántos sándwiches de miga se comió ayer?
3: No lo quiero mandar al frente con 4, pero...
1: ¿4 sándwiches de miga?
3: Ay, lo dije.
1: Di cuenta. Después viene acá y dice, gordo, ¿qué vas a comer? No, quiero pasar de largo y quiero estar liviano.
3: Pero además eso no es bueno.
1: Liviano en el Mercado Pago está. ¿Qué liviano?
3: Dejar pasar por alto las comidas no es bueno. Tiene que comer pechuguita.
1: Y bueno, vos lo bancás al Toto.
3: Bueno, está por verse, a ver cuánto dura esto.
1: Es más, no le quiero preguntar a Oriana, porque Oriana debe tener un comentario denigrante. Ori, ¿qué opinas del régimen medio australiano que tiene Toto?
5: No, esto no es un régimen, Toto.
1: No es un régimen, ¿no? Es poco serio.
5: Miente más que con lo que hace en todo básquet.
1: ¿Miente la más papa. Que lo que hace con todo básquet?
5: Sí.
1: Ah, mierda, que miente bastante.
2: Jorge,
1: entonces, ¿eh?
2: Jorge, te tengo una novedad.
1: Sí,
2: con
3: otro
2: con respecto a todo,
1: te defiende.
2: Con respecto a eso, te tengo una novedad.
1: ¿Cuál es? ¿Una nueva novedad?
2: Una nueva novedad. Llegó la grilla. Llegó la grilla.
3: Nah, mentira.
1: ¿Llegó la grilla?
2: Nah, es mentira. Llegó la grilla, Jorge.
1: ¿Llegó la grilla?
3: ¡Tanana!
1: ¡Mamita! ¿Ves? Desde que está más flaco, labura más rápido.
2: Se ve que no había pagado yo el teléfono, pues no me entraban los mensajes y me entró todo junto.
1: Jodamos porque la fecha de básquet arranca entre hoy y mañana, ¿no? Nunca un domingo a la noche como para poder programar la semana, ¿no?
3: Ay, eso era antes, Jorge. Ahora vale la inmediatez.
1: Bueno, me quiero poner serio un minuto antes de la pausa y antes de Santi, porque acaba de postear Leo Messi. Y si postea Messi es muy importante. Entonces voy a aprovechar la calidad fónica de Karina San Román, la mejor locutora que hay en Bahía Blanca, que la tenemos nosotros, Tomá, por si no tenías duda. ¿Me podés interpretar que lo poquito que leí es muy sentido? Y con esto nos vamos a la pausa pegadito. Ah, primero decime cómo tiene que hacer la gente para comunicarse con nosotros.
3: 1291-5386-923.
1: Escuchen en la voz de Karina San Román lo que acaba de postear Leo Messi. Te escuchamos, Cari.
3: Dice, pa, todavía no puedo creer que te hayas ido. No caigo. O mejor dicho, no quiero caer. Se me hace muy difícil imaginarme que ya no te voy a ver más, que no vamos a hablar más. Sé que estás sufriendo y que es lo mejor, pero te fuiste muy pronto. Todavía nos quedaba mucho por disfrutar juntos. Tanto me pedías que juegue el último mundial y días antes de empezar fue cuando peor te pusiste. Era la primera vez que no ibas a estar en un torneo, pero mamá me decía que ibas a estar mejor y que me ibas a estar bien para poder viajar. Yo te decía que íbamos a llegar a la final, así podías viajar. Cada vez que terminaba un partido, esperaba y extrañaba tu mensaje. Ahí me di cuenta de que la situación era fea de verdad. Así y todo, no dejaba de pensar en llegar lo más lejos posible, para darte tiempo y que vieras un partido. Llegábamos a la final y no pudiste estar. Quería ganarla para llevártela y mostrarte una nueva. No pude. Las piernas no me daban más. Esta vez intenté ir contra mi físico, pero no pude. Nunca pude sentirme bien. Cuando llegué, creías que habíamos perdido la final por penales. No pudimos hablar de nada de todo lo que pasó. No pudiste disfrutar nada. No fuimos campeones, pero no sabés cómo disfrutábamos cada partido. Una vez más, tenías razón. Tenía que estar y jugarlo. Te cuento esto porque fue lo único que no pudimos hablar. Porque todo lo demás, ya lo sabés. Hablábamos todos los días y nos veíamos cuando se podía por mis compromisos. No sé qué voy a hacer sin vos. No sé cómo seguir. Yo solo jugaba al fútbol y ahora tengo bastante dudas de que vaya a seguir haciéndolo por mucho tiempo más. Estuviste al lado mío desde el principio. Faltaba tan poquito para el final. ¿Por qué no aguantaste ese poquito más y terminábamos juntos? Sé que tu felicidad era ver bien a tu familia, a tu mujer, a tus hijos. Sobre todo, sin que se enteren los otros, verme jugar a mí. Desde chiquito siempre fue así. Me llevabas a todos los entrenamientos apenas llegabas de trabajar. A muchos me llevaba mamá porque vos estabas trabajando. Obviamente, a los partidos no faltabas a uno. Cómo sufrías viéndome y cómo disfrutabas, aunque nunca me regalabas muchos elogios. Fuiste papá, amigo y representante. Siempre eras la persona que tenía cerca en cada momento y nunca te equivocaste en nada. Más allá de algunos reproches o peleas, siempre tenías razón. Al final se terminaba dando como vos decías. Te voy a extrañar mucho, pero siempre vas a estar presente. Y sobre todo en la educación de mis hijos, porque les enseño y los educo como ustedes lo hicieron conmigo. Descansá en paz y cuidanos desde arriba como lo hacías acá. Gracias por todo. Te amo, pa.
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19: 10:30 de la mañana en todo el país. En Capital la temperatura 11 grados, una décima.
20: Leo Messi despidió a su papá con una emotiva carta que publicó en sus redes sociales y dejó abierta la puerta para su retiro del fútbol.
19: El capitán de la selección argentina abrió su corazón para dejar al descubierto el dolor que le provoca la ausencia de su papá Jorge, fallecido el sábado último.
20: No sé cómo voy a hacer sin vos, no sé cómo seguir. Yo solo jugaba al fútbol y ahora tengo bastantes dudas de que vaya a seguir haciéndolo por mucho tiempo más, escribió Leo en redes sociales de Instagram.
19: Fuiste papá, amigo y representante. Siempre eras la persona que tenía que ser en cada momento y nunca te equivocaste en nada. Al final se terminaba dando como vos decías, agregó en su posteo.
20: Es la primera expresión pública de Lionel Messi luego de abandonar el país para regresar a Miami, al club que, según sus palabras, podría ser su última escala en el fútbol mundial.
19: Granja Tres Arroyos despidió a 223 empleados de su planta productora de Concepción del Uruguay.
20: Julio Chamorro, trabajador de la empresa, contó la situación actual que están atravesando y no descartó que sea el paso previo al cierre.
21: Esto realmente es sorpresivo, son despidos masivos y desalienta los esfuerzos que veníamos haciendo desde el sindicato, desde las instituciones, para conseguir lo que la empresa necesita para seguir, ¿no es cierto?, trabajando. Nosotros estamos sin percibir los salarios, se nos debe parte de abril, mayo, junio, julio y aguinaldo. La sospecha es que no se va a pagar. En Buenos Aires las plantas están todas prácticamente paradas por decisión también de la empresa.
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1: Grados 5 decimos la temperatura a esta hora en la ciudad de Bahía Blanca y 36 minutos ya nos separan de las 10 de la mañana, Jorge.
2: Bueno, enseguida les voy a contar lo que habíamos anticipado, qué puede pasar en Bahía Blanca con esta decisión del gobierno con respecto de arancelar en hospitales nacionales. Uh-huh. En Bahía Blanca no hay hospitales nacionales, a los extranjeros no residentes, porque tengo información, no digo de último momento, pero casi que se pueden llegar a sorprender. Bueno, vamos rápidamente, información deportiva y nos vamos al móvil. Hasta el móvil primero. No, para, Cevita. Bien. Dejame con Santi primero. Vamos al móvil.
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2: Santi, te damos la bienvenida. Buen día, ¿cómo estás?
3: Buen día, Jorge. Buen día para vos, para todo el equipo de Posturas. ¿Cómo va todo?
2: Bien, querido. ¿Cómo se siente la mañana?
3: Bien, bien, es una mañana dentro de todo agradable, bien, seguimos con la misma línea del día de ayer, mejoró si comparamos también lo que fue el día lunes, es una mañana dentro de todo agradable, lo único, se esconde el sol de a ratos, no está despejado.
2: Es que al 100%, no va a ser un día totalmente soleado, no va a ser un día feo. Pero claro, tampoco va a ser lindo, ¿no, Cari? Una cosa así, ni muy, ni tan.
1: Claro, en el día de ayer, en realidad, con un cielo despejado durante toda la jornada, disfrutamos de un lindo martes. Hoy miércoles, como Santi decía, nubosidad variable, ¿no? Hay esas nubecitas cada tanto molestan.
2: Bien. Bueno, te escuchamos, Santi.
3: Bueno, primero, déjame decirle feliz día a Toto, a Seba y a Ori. El día de la juventud hoy. Así que,
2: ¿perdón?
3: Feliz día. Sí, son jóvenes.
2: ¿Cuál sería el piso y el techo de los jóvenes?
3: Para mí, los 30.
2: ¿Y en función de qué?
3: No, la creyó.
2: ¿Qué sociológico tenés?
3: No, la creyó.
2: Me encantan los periodistas con personalidad.
3: Algo totalmente mío. Creo que después de los 30...
2: Es decir, el de 29 y medio es joven, el de 30 es un viejo choto.
3: Claro. Más o menos así lo podemos definir.
2: ¿Cuánto tenés vos?
3: 29.
2: Ah, es poco serio.
3: Estoy ahí.
2: Es poco serio. Sí, el año que viene nos vas a dar otra categoría, digamos.
3: Ya si querés en diciembre, porque es este año. Así que ya me estoy despidiendo. Claro. Ya me estoy despidiendo,
2: bueno,
3: de la juventud.
2: Está bien, es que en diciembre capaz que no se me ocurre preguntarte. Así que hasta los 30 son todos jóvenes.
3: Para mí sí.
1: ¿Te puedo agregar algo, Jorge?
2: ¿Yo qué soy? ¿Prenicho?
1: No, bueno, vos.
2: Yo soy prenicho, ¿no?
1: Es muy fuerte esa frase.
3: No, bueno, muy fuerte eso, no.
1: Pero a claro, lo sumo efeméride, tírate. Yo, es como que esa te quedaría bien.
2: Ah, bueno. Está bien.
1: No, pero yo quería...
2: Estoy más cerca de celebrarla.
1: Quería, pero es salgo más dulce
2: la,
1: que te diga.
2: La efeméride en la primera de cambio, ¿no?
1: Pero para que es más dulce que te diga efeméride y no nicho. Nicho sí, fuerte. Sí.
2: No, pero igual yo, a ver, no quiero amagar a nadie. Yo tengo pagado desde la época de mi mamá el servicio velatorio, yo tengo pago.
1: Y eso está muy bien. Esto para afuera
2: de... El mío y el de mis hijos. Aunque uno va a decir, ¡ay, Jorge, no se habla de eso! Ah, sí, claro, porque habla. Nunca tuviste que pagar un cajón particular.
1: Sí, se habla.
2: Que no me
1: se
2: vengan
1: habla
2: a mí con el cajón de manzana, ¿eh? Eso es una pelotudez del cajón de manzana. Ningún cajón de manzana. Nadie va con un cajón de manzana. Porque aparte no entras en un cajón de manzana. Y te puedo asegurar que yo ya, aprovechando... Yo ya no voy a nicho. Seguramente voy a tierra. ¿Viste que yo siempre digo que quiero ver la zanahoria de abajo?
1: Sí.
2: Bueno, yo voy a tierra. Ya tengo mi lugar guardadito a tierra. Yo no quiero ni nicho, ni panteón, ni ningún lugar que salga olor. Tierra, a donde tiene que ir todo el mundo, pero yo respeto las opiniones de más. Tierra. Y si mi señora me quiere cremar, yo ya pedí que me tiren en el club de golf, donde yo he pasado mis mejores momentos deportivos. Tierra, nada de guardar el nicho, con ventanita para ver si Jorge está, si sale de noche. Odio el nicho. Imagínate que la familia... Mira cómo terminamos en esto, ¿no?
1: Sí, yo quería agregar un dato muy importante respecto a la juventud.
2: La familia, por ejemplo, de mi señora, que yo respeto porque no tiene nada que ver conmigo, sí, están en un panteón. Entonces van todos los días y tienen que encerar la cosa. Claro. y creer y estar convencida que atrás está el cajón. ¡Qué necesidad! ¡Qué necesidad!
1: La Suiza y el otro no me sale para las placas, el blanco.
2: No, el que digo yo es... No, no, pero vos estás hablando de los parques privados.
1: No, ¿por qué parque privado?
2: No, yo hablo de los panteones.
1: Sí. Mi familia no está en parque privado.
2: Ahí enfrente al del Español. El Panteón de Paz. El Panteón de Paz. Ahí está. Que es el chiquitito de 6-7 pisos. Que yo muchas veces he ido a acompañar a mi señora. Mi señora ahora está menos mística. Cree que sus padres están en otro lado y yo apoyo mucho eso. Respeto la opinión de todos, ¿eh? Pero eso de ir ahí al nicho, a ver el cajón, las bóvedas que tenés ahí, que le tenés que pasar a Blen todos los días. ¿Qué es eso? Pasa por otro lado. Pero bueno, no, me estoy metiendo en un quilombo porque hay gente que se puede enojar y yo lo digo con todo respeto.
1: No, pero me parece que tiene que ver con las costumbres y lo que cada uno encuentra que le hace sanar. Entonces ahí
2: está muy bien.
1: Es como vos decís,
2: eso,
1: hay un abanico.
2: Es una opinión netamente personal.
1: Otro tema.
2: Es más. Yo no sé si te conté a vos, porque cuando yo digo que vos sos una hermana mayor para mí.
1: Siempre lo tiene que meter ahí.
2: Sí.
1: Emita, el abuelo habla mal de mami, pero no pasa nada.
2: Antes que te vayas para que nazca Emita.
1: Sí.
2: Pero me tenés que autorizar a contar lo que me pasó este verano. Vos sabés lo que me pasó este verano, ¿no?
1: ¿Este verano?
2: ¿No te conté? Sí, te conté.
1: Ay, pará, porque la verdad es que te
2: vienen
1: pasando cosas.
2: La conexión que tuve telepática, sí.
1: Ah, sí.
2: ¿Te conté?
1: Sí, sí. No, pero está bueno que lo... No, pero está... No, yo creo que suman esas cosas. ¿Pero sabes por qué? Porque también le permiten a otro...
2: ¿Está bien que lo cuente?
1: Sí, porque le permiten a otro también poder hablar sobre lo que le pasó. Sin sentirse como, che, nada, esto está mal.
2: Bueno, cuando... No digo tenga tiempo. Cuando me decida, para que la gente... Yo todo lo que hago en radio, todo, es para que la gente le sirva, no a mí. Mi vida está por afuera de la radio, si bien la radio es mi vida, pero mi vida transcurre paralela a la radio. Por eso muchas veces con algunos oyentes me enojo, porque me dicen, Jorge, ¿me podés decir? Porque tienen mi WhatsApp y no me molesta que tengan mi WhatsApp. Jorge, ¿me podés decir? Digo, no, querido, yo hago un programa de radio 9 a 12, no hago otro programa por WhatsApp. No hago dos programas de radio. Yo tengo una vida. De mierda a veces, pero tengo una vida. Yo un día voy a contar acá una experiencia que tuve. Yo le pido disculpas fundamentalmente a Marcelo Viñeschi, que su religión no lo permite, pero yo no voy a hacer apología. Yo después de mucho tiempo que estuve por decidirme, estuve con una médium de Europa en verano. Con una experiencia que no tengo ningún problema de contarla, inclusive con algunos detalles personales que son los que sirven. Porque muchos dirán, ¿en serio? ¿Y vos crees en eso? No, lo vamos a hacer así. Ni ustedes me preguntan a mí, ni yo les pregunto a ustedes. El que quiere, escucha la experiencia. El que no quiere, no escucha la experiencia. Y repito, le pido mucho disculpa a Marcelo Viñeschi, que es un judío practicante, de religión judía practicante, que no tiene nada que ver esto de los médiums con la religión. Pero bueno, son experiencias. Tampoco los judíos están de acuerdo que se asesinen gente y nosotros siempre hablamos de asesinatos, ¿no? Pero yo les prometo que dentro de poquito le voy a contar la experiencia que tuve con una médium en Europa. Se van a sorprender. Pero no para que lo hagan, ¿eh? No tengo ningún interés ni que lo hagan, ni que lo dejen de hacer, ni que critiquen, ni nada. Pero bueno, yo un día dije, lo quiero hacer, y lo hice. Estoy en una etapa de la vida donde no me quiero quedar con ganas de hacer nada. Inclusive lo que no es políticamente correcto. Así que yo les voy a dar mi experiencia de una médium que estuve en verano por una gran necesidad que yo tenía y que cuando me llegó la oferta, después de chequear la posible seriedad, no, algunos se me están cagando de risa, ¿no? Finalmente lo hice y les voy a contar mi experiencia como siempre hago. Pero voy a elegir un día clave o un día como para poder charlar tranquilo con la gente porque de la misma manera que muchos me van a putear o se me van a cagar de risa, yo creo que hay muchos que van a decir, Jorge, a mí me encantaría que cuente la experiencia. Y yo se las voy a contar. Pero no sé por qué caímos en esto de la muerte y todo lo demás. ¿Por qué caímos en esto?
1: Para saber hasta dónde uno era joven.
2: No, pero ¿qué estábamos hablando con Santi que caímos en la muerte?
1: Y es todo culpa de Santi, que dijo de la juventud que él había dicho que hasta los 30 se es joven. Yo lo que quería aportar con respecto a esto, sobre la perspectiva del fin de la juventud, es que un estudio de la Universidad de Stanford
2: Muy chequeado.
3: Ajá.
1: Pará, yo trato de...
2: Ni Mati se animó tanto, inchequeable.
1: De que me crean, y al fin me hacen reír. Es eso, pará.
2: Siempre que uno tiene el estudio de la Universidad de Massachusetts...
1: De Massachusetts es lo más. El Stanford es el puesto número 2.
2: Inchequeable.
1: Hoy te traje... Hoy te traje el estudio de
2: Maxford.
1: No, del Stanford.
2: Ah, del Stanford.
1: Stanford. ¿Qué es esa, muestra. Muestra que los niveles de... Pero te guíes en la escena.
4: Seba. Sí, Jorge.
2: Termina la cara de Oriana.
4: No. Está apagando la luz y se está yendo en este momento, Ori.
1: Me vas a extrañar, Ori.
2: ¿Qué dice la Universidad de Stanford?
1: ¿Podés creer, Jorge? Que muestra que los niveles de proteína en la sangre cambian de forma notable a los 34 años. Y parece ser que eso es lo que marca el inicio del envejecimiento celular adulto. O sea que podemos...
2: ¿Este tipo de reflexiones tuyas?
1: ¿Cómo, mi amor?
3: Tremendo.
2: ¿Este tipo de reflexiones tuyas? Sí. Es lo que motiva el rumor que dicen que a fin de año nos rajan de Radio 10.
1: ¿Para qué? Que tengo más.
2: Hay un rumor que dice que no vamos a seguir en Radio 10. Estos rumores... Están alimentados por estas pelotudeces que
1: ¿qué van a hacer?
2: ¿Eh?
1: ¿Qué van a hacer?
2: Hay rumores, ¿eh?
1: Pero mira.
2: A ver, estaban, esto lo dije más de una vez, es mi época, no es la tuya, y menos los pibes. Estaban los Esteban rumores en el U3. Es más, yo un día voy a ver si consigo y afano el jingle de los Esteban rumores, que era una pinturería en Radio 10. No, en Radio 10, no, en el U3.
1: En el U3.
2: El U3 con los rumores. Esto es también. Hay rumores que echan a Jorge Rubio a fin de año Radio 10.
1: Ah,
2: ya me llegó a mí, ¿eh?
1: Qué triste, Jorge.
2: Qué triste para Emite y para vos que me van a tener que mantener.
1: No,
2: ¿por qué te crees que el Toto arrancó la dieta? Porque le dije, se corta, hijito, se corta. Si nos rasca el tío Marcelo, se corta. Igual Emilio ya me dijo, Jorge, acá vos tenés un lugar. No, justamente quiero vivir bien, Emilio.
1: Ay, pero no. Te das cuenta, al fin te abren una puerta y no la querés.
2: Claro, claro.
1: Y te tiro una más y ya con esto me voy para confirmar lo de diciembre.
2: Sí.
1: La Organización Mundial de la Salud, y acá mira, acá guarda, hay que ponerse
2: de
1: pie.
2: Para que me agarro, con la mano izquierda que ya tengo fuerza, para,
1: sí.
2: Para que me agarro.
1: Y te dejo la ONU para de la derecha.
2: Dale.
1: ¿Sí? Usan criterios legales o de salud, donde la juventud formal... termina entre los 24 y los 30 años.
2: Bueno, muy lindo. ¿Quién lo avala? ¿Elcho esto?
1: La ONU.
2: El doctor Elcho.
1: La ONU y la Organización Mundial de la Salud.
2: Bueno.
1: Dos entes muy importantes.
2: Por eso te quiero, porque nadie hace humor como vos en el programa, sinceramente. Bueno, Santi, después de estas pelotudeces, ¿tenés algo serio?
3: Bueno, vamos a cambiar, vamos a meter un cambio de frente, vamos a meternos... Con la
2: confirmado que hablamos boludeces nosotros.
1: Sí, no, raro,
3: pero, ¿eh? Yo también.
2: Ah,
3: recién,
1: no deberías.
3: Vos fíjate que lo que comenta recién Cari va de la mano a mi pensamiento. Ojo.
2: Es filósofo que está.
3: Solamente voy a decir eso. Y ahora sí,
1: la
3: quieren, ya no.
1: Bajen la térmica, nos reseteamos y volvemos. ¿Quieren?
2: Estamos tomando de la buena todo, ¿no?
1: No.
2: Ah, estamos tomando de la mala.
1: Paraguay.
2: Bueno, Santi, te escucho. Cerremos con algo serio porque entonces se va a confirmar que nos rajan a la mierda, ¿eh?
3: Bueno, vamos a meternos con algunas noticias policiales que sucedieron en el día de hoy, también en el día de ayer. Bueno, vamos a arrancar, en este caso, una mujer que fue herida con un cúter en el cuello. Bueno, buscan a su pareja que está señalada como responsable de este hecho que ocurrió en calle Entre Ríos al 2200, llamada 911, en el que familiares de una mujer alertaron al personal policial y de emergencias que la víctima presentaba una herida de arma blanca en el cuello. Estamos hablando de una mujer de 40 años que fue trasladada consciente al hospital municipal con lesiones en el cuello, brazos y tórax. Minutos después se informó que fue también, bueno, ingresada al quirófano y se encuentra estable. Así que bueno, están pidiendo y también están buscando a la pareja, que sería la principal víctima de este hecho. También otro hecho, en este caso, en un robo, donde esto se hacía en la tarde, un señor de 33 años fue aprehendido este martes, acusado de robarle la bicicleta a un adolescente de tan solo 14 años, luego de interceptarlo y agredirlo en la vía pública. Estamos hablando de Valentino Gallardo, de 33 años, que habría tomado del brazo...
2: ¿Ese es el detenido?
3: Sí, el detenido, Valentino Gallardo, de 33 años, que habría tomado del brazo a esta joven persona de 14 años. Y bueno, finalmente después, también con ayuda del centro de las cámaras de la municipalidad, bueno, finalmente pudieron atrapar a esta persona. Después también, este caso es un hecho, un incidente vial que sucedió en la mañana.
2: Ah, ya te cagó pedo Sacocha.
3: ¿Viste? Cambié el término. Sí, me lo leí ahí, bueno, en Twitter, en vez de accidente, incidente.
2: No, te caga pedo Sacocha. Yo ya le dije a Sacocha que no lo intente conmigo. Yo voy a seguir diciendo la palabra accidente.
3: No, igual
2: no
3: también,
2: a nadie
3: sí.
2: Con eso. No.
3: Sí.
2: Pero vos sabés que Sacocha tiene razón. Hay una ordenanza en el Consejo Liberante que invita a los medios a que no se diga más la palabra accidente. ¿Sabías eso?
3: Sí, sabía. Creo que lo
2: igual el email del Consejo Liberante a mí me lo mandó al email mío y en el asunto yo no lo dije.
3: Sí, me lo leí ahí, bueno, en Twitter, en vez de accidente, incidente.
2: No, te caga pedo Sacocha. Yo ya le dije a Sacocha que no lo intente conmigo. Yo voy a seguir diciendo la palabra accidente.
3: No, igual yo también.
2: No.
3: Sí.
2: Pero vos sabés que Sacocha tiene razón. Hay una ordenanza en el Consejo Liberante que invita a los medios a que no se

0: la realidad es que no se cumple, no se cumple, pero es cierto que lo mencionas, que es una ordenanza, que bueno, los medios tienen que cambiar ese término de accidente, pero bueno, la realidad es que lo seguimos utilizando. Bueno, este hecho es que involucra a una trabajadora de SOPEM ambiental que sufrió lesiones al ser atropellada esta mañana mientras cumplía sus tareas, su trabajo en calle Corrientes a 900. La joven que se desempeña en el servicio ahí en SOPEM ambiental, bueno, fue derivada a un hospital para su atención debido a que un auto le pisó el pie cuando había bajado del camión para recolectar la basura de la vereda. Bueno, finalmente este hecho...
1: Pero la sacó barata. ¿Qué le pisó, solamente los dedos?
0: El pie, sí. Cuando había bajado del camión.
1: ¿El tobillo queda ahí nomás?
0: Ahí nomás, sí. Sufrió lesiones, digo que la sacó barata. La verdad que sí, es para destacar eso, que porque podría haber sido mucho peor. Y por último, para completar esta ronda de noticias policiales, la verdad que acá tenemos que hablar de un milagro, porque esto sucedió en las vías del tren, precisamente en el cruce de Nicolás Pipes y Polidoro Kouling. Bueno, estamos hablando de...
1: ahí atrás de la Armonía. Atrás de la Armonía.
0: ¿Cómo, perdón? Claro.
1: Atrás de la
0: zona,
1: Armonía,
0: así es. Sí. Bueno, acá un automóvil y una formación ferroviaria, bueno, protagonizaron un siniestro vial.
1: ¿Un tren?
0: La locomotora, el tren, exactamente. Ajá. El tren invistió a un auto, a un Ford Fiesta, en el que viajaban Marcelo Siguero, de 28 años, y Alejandro Sebastián Fernández, de 29 años. Fueron incluso arrastrados unos 100 metros por el tren. Y acá viene el milagro, porque, bueno, salieron por sus propios medios y no requirieron asistencia médica. Así que, bueno, es un accidente.
1: La sacaron barata.
0: También, muy barata. Sí, sí, uh-huh. Exactamente. Bueno, esas son las noticias también importantes que sucedieron y que valen la pena mencionar.
1: Santi, vuelvo contigo en un ratito. Gracias.
0: Dale, en un ratito volvemos. Saludos.
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1: Seba, vamos con información deportiva y pegadito nos vamos a la pausa y ya volvemos.
3: Lo que viene dejando esta semana, Jorge, con respecto al básquet local, los partidos amistosos de cara a lo que va a ser el inicio del torneo Primera División la próxima semana. En el cuadrangular que se está jugando en el Norberto Tomás, recordemos que habíamos mencionado ayer que Olimpo le había ganado a Barrios
1: Pinto. ¿Cómo está jugando el Brazuca?
3: Bueno, fue la figura con 15 puntos en la victoria de...
1: ¿Será mucho? ¿15 puntos?
3: Bueno, pero en el estreno fue la figura, ¿no?
1: Hasta Toto llegó a ser 10.
3: No te la creo esa. No.
1: No lo castigues, que maneja el sindicato de movileros y periodistas jóvenes, con futuro y siempre renegados al laburo. Es el sindicato que maneja Toto.
3: Ajá. Ah, entonces hay que llevarse bien. Gran jugador Tomás.
1: Y con un sindicalista tiene que llevarte bien.
3: No, gran jugador Tomás. Incluso.
1: Bueno, tampoco hay que chuparle la media, ¿eh?
3: Ayer me dijeron que fue paupérrima la actuación en el Dow Center.
1: Ayer fue, sí, pero no fui yo.
3: Me comentaron eso solamente. Que le gritaban barrita de cereal, no sé por qué.
1: ¿Por qué barrita de cereal?
3: Y porque antes del partido se comió media barrita de cereal, Jorge. Porque está en esa onda.
1: ¿Al lado de media hamburguesa?
4: Y la verdad que como a mí me tocó la otra mitad, pues ponete las pilas, lleva hamburguesa la próxima.
1: Yo lo que tengo una llamada perdida de Pepe Sánchez, que a él le molesta mucho que sea amigo mío. Bueno, hay muchos que le molestan que Pepe Sánchez sea amigo mío. Le molesta, pero bueno, ¿qué? Cada uno tiene la historia que tiene. Tengo una llamada perdida de Pepe Sánchez que no quise atender porque aparentemente alguien tiró al aro y le terminó pegando a una chica que estaba en el cycling. Es decir, que le erró al aro por 25 metros. Justo en el horario que estaba jugando Toto.
3: Uy, qué peligro.
1: El grupo de básquet de Toto viene a ser como los del Container de River, ¿no? Son todos los que están apartados y se juntan para jugar.
3: Buen ejemplo.
4: Mirálo vos cómo la ve venir.
3: Buen ejemplo.
1: ¿Quiénes son los que están en ese grupo? No, todos los que rajaron a todos los clubes. Bueno, es un container.
4: Hay gente que nunca picó la pelota también.
1: Ahí hay gente familiar tuya también, ¿no?
4: Sí,

0: Sí, por eso fui.
1: Está bien. Es decir, los que nunca pudieron jugar en Costa Sud están ahí.
2: Gran equipo Costa Sur.
0: ¡Basta!
1: Y
0: bueno, con que
1: es el
0: Costa
1: mejor
0: Sur es gran
1: desarrollo.
0: Equipo.
1: Es el mejor desarrollo.
0: Pero
1: Le
0: chicos,
1: guste a quien le guste.
0: ¿me pueden bancar en una?
1: No, no, no, sí, ¿cómo que no? Y aparte con los Freezer. Ah, hablando de Freezer,
0: Uy, ¿ahora quién?
1: después le voy a
0: Se te
1: contar.
0: termina la temporada en breve, ¿eh?
1: No, no,
0: Dale.
1: no, no, no, no, no. Uno fue el Freezer, ¿eh?
0: ¿Quién?
1: ¿Y si Georgie me ayuda?
0: ¿Qué te hicieron, Jorge? ¿Qué te hicieron?
1: ¿Tengo lugar para uno más en el freezer?
0: Mes y medio. Y en mes y medio vamos a empezar a, bueno, a hacer algunos cambios, Jorge.
1: ¿Pero qué? ¿Tiene que guardar algunas cosas de Mita? ¿Qué va a guardar? ¿Los
0: No.
1: pañales de Mita en el freezer?
0: No, no, no.
1: ¿Puedo mandar uno?
0: Para uno más, dos. Sí, para dos tenemos lugar.
1: Pero dos antes de empezar la campaña política. Me voy a tener que hablar con los que manejan mayorista. O mi amiga Maribel.
0: Es que ya estamos para, sí, para un
1: Maribel con
0: parque.
1: la cumbita. ¿Cómo nos mintió Maribel con la cumbita? ¿Cómo nos mintió? Tenemos una cara de boludo nosotros.
0: Pero ustedes también.
1: Y bueno.
0: La
1: Nosotros,
0: gente,
1: ¿sabés
0: a la
1: cuál es el
0: gente que
1: error? Nosotros
0: traen,
1: preguntamos.
0: Jorge.
1: Nosotros preguntamos.
0: A la gente que traen.
1: Y bueno, ¿qué va a ser?
0: Arrancando por esta Karina, que bueno, ya en breve se va, por
1: No, no,
0: suerte.
1: pero como no encariñamos. Maribel también es piola, ¿eh? A mí me encanta
0: Sí,
1: Maribel.
0: divina.
1: Pero
0: Amarla.
1: muy mentirosa. Dice
0: Bueno,
1: que
0: ya ahí no
1: tambor
0: me
1: tambor le
0: meto.
1: hizo Maribel a ella cuando fue al pueblo de ella.
0: A mí me dijo lo mismo, no sé.
1: Bueno, es como que yo dijera que el tema de Soledad, que le dice el bahiano que la cagó a Lorena, es mi señora y yo.
0: Está.
1: Si bien yo soy bahiense, no soy bahiano. Viste que hay un tema que Lorena dice,
0: Sí,
1: ¿qué
0: aquel
1: pasó con el
0: bahiano que enamoró.
1: bahiano? A la Lore el bahiano. ¿Viste que hay un tema así?
0: Así como lo estás haciendo, no.
1: No estoy para pasar palabra, ¿no?
0: No, no, no. Lejos, mira, juega otra cosa.
1: Lo
0: Pero
1: mismo
0: dice
1: me
0: la
1: pasó a
0: palabra
1: Maribel de
0: bahiano
1: tambor
0: y dice la
1: tambor.
0: palabra Lorena.
1: Bueno, ¿cómo que no? ¿Qué pasó con Lorena y el
0: No, por
1: amor
0: eso
1: por
0: no.
1: ese
0: Ufa.
1: bahiano?
0: Uy,
1: ¿Alguna
0: qué
1: cosa así?
0: entono.
1: ¿Qué quiere que agarre
0: ¿Qué pasó con la armónica?
1: Eso? ¿Quiere que le agarre la armónica y te lo toque? Ahí está.
0: Claro, pero calate el ritmo, Jorge.
1: Bueno, pero yo no hago mucho de
0: Pero
1: todo.
0: no quiero escuchar esa armónica, ¿eh?
1: Pará, descansalo. Rebobiná. Rebobiná, Yosín. Rebobiná el estribillo.

0: Bueno, el bahiano debería ser yo, ¿no?
1: Poeta soñador sin rumbo, sin cruzado.
2: Sí, pero poeta soñador.
0: Yo no me quería matar, Jorge. Yo tenía 20 y yo 32. Algunas cosas le enseñé a la piba, ¿sí? Era jovencita. Mirá si llorará de amor, esa Lorena llorará de amor que me limpia el culo todos los días.
2: ¡No!
0: Bueno, pero...
2: Cuídese, peor, póngase un límite.
0: Lo triste que es cierto. Lo triste que es cierto. Nunca hubiera imaginado tener una mujer como la que tengo. Bueno, ¿cómo salgo de esto? ¿Cómo salgo de esto?
2: Con el chico este que hizo 10 puntos, no, 15 puntos.
0: Ah, con el
2: y con el info, o con el informativo. ¿Informativo ya? ¿Lo tenemos? No, vamos a informarnos, vamos, mejor.
0: Es sí. La mejor manera de cortar.
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4: 11 de la mañana en todo el país, en Capital la temperatura 11 grados una décima. Comenzó una nueva jornada de juicio por homicidio contra el Piti Álvarez.
5: Desde el tribunal donde se lo juzga, el informe de Gustavo Romero.
6: Cristian Piti Álvarez ingresó a los tribunales de la calle Paraguay para la segunda audiencia del juicio por el crimen de Cristian Díaz, cometido en julio de 2018 en el barrio Zamoré de Villa Lugano y del que confesó su autoría. Entró custodiado por la policía y rápidamente, sin hacer declaraciones, en medio de empujones. Hoy declaran 5 testigos en la causa. Joana, fanática del Piti, vino a acompañarlo porque cree que mató en defensa propia.
7: Pienso de la causa que le tienen que dar la libertad porque fue en defensa propia. También dijo esa vez que era él o la otra persona. Y la otra persona lo hostigaba y lo molestaba todo el tiempo cada vez que lo veía por ahí, por el barrio. Y no eran amigos, como se anduvo diciendo en algunos medios, no eran amigos.
8: ¿Confías en la inocencia de Piti?
7: Sí, pero lo hizo en defensa propia.
6: Desde Recoleta, Gustavo Romero, Radio 10, Siempre Noticias.
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0: Estamos en Radio 10 acompañándolos hasta el mediodía. ¿Con qué temperatura?
1: 9 grados, Jorge, el último registro. Recordamos 12, la máxima pronosticada para hoy.
0: Bueno, ¿cómo tiene que hacer la gente para comunicarse con nosotros?
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0: Bueno, antes de seguir, les voy a contar una cortita de ayer y una un poquito más larga de hoy. Con respecto a la de ayer, a la tarde, trascendió, aparte era lógico que trascendiera porque es un tema que la gente lo quiere seguir o quiere estar al tanto. Aparentemente, yo digo aparentemente porque ya que estamos en un día de no poder chequear la veracidad de la información, no digo que esto que diga sea mentira, pero como yo no hablé con nadie, pero hubo una nota que yo vi, que la nota no tiene pinta de ser trucha. Vieron que el Gimnasio Sport Club, donde murió el doctor Cafazo hace un mes y medio más o menos, yo perdí la cuenta, está cerrado.
1: Sí.
0: Todo parece indicar que va a ser muy difícil, por lo menos que abra a corto plazo, por varios motivos. Primero porque la decisión final de la Fiscalía con el juzgado que venga después no le va a dar prácticamente la posibilidad al gimnasio que abra en pleno proceso judicial. Fundamentalmente porque el proceso judicial penal está enganchado directamente con el civil. Ustedes saben que cuando uno tiene un quilombo civil que le pide que fulano de tal le pague por algún motivo tanta plata, donde hay una jurisdicción penal, eso puede favorecer o empeorar. Como uno calcula que la movida penal no va a ser a favor de los dueños del Sport Club aquí en Bahía Blanca, se imaginan que automáticamente si llega a salir algo negativo, eso va a implicar una movida de plata mucho más grande. Ayer surgió que los empleados del Sport Club, no sé si serán profesores de educación física, empleados administrativos, no importa, no cambia la historia, pero que ayer los empleados habrían mandado o confeccionado o enviado, no cambia tampoco, una nota al juzgado de falta que pida que por favor dejen trabajar en el gimnasio, porque obviamente los empleados no están cobrando y obviamente no están llevando su sustento a sus casas. Yo uso la palabra obviamente, pero no tendría que ser así. Los empleados de Sport Club tendrían que ser pagados por sus jefes. Los dueños del gimnasio que están atravesando este problema o esta cagada, depende de qué lado lo mire, con un tipo muerto por negligencia, casi con seguridad, tendría que estar pagándole a sus empleados. Yo entiendo que los dueños del gimnasio no les debe estar entrando plata con esto, sí con otras actividades empresariales que tienen, pero obviamente el gimnasio al estar cerrado da pérdida. Pero eso no hay que ser un socio de Milei en economía para saber que el gimnasio está cerrado. ¿Pero qué pretenden los dueños? ¿Que en un lugar donde negligentemente, teóricamente, murió una persona, se lo abran? De ninguna manera. No se puede abrir el gimnasio. Lo que tienen que hacer los jefes, los dueños, es saber que están metidos en un quilombo importante legal, en lo penal y en lo económico, y seguir pagando a su empleado que no tiene la culpa de esto. Y si no, lo que tienen que hacer, como cualquier empresario, tienen que cerrar el gimnasio, creo que la justicia se los permitiría, echarlos y pagarles. ¿Cómo le van a pedir a la justicia, por favor, abran el gimnasio que no estamos cobrando? No, querido, yo lamento mucho que no estás cobrando, porque no me gustaría estar en tu lugar. El que te tiene que pagar es tu jefe. Tu jefe con el gimnasio cerrado tendría que seguir pagándote, porque los empleados no tienen nada que ver con la causa judicial, por lo menos hasta ahora. Entonces, el que les tiene que pagar no es la justicia o la sociedad a través de la justicia. ¿Cómo un juez va a decir, che, abran el gimnasio para que los empleados empiecen a cobrar? De ninguna manera. Los empleados les tienen que pagar el dueño. Y, pero yo no estoy juntando plata. Bueno, no es problema de la sociedad. Tu gimnasio está cerrado porque se murió un tipo negligentemente. Vos lo que tenés que hacer es pagarle a tus empleados. Y, pero está cerrado. Es un problema tuyo. Tenés que pagarle a tus empleados. Y si no, echalos. Pagale y echalos. ¿Cómo los empleados, que yo entiendo, que no están cobrando, pobre gente, pero más pobre gente es la familia del abogado muerto? El que tiene que pagar es el dueño. Es como que mañana, por X motivo, pasar algo en la radio, bueno, en la radio veo que no son empleados, pero es como que mañana, porque hay un problema en una radio, no se le paga a los empleados. No, van a tener que venir los dueños de la radio, independientemente del juicio que tengan, y tienen que pagar sueldo, o echarlos y pagarle. Es así clarito. Bueno, antes de la pausa, vamos rápidamente con el tema hospitales. Ayer comentábamos que el gobierno nacional, el gobierno de Milei, y fundamentalmente con el amigo Schwarzenegger, gran amigo de mi amigo Santi Sacocha, está desregulando todo. Y una de las desregulaciones que quiere el gobierno, que tiene que ir al Consejo, y que ya algunos me dijeron que es anticonstitucional, generalmente el gobierno siempre tiene proyectos que rozan lo anticonstitucional, es que aquellos extranjeros no residentes, obviamente indocumentados, como argentinos, se le empieza a cobrar en los hospitales nacionales cualquier tipo de intervención, salvo urgencias, como puede ser un infarto, un tipo que viene en un accidente casi muerto, eso no. Pero cualquier tratamiento o control o atención primaria, para el gobierno, si vos sos un extranjero que no estás reglamentado en la República Argentina, vas a tener que pagar en los hospitales nacionales. A ver, Bahía no tiene hospitales nacionales. Acá tenemos hospitales privados, que obviamente no juegan para esto, un hospital municipal y un hospital provincial. Es decir, lo más parecido a hospitales nacionales, acá sería el municipal y el Pena. Bueno, ¿qué van a hacer esos dos hospitales si la ley sale? Primero hay que ver si sale. Que la verdad que el gobierno viene medio complicado para meter las leyes. Pero vamos a suponer que sale. Vamos a suponer que sale. Bueno, ¿qué va a pasar en el hospital municipal, que obviamente no es nacional, y qué va a pasar en el Pena, que no es nacional? Bueno, el hospital municipal, hasta donde sé yo, va a depender, el primero que se ría, queda automáticamente fuera de la radio. El hospital municipal va a depender de la decisión del jefe político del hospital, que es el intendente de turno, en este caso Federico Susbieles. Uno calcula que Susbieles, más allá de que tenga buena relación con el gobierno nacional, que yo dudo que la tenga, no creo que por ideología diga, yo estoy de acuerdo con lo que dijo Milei, acá nosotros en el municipal vamos a hacer lo mismo. Uno calcula que eso en el municipal no va a pasar. La decisión final es del intendente, pero yo creo que no va a pasar. No obstante, les voy a dar un dato. Y le voy a preguntar a mi amiga Karina, que lejos la más desconfiada del programa. No, le voy a preguntar a todo.
1: A ver.
0: ¿Cuántos extranjeros no documentados y no residentes atendió el hospital municipal el año pasado?
1: ¿Durante todo el año?
0: Sí.
1: Miles.
0: ¿Eh?
1: Sí, ¿no?
0: No residente, amor.
1: Sí.
0: ¿Cuánto?
1: Mil.
0: ¿Mil?
1: Sí.
0: ¿Seba?
2: 6.
0: Yo tengo un programa de gente loca, ¿no? Una mina me dice 1000 y otra me dice 6. Vamos a tener que hacer un curso de criterio, porque o pensamos muy distinto. Está bien, somos todos de Boca, somos todos de River. Bueno, Ori, ¿cuántos extranjeros, no pampeanos, atendieron en el hospital municipal?
3: 200.
0: Bien. Que Yoshi no tiene micrófono. Bueno, a Toto hay que explicarle qué es el hospital municipal. Toto, ¿cuántos extranjeros no residentes que no sean jugadores de San Lorenzo atendieron en el hospital municipal? ¿Qué dice Toto?
2: No, está googleando hospital municipal, me parece.
0: No, está en el chat GPT preguntando qué son extranjeros. Bueno, Yoshi...
1: Dos,
0: dice,
1: dijo.
0: Ni puta idea.
1: Dijo Yoshi.
0: ¿Eh?
1: Dos.
0: ¿Cómo dijo dos?
2: Yoshi dijo dos.
0: ¿Pero qué me lo manda Saso este?
1: No sé. Me miró para otro lado y sonrió.
0: Dos. Qué boludo Yoshi, ¿eh? Con razón lo van a echar a la mierda conmigo. Dos. Dos extranjeros no residentes atendió el hospital municipal el año pasado a través de sus guardias. Dos. Dos chilenos. Dos. Por lo tanto, más allá de que no creo que Subiel le dé la derecha a Milei, no creo, no hay ninguna posibilidad que el hospital municipal se adhiera a esta decisión del gobierno nacional de no atender a extranjeros no residentes indocumentados, porque la experiencia dice que que si el vínculo del médico con la sociedad sigue siendo salvar vida, no se justifica pelearse con todo el mundo solamente con un antecedente de 2. Que la verdad que es un número, sorprende, porque todos dirían los 1000 de Cari, ¿no?
1: Sí, yo pensé que sí.
0: Vamos a suponer que no me mintieron, ¿no?
1: Y vos sabés que yo no quiero dudar
0: tanto.
1: Pero de
0: 2 a 1000, tanto me pueden mentir.
1: ¿Y en un año 2?
0: 2.
1: 2, Jorge.
0: Conste que 2. Estamos hablando de 2 chilenos sin documento argentino y no residente. No la comunidad chilena, que en Bahía Blanca es muy grande, pero que está documentada, ¿está claro?
1: Sí, sí.
0: 2. ¿Qué me dijo el Pena? Que tiene menos ideología que Milei, que sus fieles, menos todavía, porque el Pena es un hospital provincial y depende de Kicillof. Acá la pregunta es más boluda, ¿no? ¿Qué dijo el Pena?
1: ¿Te contestaron?
0: Sí. En privado, ¿eh?
1: ¿Y qué te dijo?
0: Con el Pena, difícil.
1: ¿Qué te dijo?
0: La noticia del Pena es un poco más ambigua, porque el Pena forma parte de una estadística global de hospitales provinciales en la provincia de Buenos Aires. ¿Qué me dijo Jorge Moyano, el director del hospital, que amablemente en privado habla conmigo?
1: Mira.
0: En privado siempre es amablemente, al aire siempre tiene un ataque de caspa.
1: Pocas veces
0: le duele
1: escuché.
0: Un moco de la... No, públicamente no. Son todos hermanos, son todos primos de la chica de Libertaria, de Franquita Gripo. Son todos parientes, son todos los parientes de Bernardo, el sordo de... sordomudo.
1: Pues ya está, ya entendimos.
0: Ya entendí. ¿Para qué explicar tanto? Bueno, esto es más ambiguo, así que acá le voy a abrir un poco el grifo a Cari. Los hospitales provinciales en la provincia de Buenos Aires... a extranjeros no residentes involucrados está por debajo del 1%. Claro, que es el 1%, ¿no?
1: Sí.
0: Están por debajo del 1%. Por lo tanto, no hay ninguna posibilidad que el Hospital Pena, más allá de la ideología de Kicillof, que ni pedo le va a dar la derecha a Milei, no hay ninguna posibilidad que el Hospital Pena hoy se adhiera a ningún tipo de régimen que el gobierno nacional quiere que no se atienda, por lo menos sin cobrarle, a todos los extranjeros no residentes. Por lo tanto, para que se queden con esta idea, el municipal, más allá de que lo va a tener que decidir sus bienes, y el Pena no va a llegar de ninguna manera a actuar o aceptar esta medida del gobierno nacional de que se le cobre a los extranjeros que no son residentes. Los privados, si no saca la Mastercard, no. Olvidate, ¿no?
1: Pero siendo ni argentino. Ni
0: la curita te da.
1: Claro.
0: Ni la curita.
1: Pero siendo argentino.
0: Ah, claro. No. Qué bueno, los privados ni a los argentinos
1: no.
0: Atiende sin cobrar. Bueno, pero quiero traer, más allá de las bromas, más allá de la ironía, los datos son reales, tranquilos, es decir, vos sos chileno, estás sin papeles en Bahía Blanca, bueno, tratá que no te pase nada o tratá de hacer los papeles. Teóricamente, Dios no quiera, te pasa algo, en el municipal te van a atender y en el Pena te van a atender. Más allá de que si yo fuera un extranjero, y esto va en serio, si yo fuera un extranjero sin residencia efectiva y sin papeles, por lo menos con este muchacho Milei estaría empezando a preocuparme de que en la primera de cambio, salvo que me agarre un infarto, no me van a atender en ningún lado.
1: Claro, eso es importante, lo que recién acabas de comentar, porque tiene que ver con aquellos casos que no son de emergencia, ¿no? Un infarto sí, una quemadura sí, un accidente sí. Y la cobertura está dentro de,
0: sí,
1: bueno, cuando se sale de ese...
0: Déjame desconfiar. A ver, vamos a un hospital nacional muy conocido, el Posadas, que obviamente está en Buenos Aires. Si a vos no te agarró el 60, que obviamente te traen como un dibujito animado en una bolsa, ¿vos sabés lo que van a hacer posible para decir, no, vuelva a su casa que usted esto no se va a morir? Pero eso es una apreciación equivocada mía, ¿eh? A mí no me gustaría llegar con un infarto siendo chileno, boliviano, suizo, ucraniano o ruso paseando por la Patagonia. Con esta ley, que yo creo que dudo que salga porque va a ser anticonstitucional, pero si esta ley sale, a mí no me gustaría ser un extranjero sin papeles y tener que caer con un infarto a un hospital nacional, municipal, o provincial como este caso. A mí no me gustaría. Pero bueno, yo lo que quería era dar los datos de hoy. Hoy, en Bahía Blanca, el tema está así, inclusive sin la ley hecha. ¿Cómo tiene que hacer la gente para comunicarse? Nos vamos a la pausa para la recta final de nuestro programa, que hay mucho más para compartir.
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1: 11 de la mañana, 31 minutos en todo el país. En Capital la temperatura 12 grados una décima.
2: Comienza en el Congreso el tratamiento en comisión de la Ley de Inocencia Fiscal, segunda versión.
1: Desde allí el informe de Gabriel Sanfilippo.
3: En minutos comenzará el plenario de las comisiones de Presupuesto y Hacienda y Legislación Penal de la Cámara Baja. Inocencia Fiscal 2 es el tema que se comenzará a debatir. Al respecto, la titular de la Comisión de Legislación Penal, la diputada libertaria Laura Álvarez Rivero, explicó los detalles del alcance de esta modificación.
4: Vamos a incorporar dos cuestiones. Una, la prohibición de que los funcionarios puedan beneficiarse con la ley de inocencia fiscal cuando adhieren a la presentación simplificada de sus impuestos. Y la segunda incorporación que vamos a hacer es una disminución de la carga de las multas para las pymes.
3: Gabriel Sanfilippo, Radio 10, Siempre Noticias.
2: Fernando Burlando aseguró que Pity Álvarez está en condiciones de comprender la gravedad del acto que cometió.
1: Amplía desde tribunales Gustavo Romero.
5: Fernando Burlando, abogado de la familia de Cristian Díaz, la víctima de Cristian Pity Álvarez, dijo que el músico entiende y comprende, rechazando así la estrategia de la defensa que busca alargar los tiempos, alegando que Pity no está en condiciones de asumir su responsabilidad. Hoy estarán declarando testigos directos del crimen ocurrido en 2018.
6: El tribunal le ofreció que lo vea un médico al acusado, ni esgrimieron ningún tipo de opinión al respecto. Yo realmente me hubiese abrazado, a ver, me ofrecen un médico, están determinadas condiciones, bueno, lo mejor que puede pasar es que un profesional diga si realmente está o no está en condiciones de estar en un juicio, ¿no? Aparentemente lo que se ve es que entiende, comprende, esto lo demostró durante el interrogatorio.
5: Desde Recoleta, Gustavo Romero, Radio 10, Siempre Noticias.
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0: Llegamos a los 10 grados, 25 minutos que restan para llegar el mediodía. 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
3: Bueno, Santi, querido, cerramos contigo, te escuchamos.
4: Bueno, Jorge, vamos a presentar ahora la última nota del día de hoy. Tuvimos la posibilidad de hablar con Marilena Espósito, integrante de la Comisión de Ayuda LED. Bueno, finalizó este lunes el evento solidario en Villa Mitre, 7 días de nado. La verdad que fue un éxito. Y como habíamos mencionado, todo lo recaudado iba para Ayudalé. Bueno, tuvimos la oportunidad de hablar con Marilena, nos comentó la situación, bueno, lo que recaudaron, para qué lo van a necesitar y para qué lo van a usar. Así que si les parece, vamos a escuchar el testimonio de Marilena Espósito.
5: Bueno, Marilena, pasó esta actividad, este evento solidario en Villa Mitre, estos 7 días de nado, con ayuda para Ayudalé. Coméntanos un poquito cómo fue al final el resultado. Me imagino que las expectativas son muy buenas, ¿no?
6: Sí, la verdad que esta iniciativa que tuvieron el Club Villa Mitre con el Colegio Victoria Ocampo ha sido realmente un acierto, porque ha involucrado a mucha gente.
5: Sí.
6: Hay muchos participantes, muchas brazadas para una causa solidaria, cosa que realmente es muy valorado, muy, muy, muy valorado. Nosotros nos sentimos muy bien en el club, ¿no? La verdad que nos atendieron bárbaro, nos cuidaron mucho, eso realmente lo agradecemos, tanto de parte de Santiago del Collado como de los dirigentes del club, estuvimos muy, muy, muy acompañadas. El segundo día...
5: Sí.
6: Nosotros además hicimos una campaña de donación de sangre dentro de las instalaciones.
5: Sí.
6: Y esto es lo que más me gusta recalcar.
5: Sí.
6: Porque participaron socios del club que nunca antes habían donado sangre.
5: O sea, gente nueva, digamos, para ustedes, y que done sangre. Eso también me imagino que para ustedes es una alegría doble, ¿no? Ver gente que se acerca nueva.
6: Totalmente. Un éxito total, que la gente joven como vos...
5: gracias por el halago.
6: Se anime a donar sangre, que vea que es un procedimiento sencillo, simple, y que con eso estamos salvando vidas.
5: Sí. Fue un éxito también eso.
6: Eso también fue altamente exitoso por la participación, sí, insisto, de gente nueva.
5: Claro.
6: Y bueno, volviendo al gran evento que arrancó nada más ni nada menos que con la llegada de Miolans y cerró con, entre otros, mi amigo Nilo Navas, excombatiente, sí, de Malvinas.
5: Lindo momento también.
6: Y sus compañeros. O sea, eso es señal de que el club estuvo en todos los detalles. O sea, no dejaron, sí, nada al azar. Realmente fue una cosa maravillosa. El inicio y el cierre fueron dos ceremonias, dos actos realmente muy emotivos también. Con respecto al dinero,
5: sí,
6: que también es lo que más les interesa a todos...
5: Algo.
3: Algo importante también, sí, seguro para ustedes.
6: No, que también sí. Es una ayuda realmente muy importante. Colaboró toda la gente a través de la página que ellos habían implementado, empresas también aportaron. Y hasta el día de ayer se había, porque todavía sigue abierta la iniciativa. Hasta el día de ayer se habían juntado 13 millones y medio, que es una suma realmente muy importante. Muy, muy importante. Y más, volvemos a resaltar, constituida por el aporte de mucha gente. Y por el esfuerzo de mucha gente, que nosotros realmente valoramos muchísimo.
5: Yo siempre recalco y hablamos y menciono que la gente de Bahía Blanca es solidaria.
6: Totalmente.
5: Y ustedes, que suelen hacer este tipo de campañas, ¿notan lo mismo también que la gente? A ver, que se entienda lo que voy a preguntar. La gente cotidiana, común, digamos, que dona, ayuda. Y se nota más también en cuanto a las empresas grandes. Eso también me importa y es importante también recalcar, ¿no? La gente, digamos, cotidiana que quizás le cuesta el mango mes a mes, ¿es la gente que termina donando?
6: Sin ninguna duda, pero también las empresas hacen su aporte.
5: Bien,
6: Bahía Blanca es una ciudad que tenemos aportes diversificados, si lo queremos decir. Sí. Obviamente uno el que valora muchísimo es el aporte del vecino que da lo poquito que tiene lo comparte y realmente... Como decía mi mamá, que era italiana, muchos pocos hacen un mucho.
5: Sí.
6: O sea, no hay que tener miedo a donar poquito, porque todos esos poquitos van formando una montañita que terminan resolviendo un problema o de una persona enferma o de una institución. Así que eso es muy, muy, muy valorado. Después tenemos empresas medianas, comercios, que hacen sus aportes, que no son aportes multimillonarios, pero que también son aportes más grandes que lo que hace un vecino común y que también ayudan mucho. Y las empresas grandes que también se están abriendo. De a poco, pero se están abriendo. Hay muchas empresas con proyecto de responsabilidad social en donde, por ejemplo, no sé si nombrar porque si nombramos a una después nos quedamos cortos con las otras, pero hubo una por ejemplo, que se acercó con nosotros a donar tapitas, que se acercan también, porque también a nosotros nos interesan los empleados de esas empresas para que donen sangre, además del dinero de la empresa. Entonces, esta movida que se está dando de a poco está buena, porque estamos uniendo empresas, instituciones, personas individuales, que en de equipo, entre todos, podemos ayudar a una causa.
5: Bien.
6: Sea la causa que sea.
5: Y la plata que bueno ingresó, que recién lo mencionaba, solamente para ustedes es... Es muy, muy importante. ¿Ya hay un pensamiento a dónde va a ir destinado?
6: Sin ninguna duda, sin ninguna duda. Esos 13 millones y medio van a ir a mejorar las instalaciones que tenemos en la calle Baigorria. Nosotros tenemos 8 departamentos a 6 cuadras del Hospital Pena, donde alojamos a los niños de la zona que vienen con problemas de leucemia. Esos departamentos, ahora vamos a cambiar todas las camas, vamos a comprar somier, vamos a comprar colchones nuevos, ropa de cama. O sea que al ser 8 departamentos, la suma es importante. Y así que bueno, el dinero va a estar destinado a eso.
5: Muchas gracias.
6: Muy, muy, muy agradecidos nuevamente al Club Villa Mitre, al Colegio Victoria Ocampo, a cada uno de los donantes y también a ustedes, a los periodistas que nunca nos dejan solos, siempre nos acompañan.
5: Gracias.
4: Bueno, Jorge, ahí pasaba la palabra de Marilena Espósito.
3: Está muy bien. Todo lo que sea solidario siempre está muy bien, ¿no? Está bárbaro.
4: Sí,
3: bueno, ¿qué más para cerrar?
4: La verdad que está bueno y también una iniciativa, creo que Bahía Blanca es diferente, a pesar de que ya lo habían hecho el año pasado, pero este año lo hicieron también con la presentación de Violance, por ejemplo, también los veteranos de Guerra de Malvinas para cerrar el evento. Bueno, la verdad que estuvo muy bien. Bueno, para cerrar esa nota que presentábamos, para mañana, Jorge, seguramente vamos a tratar de conseguir un testimonio, ya está muy avanzado, lo voy a adelantar un poquito, falta coordinar, pero voy a adelantar para mañana. Vamos a hablar con una vecina que está en contra de la remodelación del mercado municipal, más que nada el sector de la plaza.
3: ¿Una plaza... vecina del sector o una vecina de Bahía Blanca que no vive ahí?
4: No, del sector. Ah. Hay un grupo de vecinos que están en contra, entonces bueno, vamos a tratar de conseguir el testimonio para el día de mañana para que nos comente un poco de qué se trata.
3: Está muy bien. Bueno, nos reencontramos mañana, Santi, gracias.
4: Listo, será hasta mañana, saludos.
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3: Si Yoshi me acompaña, esto fue invento de Yoshi. Primero, Cari, ¿cómo tiene que hacer la gente para comunicarse con nosotros en el final del programa?
0: 291-5386-923.
3: Me habló la gente de Grido.
0: Ajá.
3: Me preguntaron, Jorge, ¿qué medida necesitas en el freezer?
0: Mira.
3: Y yo dije, qué raro que la persona más chiquita me pregunte por una medida.
0: Es que brava.
3: Justamente, las medidas de Grido la maneja la que tiene la medida más baja.
0: Sí.
3: Bueno, tiene que ver con eso. Entonces le dije, ¿qué lo querés? ¿En metros cuadrados? Depende, si hay que ponerlo echado o en cuclilla. Y no, le digo, mirá, el freezer lo manejas vos. Le digo, pero hay un detalle. Y con esto nos vamos urgente
0: así
3: a la
0: de
3: pausa. Papás. Urgente a la pausa. No se puede ni respirar.
0: ¿Sin opinión?
3: Sin opinión. Oh. Sin opinión. La gente de Grido me dice, vos sabés que podés contar con nuestro freezer. Si bien lo estás usando más seguido que antes. Bueno, cuanto mejor el programa, más freezer necesitamos. ¿Qué crees? ¿Que se lo pido a otra heladería? ¡No! No, Dios me libre. No, no. Los guardamos acá. Lo que pasa es que dije, ¿sabés lo que pasa? Yo no puedo decir quién es, ¿no? Pero dije, ¿sabés lo que pasa, Gise? Es la primera vez que además de que mandamos al freezer a alguien, tenemos que también mandar un medio de transporte.
0: ¿Eh?
3: La petiza, los ojitos le hacían como el surtidor de insignia de heroía.
0: ¿Qué? Contaminación cruzada.
3: Claro.
0: Química, dice, física, todas.
3: Bueno, estamos superando la expectativa y el favor que te hacemos. Bueno, no iría solo. Dice, ¿qué tiene que guardar? ¿Una combi? No. Y le digo, bueno, vamos a hacer así. ¿Vos podés creer que la encargada de Grido está escuchando y se está cagando de risa? ¿Ves que está confirmado que nos echan a la mierda a fin de año?
0: Por tu culpa esta vez, yo esta vez me controlé, no dije nada.
3: Le dije, vamos a hacer lo siguiente, más que la medida te mando una foto y me decís si podemos guardar ahí en el freezer de Grido, que ya tiene el nombre nuestro, No hay pistacho, no hay crema, no hay nada.
0: Nada más.
3: Es más, me dijeron, che, para octubre y noviembre podemos cortar con esta boludez, ¿no? Porque vamos a recibir las casatitas y todo lo demás. Sí, le digo, quédate tranquila. En noviembre no nos peleamos con nadie. Así que en este momento le estoy mandando una foto de la persona y el objeto que acompañaría por primera vez al freezer. Bueno, cuando la petilla me contiene.
0: No te la puedo vivir.
3: Vamos a la pausa, por favor, porque nos van a echar en serio. Vamos a la pausa.
0: Sácame de acá.
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1: Hola Jorge, hola equipo, buenos días. Mirá, yo te digo una cosa, yo estoy muy de acuerdo en que a todo extranjero en hospitales públicos y en la universidad y en colegios públicos se les cobre. Y más en la universidad, cuando se reciben, que hagan obligadamente la residencia de 5 años, sí o sí, acá en la Argentina. Porque la mayoría de los extranjeros que vienen a estudiar acá a la Argentina, a las universidades públicas, son extranjeros de gente de poder adquisitivo muy alto. Así que ojalá salga la ley de que el extranjero tenga que abonar, porque no hay para nosotros, para los argentinos, y encima tenemos que agarrar y solventar los gastos de los extranjeros. Cuando vamos a otro país y si no tenés, te dejan que te mueras en la puerta de un hospital. Como ya pasó en Bolivia con una persona que murió en la puerta de un hospital porque no lo quisieron atender.

0: adelanto del café Miglore, Seba, y me voy. Finalmente, el otro día lo dije como una posibilidad y hoy ya lo tengo como concreto. El viernes, en el café Miglore, tendremos a un profesional que va a hacer un curso rápido por radio, muy difícil, de RCP. Así que vamos a tener un curso de RCP por radio, va a ser muy difícil, pero lo vamos a intentar con un profesional que el otro día habló conmigo hablando del tema RCP. Le pregunté, ¿vas a traer el muñeco? Me dice, ¿qué, Oriana está muy ocupada?
1: Ah, bueno, nah. Jorge,
0: bueno,
1: vas a ir vos al freezer. Ponete un límite, dale.
0: No. Me dijo, ¿sí? ¿Le va a traer el muñeco? Pero préstame a Oriana. Yo en 5 minutos hago RCP con Oriana.
1: Sí, no, Oriana en 5 minutos también sabe dónde lo deja, ¿no? En el monumento de la plaza.
0: Sí, le dije, trata que esté muerta, porque si está viva te muerde. Donde le haga respiración boca a boca, le saca los premolares, así como un caníbal. Pobre Ori. Bueno, nos vamos rápidamente, Seba, una cortita.
2: 19:30 horas, el clásico Olimpo Villamitre por la tercera fecha del nonagonal del torneo federal.
0: ¿Quién televisa?
2: Televisa para todo el país, la señal de Fox Sport. También estarán los medios partidarios de Olimpo, como es costumbre ya en cada partido del Aurinegro. Recordemos que va a haber venta de entradas también en puerta. Bueno, lo que genera un clásico, ¿no? Además de los cortes de calle y el caos para el resto de la sociedad.
0: Terminemos con la boludez. ¿Me das el resultado? No, no, no estés esquivando el bulto, dijo un amigo mío que
2: mirá, en la radio. Mirá, Jorge.
0: No me va a tirar un 1-1, 0-0.

0: No seas tibio, ¿eh?
1: Lo único que voy a pedir como amante del deporte y como espectador del partido, que haya goles.
0: Bueno,
1: Que haya goles.
0: dame un resultado para hoy, no seas
1: No, no, no,
0: bunka.
1: no, no, no, no, no me quemé, Jorge. No me
0: Ah,
1: quemé.
0: bueno.
1: Va a haber
0: Cari.
1: goles, va a haber goles.
0: Ah, va a haber
1: Va a
0: goles.
1: haber
0: Bien, dame una
1: goles.
0: pelota.
1: Y goles
0: Cari.
1: impares, así que
0: ¿Cómo?
1: uno
0: Impares, sí, que
1: gana.
0: alguien gana 2 a 1.
1: Uno gana.
0: Uno gana. Qué de estudiante que yo lo quiero mucho, este pendejo. Pero es muy de estudiante, muy de estudiante, muy gonca. Cari, dame el resultado de hoy.
2: El resultado de no tengo ni idea, pero.
0: Otra,
2: No,
0: otra,
2: no,
0: otra
2: pero
0: tibia.
2: pará. Para mí es un 2-0 y.
0: ¿Pero quién?
2: ¡Ah! ¿Te lo digo hoy o te lo digo mañana?
0: No, no, son muy
2: Para que
0: boludo,
2: voy a
0: son
2: ser
0: muy
2: la
0: boludo.
2: gran.
0: No, listo,
2: Voy a ser
0: listo,
2: la
0: listo,
2: gran
0: me
2: Jorge.
0: calenté. Voy a hablar con la
2: ¡Mañana!
0: gente.
2: Mañana te lo digo.
0: Voy a hablar con la gente de Grido a ver si está confirmado que entra una bicicleta en el freezer. Chao, Bori. Chao,
2: Chao,
0: Totín,
2: resultado,
0: Jorge.
2: sorry.
0: Chao, Jojín. Nos reencontramos mañana, que la pasen
2: ¿Y ahora
0: bien.
2: y por qué no le pedís los resultados?
0: Porque es de Olimpo ella, ¿qué va a decir?
2: Ah,
0: No,
2: guau.
0: no, no, Jorge.
1: Permitime dudar.
2: Ah, guau.
0: Hasta mañana.

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0: ¿Cómo andan, amigos y amigas? 10 minutos de las 12 estamos comenzando este programa de miércoles en Bahía Blanca, totalmente raro, totalmente frío.
1: Miércoles de quejas hoy.
0: Miércoles de quejas, voy a habilitar ya porque estoy quejoso. 291-538-693, rápido. 291-538-693, participás por un viaje a Miami. Estamos. ¿Cómo? Ah, estamos. Ah, perfecto. Bueno,
1: ahora, pasando. Ahora
0: investigo. Sí, ¿sabes por qué? Porque casi yo conozco a la persona que iba a ir a buscar ese lugar, creo que lo saben ustedes, que le van a mandar a ese puerto. Hay unos quilombos en la República Argentina.
1: Antes era el lugar para ir a trabajar, a buscar trabajo.
0: Sí, claro. Ahora ni una compu se puede ensamblar. ¿Cómo anda usted? ¿Bien? ¿Querés arrancar con tu queja?
1: Sí, que es la queja de muchos bahienses por lo que vi en Facebook esta mañana.
0: Facebook.
1: Que hay poca presión de agua y hay lugares que directamente ya no tienen agua. Mm. Esto es por obras que está haciendo ABSA y dijo que durante 3 días aproximadamente va a estar este problema. Se supone que mañana a la noche ya se estaría restableciendo el servicio si todo sale bien.
0: ¿Cómo carajo puede ser que la obra que se haga es perfecto? Ahora que no
1: es que
0: puedan.
1: Entiendo que se tiene que hacer y que es mejor que se haga ahora que en verano, por ejemplo, claro.
0: Pongan un camión, son 3 días. La concha de su madre, estoy sacado. Pero 3 días son, APSA. 3 días. A ver, uno comprende 5 horas que no te venga, no te suba, a muchos no le sube agua al tanque. Estoy hablando del agua en general. Creo que a los de APSA, a algunas personas de provincia de Buenos Aires o de nuestra municipalidad no le está subiendo agua al tanque, viejo.
1: Perdónenme. Por suerte avisaron con un día de anticipación,
0: no sirve.
1: Entonces.
0: Perdón, no sirve.
1: No, para mí tampoco. El día anterior yo lo que hice fue hacer mis reservas correspondientes de agua, olla, vaso, todo lleno de agua, pero por ejemplo necesito usar el baño.
0: No, ¿qué hago sí,
1: con
0: lo que
1: eso?
0: Sea.
1: O sea, me puedo lavar la cara y los dientes y
0: el
1: después.
0: Famoso balde. A lo que voy. Quiero y queda siempre todo. Quiero decir, con perdón el que está comiendo alguna empanada ahora, empanada y ya saben qué. A ver, digo. Los camiones estos que estaban, que son de utilidad, van y vienen. O sea, ¿dónde está la gestión? ¿Dónde está la gestión, sobre todo de los legisladores, de las personas que le corresponden a Axel, que después van a querer ir todos con Axel, si es candidato a presidencial? Dale. ¿Qué error? ¿Cómo detonan la gestión peronista en un segundo? Porque hacen la obra. Por eso Gay no hace una puta obra.
1: Aparte, perdón,
0: por eso,
1: perdón,
0: la derecha no hace una puta obra, porque ya está. Ustedes hacen la obra y los putean 3 veces más. O sea, ¿qué problema están teniendo mental? Perdónenme, porque si yo hago una obra y me putean 3 veces es porque soy medio pelotudo. Perdónenme, porque el esfuerzo, lo hablamos con Gustavo acá, hablamos con la gente con recursos hídricos hace 4.500 años de que asumió Axel, que estoy hablando con la gente de recursos hídricos. Fuimos al puerto cuando nos habilitaron las obras de cómo iban a hacer que el canal, que sigue siendo totalmente, están esperando, no sé, que Axel baje con la cinta presidencial para que el Maldonado active. Y te dejan 3 días sin agua. ¿Por qué la cagan? ¿Por qué la cagan?
1: Me olvidé lo que iba a decir.
0: No importa. Lo que importante de todo esto es que, ¿por qué tardan tanto tiempo en realmente en la obra? Eso por un lado, a chequear. Ahora, comprendo la situación, son obras que nunca antes se hicieron. Son obras o que se hicieron hace 70 años atrás. Nos lo explicó tranquila acá, que hay un robot que mira los caños. Está espectacular todo. Ahora, ¿es lo más difícil que esa obra se genere en Bahía? Sí. Ahora, ¿no pueden coordinar la logística?
1: Ahí está.
0: Ni una van premier pueden organizar.
1: Me acordé. Lo que iba a decir, no lo podían hacer el fin de semana, lo hacen cuando los pibes ya están en la escuela, porque tuvimos las vacaciones de invierno. Justo. Encima. Cuando todo el mundo va a trabajar, o sea, vos tenés que ir a trabajar cuando en tu casa hace 3 días no tenés agua, por ejemplo. Y yo me quejo que estoy sola en mi casa, no me quiero imaginar una familia, por ejemplo, la está pasando.
0: Y gente que tiene algún tipo de problema.
1: Gente mayor.
0: Porque yo soy goma, yo tengo la oportunidad de mi vieja.
1: No lo puedo hacer un fin de semana.
0: Que me voy todo con una mochila en el auto y me pego una ducha, como pasó 3 días cuando nos robaron los flexibles del gas.
1: Claro.
0: Que venimos con esa también. A lo que voy digo, loco, si vos te dejás, es insalubre 3 días sin agua. Vamos a botar, si yo le pregunto a la IA si sería insalubre.
2: Lo que primero que te va a meter es que el agua es un derecho humano, claro, entonces claro. Te va a decir por qué no tenés servicio de agua. ¿Quién te está vulnerabilizando?
0: ¿Usted cómo está?
2: Yo dormí poco de vuelta.
0: Bueno, las energías nuestras no están bien hoy, oyentes queridos. Pero lo vamos a recuperar en el transcurso del programa.
2: Ahí voy. No, bien, bien. Arriba, Muy
0: arriba, arriba.
2: Que la música no pare.
0: Sosi, dale, ayúdanos, Sosi, estamos tan mal hoy. Poneme la Isla del Sol. Pero... arriba, arriba.
2: Bien, no, bueno, o sea.
0: Descorchemos un coso.
2: Dormí poco.
0: Sí. Yo también. ¿Qué pasó? ¿Qué,
2: no sé, está cayó? El eclipse. Yo me re aferro a lo que dijo
0: de 2 a 4 de la mañana desvelado. Mandé mensajes. No a ustedes, ¿viste? Que bien burdín. Le mandé a gente.
2: Estuve en comunicación con rompí Colombia. Rompí la pelota.
0: Me saqué los antecedentes penales, no sé por qué estaba aburrido. ¡Qué temón, boludo!
2: Sí. ¿Por qué?
0: Porque estaba al pedo. 1000 pesos valen en 5 días los antecedentes penales. En 5 días tarda. Y para tenerlos, para bajarme el archivo. Porque si me echan de la radio, tengo que buscar trabajo. Así que...
1: No, pero aunque
0: tengo antecedentes.
1: Aunque no tengas, igual para algunos trámites te piden ese comprobante.
2: No, yo no tengo... libre deuda, por ejemplo.
0: No, estoy a todos los huevos. La Isla del Sol, esta es la Isla del Infierno.
2: La libre deuda igual es de las cuotas alimentarias y eso.
0: Esto hay que volver acá. Esto estaba medio atrás. Ahí se trabó el Windows. Todo comenzó. Ah, medio. Algún tiempo atrás. A ver, se arranca. Le cuesta arrancar el tema. Todo comenzó. ¿Qué tema este, eh? 6 de la mañana.
2: Eran las 3 de la mañana.
0: No, pero 6 de la mañana este tema. ¿Puedo ser machirulo o no?
2: ¿Qué estás? ¿Chapando depende, con alguien? ¿Levantando a alguien?
1: Eso no es ser machirulo.
0: No, no dije nada todavía. Estoy advirtiendo, no.
1: ¿Machirulo o no machirulo? Adivinen la respuesta. A no, ver.
0: Está claro.
2: ¿Será que...
1: Muchas veces tengo miedo. Vos decís, puedo decir esto sí, que es machirulo y no es algo no, machirulo.
0: No, tengo miedo. Tú y yo a la fiesta, tú y yo.
1: Me encanta esta canción.
0: Sí. Ese era el momento que si uno estaba medio fuera, decía, y bueno. Si viene Josh y con peluca, me voy con Josh. Así no, bueno. Temón. Temón. Temón. Estaba endemoniada.
1: Bueno,
0: ya está, ¿viste? Lo hemos logrado. La música salva. Tentación. Qué temón, boludo. Vamos a tener que arrancar así. Escucha, si habrás bailado esto. Si la gerente está sorda, está malor. ¿Has bailado este tema? Oh. Dale, que estamos levantando el humor. Vení, vení, vení. Vení. Yo voy a hablar con mi mamá, que vos le estás metiendo los cuernos a mi mamá. La conociste el otro día, le estás metiendo los cuernos a mi mamá. Yo entiendo que vos sos no, team gerenta.
2: Bueno, ahora
0: me gusta que tengan estas cositas así.
2: ¿Cómo sabés lo que yo busqué esto?
0: Ah, ese es el que... Ese
2: es el que la espumita que rompí. ¿Se acuerdan que me veían ustedes a mí buscando?
0: Tiene la fórmula como la de la Coca-Cola.
2: Son increíbles los productos para la... No, ¿vos sabés qué?
0: Yo pensé que... Mirá que hay periodistas chupas media, pero chupás la media, mira, Jimena. ¿Qué te va a dar, Jimena?
2: No, yo no chupo la media a nadie. Yo,
3: a la marca.
0: Claro. Ah, la marca.
2: Yo digo las cosas como son. Yo compré un spray para crecer el pelo que no le tenía nada de fe. Me cayó la boca. 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Se me cayó un montón el pelo, lo volví a usar ahora y
0: volvió.
2: Y disminuyó, pero un montón.
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2: Es un aceite que te queda todo aceitoso, que decís, qué asco. 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Sí, el Aromi.
0: ¿Qué es asqueroso, dijiste? Tiene...
2: Que no es.
0: Ah, que no es asqueroso.
2: Tiene jarillo y café. Che, pará, estaría como para que me tiren una...
0: Hay quilombo. Estoy sacado.
2: No está nada de pedir canje.
0: ¿No le diste un canje?
2: Te digo, no, te digo.
0: Dejá, que... yo lo recupero allá después en la oficina. Bueno. Porque... Ya lo estoy usando yo.
2: Estoy tirando ya estamos flores mal nosotros. Aparte flores reales. Porque me dije que tengo que mentir. Pero no, tiro posta. Yo invertí en bagues.
0: No, el tema es que acá yo vengo tan endeudado que todo.
2: No, bueno, pero vos sos vos, yo soy yo.
0: Acá es todo un grupo. Acá en las buenas y en las buenas estamos, no en las malas. Chao, Jimenita. La liberamos y se va porque cuando... Si no, me tiene que cobrar.
2: Mira, tocame la cara.
0: ¿Yo?
2: Sí. Mira cómo la
0: tengo. ¿Con mis labios o con mis manos?
2: Como quieras, dale.
0: Ah, está muy suave.
2: Está muy suave, pero porque... Sí, claro, porque man. Te digo que... Yo le dedico a mi cara media hora a la noche y media hora a la mañana.
1: ¿Qué le pones? Porque mi cara está hecha un desastre. Para la gente que me escucha y no me ve, me salieron 2 granos horribles en la cara. Mamá, así que, encima como no tengo agua, dije, bueno, voy a aprovechar para no maquillarme. Hace 2 días no me maquillo. Me siento un ogro, básicamente. ¿Qué es esto?
0: Soy el uno.
2: ¿Qué es eso? Si ese secador de granos es lo peor que te puedes poner.
0: Cállate la boca porque mi mamá comía atrás. ¿Qué es lo peor? ¿Cómo es lo peor? ¿Por qué es lo peor?
2: Porque
0: porque va con un tratamiento. Claro. Pero bueno, eso, es lo que hay hoy. Si ya, hoy por lo menos, lo que bueno que tiene, lo bueno que tiene es que si vos estás en un evento, te lo camufla.
2: Claro, bueno, claro. Pero si hablamos con tu mamá, te va a decir que después no, tenés que hacer una limpieza. Claro.
0: Podríamos venderla acá, boludo. Podemos hacerlo en algún momento. ¿WhatsApp?
1: 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El tema con los granos es que cuando están expuestos, por ahí no está tan bueno taparlos con maquillaje en realidad, porque es una zona que tiene peligro de infección. Entonces, mientras más despejada esté la carita, por más fea que o feo que te sientas con los granitos, es mejor dejarlos ahí. Sí, y dejarlos que desaparezcan con el tiempo.
0: Totalmente. A mi madre le da un tratamiento. O sea, un día si quieren la traen, o sea, le digo que nos llame, que siempre máscaras, todo. Ahora él ya quiere, yo ahora le pedí uno de estos para mí, fue una cuestión también de tener. Yo tengo en el bolsillo, se lo comparto cuando estoy ahí, lo tiro en el baño, pero no es caro. Así que nada, lo vendo usado con dos usos. Un lápiz secativo. Pero bueno, si tengo todas estas cosas, por una madre comiatra. Siempre tenía esas boludeces, bien digo yo. Cosmetóloga, entonces tengo eso, tengo un spray de que se me baja la carga del calor. Ah, está ahí.
2: No, es machito, es un agua frío. De rosa, seguro. Con efecto frío.
0: Sí, no es ese agua, por la conozco. FIFA, vení a la farmacia, conozco un poco ese rubro. Tiene otra cosa, pero yo confío tanto. Mi madre me dice, es pis de gato y yo me lo tiro. Pero bueno, veremos. Me ha salvado mucho en verano la rosa, se me la ha bajado un poco. Después el tema de los protectores. Pero bueno, tenemos algunos tips.
1: Usen protector solar en invierno.
0: Tal cual.
1: Ahora todo el año.
2: Vos me decías que usé para tener la cara suavecita. Ayer me limpié con una espuma.
1: Para no tener granitos. No la cara suavecita.
2: Yo uso un serum que es antiacné. De dos marcas diferentes. Que una es más accesible que la otra. Pero 10 de 10. La verdad que desde que los empecé a usar, son increíbles.
1: No ¿Qué me pasa dejan? Con los serums que yo siempre digo, me voy a comprar uno, después veo el precio y digo...
0: Eso, claro. Por eso acá
1: con eso me compro dos cremas.
0: Acá podemos generar acá una cuestión.
2: Bueno, pero la crema, por ejemplo, no es un tratamiento para la piel. Es simplemente humectación.
1: Sí.
0: Escúcheme, hay oyentes o oyentas que sepan de estos temas, también utilicen algunas... Capaz que me dicen, no, yo utilizo una fórmula casera y hay gente...
2: No, eso es peligrosísimo.
0: Bueno, la gente. Capaz que se quemó la jeta, qué sé
2: yo. Lo que dice Denny de los serum, o sea, es como que a veces cuesta. Yo, por ejemplo, el serum que tengo, uno de los primeros que me los compré hace como 3 meses y me salió, ponele, 11 lucas, creo. Pero dura una bocha, sinceramente. Y el otro me lo compré en promo, que me salió 7, porque salía creo que 13. Y no se gastó ni un cuarto primero.
0: Y nunca...
2: Entonces es como que la inversión vale la pena a lo largo del tiempo.
0: Y nunca tengan casos... Hay muchos casos de famosos sobre todo, pero bueno, el caso más resonante es Silvina Luna.
2: Ajá.
0: Nunca hagan los canjes con salud. A ver, yo un canje con salud porque me dieron una crema, me dieron, no sé, una pastilla, qué sé yo, pero bueno, también está mal. A lo que voy es no hagan canjes así fuertes de tratamiento, muchachos y muchachas, porque hoy en día, ahora vamos a entrar en un programa heavy, como la sociedad está totalmente compleja, hoy cualquier cosa puede ser un canje. Tengo una operación de corazón abierto, canje.
2: Yo creo que el tema de todo lo que sea salud,
0: tal cual,
2: no es para canje.
0: No, obvio.
2: Otra cosa es que alguien te haga un tratamiento facial.
0: Y las publicidades, mira, acá estamos viendo una. Ahora se fue. Las publicidades de la tele, ojo, también.
2: Sí.
1: Por ejemplo, estoy, chicos, me quieren hacer canje de crema, sí, de tratamiento estético, operaciones. Sí. Yo estoy.
2: Bueno, operaciones
1: de algo
2: no.
1: Hay que morir.
0: De algo hay que morir. No.
1: Dentista.
0: O sea,
1: entonces, esa cosa, yo banco.
2: Yo voy el miércoles que viene.
0: Me van a sacar la cara.
1: Yo no llego, no lo puedo pagar. Imposible.
0: La cara.
2: Yo tengo que ir.
0: Si no, tengo que hablar con algún dentista. Ahora no consultar si nos da un canje.
1: No, yo no puedo. El problema es todo lo que yo me tengo que hacer. Es carísimo.
0: ¿Querés que
1: te carísimo? ¿Por qué es tan caro todo en este país? Dios, se me recaliento. Y no me digan, ahí está la salud pública, porque no te lo pagan. Eso no te lo cubre la salud pública.
2: ¿Sabes qué es lo más triste? Que cuando tenés ortodoncia, como yo, tipo, no le puedes meter los cuernos a tu odontólogo. Porque es él el que sabe.
0: No es peluquería, tal cual.
2: Igual te quiero, Martín, no te metería los cuernos nunca.
0: Es un tema.
2: Me salvó de una operación re heavy.
0: Y siempre intentemos, le mando un saludo a mi madre, si me está escuchando, que siempre me lo ha dicho. Estas cosas hay que intentar hacerlas. Te habla un ignorante y un animal de eso, que yo no cumplo, hacerlo con los más jóvenes que se pueda.
1: Sí, obvio, pero apenas llego a fin de mes. Pará, o sea, pará, no es que no lo quiero hacer. Todo,
0: pará. Hay cuestiones que son, porque Nati me dice que no, por eso le respondo así. Estoy generalizando. Pues estamos en un programa de radio. Lo que digo es, si no somos expertos, estamos tocando con sabiduría cosas que sabemos y cosas que no. Hay gente que de otra puede saber más que nosotros. Lo que digo es, cuando uno habla con médicos o con tratamientos o situaciones que dependen de, hay cuestiones, está bueno salvarlas a tiempo. Si yo no me hago una dentadura, o yo tengo un problema en mi diente y no me hice nada en toda la vida, va a estar complicado porque nunca me hice un flúor. No importa si está bien o mal. Estoy hablando de lo que ni yo sé. Hay cosas que estoy tocando de información. Entonces no, digo, sí, obvio, hay cuestiones que hay que hacerlas previamente, que no pase mucho tiempo, como los análisis, como un montón de cuestiones que yo no estoy respetando tampoco, ¿eh? O sea, yo soy el primero que tengo que hago una mea culpa, pero si yo, lamentablemente, a ver, perdónenme porque es muy común y es una mierda, cáncer. Mucha gente tiene cáncer, sí, que es lo mejor del cáncer, nada, pero que es lo positivo en la mierda saberlo de antemano.
1: Sí.
0: De antemano, el tiempo. Hay que ganar. A ver, si yo tengo cáncer y me hago el pelotudo y me entero ahora, es distinto. Pero además de lo psicológico, de los tratamientos. A eso hablo yo, que son muy, muy vulnerables para el cuerpo. Digo, intentemos siempre estar un poco. Les hablo, repito, una persona que es muy mala en esto. Yo lo tengo que controlar y corregir, pero tenemos un gobierno que está desfinanciando todo. Uh-huh. Entonces, me preocupa qué puede llegar a pasar en un futuro donde. Yo tuve la oportunidad y agradezco a mi madre que me rompía las pelotas para ir al dentista. Me rompía las pelotas, pasaba mal. Me rompía las bolas para ir al dentista. Siempre, siempre me rompía las bolas para ir al dentista. O siempre intentó que estar atentos a esta cuestión. Entonces digo, ojo, hay gente que no se encontró una puta cara y después no es que le tienen que arreglar una cara, le tienen que sacar la tremuela. Uh-huh. Es jodido.
1: Sí, hay cosas que no están visibles. O sea, guarda, si tienen el tiempo tarde, y el dinero para hacerlo, háganlo. No,
0: una buena obra social o el
1: tiempo. Porque eso, el tiempo es lo único que no recuperas en la vida.
0: Que te voy a criticar de la. Te voy a criticar del dinero.
1: ¿Qué?
0: Uno que da la charla, ¿no? Que si lo querés hacer, lo haces. Si vos te pones las pilas.
1: No, porque no sí. Sale 100 lucas lo que me tengo que hacer, Lucho. Sale como 10 millones de pesos.
0: Bueno, 10 millones es mucho. Bueno, perdón, en su caso fuerte. Pero digo, un control o alguna.
1: Yo no, creo que no, sí, se hace obvio.
0: Un tratamiento es heavy, estoy de acuerdo.
1: Necesito ortodoncia. Es algo que vos tenés que ir manteniendo. Bueno, ¿cuánto tenés que ir al dentista?
0: No, tendrás que ir siempre.
1: Para hacerte el mantenimiento.
0: ¿Cuánto?
2: Una vez por mes.
1: Una vez por mes, ¿ves? Es una moneda.
0: ¿Hay obras sociales que cubren eso? Sí.
2: Sí,
1: pero son mes. Las obras sociales que te salen 500 mil pesos. Claro. O sea, tampoco tengo esa por plata eso. Por mes.
0: Tocaste
1: para
0: un buen dato. Me gustó lo que el tema este de salud. Porque fíjate, también hay cosas que nosotros estamos en acuerdo o en desacuerdo. No importa, esto es un programa radio. Lo que digo es. Qué loco, ¿no? Cuando hablamos de educación pública o salud pública, veas dos cosas que uno más o menos conoce un poco. No somos sabios, ¿eh? Digo, que más o menos conocemos. Digo, ¿me entienden, oyente? ¿Qué hacemos con eso? Porque el planteo de sacarlo yo no estoy de acuerdo. ¿Estamos de acuerdo?
1: No, yo ahora, tampoco. Creo que no. Lo que funciona bien, el tema es que está colapsado y hay que mejorarlo.
0: ¿Y cómo hacemos? Claro. ¿Cómo
1: hay
0: hacemos
1: que mejorar pequeñas cosas.
0: Para mejorarlo si la persona...
1: Con presupuesto, no hay otra respuesta.
0: Estoy de acuerdo. Y hay algo más. El presupuesto es lo uno. Y después la gente que sepa hacer lo que tiene que hacer. Porque realmente estamos con personas... Que no les estaré, no estarían entendiendo yo. Es
1: bueno,
0: como
1: viste
0: si
1: todos los chistes del psicólogo del hospital público o el nutricionista del hospital público, como que siempre son medio pelo, por así decirlo.
0: Claro, entonces, ¿por qué? Porque
2: no es
0: una mierda.
2: Spoiler, no
0: claro.
2: Es chiste.
1: Claro.
0: Me pongo yo, te charlamos un rato, claro. Me ponen el hospital pena. ¿Qué sé yo? Está mal eso. Entonces, pero ya desde que tengamos personas en cargos que no corresponden, que no sepan de la situación y de que no puedan. Garantizar la salud pública para todos está mal, porque si no, a ver, a mí me encanta que vayan. ¿Cómo no me gusta que vayan a los barrios? Cuando vemos que.
1: Sí, obvio.
0: Ahora digo, no llega a todos. Entonces, me no. Queda que siempre la clase media queda. Es la. Sacando que es la peor del planeta, yo soy parte de eso. Queda siempre para. Por eso la clase media es la que define siempre el voto.
1: Aparte, es como que la clase media se queda medio culpable. Capaz que va al hospital público y dice, pero. No todos, obviamente, ¿no? Pero decís, mirá de al lado
0: porque
1: y decís...
0: Porque gusta verla...
1: Capaz esta persona necesita más que yo y yo estoy usando recursos públicos cuando es algo si que capaz me lo
0: alguien,
1: puedo pagar.
0: Ojalá le pase esto a alguien que vos decís, le pase algo, le pase por la cabeza eso. Capaz a vos te pasa, capaz. No, pero no creo que le pase casi mucho más.
2: No, te da broma cuando vas al hospital y te cruzas con gente que tranquilamente podría pagar el mejor especialista y va igual al hospital público.
0: Porque Totalmente.
2: Y por ejemplo, en Bahía Blanca pasa que un hospital público como el municipal tiene muchísima mejor atención que algún privado. Entonces, el hospital, claro. Y eso.
0: ¿Y qué hacemos? Y hubo posiciones en el Consejo de Caputo que estuvieron no le dieron el presupuesto correspondiente y estuvieron ninguna en esos dos meses. ¿Se entiende que la política está cagada?
1: Sí.
0: Cuando hablamos de lo que está haciendo. Ahora van, ¿a dónde van a viajar? Ahora le metí un tuit ahí a.
2: Vos sabés que me hablaste.
0: Entonces, reacciones. ¿Fueron algunos concejales lo que dijo Carestía acá? Después del presupuesto, a ver cómo anda el hospital. Tanto que se quejaron, no hacen todo políticamente hablando. Lo mismo pasa, perdón, con algunos sectores de los barrios. Dejen de politizar todo, muchachos, porque no han aprendido nada.
2: Creo que algo que vos decías es importante. Parecía una oveja. Esta parte donde vos decías, hay gente que se queda afuera. Bueno, creo que lo que pasó con el Banco Provincia y la Fundación que llevó no solamente a los especialistas.
0: Estoy enojado con la Fundación, aunque estuvo buenísimo lo que hicieron. Una cuestión periodista, no nos dieron mucha bola, pero bueno, está bueno lo tipo, que hicieron. Porque está todo. Yo soy muy sincero, se lo dije al banco cuando fui. Le digo, perdóname, hablé con el de comunicación que tienen todo diferente, viste, pues lo sabés muy bien. Una cosa el banco, otra cosa la Fundación. Digo, están medio pelotudos, la Fundación para hacer nota. Qué bueno difundir esto. Bueno, no lo difundieron mucho, pero lo laburaron.
2: ¿Vale? Bueno, creo que eso, tipo, no. Muchas cosas de los que pasa en esto de la salud. Psicológica, bucal o oftalmológica, es que son tratamientos que necesitan pasos, ¿sí? Claro, es lo principal. Claro. Entonces, no se puede hacer todo de un tirón, menos en los hospitales que están sobresaturados y sobre todo los públicos. Pero lo que hizo la Fundación fue
0: que casi vamos.
2: Intensivo.
0: La idea
2: sí.
0: La yo quería ir.
2: Fue intensivo, pero súper exitoso en te voy a hacer el examen de vista. Te voy a sacar cuánta graduación necesitas y te voy a dar los lentes.
0: Una locura.
2: Bro. Esa es la resolución de un problema.
0: Se me rompieron los métodos, uno de farmacia, me están partiendo la cabeza.
2: Bueno, esa es la resolución de un problema de salud que es base. Porque si una criatura no ve bien, no se va a poder educar bien tampoco. ¿Sí?
0: Es un todo. Respirar bien, ver bien.
2: Escuchar
0: que
2: bien.
0: Escucha todo. Si no te anda bien el cuerpo, estás atado.
2: ¿Vos sabés cuántas veces se piensa que un nene no entiende, no te hace caso?
1: Sí,
2: porque
1: es una locura.
2: Porque es, no sé, maleducado o lo que sea. Y en realidad es que no escucha.
0: No escucha.
2: Porque, claro, ¿qué pasa? No todos pueden acceder a un estudio correspondiente de los oídos.
0: Me pasó, perdón, con el pizarrón. Yo estaba atrás, no veía.
1: Yo tenía una compañera que le pasaba lo mismo.
0: Y es un garrón, hasta que también el docente es que está atrapando moscas a veces. Que se tiene que dar cuenta que el pibe no presta atención, no ve, boludo. No está mirando, hay que ayudarlo. Porque la casa tampoco.
1: ¿Por qué tardan tanto en copiar lo que hay en el pizarrón?
0: No,
1: porque no ve.
0: La está pasando mal, y chequealo.
2: Pero,
0: qué difícil.
1: Y la hacía sentarse adelante y igual no veía.
0: Y lo ninguneaban, ¿eh?
1: Claro,
0: y después aparecía
1: sí,
0: con
1: los
0: lentes y mirá el bullying. Que yo me comí el bullying en la sala de 6, primer grado. Perdón.
1: Estoy re traumado.
0: No, quedé re traumado. Caí con los lentes. Yo estaba feliz. Caigo me bajo del auto con los lentes, no es que me los pongo en el aula, caí todo. El bowling, diría.
2: Y acá, por ejemplo, no es porque sea mi sueca, madre, pero de
0: la griega, perdón.
2: Como de una manera súper objetiva, por ejemplo, lo que tuvo mi mamá como docente fue que ella sabía identificar esto, o sea,
0: eso,
2: cada,
0: claro. Bueno,
2: conocía
0: eso, eso
2: cada
0: es un,
2: nene.
0: Eso es un docente.
2: Y era como.
0: Esa es la maestra.
2: Claro, o sea, uno literalmente le
0: la
2: salvó
0: senior.
2: De. O sea, le pudo ayudar a la familia a que identifiquen que era un problema auditivo. Y eras de las maestras donde yo por ahí le iba a llevar algo y abría y tenía 5 nenes en su escritorio.
0: Llevaba a la casa.
2: Tipo, que necesitaban por ahí una atención más específica y ella estaba ahí. Así que la verdad que también ahí te das cuenta que la educación es transversal a un montón de cosas, no simplemente saber leer o escribir.
1: Y un buen profesor no te lo olvidas nunca, ¿eh?
0: Nunca.
1: Más allá de que capaz no te gustaba su materia o te iba mal.
0: Yo la
1: un buen profesor no te olvidas.
0: Por
1: la persona, ¿no?
0: Querés. Y también hay que entender la salud mental de ese profesor o docente, sobre todo primer grado, o los
1: sí,
0: de primaria, ¿no?
1: Es que no me imagino tu mamá cuando llegaba a tu casa después.
0: Y un pibe que le pasaba algo, que
1: claro.
0: Qué heavy. Es loca la y más en lugares por ahí más pequeños, que donde por ahí, che, provincia, no das una mano y hasta que te da la mano. Qué loco, ¿no?
2: Mami un repulpo, la verdad.
0: Es así. Pasa que no
2: dejando
0: está...
2: de lado que me sacaba las zapatillas para dárselas a algunos alumnos que la necesitaban.
1: Vos no la necesitaba, vení para acá.
2: Un año yo estaba re contenta porque fue tipo, lápices nuevos para todos, qué sé yo. Y yo siempre tenía una caja, los que se iban quedando, viste, que nos íbamos usando. Sí. Y era re lindo porque tenía un montón de opciones. Y un día fui a abrir la caja y no había más lápices. Y yo tipo, ah, por eso me compraste lápices nuevos.
0: Y después esto de poner plata de sueldo, ¿no? A mí me pasa, en fin, que lo hago con
2: amor. Ah, mamá.
0: Poner plata del sueldo para comprar fotocopia, sacar fotocopia, el lápiz.
1: Sí, o alguna boludez, viste, regalarte un turrón para el día del niño. Esas cosas que no las tiene por qué hacer el docente.
2: Y para Pascua. Mamá regalaba para el día del niño y para Pascua.
1: Yo tenía una profesora que hacía lo mismo, ya éramos grandes.
2: Y les hacía hacer regalitos para el día del padre o de la madre o de la familia, dependiendo de la situación del alumno. Sí, pero aparte yo, cuando fui creciendo, fui participando de esa situación. Y era, le cortaba las fotocopias o también, bueno, se las, cuando era más grande y aprendí, tipo, le editaba también las tarjetas. Ya desde ese momento estoy precarizada.
0: Una cosa es, profe de secundaria, que nosotros podemos sacar una encima. ¿A qué me refiero? Podemos corregir en, no sé, yo me llevo las hojas a Cierra la Ventana, Monte Hermoso, a cualquier lugar. Ya está, metele,
2: Dale.
0: Y venite. Entonces paramos otra cosa. Y a lo que voy es el primer grado, que vos tenés cosas mucho más. Che, la letra si la hace bien. Sí. Es otra atención,
1: Pero el secundario también es importante tener un buen profesor que esté atento, porque en la secundaria también atravesás otras cosas, donde la casa por ahí no es el lugar seguro.
0: Sí. Qué loco lo que decimos. Cuando la casa no es el lugar seguro. Pasa que vuelvo a lo mismo, lo que me decía una persona que nos pasaba una data siempre con respeto, cuando lamentablemente hay un caso de, sobre todo, mujeres o niñas desaparecidas o con lo peor, ¿no? Que es que la gente no está. Estamos en una época del 70 y pico, pareciera, donde la gente no mira al costado, ¿no? Y bueno, ahora vamos a intentar mirar al costado de forma internacional. Tuvimos en su momento la suerte, la lamentable suerte, de hablar con gente de Venezuela. Siempre hablábamos con estas situaciones cuando suceden las catástrofes. Así que, Nati, hay alto laburo el tuyo.
2: No, por favor, estamos en comunicación con Ludmila Quintero, quien es argentina, muy cerquita de Orense, que está actualmente en Colombia. Y le vamos a dar la bienvenida. ¿Cómo estás, Lu?
3: Hola, ¿cómo andan?
2: Bien, bueno, me imagino que vos con muchísimas sensaciones encontradas, pero bueno, principalmente queremos consultarte cómo estás vos, cómo lo viviste.
3: Bueno, la verdad que acá la situación fue bastante fuerte, incluso yo jamás había vivenciado un sismo de tal magnitud, o sea, jamás en mi vida, incluso ni siquiera en Argentina, ya que bueno, donde yo soy por lo menos no hay presencia de eso, pero era como que no entendía nada lo que estaba sucediendo. Yo justo, ahora en este momento estoy en Medellín. En Medellín, la verdad que, bueno, justo a mí me tocó estar en la terminal de ómnibus, donde toda la gente salía corriendo. Yo justo estaba afuera, no entendía nada, estaba temblando todo. Y yo, ¿qué carajo está pasando acá? Y algo muy loco de lo que sucedió, que ahora sigo, el día de hoy, que sigo preguntándome. Yo estaba en la parte del eje cafetero, el domingo fue mi último día en Finlandia, y de ahí me iba a tomar un bus hacia Pereira. Pereira fue uno de los lugares más afectados, no sé si han visto imágenes, videos y demás de todo lo que sucedió, pero fue terrible. Yo iba a quedarme una noche ahí y decidí tomarme un bus para Medellín porque tenía que entrar a mi próximo voluntariado el día lunes, así que me tomé un bus, llegué a la madrugada y cuando llegué, a las 7 más o menos, 7:15, me iba a pedir un Uber para venir acá al hostel y empezó todo el caos.
0: Lu, ¿cómo estás?
3: Y yo dije,
0: sí, perdón, dale. Hola. Dale. No, termina tranquila, perdón.
3: No, dale, pregunta, no hay problema.
0: ¿Cómo estás? Está acá Lucho, bueno, obviamente al lado de Nati. Estoy con el Google Maps porque yo no conozco mucho la zona. ¿Cómo fue estoy en Medellín justo y estoy chequeando lo que vos me decís. ¿Dónde fue? Si yo me centro en Medellín, más o menos, y hago un paneo, bien. Agarró varias ciudades, ¿no? Agarró.
3: Ah, sí, exactamente. En sí, el epicentro del sismo fue en el Chocó.
0: El Chocó.
3: Que está, exactamente, está en la zona del eje cafetero. La zona del eje cafetero vendría a pertenecer a la parte del Quindío, que está Pereira, Finlandia, Salento. Son zonas muy turísticas que fueron muy afectadas. Y bueno, yo justamente me encontraba ahí
0: este
3: fin de semana.
0: Sí.
3: Sí, bueno, si vos ves el Chocó está más al...
0: Está por sobre el Pacífico, por el mar, de
3: exactamente,
0: aquel lado.
3: Okay. Sí, exactamente. Mirá,
0: vos, qué
3: sí.
0: Grande que es Colombia, cómo lamentablemente uno conoce algunas cuestiones por estas cosas. ¿No?
3: Sí, tal cual. La verdad que sí, fue muy, muy fuerte, incluso cuando llegué acá en Medellín, si bien no hubo ningún tipo de destrozos, no hubo heridos, no hubo fallecidos, pero sí en Pereira yo justamente estaba hablando con un chico de Pereira que vivía ahí, dice que fue terrible, no, no, imágenes la verdad que fueron muy fuertes y yo dije, ¿cómo en un segundo
0: Se
3: la
0: va
3: vida
0: todo,
3: te puede
0: ¿no?
3: cambiar?
0: Tal cual,
3: Terrible.
0: tal cual. Y el clima es medio, ¿cómo es el clima ahí? Más o menos.
3: El clima
0: ¿Es medio
3: es justo
0: tropical?
3: en el eje cafetero, sí, es tropical, está hace calorcito, bueno, ahora donde estoy hace un calor terrible.
0: Mirá vos.
3: Y en sí, en el eje cafetero, al estar más cerca de la montaña, o sea, acá también estamos cerca, o sea, estamos muy pegados a la montaña, a la cordillera en sí. En Finlandia, o sea, en lo que es la parte del eje cafetero, se siente un poquito más el frío, pero no tanto, o sea, hace calor. Imagínate, yo estoy de musculosa, de short
0: Tremendo.
3: y estoy re bien.
0: Claro. Pregunta heavy. ¿Perdiste a alguien que conoces? Yo entiendo, porque acá escucho voluntariado, ¿no? Digo, qué tremendo lo tuyo. O sea, vos, ¿hace cuánto que estás allá?
3: No, yo crucé a Colombia hace 3 semanas, hace
0: Ah, qué
3: poquito, sí.
0: justo lo tuyo. ¿De dónde venías?
3: Sí.
0: ¿De Argentina o de otro lado?
3: Desde Ecuador en ese
0: Desde
3: momento, en
0: Ecuador.
3: sí. Sí, mi viaje
0: Tremendo.
3: comenzó
0: Qué
3: en
0: lindo.
3: Argentina el
0: Sí.
3: 16 de mayo de
0: Sí.
3: este año
0: Esta
3: y
0: Nati me
3: bueno,
0: trae
3: salí con
0: cosas
3: una
0: tan
3: amiga.
0: locas, tan cosas. Es
3: No es
0: tremendo,
3: genial
0: ¿eh?
3: la
0: O sea, obvio, sí, claro. Escúchame, bueno, arrancaste y si puedes, bueno, te puedo hacer dos preguntas de tu vida, ya que hay confianza por Nati, no, no por
3: Sí,
0: mí. O,
3: sí, sí, sí.
0: ¿por qué voluntariado? ¿De
3: Obvio.
0: qué?
3: Bien, desde que empecé a viajar, obviamente yo me uní a una membresía de WorkPerks, es una aplicación para voluntariar en todo el mundo, donde vos deseas,
0: Mirá.
3: y desde ahí te postulás para hacer un intercambio de trabajo, ellos te dan hospedaje con alguna de las comidas, puede ser una comida como el desayuno, el almuerzo, la cena, o
0: Sí.
3: incluso en algunos te dan las 3 comidas. Entonces, eso es una forma un poco más económica
0: Tal
3: para viajar,
0: cual.
3: porque
0: Y
3: más
0: una
3: allá de que
0: tranquilidad,
3: uno...
0: sí.
3: Exactamente. Así que nada, la verdad que voluntariar ha sido todo un éxito durante este año que empecé, más allá de que he vuelto a Argentina a trabajar, claramente, porque si no, de algún lado me tengo que sustentar, más allá de
0: Okay.
3: que voluntaré,
0: Está todo bien con el clima, lo
3: pero...
0: tropical, pero bueno, sí, claro, está claro, ¿no? Que hay que
3: Exactamente.
0: laburar, sí.
3: Así que sí, la verdad que el viaje
0: ¿Para qué hacen el
3: es
0: voluntariado?
3: hermosísimo.
0: ¿Colaboran? Perdón, ya salgo de acá, pero digo, ¿a qué ese voluntariado a qué va?
3: Bien, yo ahora, por ejemplo, estoy en un hostel donde ayudo en la parte de lo que será la limpieza.
0: Mirá.
3: Pero a veces hay otros voluntarios, por ejemplo, en Ecuador, yo
0: Sí.
3: estuve voluntariando en una comunidad indígena en la montaña.
0: Wow, Alan, ah,
3: Entonces,
0: tremendo.
3: sí, la verdad que fue muy hermoso. Yo ahí ayudaba con la limpieza, ayudaba a peinar a las
0: ¿Y
3: llamas,
0: por qué lo
3: de
0: haces,
3: todo un poco.
0: Lu? ¿Por qué lo haces?
3: Mira, vos sabés que hace un año que yo decidí viajar
0: Te hace bien.
3: y sí, la verdad que hace tan bien al corazón
0: Lo
3: y yo
0: veo,
3: creo
0: sí,
3: que ayudás
0: claro.
3: de otra forma. Siempre
0: Total.
3: a mí me gustó como ayudar o colaborar, ya sea en comunidades o tipo en una ONG que todavía no me ha tocado,
0: Ya
3: pero
0: te va a
3: bueno, estoy
0: tocar.
3: viendo ahí
0: Y para, y
3: tanteando.
0: me quedé en Ecuador. ¿Qué notaste ahí con la comunidad? ¿Cómo saben ellos que vos venís, ya te reciben? Y me imagino las
3: En sí
0: cosas
3: los
0: que te...
3: dueños.
0: Sí.
3: En sí los
0: Me fui de
3: dueños,
0: Colombia, perdón, ya volveremos a Colombia, pero sí, dale.
3: en sí, en la comunidad, los dueños no eran parte en sí de la comunidad,
0: Sí.
3: sino que ellos estuvieron ahí en contacto mucho tiempo, estuvieron hablando con ellos, como que se empezaron a amigar con la comunidad y ellos ahí pusieron su hostal, que es muy bonito, por cierto. Así que nada, como que se unieron a ellos, como que se empezaron ahí a familiarizar un poco, a
0: ¿De qué
3: conectarse
0: viven?
3: con la comunidad. ¿Cómo?
0: ¿De qué viven ellos?
3: De la
0: De la
3: agricultura.
0: agricultura. Acá
3: Sí,
0: tengo a Denis, no sé
3: total.
0: si la conoces. Denis se va a ir para allá en cualquier momento. Sí, Nati, dale vos porque yo me voy, es tremendo todo esto, me copan esa historia.
2: Lu, tu hermana Rena también está en Colombia. ¿Cómo
3: Mi
2: fue esa
3: hermana, sí.
2: situación de, bueno, lo que estaba sucediendo y saber si Rena también estaba bien? ¿Cómo fue el tema de lograr comunicarse?
3: Mira, yo tengo, como dije, creo, no sé si lo dije, pero yo vengo viajando con una amiga, con Eve, y sabiendo que también está mi hermana acá, nada más que mi hermana está en la costa, está en Palomino, y yo estaba tan choqueada, ¿viste? Cuando no caes a la realidad de lo que sucedió, me pasó eso, y al rato me empezaron a llegar un montón de mensajes. Che, Lu, ¿qué onda? ¿Cómo estás? Che... Y era como, no estoy cayendo todavía. Claro. Esperen. Una cosa así fue. Y ahí me pude comunicar con mi hermana, cuestión que a mí, yo me quedé sin señal, o sea, me bloquearon el chip de acá, de Colombia, así que fue como complicado comunicarse con mi hermana, e incluso también como amiga, hasta con mi amiga hasta el día de hoy. Mi hermana, por cierto, cuando pasó todo esto, estaba durmiendo, por lo que me dijo, y no sintió nada.
0: Mirá que
3: ella
0: loco.
3: Está como un poco más alejado está ella. Entonces, no lo de haber sentido tanto, porque bueno, estaba justamente durmiendo.
2: ¿Y cómo fue para acá, no, con tus papás, comunicarte con Karina y con Hugo?
3: Yo creo que debe haber sido bastante difícil. Es más, incluso me preguntaron, che, ¿hubo más réplicas? Incluso mis hijos estuvieron muy atentos a ver si estaba bien o no, pero ya cuando me pude comunicar con ellos y le dije que estaba todo bien, que acá, si bien fue un fuerte temblor, pero no hubo heridas, no hubo destrozos, ya habían quedado un poco más tranquilos. Sí, la situación fue bastante complicada y como desesperante el no saber de mi amiga, porque no había señal, no había nada, hasta que en un momento yo dije, bueno, sé que va a estar bien, y hasta que me llegó un audio de ella, y estaba muy asustada, sinceramente. Yo creo que ella incluso estaba en Génova, que es parte del eje cafetero, e incluso está mucho más cerca del
0: eje. Ayúdame, el eje, estoy con el mapa, estoy regoma. ¿Qué es el eje? ¿Cómo es que dijiste?
3: El eje cafetero, la parte del eje cafetero.
0: Eso es toda una zona,
3: Es toda una zona donde producen el café, hay muchísimo turismo, muchas fincas hay.
0: Y estoy viendo fotos, está espectacular esos lugares, ¿no? Turísticamente, ¿no? Claro.
3: Saben lo que es lo más, es hermosísimo. Qué lindo. Es hermosísimo. Incluso, bueno, mi amiga ahí está voluntariando en una finca donde hay mucho, bueno, hay café, hay un montón de frutas, verduras, y ella se encarga incluso de regar las plantas y demás.
0: Qué locura, linda, ¿no?
3: Me dijo, boluda, yo no te puedo explicar. Yo estaba regando las plantitas y yo veía cómo las plantas se iban moviendo de un lado a otro.
0: ¿Qué te pasa?
3: Y yo también me iba moviendo, no entendía nada, pobrecita.
0: Es que claro.
3: No, y estaba sola en la finca porque justo el anfitrión se había ido al pueblo, no sé a dónde había ido, y estaba sola. Y como tampoco nunca había vivenciado algo así, dice que fue terrible, porque aparte también estaba como en la montaña ella ahí.
0: Claro.
3: Así que lo sintió mucho más fuerte, incluso.
0: ¿Sí? Bueno, y de ahora en adelante... Y ahora si nos metemos, a ver, Nati nos explica todo muy bien, siempre en Venezuela también, sí, situación de los rescatistas, uno va aprendiendo cosas, pero digo, está todo ese tema, no estamos todavía en horas claves, ¿no?
3: Mira, vos sabés que yo no estaba ni enterada, pero vos sabés que hubo bastantes réplicas después de lo que pasó ayer, sí. Nada más que fueron más leves, yo incluso ni las sentí, hasta incluso... estoy perdida con los días. Tengo un problema que cuando viajo estoy perdida con los días.
0: Basta, me pasa no viajando, o sea, quédate tranquila. Hoy es miércoles en Argentina, 12:47 ahora acá en Bahía Blanca. Y en Dorrego también, si querés.
3: Ayer también hubo réplicas hasta la mañana, pero no se han sentido. Así que, pero sí, estamos en horas como ahí. Todos atentos también a ver si hay alguna alerta o algo. Bien. Pero de momento, por lo menos, no.
0: ¿Tenemos cifras ya? No, ¿qué cifra tenemos ahora?
2: Y están bastante.
0: ¿Estamos en 300 ya? No. No vi más, me quedé ayer más, porque no vi desde ayer, Terrible lo que está. Y estamos viendo también la tele, lo que sucede. ¿Cómo ves? No sé si podés lograr.
2: 240.
0: 240, bueno, ojalá que mi número no sea entonces ese. Y tienen que llegar las rescatistas de algunos sectores, ¿no? Pero bueno. ¿Qué prevés de acá al futuro? ¿Qué ves? Reconstrucción, obviamente, ¿no? Ver una ciudad que hay que, un país o una gran parte de un país que hay que volverlo a armar, la gente. ¿Cómo ves la gente? Acá, por ejemplo, viste que los medios a veces muestran lo que quieren mostrar. Ayer mirábamos una situación, ¿no? De ruidos, por ejemplo, en pleno rescate, y pedía a los rescatistas, che, necesitamos silencio. Bueno, ¿cómo está todavía la gente muy revolucionada, no?
3: Sí, vos sabés que yo ayer estaba hablando con uno de los huéspedes que está acá, estábamos hablando de la situación, y dice, ¿no te parece muy loco que no hayan publicado videos de justamente del epicentro de donde pasó todo esto, o sea, del Chocó? Recién ahora creo que empezaron a salir imágenes, y eso fue muy loco también, porque mostraron mucho de lo que es Salento, Pereira, que es una de las zonas más reconocidas. Porque es muy turístico, va mucha gente a viajar ahí, sí. Entonces mostraron mucho esa parte, Pereira, Salento, Armenia, todos esos lugares lo mostraron, cómo fue afectado, pero y el Chocó, donde realmente fue el epicentro, no se vio noticias. Incluso yo no sabía. No sé, pero yo cuando le pregunté por qué, me dice que es una zona como bastante pobre, hay mucha gente que... y demás. Entonces como que no sé por qué no ha mostrado esa parte.
0: Qué terrible todo eso, ¿no?
3: Sí, la verdad que sí.
0: ¿Y vos qué vas a hacer? ¿Qué vas a hacer vos en lo particular?
3: Yo en lo particular, mi idea es llegar a la costa, reencontrarme con mi hermana.
0: Claro, pequeño detalle, este... claro, obvio.
3: Sí, sí. Así que la idea es llegar a la costa, llegar a Palomino.
0: ¿Y el transporte está está difícil todo eso?
3: El transporte, yo creo que para aquella zona no creo que esté tan complicado. No, yo creo que más en la zona de sobre el eje, para abajo, sí, para la parte más sur. No te sabría decir con exactitud si ya hay transporte o no. Yo calculo que no, porque la terminal, o sea, por lo menos Pereira está muy afectado. Y debe estar como complicado esa zona. Pero yo, al estar en Medellín, creo que colectivos y demás funcionan normalmente.
2: Lu, te manda un beso muy grande, Claudia. No sé si te suena.
3: Ay, sí, como no me va a sonar. Un beso enorme.
0: Qué lindo esto de la radio, porque ella sí me los ve, ¿no? Claudia, con un saludo le mandamos. Qué loco, ¿no? Me encanta charlar así. Te noto también muy amable vos de tu parte, porque a ver, no es sencillo. Gracias. No es sencillo, por suerte también la comunicación. ¿Cómo estaba ese tema entonces? Porque nadie me decía, Lucho, yo re pesado, busquemos a alguien. Me dice, Lucho, la comunicación, boludo, la comunicación. ¿Cómo logramos esto? A ver, anda ahora, ¿dónde estás? ¿Cómo lo manejás ese tema?
3: El tema de la comunicación, no, normal, bien, o sea, agarró. Más allá que hay... ¿Cómo?
0: Agarró, digo, un poco de viaje eso.
3: Sí, yo incluso, bueno, a mí me bloquearon el chip, porque ¿qué pasa? Acá en Colombia, una vez, yo al cruzar a Ipiales, que es el primer pueblo después de la frontera.
0: Bien, okay.
3: Yo compré el chip porque claramente el chip no tenía, como estaba un mes en Ecuador, un mes en Perú, y así iba siendo. Yo, bueno, Perú. Como en Colombia me voy a quedar unos cuantos meses, me compro el chip. Mientras tanto los tenía todos con el corazón en la boca, pero bueno, siempre viajábamos con mi amiga, así que de una u otra forma siempre tratábamos de comunicarme ella o yo.
0: Perdóname, ¿hay lugares con wifi ahí, cosa que va a agarrarse un poco? No sirve. Sí.
3: Ya sea, sí, vos sabés en plazas centrales o bueno, lugares de terminal hay wifi libre, así que siempre ahí trataba de comunicarme. En lo que es Perú fue un poco más complicado porque ahí tenías que pagar absolutamente todo.
0: Mira, Perú.
3: O sea, estabas en la terminal, había wifi, te sale 2 soles, 3 soles, 4 soles. Y si
0: hay
3: sos turista,
0: hay que pagar el wifi, el peor. Te rompen el tuje, claro. Qué locura.
3: Sí.
0: Mirá, que es un... no digo como el agua porque hablábamos de eso, pero es casi un derecho el internet, es casi un derecho, es comunicación.
3: Sí.
0: Pero bueno, de acá a que cambien algunas cosas.
3: Sí, y dice que uno también va diciendo, mirá, yo soy viajera,
0: necesito
3: acabo de llegar, necesito comunicarme con mi papá para que ellos estén bien. Bueno, sí, perfecto, 2 soles, me decían. Bueno, listo, chao, ni nos vimos. O sea, estabas en la terminal, había wifi, te sale 2 soles, 3 soles, 4 soles. Y si
0: hay
3: sos
0: que
3: turista,
0: pagar el wifi, el peor. Te rompen el tuje,
3: sí.
0: Claro. Qué locura.
3: Sí.
0: Mirá, que es un... no digo como el agua, porque hablábamos de eso. Pero es casi un derecho el internet, es casi un derecho, es comunicación.
3: Sí.
0: Pero bueno, de acá a que cambien algunas cosas.

0: Perfecto, me encanta.
1: No, y después encontrás gente muy amable. Sí,
2: no.
1: Claro.
3: Es de corazón.
0: ¿Cómo? De corazón.
3: No, vamos a blanquear. Somos prima de corazón.
0: No, está bien, porque capaz que como esta me aparecía, digo, se le traba. Digo, bueno, corazón, pero algo hay. Escúchame, qué loco todo. Y gracias también por el humor, porque digo, ¿viste cosas, última, perdón, en confianza, ¿viste cosas heavies? ¿Cosas así terribles?
1: Sí. Terrible no. A mí me choqueó mucho una situación que vi justo en la comunidad indígena, que es algo que a mí me enerva la sangre ver esa situación. Pero bueno, vi una situación donde las mujeres cargan como una manta atrás, no, seguramente ya la deben haber visto porque en Perú es muy común, todo en la parte Perú, Colombia, bueno, todo ese lugar, la mujer carga atrás con un montón de... es como si fuera
0: una mula.
1: Eso, no sí, me salía el nombre. Sí. Donde cargan todas sus artesanías o incluso transportan lo que sea. Y en este momento vi a la señora cargar ¿cómo se llama? Con cosos de birra, no me sale. Con
0: cajones.
1: Los cajones de birra. Sí, con los cajones de birra. Y estaba su marido atrás, o no sé sin si nada. Era su marido qué. Iba con las manitos caminando, con las manitos cruzaditas atrás, caminando como... disfrutando, contemplando de la naturaleza de ese momento. Y yo veía a la señora esforzándose tanto para llevar eso. Y yo dije, vos me estás jodiendo, ¿por qué no la ayudás? ¿Me entendés?
0: Hijo de sí, te entiendo.
1: Es machista. Sí. No está igual. Bueno, eso me choqueó un montón. Qué buen ejemplo. Y es como que uno ahí...
0: No tenés foto de eso, ¿no? Ni en pedo.
1: No tengo foto, porque justo yo iba subiendo una loma reagitada y ellos iban bajando.
0: No, además te llegan a ver terminada, no estaríamos hablando capaz. Así que...
1: No, tal cual, por eso. Entonces ahí es como que me tengo que poner una venda en los ojos y decir, no, seguilo, no veas más porque... No puedo,
0: qué loco.
1: Es terrible.
0: No, pero mira, no sé si hablamos tanto de nos llevaste, Yo me fui allá, Me fui, creo que los oyentes también se fueron. Sí, creo que la gente lo ha logrado también del otro lado. Eso es lo que intentamos. Nos fuimos un rato por allá, nos fuimos a Perú, nos fuimos a Ecuador, terminamos en Colombia. Hablas con Nati, cualquier cosa a disposición. Yo creo que nada.
1: Tal cual.
0: La onda es que te pueda encontrar ahí con tu hermana y ya la calma por lo menos un poco está.
1: Tal cual.
0: Debe haber mucha gente como vos hoy todavía, ¿no? Esperando.
1: Sí, muchísima. Hay un montón de gente.
0: Qué locura.
1: Hay un montón de gente que viaja y te encontrás con gente muy buena. Uno piensa, pucha, hay gente jodida en la vida, pero también encontrás gente tan buena siempre, que te abre las puertas de su casa, que te da un plato de comida. Es increíble.
0: Quiero agradecerte mucho, Lu. Gracias por tu tiempo. Gracias, y cuídate mucho.
1: Gracias.
0: Un beso enorme.
1: Te mando otro.
0: Gracias. Bueno, tremenda, Nati, Me hace acordar la voz a la estratega. No sé por qué.
3: Por eso ay,
0: no me por yo me sentí familiar. Nos fuimos a Colombia. Fue una nota más sentimental. Qué loco todo. Qué locura. Ahí estoy viendo algunas cosas. Y que a veces me van a llorar. Qué loco que es la Latinoamérica. Es un paisaje hermoso, Latinoamérica. Que tanto está ninguneada por algunas cuestiones, ¿no?
3: Sí, ni te digo de hablar con los padres. O sea, fuera realmente un minuto a minuto de cómo estaban sus hijas. La verdad que bastante
0: es re loco. Preocupante. Cuando te pasa eso, después me contaban la situación de hospitales, bebés.
4: No, todo, sí, ¿no? Hay historias terribles.
0: ¿Y por qué? Y no entiendo a veces por qué el mundo es cruel. Es que parezco un filósofo que el tema de la crueldad es fuerte, ¿no? Porque esto sucede por... La gente se pone... Y acá sí voy a hacer una crítica para todos, y me incluyo yo también, que se entienda, ¿no? ¿Por qué la gente se pone tan sensible con estos temas y no con otros que son provocados por el mismo ser humano? Porque esto no lo provocó el ser humano. Lo provocó la naturaleza, lamentablemente. Ahora, cuando vemos una guerra, vemos a Trump, que no quiero comparar nada, pero rompió colegios con nenes y nenas adentro. Muertos están, y es como que pasamos y no nos ponemos las pilas ahí. Entonces digo, al ser humano que es tan hipócrita, yo mismo me incluyo en lo mismo, ¿eh? O estoy acá comiendo, ahora no, pero en el mediodía, yo siempre daba un ejemplo en mi casa, cuando supongo que se almorzaba en familia, ¿quién almorza en familia? Hoy nadie. Sacándolo con quien vivas, hablo con lo que sucede con un almuerzo familiar, ¿no? Que había tiempo, que vos empezabas viendo, ¿te acordás? Yo, si vos te acordás, estaba... Había programación local, no es que solamente estaba la noche y tenía que tener a Nico, a nuestra amiga Mirta Legrand todos los días. Mi abuela a todos los mediodías Mirta Legrand, vos ahora a las 12 estaba Mirta Legrand, por ejemplo. A lo que voy con eso, Nico, ¿cómo era Nico Repeto? Entró su realidad, entró la espectacular. A lo que voy era, hoy, primero, te guste, ¿no? Esos programas que nombré, que a mí no. A lo que

0: Y bueno, a veces la gente se juntaba, o las novelas locas, Son Amor, Dulce Amor me la vi completa. Soy novelero, ¿eh? Soy novelero de los viejos. Mónica Brava, arranqué ahí, no paré, ¿eh? Digo, había cosas copadas para ver y hablar. Sacando esta cosa de compartir, yo, claro, amor, ¿qué comparto hoy con un familiar o con un... Sí, un partido de fútbol, nada más.
1: Ah,
0: y
1: te
0: con
1: sentás a
0: suerte, el
1: mirar reel
0: mundial.
1: mientras comes, eso es lo que hacen.
0: Claro, hoy están cada uno viendo lo suyo. Pero volviendo a esta situación, digo, que pasaba en un momento del zapping, era cuando Crónica empezaba, no sé, descuartizaron a uno porque debía plata, y ponían la foto, a quién debías la sangre ahí. Y antes te llamaba la atención, y hoy ya, ni bien así, estamos cortando un paso de carne. Y pasamos Crónica como si nada. Murió uno, cagaron las redes, violaron a dos mujeres, ah, mirá, y seguís. Y estamos tras huevos. Porque antes la noticia, la fuerte, capaz que también como fue Bahía creciendo para mal en ese sentido, porque, o lo mismo, yo me he pasado en Sierra, dejaba, fui a Cabildo el otro día. Los autos, no tendría que decir esto en la radio, pero no creo que la cague. Los autos están con la llave puesta en Cabildo. Me lo dijo la
1: Y
0: directora.
1: no sé
0: En
1: si
0: Sierra,
1: para tanto en sí
0: no, pero en
1: en
0: Sierra
1: el partido de
0: pasado, pero
1: Torkins
0: perdón, en Sierra
1: pasaba.
0: pasaba cuando empezaron a pasar los robos y lo tuvieron que dejar de hacer. Entonces terminan cagando esos lugares.
1: Pero sí seguís dejando la
0: Déjame.
1: puerta
0: Y la casa, deja la
1: abierta.
0: puerta. ¿Cómo dormís con la puerta abierta de tu casa? ¿Me lo podés explicar a un pueblerino que me esté escuchando y lo haga hoy? Que lo está haciendo. ¿Cómo haces? Genial. Yo no, vos
1: No,
0: podés.
1: porque sabes que no te va a pasar
0: Bueno, está bien, pero
1: nada.
0: sí,
1: Y
0: no,
1: si
0: yo no puedo.
1: entra
0: Yo voy a
1: alguien,
0: Sierra y cierro todas las trabas
1: lo
0: igual, ¿eh?
1: llevas al lugar más recóndito de tu
0: Lo
1: casa.
0: descargas el cargador y lo me das después para fingir locura. A
2: No,
0: los
2: en Dorrego es diferente. En Dorrego siempre se cerró la
0: y si son
2: puerta.
0: todos. No, pero está de acuerdo,
2: O por lo
0: digo.
2: menos yo tengo ese recuerdo. Igual está heavy Dorrego. Tenemos
0: Está
2: allá.
0: todo
2: Esta
0: heavy.
2: semana ya van un trío allanamiento.
0: Es que empiezan los.
2: Positivos, que es lo
0: Que lo
2: peor.
0: peor. Empiezan
1: No,
0: a cagarse los lugares de
1: en
0: tranquilidad.
1: Torkins ya empiezan con la pavada. Hoy una noticia de que, último momento, un chico lo agarraron
0: Intentan.
1: con menos de 3 gramos de
0: Y si empezamos con
1: marihuana.
0: eso.
1: Como si fuera un narcotraficante. Como,
0: ¿Quién es el
1: bueno,
0: hijo de
1: chicos.
0: Sergio, no? Ah.
2: Y para terminar, tipo Colombia,
0: Sí,
2: por
0: perdón.
2: ejemplo, el presidente, primero en principal que una vergüenza, es amito de Trump primero, y después es una vergüenza porque cuando tuvo que comunicar cuántos fallecidos había, o sea, 2 segundos antes en el estrado estaba sonriendo, sí, sacándose fotos como si no hubiese pasado nada, y tenía que declarar 3 días de duelo. ¿Para cómo 3 días de duelo en qué si todavía no terminó la tragedia? Y después
0: ¿Quién
2: rechazó
0: es
2: la
0: el
2: ayuda
0: presidente de
2: internacional
0: Colombia?
2: de los rescatistas.
0: ¿Quién es el presidente de Colombia?
2: Pasa que
1: Yo
2: igual
1: te busco.
2: rescatistas están yendo, obviamente, pero ahora, por ejemplo, Estados Unidos dijo, ay, te mandamos rescatistas y tipo él aceptó, ay, bueno, qué lindo. Y la realidad es que no, porque, por ejemplo, los topos de México también están yendo, topos de Argentina también. Los
0: Estamos.
2: topos es una...
0: Eso.
2: son brigadas
0: Ah, pues no
2: especializadas en
0: conozco
2: rescate
0: varios. Ah, porque hay
2: de...
0: otro tipo de topo acá.
2: Claro, no, pero los topos son una
0: Gustavo Petro,
2: brigada...
0: ¿no? Ah, no se lo sucedió.
1: Abelardo
0: Abelardo de la.
1: de Espriella.
0: 7 de agosto de 2016, acaba de asumir.
2: Sí, acaba de asumir, ¿eh? Fue
0: ¿De
2: hace
0: dónde
2: poco las
0: viene?
2: elecciones.
0: Es amigo del Javo, ¿no?
2: Sí,
0: Sí.
2: y amigo
0: Son
2: de Trump.
0: todos pelotudos estos muchachos.
2: Cuestión que los topos son
0: Perdónenme.
2: una brigada especializada de terremotos que muchísimos estudian junto con... Hay como un referente de los topos que es una persona que estuvo rescatando de los terremotos que tuvo México. Y bueno, todos estudiaron y todos son realmente las personas idóneas para hacer esto y habían rechazado la ayuda. Pero bueno, claramente Estados Unidos ahora puso primera y los mandó igual están yendo los rescatistas porque... Aunque Colombia tenga sus propias brigadas, como lo vimos en
0: Ah,
2: Venezuela, no llegan.
0: imagínate si a nosotros nos pasa algo así, ojalá que
2: Es
0: nunca.
2: una locura. Capaz hasta los propios rescatistas están bajo escombros. Es una locura. Y se necesita
0: Mirá que loco,
2: mucha.
0: lo nombré hoy. Así una
2: Se
0: luna del hombre,
2: necesita
0: ¿viste?
2: mucho arsenal para poder ayudar, porque hay que también despejar la zona de gente que no es idónea en el tema.
0: Perdón, salgo de ahí y vuelvo al tema. Nosotros hablamos de un tema de salud recién.
1: Sí.
0: De casualidad. No es por esto. Empezó el juicio contra Aníbal Lotoqui, que es uno de los causantes, entre otra muerte, la de Silvina Luna, supuestamente. Empezó el juicio. El tipo tiene mucho poder. Vamos a ver qué pasa con este tema, ¿sí? Con esta situación, donde muchas, sobre todo modelos, se salvaron cagando. Bueno, lástima que Silvina Luna no, ¿no? 5 mujeres son, en este juicio, lo que tiene por esa agresión. Veremos qué es lo que sucede. Qué terrible cuando en la Argentina también los juicios vuelven tan tarde, ¿no? La familia por ahí había. Qué mal que está la justicia en la Argentina, ¿no?
1: Recontra mal.
0: La salud mental, juegan con la salud mental. Pero estamos haciendo justicia. Me vas a decir que cuánto más había que investigar acá. En el caso de Lotoqui. Creo que las pruebas las tenías. Porque qué pasa, si vos hoy estoy infumable, pero vos todo. Dilatás todo, vos y se caga todo en la Argentina cuando se dilata. Por eso la justicia no existe, porque es lenta. Pero el fallo fue, es lenta, no sirve. Entonces, más cuando hay gente de poder. Por eso, ayer, y me voy a la pausa con esto, otra queja más, dame un WhatsApp.
1: 291-5386-923.
0: La una, ya. Ayer, que yo, viste, yo saben que yo soy muy mal estacionado. Ustedes saben que yo tengo una colección. No, sí, me gusta. Sí, sí. No choqué con un... Lo único que me faltaba era chocar en una esquina con gente de control de tránsito urbano, porque hubiese sido el colmo. Ellos venían por la derecha, o sea, me iban a cagar, porque hay cámaras en esa esquina, pero me iban a cagar porque me van a cagar, son más poderosos. Los dos con el celular para abajo en una esquina. La acompañante, bueno, la que manejaba, mujer, dos mujeres iban. La que manejaba con el celular mirando hacia abajo.
2: Qué bronca me da, qué bronca me da. ¿Sabes por qué me da bronca? Porque ya tenemos el estigma de que manejamos mal.
0: Yo lo hago, yo soy un hijo de puta, ya lo sabe, las piernas me cagan a pedo. Ahora, loco, controlás el tránsito.
2: No, y aparte ya tenemos el estigma que manejamos mal. No ayudás a la situación. No todas manejamos mal y no todos manejan no bien.
0: Eran mujeres las que lo estaban haciendo. Faltaba eso.
2: Claro, pero a mí me da bronca.
1: La mayoría de las veces que he puteado a alguien que va manejando son hombres.
0: Pero no me manejan peor, sí, estoy totalmente.
1: Ni viejo, ni muy pibes. Hombre de 30 a 50 años, siempre. Siempre.
0: Totalmente de acuerdo. Totalmente de acuerdo. Estamos mal, ¿eh? Los que estamos mal somos nosotros también. ¿Vamos a la pausa?
1: Vamos.
0: Pausa, ya venimos, dale, dale.
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0: Lucho, querido, buenas tardes para vos y buenas tardes para todos. Bueno, con respecto al tema del agua, yo alguna vez ya lo he expuesto acá en algún otro programa de la radio con algún periodista, amigo y colega. Uno de los grandes problemas que tiene APSA es, lamentablemente, la pata sindical que tiene adentro, ¿no? Con esos muchachitos cabeza de termo que se creen dueños de la empresa y que siempre andan así medio de prepo, ¿no? Prepeando a la gente, qué sé yo. Bueno, esos muchachos son los que muchas veces condicionan o retrasan, o bueno, con sus prebendas y sus reclamos, con todo lo que es, para que las cosas no se hagan en tiempo y forma, ¿no es cierto? Y por paralelamente también, bueno, el tema de lo que es el que, bueno, eso también se le atribuye a la empresa, qué sé yo, qué sé cuándo, pero es parte de lo que la plancha que está haciendo nuestro amigo intendente, que bueno, yo ya le puse arma porque, bueno, está haciendo en algunas cosas, está haciendo unas planchas monumentales, porque no se ve una intervención de alguna manera para solucionar el problema, que es, por ejemplo, el corte de entre Chiclana y Brón, ese corte de un día entre Chiclana y Brón, porque no llegaba, porque yo le he preguntado a la gente que trabaja, che, Brón, porque no llega esta malla, no llega la otra, y de Alemania, y de Francia, y de Italia, qué sé yo, qué mierda, pero la cuestión es que hace 2 años está una vía que es un que complica muchísimo, porque es una vía de esa conexión entre Chiclana y Brón, es fundamental para la gente que viene de Villa Mitre, para los que bajan de Orance, ¿no? Un desastre. Y ahora, bueno, terminaron de cortar San Martín también, otro lado, que andan a saber cuánto, pero eso, que en un país normal, que esté una calle de una arteria tan principal cortada 2 años, nada, no pasa ni nada, en Macondo, como dije el otro día, es Macondo esto, pero bueno, pero no lo veo a Fede ahí interviniendo, no sé, de alguna manera, bueno, abran un cachito, un lateral, algo, para que de alguna manera, no, cortaron, y hay días donde no aparece nadie que está trabajando, ¿no? Y bueno, es así, ¿qué va a ser? Pero uno de los grandes problemas de APSA es la pata sindical que tiene adentro, y lo digo con conocimiento de causa, por conocer a varios muchachitos ahí que, bueno, no sé, un poco más, si cuando lo abrazás le tocas el chumbo en la espalda que lo van llevando, ¿no? Ah, un desastre. Bueno, abrazo para todos.
1: ¿Qué hace, don Meneghini? Yo acá lavando las naves, ¿vio? Pero bueno, trabajé a la mañana, a la tarde trabajo de nuevo y bueno, creo que el fin de se viene la lluvia, ¿vio? Y ahí escuchándolo un poquito, ¿vio? Mientras puedo, mandaba boludeces, voy, vengo, ¿vio? Y arreglando trabajo para mañana, ¿vio? Gracias a Dios, mañana tengo otra changa. Y nada, y escuchaba esto, bueno, la gente, ¿vio? Como es en otros países. Pero en este país son toda una manga de alcahueta, te tiras un pedo, boludo, y dices, te cagaste en la esquina. Te llaman los milicos, te vienen a romper los huevos, te paran por ahí, ¿viste? Este boludo. Y bueno, y ahora lo que estoy viendo mucho, que son temas de la ciudad, loco. Muchos vendedores ambulantes. Hay gente que tiene miedo, hay gente que no, ¿no? Porque no son de acá, de esta ciudad, son de Buenos Aires, no sé dónde mierda. Pero sí que hay que tener cuidado. Pero antes pasaba, ¿se acuerda? Ahora puede volver lo mismo. Y son cosas interesantes para hablar. Y otra cosa, ¿vio? Y yo sufro esa porquería de sueño muerto, como se le dice. Es una porquería, ¿vio? A veces me despierto. Que no tiene cura. Así que, bueno. No sé cómo llamar, después le digo.

0: Acá estoy escuchando a un muchacho que habla de APSA, del corte de Indiano, Brown, Chiclana, el corte por las mallas de Italia, de Alemania. Querido, hace 2 años que gobierna un presidente que no pone una moneda en la obra pública. ¿A dónde está viviendo? Imagínate la inversión que es eso. Eso tienen que poner. Nación no pone un peso, loco. Los municipios están haciendo cargo de arreglar las rutas, arreglar las calles, arreglar todo, viejo. ¿De dónde vivimos? El otro hijo de puta que están haciendo la cajadita Dorne y paseando por Estados Unidos, chupándole las bolas a Trump y no pone una moneda. ¿De dónde cree que saque su bien, querido? Y agradecer que APSA, gracias a que está Kicillof y su bile, están laburando como locos, obras que no hicieron en 100 años acá en Bahía Blanca.
1: Hola equipo, hola chicos. Una consulta, ¿ustedes podrían averiguar si la 517 va a doblar en Caseros o sigue por Necochea? Porque Maipú y Mateu está cortado y por varios días. ¿Qué recorrido hace viniendo del Pena la 517?
2: Bueno, continuamos. 13:20, la República Argentina. A ver, oyentes, gracias. Del otro lado,
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2: Los necesitamos siempre. Yo entiendo que se están haciendo cosas en Bahía, repito, porque eso tiene que ya quedar como en el eslogan, ¿no? Ya está, eso lo entendemos. Ahora, ahí nos damos cuenta de la capacidad de gestión. ¿A qué me refiero con la capacidad de gestión? No es que estoy ninguneando una capacidad de gestión. Sí, estoy ninguneando una capacidad de gestión, pero no hacia el intendente. El intendente es una... A ver, vamos a hacer un abanico. Una pirámide, no vamos a estafar a nadie, pero digo, vos tenés una persona, tenés varias personas que tienen que hacer cosas ahí abajo. Ahora, cuando nosotros hablamos con Gustavo Tranque, que para mí es uno de los mejores funcionarios que tiene el intendente, además técnico, no es un funcionario, es político y técnico, porque es un funcionario que sabe de cuánto tiene que ir el diámetro de esto y es político. Tenés tanto material político dentro de este gobierno que no es técnico. ¿Pires qué es? Y Pires puede tomar los dos, sacando Pires no hace calles, hace otro laburo, es técnica. Palo, cono. Después tenés cada Pérez Gil tomando decisiones que se nota. Pero eso es culpa del intendente, ¿eh? A todos los, le pasa a Kicillof, le pasa a todos los gobiernos. Mirá, el mismo presidente es inútil. Perdónenme, sí. Estamos hablando de que el principal es inútil. A lo que voy, cuando hablo de inutilidad, yo soy inútil en un montón de cosas, pero no intento no hacerlas. Ahora, de última pierdo plata yo, pero estos pelotudos le hacen perder plata y tiempo a la gente. Entonces, ahí está el problema. Bahía, yo soy muy crítico del votante de Bahía, pero algo positivo que tiene Bahía, que no le gusta, seamos buenos todos los bahienses, ustedes me están escuchando, oyentes queridos, tenemos alma de pueblo. A mí me gusta que eso suceda. Yo no quiero que Bahía Blanca sea capital, ¿eh? Si tenemos algún perejil que quiera que Bahía sea capital, y bueno, hermano, diseñame los subtes, diseñame, vamos a hacer las cosas como corresponde.
3: Somos el conurbano.
2: Claro, somos Bahía Blanca. Y somos Bahía y tenemos que estar orgullosos por serlo. Somos particulares, en algunas cosas sí, tenemos nuestras costumbres, si queremos ingresar a un local en el auto, sí. Entonces digo, compramos cuando hay noche la hamburguesa, vamos todos los pelotudos a comprar hamburguesas, somos medios pelotudos y somos pelotudos. Manejamos como el culo, manejamos. Hagámonos cargo de lo que somos y lo tenemos que creer así. Nos enojamos con nosotros mismos y ahora... La gente no le gusta al bahiense que le rompan las pelotas. A eso sí de pueblerino. Si yo, aunque le haga, si yo voy a Torquín, a Saldungara, y tengo una autopista de la puta madre, pero estoy 4 años haciendo la autopista, no me va a votar nadie, aunque yo haga la autopista. Que eso también está bueno para la política, para exigir. Entonces, a mí lo que me molesta porque quiero a este gobierno es cómo se prende fuego con boludeces, anoten, con respeto, anoten el equipo de Federico, porque ahora empezaron con los videos. Al bahiense, le explico a la comunicación de Federico, me va a costar caro esto, no le gustan esos videos. A la gente de Bahía Blanca no le gusta la forma que ya arrancó Federico con la selfie. No le gusta eso al bahiense.
4: Es una burla aparte, tipo, la gente lo toma como un chiste.
2: La gente no le gusta eso. Tiene 300 me gusta, no le gusta eso. Yo quiero colaborar.
4: No, y aparte el fallo está en sentir que eso genera cercanía con la gente. La realidad es que no.
3: La gente no quiere que le explique las cosas, no, quiere que le soluciones, que haga.
2: Y la cercanía con respeto, se me va a enojar con esto, es no haciendo sus videos. Eso quiere decir que vos no tenés cercanía, ya sé que la tenés, Fede, no te enojes. Digo, hablo de lo que genera la qué decanta la comunicación, que la derecha la hace muy bien. Hoy Milei subió un video de ratas que son cucarachas, claro, qué boludo, que dice cuca arriba y todo y ya, ¿no?
4: La más chiquita con la emisión,
2: que están con la emoción y ingresa como el vestido de hombre araña y lo frena. Es un video de mierda, pero es un hijo de puta, me dan ganas de votarlo. Si yo soy anticuca, me dan ganas de votarlo. Porque me demuestra algo que a mí me gusta, que es, che, hijo de, está yendo a liquidar a los que manejan, que está haciendo cualquier cosa, pero comunican bien. La comunicación de personas que no sirven para hacer, cuando se nota, si vamos a una cancha de fútbol y le ponen la gorrita al intendente, si va a la misa y falta que le pongan el coso del cura al intendente, si va al camarón y lo visten de camarón o camarón al intendente, no. Le están narrando. Ganaron de pedo la otra vuelta. Que yo estoy feliz que haya sucedido eso. Ganaron de pedo porque apareció Carrillo. Si no, el peronismo no gana. No la caguen. No está todo tan dicho, sobre todo. Y las obras que se están haciendo, que son fundamentales, las están cagando con estas pelotudeces. ¿Y cuál es la pelotudez también? Esto que decía Deni también. Estas cuestiones del agua. Vos no podés dejar como municipio 3 días, no importa un carajo que sea APSA o que sea Kicillof o sea el Choto. Vos no podés dejar a un vecino de Bahía Blanca 3 días sin agua. Estamos haciendo la mejor obra del mundo, me chupa un huevo, porque al Bahía se le chupa un huevo. A mí no, pues yo entiendo por qué. Porque creo en las olas de corto y mediano y largo que hizo, que dijo Kicillof, la está cumpliendo. Y yo no puedo defender más eso.
4: Yo tengo una pregunta. ¿Hasta cuándo le va a seguir poniendo el colchón?
2: Hasta 2 meses antes de las elecciones que le exigen al mismo intendente que le saque el colchón a Milei.
4: La realidad es que claramente, no depende de la decisión, claramente las obras se están haciendo, se ve, por algo existen los cortes. La gente no le interesa porque está cansada justamente de tener problemas.
2: Por
4: así
2: algo
4: que,
2: votó a Milei la gente, si no le importa nada a la gente ya.
4: Bueno, pero el tema es, hay un montón de cosas que se están haciendo a pulmón. Porque la realidad es que lo sabemos, que suceden porque se saca... hacen planes y están las conversaciones para que el municipio pueda tener este tipo de recursos, pero son porque no está respondiendo un Estado Nacional. Y si vos no, o sea, más allá de que se sepa o que algunos estemos en, o sea, que se
2: a
4: comunique
2: la gente
4: desde la parte...
2: lo que Milei no le molestó más que Federico pague los 2 puentes que alquiló que lo que Milei los cobre.
3: Sí.
2: ¿Viste? No,
4: pero porque porque desde la comunicación, desde esta gestión. Pero bueno, Milei siempre se lo defendió.
2: ¿Qué pasa si el Cholo no arranca? ¿Qué pasa si el Cholo se... Ahora, todo el quilombo del Cholo, Federico. Ahora, él lo pidió. Ahora, Milei se acaba de liberar del quilombo del Cholo. Ahora, el bahiense promedio, que no distingue... Hasta a mí me costó, hasta no hace mucho, distinguir qué obra provincial... Sobre todo los pasos del shopping, toda esa zona allá. Digo, lo que es provincial, que es nacional. Ahora, la situación del Cholo. Ahora, si yo me como un pozo, ¿a quién puteo?
3: Hoy, al intendente.
2: Entonces, si vos, querido Fede, si vas a hacer MacGyver, hay que hacerse cargo. A mí me dice Lucho, o sea, vos vas a putear y te tenés que quedar sin pauta. Y me tengo que hacer cargo de que me voy a quedar sin pauta o que me peleé con alguna empresa, con alguna institución. Me hago cargo, Lucho, si vos decís esto, muy probablemente te llamen a declarar. Bueno, me llamen a declarar. Entonces, el estamos haciendo dónde. Cuando fui a Cabildo, que no llegué la otra... Porque ahora tengo un audio de Catopodis que están puteando, que tienen razón, la situación del impuesto del combustible y del Cato con la y Milei con las obras nacionales, que estamos de acuerdo que son un desastre. Ahora, si yo voy a Cabildo a dar una charla, me vuelvo, y la diré que la Ruta 51 depende de Axel Kicillof, la que va para Sierra también para que desembocase el Nugaray.
3: Mi papá está traumado hasta el día de hoy. No, porque Kicillof prometió que íbamos a tener acá la autopista, la ruta arreglada, y pasaron 70.000 años y nunca pasó, y se lo acuerdo hasta el día de hoy.
2: La ruta que vos, viste, bueno, nativos manejan ruta, me van a entender más, capaz. Bueno, vos también, pero digo, que el que maneja se te va el auto, vos venís andando, y cuando está en esa sonda, se te corre el auto, viste, el auto chocado, se te va la mierda.
3: No es una zona transitable.
2: Ahora, me dice la directora, cuando me vuelvo de Cabildo el viernes, que me vio detonado un viernes. Yo ya, viste, ya me vio.
4: La peor versión de Lucho. Pero,
2: guarda la vuelta con esta ruta. Pero para allá viene, no, guarda el carril de la vuelta. Uh-huh. Está detonado.
4: Sí, sí.
2: Entonces digo...
4: Pero yo creo que hay algo que tengo que decir, que es que esta gestión hace...
2: Sí, es el mejor que podemos tener, estoy de acuerdo.
4: Creo que el tema de cómo comunicar... Ah, no, pero digo, por ahí el tema también de que estas decisiones de... A ver, yo tuve a 3 días... A ver, entiendo que el tema de el tornado y que Milei vino y dijo ustedes pueden solo... Estaba a 3 días de ser intendente, entiendo que no vas a salir a después a matarlo, pero...
2: Porque por ahí pasan logró seis Federico que dijo, lo gestione y después me va a dar.
4: Claro, tipo, pero pasan no, seis meses que... y no ayudaste en nada. Che, loco, a ver, quedamos en Pampa y la Vía, literalmente el presidente se lavó las manos, viene la inundación y te dice, che, si yo te tiro un poco de plata que lo cobraron... A cuenta gota y algunos nomás.
2: Y me dicen desde adentro de Libertad Avanza que hubo un quilombo en la parte burocrática, pues no saben. Que si un día, ojalá que no vuelva a pasar, hay que hacer todo un cambio. No es la forma como trabajar. La raro para los Burris, para los Delche, para los compañones. Que nosotros estamos la Reyes que defendía acá, vino a defender cómo estaba la situación de ese subsidio. Fue una humillada. Donde cobró gente que no tenía que cobrar.
4: Y cobró gente con 2 metros de agua sin cobrar.
2: Entonces, muchachos, ¿qué son? Pero es que los cuca, entonces.
4: Déjenme bueno, pero... O sea, ¿dónde está todo eso? ¿Me entendés a lo que voy? O sea, yo... El intendente, en vez de que nos hayamos enterado por un decreto, por Cano, que dijo, che, estamos cobrando el alquiler de... Estamos pagando el alquiler de 2 puentes.
2: Bueno, mal, Luis,
4: lo primero que salgo yo como intendente, che, vos, mirá, les aviso que tengo que pagar el alquiler de 2 puentes militares porque Nación no me ayuda, porque no sé dónde sacar puentes, porque no tengo puentes metálicos que se encastran por cualquier situación.
3: Es que si no se ponían los puentes, la gente se iba a quejar también.
4: Pero el tema es que no es que se haya hecho, no. El tema es que hay que señalar el por qué lo tienes que poner. Lo tiene que poner porque no tiene ayuda de nadie y lo tiene que pagar porque nadie lo está ayudando. Entonces, yo creo que también el tema viene de que yo puedo, yo hago, yo todo, y no le hay que señalar a los responsables. Y acá el responsable es que Nación le soltó ahí a la mano desde que inició la gestión de Subiele.
2: ¿Y quién paga los platos rotos?
4: Él. Subiele. Porque cuando vos defendés algo indefendible y cuando la gente no le pega la realidad de lo que está pasando a nivel país... Pasa esto. Por eso el tema de poner la almohada o el colchón. Y por eso la realidad es que cuando uno sabe las obras que está haciendo, porque no estoy hablando de, ay, yo recorrí todo. Estaba hablando de que te dicen, che, se está haciendo el acueducto de Bransen y San Martín. Fui la otra vez, fui ayer de hecho, y se está haciendo y están laburando, y son las 5 de la tarde y están laburando. O por ejemplo, se tuvo que cortar el centro porque se hizo la pavimentación nueva. Bueno, sí, lo vi, está la pavimentación. ¿Para mí tiene que ir más a los barrios a hacer la pavimentación en vez del centro? Sí, pero hacer se hizo, o sea, se cortó la calle y se hizo. Sí, sí, sí. Eso es a lo que voy, no es que una humeada de...
2: De hacer fui a la escuela 37 y Emilio Rosa, con Yoshi mirábamos el GPS ayer, que en realidad si vas por Colón es una gilada, ¿no? Pero bueno, uno flashea un poco, pues grande Bahía, y uno no conoce todos los lugares de Bahía, uno no va a caretear, eso está claro, y agradezco que los estoy conociendo. Y
4: bueno, en educación ni hablar.
2: Pero pará. Vas a las calles del noroeste, Dios, otra vez noroeste, la escuela del noroeste. Me saco que me crucé, yo llegué y me tocó con... Le mando un saludo porque es oyente de este programa, con Gabriela Delfino. La picante, más picante de Sutea en una época, Daniela Rodríguez no existía, con respeto, era Delfino.
4: Sutea va re picante.
2: Delfino era de vos, quilombo, Delfino. Delfino. Y me la cruzo, tengo cara así, boludo. Y asistente social. El colegio espectacular. Ahora, vuelvo a la situación de los pibes. Tengo pibes que ven... No tendría que decir esto. ¿Qué herramientas financieras hacen ustedes? ¿Alguno ahorra? ¿Alguno invierte? Sí, no, yo compro y vendo electrodoméstico con papá. Raro. Rarín la compra. ¿De dónde viene esa compra? Pero no, lo que voy
3: a China. Chinatown.
2: Sí, la calle China. De la casa que se choreó. A ver. Entonces digo, la situación es compleja. Y si el Estado desaparece, que ya saben por qué, yo fui a declarar, estamos hasta los huevos.
4: Bueno.
2: Estamos hasta los huevos y está todo explotado y seguimos con los videos, con las selfies. Estamos...
3: Yo entro a los comentarios de publicaciones que veo, por ejemplo, de lo de ABSA. No sé si conocen a Juan Bahía, que es un hombre muy odioso, hay que decirlo, pero...
4: Bahía odia todo.
3: Sí.
2: Hola, de primera con los odiadores.
3: Bueno, sí, la cosa es que la última publicación que hizo, que vio hoy...
2: La Pereira, donde hablaba hoy tu
3: sí,
2: gran amiga.
3: Sí, ahí estamos viendo que están buscando personas con vida en este momento. Hay 2.700 desaparecidos.
2: Qué buena imagen tiene ese 5. Está andando bien internet, mejor que Venezuela en un momento. Ahora que veo bien.
4: Igual, todos molestos, los medios, sinceramente.
2: Bueno, totalmente.
4: Si algún día soy corresponsal de estas situaciones, no me van a hacer ver haciendo estas pelotudes.
3: Al único que vi fuera de joda, Sasa el italiano hizo dos videos en Venezuela... En cada situación que vio trató de ayudar o preguntar qué se podía hacer.
4: Es que para mí cuando sos
3: no
4: periodista que te mandan a estas situaciones, por ejemplo, te tenés que capacitar, ¿me entendés?
2: Es que hay, cuando nosotros pusimos un instituto de mierda, con respeto lo digo, pero no por el instituto, hablo de la parte terciaria. Hay comunicación de crisis en licenciaturas, hay algunas materias, para que a ver si son buenas o no, pero tendríamos que estar preparados para comunicar.
4: Nosotros tuvimos comunicación de crisis, sí, en comunicación institucional.
3: Sí.
2: Ah, vos tuviste comunicación institucional. Sí, sí, carrera, sí. Nada que ha cambiado muy bien su... No, la mía fue una porquería.
3: Es bueno, más, esa materia está muy buena, hay que decirlo. Sí, perdón, nos fuimos de tema.
2: Esa te tenés que dar.
3: Juan Bahía, sí, que habló de lo de AUSA. Todos los comentarios eran gestión Susbieles, gestión Susbieles, gestión intendente Federico Susbieles.
2: Pero él quiere que sea así, ¿eh? Lo más loco
3: es y comentarios de gente de barrios, a eso iba, que decía, ay, mira, afuera de mi casa tengo esta cloaca y afuera de mi casa pierde agua hace un año.
2: Pero el intendente quiere abarcar todo, se va a tener que hacer cargo de eso. Que a mí me encanta que eso suceda, pero Fede, es fuerte, ¿eh? Porque no es
3: y la
2: lo
3: gente
2: mismo
3: está
2: que
3: consciente que es
2: sos
3: un problema
2: gobierno
3: de
2: hoy, no es gay. Sos vos gobierno con un gobierno nacional fuera y un Kisi está medio desquiciado. Kisi, últimamente. ¿Está el Cato por ahí? ¿Lo tenemos al Cato? ¿Esto algo, me quedó algo de lo que venías diciendo?
3: Un oyente preguntó por las desviaciones de los colectivos. Lamentablemente no tenemos información al respecto. Si hay cortes
2: de
3: calle.
2: ¿Vos eso no buscaste?
3: Sí, lo busqué y el municipio no informó ningún desvío de colectivo. Sí hay ciertas calles que están cortadas. Después lo pueden ver en fla.media en nuestro Instagram.
2: Viene flojo esa parte también. Esto decía Cato con las obras en Radio Provincia con respecto al impuesto del combustible. Esto que lo venimos diciendo. ¿Dónde está esa plata? Porque yo le critico a Axel. ¿Dónde está mi amiga? Porque yo a Axel le critico lo de la ruta, sí. Ahora, acá la plata está. En realidad la plata en provincia también tendría que estar. ¿Se entiende lo que acá hay una mano negra en la parte de los combustibles? Esto decía Cato hoy.
5: Buen día, ¿cómo estás?
6: Hola. ¿Estás en Mendoza, puede ser, o ya volviste?
5: Ya volví anoche.
6: Ahí va.
5: Tuvimos una serie de encuentros. Sí. Abrimos una casa de Axel, pero además tuvimos con los intendentes y una serie de encuentros con la militancia, con distintos sectores, muy, la verdad que todo muy productivo.
6: Bueno, recorriendo el país. Yo contaba ayer, tu equipo de prensa, cuando cerramos la nota, nos mandó un PDF con un montón de páginas del laburo que vienen haciendo. Contanos cuánto hace que lo vienen denunciando esto de que, perdón por el término, se están timbeando la plata que pagamos cuando cargamos combustibles.
5: Sí, se la robaron, ¿no? Se la robaron, nos estafaron a todos los argentinos porque definitivamente nos cobraron un impuesto. Hay que explicarle a los oyentes cada vez que cargan el tanque de nafta del auto, que por otro lado no está nada barato, un tercio de ese costo es impuestos a los combustibles, que se llama, que es un acuerdo que tenemos en el país hace más de 40 años, que es que... con el uso del transporte público, del transporte de carga y de todos los que utilizamos las rutas, de alguna manera, con ese impuesto se mantienen la reparación de las rutas. Uh-huh. El caso es que un tercio de lo que se gasta en el tanque de nafta va a una cuenta específica y tiene que ser utilizada y venía siendo utilizada hasta el 2023 históricamente en los últimos 40 años, para el arreglo de las rutas. El gobierno de Milei nos cobró el impuesto a todos, se quedó con la plata, pero las obras no las hizo. Ajá. Y todos vemos cómo es el estado actual de las rutas. Hace un año y medio, dos años, cuando nosotros empezamos a plantear estos temas, nadie sabía muy bien de qué estábamos hablando, pero hoy cualquiera que sale a una ruta, cualquiera que haya estado el fin de semana en una ruta nacional, bueno, da testimonio de que después de 3 años de abandono, hoy estamos y vamos a pagar muy caro esa desidia.
6: Sí. Ministro, ¿este dinero, para los que no conocemos cómo es el mecanismo, es auditable? ¿Los argentinos tenemos derecho a saber cómo se utiliza, dónde va a parar, en qué cuenta está?
5: Absolutamente. No solo que tenemos derecho, sino que nosotros hemos ya realizado presentaciones judiciales hace más de 2 años. Las hemos repetido hace un año en juzgados federales, porque entendemos que hay un incumplimiento en los deberes de funcionario público, porque Caputo y Milei tienen que explicar dónde está esa plata en concreto, dónde está 1,5 billones
6: Es tremenda la
5: de
6: cifra.
5: pesos
6: Sí.
5: que no pueden rendir, que no dan explicaciones de qué hicieron con esa plata. Todo indica que la metieron en la timba y en la mesa de dinero con la que ellos van endeudando a la Argentina, pero la realidad es que esa plata.
6: Ay, lo perdimos a Catupodis. A ver si podemos
2: Lo
6: recuperarlo al
2: perdimos y hasta
6: ministro.
2: ahí. Queríamos dejar en claro el choreo que hay con esta situación de los combustibles. Lo explicaba Catopodis, lo explicamos siempre nosotros. De esas obras, y bueno, pero ¿qué pasa? Yo también le exijo, si me pongo un periodista objetivo, que si vas a criticar a Milei, también para vos, si vos vas a criticar algo periodísticamente, nosotros intentamos ser mejores para criticar. Si la provincia tiene rutas donde la gente se sigue matando, y es complejo. Por eso yo estoy con esta ida y vuelta. Bueno, es terrible lo de. Terrible lo de Colombia. Están buscando un N9, sacándose a una persona de 80.000 años que no buscar un N9, es como que, ¿viste?
4: Sí, a ver, de hecho,
2: Es un
4: bueno,
2: hotel de cuatro
4: van a poder
2: pisos.
4: ver en FLA también sobre la tarde.
2: 2.700 los desaparecidos.
4: Sí,
2: ¿Dónde
4: subieron
2: tenés?
4: tres, fueron 30.
2: Fue.
4: No, perdón, eran
2: 240 muertos
4: 240, sigue igual.
2: y 2.700 desaparecidos.
4: Sí, bueno, van a poder ver también, han estado rescatando animales. La realidad es que, como dicen, en estas catástrofes todavía cuenta, más allá de
2: Sí,
4: qué
2: claro.
4: especie sea. Así que, a ver, estas primeras, las te diría que no 72, pero digo, la primera semana es súper importante porque es cuando más probabilidad de vida hay de encontrar. Igual recordemos que hace poco publicamos en FLA que habían pasado 25 días e igual encontraron una persona bajo los escombros. Así que la realidad es que el cuerpo humano es maravilloso y es sorprendente porque aguantar tantos días sin comida, sin agua, la verdad que una locura, pero bueno, cuando se trata de supervivencia, el cuerpo siempre nos sorprende.
2: El cuerpo sabe, dijo el plan.
4: Es inteligente, es
2: Después
4: sabio.
2: vamos a hablar de pecho. Si el cuerpo sabe, ahora te lo busco. Yo sí te ayudo allá del plan. Es un gran tema. Bueno, hacemos la última, ¿es?
4: La última.
2: Pausa, ya venimos.
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Bueno, esto es el plan de la mariposa que va a estar en noviembre, tengo entendido, en el Dow Center. Y el que no, les recomiendo, salva la música. Y el plan a mí me gusta porque habla de toda esta cuestión, en este caso, que el cuerpo siempre sabe, y un montón de cuestiones más. Mira, súbile, Yoshin.

0: Bueno, Natalia Lorelei.
1: Muy bien. A ver, nos vamos a meter en otro tema que estuvo aconteciendo hace pocos días, porque recordemos que lamentablemente se van a cumplir 15 días en el cual Santiago Bea fue asesinado en White.
0: El caso de White, totalmente.
1: Así es. Por justamente esto que le estaba diciendo, que se van a cumplir 15 días, están actualmente llamando, convocando a una marcha pacífica. El sábado 15 de agosto a las 19 horas van a salir desde la iglesia de la misma localidad. Es una marcha pacífica pidiendo justicia justamente por Santiago. Van a llevar, o sea, llevemos lo que queremos, pone la convocatoria que después va a estar colgado en fla.media. Dice velas, carteles, banderas, fotos, mensajes o lo que sintamos llevar. Y también van a poder llevar una remera blanca porque van a estar con un stencil que se pinta con aerosol en el cual se puede imprimir. Marcado. Claro, justicia por Santiago Bea.
0: Lindo Bahía, ¿eh? Sí, lindo. Estamos bárbaros.
1: La verdad que bastante complejo. Recordemos que...
0: Mientras la justicia agarra tres pelotudos con 3 gramos de marihuana, ¿no? Seguimos con esta pelotudez y medios que van a ganar esto. Y bueno, así estamos, muchachos. Vayan a cubrir lo que hay que cubrir.
1: La verdad que muy triste. Fue lamentablemente asesinado en un disparo en el cuello.
0: Hermoso.
1: Es una... O sea, me parece importante volver a recordar que es una marcha pacífica, ¿sí?
0: Y no política, ¿eh?
1: Por parte de... Convocada también por parte de la familia.
0: Infumable estoy, pero creo que estoy tirando posta, ¿no? Que no sea política. Perdóname, Nati, te interrumpí, pero... acá hay un mensaje claro a algunas personas, sobre todo organizaciones que están apareciendo. Hay muchas que van a aparecer porque el año que viene se vota. Pero sáquense la remerita en algunas cuestiones. Hay marchas que no va política. A ver, docente te la entiendo... situación de pedido de justicia. La familia acá define si acepta o no que haya organizaciones o vayan embanderados. La familia lo decide. Che, porque qué sé yo, capaz que no sé, el activa de Feliu, capaz que son de, que a veces yo los critiqué con buen sentido. Los critiqué mucho a todos, hasta los míos, que los míos se portaron muy bien, los míos, digo, donde yo milito, no son míos. Que se sacaron algunas remeritas. Tuvieron bastante bien. El tema de las universidades fue demasiado, ¿eh? Wow, la boca demostrando de acá estamos nosotros. Más que un copete, muchachos. Estamos todos juntos. Estamos todos juntos en esto. A ver, el día que las organizaciones logren llamar, porque a ver qué pasa. Yo la puesto desde adentro. ¿Cuánto? Y acá, porque también, además de que somos seres humanos, lo cubrimos, lo laburamos. Mi vieja, te doy un ejemplo, no justo mi vieja. La señora que ve, que quiere la protestar y ve que cruza, la capa, el movimiento de vista. Pueblo obrero, le dice, le agarra miedo, perdóneme, le agarra miedo y se va. Y se va. Y se va. ¿Se entiende lo que les digo? Es sentido común. Ojo con algunas marchas y las banderas políticas. Le está hablando el que hace más política partidaria del planeta acá. Pero hay momentos también donde vos tenés que la gente no solamente tiene que militar en algún lugar. Pasa que este pelotudo del presidente tocó temas como universidades, científicos, jubilados, donde aparecen personas que nunca marcharon en su vida. ¿Ha logrado este gobierno agarrar, sacar a gente que nunca marchó en su vida o nunca se animó?
1: Sí, creo que igual en esta marcha ya no es ni siquiera si la familia lo va a aceptar o no. Para mí es no.
0: No,
1: porque
0: está bien.
1: No, porque si vos querés apoyar una cuestión y si vos estás tanto con lo social, no te va a sacar en la indiferencia si podés llevar una bandera o una remera.
0: Ahora, la orga tiene que después hacer algo para colaborar, pero la marcha es la marcha. Más cuando es un marcha heavy.
1: Si no, entonces, ¿qué son las marchas? O sea, no es convocatoria, sino es ir a mostrarse.
0: Porque el defenderse un salario, claro, y defender un salario, es para analizarlo, es por todo. El defender un salario es distinto a una muerte. Es distinto, porque el salario sí tenés que ir a una asamblea, sí es político. La muerte es la justicia. Entonces, ¿acaso que pongamos una bandera justicia, la reputa que te parió, vamos todos atrás? Ponemos esa bandera y vamos todos atrás. Si estamos todos de acuerdo, o vamos a empezar a jugar si me conviene o no bardear a la justicia.
1: El único cartel que tendría que estar es justicia por Santiago.
0: Y todos atrás.
1: Y todos atrás. Porque si creemos en eso, que las calles es donde está la lucha...
0: Ahora, yo hablo con Primo Vargas, hablo con la Cámpora, hablo con el Levita, hablo con la Obrera. Bueno, ¿quién va primero? Vamos a organizarnos, si querés. Van porque nosotros nos vamos... Y no, aquí se van encolumnando. Y está, ahí se columna. Y vamos. Pero cuidamos a la familia. Ahora, si empezamos con las boludeces...
1: Porque si no, realmente se genera una grieta que la idea es que no.
0: No, en esas cosas no. Pero bueno, ahí es todo... Nosotros creo en un mundo feliz. la viste la... Que no sé qué creemos nosotros, pero una utopía.
1: Bueno, para recordar es que el crimen de Santiago se produjo después de las 5 del sábado 1 de agosto, donde hubo una supuesta discusión en un local que la realidad es que se está investigando y de hecho...
0: Y está ese color, y vamos. Pero cuidamos a la familia. Ahora, si empezamos con las boludeces...
1: Porque si no, realmente se genera una grieta, que la idea es que no.
0: No, hay de esas cosas, no. Pero bueno, ahí todo... Nosotros que creo en un mundo feliz, que no sé qué creemos nosotros, pero una utopía.
1: Bueno, para recordar es que el crimen...

0: Tiene Eleazar Larraburu, de 25 años, quien, bueno, intentó escapar en un Volkswagen Gol Negro, pero chocó en la rotonda de la Ruta 3 y Pedro Pico. Justamente cuando lo fueron a detener, se secuestró un arma de fuego. El fiscal Mauricio del Cero fue quien estuvo a cargo de los primeros pasos de la investigación. Ahora igual la causa está en las manos de Jorge Viego.
1: Está debido. Bueno, veremos. Me haces sabio, Yoshin, cuando puedas. Vamos a escucharlo a Mauro 291-53-8692-3. A ver qué nos dice. Así ya, gracias,
2: Hola Lucho,
1: oyentes.
2: buen día,
1: Hola.
2: ¿cómo te va?
1: A
2: Mauro,
1: ver.
2: acá del sector del barrio Luján. Otro caso, no digamos desgraciado, porque es algo lamentable esto. Es el caso de este muchacho que a la salida de universitario lo agarró este depravado mental. Hace ya 40 días que está en terapia intensiva,
1: Tremendo,
2: delicado de salud.
1: tremendo.
2: No nos olvidemos de todos estos temas, el pibe de Guaite, este muchacho
1: Epa.
2: y otros tantos casos más. Es lamentable ver estos avisos. Por ejemplo, este muchacho hoy están pidiendo una ayuda
1: Estaba el alias, ¿no? Ahora
2: monetaria.
1: lo vamos a buscar.
2: Han dejado un alias ahí en algún WhatsApp, han dejado un alias pidiendo por este muchacho. 40 días lleva en terapia intensiva.
0: Sí.
1: 40 días en más de un mes en terapia. No, no internado, en terapia, ya está, ¿no? Perdón, soy cruel.
0: No,
1: ¿Ya
0: de hecho,
1: está o está mejor?
0: nosotros estuvimos hablando con Romina Stay, que
1: Perdón,
0: es su
1: Romina, sí.
0: sobrina.
1: ¿Querés preguntarle cómo está después? Después,
0: Sí,
1: para
0: por
1: después. O
0: supuesto,
1: mañana si
0: pero
1: quiere.
0: estuvimos hablando donde también una de las complejidades que tienen es que son poquitos de familia
1: Es verdad, me
0: y
1: había olvidado de eso.
0: bueno, o sea, él se encuentra, si está despierto, no está muy lúcido en cuestiones de lo que le pasó y demás, pero está, a ver, está teniendo avances lentos, como dijo Romina, y sobre todo todavía no se sabe qué secuelas va a tener, porque se necesita que también la recuperación siga avanzando, pero justamente como decíamos, hay un alias para colaborar. Más que nada para lo que decía Romy de poder contratar cuidadores porque no dan abasto, la mamá de él también es muy grande y no puede estar todo el día en el hospital, Romy que es su sobrina tiene que trabajar, la verdad que en cuestiones, viste que por ahí esta situación no se pone mucho en la lupa en algunas estos accidentes o internaciones que conocemos y la realidad es que es un problema, una complejidad muy grande. El alias a la que pueden ayudar es romy.stay, es está y la griega.
1: Está
0: Está
1: ahí,
0: ahí,
1: está ahí,
0: claro.
1: está ahí.
0: Punto provincia. Está a nombre de
1: Acá estoy, dijo.
0: Romina Soledad Stay, que como yo le dije, es un alias creado específicamente para ayudar a Marcelo. Y bueno, a esto, ¿no? ¿Qué está pasando?
1: Bueno, con Urba, querida, ¿qué hice yo? Repito, yo creo que hay un montón de cuestiones que se van de las manos y otras cuestiones que no las puedo resolver. Hablo del Estado, no estoy hablando del municipio, hablo del Estado en
0: Claro,
1: general, no
0: para
1: la
0: mí
1: puedo
0: creo
1: resolver.
0: que fue eso. Se abrió la puerta a aceptar la violencia,
1: Ay,
0: a que los
1: sí.
0: discursos violentos vengan arriba y
1: Tal
0: no pasa
1: cual,
0: nada,
1: tal cual.
0: a que falte la educación, porque no puede ser
1: Pero
0: casualidad
1: ¿sabes lo que
0: que.
1: pasa? Cuando muy pocas veces sucedió. Que entraron los malvivientes, diría, a los countries. Siempre le sucede a los
0: Sí,
1: vulnerables.
0: obvio.
1: Entonces, todo lo choto, las crisis les pagan a los vulnerables, las muertes, la no infraestructura, un estado ausente. Yo ayer miraba, ya nos vamos, pasado también por el Noro, porque tengo familiar ahí, paso todos los días por ahí. Que el Parque Noroeste, que estaba había sola ayer, la gente jugando en los jueguitos, señoras mayores, la gente no pide mucho.
0: No, pide paz.
1: Y la que no pide, no está pidiendo. Quieren que las cosas
0: Pero para
1: funcionen.
0: cerrar esto, no creo
1: No
0: que sea
1: mucho más.
0: casualidad que este tipo de situaciones estén dando en una situación donde la crisis de la salud mental y la educación estén en su punto más alto.
1: ¿Ves medios comprometidos? Yo creo que hay muchos y hay otros que están en Narnia. Porque el medio tiene que tener una responsabilidad con Valle. Si vamos a difundir que van a plantar arbolitos nada más el fin de semana, o que tiene que llevar la compu rota, estamos medio. Bueno,
0: No, y los medios
1: no,
0: tienen que
1: lo
0: hacer
1: es.
0: pensar a la gente, no convencer.
1: Con esto, estas palabras sabias de Lorelei. Bueno, ha empezado la justicia activa con esta plata del impuesto de los combustibles, ya más de 33 mil millones de pesos que se lo están desviando. Bueno, muchachos, ahí está la Libertad Avanza. Gracias, Denis.
3: Gracias, Lucho.
1: Que te puedas bañar. Ya es un.
3: Ojalá.
1: Ya es un. Algo, ya.
0: Si
1: Bueno,
0: no, te espero en casa.
1: ¿Qué tanto querés? ¿Te querés bañar? Bueno.

0: casa. 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

Hola, hola, hola, ¿qué tal? ¿Cómo les va? Buenas tardes, bienvenidos y bienvenidas una vez más a este Armando la Tarde de mitad de semana. Estamos en día miércoles, ya a punto de arrancar, acabo de hacer cagadas. Decíamos, a punto de arrancar con este Armando la Tarde de mitad de semana con información, con todo lo que tenés que saber, lo que pasa tanto en la ciudad de Bahía Blanca como lo que ocurre en el mundo, ¿sí? Con muchísimas cuestiones que hablar hoy, muchos hechos policiales, ¿sí? Quizás de relevancia, sobre todo con la entradera que está pasando, justamente que estuvo pasando hoy, en el día de hoy, al mediodía, en las horas del mediodía, con cuestiones realmente graves en la ciudad de Bahía Blanca. Una persona, una mujer atada, ¿sí? En una entradera realmente violenta. Y hoy por la mañana también, con lo que tiene que ver con el incidente que hubo entre un auto y el ferrocarril, ¿sí? Se chocó justamente una formación de Ferrospreso Pampeano a un auto, lo arrastró 100 metros, por suerte no pudo, no volcó ni quedó enganchado ni nada por el estilo, lo que le dio la chance a las dos personas que estaban dentro de salir sin ningún tipo de inconveniente, teniendo en cuenta que fue realmente una cuestión muy pero muy peligrosa. Además, cuestiones legislativas en el ámbito nacional, como decíamos, el gobierno tratando de dilucidar qué pone en juego, ¿no? Porque últimamente cada vez que o al Senado o a diputados, bueno, tiene que lucharla demasiado para lograr los votos correspondientes para tratar de sacar la ley que quieren. Entonces, me parece que hay una recapacitación por parte de la Libertad Avanza a nivel nacional para tratar de ver qué batallas pelear, ¿sí? Qué batallas poner en juego, teniendo en cuenta esto que estábamos diciendo. Veremos también porque, bueno, ya nos vamos acercando a lo que va a ser el próximo año de elecciones a nivel ejecutivo y ya se empieza a ver algunos movimientos en los diferentes diferentes entidades políticas para ver quiénes van a ser los candidatos, ¿sí? Aunque está muy parado, ya algún indicio se empieza a ver de lo que puede llegar a ser el año que viene. Son las 14:11 en la ciudad de Bahía Blanca con una temperatura bastante fresca, pero ya me parece que superando el doble dígito. Sí, exactamente, estamos en los 12 grados en el centro de la ciudad con muchísima, pero muchísima, por una temperatura bastante, pero bastante agradable, con calor, bajó, mirá, un poquito, 11, bajó ahora un poquito la temperatura, lo que va a ser un poquito, obviamente, el resto de la jornada. Vamos a adentrarnos en este programa con el señor Yoshi Irani en la parte técnica, se está encargando, obviamente, de esto salga de la mejor manera. Mi nombre es Andrés Villar y nos vamos a meter ya en los titulares de este programa.

En el ámbito local, una familia bahiense necesitó un ingreso de 1.783.530 pesos en julio para no ser considerada pobre. Por su parte, la línea de indigencia de una familia compuesta por padre, madre y dos hijos en edad escolar se ubicó en 740.054 pesos. Esto según lo que indica justamente el Centro Regional de Estudios Económicos de Bahía Blanca. Estamos hablando del CREBA. Respecto a los costos de la canasta básica total, que tuvo un incremento mensual del 2.4% y una variación interanual del 32.8%. En tanto, para no caer debajo de la línea de indigencia, la canasta básica alimentaria para una familia de 4 integrantes se estableció en 740.054 pesos, un 2.8% por encima respecto al mes de julio. En el ámbito nacional hay paro a nivel docente, lo habíamos anticipado en el día de ayer. Hoy vamos a estar hablando con gente del sindicato para ver si hay algún tipo de novedades, porque había algún fallo en el último tiempo a favor justamente de lo que decían las universidades, pero esto es a nivel nacional. Se han plegado prácticamente todas las federaciones universitarias, tanto de docentes como no docentes, para exigir la ley de financiamiento universitario sea aplicada por parte del Ejecutivo Nacional, ¿no? Algo que venimos hablando en este programa largo y tendido. Será obviamente por 24 horas y afectará las clases y las actividades en la universidad pública de todo el país. La medida involucra al personal docente y no docente, como habíamos anticipado. Esta medida implica que la mayoría de las facultades no dictarán clases presenciales ni virtuales y exige la recomposición salarial dentro del sector debido a una brecha que estiman superior al 28%, algo que hemos hablado acá con el sindicato docente durante varias entrevistas, además de la falta de actualización de los fondos para beca y hospitales universitarios. Bueno, decíamos, ¿no?, en el ámbito policial, esta entradera que hubo en Córdoba, en la primera cuadra, justamente, no, en la tercera cuadra, estamos al 300 en realidad, policía de DDI intervinieron, justamente trabajaron allí en Córdoba al 300, investigando justamente esta entradera que se descubrió en horas del mediodía. El delito se produjo allí en esa casa, a la altura del 300 de la calle Córdoba. En principio trascendió que los delincuentes, en principio dos, la ataron a la mujer y le sustrajeron dólares y armas que había en el domicilio. Le entraron por el patio. Cuando la mujer abrió para salir, la atacaron y le llevaron dólares y, como decíamos, tres armas. La mujer no vio que los asaltantes portaran ellos justamente armamento, comentó una fuente de la investigación. En el ámbito deportivo, obviamente, todas las luces se la lleva justamente el clásico entre Olimpo y Villa Mitre, que va a ser disputado justamente en el Roberto Carminati en hora nocturna, sí, 19:30 comienza el clásico por la tercera fecha de la zona B, ¿sí? ¿La zona B? Sí, la zona B, ¿estoy de acuerdo? Sí, la zona B del torneo federal de fútbol. Villa Mitre puntero y Olimpo también estarán disputándose en el día de hoy lo que puede ser la punta justamente del torneo federal en busca del ascenso a la primera B. Vamos a ver qué ocurre. En el último clásico empataron 0-0. Yo creo que hoy no tendría que haber especulación, ¿no? Teniendo en cuenta que estamos en el hexagonal, perder o empatar me parece prácticamente una derrota, más allá de que no quieran perder el clásico. Tiene que salir a ganar, porque en el hexagonal, donde perdiste la chance, sobre todo en condición de local, más que nada Olimpo, va a tener que salir por lo menos a tratar de buscar la ventaja. Veremos lo que ocurre. Estaremos presentes acá en nuestra radio hermana, en Mitre. Sí, vamos a estar transmitiendo con Olimpo de Primera. El señor Yoshi Irarnia estará en los comentarios. Fede Vázquez estará justamente allí en los relatos. Nico Sevi estará en la cancha y un servidor estará acá en la operación técnica del mismo. Así que los invitamos en la 100.3 para seguir justamente el partido de Olimpo de Primera. 14:17 en la ciudad de Bahía Blanca. Nos vamos a meter ya en la primera pausa y ya venimos. Yoshi, ¿con qué vamos? Soda Stereo.
Escuchemos. Muy bien, trátame suavemente.

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0: 14:24 en la ciudad de Bahía Blanca. Nos vamos a meter con uno de los temas del día y tiene que ver con el paro, sí, a nivel nacional en todas las universidades, tanto para docentes como para no docentes. Una medida de fuerza que ya nos había anticipado Sergio Zaninelli hace un par de semanas atrás. Estamos con el secretario adjunto de ADUNS, el señor Juan Capa, que está del otro lado y nos atendió muy amablemente. Juancito, ¿cómo estás?
1: Hola, ¿qué tal, Andrés? ¿Cómo va?
0: Muy bien, muy bien. Bueno, otra jornada de lucha para las universidades a lo largo y a lo ancho del país.
1: Y no es para menos, uh-huh. El paro está siendo de un altísimo acatamiento en las escuelas preuniversitarias, en el conjunto de la universidad, en realidad, es porque también están parando los trabajadores no docentes, muy fuerte, total prácticamente, el paro en la UNS, pero también en la UTN, y como vos decías, a lo largo y a lo ancho del país, y decía yo que no es para menos, porque el incumplimiento de la ley de financiamiento universitario va a ser la semana próxima, se van a cumplir 300 días,
0: sí.
1: Esquivando y violando la ley, lo que votó el Congreso, lo que manifestó la comunidad universitaria y toda la sociedad en su conjunto, en multitudinarias marchas a lo largo de todo el país, y además lo que falló la justicia en todos sus niveles, incluyendo la Corte Suprema de Justicia. Uh-huh. Y bueno, el gobierno no cumple. Y aclaremos que se trata del artículo 5 y el artículo 6 de la ley de financiamiento universitario, o sea, está la ley en su conjunto, pero la cautelar que llegó hasta la Corte Suprema y falló a favor, es sobre los artículos que hablan de la actualización de los salarios que uh-huh. tienen carácter alimentario y de las becas estudiantiles que también, ¿no es cierto? Y no es esto no es, es simplemente que no pierdan contra la inflación, como vienen perdiendo de manera brutal, y cuando le dicen eso al gobierno, a veces se le escapa y dice, pero eso es lo que vinimos a hacer. Y eso realmente es una estafa, ¿no? Porque sí. El gobierno no decía eso, el gobierno hablaba de la casta, lo va a pagar la casta. No los jubilados, no los trabajadores. Bueno, salvo que ahora los trabajadores somos la casta, o algo peor, como dijo recientemente, que los estudiantes, los docentes y los investigadores somos terroristas, ¿no? Disfrazados de estudiantes. Son declaraciones que van escalando y ya llegan a una gravedad realmente preocupante, que se utilicen esas expresiones fascistizantes, y especialmente en nuestra universidad, la Universidad del Sur, tiene recuerdos muy ingratos, por decirlo de una manera, ¿no? Muy tenebrosos de la época incluso anterior a la dictadura militar, ¿no es cierto? En un gobierno democrático, el de Perón, con el plan Ivanisevich, con la misión Ivanisevich, el rector Remustetu y las bandas de la AAA, que perseguían estudiantes, docentes, encarcelaban, despedían. Y bueno, y también un caso, digamos, que prácticamente fue único, que fue a plena luz del día, el 3 de abril de 1975, en los pasillos de la Universidad del Sur, el asesinato de David Huatus Sileruelo, ¿no? Uh-huh. Un estudiante activista de la Federación Estudiantil de ese momento.
0: Juan, tengo una consulta con respecto a esta situación legal y esta puja legal que están llevando a cabo con el gobierno nacional. Está claro que el gobierno nacional está jugando a un plan de no cumplir, o por lo menos estirarlo lo más que se pueda. ¿Crees que en algún momento va a dar el brazo a torcer, o por lo menos el Poder Judicial se va a poner los pantalones para exigir lo que corresponde? Porque me da la sensación, saca el fallo la Corte Suprema, pero no hay una exigencia, por lo menos, de cumplir de una manera efectiva lo que dice la ley.
1: Es así como decís. Por un lado, cuando la justicia es a favor de los trabajadores, suele ser lenta, uh-huh. más lenta que en otros casos. Pero además hay una dilación especial en la justicia. Y también, hay que decirlo, hay una responsabilidad de los que firmaron un acta el 10 de junio que ahora el gobierno está tratando de usar como chicana para demorar nuevamente, embarrar el proceso para que se cumpla la ley. Por eso, digamos, las últimas noticias en torno a eso son que la UBA, es decir, las autoridades de la UBA pidieron una audiencia al juez. El gobierno aceptó, el CIN se rechazó eso, pero el juez lo concedió y entonces ahora hay citada una audiencia a las partes para el 21 de agosto, ya de más, digamos, más de 300 días después de incumplimiento, ¿no? Entonces se sigue dilatando, es una calecita realmente que no, digamos, no, es una dilación, como decía, ¿no? Uh-huh. Y bueno, pero ahí está la importancia de profundizar el plan de lucha, de continuar, porque nuestro reclamo es mucho más que legítimo. Uh-huh. Y bueno, también por eso nos acompaña la sociedad en su conjunto, como lo ha hecho en numerosas oportunidades, y seguramente tendremos que organizar una nueva marcha multitudinaria. Y además, en el caso de la CONADO Histórica y ADUNS, ya tenemos resuelto por nuestro Congreso un paro para toda la semana siguiente, la que comienza el 18, ¿no? Del 18 al 22 de agosto va a haber paro en docente en todas las universidades nacionales convocado por la CONADO Histórica.
0: O sea que esto también a nivel nacional por parte de la CONADU se va a estar aplicando para la semana del 17, o sea, el próximo lunes.
1: Claro, cae feriado el lunes.
0: Pues el lunes es feriado, claro, sería 18, 19, 20, 21.
1: Por San Martín.
0: Claro.
1: Del 18 al 22.
0: Del 18 al 22,
1: claro. En todas las universidades nacionales.
0: 22 inclusive.
1: ¿Cómo?
0: 22 inclusive, digo.
1: 22 inclusive, bien, que es sábado, ¿no?
0: Sí, es sábado 22, pero bueno, hay alguna actividad siempre en la universidad los sábados por la mañana, sí, y entiendo yo que va por ahí. Te quería consultar por el tema, por el tema de esta paritaria que supuestamente Capital Humano dijo que iba a convocar para el 1 de septiembre. ¿Qué se sabe con respecto a eso?
1: Bueno, eso es una convocatoria que quiso hacer el gobierno para desactivar el paro de hoy, pero que no tiene ninguna credibilidad. Porque, por ejemplo, el gobierno, como te decía, firmó un acta el 10 de junio,
0: sí,
1: que no solo está incumpliendo la cautelar que falló después la Corte Suprema, sino la propia acta del 10 de junio.
0: Claro.
1: No la está cumpliendo, parcialmente, con lo que quiere decir que la está incumpliendo. Porque, uh-huh, ¿no? Si uno dice, me comprometo a dar 10 y doy 5,
0: sí,
1: está incumpliendo.
0: Claro.
1: Esa es la esencia del reclamo, ¿no? Uh-huh. ¿No? Él dice que cumple. ¿Cómo van al paro si estamos cumpliendo? No, no están cumpliendo. Y de hecho, convocaron después de eso a una nueva paritaria para los no docentes, para que estaba pactada en el acta del 10 de junio para seguir discutiendo algunos puntos más, por ejemplo, la garantía salarial, y se lo negaron, aduciendo que estaba judicializado. O sea que no cumple la ley porque supuestamente hay un acta firmada, y no cumple el acta firmada porque está judicializada la ley. Entonces, claramente que la paritaria del 1 de septiembre que está convocada no puede desactivar ningún paro, porque las que convocan, te digo, esa reunión, que no me acuerdo qué fecha fue, después del 10 de junio,
0: sí,
1: ni siquiera quiso el gobierno firmar un acta en disconformidad, nada.
0: Nada.
1: Fue un destrato absoluto a los compañeros, en ese caso a los compañeros no docentes. Uh-huh. Y bueno, por eso estamos todos juntos ahora coincidiendo en unidad en un paro supermasivo, como te decía al principio de la nota.
0: Uh-huh. Entiendo yo que esta medida de fuerza que va a ser replicada a partir de la semana que viene tendrá también algún tipo de manifestación con respecto a bueno, los actos que está haciendo el gobierno, como bien decías. Te pregunto y te consulto con respecto a si tienen algún tipo de novedad con respecto a la parte judicial, si alguien les ha indicado que se va a exigir de alguna manera al gobierno, por lo menos de una manera más efectiva, que el gobierno cumpla con la ley, más allá de que ya hay varias varias sentencias justamente que les ha dado la razón de que se cumpla la ley de financiamiento universitario como corresponde.
1: Las presentaciones judiciales se están haciendo en la medida que corresponde por parte de, por ejemplo, el Consejo Universitario Nacional, el Consejo de Rectores, pero ahí está la ambivalencia. Primero, como te decía, de haber firmado el acta del 10 de junio a un delincuente, que es el presidente de la Nación. Segundo, está esta audiencia que fue pedida por la UBA, o sea, por las autoridades de la UBA. O sea que hay, de parte de las autoridades, una actitud ambivalente, o por lo menos una parte contradictoria, ¿no? No están actuando en conjunto en ese punto. Pero más allá de eso, yo insisto con lo siguiente, lo más efectivo es que todos juntos volvamos a, como lo hicimos el 12 de mayo, por ejemplo, en la gran marcha, todos juntos a generar una demostración. Eso es el lenguaje que entiende el gobierno, y ese es lo que permitió conseguir que vaya echando lastre, como por ejemplo el 21% que dio de aumento en junio pasado, que es menos de la mitad de lo que dice la ley. Pero bueno, le digo para que lo tengan en cuenta los oyentes,
0: sí, porque entiendan eso, ¿no? Que estamos hablando de menos de la mitad de lo que se estaba, lo que dice la ley, o sea, y encima lo que dice la ley, ni siquiera tampoco es la recomposición real que tendría que recibir, o sea, está por debajo.
1: Bueno, claro, es lo que permite empatar con la inflación desde noviembre o diciembre de 2023, pero no recupera un centavo, o sea, no es un aumento de un centavo en la capacidad de compra.
0: Sí.
1: Y tampoco recupera lo que hemos perdido hasta la sanción de la ley. ¿Se entiende? Sí, a partir de la sanción de la ley debería haber una recuperación. Por eso hay dos reclamos, o dos partes. Tiene el reclamo de parte salarial, que es la actualización para el próximo salario debería ser de aproximadamente 31%. ¿Sí? Eso en realidad, te digo aproximadamente, ¿por qué? Porque mañana el INDEC va a dar el número de la inflación exacto.
0: Sí, exacto.
1: ¿Está bien? Entonces con ese número vamos a ver exactamente, eso se va a saber mañana, cuál es la actualización que corresponde para el mes de agosto. Pero como la ley no se cumple hace 300 días, hay una cantidad de meses que nos deben, porque la ley se debió haber cumplido desde que fue sancionada y publicada. Entonces, o sea, desde hace 300 días.
0: Tal cual.
1: Entonces hay una deuda acumulada que, actualizada por inflación y todo, supera los 4 salarios enteros, digamos, de deuda.
0: Sí.
1: Entonces está, por un lado, esa que, como te decía, recupera solo desde el momento desde ese momento que fue sancionada los 2 años previos, no.
0: Eso no se recupera nunca.
1: Está perdido.
0: Exactamente.
1: Eso no se recupera. Digo, porque eso significa endeudamiento de las familias, en las tarjetas de crédito, etcétera. Pero bueno, es lo que también está sucediendo más allá de los trabajadores de las universidades, ¿no? Hay un ajuste brutal al conjunto de los trabajadores. Y me preguntabas por actividades que vamos a hacer durante la semana del paro.
0: Sí.
1: Seguramente para en esa semana cae, como te decía, se cumplen los 300 días del incumplimiento. Seguramente allí va a haber alguna actividad alegórica a ese hecho simbólico. Y además, en esa semana también cae la fecha de elecciones de la CTA Autónoma, el 20 de agosto, jueves. Entonces, eso, digamos, para los afiliados de ADUNS.
0: Sí.
1: Los afiliados y afiliadas de ADUNS que están, estamos nucleados en esta central.
0: CTA, sí, exactamente.
1: O sea, ADUNS está en Conado Histórica, que está en la CTA Autónoma. Entonces, todos tenemos la oportunidad de participar en esa elección.
0: Claro,
1: y de votar. Yo, por ejemplo, integro una de las dos listas presentadas, que es la lista 5, violeta multicolor. Y creo que es muy importante participar realmente, porque en este cuadro de ataque del gobierno, tanto de Nación como de provincia, ¿no? Porque hablamos todo el tiempo del gobierno de Milei, naturalmente porque estoy hablando de
0: la universidad pública, exactamente.
1: Pero si hablamos de otros conflictos en la provincia de Buenos Aires, tenemos que remitirnos al gobierno de la provincia, que por ejemplo le descuenta los paros a los docentes que se organizan para luchar, por ejemplo.
0: Exactamente.
1: ¿No? Entonces, claro, y digo, nosotros creemos que frente a todos estos ataques a los trabajadores, reforma laboral, etcétera, tendría que haber una central que se plante, antiburocrática, y no es lo que está ocurriendo. Nosotros desde ADUMS, desde el SUTEBA de Bahía Blanca, tenemos el método de hacer asambleas, tendría que haber un congreso de delegados con mandato de la central, por ejemplo, provincial. Bueno, todo eso no existe, y bueno, es parte de nuestro planteo para poder enfrentar este ajuste con la unidad necesaria y la organización de los trabajadores y trabajadoras. Juan, esa lista está encabezada por Enrique Gandolfo,
0: perfecto,
1: que es justamente el dirigente histórico de la CTA y de SUTEBA Bahía Blanca.
0: Juan, gracias por haberme atendido, como siempre, muy amable, y tenemos novedades para la semana que viene con el paro, ¿sí?
1: Bueno, muchas gracias, Andrés, por el llamado, como siempre.
0: Ahí pasaba el secretario adjunto a ADUNS, hablando justamente de la medida de fuerza a lo largo y a lo ancho del país, bueno, y adelantando también la medida de fuerza que va a haber la semana que viene acá en Bahía Blanca, del 18 al 22 inclusive, con obviamente manifestaciones correspondientes a los 300 días del no cumplimiento por parte del Ejecutivo Nacional de la Ley de Financiamiento Universitario, como bien explicaba recién Juan, que no recupera ni siquiera lo que había perdido por inflación desde el 2023, sino que incluso estamos hablando de una ley que lo único que cumple es para que las universidades puedan abrir sus puertas de manera medianamente acorde y se le pueda pagar a los docentes y a los no docentes. Son las 14:41, nos vamos a meter en la pausa y ya venimos con el deporte en esta segunda parte de Armando la Tarde de día miércoles.

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Con el deporte a las 14:49. Vamos a arrancar por la Copa Libertadores y por la Copa Sudamericana. Se jugaron ayer en realidad varios partidos, tanto de la competencia elite del fútbol sudamericano, estamos hablando de la Copa Libertadores, como de la Copa Sudamericana. La Copa Sudamericana que tuvo la victoria de Boca 3-1, dio vuelta al resultado después de muchísimo tiempo. Llevaba, creo que algo así como 4 o 5 partidos el Xeneize sin poder dar vuelta a un resultado cuando se encontraba en desventaja, por lo menos en enfrentamientos a nivel internacional. Ayer Boca lo pudo dar vuelta y se llevó una victoria importante, ¿sí?, para el conjunto de Arrabarrena, que estará jugando la próxima semana en Paraguay la revancha. En tanto, la Copa Libertadores, el tremendo empate que sacó la Lepra Mendocina en Brasil, ¿sí? Empató 0-0 con Fluminense. Ya había enfrentado a Fluminense, le había ganado en fase de grupos, y Independiente Rivadavia, otra vez haciendo historia, se llevó un puntazo de Brasil. 0-0 estarán definiendo justamente allí en Mendoza. Al que se le escapó es al Pincha, estaba ganando 1-0, lo tenía controlado, y la U Católica, que tiene así, así lo tiene, porque ya en un par de enfrentamientos, incluso con Boca en la primera fase y otros enfrentamientos que tuvo también el conjunto chileno, con mucha suerte. Ayer una pelota que se desvía en la punta del botín del jugador, le pasa por arriba a Muslera, una cosa increíble. Porque además de ese tiro, 40 veces hacer ese tiro, 39 pega en el pie y se va para otro lado. Pegó en la punta del pie y lo pasó por arriba a Muslera, una cosa increíble. Muslera también tiene que ir a atenderse a algún lado, porque desde el Mundial, mamita querida, está complicado. Hoy va a estar jugando Platense, ¿sí?, con Coquimbo a partir de las 19 horas. Palmeiras con Cerro Porteño y Cruzeiro con Flamengo. Esto tiene que ver con la Copa Libertadores. Como decíamos, Central, que es el otro que va a estar jugando, va a ser el día jueves recién, que es mañana, a partir de las 21:30, en el Gigante de Arroyito, ante Corinthians de Brasil. La Copa Sudamericana, como decíamos, Boca ganó 3-1, la victoria del conjunto Xeneize en cancha Huracán. Recordad que está haciendo las veces de local allí en el Palacio Ducó, por los inconvenientes que tiene el resembrado justamente de la Bombonera. Lo mal que están dando la página de Promiedos es una cosa terrible. Estoy estirando como un chicle para que me dé los resultados de la Copa Sudamericana. Está realmente detonada esta página. No sé qué pasa, le han metido mucha publicidad, evidentemente, ¿no? Apuestas, sí, los canales de apuestas, y tarda una eternidad en actualizar, sí, una verdadera pena. Vamos a pasar a otra cosa y después volvemos con la fecha de la Sudamericana. Hoy, clásico en el Roberto Carminati, 19:30, como decíamos, Olimpo va a estar recibiendo a Villa Mitre. Importante para ambos equipos, los dos están liderando la zona B del argentino, del torneo argentino, del federal. Así que veremos, Chipoletti es el otro que está puntero. Recordar que Alvarado ganó, tiene un partido menos, es otro de los que los puede alcanzar e incluso superar. Veremos cómo discurre, 19:30 en el Roberto Carminati, con la participación, como decíamos, de ambos equipos bahienses en formato nocturno, algo que no ocurre. ¿El último clásico nocturno cuál fue? ¿Fue el del ascenso del 96? No, pues yo no recuerdo nocturnos. En cancha Villa Mitre, sí. Ah, cancha Villa Mitre fue... Exacto, el gol de Guille y el gol de Guille. Exacto, sí. Exactamente, Capraro de Chileno y Guille de Taco. Ese fue el último nocturno que hubo en cancha de Villa Mitre. Ferreira el último, exactamente. El segundo tiempo. Pero en Olimpo, que recuerde... Creo que torneo argentino, antes del primer ascenso, estamos hablando de partidos nocturnos. Recuerdo un nocturno con goles del Puma Rodríguez, muy atrás en el tiempo. Sí, te estoy hablando de Villa Mitre, sí. Ah, cancha Villa Mitre fue, exacto, el gol de Guille y el gol de Guille, exacto, sí, exactamente, Capraro de Chileno y Guille de Taco,
Ese fue el último nocturno que hubo en cancha de Villa Mitre. Ferreira el último, exactamente. El segundo tiempo. Pero en Olimpo, que recuerde, yo creo que torneo argentino.

Luis Álvarez, ayer Pueyrredón ganó en el comienzo justamente de este cuadrangular. El otro que ganó fue Villamitre, ¿sí? Lo hizo Antalem con un Pancho Hasen en cancha. Decíamos ayer, habíamos anticipado un poquito, muchísimas bajas en el conjunto de La Cortada y por eso jugó Pancho Hasen. Fueron victoria para el tricolor y victoria justamente para el conjunto de Pueyrredón. En el otro partido que estaban jugando, en el otro cuadrangular, se enfrentaron Liniers con Estudiantes. Allí la victoria justamente fue para el Albo, 74-66. Ahora sí, nos despedimos. Nos encontramos mañana a partir de las 2 de la tarde en esto que hemos denominado Armando la Tarde. Mi nombre es Andrés Villar. La operación técnica ha sido Yoshi Lernia. Nos encontramos mañana. Chau, chau.

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Hola, hola, hola, hola, hola, mis amores, acá estoy, no me morí, acá estamos para iniciar este Animate Recargado, ¿sí? Y vamos a tener música, astrología, y no tienen idea la cantidad de regalos que tengo para este viernes para sortear, obviamente esta vez dedicado a los niños, porque es el día del niño, niña, así que después de que ordenemos acá el escritorio, todo, que nos organicemos, te cuento los regalos que tengo y se van a ir sumando, porque para el día viernes pienso seguir mangueando, anduve por todos lados, pidiendo para ustedes. Bueno, ahí está ya diciéndome con la mente, Ani, vamos con la música, ya tiene preparado él, Dani Irusta. Hola Dani, ¿cómo estamos? Bueno, parece ser que han ido todos, ¿eh? Tengo que chequear, pero la neni que se ganó el armazón de anteojos mandó foto, Micaela, Qué divino armazón. Y le queda justo, ¿eh? Es como que, viste, las cosas tienen que ser por algo son. Le quedan bárbaros. Así que, Mica, gracias por la fotito y felicitaciones, ¿eh? Hermoso el armazón de anteojos. Bueno, ahí está Dani Irusta. Estamos bien, ¿no? Y estamos un poquito positivos más así porque hay una linda temperatura que también después vamos a hablar de eso, ¿eh? Bueno, esto es Animate, ya sabés. Y si te sumás hoy, anda preparándote, manda nombre con los últimos tres del DNI, porque el viernes va a haber sorteazos, ¿eh? Pero de todos los colores y tamaños. Así que si tenés sobrinos, vecinito, hijo, hija, todo, sorteos especiales por el Día del Niño. ¿Quién te habla? Bueno, ya me anunció mi querido amigo, querido Néstor Gil. Te lo repito, no es de ego, ¿eh? Animurias, y para contarte que muchos me dicen Nuria, de muchos de mis oyentes. Bueno, arrancamos con musiquita. Animate, desde ahora y hasta las 16 horas. Así arrancamos. Escuchamos este tema que seguro lo conoces, Robin Williams, Luz de Amor, dice Dani, me encanta. Busqué mucha música para entregarte hoy, escucha.

0: Ahí estábamos con el tema de Robbie Williams, que es un tema, según me dice Dani, más o menos dijiste, Dani, 18 años, 15 años, le agregué 3 más. Bueno, les quiero contar toda esta musiquita linda que estos días que no trabajé, mejor dicho, trabajé, pero también estuve ahí tratando de captar temas lindos que a ustedes les guste. Por supuesto que Dani los va a poner de acuerdo a su gusto, que él tiene muy buen gusto, y seguramente Dani va a encontrar algún de sus hallazgos que son increíbles. Bueno, ¿qué contarte? A ver, por ejemplo, Clouda, para el viernes vamos a sortear con este lugar divino donde podés encontrar carteras, porta tablet, billeteras, de todo, Clouda, la mejor marroquinería y que tiene detalles divinos, que está en Drago 20. Te voy a contar qué te regala, qué vamos a sortear de Clouda. De paso le mando un beso a Julieta, que siempre es tan amorosa, tiene un corazón de oro. Bueno, Julieta donó para regalar acá en Animate luncheras térmicas. Van a ser dos. Una va a ser para nena y otra para varón. Pero estas luncheras son precisamente para chiquitos de jardín de infantes, hasta 5 años, ¿sí? Es para los bebés chiquitos que van al jardín. Así que te podés anotar, para esas luncheras, que acá tengo la foto que me mandó Juli, divinas, ¿sí? Así que dos luncheras van a salir el viernes, una para una nena y otra para un nene, hasta 5 años, ¿sí? Después tengo, que ya me dijeron sí, la gente de R&Co, que está ahí en Brown 236, un buzo para niño, un buzo abrigadito de algodón con polar, y obviamente quien se lo gane, después le van a dar el buzo adecuado a su talle. Digamos que ponele que será de 6 años hasta 12. Bueno, si te ganas el buzo, después vas a R&Co. Ya después les voy a dar las direcciones bien, ¿qué más tengo? Bueno, de la foto, Donado 34 va a regalar. Vamos a ver qué pasa con esto. Me donó 10 álbumes de figuritas del Mundial, que todavía me decía Sergio, su propietario, que sigue en auge esto de coleccionar las figuritas del Mundial. Bueno, voy a sortear 10 álbumes, uno para cada oyente, ¿sí? Para los chicos. Bueno, y después tengo también de Blanco Dior, tengo que chequear bien, creo que son medias, que nunca están de más, un pack de medias para chicos. Y también la gente de, ay, estoy charlatana hoy, la gente de panadería, confitería, esa esquina divina, ¿sí? De Madame Pastelier, un regalito sorpresa, un muy lindo regalo para el niño junto con una docena de facturas. Bueno, por ahora eso. Ahora me callo la boca, Dani, ¿hay audio? ¡Ah, qué bien! Bueno, dale, ponelo. ¡Hola! Un
1: poquito positivo. ¡Hola, Nuria! Escúcheme, viene todos los días con sol. Si no tomo positivo, el que no está positivo...
0: Bien, Betito.
1: ...es un amargado.
0: Claro que
1: escuche.
0: Sí.
1: Escuche.
0: Sí, te escucho.
1: Bueno, trabajo ahí, ¿vio? Cositas.
0: Sí.
1: Y progresando, ¿vio?
0: Bien,
1: y
0: bien.
1: Y también haciendo un par de cositas...
0: Muy bien, hay que hacer, hay
1: casa.
0: Que hacer. Claro
1: en mi
0: que
1: galpón,
0: sí.
1: Porque vivo en un galpón, ¿vio?
0: Bien, es tu casa, es tu techo.
1: Bueno, haciendo la casita.
0: Claro que sí,
1: escuche,
0: me encanta.
1: Bien.
0: Sí,
1: ahí le paso un tema.
0: Bien.
1: Muy bueno. Y bueno, el premio, si está, está. Pero si no, ¿sabe qué? La escucho a usted. Pero
0: ay,
1: usted pase la música como siempre.
0: Ay,
1: con el loco
0: Betito.
1: Este Viruta. Así que un abrazo.
0: Viruta, Irusta, nada. Dani Irusta, el genio, el one.
1: Bueno. Voy al gimnasio y me he puesto un poquito más duro.
0: ¡Asa!
1: Un poquito más.
0: Bien, musculoso, tonificado. ¿Vio?
1: Así que me voy a poner un poquito más.
0: Bien. Vamos.
1: Así,
0: ¿cómo es eso? Mirá,
1: te escuche, lo mando.
0: Sí.
1: Ahí le paso los temas.
0: Dale, Betito, ya lo tiene, Dani. No tenés que insistir con nada porque ahí lo tiene. Los premios, Betito, son para los chicos este viernes. Así que Puede haber un sobrino, un vecinito, lo que sea, pero es para chicos. Ah, me falta el regalo de Panelli Academia. Después de la música te cuento. ¿Por qué grito? ¿Por qué grito? Ahí va el tema de Beto. Beto, te mando beso volador. ¡Mua!

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1: Ahí estamos, con buena música. Esto es lo que eligió Betito. Buen tema, ¿eh? Beto tiene así amplitud en cuanto a gustos musicales. Beto, te mando un beso grande. Y nada, tu casa será un galpón o no, chiquitito, grande, lo que sea. Es tu hogar. No lo denigres, porque es tu hogar. Y lo estás formando con tu esfuerzo, con tus ganas. Así que siempre bendecí y dale besito así a las paredes. Porque sea un galpón, sea lo que sea, tenés un techo propio, Betito, y es tu hogar. Y ahí es donde vivís cosas buenas, no tan buenas, pero es el refugio, tu hogar, el que te protege de la lluvia, del viento, del calor, del frío. Así que a honrar, ¿eh? Nada que decir, de decir mi rancho y que es nada, es tu hogar, nada, eso, meme. Y tenés que estar orgulloso de vos, que tenés tu techito y lo vas construyendo y haciéndolo más bonito. Bueno, qué lindo, ¿eh? Cómo se están enganchando, claro, porque hay mucho regalo, pero además sé que me extrañan un poquito, porque yo los extraño horrores. Y en vez de extrañarlos, busco, escucho, veo, a ver música en todos lados y digo, esto me gusta para mis oyentes, y así, y pienso en qué darles. Y bueno, lo que pienso siempre es darles alegría y todo mi amor, junto con Dani, que Dani también hace su laburo con mucho amor, con mucha pasión y pone su talento y su buen gusto. ¿Qué más? ¿Qué más pedir, eh? ¿Qué más podés pedir? Bueno, acá dice Cristian. Hola, Ani, te mando un besote grande. ¡Mua! Gracias, mi corazón. Te pido un tema, si podrás pasar, alguno de Luciano Pereyra. Bien, Cristian 084. Cristian, acordate que los regalos van a ser para el Día del Niño. Así que, bueno, si tenés bebitos, hijitos o sobrinos o vecinitos, les cuento que hay Panelli. Academia regala una pandereta para niños. Me mandó la foto y es divina, divina. Es para chico, para chiquitos. Así que está buenísimo esa pandereta. Bárbara, bárbara, bárbara. A ver, ¿quién más escribió? Bueno, Betito, que acá hay humildad, algo así, me pone Beto. Claro que sí, vos sos muy humilde y buena persona. A ver, Cristian lo anoté, a Betito también lo anoté. Hola, Ani, siempre es un placer escucharte con tu buena onda. Te pido un tema de nuestro amado Rod Stewart. ¡Ah! Tengo información, haceme acordar, Dani, que cuente lo que le pasó a mi amor platónico, pero está bien, no se asusten. Sí, Claudia, My Heart Can't Tell You Know. Ay, sí, qué temazo. Bueno, Claudia 879, ya te anoto. ¿Quién más? A ver, a ver, a ver, a ver. No tengo que gritar porque Dani me pone el volumen adecuado. Así que no sé por qué esa cosa de que hablo. No sé qué quiero que llegue al cielo mi voz. Esther Suchi, Esther 441, ya te anoto, Esthercita. Hola, Ani, ¿cómo estás? Yo, bárbaro. Ahora que los tengo a ustedes, bárbaro. Estos días los extraño, de verdad que los extraño. Yo aprovechando la tarde hermosa con mis plantas. ¡Ay, qué lindo! ¿Qué plantas tenés? Contame, guardame hijitos, porque yo quiero hacer ahora, cuando viene la época linda, poner plantitas en mi jardín. Tengo un jardín chiquito, pero quiero poner plantitas. Bueno, Esther Suchi, Esther 441, disfruta, si el día está bárbaro. Ya los anoto a todos, A ver acá, Cristian Álvaro 084, así estás agendado, mi vida. Ahí manda la foto de mis bebés, dice Lorenzo de 5 y Genaro de 2. Mira lo que son, qué ternura. Beso, beso enorme, ¡mua! Para Genaro, para Lorenzo y para vos también, por supuesto, Cristian. Cristian Álvaro 084, ya te anoto, mi vida. Bueno, y ahí están todos anotándose. Acuérdense que tengo los 10 álbumes. Tanto, pero bueno, si querés un álbum, también te podés ganar eso. 10 álbumes para las fotos del Mundial. ¿Y qué más tengo? Sé que va a haber mucha cosa más, pero de a poco. Hasta el viernes no saben lo que pienso manguear de todo. Vamos con música. ¿Qué tenemos? ¿Lo de Claudia? No. Luciano Pereyra, para Cristian 084. Para vos, lo pedís, lo tenés, Cris. Escuchá.

0: Ahí estamos, con música linda que te hacemos escuchar a esta hora de la tarde y con música que elegís vos acá en Radio 10, en la 10. Y ahora corresponde cumplir con mis queridos sponsors. Vamos a la pausa y en segundos nada más te sigo atormentando con este vozarrón de gallo Claudio. Vamos a la pausa, ya venimos.
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0: What keeps the planet spinning? Bueno, voy sumando regalos, Panelli Academia, me cuenta también que por si querés hacer un lindo regalo, también tiene baterías para niños, guitarras para niños, desde 110 mil pesos y con la compra el mes de clase bonificado. 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Ikebana, que está en donado 181, te regala un perrito que me mandó la foto y me encanta. Un perrito hermoso, es que tiene la cabeza que se mueve, viste, como esos que suelen estar en los autos, no sé, es un juguete, porque bueno, y que van a tiene más saumerios y todo eso. Claro, eso, perrito, un perrito, pero no tiene la vida de ese perrito, y pero es divino, es bien, Dani, bien. Es un perrito que mueve la cabeza, un chiche, un juguete. Así que eso también por parte de Ikebana, donado 181. 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Obviamente también Abuela Ana, mi lugar en el mundo, que está ahí en Colón 184, que te va a regalar los ravioles, que también te sirven para festejar el Día del Niño. Ravioles para dos personas. ¿Qué más tengo? ¿Qué más tengo? Los álbumes de La Foto, donado 34. Regalo 10 álbumes, uno para cada oyente. Ay, me canso de tanta... Bueno, mucho, mucho, mucho, que te lo voy a ir diciendo. 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Chiquitos, ¿no? Chiquitos de jardín, ponele, hasta 5 años. Bueno, no te quejes, ¿eh? Porque tengo de todo para regalarte. Bueno, ¿vamos con música o qué? A ver, mensajito, no tengo... Ah, el tema de Claudia, pará. Bueno, Cristian Álvaro, que mandó la foto. Clau, que quiere este temazo de Rod Stewart. Ah, ahora busco la noticia y después te cuento qué pasó con mi amor platónico Rod Stewart. Ahí lo tenés. Ay, qué romanticosa Claudia. Traducido sería: mi corazón no puede decirte que no.

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1: Ahí estamos, ¿eh? Estaba buscando la información que tiene que ver con Rod Stewart. Espera, que lo tengo acá. Que habla de que tuvo que hacerse una intervención. Espera, si no te lo leo porque hice la captura. A ver. Aguántenme un cachito. Pero. Ahí está, acá lo tengo. Dice, después de una nueva evaluación médica, Rod Stewart se ha sometido con éxito a un procedimiento de stent coronario rutinario. Los médicos están satisfechos con su recuperación y Rod está muy bien y ha vuelto a sus actividades diarias normales. Siguiendo el consejo de sus médicos, tomará las próximas 4 semanas para recuperarse y recuperar su estado físico antes de volver al escenario. Desafortunadamente, esto significa que no podrá continuar con sus fechas actuales de la gira. La información sobre las actuaciones afectadas será comunicada próximamente, ¿eh? Así que bueno, le han puesto un stent, por eso es que lo vimos ahora en un show que estaba dando, que tuvo que parar. ¿Se acuerdan que les comenté que le pusieron oxígeno, un aparatito con oxígeno, y después él dijo el show debe continuar y siguió? Bueno, evidentemente sería eso, ¿eh? Así que bueno, pero mi amor platónico, mi vida, está bien, así que tiene que cuidarse, bueno, y después recuperará las giras, ¿eh? Seguirá girando, pero por ahora, mi vida, mi amor, mi cielo, cuídate. Oh, ni se entera Rod Stewart, pero bueno, me ha pasado, ¿eh?, que pongo un me gusta o le comento alguna publicación de Rod Stewart y aparecen los truchos que se piensan que yo soy boba, que no me doy cuenta que son truchos y me ponen Rod Stewart, qué sé yo, que te manda solicitud. Saben, chau, le digo, bye, papi, nada que ver. Mirá que Rod Stewart me va a mandar una solicitud a mí. ¿Quién sos, piba? Bueno, la cuestión es que lo amo. Después vamos a poner algún otro tema de él. ¿Qué tenemos? ¿Tenemos mensajito o algo? No. Están fiacones, ¿eh? Bueno, todavía tienen tiempo. Acuérdense, si te sumas, si sos nuevito, nuevita, animate recargado. ¿Por qué? Porque es recargado porque trato de meter todo miércoles, jueves y viernes. Así estamos, ¿eh? No hago de lunes a viernes. Ahora hacemos de miércoles, jueves y viernes. Y el viernes hago sorteazo por el Día del Niño. Y después, la otra semana, que por eso es feriado, viene mi cumple. No, pero no es feriado por eso, ¿eh? Viene mi cumple el 19 de agosto. Y que sería el cumple del gitano Sandro. Así que después podemos buscar, ¿eh? Dame fuego, alguno de esos temas de Sandro. Bueno, cumplo los años junto con él, ¿eh?, el 19 de agosto. Simplemente comentarles nada más para que sepan un poquito más de mí. Porque trato de no hablar mucho de mi vida. Estoy como, ¿viste? No, de mi vida privada en realidad nunca hablo. Pero bueno, sí, cae miércoles. Así que voy a estar festejando acá con ustedes. Bueno, anotate, nombre, me encantaría saber de dónde sos, y los últimos 3 porque hay regalos de toda clase para los niños. No sean grandulones, ¿eh? Por favor, les pido. Vamos con música. ¡Ay, Gypsy Kim! Jovi Jová, este tema le encantaba a mi mamá, beso al cielo, y nos encantaba a las 3, bailábamos las 3 siempre, mi mamá, mi hija y yo. Jovi Jová, me encanta.

Qué temazo, Gypsy King. Uy, cuánto hacía. Hacía rato no lo escuchaba, pero ese tema debe tener añazos, ¿no? Yo me acuerdo que mi hija era chiquita y bailábamos las tres por ahí en eventos, en fiestas que hemos ido bailando las tres. Qué lindo momento. Me trae muchos recuerdos lindos de mi mamá. Bueno, estamos acá en la 10 haciendo Animate, Animate recargado hasta las 4 de la tarde. Anotate, tenés tiempo hoy, mañana y el viernes. Del 87, mirá, mi bebota tenía 2 años, chiquita, qué lindo. Bueno, si no te anotás el viernes, sale o sale. Hay muchos regalos que no te podés perder, porque por ahí tenés un sobrino, un hermanito, un hijo, una hija, qué sé yo, para el vecino. Aprovechá, Si no, después a llorar a los caños. 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Qué tipo macanudo, qué corazón grandísimo que tiene Sebas, Siempre está, cada cosa que le pido, él está. Así que Sebas, te mando un beso enorme, y después continuaremos con las armónicas, que fueron a él. Quien se ganó la armónica, el último ganador fue a buscarlo también. Bueno, sigue Beto escribiendo, Betito. ¿Qué te pasa, Betito? Bueno, seguimos con música, y cuéntenme, a ver, ¿qué estamos? ¿Romanticosos? ¿Cómo estamos? ¿Qué vas a poner? ¿Buscamos uno de Sandro, querés? ¿O qué querés poner ahora? Ah, ahí está. Este también tema. Me podés decir ahí después de que más o menos es nuevo esto. Olivia, 2 semanas, mirá, la tiene re clara Dani. Olivia y Coti Soroki con este tema que era Tus Errores. Es un tema de Coti y lo canta con esta nena que es un hallazgo. Es nuevita esta nena y tiene una voz que se las trae. Escucha, salidito como pan caliente.

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1: Claro que sí, siempre, siempre con vos. Miércoles, jueves y viernes, siempre con vos. Ani Murias, Nuria, como quieras llamarme. Bueno, vamos a la pausa. Cumplimos con los sponsors, mis sponsors queridos. Y volvemos enseguida con mucho más Animate recargado. ¿Cuánta gente habrá en Twitch? Una, dos... Nadie. Bueno, mejor, igual yo por las dudas me vengo producida porque acá me escrachan con las cámaras y me está Dani me acomoda las cámaras. Bueno, estoy maquilladita con los anteojos de óptica Prisma. Pausa, ya volvemos.

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7: Qué buena musiquita, ¿eh? Y bueno, en cualquier momento me tengo que acordar de llamarlo a Pablito Layus. Qué divino, que él tiene todas las novedades de todos los culebrones, ¿eh?, que se están sucediendo. Cuánta cosa, ¿eh? Pero bueno, hoy vi una partecita, me parece que, bueno, está con los preparativos Tini Stoessel. Qué lindo que se va a casar. Tenemos un tema de Tini, después lo vamos a poner. Bueno, cuando vos quieras, Dani. Bueno, estamos acá, ¿eh? Ahí llegó el Libriano. Y cuando te digo llegó el Libriano, te hablo de él, de Mati, que ya se viene a partir de las 16 horas, se viene con Una Tarde de 10 junto a Miriam. Así que bueno, ¿eh?, en un ratito ya va a estar. Y está, por supuesto, ahí, ni me vio, ni nada, ni ve. ¡Hola, Mati! ¿Todo bien? Bien, Mati, bien, vamos, vamos. Bueno, ya se viene, ¿eh?, en un rato, Una Tarde de 10. Bueno, ¿vamos con música? ¿Qué pasa que están tan haraganes ahora que dejaron de escribir? Necesito mimo, ¿eh?, porque estuve sábado, domingo, lunes y martes sin ustedes. Así que, nada, un saludo, un audio. Y de paso se anotan. Aclaro que los premios son para los chicos, ¿eh? No sean grandulones, por favor, les pido. A ver, ¿qué musiquita? Claro, esto es un tema de Ricky Martin que en este momento lo va a cantar junto a Tini y el tema es Vuelve.

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1: ¡Ay, qué linda música! Si esto no es música, ¿la música dónde está? Bueno, recién mandaron un mensaje que es para Mati, ¿eh? Lo voy a dejar para él porque está dedicado a Una Tarde de 10. Bueno, 15:51 minutos, tenemos buena música, te podés anotar acá en Animate, porque el viernes hago sorteazo y regalo para los niños, niñas. Voy a seguir mangueando, mañana tengo tiempo todavía, ando con gente amiga, busco, voy, me meto en los locales. Todo para ustedes, mis amores. Así que bueno, anótense nombre y últimos tres del DNI. Y nada, dale, porque después llega el viernes y dicen, ay, no me anoté. Bueno, al piste perdiste. La pandereta, las luncheras para nena, nene, los 10 álbumes para figuritas del mundial. Y que Vanna te regala ese juguete que es un perrito que mueve la cabeza divino. Blanco Dior que te regala un pack de medias para chicos. R&Co que regala un buzo para chicos de 6 a 12 años más o menos, buzo de algodón pero frisado, divino, y quien se lo gane después allí en R&Co Brown 236, te vas a llevar el de tu talle, ¿sí? Bueno, no hables más porque queda tiempo para una musiquita y después ya me tengo que ir despidiendo. ¿Qué es esto? A ver.
2: Miami me lo confirmó.
1: ¡Ay, la gozadera! Gente de zona con Marc Anthony.

ahí te puso Dani, para que muevas las cachas un poco y para dejarte llena de energía, lleno de buena onda. Y por supuesto ya me tengo que ir despidiendo porque se viene una tarde de 10 con Mati y Miriam. Y yo tengo que decirte chau, hasta mañana. Ahí, sonido, música y todo lo lindo que escuchaste. Ay, cómo me gusta este tema. Ahí está, Dani Irusta. Tírales un beso, Dani. Daniel Irusta, en todo lo que es técnica, sonido, música, todo, todo, todo, todo. Mira, te manda besos a vos, a vos, a vos, a vos. Bueno, ¿quién te habla? Ani Murias. Ahora me voy a casa. No sé si me voy a casa o sigo mangueando regalos para ustedes. Bueno, ¿quién te habla? Ani Murias, Nuria para algunos. Esto fue Animate Recargado. Y acordate que estamos miércoles, jueves y viernes de 15 a 16 horas. Nada de enojarse, nada de tratar de... Mira, hoy me encontré con gente muy rata, no todos, algunos muy ratas. Y me hace reír Dani. Gente muy rata que les he pedido para ver si quieren donar algo para regalar a los niños, porque es el día del niño. ¿Qué te puede hacer un regalito, algo? Entonces yo le digo a esa gente rata que no es porque no tenga, o sea, son ratas de alma. Y la verdad que me da mucha bronca porque... ¿Qué querés guardar? Si de acá nos vamos desnudo como vinimos. Y al cajón no te vas a llevar nada, querido. Así que bueno, nada. Esa gente, gracias. Esa es la gente que te cierra las puertas. Pero lo que no saben es que me dan a mí ventanas para volar. ¿Viste? Hay otras ventanas para volar. Así que nada, gente. Hay que dar, decía mi mamá, dar hasta que duela. Hay que ser generoso. Gente rata que no es porque no tenga. O sea, son ratas de alma. Y la verdad que me da mucha bronca porque ¿qué querés guardar? Si de acá nos vamos desnudo como vinimos. Y al cajón no te vas a llevar nada, querido. Así que bueno, nada. Esa gente, gracias. Esa es la gente que te cierra las puertas. Pero lo que no saben es que me dan a mí

que ser generoso para que la vida te devuelva. Pero, ¿qué te querés llevar todo? Si, insisto, al cajón no te llevas nada. Bueno, nada. Mañana nos encontramos. Sean felices, no discutan, no rezonguen. Agradezcan, porque háganme caso a lo que les digo. Cuando uno agradece, la vida te manda más cosas para agradecer. Bueno, los amo con todo mi corazón. Nos vemos mañana. Acuérdense que todo esto lo hago con mucho amor y mucho, mucho respeto. Chau, me fui.

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0: Hola, ¿qué tal? Tengan todos muy, pero muy buenas tardes. Bienvenidos a un nuevo comienzo de una tarde de 10. Aquí estamos en vivo por Radio 10, la radio de la gente, FM 92.3, www.radio10bahía.com.ar. Nos puedes escuchar y ver ingresando, obviamente, a través de la página web. Y si no, también te descargas la aplicación en tu celular, Radio 10 Bahía, para poder escucharnos. Y si no, como última opción, te dejamos también el Twitch, twitch.tv/Radio 10 Bahía Blanca, comenzando en este día miércoles, ya a mitad de semana, 12 de agosto, casi mitad de mes, mitad de semana, para encarar lo que es obviamente el tramo final de agosto. ¿Qué pasó, Miri? ¿Estás muy cerquita a la cámara? Sí, está bien, ¿no? Pero está bien. ¿Está bien? Buen ángulo.
1: Bueno,
0: en la operación tiene los controles, está el señor Daniel Irusta, quien les habla, Matías Freidig. Y a mi lado, Miriam Buyani. ¿Cómo andas, Miri? Buenas tardes.
1: ¿Qué tal, Mati? ¿Todo bien?
0: Todo bien. ¿Vos?
1: Se viene el gol. Ah, no, mal.
0: ¿De quién? ¿Del PSG?
1: Del PSG, creo que sí.
0: Muy bien.
1: ¿Todo bien?
0: Todo bien.
1: Gracias.
0: ¿Vos?
1: Por el bonobón.
0: Por favor,
1: Mati,
0: un placer.
1: No hacía falta.
0: Sí,
1: ¿te acordaste?
0: Me acordé.
2: Qué rata inmunda.
0: No, como rata inmunda. Bueno.
1: Bueno.
0: Le regalé un bonobón a Dani.
1: ¿A Dani también? ¿Dani blanco o negro?
0: No. De coco.
1: De coco, mira qué nivel el tipo, muy bien.
0: Traje de uno de cada pueblo y que vayan eligiendo.
1: Claro, que cada uno elija, el que le toca, le toca la suerte es loca.
0: Pero
1: ¿todo
0: bueno,
1: bien?
0: Todo bien, ¿vos?
1: Bueno, me alegro. Muy cansado, chicos.
0: ¿Muy cansado hoy, Miri?
1: Muy cansado.
0: ¿Por sí. qué? ¿Qué pasó?
1: Y fui 2 días seguidos al gimnasio y como que el cuerpo dice, chicos, no.
0: Hay repercusiones.
1: Acá hay que tener un descanso de por medio, o sea, no es así
0: físicas.
1: La vida, ¿viste? Entonces, bueno, estoy cansada, pero salgo de acá y me voy a dormir la siesta.
0: Salgo volando por la ventana.
1: Y tantos días quedan atrás,
0: claro,
1: sí. Ya no me duele, no sé, quizás me levanto y me duele algo, pero...
0: Esperemos que no, mire, con la siesta...
1: Que no, pero que voy a dormir siestita, sí.
0: Que sea la famosa siesta reparadora.
1: Sí, porque además voy a estar sola, Andrés tiene que venir a operar acá, así que juega Olimpo Villamitre hoy.
0: Ah, claro.
1: Así que...
0: Oh, silencio total.
1: Hacer la niñona, así.
0: Sí, tal cual.
1: Me voy a poner alarma igual porque, bueno.
0: ¿No vas a ver el partido?
1: No, chicos, que me disculpen, ¿eh?
0: ¿A qué hora es el partido? ¿7:30?
1: Siete y media.
0: Y lo da Fox Sport, ¿no?
1: Sí, lo da Fox Sport.
0: Muy bien. Estamos.
1: 3.
0: Ahí está, bueno.
1: Así, yo soñando
0: tantos
1: eso.
0: Tantos días quedan atrás.
1: Yo voy a estar soñando
0: qué
1: eso.
0: Qué buena banda árbol, ¿eh?
1: No,
0: una lástima que haya desaparecido.
1: Lo talaron.
0: Talón.

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1: Así va a estar Miri. Sí. Así va a estar Miri, flotando en el aire va a estar.
2: Sí, durmiendo.
1: Bueno, día miércoles, está linda la tarde igual, Miri.
2: ¿Está bien la temperatura ahora? Medio fresco, ¿no?
1: Y está como que ahí, zafa igual.
2: Zafa, tenemos sol, que es lo importante.
1: Sol, que de a rato se nubla, sí. Como que está así, ¿no?
2: Como que está así. Bueno, sí. 12 grados, 2 décimas, todavía no actualizó. Viento del sector este a 8 kilómetros por hora. La presión, que está un poco alta, 1015.7 hectopascales. Y la humedad del 55%. Para hoy, superando la máxima, ya que era de 12. Mañana mínima de 3, máxima de 13, con cielo parcialmente nublado mañana. Y el viernes, para cerrar la semana, mínima de 5, máxima de 15.
1: Poquito más.
2: Un poquito más. De a poco empiezan a subir las mínimas, ¿sí? Bueno, mira, ahora aparecen lluvias para el sábado a la noche, algunas lluvias aisladas.
1: Ajá.
2: Mínima de 7, máxima de 15 igualmente. Y el domingo, también con algunas lluvias aisladas para la noche, mínima de 8, máxima de 13.
1: Ah, muy bien.
2: Va a estar medio frescul y suben un poco las máximas, las mínimas, perdón, entre 7 u 8, pero bajan un poco las máximas.
1: ¿Y lluvia no?
2: Sí, te dije.
1: Pero muy poquito, Miriam, ¿no?
2: Lluvia para sábado en la noche y para domingo en la noche.
1: O sea, aparte de madrugada, que es lo que venimos diciendo.
2: Noche.
1: Ah, ¿el domingo a la noche, noche?
2: Noche, te estoy diciendo, no madrugada.
1: Cambió el pronóstico.
2: Eso dice el Servicio Meteorológico Nacional, que hasta ayer no anunciaba lluvias para el fin de semana.
1: Ah. A mí me marca para el sábado,
2: sí,
1: que es lo que viene marcando, un milímetro total en el día y sería entre las 16, 17 horas hasta las 23. Y el domingo 70% de probabilidad de lluvia. Y sería para la medianoche, o sea, madrugada del inicio del domingo. Pero después no, nada, ni nada. El lunes no, que es feriado.
2: Bueno, ahora actualizó la temperatura, estamos con 11 grados, bajó la temperatura, tenemos viento del sector sur ahora, a 17 kilómetros por hora, la presión que sigue siendo alta, 1015.4 hectopascales, y la humedad un poquito más alta, 65%.
1: Ajá.
2: De humedad. Bueno. Así que un poquito más alto que lo que teníamos hace un rato.
1: Mañana tendríamos sol.
2: Mañana
1: jueves. Me marca como que va a estar soleado. Sí, con mínima de 4 y máxima de 13, pero bueno.
2: A mí me marca parcialmente nublado. Un poquito de sol va a haber, pero va a haber bastantes nubes.
1: Ah. Y ya la semana que viene, ojo a la semana que viene, ¿eh?
2: ¿Qué? ¿Qué pasa?
1: Va a estar recontra soleado y muy buenas temperaturas,
2: mira,
1: Miri, ¿eh?
2: A mí no me marca tan así, pero
1: sí,
2: bueno.
1: Sí, martes, miércoles y jueves de la próxima semana,
2: sí,
1: muy soleado.
2: Uy, ojalá.
1: Muy soleado.
3: ¿Por qué?
1: Con máximas de entre 16 y 19 grados.
2: Uy, ojalá, chico. ¿Por qué? No hacemos el programa.
1: Tanto
2: bien,
1: para el miércoles y jueves de la semana que viene.
2: Si está lindo, nos vamos a pasear, ¿no? Nos
1: mínima de
2: acá.
1: 9, máxima de 19 para
3: vamos
1: la semana.
3: Vamos a ver qué sale.
2: Sí, no nos quedemos encerrados.
1: Un
2: si fulvito,
1: hacemos un...
3: Hay tremendo solcito,
2: sí,
3: para jugar al fútbol.
2: ¡Claro! Sí. ¿Vos tenés pelotas en tu casa?
1: Sí, tengo
2: bueno,
1: pelotas.
2: Bueno, te traes una y vamos a ir a la placita, jugamos. Ahí está el sol, ¿no?
1: Tengo una en el baúl del auto.
2: Bueno, vamos, jugamos un ratito ahí, nos tiramos unos pases. Sí.
1: Tengo una en el...
2: Jugamos cabecita.
1: Tengo una... Siempre llevo una pelota como... Para,
2: y nunca
1: por
2: se sabe
1: si pinta.
2: Cuando pinta un fulbito.
1: Sí.
2: Es importante.
1: Sí. Y antes hasta tenía los botines siempre en el auto.
2: Claro, ahora ya no. Está.
1: Y
2: zapatilla.
1: Ni...
2: Se juega con lo que se tiene.
1: Sí, con
2: está.
1: Lo que surja ahí.
2: Y sí.
1: Pero sí, antes lo tenía. Antes tenía todo mal. La pelota y los botines.
2: Claro.
1: Siempre por si pinta un picado.
2: Y nunca se sabe, chicos.
1: No, ni hablar, tal cual. Bueno, hablando de fútbol, está
2: sí.
1: jugándose la final de la Supercopa Europea entre el Paris Saint-Germain de Francia. No hay ningún argentino. Y
2: menos mal.
1: El Aston Villa de Inglaterra, donde, bueno, el Dibu Martínez no está porque
2: está licenciado.
1: Está, claro, dígame licenciado, dijo el Dibu, y está de vacaciones.
2: Claro.
1: El argentino no está atajando, y sí está Emiliano Buendía.
2: Buen día.
1: El otro argentino, que forma parte de este equipo. Y también, pero no está considerado para este partido, Alejandro Garnacho.
2: Claro, porque están en Aston Villa también, ¿no?
1: Claro, lo acaba de incorporar también este equipo inglés.
2: Qué
1: así
2: bien.
1: Que tres argentinos. Veremos qué va a ser de la vida del Dibu Martínez, ¿no? Si finalmente sigue en el Aston Villa. Lo quería la Juventus. lo quería el Atlético de Madrid. Sí. Bueno,
2: hay muchos pases todavía que están Barcelona, por ahí dando vuelta, ¿no? Sí. Enzo, Julián. Julián, que se reunió con el Cholo supuestamente a hablar.
1: ¿Ah, sí?
2: Sí.
1: ¿Con el Cholo?
2: Sí, el Cholito, porque chiquitito está con el bebé.
1: Ah, lo dejó en Cholito.
2: Cholito, sí, le dijo
1: igual,
2: Cholito.
1: No sé si has visto en las redes sociales, anda un video dando vueltas como que ni le dan bola en los entrenamientos a Julián.
2: Pobrecito. Sí, porque saben que Julián ya dijo que se va, no quiere estar
1: ahí. No quiere estar ahí. Así que bueno, veremos para dónde se va, ¿no? Bueno. Es muy difícil que se vaya a los equipos españoles que lo querían. Yo creo que ya el Real Madrid descartó todo.
2: Sí, el Barcelona. Él en realidad quería el Barcelona, ¿no? Él quería el Barcelona. Pero como que le están poniendo muchas trabas también para que se vaya, ¿no? Pobre Julián. Presito.
1: Sí, bueno, a Mbappé le pasa lo mismo. Sí.
2: No, pero no ese tipo.
1: No, pero para poder llegar al Real Madrid, mire.
2: Mati.
1: En la salida del PSG.
2: No seas malo.
0: Matías.
1: Muchas trabas.
2: Matías. Porque,
1: cuando quería salir del equipo francés, mire, por eso. Bueno, más tarde en lo local juegan Olimpo Villamitre, 19:30 sí, horas, así, que era lo que decía.
2: Sí. Sin escalas. Pasamos del PSG en Aston Villa a Olimpo Villamitre en una non-agonal.
1: Sí. Va a haber mucho corte de calle.
2: Va a haber mucho corte. Sí. Uy, yo mucho corte de calle. Sí. Estoy muy a mi gacha.
1: Sí, porque está con el Cholo.
2: He hecho mucho a mi gacha porque hoy va a haber mucho corte de calle.
1: Sí. ¿Mucho coche? No creo que haya mucho coche igual, ¿eh?
2: De cancha. Bueno, cortes de calles, porque arrancan ahora a las 16:30 horas, así que...
1: Atención.
2: Presten atención porque son varios los cortes. Avenida Colón y 9 de Julio. Cierre total sobre calle Colón.
1: Cierre total.
2: Moreno y Almafuerte se corta.
1: Sí.
2: Donado y Ángel Brunel sobre Donado.
1: Sí.
2: Donado y Brickman, medio corte.
1: Bueno, medio.
2: En Donado y Chile, sobre Chile.
1: Sí.
2: En O'Higgins y Chile, sobre O'Higgins.
1: Sí.
2: En Colón y Ángel Brunel, sobre Colón.
1: Sí.
2: En Colón y Chile, sobre Colón. En O'Higgins, entre Santa Fe y Ángel Brunel. Y en Colón y Malvinas. Sí, todos esos cortes.
1: Gente, en 10 minutos.
2: No anden en el centro.
1: En 10 minutos, todo lo que es cercanía a la cancha de Olimpo, pasar.
2: Sí, porque no van a poder pasar, básicamente. Así que se van a tener que desviar bastante. Esto arranca ahora a las 16:30 horas y se va a extender. El partido va a terminar 9:30, así que hasta las 10:30 va a estar el corte, ¿sí? Hasta que se vaya la gente, saquen las vallas y demás, bueno, se va a estirar un poquito más.
1: Sin público visitante,
2: solo locales o neutrales en realidad.
1: Sí, estaban un poquito saladix, ¿no?
2: No vi, ¿cuánto están?
1: Y para los no socios creo que estaban alrededor de 40, 45 lucas.
2: Oh, mierda.
1: Y para lo que es platea, 70, 80 lucas.
2: ¿Pero qué te va a ver a Boca? Hijo de
1: puta. Yo creo que está bien, ¿no? Por ahí a veces como que se abusa un poquito de la parte dirigencial.
2: Y se aprovecha, ¿no?
1: Porque como es un clásico, se juega de noche.
2: Sí.
1: Que por ahí no suele pasar, ¿no? Muy a menudo esto.
2: Sí.
1: Pero bueno, ya lo hemos charlado, creo que en algunas que otras oportunidades. Los famosos días del hincha.
2: Sí.
1: Todas esas cosas u ocurrencias que tratan de sacar un cierto provecho cuando por ahí no hacen la plata en otro tipo de actividad o eventos.
2: Bueno.
1: Y la quieren hacer en un solo partido.
2: Tienen,
1: ¿no?
2: ¿No? Después está en una si lo paga o no. A ver, imagino que el socio y demás, el que es hincha real, debe tener otro beneficio.
1: Sí, el socio sí.
2: Claro, bueno, que es el que va normalmente a la cancha, ¿no?
1: Por lo
2: general,
1: después
2: el otro, a ver, si yo quiero ir... Y bueno, está bien, si quiero ir a verlo y me gusta y pago, bueno, está bien, me parece, tampoco...
1: Hoy una entrada de Mille, ¿cuánto está, Miri? ¿15, ponele?
2: 15.000.
1: 15 lucas.
2: Sí, invernal.
1: Sí, yo calculo para el verano...
2: Capaz que está un 20, ponele.
1: Claro.
2: ¡Golazo!
1: Gol del Paris Saint-Germain, lo metió Kvaratskhelia. Está un poquito seca.
2: ¿Quién es?
1: Kvaratskhelia.
2: Sí, casi se quiebra por eso.
1: Se le clavaron las rodillas a Kvaratskhelia.
2: ¿Kvaratskhelia? ¿De dónde es este chico?
1: De Georgia.
2: Georgiano,
1: sí.
2: Georgiano, mira.
1: Kicha,
2: este,
1: le dicen.
2: Mira, a ver si repiten.
1: Como que en su apodo es Kicha.
2: Kicha.
1: Mira. Sí. Kvaratskhelia.
2: Bueno, a ver si repiten el gol.
1: Linda pilcha la del Paris Saint-Germain.
2: Sí.
1: No tanto la camiseta, pero las remeras de entrenamiento.
2: Marquinhos.
1: Sí, bueno, Paris Saint-Germain le está ganando al Aston Villa, 20 minutos del primer tiempo, por si la gente le interesa acá, sí, en nuestra ciudad.
2: Está perdiendo Emi Buendía, chicos.
1: Está perdiendo el argentino Emiliano Buendía. Me hubiese gustado verlo en el Mundial, Emiliano Buendía.
2: Sí, yo pensé que iba a ir. Mirá, mirá el golazo.
1: A ver el gol, Miri.
2: Golazo. Tuki, sacala.
1: Sacala del ángulo.
2: Sacala si podés.
1: Terrible. El arquero no la vio ni cuadrada, mirá, cuando quiso tirar el manotazo. No,
2: y eso que es grandote, es alto.
1: Sí, sí.
2: Pero no, lo metió
1: Bisot. Con... No la vio.
2: No la vio.
1: El arquero se llama Bisot. Bueno, la gente que se va comunicando con nosotros. Hoy, Miri, en un ratito, así como en 10 minutos arrancan los cortes de calle, en 10 minutos menos más, viene Morena Rosselló.
2: ¿Y va a ser un corte?
1: Sí, vamos a ir un corte y después va a ingresar Morena Rosselló, nuestra licenciada en letras y especialista en comunicación.
2: Sí, gracias por el bonobón.
1: No, por favor, un placer, Miri.
2: ¿Se debe a algo esto, el bonobón? ¿Te pintó amor?
1: No, como le cariño. Tenía que traer amor lo que le debía. Entonces dije, bueno, también le voy a llevar a los chicos.
2: ¿Solo por eso? Un poquito de cariño, algo.
1: Un poquito de cariño, de respeto.
0: Te quiero mucho.
1: Respeto.
2: Un poquito de amor.
1: El respeto que le tengo a ustedes dos. Entonces,
2: gracias por digo, ese respeto.
1: No le voy a llevar solo amor.
2: No.
1: Le voy a llevar también otro a Dani y otro a Miri.
2: Gracias.
1: Y a
2: Morel
1: le traje lo suyo, lo que le corresponde, bien, pero no voy a decir hasta que venga.
2: No, sorpresa.
1: Porque ella está escuchando hasta que entra acá.
2: Sí, sorpresa. Mirá, Hakimi juega en cosas.
1: Sí, Hakimi, Miri.
2: ¿Cómo quedó la causa de Hakimi? Abuso.
1: Y sin causa.
2: Mira, sí, qué.
1: Sí, exacto. Bueno, así que en un ratito, Morena Rosselló, hay consigna.
2: Sí, muy interesante la consigna.
1: Sí, el tema pasa por WhatsApp hoy.
2: Ok.
1: En cómo lo digo. El tema audios, mensajes de texto. Sí.
2: Emojis,
1: el famoso
2: chicos.
1: Visto, los emojis, la última hora. ¿De qué manera responder?
2: No tengo
1: responder?
2: Nada de eso yo.
1: ¿El que no tenés?
2: De hora, de última...
1: ¿Visto no tenés?
2: Visto no, hora tampoco.
1: Qué oculta que sos, Miri.
2: No, en realidad es al revés. Es porque a mí me genera mucha ansiedad. Entonces... fue como una herramienta de decir, bueno, saco todo, no me modifica, no me entero.
1: Yo la hora sí, la última vez, tipo la última conexión, sí. El visto lo
2: sacaste.
1: No, lo tengo.
2: Ah, ¿lo tenés? Ah, ¿no tenés la hora?
1: No, la hora no.
2: Ah, ok.
1: El visto.
2: ¿Y por qué lo sacaste?
1: ¿Lo de la hora?
2: Sí. Después era yo la que ocultaba.
1: No.
2: Che, Mati, ¿qué hacía a las 4 de la mañana conectado?
1: Claro. No.
2: ¡Hacía el baño! ¡Hacía el baño! Dale.
1: No, lo saqué, qué sé
2: yo. Lo sacaste.
1: Sí.
2: No, yo las tildes las saqué también.
1: Viste, cosa de que por ahí si te llega un mensaje no tengo que responder enseguida porque te vieron que estuviste conectado
2: hace 2 minutos. ¿Qué haces, niña, y no me contestaste? Y no sacá tus conclusiones. No te contesté, bueno, se me cantó contestar.
1: No tenía ganas, claro. Tal cual. Entonces es como que listo, lo ahorré ahí.
2: Lo borraste.
1: ¿Hablará de eso, More?
2: Ojalá, sí, a ver qué nos cuenta ella.
1: Hablará de eso y otros temas más que seguramente lo va a traer aquí en Como Lo Digo. Ah, le pintó la cara. Y además vamos a estar sorteando una docena de empanadas de Olivia.
2: Qué rico, chicos.
1: Olivia, empanadas y pizzas. Vamos a estar sorteando... en un ratito nada más.
2: Sí.
1: Pero siempre y cuando participen de la consigna que nos trajo Mor en el día de hoy.
2: Que
1: consigna
2: ya está, ¿no?
1: Que ya está.
2: Okay.
1: Publicada en el estado de WhatsApp de Radio 10. ¿Qué cuál es el número, Mini?
2: 2915386923.
1: Muy bien. Mensaje, texto o audios.
2: Sí. Si es audio, mejor. Más chances.
1: Claro. Más chance de ganar y más chance de entenderle lo que nos están queriendo responder. Uh-huh. Y además, está publicada también en la historia de Instagram.
2: Muy bien.
1: Así que ahí también nos pueden escribir, Miri.
2: Ok. Ahí contestan en la...
1: contestan la consigna, cajita. Dejan obviamente su nombre, sus datos, lo que sea, como para participar de la docena de empanadas de Olivia, Miri.
2: Qué rico,
1: Así que en un ratito lo vamos a estar charlando con More, que acá nos escribió. Voy con una docena de empanadas bajo el brazo, en camino, dice More.
2: Muy bien.
1: No, pero no creo que traiga las empanadas acá ahora, ¿no, Miri? No creo.
0: No hay nada aquí, señor.
1: No, qué sé yo, Daniel, ¿viste? No, aparte, ¿vos te clavarías una empanada a las 4 y media de la tarde, Miri?
2: Sí. ¿Vos no?
1: Sí, como que no. Sí, olvidad.
2: Es como cuando te hice un pedacito de
1: sanguchito de miga.
2: Claro, sanguchito de miga, cosas
1: tal cual.
0: Vamos todavía.
1: Bueno, ¿qué está bien y qué está mal en WhatsApp? Audios, capturas, vistos, llamadas, mensajes borrados, grupos, emojis... con WhatsApp
2: aparece... si hay captura es porque el chisme viene bueno.
1: Upa.
2: ¿O no?
1: Sí.
2: Te llega, vos decís captura o hay chisme.
1: Salvo, salvo que sea la brujita, la foto tipo brujita.
3: Epa.
1: O, claro, te mandaron una foto o algo muy, viste, así como para que veas.
2: Ah,
1: una sola vez, la bombita.
2: Odio que me pongan una sola vez, chicos.
4: No me quemé.
1: Pero te ahorra espacio en el teléfono.
2: Está bien, pero a veces cuando te mandan, no, porque... ¿Pero para qué me lo mandas? Si no querés que me entere, claro. ¿No tenés confianza?
1: Sí, es verdad. Bueno, ¿qué está bien y qué está mal en WhatsApp? Audios, capturas, vistos, llamadas, mensajes borrados, grupos, emojis. Con WhatsApp aparecieron nuevas formas de relacionarnos y también códigos que nadie nos enseñó. Así que dale,
2: dale.
1: Contanos a través de la historia de Instagram, arroba una tarde de 10, Miri, y si no también en el estado de WhatsApp de Radio 10. ¿Hacemos la pausa?
2: Pausa, por favor.
1: Y enseguida volvemos, dale.

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2: Muy bien, regresamos a una tarde de 10 y hecha la presentación. Miri, le damos la bienvenida a More.
3: Así es.
2: ¿Cómo andas, More?
3: ¿Cómo les va? ¿Qué dicen?
4: ¿Todo bien,
2: ¿todo
4: More?
2: Bien.
3: Todo bien, muy bien. Aquí estamos.
2: Bueno.
3: Un día más. Y no voy a decir ningún comentario de los que decíamos fuera del aire.
2: Un día más.
4: Sí. Un día más, un día menos.
3: Claro. No, estamos muy, muy optimistas.
4: Claro,
3: muy
4: bien, More, por favor.
3: No, la verdad que un día muy lindo, bien. Y bueno, con ideas, con cosas. Y saludando a mis hermanas del medio, que es el día del hijo del medio.
4: Ah, así mira, muy bien.
3: Les mando...
2: hoy es el día del hijo del medio.
3: Hoy es el día del hijo del medio.
2: Mira.
4: Y ahora le voy a mandar feliz día a mi hermano.
2: Y yo en mi caso no.
3: ¿Vos qué sos?
2: Y somos cuatro. ¿No claro. hay medio ahí o...?
3: Y yo le mando a mis dos, nosotros también somos cuatro, y mis dos hermanas,
4: claro,
3: las dos quedaron en el medio,
4: quedaron
3: pobres,
4: medio.
3: Sería Paula
4: Rodri,
3: y Caro.
2: Y Mauro.
4: Y Mauro, bueno, ¿ves?
3: Bueno, así que un saludo a mis hermanas, gracias por todo el apoyo, gracias porque el otro día fue muy divertido.
2: Muy bien,
3: porque ¿qué pasó? Terminamos, salimos de acá, y mi hermana, Paula, me dice, Morena, ¿cómo podés decir dicharachera al aire?
2: No.
4: Se puede, mirá cómo se puede y lo digo.
3: Empezamos y todos arrancamos por WhatsApp, así que me mandaron como una seguidilla de palabras
4: claro.
3: Que venían con de otra generación prácticamente,
4: claro.
3: Como para recordarme mi edad, no la de ellas, pero sí la mía. Así que no, estuvo muy muy gracioso. Les mando un beso,
4: bien,
3: gracias chicas por los aportes.
4: Lo bueno es que prestan atención, muy
2: sí,
4: bien.
2: Igual, sí, igual yo las voy a criticar porque no mandan mensajito.
3: No,
2: o sea, es como que
4: aparecen
2: después para decirte después, algo a vos, More.
3: Claro, chicas,
2: eso no,
3: empiecen
2: ¿eh?
3: A mandar mensajitos.
4: Claro.
3: Bueno, en realidad una está en Buenos Aires trabajando
2: ah,
3: a esta hora, lo puede ver a veces después
2: lo
3: cuando
2: después,
3: se
4: claro.
3: lo reproduce
2: por eso,
3: después. Y
2: no
3: mi
2: me
3: otra,
2: la reten a More, sino las reto
3: no,
2: yo.
3: No, no, y mi otra hermana anda también de logística llevando, trayendo
4: claro.
3: niños, así que... Pero siempre hacen sus aportes positivos, pero eso fue, la verdad que nos hemos reído muchísimo después del programa, gracias a la audiencia, gracias a ustedes chicos, porque le metimos letra después por WhatsApp,
2: no,
3: a
2: tremendo.
3: Full, todo.
2: A full. Estuvo muy bueno el tema que se charló la semana
3: sí,
2: pasada,
3: sí,
2: ¿no?
3: Estuvo muy muy divertido.
2: Bueno, con mucha interacción de la gente, que hoy también esperemos que la haya, ¿no? Porque la
3: sí.
2: verdad, ya tenemos varios mensajitos, Dani, después vamos a ir chequeando el tema audios, para ver si responden la consigna.
3: Claro,
2: ¿eh?
3: Claro.
2: Porque ¿de qué vamos a hablar hoy, More?
3: Bueno, mira, vamos a hablar justamente de algo que ustedes recién comentaban, que tiene que ver con cómo usamos el WhatsApp,
4: uh-huh.
3: ¿sí? Generalmente traemos al programa ejemplos de situaciones en las que hacemos un sticker o enviamos un mensaje, leemos, no leemos. Pero bueno, hoy la idea es poder encontrar... como no hay un código, no hay una netiquette asociada con WhatsApp,
2: uh-huh.
3: la idea es que podamos discutir, conversar, cambiar, intercambiar ideas con qué les parece que está bien, qué les parece que está mal cuando nosotros usamos el WhatsApp. Porque lo que ocurrió con el WhatsApp es nosotros empezamos usando el WhatsApp como una herramienta de mensajería.
2: Sí.
3: ¿Sí? Pero hoy, si nos ponemos a pensar, y mientras estudiaba y veía el tema para compartirlo con ustedes, cuando ingresás al WhatsApp, empezás a ver que tenés cantidad de opciones de tipos de mensajes, de formatos en los que podés enviar un
2: uh-huh.
3: mensaje.
2: Uh-huh.
3: O sea que ya dejó de ser un poco esto de la mensajería instantánea y ya es casi una plataforma de comunicación. Y como es una plataforma donde nosotros tenemos tanta variedad de mensajes y tanta variedad de grupos y tanta variedad de usos, hace que a veces no sepamos para qué lado ir o cómo reaccionar o cómo responder o qué ir haciendo. Entonces vamos a ir viendo un poquito todos esos temas y bueno... Nosotros aprendemos a usar muchas de las herramientas medio a los ponchazos, ¿no?
2: Uh-huh. De hecho, ni recuerdo cuándo fue la primera vez que usamos WhatsApp. Yo la verdad, bueno, que no me acuerdo.
3: Vos sabés que yo estaba tratando de hacer memoria, si alguien de la audiencia se acuerda. Yo no me acuerdo ni del momento en que lo instalé. Siento que estuve toda la vida con el WhatsApp. Y me voy olvidando también de las diferentes aplicaciones nuevas o usos nuevos que van apareciendo, ¿no?
2: Bueno, ya tenemos mensajes, así que de hecho habla una oyente sobre cómo arrancó WhatsApp.
3: Ah, mira.
2: Así bien. Que vamos a escucharla. Daniela es. Dale, Dani.
1: Hola, chicos, buenas tardes. Acá escuchándolos. Y bueno, con respecto a la consigna de todo lo que se usa en WhatsApp ahora. Yo creo que hay, todo sirve de acuerdo al propósito que tenemos para usarlo. Tanto la captura como los audios, las llamadas telefónicas, etcétera, etcétera. Yo creo que uno va usando lo que necesita de acuerdo a la necesidad que tiene de comunicarse, por supuesto. Así que nada, estaré atenta a la charla. Participo por las empanadas, Daniela 549. Saludos.
3: Gracias, Daniela. Sí, tiene que ver con los diferentes usos que hay, pero fíjate una cosa interesante. Nosotros cuando hablamos del WhatsApp, no, ya pensamos, o sea, nosotros nos da las herramientas WhatsApp, ¿sí? Nos dice, nos permite, por ejemplo, enviar un mensaje, nos permite enviar una imagen, nos permite organizarnos, es decir, está armada en función de las múltiples necesidades que nosotros tenemos. Sin embargo, muchas de las cuestiones que surgen de algún tipo de dificultad, algún tipo de problema o incluso formas de interacción que aparecen ahí, tienen que ver con las relaciones sociales, más que nada, con los vínculos. Entonces, de ahí es que es tan, tan importante. Yo veía, por ejemplo, desde el año 2016, un dato, del 2016 al 2026 se sumó de 1.000 millones de usuarios de WhatsApp a 3.000 millones de usuarios. O sea que el número es muy, muy significativo. Otra cuestión, por ejemplo, la cantidad de videos que, de audios que se mandan, 7.000 millones de audios por día, según algunos datos que aparecían, se envían
2: 7.000 millones.
3: O sea, imagínate la cantidad de audios que estamos enviando todo el tiempo. Y más de 3 millones de mensajes, ¿sí? Escritos, respuestas. Y las respuestas se dan en aproximadamente a los 5 minutos. O sea, 3.000 millones, 7.000 audios y todo más de 3 millones de mensajes. Exacto. Bueno, yo pensaba un poco todo lo que tiene que ver con estas herramientas tecnológicas que lo hablábamos cuando vino nuestro invitado sobre inteligencia artificial. Que incluso el uso y el abuso que se lleva adelante con la utilización de estas herramientas, de estos dispositivos o estas plataformas, que tienen que ver también con que vos tenés máquinas, ¿sí? Enormes, que se sobrecargan, que generan calor, hasta el impacto que tiene todo eso en la ecología, como un punto que me parecía importante también. Pero bueno, o sea, nosotros tenemos una aplicación que es WhatsApp, que tiene una aplicación técnica, y nosotros nos vamos siempre para el otro lado, que es el que tiene que ver con el uso y las relaciones que nos vinculan, ¿no?
4: Claro. Tal cual. Bueno, ¿y cuánto se comunica con todo en WhatsApp, no? Porque esto que decíamos, bueno, no sé, el sacar la hora, el sacar las tildes, el bloquear al otro, el desbloquearlo, ¿cuánto todo eso que por ahí no tiene un mensaje de hola, ¿cómo andás? También expresa, ¿no?
3: Bueno, hay con el avance del uso del WhatsApp, de esta plataforma multimodal, como le dicen algunos especialistas en lingüística, también aparecen las diferentes reacciones que ocurren en todas las otras circunstancias de la vida. Por ejemplo, cuando vos te llamaban por teléfono a tu casa y tenías el teléfono fijo, lo que hacías era, o no atendías, o atendía al contestador automático, o atendían, te decían, decirle que no estoy.
4: Claro.
3: Hoy ya eso lo tenés que hacer en esa plataforma. ¿Y qué ha ocurrido? Bueno, hay cantidad de signos que se supone que tienen que ver con esta cuestión más técnica o de brindarte más herramientas para que vos puedas estar más comunicado, que tiene que ver con lo que hoy hablaban antes de empezar el micro. Uh-huh. Uh-huh. Por ejemplo, las tildes esas que aparecen, sí, benditas, sí, ¿no? Las de las
2: si me notifica.
3: Si me clavó el visto o no me clavó el visto. Si tiene una tilde o dos tildes, o si está en azul o no está en azul. Si las tenemos activas o no las tenemos activas. Si quiero que el otro sepa en qué horario me conecté o no estuve en línea o no estuve en línea. Ya hay mucho de la vida privada que empieza a circular en esas redes. Entonces nosotros tenemos que saber que eso está, va a seguir funcionando, pero también tenemos que ir viendo cómo vamos a utilizarlas. Yo me acuerdo que había momentos en los que tenía la notificación, viste que si leías el mensaje ya se cambiaba en azul,
4: claro,
3: o a celestito. Bueno, era un momento que vos decías, bueno, sí, lo leí, pero ahora no te puedo responder. Entonces te quedaba que estaba ya leído, que estaba visto, y decías, bueno, ya lo vio, ya lo leyó, no me lo respondió. ¿Cuánto es el tiempo que existe también entre un mensaje y la respuesta que tengas que enviar, ¿no? O sea, son múltiples las cuestiones que aparecen en relación con eso. Los vistos, el si estás en línea, no estás en línea. La vida privada ya está dentro de toda esa herramienta.
2: Tal cual.
3: Y después, otra cuestión que también me parece... hice una panzada, que yo nunca le había prestado mucha atención, de gente rota, no sé si lo han visto. Bueno, hay una cantidad de audios de WhatsApp que son increíbles. O sea, son increíbles. Desde, lo que pasa es que, bueno, muchos no son para poner al aire la audiencia porque tienen algunas groserías. En general surge lo pasional. Pero, por ejemplo, había un audio de WhatsApp que le mandaba un nene a su papá. Y justamente en los audios se empieza a escuchar, o sea, vos tenés a disposición en esta herramienta que es el WhatsApp, en este uso, los diferentes estados de ánimo. Y había un niñito que le escribe al papá que el vecinito no quería jugar con él. ¿Y qué iba a hacer? Y el mensaje arranca de una forma muy, muy tierna, ese capaz que se puede después compartir. Y después va mostrando cómo van cambiando los estados de ánimos del hijo en relación con su vínculo con el amiguito, y después cómo el padre trata de calmarlo. Todo en un mensaje de WhatsApp, ¿sí? Entonces, los audios están muy buenos en eso. Ahora, después, ¿qué es lo que tenemos que hacer y qué no? Lo que decíamos en la consigna. Te mando un audio de 7 minutos, te mando un audio de 3 minutos, incluso hay hasta audios. Había un audio que era como, no sé si de una hora y pico, de una señora, que claro, se olvidó de...
4: Claro, quedó grabando, nunca lo cortó.
3: No lo cortó, dejó de hablar, le quedó grabando y le quedó un audio de un montón de tiempo. Bueno, ¿qué pasa también con esos audios donde por ahí vos... lo dejaste, lo enviaste y bueno, y ya ahí se escuchó todo,
4: claro.
3: Así que bueno, esas son algunas de las cosas que yo veía. Por ejemplo, si te mandan, creo que esto lo comenté, yo era de mandar audios muy largos, sigo mandando, trato de controlarlo, pero...
4: Lo de la columna que hiciste acá de no basta.
2: No funcionó, ¿no?
3: Y vos sabés que estuve analizándolo para que la audiencia que nos sigue esté en tema. No es que no me salga decirlo en 7 minutos, es que no quiero.
4: Está muy bien. Yo tengo una amiga que te manda audios largos y como se da cuenta que son largos, te dice, bueno, te corto y ahora te mando otro. Pero sí es lo mismo, si va a durar igual, 10 minutos va a durar igual.
2: Bueno, a veces hago eso también, como diciendo, che, bueno, es como que te lo separo.
4: Se fue muy largo, te corto y ahora sigo.
2: Sí, te lo separo como para, porque por ahí hay mucha información. Entonces
3: tiene un nombre.
2: Lo va separando.
4: Un montón,
3: claro,
4: chicos,
3: tiene un nombre, ahora no me lo puedo acordar, lo tengo anotado por acá, después se los comento, pero el famoso audio que va como por etapas.
4: Claro,
3: yo también lo he hecho.
4: Por temática,
3: por temática.
2: O de hecho, viste, como que vos respondés la ya respuesta que te dieron, seleccionás el mensaje, ¿no?
4: Como para que sepa que le estás contestando de ese,
2: le estás contestando puntualmente ese y ahí le mandás el audio. Agarrás el segundo mensaje que te mandó, lo volvés a seleccionar y es como que le respondés por audio.
4: Claro.
2: Otra vez ese mensaje de selección. Es como que es selección, ¿no? De mensaje y respuesta a la vez de lo que ya te respondieron.
3: Claro, bueno, eso en realidad está bueno como herramienta. Bueno, mira, fíjense, hablando de WhatsApp.
4: Ahí están llamando para que conteste porque no responde los mensajes.
3: Ya, con ella ya coordiné, con el que no había coordinado era con mi marido.
2: Complicado.
3: Tienen que le baje el volumen.
2: Sí, sí. No solo bajarle el volumen, sino avisarle, tenés que ir a buscar a las nenas.
3: No, y ya saben estábamos acá, claro, en la radio, me dijeron.
4: Bueno,
3: hay
4: que constatar por las dudas. Sí. Siempre es necesario saber.
2: El famoso recordatorio nunca viene mal.
3: Pablo, escúchanos.
4: Claro.
2: Mira, ahí tenés.
4: No, está intenso.
2: Sí, sí.
3: Chicos, si esto estuviera planeado,
2: no saldría.
3: No sale.
2: Si querés, vamos con mensaje, More.
3: No. Una cosita más que tenía que ver con esto de tu amiga que manda los
4: que
3: audios.
4: Que manda cortado.
3: Se llama La tiranía del audio fragmentado.
2: Mira qué nombre.
4: Claro. Le voy a empezar a decir así.
3: Porque lo que pasa es que si vos...
2: Tirana, decirle.
3: Tirana. Pobre. No, pero, a todo le ponemos un nombre.
4: Claro.
3: Pero lo que tienen estos audios fragmentados es que está bueno en el sentido de que si vos lo vas a escuchar en simultáneo, vas con uno, cerrás con otro. Pero si después, si lo tenés que escuchar o lo necesitas volver a escucharlo en otro momento, perdés el contexto. Entonces decís, a ver, tengo que volver a escuchar lo que me pidió. ¿En cuál de los 4 o 5 audios que me mandó estaba lo concreto? Entonces, de ahí es que te dicen que es una tiranía, en el sentido de que te obligan sí o sí a escuchar esos audios en cadena. Sería lo mismo que escucharlo largo, pero bueno.
4: ¿Cuánto ha venido también a simplificar? A mí no sé por qué, pero no me aparece todo en el celular. Antes sí lo tenía del lector de los audios, ¿no? Que te aparece abajo traducido.
2: Sí, el famoso transcribir. Es como que,
4: claro, no sé por qué no me aparece a mí en
2: es
4: mi
2: WhatsApp.
4: Es
2: dependiendo la actualización de cada teléfono.
3: Está bien.
4: Y agarré y vos veías ahí, por ejemplo, a ver, mucha gente que sabe el horario laboral que yo tengo, sabe que estoy al aire y manda audio. Y no puedo ver audio.
2: Entonces,
4: eso te permitía, bueno, a ver, es importante, che, salgo un rato porque... Claro. No, bueno, después lo escucho.
3: Bueno, eso me pasa...
4: Eso está buenísimo.
3: Sí, eso está buenísimo y a mí me pasa con Mati, que le mando los audios cuando está al aire. Claro, y por eso yo lo estoy escuchando y digo, ay, está al aire. Y bueno, pero sí, esto es... yo sí lo tengo puesto, tengo todo, pero como ven, me llaman por teléfono.
4: Sí, pasan cosas.
2: Igual, también hay una otra aplicación que es... Aparte de WhatsApp, no recuerdo ahora el nombre bien. No, Telegram no es, Dani, es otra. Que vos, el audio de WhatsApp que te enviaron, lo mandás, lo reenvías a esa app. Es una app aparte, ¿no? No es de WhatsApp. Pertenece de alguna manera a WhatsApp, ¿no?
3: Sí.
2: Agarrás, reenvías ese audio que te mandaron por WhatsApp, lo mandás... Ay, no me voy a acordar el nombre ahora, pero siempre Ezequiel Reina me lo decía. Descárgate esta aplicación, descárgate. Y lo reenvías a esa aplicación.
4: ¿Transcriptor no?
2: No, me parece que tenía otro nombre.
3: No sé yo ahí.
2: Lo mandás directamente ahí y te lo arma mediante texto.
3: Ah, sí. Ya sé cuál es, pero ahora no me va a salir el nombre.
2: Sí.
3: Claro, lo que
2: si
3: pasa
2: hay algún
3: es
2: oyente
3: que,
2: escuchando, sí, o que, si sea, está Ezequiel.
3: Sí, si están escuchando, recuérdennos.
2: Sí.
3: Pero bueno, sí, eso es una herramienta re buena. Sobre todo porque, por ejemplo, si vos estás incluso en el ámbito laboral, o bueno, ustedes que están al aire y que no pueden escuchar, tenés una reunión o uno está en alguna actividad y no podés. Lo que tienes es que a veces la transcripción, bueno, va variando.
2: Por ahí no es tal cual al audio.
3: Sí,
2: ¿no?
3: A mí en todos, cuando se transcribe, aparece hola amor en lugar de Morena. Y yo digo, bueno,
2: Opus, opa. Creo que era.
3: ¿Opus?
2: Creo que sí.
4: Opus Player.
2: Me parece, si mal no recuerdo, sí.
3: Y otra cuestión que pasa también con el tema de los audios, que tiene que ver con esta multimodalidad de WhatsApp, es que, y esto ya es un concepto para que lo, tipo profe y maestra, lo que hay es una oralidad asincrónica. ¿Qué quiere decir esto? Sobre todo para los que nos agarra ansiedad cuando mandamos un audio y no nos lo responden en los 5 minutos. Que vos envías un mensaje, ¿sí? Vos mandás ese audio, pero ese audio, y lo sabemos muchos, no necesariamente te lo tienen que responder en el momento exacto aunque lo hayan escuchado. ¿Por qué? Porque justamente lo que tiene es que el WhatsApp no es una conversación cara a cara.
4: Claro.
3: Es como una conversación telefónica y es diferida. Entonces, en ese caso, vos tenés que saber que el momento de la emisión y el momento de la escucha no necesariamente, mejor dicho, no van a coincidir. Y que el tiempo que se dé la persona para responderlo, bueno, dependerá del tipo de mensajes, No necesariamente te lo tienen que responder en el momento exacto aunque lo hayan escuchado. ¿Por qué? Porque justamente lo que tiene es que el WhatsApp no es una conversación cara a cara. Claro. Es como una conversación telefónica y es diferida. Entonces, en ese caso, vos tenés que saber que el momento de la emisión y el momento de la escucha

0: es un amigo. Piensen, por ejemplo, muchos que nos mandan mensajes la familia, si yo a veces tardo en responderlos.
1: Claro. Bueno, pero viste que tenemos como sí. el concepto de si es algo urgente nos van a llamar por teléfono. Como sí. que la llamada marca la urgencia y sí. no el audio, ¿no?
0: Sí, bueno, muy buena también esa...
1: Chicos, estás muy bien. Ayer también sí. me dijeron que muy bien.
2: Muy bien las preguntas, sí.
1: Nada, estoy...
2: Tremendo.
0: Es el violeta, el morado es el, este que tenemos.
2: Sí, las vacaciones fueron.
0: Las vacaciones. Ah, claro, cierto.
2: Vino descansado.
1: Sí, sí, sí, impresionante.
0: Bueno, pero ahora yo ya me olvidé lo que iba a saber.
1: Bueno, no, decíamos de que la llamada demarca lo urgente antes que el mensaje.
0: Sí. Estábamos, la llamada hoy te marca, te voy a llamar si es algo urgente.
2: Claro. Importante.
0: Importante. Y de hecho, fíjense que muchas veces lo que ocurre con el WhatsApp es que vos no sabés si llamar o no directamente. Y muchas veces enviamos un mensaje, le decimos, ¿te puedo llamar? O ¿estás libre? ¿Puedo llamarte? Sí, sí, llamame. Es como que además el llamado es ya una invasión.
1: Claro.
0: De alguna manera a la privacidad.
2: Sí, es verdad, pasa
0: y al momento
2: eso.
0: En el que estamos. No está bien ni mal, son simplemente cambios que vamos teniendo. A mí si me llaman, atiendo. Pero en general, hay muchos usos que tienen que ver con respetar el momento del otro. Sí. Más allá
1: a mí
0: que
1: me molesta mucho que me llamen.
0: ¿A vos te molesta?
1: Sí, yo mandamos un mensaje y yo cuando puedo te escucho. No, para vos, llamándome.
0: Claro, y también...
1: No, hace falta.
0: Por ahí tiene que ver con
1: por
0: el tipo
1: no
0: de
1: no tiene
0: actividad.
1: Tampoco ganas de decir, no tengo ganas de escucharlo. Entonces te mandan uno y decís, ay, ahora tengo tiempo, te escucho.
0: Uh-huh. Sí, eso puede ser. O sea, vos decidís el momento de la escucha. Porque si no, también es cierto que... Vos fíjate, si ahora, primero que no había silenciado los teléfonos, me había olvidado que lo
1: puede
0: había
1: fallar,
0: dejado sin
1: puede
0: silenciar,
1: fallar.
0: Pero si yo no decido atender acá, terminamos al aire
1: todo,
0: con
1: una familia,
0: conversación
1: familiar
0: claro. Cotidiana, doméstica, que interrumpe el momento en que se está hablando de otros temas.
1: Claro.
0: Y yo decido, digo, bueno, esto ahora no lo atiendo. También es cierto que no lo atiendo ahora, pero estás todo el día con el...
1: Sí,
2: pendiente, el teléfono, lamentablemente, del teléfono.
0: Y después habría que ver, que también podríamos consultar a la audiencia, cuánto tiempo tienen, porque nosotros decimos estamos todo el día con el celular.
2: Uh-huh. Sí.
0: Ahora, ¿cuánto tiempo estamos con el celular y cuánto tiempo estamos con WhatsApp? Porque a mí
2: bueno,
0: me pasa
2: hay...
0: que los
1: celulares
0: WhatsApp.
1: Vienen con
2: los
1: la estadística.
2: Los teléfonos vienen con la estadística. Sí.
1: Como que te hacen un
0: rejunte
1: semanal de cuántas horas estuviste, qué hiciste.
0: Sí, qué aplicación usaste más y demás. Habría que ver cuánto están...
1: Vamos a chequear en mi día.
2: Chequeame mi día. Yo no puedo chequear porque estoy transmitiendo en vivo.
0: Claro.
2: Si no, se me corta el vivo. Pero bueno, si te parece, vamos con mensajes porque tenemos un montón.
0: Ay, qué bueno.
2: A rolete.
0: Hablen.
2: Cuente. Para tu hermana, que por ahí le gustan esas palabras.
0: Ay,
2: este
0: no
2: tipo...
0: me. A rolete.
2: Claro, a rolete, por ahí. Bueno, saludamos primero a Marga, que nos escribía hoy bien temprano y dice: hola, quiero agradecer que se acordaran de mi cumple en el día de ayer. Dice, lo pasé muy lindo con mi familia, con asadito y torta, todo muy lindo. Dice, muchos abrazos y regalos como siempre. Y el de ustedes fue una sorpresa muy linda, gracias mil. Decía Marga, que bueno, emocionada nos escribía, Miri.
1: Gracias, Marga.
2: Que bueno, se emocionó de alguna manera ayer, que ayer la saludamos por su cumpleaños. Así que bueno, nos alegramos, Marga, que lo hayas podido pasar lindo y en familia, ¿eh? Bueno. Esther por acá, hola Miri y Mati, ¿cómo están? Ya preparada para ir a buscar a Bianchi a la escuela y seguir escuchándolos. Bueno, gracias Esther. Vamos con otro mensajito más por acá. Gisela dice, hola chicos, para mí está mal en WhatsApp las cadenas de ángeles y arcángeles. Participo por la docena de empanadas de Olivia, espero tener suerte, decía Gisela, 895.
0: Bueno, justo
1: se han calmado un poco con ese igual ahora,
0: sí,
1: ¿no?
0: Sí.
1: Tuvimos muchas cadenas en el Mundial.
0: Ah, yo no recibí ninguna, pero como saben que no lo miraba...
2: ¿Qué tipo de cadena?
1: Y cadena de congelar este, congelar otro.
2: Sí,
0: pero es cierto que hubo un periodo, un momento en que había muchas cadenas de arcángeles.
1: Religiosos a full.
0: Sí, yo no sé si no fue después del... o en el COVID, en la época del COVID.
2: Sí, creo que sí.
1: Un poco antes también.
0: Lo que pasa es que, bueno, ahí nosotros tenemos, hay distintos usos que tiene el WhatsApp. Bueno, una es que vos tenés comunidades, ¿no? Tenés canales.

0: Para que te notifique esa información. Y a veces, bueno, vos si querés, te metés en esos com en esas comunidades, en esos canales. Estoy mirando ahora el WhatsApp para ver qué otro había. Y novedades,
1: Sí,
0: ¿no?
1: difusión,
0: Sí,
1: cadenas,
0: claro.
1: grupos,
0: Cuando,
1: comunidades.
0: sí. Cuando uno mira en la parte inferior, por lo menos en el mío, dice llamadas, comunidades y novedades. Y bueno, y después vos podés crear tus propios canales y demás. Si vos decidís a estar en uno de esos canales, en esas comunidades, para leer y ver novedades, bueno, decidís ver todos los stickers que
1: Claro, todo lo que
0: existen,
1: va
0: te metes en todas
1: llegando.
0: las noticias que hay, recibís las cadenas de oración y demás. Pero si no, puede ocurrir que haya grupos o que te meten en un grupo y vos no
1: Sí.
0: hayas pedido, no, nunca te hayan avisado y de golpe te empiezan a llegar cadenas de oración y otras cosas que
1: Bueno,
0: por ahí no te interesan.
1: ahora eso WhatsApp lo modificó porque
0: Sí.
1: ahora te avisa que te quieren agregar a un grupo y vos
0: Claro.
1: elegís si querés aceptarlo o no, ¿no? Antes
0: Exacto.
1: como que te agregaban y te agregaban,
0: Antes
1: punto. Sí.
0: aparecías de la nada en esos grupos y después hay que salirse de esos grupos.
1: Claro.
0: Y ahí hay otra cuestión que también tiene que ver con lo que nos gusta o no nos gusta dentro de lo que está bien o mal de alguna manera dentro del uso de WhatsApp. ¿Cómo hago para irme?
1: Claro.
0: Estoy en un grupo y me quiero ir. ¿Qué pasa? Justo hoy tuve una conversación que les decía, bueno, defínanme tal o cual cosa, porque si no me voy del grupo, porque ya son tantos grupos que uno tiene
1: Claro.
0: que después tenés el riesgo de que le mandes un mensaje que me ha
1: Al que no
0: pasado
1: corresponde.
0: al que no
1: Sí.
0: corresponde, ¿no? O una cadena como les molestaba a la señora, o lo que sea, un mensaje a más de un interlocutor. Y bueno, y metes la pata, te
1: Tal cual. Sí,
0: equivocás y
1: tal cual.
0: demás.
1: Bueno, ¿qué tenés, Miri?
0: Bueno, mirá, horas dice informe semanal del 2 de agosto al 8 de agosto. Tiempo de pantalla diario, 4 horas 44 minutos. Bien, para lo que
1: Muy bien,
0: trabajo en cosas,
1: igual, ¿o no?
0: bien. Pasa que trabajo mucho con la compu,
1: Sí,
0: entonces
1: sí.
0: paso
1: Ah.
0: mucho más en compu. A ver, tiempo, hora en la que más estoy con el celu a la noche, a las 21 horas.
2: Mira.
0: Y cuando estoy tranquila, descansando, miro bolas. Mirá, tengo horas en WhatsApp 5 horas 35. En Instagram 10 horas
2: Ah,
0: 31. O sea,
2: bueno.
0: boludo, más en Instagram que lo que.
1: Es normal
0: Estoy
1: igual.
0: así, ¿no? Acá, acá,
1: Sí, con
0: acá,
1: los
0: mirando
1: reels.
0: reel,
1: Claro,
0: ¿viste?
1: sí, es
0: Bueno,
1: verdad.
0: duplico el tiempo.
1: Sí,
0: En
1: cuatro
0: WhatsApp
1: igual, con el
0: 5 horas
1: tema.
0: 35.
2: Igual 5 horas 35 es bastante.
0: Por día.
1: En WhatsApp.
0: Sí. Va, no sé, pienso cuántas horas dormís, cuántas horas trabajas. Bueno, en las
1: Cinco
0: horas de
1: duermo.
0: trabajo es
1: 5 horas duermo. ¿Vos,
0: claro.
1: Dani, lo tenés ahí a mano, el tuyo o no? No. ¿Vos, More, te querés
0: No.
1: fijar? Yo ahora cuando corte el vivo
0: No,
1: me
0: no quiero.
1: fijo.
0: Después
1: More
0: me voy
1: no
0: a fijar.
1: quiere.
0: No me quiero fijar.
1: No, no se quiere fijar. Bueno,
0: No quiero dejar
1: fíjese, la
0: expuesta esa
1: audiencia de
0: información.
1: Radio 10 que se fije, ¿eh?
0: Claro, fíjense cuántas horas
1: Porque
0: de pantalla
1: es
0: tienen.
1: tremendo, ¿eh? Es tremendo el dato que te
0: Eso
1: saca
0: está
1: el
0: pa hasta
1: teléfono.
0: para los nenes, ¿viste? Que decís,
1: Sí.
0: ¿cuánto usaste de celu? Un
2: Sí.
0: ratito.
2: Sí,
0: Sí, me
1: sí,
0: han estado
1: sí.
0: odiando, pero se puede
1: No, no,
0: chusmear.
1: pero es ideal saberlo, ¿no?
0: Sí, pero
1: Bueno,
0: sí, a ver,
1: no, no,
0: perdón.
1: decime,
0: No,
1: More.
0: no, pero volviendo a lo que decía la señora, es cierto que, bueno, que hay una cuestión de respeto también en qué información te mandan, ¿no?
1: Claro.
0: Y también hay que ver en qué grupos está.
1: Sí, lo que uno acepta o
0: Sí.
1: no, ¿no? Muy bien. Bueno, Lu por acá dice, Olis, dice, está bien en WhatsApp que es más rápido comunicarse con las personas. Dice, lo que no está bien es que ya se perdió el tema de hablar personalmente cara a cara. Dice, tener una buena charla es todo, dice por acá las comunicaciones, dice Lu,
0: Sí.
1: 223. Así que bueno, gracias Lu también, ¿eh?
0: Sí, Lu, para mí es una herramienta muy, muy valiosa el tema o una plataforma de comunicación muy útil, pero el contacto cara a cara es, vos con la otra persona ves el gesto,
1: Sí, no
0: el
1: es lo
0: tono de voz.
1: mismo.
0: Acá, en estas herramientas, vos las ves todas fragmentadas. Por ejemplo, en el audio vos escuchás y interpretás el tono, qué te quiso decir, los matices de la voz. En una videollamada lo ves, pero no lo ves entero.
1: Claro.
0: En un mensaje escrito no ves exactamente cuál es el estado de ánimo. O sea, todo lo que te da la interacción cara a cara es algo que sigue siendo para mí una de las cosas más valiosas, ¿no?
1: Tal cual,
0: También.
1: tal cual. Bueno, más mensaje por acá. Luciano dice, buenas tardes, Matías, equipo, invitada y oyentes, que tengan el mejor día de sus vidas, dice Luciano
0: Gracias,
1: Marto.
0: Lucho. Gracias,
1: Bueno,
0: Luciano.
1: gracias. ¿Qué más por acá? Carlos dice, hola, buenas tardes a todos. El problema de los audios es que muchas veces te encontrás en una reunión y no podés escucharlos.
0: Claro,
1: El
0: sí.
1: texto sí lo podés leer, dice. Por suerte ahora se pueden leer a veces las transcripciones, ¿no? Sí. Lo que recién charlábamos. Que muchas veces hay que adivinar cómo está transcripta, dice. Sí. Y manda una foto, Carlos, muy bien, Carlos, sobre su utilización o el tiempo de pantalla de hoy. Dice, 3 horas 25 minutos. En Instagram, 2 horas 26 minutos.
0: Ah, bien.
1: En WhatsApp, 36 minutos.
3: Bien, che.
1: En YouTube, 12 minutos.
0: ¡Ey! O sea que la vida pasa por afuera.
3: Tal cual, muy bien.
1: Productividad y finanzas, 5 minutos. Video, 12 minutos. Lo social, 3 horas, 7 minutos. Así que alrededor de 3 horas y media es la utilización de
0: Qué bárbaro.
1: Muy bien, Carlos, ¿eh?
0: Sí, yo creo que vamos a tomarlo de ejemplo.
3: Sí, tal cual. Sí.
1: Hay ejemplos, la verdad que no quiero cortar el vivo, ¿no? Porque...
3: No, Mati. Después lo vamos a ver igual. Cuando cortes el vivo, vamos a saber
0: después
1: lo completas. Hasta antes de que se vaya a morir, lo decimos al aire.
3: Sí.
1: Corto cuando mucho, cerramos un poquito el. Otro mensajito más y seguimos, More. Mira. Ofelia dice: hola, chicos. Lo que no me gustan, dice, son las cadenas de WhatsApp.
0: Mira.
1: Dice: y lo que más me gusta es que nos mantiene cerca de amigos y seres queridos. Dice: participo por Olivia Empanadas. Espero tener suerte. Besos y bendiciones. Decía Ofelia. 8.24.
0: Sí, tal cual. Bueno, otra cosa que yo veía, por ejemplo, y coincido, y voy a lo personal porque estuve analizando lo familiar. Mi hija y su prima, que viven una en Buenos Aires y Juana, que está acá, claro, todo el tiempo conviven por WhatsApp. Entonces yo le digo, ¿la saludaste a tu prima? Mamá me dice, estoy todo el tiempo en contacto. Claro, uno no lo ve porque cree que es un momento en el que llamás y demás.
3: Claro, y no.
0: Y quizás es la inmediatez de alguna noticia, alguna cosa buena.
3: Sí, un reel que se mandan.
0: Bueno, ahí va a otro tema también, que tiene que ver con el envío de los reels. Que también hay algunos te pueden decir, bueno, a mí me molesta que me manden reels. O a mí me molesta, había un caso de un testimonio que me pasó una persona, que me dice, a mí me molesta que no me pregunte cómo estoy. Y, por ejemplo, a las 9 de la noche me mande los reels.
3: Claro, es una forma de comunicación
0: que
3: también.
0: Es una forma de comunicar. Dice, no me pregunta cómo estoy, pero me manda los reels. Bueno, pero...
3: Son vos para mandarte un reel. Exacto. O sea, vos te le cruzaste a esa persona para decir, esto lo tiene que ver.
0: Claro, vos decís,
1: sí, yo tengo amigos con los cuales me mando reels todo el tiempo y capaz que no hay ni un hola.
3: Ni hola, claro, sí.
0: Bueno, fíjate que hay grupos.
1: El otro día prendí fuego a uno, que es Alan, el del servicio de lavandería y tintorería Laureta, porque me mandó el mismo reel que le había mandado yo el día anterior.
0: No,
1: entonces,
0: ni lo vio.
1: Claro, entonces ni lo vio, no prestó atención, o sea, lo vio, pero no digo, bueno, entonces dije, no lo vi, dijo.
0: O lo vio y se olvidó quién se lo mandó, porque andás a ver todos los que mandan.
3: Enviar.
0: Es que es cierto, pero bueno, esto del envío de los reels también, o imágenes, o cuando crean un sticker con alguien, o sea, es otra forma de comunicarse, de vincularse dentro de esa plataforma. Por eso decimos... WhatsApp era una herramienta de mensajería instantánea y dejó de ser mensajería instantánea y es una plataforma de comunicación donde están todas las formas que nosotros habitualmente usamos para comunicarnos, ¿no?
1: Sí.
0: Entonces, de ahí...
3: Bueno, cuando incorporó las llamadas en grupo también, las videollamadas
1: también,
3: en grupo.
1: Que
3: antes por ahí solo las hacías con el Zoom.
0: Vos hacés la videollamada, la llamada grupal. Bueno, recién había recibido una llamada grupal.
1: Sí.
0: La individual... ¿qué otra tenés? Podés mandar imágenes, podés mandar PDF, podés mandar archivos de Word, podés mandar un video.
1: Sí, hoy se armó de una manera WhatsApp que...
0: Claro, y ahí hay una cosa que para mí es re interesante, hay un estudio que hizo una graduada de la Universidad Nacional del Sur, que se llama Lucía Cantamuto, que trabaja sobre estos temas, con otra autora más, y ellas hicieron un relevamiento sobre, por ejemplo... ¿Cuáles son las formas que distintos grupos etarios en Argentina y en España deciden utilizar a la hora de comunicarse? Entonces, ¿cuáles deciden los stickers? ¿Cuáles deciden mandar los audios? ¿Qué sectores deciden mandar el texto? Y demás. O sea que es un tema súper, súper interesante y muy valioso. Y también, cuando nosotros decimos no mandamos ningún mensaje o no entendemos nada... Cuando elegimos qué forma de mensaje enviar por la vía de WhatsApp, no estamos reflexionando así al azar. Estamos pensando sobre qué queremos decir, para qué lo queremos decir. Si le mando un PDF a alguien, yo ya sé mandar un PDF, sé qué quiere decir. Si le mando un reel, estoy aprendiendo un montón de estrategias y teniendo en cuenta formas que comunicaba habitualmente por otros canales o por otras vías, aplicándolas a esta otra plataforma. Entonces, cuando nosotros pensamos en esta herramienta, seamos también conscientes y tratémonos con cariño, porque muchas veces las sabemos más de lo que pensamos.
1: Tal cual. Bueno, mucha gente conectada al vivo de Instagram de una tarde de 10. Así que gracias por estar del otro lado.
0: Gracias.
1: Manda saludos por acá Jorge Maldonado.
0: Jorge, saludos.
1: Está conectado también al vivo. Bueno, Lu, Reimer, Sanalia. Después tenemos Onda. Bueno, esto
3: Sabanera.
1: Es un Onda local Sabanera. Deportivo, Miri. Que se unió al vivo.
3: ¿Quién?
1: Local deportivo.
3: Onda, muy bien.
1: Onda Sport, no sé. Bueno, le hacemos chivo gratis.
3: Saludos.
1: María Carlos, Susana, Esther, Jorge, Julio, Aldi, Capelletti, Diana, Cristina, Carlos. Bueno,
4: Mariana.
1: Bueno, tenemos un montón de gente conectada y que se ha ido sumando y saludando por acá. Tenemos algunos más de WhatsApp, ¿no, Dani? A ver, tenemos creo que ahí audios. Ofelia, que bueno, manda saludos también. Que participaba recién Ofelia. Sí, ya leímos el mensaje a Ofelia. ¿Qué me quedó, Dani? Ayúdame. A ver, tenemos audio de Cristian, me parece. A ver si participa también Cristian de la consigna. Creo que César también mandó audio con respecto a la consigna y ahora sí. Así que bueno, vamos a ir escuchando ahí los mensajitos de los oyentes. Si tenés el de Cristian o el de César, Dani, el que vos quieras, cualquiera de los dos.
5: Chicos, yo no estoy escuchando. Cristian, Miriam, Mati, que ahí están haciendo la entrevista.
6: María Carlos.
5: Bueno, ahí lo sigo escuchando y bueno, está bueno la.
6: Julio, Aldi.
5: Porque están hablando un poco. Cristian, acá está hoy como siempre.
1: Bueno, gracias Cristian,
3: gracias,
1: gracias. Atento entonces a la columna de More. Estamos hablando de cómo nos comunicamos básicamente en WhatsApp, ¿no?
0: Sí, y por ejemplo, otra cuestión que para mí es súper interesante y seguramente a ustedes les pasa, es el tema de los famosos grupos.
3: Sí.
0: La creación de los grupos que ya son como son un experimento social de relaciones.
1: Los más odiados son los grupos de la escuela, ¿no? O del... los que
0: no sé
1: más
0: si
1: críticas tiene.
0: Pero no sé si hay un ranking de ese tema, pero es cierto que en las redes vos encontrás un montón de reproducciones de audios de grupos de familias, de padres, de madres que discuten, que tienen diferentes ideas.
1: Se hizo muy viral hace muy poco
0: el
1: de la mamá del mundial que pedía la figurita, ¿no?
0: Ah, no, ese no lo vi.
1: Sí,
0: ¿cuál
1: el
0: era?
1: De la mamá
0: sí,
1: que pedía la figurita para el nene y justo la conversación del grupo de la escuela pasaba por otro lado y un par de padres le dijeron, mirá, este grupo está creado en realidad para información o cualquier
3: por
1: cosa
3: eso,
1: que surja
3: una herramienta
1: de,
3: importante
1: del curso,
3: es cuando,
1: ¿no?
3: cuando claro. sale por ahí de la escuela o que lo hace la seño, el grupo y demás, solo que el administrador pueda hablar, ¿no?
1: Puede escribir,
3: como
1: sí.
3: para que no escriban cualquier huevada, ¿no?
1: Claro.
3: Está siempre el chiste de ¿quién perdió el bus? Yo no. Contesten 800, uno solo tiene que contestar.
0: Sí, hubo, por ejemplo, un caso que salió, creo que fue en TN y no sé en qué otros medios, de una madre que se había, en el grupo de WhatsApp, preguntó si iban a presentar si iban a poder ver el partido en el colegio, y los papás aparentemente habían votado con que sí. Entonces se iba a pasar en el colegio, los chicos iban a verlo ahí con los profes. La madre fue, se quejó en el colegio, esto es lo que se pudo reconstruir, y bueno, y aparentemente no pudieron ver el partido ahí. Entonces un padre, en venganza, le mandó un mensaje, como que era de la escuela, con inteligencia artificial a la mamá, diciéndole que retiraran a los hijos porque como no podían ver el mundial... los docentes habían hecho un paro, entonces se suspendía la actividad.
3: Claro.
0: Y mamá fue a buscar al chico al colegio, creyendo que era cierto, y en realidad seguían con las clases normales.
3: Claro,
0: y
3: pudieron ver el partido.
0: No sé si pudieron verlo, pero el tema fue que la mamá fue a retirar al hijo,
3: claro.
0: y era mentira. Entonces, esa es una, por ejemplo, en una situación
3: con
0: de padres. Sí. Uh-huh. Pero bueno, ahí eso es lo que también se planteaba recién. Es decir, si vos creás un grupo, tenés que saber, bueno, para qué fue creado y tratar de mantener cuál es la temática del grupo. Que claro. Es muy difícil que se sostenga en el tiempo. ¿Por qué? Porque cambian las situaciones, se suman más personas. Hay situaciones internas que quizás la gente no sabe dónde sostenerlas, dónde desarrollarlas, entonces las desarrollan en el grupo. Y si no, te arman el grupo paralelo. O sea que vos podés tener el grupo de padres y después tenés el otro grupo de padres, que es el grupo de padres que dejan de lado a otro porque por H o por B.
3: El sin tal.
0: Claro,
3: sin
0: vos podés hacer un grupo sin tal porque le vas a festejar un cumpleaños sorpresa o porque no lo soportás. Entonces, y ahí, bueno, también tenés que tener cuidado en cuanto a, bueno, saber para qué lo creás, por qué lo creás y saber que eso en algún momento o puede salir a la luz, porque todo lo que aparece y circula en WhatsApp es información que deja de ser privada y pasa a ser pública desde el momento en que está
1: tal cual.
0: En que alguien te puede hacer una captura de pantalla, ¿no? Por ejemplo.
1: Sí, tenemos un audio más, Dani, de César, en este caso.
4: Para mí está mal mandar un mensaje y eliminarlo y después no responder. Participo. César 687. Abrazo, chicos.
1: Muy bien. Mandar un mensaje y eliminarlo.
3: Claro, como que mandas un mensaje, lo eliminás porque no te contestaron.
0: Bueno, ahora tenés
3: hay otras aplicaciones que te lo recuperan.
0: Sí, lo podés recuperar, pero también podés mandar un mensaje al borrador y después borrarlo. O incluso lo mandaste, te equivocaste en alguna cosa y lo podés editar a los 15 minutos. O sea, tenés hasta más o menos un margen de 15 minutos para editarlo. En realidad, ¿qué pasa con esto que plantea el oyente? Que el WhatsApp tiene formas de la comunicación de todos los canales, del escrito y del oral, y todo lo que tiene que ver con lo virtual. Entonces, ¿qué pasa? Si vos pensás que estás casi como si fuera una comunicación hablada, cuando vos hablás te corregís, volvés para atrás, avanzás, te desdecís y demás. El tema es que cuando vos lo usás en WhatsApp, por ejemplo, quedás expuesto.
3: Claro.
0: ¿Sí? Ahora, si lo borran, bueno, habrá que ver. Es cierto lo que decía el oyente, que en algunos casos te genera toda una situación de ansiedad. Digo, ay, ¿por qué lo borró? Yo hasta que aprendí a utilizar la edición de mandar el mensaje, y después borrarlo, y mandaba y borraba, y les decía, bueno, lo borré porque no me gustó cómo te lo dije. Pero bueno, finalmente lo que vos vas haciendo es también pensando mucho más qué es lo que vos querés transmitir, ¿no?
3: Claro.
0: Porque si no, nada, mandamos todo. Pero bueno, es cierto que hay algunos casos donde se borran los mensajes y te genera una situación que no sabes qué te dijo, qué no te dijo.
3: Sí, también a veces se borran como una forma de castigo, ¿no? Como, no lo escuchaste, listo, lo borró.
0: Es cierto, puede ser. Sí.
1: También
0: pasa. También puede ser que hay, viste, esos grupos fósiles que son desde 2018, que tenés 17 y de golpe te confundiste sin querer, estabas buscando un contacto, le mandaste algún clic o algo y un hola sin querer o no sé, una carita sin querer, o metiste el dedo gordo y llamaste.
3: Sí, tal cual.
0: Y ahí, bueno, después que se borrás también el mensaje.
3: Sí, porque, obvio. Por ahí.
1: Bueno, más mensajes, para ir cerrando acá, dice Carlos, los grupos los tengo silenciados, miro el celular cada tanto y leo o escucho los mensajes cuando puedo o estoy dispuesto a hacerlo. Dice, uno de mis grupos es de egresados de la secundaria, allá, lejos y hace tiempo. Dice, la consigna es que no se hable de política, religión y fútbol. De esa forma uno puede mantener el grupo unido y que no se borre nadie del mismo.
0: Claro, bueno, fíjate que lo que tiene ese grupo es que fijó muy claramente
1: pautas, ¿no?
0: Las pautas, y bueno, y si esas pautas se mantienen, se sostienen en el tiempo, está buenísimo. A veces es difícil, si no, encontrar, porque esos tres temas, que son temas que nosotros decimos en una reunión familiar, no lo toquemos, con amigos en un festejo, no lo toquemos, en un casamiento, no lo toques. A veces tienen cuestiones de humor que te enganchan en una conversación uh-huh. y distienden. Uh-huh. Entonces, bueno, hay que ir viendo también
3: claro.
0: cuándo, cómo se usan y demás. Tampoco te vas a estar burlando de si alguien es de River, alguien es de Boca uh-huh. y demás. Pero bueno, es cierto que si uno fija bien los temas, permite que por lo menos se sostenga mucho más tiempo.
1: Uh-huh. Bueno, More, una genialidad esto del tema de la conversación, el tema sí. WhatsApp. ¿Cómo lo decimos también a través de una aplicación, no?
0: Sí, sí, y una recomendación para quienes están escuchando, exploren la herramienta, porque en realidad tiene muchos usos que tienen que ver o con la seguridad o con el resguardo de la privacidad uh-huh. Y demás. Y está bueno que lo puedan usar conociendo qué es lo que la herramienta tiene.
3: Uh-huh. Tal cual, así que bueno, varias opciones para tener en cuenta, para así ir es. Detallando y demás.
1: Muy bien, no, llegó un mensaje acá de Beto que dice, yo tengo un grupo de mexicanos, dice, como que se aprovecha de ellos, los insulta, dice, me río, no, dice, cabrones, dice, bueno.
0: Bueno, nada. Yo sé de una persona que también tiene un grupo opuesto a su ideología política para poder discutir. Pero después se han creado grupos, al margen de esto, que se han creado grupos de WhatsApp, uno que es el de las motos. Que reproduce, no hay conversación, no podés claro. hablar, solo tenés que imitar de la mejor manera posible los sonidos, por ejemplo, de las motos.
3: Ah, mira.
0: Y hay otro grupo.
3: Laburo también.
0: Yo dije, bueno, y sí. hay otro grupo que es decidido.
3: Mari, ¿vos estás en esos grupos?
0: ¿En las motos? No me sale. Pero podría estar en una de las Anhelas 50.
3: Claro.
1: ¿Cómo sería, More?
0: No lo puedo decir.
1: Así que te agarro.
3: Lo voy a practicar para la próxima.
0: Lo tengo que practicar porque yo ya me olvidé. Nunca hice. Imagínate que los deben practicar. Y creo, no sé si votan, y eligen. Hay una cantidad de grupos y cosas increíbles. Hubo cosas tremendas también que de cosas que se difunden dentro de WhatsApp. Pero bueno, tomando un poco con humor, uno ve que, bueno, estaremos pronto
1: hay
0: en el club de la motoneta.
1: Hay para todo, ¿no?
3: Claro.
1: Terrible. Bueno, tremendo. More, ¿quedó algo más para agregar? No.
0: No, por
1: ¿algún
0: ahora...
1: ¿Algún tips que nos quieras decir?
0: Un tip, pero cortito, sí. que no tiene que ver con los WhatsApp, pero ajá. tiene que ver con un error que he estado viendo en algunas publicaciones que sí. se hacen, que es algo fácil. Cuando voy a hacer una oración, vamos a la gramática.
1: Sí. sí.
0: El sujeto y el predicado no llevan coma. Por ejemplo, les digo un ejemplito. Uh-huh. Pedro comió un alfajor. ¿Qué es lo que he encontrado en algunos casos que publican en redes y demás? Pedro comió un alfajor. Uh-huh. Pedro subió la montaña. Esa coma no va. Esa se llama, tiene un nombre que se llama coma criminal. ¿Sí? ¿Por qué? Porque lo que hace es matar la continuidad que tiene una oración. La coma se usa habitualmente para que nosotros hagamos una pequeña pausa.
1: Claro.
0: Voy a hacer una enumeración, voy a hacer un inciso, quiero marcar algo. Pero si yo estoy diciendo, por ejemplo, Mati me regaló 2 chocolates.
1: Uh-huh.
0: Mírenlos. Cumplió para la oyente que se acordaba el otro día.
3: Fíjate exacto. que no te han vencido.
0: Voy a mirar.
1: En todo caso me tengo que quedar con el kiosco.
0: Pero por ejemplo, si digo, Mati me regaló 2 chocolates. Mati, supónganse que digo, Mati me regaló 2 chocolates. No necesito ¿sí? marcar la intensidad del Mati o hacer una pausa. O puedo marcar el Mati más fuerte, pero no necesito hacer esa pausa entre Mati me regaló, que es el verbo de la oración. Eso es un error muy, muy común porque nosotros creemos que entre el sujeto y el predicado uh-huh. de la oración tenemos que hacer una pausa. Y en realidad tenemos que tratar de no cortar esa continuidad. Y lo he visto en redacciones de empresas. Entonces, tengan cuidado.
3: Mati me regaló un chocolate, coma. Hay que ver si no está vencido.
0: Ahí está bien. Sí. Ahí estaría bien, pero bueno, o si digo Mati, el conductor estrella.
3: ¿Eh?
0: Claro. Mati.
3: Ahí sí,
0: coma. El conductor estrella.
1: No sé de cuál.
0: Coma. junto con Miri, porque si no, coma. Todas esas aclaraciones que voy haciendo, esas sí iban entre comiendo. Comas.
1: Y claro, como. Ahí meta coma chocolate nomás.
0: Ahí sí, claro. Pero si no, traten de leerlo en voz alta y de hacer la pausa y a ver cómo queda. Uh-huh. Pero en realidad no deberían colocar esa coma entre el sujeto y el predicado.
3: Es que el ChatGPT no puede con todo.
0: Bueno, es que el ChatGPT o GPT uh-huh. lo hace con error.
3: Claro, por eso. Claro.
0: Lo escribe con error también.
3: Sí. Lo dice por no contratar las empresas, gente que sepa escribir. Exactamente. Básicamente.
1: Chicos. Nada más ni nada menos.
3: No es tan fácil.
1: ¿Y cómo hace esa gente por ahí que tiene dudas o no sabe escribir, More, para contactarte o escribirte?
0: Bueno, si tienen dudas, consultas, cuestiones que tengan que ver con tanto con la comunicación en general como temas específicos, me pueden contactar en el 291-645-8671. Mándenme un WhatsApp, ya que audio. Hablamos del tema, con audio. No, pueden mandar un mensajito con la consulta y bueno, podemos conversarlo.
1: Muy bien. Bueno, More, y agradecer también a la gente de Olivia que nos acompaña en el día de hoy también. Tremendo. La gente que ha participado de la consigna participa de una docena de empanadas de Olivia.
3: Pero correcto.
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3: Uy, me encanta.
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0: Qué rico. Vieron que existía la pizza por metro. Claro. Bueno, sí. Ahora vamos con la empanada libre.
1: Claro. 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Impresionante, Miri.
3: Sí, porque a mí me gusta más la empanada que la pizza.
1: Sí.
3: No soy muy fan de...
1: ¿Te gusta más la empanada que la pizza?
3: Sí.
0: No, a mí me gusta.
1: Sí, a mí me gusta. Sí, a mí también.
3: ¿Vos, More?
0: La pizza, la que es bien cargada. ¿Ah? Que viene con panceta, huevo frito.
3: La potente.
1: Sí, claro. Y después tomate un omeprazol porque si no...
3: Después a mimí.
0: Después, bueno.
3: Una mimí claro. Después.
1: Tal cual.
0: No, a
3: pasan cosas.
0: No, y si no, el mediodía, de noche no se puede comer.
3: Claro.
0: Eso.
1: No,
3: muy pesado.
0: Sí, pero son riquísimas.
1: Sí. Bueno, More, gracias. Gracias. Nos reencontraremos la semana que viene para hacer como lo digo. Nos vamos a la pausa y enseguida volvemos. Dale.
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2: Hola Mati, Miriam. Al operador, ¿cómo anda? Muy buenas tardes. Dani, quienes hablan del otro lado, José Tobar Maldonado. Bueno, ha llegado el día. Ha llegado el día. Olimpo Villamitre, en el natal de Don Alberto Carminati del Club Olimpo. Villamitre Olimpo, 19:30 horas. Lo podés escuchar por Radio Mitre, 100.3. Olimpo de primera. Lo transmite un canal de Buenos Aires también, lo pasa. Bueno, Mati, Miriam, le digo, ¿quién gana para ustedes? A ver, un resultado. Mati primero, después Miriam y después Dani. Para mí, Olimpo gana 3-1. 3-1 Olimpo. Vamos. Les mando un saludo a todos los que escuchan una tarde de 10, con Mati Freddy, Miriam Buyani y Daniel Irusta en los controles. Quien habló del otro lado, José Tobar Maldonado. Si hay algún sorteo, el último es el 929, José Tobar Maldonado. Chau.

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1: Lo que está bien en WhatsApp es mandar audio. Y lo que está mal es eliminar mensaje. Mandar mensaje y eliminarlo. Así que participo. Soy César 687.
2: Ese muchacho está equivocado.
3: Muy bien, gracias César, ¿eh? Recién compartíamos tu mensaje, ahora otra vez te escuchamos, sí. Así que bueno.
4: Oscarcito es de borrar los mensajes, ¿viste?
3: Sí, Oscarcito es de mandar audios y borrarlos, sí. ¿Sí? No sé, bueno, que decía que Olimpo le va a ganar 3-1 a Villamitre.
4: A Villamitre en un rato, ¿eh?
3: Tiró el pálpito del resultado.
4: ¡Dale el pálpito!
3: Sí, y acá Fito dijo que Villamitre va a ganar 2-0.
4: Ah, mira.
2: Ese muchacho está equivocado. No. Muy equivocado.
3: No dijo eso, Carcito. No, Daniel, no le pongas eso.
4: Sí, pero bueno, vamos a... Ojalá metan goles.
2: Equivocado.
4: Ojalá metan goles porque... Ah, ya lo levanto. Porque últimamente no... Embole, vienen siendo, ¿no?, un embole los partidos.
3: Empate.
4: Si yo pago 40 o 70 lucas y no meten un solo gol, pero salto el alambre y les pego.
3: Y los cago a pelotazos.
4: Vale, chicos, ahí, metan un gol.
3: Claro, al cual. Bueno, Natalia nos mandaba un audio también, a ver qué nos cuenta Nati 675.
5: Hola chicos, ¿cómo andan?
3: Hola.
5: Villamitre gana a Olimpo, obvio. 3-1 le gana. Bueno, buena tarde para todos.
3: ¿Cómo está?
5: Si hay sorteos, participo.
3: Está.
5: Mis últimos del DNI, 675. Besos.
3: Gracias, Nati, beso grande. Beso, dice Nati, que Villamitre le va a ganar a Olimpo 3-1. El mismo resultado que el Pini, pero a la inversa. Sí. Ah. Así es. Bueno, no hemos...
4: La gente tricolor.
3: Sí, no hemos... Salió en cámara. No... no hemos puesto como consigna eso del tema del partido,
4: no,
3: ni el resultado de Villamitre Olimpo.
4: Pálpito,
3: pero bueno, está muy bien que manden su...
1: ¡Qué ver!
3: No, sí, nada, bien, pero pinto. Bueno, ya está. Bueno, audio de Fito. A ver qué dice Fito.
6: Hola chicos, ¿cómo andan?
4: Hola,
6: buenas tardes. Bueno, lo vuelvo a reiterar, Villamitre 2, Olimpo 0. Espero que se termine el partido y que Edes no le corte antes la luz.
3: No, ¿cómo?
4: No sean malos.
3: Está muy bien. Gracias, Fito. Ahí está Fito, sonando. En una tarde de 10.
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3: Che, qué raro que César no dijo nada del partido de Villamitre Olimpo, ¿no?
8: ¿Quién cortó César la luz?
3: César, porque tiene en su foto de perfil la camiseta de Villamitre.
4: Ay, bueno, capaz que no le interesa. Él contestó la consigna, que era lo que
3: no contestó la consigna, sí, tal cual.
8: Y
3: bueno,
8: sí.
3: Gracias a toda la gente que se ha ido comunicando con nosotros a través del WhatsApp de Radio 10, mensajes de texto o audios. ¿Que nos mandan a dónde, Miri?
4: 291-5386-923.
3: Bueno, ¿te parece que empecemos a saludar,
4: sí,
3: a todos nuestros amigos, amigas y amigues?
4: ¡Metele, ¿eh?, que nos vamos! ¡Dale!
3: ¡Metele que son pasteles! 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
9: ¿Qué hace, Parreque?
3: Otro mensajito más. Por acá Juana dice: hola chicos.
4: Hola Juana.
3: Lo lamento por Oscarcito, pero Villamitre le va a ganar a Olimpo.
2: No me quemé.
3: Besitos.
4: Mira la mami. Un todo de Villamitre.
3: Para vos, Oscarcito, los mensajes que van llegando a través
4: son
3: del WhatsApp. Son
4: tricolores, che.
3: Tremendo.
4: Lo llevan en la sangre, ¿eh? Se transmite. Ay, mirá, Mati se golpeó el pecho, che.
3: No, me estoy limpiando.
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4: Culeado, dale, culeado.
3: Pará, Daniel.
4: Dale, culeado, dale.
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3: Ay, así no se puede, gente. Con esta gente no se puede laburar tranquilo.
4: Habla bien.
10: No modulaba el hijo.
3: Yo te doy un 20 de dieta. Bueno, nos vamos, Miri.
4: Sí.
3: No, todavía quedan 10 minutos. Bueno, sigue perdiendo el Aston Villa, en este caso 2-1 contra el PSG, ya quedan 5 minutos de partido, ganaría la final de la Supercopa el equipo parisino.
4: Todo porque no está el Divo en el arco, chicos.
3: Exactamente, tal cual.
2: Qué bueno.
3: Franceses. 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
4: Mati, ¿trajiste campera?
3: Sí.
4: Qué bueno, porque bajó bastante la temperatura ya,
8: Hace frío, ¿verdad?
4: Sí, 10 grados.
8: ¿Estás desabrigado?
4: Sí, 10 grados y 7.3 de térmica.
3: Bueno, habrá que refrescarse con la temperatura afuera, porque la verdad que el calor que hace acá adentro, Mini, está tremendo.
4: Peor va a ser frío, chicos.
3: Sí. 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
3: 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Sí, ¿cuántos mensajes que nos mandan por acá?
4: Qué bien, qué
3: Luciano dice. Marto dice, hola Matías, ¿cómo anda River? Mal, Luciano, como chacarita.
4: Chicos.
3: Maxi y Eva dice, fail en el programa Mirta con el polaco. Un menos para Mati que está duro, duro. No, pará.
4: Claro, Mirta le dijo eso al polaco.
3: Estaba re duro el polaco.
4: Estaba re duro. Como el Mati que dijo bueno, de tunga.
3: Chicos, habría que preguntarle a Fabiana Húngaro que su pareja es y vive en la villa que quiere que gane, dice.
4: Ah. ¿Que Fabiana es de Olimpo?
3: Sí, se ve que sí.
4: Ah, y bueno, pero chicos, los sí. opuestos se atraen, dicen, ¿no?
3: Puede ser. Bueno, Beto dice que sorteamos escabio. No, no sorteamos escabio.
4: No,
3: nosotros.
4: No, escabio
3: tenés
4: no.
3: 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Premio como el que vamos a sortear este mes aniversario en una tarde de 10.
4: Impresionante.
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4: ¿Cómo?
3: Sí. 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Mitre. 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
4: ¿Cómo?
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11: ¿A dónde se fue?
3: De lunes a viernes.
4: ¿Cómo
3: creer, chicos? A 16:30
4: horas. Yo me quiero ir, ya está.
3: ¿Te querés ir de vacaciones, Miri?
4: Sí, bueno, de acá. Averigua.
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4: Ganó el París.
3: ¿Ganó el París?
4: Sí.
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4: Esto es insostenible.
3: Como Turismo Regional AMB Bahía, mire.
4: Ah, insostenible.
3: Sí, ya no doy más, mire. Me quiero ir yo también.
4: No, no, y tirate un bote.
3: Gracias, te tentó, mire.
4: Ay, bueno.
3: Dale, voy a ir. Sí, ¿con qué temperatura nos vamos a la calle? Dale. 10
4: grados en Bahía, térmica 7 grados 3, viento del sector sur a 21 kilómetros por hora, la presión alta, 1015.3 hectopascales y la humedad del 68%, mañana mínima de 3, máxima de 13.
3: Bueno, un día mierda, ¿eh? Bueno, ganador.
4: No venimos, no querés.
3: O ganadora.
4: Sí.
3: De la docena de empanadas de Olivia Miri.
4: Sí.
3: El ganador es... ¿Quién es? ¿Quién es? A ver, ¿quién va a ser el ganador de la docena de empanadas?
4: ¿Quién es?
3: ¿Quién te conoce?
13: ¿Quién es? ¿Eh? Soy yo.
4: A ti.
3: La docena de empanadas, que obviamente después se tendrán que comunicar con el mismo ganador. Desde Olivia se van a comunicar con el ganador, ¿eh? Y el ganador nos escribió allí por las 5:39 p.m., Miri.
4: Qué bien.
3: Sobre casi el final del programa. Dijo que Villamitre ganaba 2-0, Miri. Después nos mandó un audio diciendo de que Villamitre ganaba 2-0. Así que el ganador de la docena de empanadas es...
4: ¡Un chavo limpo!
3: ¡Fito!
14: ¡A comerla!
4: Muy bien, Fito.
3: Fito es el ganador de la docena de empanadas de Olivia. La producción, en este caso de Olivia...
4: Bien.
3: Se va a comunicar con Fito para ver cómo hace para retirar dicho premio, Miri. ¿Te parece
4: excelente,
3: bien?
4: Me parece excelente.
3: Muy bien. Bueno, nos vamos.
4: Nos vamos, Mati. Buen fin de...
3: Gracias, igualmente. Pero
4: mañana venía un poquito más...
3: ¿eh? Más despierto.
4: Sí.
3: En la presente, no creo. En la presente en los controles el señor Daniel Irusta, Miriam Buyani, Matías Freidig y nos vamos.
4: Nos vamos.
3: Será hasta mañana.
4: Adiós.

0: ¿Y te parece excelente, bien?
1: Me parece excelente.
0: Muy bien. Bueno, nos vamos.
1: Nos vamos, Mati. Buen fin de...
0: Gracias, igualmente.
1: De mañana venía un poquito más...
0: ¿eh? Más despierto.
1: Sí.
0: En la presente... No creo. En la presente en los controles el señor Daniel Irusta, Miriam Buyani, Matías Freidig y nos vamos.
1: Nos vamos.
0: Será hasta mañana.
1: Adiós.

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9: Esto quiere decir que vamos bien. Hay muchísimo camino que recorrer, pero por lo menos desde que yo tengo uso de razón, es la primera vez que vamos por el camino correcto. Siempre Argentina fue para abajo. Esta es la primera vez que estamos yendo por el camino correcto. ¿Qué hay que hacer? Perseverar y profundizar todos estos cambios.
10: Allí también volvió a cuestionar los números de la industria.
11: Sostuvo que no era cierto el desarrollo del sector.
9: No es que nosotros veníamos de un modelo industrial. Fíjense lo que pasó en los 12 años previos a la llegada del presidente Milei. Un sector industrial subsidiado en tarifas, subsidiado en tipo de cambio y subsidiado en precios, o sea, en demanda final, porque todos los argentinos teníamos que pagar los bienes entre 2 y 10 veces lo que valía en un país vecino. A pesar de todo eso, de casi regalarles la energía, de que tengan acceso a un tipo de cambio a un tercio de lo que valía y de que todos los argentinos pagáramos las cosas múltiplos de los que valía, ¿qué pasó en la industria en esos años? Cayó 10%.

0: Unión por la Patria rechaza el proyecto de reforma de la Carta Orgánica del Banco Central.
1: El diputado Agustín Rossi por Radio 10 lo explicó.
2: En 2015, cuando Cristina deja la presidencia, el presidente del Banco Central fue Vanoli. Vanoli renunció y Macri lo puso, al primero que puso fue Stutzenegger, de presidente del Banco, del presidente del Banco Central. Cuando perdimos las elecciones en el 2023, el presidente del Banco Central, que había designado Alberto Fernández, Miguel Ángel Pesce, renunció y lo pusieron a Bausili. Entonces, nosotros cuando perdemos las elecciones nos vamos. Y ellos pueden llegar a perder las elecciones y se quieren quedar. Y yo creo que si nosotros ganamos las elecciones, Milei se tiene que llevar a todos los que designó, digamos, no tiene que quedar ninguno.
0: Los gobernadores del Norte Grande irán a la justicia por el dinero del impuesto a los combustibles.
1: Lo adelantó Gustavo Sáenz de Salta.
3: Querrán destrozarla más todavía, porque la verdad que las rutas ya no son rutas, no son pozos, son cráteres y se van cobrando vida de la gente. Hay un impuesto que pagamos todos los argentinos que es para el mantenimiento de las rutas y no se está cumpliendo con eso. De hecho, se han presentado distintas notas. Lo que pasa es que había un fondo fiduciario que nosotros no sabíamos cuál era el manejo. A partir de ahora, de una investigación periodística, ya sabemos qué es lo que se está haciendo con ese fondo, el monto y cómo se distribuye entre las provincias de una manera discrecional, a algunos más, a otros menos, y me parece que esto no es lo que corresponde, ¿no?
0: Científicos concentraron en el obelisco.
1: Allí trabaja otro de nuestros cronistas, Ian Lombardía.
4: Comenzó la desconcentración de la movilización en el obelisco, que reunió a todos los institutos y organismos nacionales que trabajan en ciencia y tecnología para reclamar por el vaciamiento que sufren. Se realizó la lectura de un documento en el que rechazaron las políticas del gobierno de Javier Milei y expusieron las problemáticas del sector. Trabajadores de diversos institutos así analizaron la situación.
5: Hay un problema que es grave, que son los salarios atrasados, pero hay un problema que es muchísimo, muchísimo más grave, que son los fondos para investigación. Hay un boicot a la ciencia que es terrible, terrible, terrible, y es inaceptable, porque Argentina empezó un crecimiento basado en ciencia y tecnología hace muchísimos años, y desde la noche de los bastones largos en adelante, estamos expulsando científicos, echándolos.
4: Ian Lombardía, Radio 10, siempre noticias.
0: La ministra de Defensa de España, Margarita Robles, recorrió Ceuta, donde se mantiene la tensión.
1: Amplía la periodista Irene Lasso.
6: Varios vecinos han increpado a la ministra a su entrada y salida del Palacio de la Asamblea y ella se ha acercado a escuchar lo que tenían que decir. Son vecinos que se muestran indignados y que piden ayuda para que la ciudad vuelva a la normalidad. Le trasladan a la ministra que los efectivos que hay aquí desplegados son insuficientes. Precisamente Robles se ha reunido hoy aquí también con mandos de la Legión en esta Comandancia General de Ceuta. La situación aquí sigue siendo muy complicada. Hay unos 10.000 migrantes que continúan vagando y durmiendo en la calle. Y pese a que su situación es compleja, nos cuentan que no tienen intención de volver a sus países.
0: 12 grados la temperatura en Buenos Aires y alrededores, 70% la humedad.
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0: Vamos que venimos, ¿qué tal, qué tal? Muy buenas tardes para todos y todas. Bienvenidos, bienvenidas. Esto es un día perfecto en Radio 10, el mejor programa de la radiofonía argentina. Hago lo que algo muy parecido a eso. En construcción, el mejor programa de la radiofonía argentina en construcción. Comienza en este momento y hasta las 20 horas. El regreso a casa de la 10 está a nuestro cargo y esperamos llegar sin chocar la nave, básicamente, a pura información y también haciéndonos compañía, por supuesto, para cerrar la jornada con el mejor humor posible. En definitiva, ese es el objetivo de cada día. Bueno, tenemos programa completísimo, hay mucha noticia de último momento, vamos a estar en instantes nada más en la marcha de los científicos, por supuesto, allí en el obelisco, un país movilizado en defensa de nuestra ciencia. Se armó un quilombo bárbaro en el Congreso de la Nación hoy, ¿no?, en diputados, con el proyecto de reforma del Banco Central. Hay novedades del proyecto de inocencia fiscal también, y hay una novedad política de cara a 2027, de último momento, tiene que ver con el macrimileísmo, como le dice el querido Gato Silvestre. Más macrimileísmo que nunca. Sonaron algunos teléfonos, hubo un llamadito a Karina Milei, hubo media hora de conversación. Y me parece, voy a dejar el título y después desarrollamos, me parece, para sorpresa de nadie, que vuelven las milanesas, señoras y señores, ¿eh? Toto me hace cara. Me parece que sí. Me parece que vuelven las milanesas nomás. ¿A pedido de quién? Del tío Mauricio. En un ratito se los contamos nada más. Pero primero, lo primero. Pato Pérez, buenas tardes.
1: ¿Cómo va, Juancito? Buenas tardes.
0: ¿Cómo andamos?
1: Se siente frío ahora. Este atardecer está frío. 12 grados. El cielo está nublado. El viento que prevalece de sudeste a 12 kilómetros en la hora. Mañana recuerden que se esperan lluvias hacia la tarde. Lluvias aisladas que se pueden dar hacia la tarde y hacia la noche. Va a estar bastante nublado. Viste que son días bastante consecutivos de mucha nube. Mucha nube. Sí. Recién el sol lo vamos a ver el lunes, martes de la próxima semana. Pero de acá al domingo va a estar bastante, bastante nublado. Pero sí, va a haber un aumento en la temperatura el sábado y el domingo. Poquito.
0: Bueno, algo es algo.
1: Viste que tenemos mínimas entre los 7 y los 9 grados. Bueno, sábado y domingo 12 y 13 respectivamente. Y máximas de 16 grados ambos días.
0: Muy bien. Vamos a empezar a presentar los temas, ¿les parece? Escucho como un murmullo.
1: Bueno, porque a veces pasa.
0: Murmullo constante en la sala. ¡Ay, murmullo de cóctel! ¿Pueden parar con el murmullo de cóctel?
1: Ah, bueno, Juan, te molesta todo. ¿Qué pasa? ¿Te molesta eso?
0: ¿Es que nunca escucharon hablar del murmullo de cóctel?
1: Sí, claro.
0: Hay gente que dice, che, esto es un quilombo bárbaro. Otros dicen, che, hay un ruido de la... Y otros que dicen, chico, la cortan con el murmullo de cóctel.
2: Por favor, vuelvo a pedir silencio. Hay un murmullo permanente de cóctel, que es una falta de respeto total. Escuchémonos, por favor.
1: Hay ruidos que son insoportables.
0: Ay, Dios.
1: No, hay ruidos que son insoportables.
3: Comentario diplomático es eso.
0: Comentario de concheto, dale, Toto. El diputado Berti Venegas Lynch, que hoy, ante el ruido en la comisión, dijo, chicos, ¿qué es este murmullo de cóctel?
1: Sí, claro, claro.
3: Es este murmullo de cóctel. Yendo a anotar como marca para un programa de radio. De
0: murmullo. ¡Qué programa nos perdimos! ¿Qué Mirá, programa nos perdimos? Bienvenidos a Murmullo de Cóctel,
1: sí,
0: en la tarde.
1: Está bueno.
0: Con Juana Morín y Pablo Ibáñez.
1: Está bueno. A mí lo que me molesta es la persona que está comiendo al lado con la boca abierta y hace ruido.
0: Ah.
1: Es insoportable. Eso no tolero. O cuando estás en el cine y empiezan justo se les da que quieren abrir el papelito en el momento más importante de la película.
0: No
1: se puede.
0: Para mí no hay ruido. No hay ruido peor que el del mosquito a la noche.
1: También.
0: Es peor que el murmullo de cóctel, incluso.
1: Sí, totalmente.
0: Peor
1: mucho.
0: Que el murmullo de cóctel.
3: A mí me encanta el murmullo de cóctel.
0: Julián Cianamea, bienvenido nuevamente.
4: Y con ese bronceado tenés pinta de que te gusta el murmullo.
0: Te gusta el murmullo de cóctel, ¿no, Cianamea?
3: Me encanta el murmullo de cóctel. Y no digo voy de cóctel, me gusta ir a los bares, me gusta sentarme en un buen bar con una buena barra a tomar algo, con una música
1: de fondo,
3: agradable
1: obvio.
3: De fondo, con algún amigo, con alguna compañía.
1: Claro.
3: Es un planazo.
0: Pero vos, perdón, cuando hay mucho ruido, ponele acá. Estás haciendo la columna y empezamos a... Vos decís, chicos, ¿pueden parar con el murmullo de cóctel?
3: No utilices esa frase. Y
4: nunca la utilices, por favor.
3: No. El murmullo de cóctel es una frase de cheto, dicha por este hombre que es un gran cheto, pero lo que quiero decir es que el ruido de bar no me jode.
0: No, sí, claro. Adecuado, es agradable a tu oído.
3: Sí, es agradable a mi oído.
2: Escuchémonos, por favor.
0: Dios mío. Toto, ruido
3: papa,
0: molesto.
3: La papa en la boca.
1: Toto. Hola, ¿qué tal?
0: Buenas tardes.
1: ¿Qué tal? Buenas.
0: ¿Tanto ruido molesto? Molesto
5: cuando estoy hablando y alguien está tipeando.
0: Sí. Por eso lo pones en práctica, ¿no?
5: Exacto.
0: Muy bien, perfecto.
1: No, no menos.
0: Flor.
4: Ruido molesto cuando comen la sopa ese.
0: ¡Ay, no! Pero ¿cómo se come la sopa?
1: No, porque dijiste que la toma así, ¿verdad?
0: Ay, no hace falta. Sí. No hace falta que recrees el ruido. Es...
3: Parece como que lo
4: porque
3: hiciera
4: me
3: ella,
4: bien.
3: Me parece.
4: Me sale bien. No.
0: Bueno, que la gente nos mande ese ruido que no tolerás, okay, bajo ningún punto de vista. El peor, el ruido de cóctel, sí, de tu vida. ¿Está bien?
1: Muy bien, a través del 11-23-660-710, en radio10.com.ar te sumás a nuestro canal de YouTube porque allí también te leemos.
0: Muy bien, espero que, ojalá bien, llegue un audio de Bertie Venegas Lynch diciendo a mí me molesta el murmullo de cóctel.
3: Yo tengo un ruido para
0: sin vecinos, además, no sé, lo que me rompe es que hay un quilombo bárbaro en la sala. Y el tipo, lo primero que se le ocurre para llamar a silencio es, hay un murmullo de cóctel. Es imposible que se me represente esa frase.
5: A mí me parece fantástica la definición.
0: Escuchémonos, por favor.
1: Me parece bien.
5: Porque además había un cóctel ahí, prácticamente.
0: Claro, sí. Había un murmullo de cóctel. Bueno, vamos con los temas de la tarde. Si les parece, empiezo por el señor Pablo Ibáñez. Toto.
5: Muchas cosas pasaron, diputados. Dos dictámenes después de tener una semana muy dura, pudo avanzar haciendo concesiones el gobierno con dos leyes que son importantes, por lo menos para el menú del gobierno. Vos me dirás, como lo preguntamos siempre, ¿tendrá que ver con Moroso? ¿Tendrá que ver con el empleo? ¿Tendrá que ver con el desarrollo de la industria local? No, tiene que ver con inocencia fiscal, para que gente que tiene dólares guardados los vuelva a poner en los bancos. Ya habían intentado a principio de año con lo que se conoció como inocencia fiscal. Esto es inocencia fiscal 2,
0: sí,
5: una de Sturzenegger. Sigue la segunda parte, tuvo dictamen, hizo una concesión. ¿Te acordás? Entre todas las cosas que pasaron con Manuel Adorni, una semana, 10 días antes de irse, se supo que se había anotado inocencia fiscal.
0: Sí.
5: ¿Qué es inocencia fiscal? Entre otras cuestiones, un régimen simplificado para declarar ganancias, pero además un tapón fiscal, que es desde determinada fecha.
0: Para atrás no me mirás.
5: No te pueden mirar o te pueden mirar con medio de reojo, pero no con profundidad. Bueno, se anotaron Manuel Adorni y su mujer, Bettina Angeletti, en ese momento. Lo que ocurrió generó una polémica, bien Inocencia Fiscal 2 modifica algunas cuestiones y en las modificaciones que le pidieron los aliados fue que se prohíba expresamente que funcionarios, legisladores y personal o gente de la justicia no puedan incorporar, que hayan estado los últimos 5 años en alguno de los cargos de los 3 niveles del Estado, puedan entrar al régimen de inocencia fiscal. ¿Qué pasó en el medio?
0: ¿Qué pasó en el medio?
5: Otros pícaros. Federico Sturzenegger, el titular de Arca, Andrés Vázquez.
0: Sí.
5: Joaquín Venegas Lynch. Santiago Oría, diputados como el diputado por la Ciudad de Buenos Aires, Agustín Monteverde, y otro montón de diputados, senadores, legisladores y funcionarios libertarios se habían tomado la precaución previamente de inscribirse en inocencia fiscal. Claro. Y como todos sabemos, pero por las dudas lo decimos, las leyes no son retroactivas. Si vos entraste ya en inocencia fiscal, ahora no hay forma de que te saquen de inocencia.
0: ¿Incluye a los familiares de los funcionarios?
5: No incluye a los familiares.
0: Ah, pero qué, qué picardía.
5: Y no lo incluye ahora. Es una picardía que queda. Nadie se avivó. Yo creo que sí se avivaron. Hubo un pedido para que sea de 10 años de funcionarios. Ni siquiera pueden ser los funcionarios
0: anteriores
5: de Macri.
0: Ajá.
5: Del gobierno de Macri. Pero, por ejemplo, alguien que fue funcionario del gobierno de Macri, de que vamos a hablar en un ratito, es Fernando Andrés. Y Fernando Andrés, como Federico Sturzenegger, ya había tomado la precaución de inscribirse en inocencia fiscal previamente con el régimen actual. Pero salió lo del BCRA, vos decías el ruido, también un poco de polémica en un contexto bastante particular que tiene que ver con las tensiones que hay hacia adentro del gobierno, tratando de recuperar un poco el control.
0: Se marcó un punto de quiebre en cuanto al gobierno, que ya no pasa todo. ¿Viste? Recién vos ponías el ejemplo de inocencia fiscal 1 y 2. Si, che, en el anterior no hubo ningún tipo de límite para funcionarios y demás, en este no pasó. sí. directamente. Me parece que le va costando cada vez más. Al gobierno, a todo esto, en materia parlamentaria, ninguno de los proyectos que están tirando y poniendo sobre la mesa viene a resolver los grandes problemas de los argentinos y argentinas, ¿no? Es una agenda completamente paralela en la que anda el presidente y el gobierno. Tenemos para dentro de un rato, si te parece, pasemos en limpio el tema 2027, porque ahí alguno empezó a asomar la cabeza, me parece.
5: Sí, mañana va a haber un acto de Daniel Haddad. Un acto, digo yo, es una presentación, una acción vinculada con Infobae, un cortometraje y demás. Pero hay otros movimientos, porque dicen cosas, porque se mueven, porque algunos prometen que van a aparecer, algunos prometen que va a haber novedades en las próximas semanas, ya hablando del 2027.
0: ¿Será candidato Daniel Haddad? No me lo contestes ahora, Pablo Ibáñez.
5: Te lo quiero contestar.
0: No me lo contestes ahora.
4: Se le escapa.
0: Flor Gutiérrez, temas económicos del día.
4: ¿Cómo va, Juan? Bueno, tenemos muchas cosas para charlar en la jornada de hoy. Escuchamos a el presidente, el vocero, el ministro de Economía hablar de el aumento en la morosidad de los créditos como algo entre privados, uh-huh. en donde el Estado ahí no tiene nada que ver, que se arregle, nadie les puso una pistola en la cabeza. Bueno, escuchamos varias cosas. Ahora se suma un nuevo capítulo, porque van sacando conejos de la galera. Felipe Núñez.
0: Sí.
4: Es asesor económico de Caputo, actualmente presidente del BID, es parte del Triángulo de Hierro y las Tres Anclas, ese streaming que tienen en el canal de carajo del Ministerio de Economía. Y le responde a un usuario del mercado en Twitter que puso, te lo voy a leer, Juan.
0: A ver.
4: Dice, es insólito que el gobierno, que el año pasado puso la tasa de interés en la estratosfera, que subió los encajes a valores pocas veces vistos, que ahora absorbe pesos del sistema, diga que no tiene responsabilidad en la mora bestial de los créditos.
0: Y tiene un punto, ¿no?
4: ¿Cuál fue la respuesta de Felipe Núñez? Hubo un intento de golpe de Estado,
0: no.
4: le dice. Sí. Por eso se volaron todas las tasas. Es decir, no solamente no asume la responsabilidad de por qué se volaron las tasas de interés y por qué además se llega al nivel de morosidad en la cual están hoy muchas personas, hogares y familias, sino que además habla de un golpe de Estado.
0: Supongo que habrán presentado la denuncia pertinente, ¿no?
4: Igual
0: uno se asombra de Felipe Núñez y la verdad es que el presidente es el que tira, es el que tira la vara al quinto subsuelo cuando
5: es
0: dice.
5: Es lo que viene diciendo el presidente.
0: Y depende Felipe el día, la, depende el día la cantidad de golpes de Estado, ¿no?
5: Felipe Núñez, que reniega el Estado, agarra todos los planes del Estado. Inocencia fiscal se metió.
0: No, crédito de bancación.
5: El hipotecario se metió. Es bastante pillo
4: con
5: eso.
4: Si no, le responde, habla con alguien del mercado que te lo van a explicar perfecto. ¿Y saben quién tuiteó del mercado? Daría Epstein. Que es un contador de Research for Traders, es del mercado, de las finanzas. Hizo la siguiente publicación que a mí me dejó con mucha preocupación y se las quiero compartir. Dice, trabajé muchos años financiando préstamos de consumo a través del mercado de capitales. Lo único que les puedo decir es que las entidades se fueron al carajo con los montos del crédito. Digo, es gente del mercado, incluso Juan, afín al gobierno nacional. Escuchen lo que hizo. Siempre hubo una relación cuota-ingreso que ahora se desdibujó. Me dicen que los préstamos que aplican descuentos no tienen techo y que varias empresas pueden prestar a los mismos deudores. Lo que no se entiende es por qué, habiendo más competencia, la tasa sube y no baja. Y escuchen lo que sigue. Las entidades que ya cobraron algunas cuotas van a vender por centavos estos préstamos morosos, enfrentando a los deudores con cobradores profesionales. Esto, insisto, alguien del mercado, afín incluso a la política de Javier Milei, les está diciendo, ojo, porque lo que se viene es peor, enfrentando a los deudores con posibles cobradores. Bueno, una situación extremadamente crítica que, como decís, Juan, el gobierno no se hace cargo. Después profundizamos en las tasas de costo financiero total que está cobrando Mercado Pago.
0: Sí, después vamos a sumar también a un diputado que presentó un nuevo proyecto al respecto. Mientras acomoda Mauro Federico, piense bien qué me va a contar. Lo presento a Julián Cianamea, porque tenemos novedades deportivas y el mundo entero está hablando, por supuesto, de la carta de Messi.
3: Es una jornada con mucha noticia futbolística que obviamente está atravesada por la carta corazón abierto de Lionel Messi.
0: Tremendo.
3: Todos los programas ya reprodujeron lo que dijo Lionel. A mí lo único que me queda por aportar de esto es pensar en que jugó y encaró el Mundial con esta situación por delante y lo más crack que lo hace, ¿no? Toda la situación.
0: Sí.
3: Bueno, no sobran las palabras con respecto a esto, y obviamente que dejó abierta la posibilidad del retiro, ¿no? Está claro que los incentivos empiezan a desaparecer en la vida de Messi con respecto a, ya con 39 años, jugar otro mundial, lo seguir ganó jugando, todo, lo ganó todo. Quieras o no, Inter Miami y los desafíos que pueda tener por delante, ¿qué están? ¿Llegar a los 1000 goles? Salir campeón de la MLS, ya salió campeón de la MLS, ganar la Conca Champions, jugar otro mundial de clubes de fútbol. Y la verdad que uno empieza, y sin tener a tu padre, que además es un tipo joven, realmente joven, sufriendo mucho una enfermedad como esta, la verdad, ojalá que siga jugando, porque todos lo disfrutamos, en el último mundial lo disfrutamos a pleno, pero bueno, cuesta pensar cómo va a ser Messi para encarar el después. Más allá de eso, obviamente que arrancaron los partidos de octavos de final de Copa Sudamericana y sí, también Copa Libertadores. Ayer jugó Boca, lo hizo muy bien, ganó 3-1, va a tener la revancha con 20.000 personas en el Defensor de Chaco en Asunción, así que da la sensación que Boca se va a meter, tiene por delante probablemente a San Pablo, así que esa llave de octavos y cuartos y semifinal por ese lado, están Boca y River, puede generar un atractivo muy grande, inclusive mejor de lo que puede haber en algunas zonas de Copa Libertadores. También vamos a repasar los partidos de Copa Libertadores, porque ayer jugó Estudiantes, porque jugó Independiente Rivadavia de Mendoza, que volvió a traerse un buen resultado del Maracaná. Parece que para los mendocinos ir a jugar a Río no es
0: como
3: un
0: nada,
3: problema,
0: sí,
3: es como nada. Y bueno, ayer volvieron a empatar y empateó el Pincha. Bueno, vamos después a seguir con los partidos, porque además arrancó la acción grande en Europa. El PSG salió campeón de la Supercopa de Europa. Bueno, mucho para hablar de fútbol.
0: Muy bien, señor Mauro Federico, bienvenido.
5: De Barcelona.
0: De Guardiola.
5: Y bueno, pero
3: termina.
5: Tres mujeres.
1: ¿Cómo?
0: El contraste entre Julián Ciarabea, que presenta ta, título.
5: Tres
0: título.
5: Mujeres se pelean.
0: Se sienta Mauro Federico y parece que va a contar un chiste de alacrán.
5: Tres mujeres que se pelean.
1: Decime, ¿cómo se llama la obra?
5: Y se mete el marido de una de ellas. ¿Qué kilo? ¿Qué kilo? Te lo cuento en un ratito, si querés.
0: No entiendo nada, ¿de qué hablas?
1: Para contextualizar.
0: Para lo cierto, ¿tiene algo que ver con tu expertise esto?
5: 60 federales contra un chino.
1: 60.
0: ¿Ese es el título?
1: Es un montón.
3: ¿Es un chino ninja?
0: No entendí nada. Tres mujeres, el esposo de una.
5: Tres mujeres y el esposo de una se mete en el medio de la pelea.
0: El título entonces es 60 federales
5: contra un chino.
1: Contra un chino.
0: Bueno, el enigmático del día. Sí, yo entro sí o sí.
5: Vení, papá, vení, quedate.
0: En un rato nada más. La mesa está servida, quédense que hasta las 20 hay un día perfecto en la 10.
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0: Minutos pasan de las 6 de la tarde y nosotros tomamos contacto con Bruno Guiso en el móvil de Radio 10 desde Diputados. Se armó un bolón, qué bárbaro hoy en Diputados. ¿Qué pasó, Bruno Guiso? Buenas tardes.
8: Buenas tardes, Juan, para vos, para todo el equipo. Bueno, sí, hubo altercados, hubo discusiones fuertes. El clima se fue poniendo cada vez más caliente a medida que pasaba la Comisión de Presupuesto y Finanzas en el anexo de la Cámara de Diputados. En la segunda jornada de comisiones, la última vez había estado presente el presidente del Banco Central, Santiago Bausili, junto también al vicepresidente también del Banco Central. Esta vez los encargados de exponer o de presenciar también la jornada de comisiones fueron 5 economistas, en realidad 4, porque yo a Claudio Suchovicki no lo llegué a ver, por lo menos, pero sí pudieron exponer, Miguel Boggiano, sí, estuvo Aldo Abrán de la Fundación Libertad y Progreso, Ramiro Castiñeira y Héctor Rubini. ¿Y qué fue lo que sucedió? Bueno, básicamente...
0: Bruno, ¿ningún funcionario fue a defender el proyecto?
8: No, hoy no. De hecho, esto fue una crítica muy fuerte por parte de la oposición.
0: ¿Y sí?
8: Sí. Hoy entendían que tenían que venir los funcionarios, sobre todo el Ministerio de Economía, y entendieron que esto también les ha molestado muchísimo, pero la raíz del conflicto, por lo menos de hoy, fue que se sintieron de alguna manera ofendidos también y disconformes porque en algún momento, sobre todo Miguel Boggiano, deslizó algunas ironías que cayeron muy mal en el bloque opositor, que estuvo cerca de una hora en la comisión, y finalmente decidieron abandonar luego de presentar el dictamen en rechazo. Vale aclarar que el oficialismo obtuvo dictamen con 42 firmas, un dictamen de mayoría. Se va a tratar la reforma de la Carta Orgánica del Banco Central el próximo 26 de agosto en el recinto, en la Cámara Baja. Pero bueno, dejaron expresa su disconformidad con el proyecto y con la elección de los expositores, en este caso a cargo de Berti Venegas Lynch. Ellos querían, en principio, que por lo menos, si no venían los funcionarios del Ministerio o del Banco Central, que por lo menos pongan dos economistas, si se quiere, del ala liberal, claro, y dos que tengan una mirada un poco más crítica.
0: ¿No fue ningún funcionario entonces a defender el ninguno, proyecto que impulsa el gobierno, por el cual el presidente metió una cadena nacional y demás? La última, Bruno, ¿hubo murmullo de cóctel o no?
8: Sí, esa quedó una frase muy conocida de Berti Venegas Lynch, que se hizo ya, está circulado por redes. Bueno, realmente una más, ¿no? Una más del diputado de la Libertad Avanza. Lo que sí, si quieren, podemos escuchar el testimonio de Pablo Yedlin, el diputado de Unión por la Patria, para que también, bueno, puedan escuchar cómo se fue el bloque justamente opositor tras esta situación.
9: Hemos firmado nuestro dictamen de rechazo al proyecto. Creemos que el proyecto no le hace bien a la Argentina, no es beneficioso para nadie, para las provincias tampoco. Y bueno, nos estamos retirando porque la verdad que para escuchar, ser maltratados por gente que ni sabemos, ni conocemos el currículo, no sabemos quiénes son.
0: Bueno, ahí estaba la palabra de Pablo Yedlin explicando por qué se retiró parte de la oposición, Unión por la Patria, que entre otras referencias dijeron, parece un programa de carajo esto, el streaming libertario no parece una exposición seria de este proyecto, ¿no, Bruno?
8: Sí, y te doy un dato más, Juan. Hubo ciertos diputados que incluso habían firmado este dictamen o estaban a favor, como es el caso de Eduardo Falcone, diputado del MIR, que era diputado de la Libertad de Avanza, que retiraron la firma de adhesión por esta cuestión, porque también sintieron que fueron justamente provocaciones innecesarias y también, obviamente, tenían la intención o la necesidad de que vengan los funcionarios, de poder debatir algunas cuestiones que estén incluidas en el proyecto. Pero a mí el propio Eduardo Falcone me contó que retiró la firma en principio porque también se sintió ofendido con las palabras de Miguel Boquiano.
0: Dios mío. Gracias, Bruno. Excelente trabajo, como siempre. Un abrazo.
8: Gracias, Juan. Abrazo.
0: 6:30 de la tarde. Por estas horas tenemos ya confirmación. Hubo diálogo entre Mauricio Macri y Karina Milei. ¿Vuelven las milanesas a Olivos?
5: Un hambre, para un
0: poco. Ay, sí. Lo charlamos en un rato.
5: A esta hora no se habla de milanesa, señor.
0: ¿No se habla de milanesa?
5: Y 6:30 de la tarde estás como en la zona, la frontera del delito, total, comer una milanesa hasta ahora.
0: En un rato no, lo charlamos, pues me parece que cada uno tiene una mirada de esto. Hubo llamado entre Macri y Karina Milei. En un ratito se los contamos. 6:30 de la tarde, es momento de las noticias en la 10 y seguimos.
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10: Seis de la tarde, 31 minutos en todo el país. La temperatura en la ciudad de Buenos Aires, 11 grados 5 décimas.
11: Científicos del CONICET llevaron su reclamo al obelisco.
10: La movilización se decidió tras el despido de 374 personas.
11: Allí trabaja uno de nuestros móviles, Jean Lombardía.
12: Comienza la desconcentración de la movilización en el obelisco que reunió a todos los institutos y organismos nacionales que trabajan en ciencia y tecnología para reclamar por el vaciamiento que sufren. Se realizó la lectura de un documento en el que rechazaron las políticas del gobierno de Javier Milei y expusieron las problemáticas del sector. En ese marco, el senador nacional Guado de Pedro analizó la situación.
13: Hay un montón de científicos, científicas, dirigentes de distintas fuerzas políticas diciéndole basta al ajuste de Milei en el sistema científico tecnológico, pidiendo la reincorporación de casi 400 becarios que son científicos de primera línea que estaban investigando, que están dentro de proyectos que pueden beneficiar muchísimo a los argentinos y a las argentinas.
12: Ian Lombardía, Radio 10, siempre noticias.
10: Bajó el dólar blue y se mantuvo sin cambios el oficial.
11: En el mercado informal operó entre 1.520 y 1.540 pesos.
10: Mientras que en Banco Nación se compró a 1.465 y se vendió a 1.515 pesos.
11: Caso Facundo Moyano.
10: Una evaluación a Candela Arizaga enumeró las razones por las que su relato podría estar condicionado.
11: Se trata de un informe de un equipo especializado de la Fiscalía que atendió a la joven de 23 años tras el episodio con el dirigente sindical.
10: La profesional a cargo del Ministerio Público Fiscal detalló que Candela estaba dormida y somnolienta cuando llegaron, acompañada por una consigna policial y una amiga.
11: En este contexto, los expertos determinaron que no fue posible obtener la información suficiente para valorar indicadores concretos de riesgo en cuanto a una situación de violencia de género.
10: Cielo mayormente nublado en la ciudad de Buenos Aires, la temperatura 11 grados 5 décimas, la humedad 74%.
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29: Es el... ¿Viste cuando lo izás? Es que hay algunos que les gusta juntar. Es como que si no, maestro, ya no hay más. Ya no hay más que sacar. ¿Para qué me invitan?
30: Quiero decir algo. El error es mío por sumarlo a Mauro a la consigna. Siempre el error es mío. Sí.
31: El peor ruido es cuando raspan el tenedor con la olla.
32: Cuando
30: raspar. Sí, puede ser. Está bien.
32: Tengo unos que dice aquí: hola, buenas. El peor sonido es la gente masticando. No lo soporto. Saludos, soy Nadia de Cañuelas. Hola, Juan y equipazo. Odio el ruido con la manito revolviendo el balde de pochoclos en plena película. Una compañera de trabajo me dijo una vez que comentábamos esto: y si no soportás el pochoclo, ¿para qué vas al cine? Como si uno fuera al cine solamente a comer pochoclo, ¿no? Sí. Casi no sabía qué decirle. Mejor, dice, se 50, llamó a silencio, 50. ¿No?
30: Si vas al cine, contemplás que va a haber ruido de pochoclos igual. Sí. No te puedes sorprender.
29: Y bueno, no puedes no comer pochoclos tampoco.
32: No, obvio.
29: Hay que comer pochoclo.
30: Yo no como pochoclo en el cine.
32: Pero
30: yo
32: no para que le digas por qué vas al cine, sino es para comer pochoclos.
29: Prefiero el pochoclo antes que eso que traen los nachos.
32: ¿Cómo?
33: Una vez metí una pizza en un cine.
29: No, ya está.
32: Bueno, pero eso no hace ruido.
33: La baranda que dejó.
32: Pero no hace ruido.
30: Hay gente que lleva hay un cine que te dan local de comida rápida, escondido.
29: Te dan de morfar en un cine, en uno de acá de Zona Norte. Es que lo más premium, la sala más premium. Ay, ¿sí? Tiene una carta. Un pollo de champiñón.
32: Me encanta. Pero que... ¿Podemos ir ahí, Flor?
33: Sí, me gusta.
30: ¿Qué ruido de cubiertos encima en el cine?
33: Ayer con Pato nos fuimos a comer una hamburguesa.
32: Ay, teníamos ganas de una hamburguesa completa. ¿Viste cuando decís...
30: Está bien.
32: Es el momento.
29: Además la tenés que poner traducida porque estás comiendo y mirás para abajo y tenés que estar leyendo. Claro. ¿Cómo hace?
30: Podemos poner el audio de Venegas Lynch de nuevo por si alguien se lo perdió.
29: Qué cheto.
30: El murmullo de cóctel.
6: Parece una canción. Perdón, por favor, de silencio. Hay un murmullo permanente de cóctel que es una falta de respeto total. Escuchémonos, por favor.
30: Escuchémonos, por favor. Eso les voy a decir yo.
6: Perdón, por favor, vuelvo a pedir silencio. Hay un murmullo permanente de cóctel que es murmullo una falta de respeto total. Escuchémonos, por favor.
30: Yo creo que el hashtag del gato silvestre tiene que ser murmullo de, permanente de cóctel. De cóctel.
29: Permanente se le va largo para
30: el igual a él le gusta.
29: Me encanta, me encanta.
30: Nos acompaña con el hashtag murmullo permanente de cóctel. Sí. Murmullo permanente de cóctel.
32: El sonido insoportable para mí es la persona que se lleva el tenedor a la boca y en lugar de introducir el alimento con el labio superior lo hace con los dientes. Yo, me pone de los pelos lo de punta. No, bueno, Juan.
30: Creo que sí.
32: No puede ser.
29: Otro bravo es el chingolo.
32: ¿Cómo?
29: Que, bueno, yo soy autor de varias sinfonías de chingolo que es el. ¿Cómo se te queda algo la
32: vez? No, horrible. Claro, no, horrible.
29: El chingolo es tremendo.
32: En vez de utilizar
29: es, el perdido el queso dentario.
30: El que monda también. Claro. ¿El nombre lo inventaste vos?
29: No, le dije el chingolito, porque el chingolo hace.
30: Ok, perfecto.
29: Vos ves los
32: horrible. Chingolitos. Horrible, sí.
30: Ah, no, hermoso. Por gracias, Maurito. Sos muy amable. Bueno, vamos a hacer un poquito de información, si
32: dale,
30: les parece.
32: Bueno.
30: Si están todos de acuerdo.
29: No, si no hay más ruido para contar.
30: No,
32: tengo más, pero bueno, le damos tiempo.
30: En un ratito,
32: le damos tiempo.
30: En un ratito la seguimos. La sí. Señor Pablo Ibáñez, vamos con información de la política.
29: ¿Por dónde querés que empecemos? ¿Hablamos un poquito más de Congreso? Bueno, finalmente el gobierno logró el dictamen para el BCRA. Mucha polémica porque hubo cuatro invitados que fueron economistas. Una frase nada más, porque después había pasado algo la semana pasada en el Senado. Cuando se está discutiendo la ley de inviolabilidad de la propiedad privada, en un momento Joaquín Venegas Lynch, que había sido muy cuestionado y
30: el hermano
29: en la polémica,
30: de Murmullo senador, de Cóctel.
29: Bueno, por haber tenido justamente una empresa que se dedicaba a asesorar a extranjeros para que vengan a comprar tierra en la Argentina, o casualidad, y era uno de los votantes para permitir que los extranjeros puedan comprar sin límite en la Argentina, en un momento se enojó y apuntó contra los tibios del medio.
30: Sí.
29: ¿Quiénes eran los tibios del medio? Todos los que lo acompañan con los votos al gobierno. Todos los que necesitaba el gobierno para tratar de sacar esa ley. ¿Qué hizo Patricia
30: Bullrich? Yo no soy senador libertario y espero nunca hacerlo. Pero no se me ocurre peor estrategia que esa,
29: bueno,
30: ¿no?
29: Patricia Bullrich lo llama, lo reta y le dice, anda, uno por uno, a pedirle disculpas a los del medio. Joaquín Venegas salió con la cabecita así y fue a pedir disculpas uno por uno a todos los tibios del medio que ya además estaban para votar en contra. Pasó algo parecido hoy, porque cuando va Miguel Boggiano, hijo del ex integrante de la Corte Suprema de Justicia en la época de Carlos Menem, un economista, quizá cantante amateur para algunos en la pandemia,
30: canta bastante bien,
29: fue invitado por el gobierno y una de las cosas que dijo, que la política y todos los gobiernos radicales, peronistas, macristas, desarrollistas, habían tomado de rehén el Banco Central y había hecho un desastre. ¿Qué pasó? Tenían que firmar.
30: Pero la
29: radicales del PRO y del MIT tenían que firmar el dictamen para acompañar el proyecto del gobierno.
30: ¿Pero para qué te traje?
29: Entonces tuvo que saltar una diputada, tuvo que saltar Gabriel Bornoroni, que es el presidente del bloque, a pedirle disculpas, entre otros, a Fernando Andrés, que es el diputado.
30: Bueno, pero perdón,
29: del PRO.
30: ¿Y Boggiano qué tenía que hacer defendiendo como un funcionario el proyecto del gobierno?
29: Bueno, porque en teoría. Eran
30: funcionario, muchachos.
29: No, fueron todos economistas, ninguno funcionario. Bueno, al final no fue Suchovisky, que también estaba invitado, pero fue Boggiano, fue
32: Castianel.
29: Abraham y Castiñeira, que en un momento habló de que le iban a poner le tenían que poner una perimetral a la política respecto al Banco Central. Lo dice en el contexto, por eso a veces es un poco extraño de entender. Lo dice en el contexto donde había todos dirigentes políticos, de partidos políticos, con mucha historia, muchos, que debían firmar el dictamen del gobierno. Está bien que después son muchachos que le dicen cualquier cosa y con una disculpita más o menos, como ocurrió con los del PRO y con los radicales, dijeron, bueno, está bien, los perdonamos. Pero tuvo esa polémica y eso trabó un poquito la discusión. ¿Qué dijo La Libertad Avanza? Que va a aceptar alguna modificación en el recinto. Habrá que ver cuánto avanza esta cuestión, pero, y acá voy a tomar una frase que dijo el diputado Hackman, que solo faltaba el gordo Dan sentado ahí porque era un programa del streaming carajo en la presentación.
30: Totalmente. Bueno, a todo esto, hablando de disculpitas y nos conformamos, hablaron Entiendo que hoy, esta misma tarde, durante más de 30 minutos, Mauricio Macri y Karina Milei.
29: Me gusta ese.
30: Sí, Karina Milei y Mauricio Macri.
29: Yo no pude confirmar cuándo fue. Hoy, en estas últimas horas, se lo informó Mauricio Macri a la mesa ejecutiva del PRO. Se lo transmitió diciendo estas fueron las condiciones. Es interesante porque uno de los negociadores que manda Mauricio Macri a hablar con La Libertad Avanza es Fernando Andrei.
30: Sí, y el
29: que
30: otro...
29: justamente era el que estaba hoy firmando el dictamen del Banco Central.
30: Perdón, y el otro es Ritondo.
29: El otro es Cristian
30: Ritondo. Que se sacó la foto con el buzo de egresado violeta.
29: Y bueno, pero eso es como para ahorrarte. Entonces te ahorras uno que juega un poco en las dos canchas. Y es como un árbitro que puede fallar, no sabés cómo
30: puede
29: va a fallar.
30: Puede fallar, Leonardo.
29: Pero puede fallar por otro lado. Bueno, van a estar Ritondo y Fernando Andrei. Se van a reunir, en teoría, mañana con Diego Santilli.
30: Pero son todos del PRO.
29: Bueno.
30: Entonces, y a la vez
29: son de Bullrich. Pará, no. Entonces, como no quieren que sean todos del PRO, se van a reunir todos ellos con Patricia Bullrich.
30: ¿Qué es del PRO?
29: Bueno, como tienen que sumar a alguien que no sea del PRO, va a venir Toto Caputo.
30: ¿Qué pero si es del PRO?
29: Ministro del PRO. Bueno, si no, llámenlo a Sturzenegger.
30: Pero también es del PRO.
29: No sé qué más decir.
30: Dios mío, bueno.
29: Estas son las condiciones. ¿Sabes cuál es la clave
30: ¿Un acuerdo
29: de todo
30: electoral?
29: Esto? Es un acuerdo electoral y la clave de todo esto es que el gobierno entendió que va a necesitar un entendimiento, al menos, con el PRO de Mauricio Macri por dos cuestiones. Primero, para que no aparezca un candidato por afuera, que así le saque 2, 3, 4 puntos, va a ser un problema en cuanto al electoral, pero básicamente para que estén los tres votos, mirá cómo te lo digo, ¿te acordás? Sí. Brandoni hablando de las tres empanadas. Sí. Los tres votos que en diputados tiene Mauricio Macri hoy son esenciales para el gobierno, para la reforma electoral. Sin esos tres votos, no avanza, no hay forma, ninguna manera de que logre el gobierno al menos suspender las PASO del año que viene.
30: ¿Escucharon la bomba que tiró Nancy Pasos hoy?
29: ¿La de Scioli?
30: ¿Sí?
29: Sí, sí.
30: ¿Y?
29: No la escuché.
30: Que Scioli iba a ser candidato a gobernador por La Libertad Avanza en la provincia de Buenos Aires.
29: Candidatazo.
30: ¡Epa! ¡Epa!
29: Datazo, por lo menos. No datazo, sé si es un candidatazo.
30: Sí, no sé si casi... ¡Oh!
29: No, no, pero...
30: La euforia en la provincia de Buenos Aires.
33: Hace mucho no se lo escucha Scioli.
29: Se lo ve haciendo, el otro día hizo un spot, pobre, lo invocan la otra vuelta, primero hizo uno con la nieve, que le tiraban el telgopor, el otro día hizo uno con un gorro también, que parecía un granadero de Polonia, el pobre, para mí no, el asesor que lo tiene al lado,
30: Dios mío,
29: no lo cuida.
33: El CM.
30: En un rato vamos a charlar, ¿eh? ¿Qué pasa qué pasa con la posible candidatura de Daniel Haddad, que se mostró y mucho en las últimas horas y que mañana va a volver a mostrarse con presencia incluso de directivo de la CGT? ¿Qué pasa con esta versión que cuenta hoy nuestra colega Nancy Paso, Santilli en ciudad, Scioli en provincia? Un acuerdo electoral, bueno, por lo pronto hablaron Macri y Karina Milei, y el gobierno está muy preocupado. Por todo menos por los problemas de los argentinos y argentinas, ¿no? En eso creo que estamos todos de acuerdo. Está en otra sintonía el gobierno nacional con el presidente a la cabeza y primero en la fila. Están preocupados por cambiar las reglas de juego electoral. Se mandan una cadena nacional por la reforma de la Carta Orgánica del Banco Central para atornillar a Bausili y dejarlo atado en la próxima gestión. Y cada vez que le preguntan por los problemas de la gente, a ver si conectan, ellos se esfuerzan una y otra vez por demostrar que no les importa directamente. Bueno, en el día de hoy, el diputado Pablo Juliano presentó un proyecto de ley justamente para aliviar, si se quiere, un poco la situación de las más de 6 millones de personas que se encuentran en estado de morosidad hoy en la Argentina. Pablo está en comunicación con nosotros. Pablo, buenas tardes. ¿Cómo estás?
10: ¿Cómo andas? ¿Todo bien? Buenas tardes.
30: Bien, gracias por atendernos. Bueno, ¿en qué consiste el proyecto para aliviar de alguna manera la situación de más de 6 millones de personas que están hoy en morosidad?
10: Absolutamente. Bueno, empecemos primero por en qué consiste. Es un régimen jurídico que te establece a vos la posibilidad de ordenar la deuda. Porque acá el problema, ¿cuál es? Esa deuda, ¿cómo fue armada? ¿Cómo se fue componiendo? ¿Bajo qué criterios? Yo creo que varios de estos criterios que voy a describir rápidamente. El primero es que no hubo transparencia de crédito. ¿Y esto qué quiere decir? Si vos te metes en determinadas billeteras virtuales, te estaban prestando una tasa a un porcentaje y a mí me prestaban a otra, o me están prestando a otra. Segundo, probablemente no con información que nosotros fuimos suministrando a esas billeteras. Y déjame aclarar algo, Juan, me he inspirado básicamente en las regulaciones que tienen los bancos y he tomado varias de esas cosas para poder transportarlas a todos los que presten plata, a todo el sistema financiero en general, sean billeteras, porque uno me dice, pero con
30: eso te iba a decir, billeteras virtuales incluidas.
10: Billeteras virtuales incluidas, fintech, todo el sistema de financiamiento no tradicional, o sea, no, porque uno dice, bueno, el banco y la tarjeta de crédito es, pero sin embargo los bancos tienen un nivel de morosidad, o las tarjetas de crédito en particular, del 19%. Sin embargo, cuando vamos a las billeteras virtuales, eso casi se puede duplicar y alcanza hasta el 30 y pico%, 36, hablan algunos. ¿De qué estamos hablando? En la Argentina hay gente, 20 millones de argentinos están endeudados, pero en particular 7, casi 6 millones y medio están sobreendeudados. ¿Qué quiere decir esto? Que más de 3 sueldos están acumulados en un loop que no pueden salir. ¿Qué establece mi proyecto? Es un régimen que revisa cómo se compuso esa deuda, que revisa si realmente hubo buena fe. Y yo lo que digo es lo siguiente, realmente a la gente que nos está escuchando, presten atención cuando les ofrecen plata y les preguntan poco. Porque cuando te ofrecen plata y te preguntan poco, el scoring, lo que están haciendo en definitiva es tratar de inyectarte fondos. Hoy salió una noticia que una de Mercado Libre, básicamente, está vendiendo y terciarizando el cobro. Ese es otro gran punto que tiene mi proyecto. Establece una limitación a la hora de la cobranza. No existe el hostigamiento digital. No puede existir el hostigamiento digital. Que vos seas un deudor moroso no significa que perdiste tu dignidad humana.
30: Que cobró mucha relevancia en las últimas semanas, ¿no? La cantidad de casos de gente que cuenta que incluso llamaron a contactos suyos, que nada tienen que ver, digamos, con la deuda para presionar de alguna manera.
10: Mirá, Juan, la historia que te voy a contar. El otro día voy a cenar a Avellaneda, en la casa de unos amigos, y me dicen, Pablo, una amiga es psicóloga, me dice, Pablo, no sé lo que pasó. La llamaron a la mujer y le contaron lo que debía el marido. La piba pobre no sabía lo que el marido estaba entortadísimo. ¿Sí? Y ahí había temas de juego, online, otros dramas que la gente también padece. Todo, Juan, se desprende de que vos tenés la nariz pegada al mostrador virtual. O sea, la realidad de los videojuegos, la realidad de las sociales, la realidad de que vos tengas tu aplicación en la que le estás dando información. Mirá, ayer con otro amigo, mientras estábamos presentando esto para ver la diferencia de las tasas, de cuánto nos daban a uno y a otro, intentamos comprar una hamburguesa. La primera opción que nos daba Mercado Libre era sacarla en cuotas. Entonces, a la gente que nos está escuchando, ¿cómo podés confiar en alguien que te está invitando a sacar una hamburguesa en cuotas? Y después el gobierno dice que esto es una relación entre privados. Mirá, yo del gobierno puedo esperar muchas cosas, menos que me dé una clase de derecho privado o derecho público. Entonces, ¿qué digo? De derecho privado, sí, son relaciones de los privados, pero son los estados los que dicen las reglas de juego, claro, para que no se maten unos a otros o no abuse uno de otro. Claro. Entonces, yo lo que creo es que el gobierno tiene que tocar el silbato y enderezar un poco la cancha, porque si vos tenés tasas hasta del 700%, la verdad que estás dejando... Mirá, hoy revisaba los números y las estadísticas y yo... salía a decir, tenía el número un poco desactualizado, yo decía que hasta el 35% de la masa de deudores de este 6 millones de argentinos son jóvenes menores de 25 años. No, son la mitad son jóvenes. Entonces digo, ¿qué? ¿Les vamos a dejar el pecado, la mancha, esa mancha para siempre? Entonces creo que hay que tomar cartas sobre el asunto y por eso armamos este proyecto.
33: Pablo, ¿cómo te va? Florencia Gutiérrez te saluda. Y en relación al proyecto, bien, en relación al proyecto te quiero preguntar de qué cantidad de cuotas estamos hablando que van a poder refinanciar, a qué tasas, van a poder entrar todo tipo de deudas.
10: Adentro de este programa entra todo. ¿Qué quiere decir? Es muy fácil el proyecto, no tiene costo fiscal y esto es para que los libertarios no les dé urticaria y lo puedan agarrar, lo puedan descargar y lo puedan leer. Incluso podrían abrir tranquilamente la Comisión de Finanzas del Congreso para poder leerlo y mirar. Te juro, no, yo no estoy planteando que la deuda se haga cargo el Estado. Uh-huh. Esto digo para que... Al contrario, la gente que sacó el crédito quería justamente cancelar otras deudas, esperanzados en que iba a poder acomodar el número y demás.
30: Sí, con un gobierno que les prometió que todo, que se venía todo lo bueno, ¿no? Era cuestión de aguantar un poco.
10: Muy, muy buena tu acotación porque hay otro tema. ¿Cuándo arrancó esto? En octubre del año pasado. De octubre del año pasado se armó una ola enorme de la que algunos nos decían, no, quédense tranquilos, en 2 meses esto se acomoda. Nos acomodó y se empeoró. Por eso es que yo dije, yo, vieron que cuando uno presenta un proyecto de ley, dice, bueno, a veces lo presentás por lo que fuere, pero en este caso yo tengo la convicción de que realmente el proyecto puede terminar con la hemorragia de subir gente a la carroza de esta, de este sobreendeudamiento. Porque hay muchos capítulos dentro del proyecto que establecen una reglamentación distinta para que cambien las reglas de juego. Entonces, desalentar el préstamo de dinero a gente que realmente no está en condiciones de poder pagarlo. Y después, por otro lado, me quedaba algo en el tintero, les marcaba esto de insisto, muchos chicos jóvenes que a mí me impacta porque creo que, en definitiva, les estás dejando una marca indeleble que no es para nada interesante en términos de lo que hace el sistema financiero.
29: Pablo, ¿cómo te va? Mauro Federico te saluda.
10: Hola, Mauro, ¿cómo estás?
29: Bien, vos sabés que me lo crucé ayer en un estudio de radio a Facundo Manes, que estaba está presentando su libro, y hablamos un poco...
10: Vulnerables.
29: Claro, vulnerables. Y en el momento que sacamos el tema político, porque él venía por otro lado, aparece esto de la idea de cómo perfilar a un candidato, y él decía, no va a ser tiempo de buscar una vez más en los outsiders. Ya creo que Facundo Manes no es un outsider. Tal vez lo fue hace 5 años.
30: Sí, hoy yo no le digo.
29: Hoy ya forma parte del sistema político. Pero a lo mejor lo que va a pesar a pesar ahora es la construcción de un candidato que sea una persona normal y no algo que salga de los cánones de la normalidad. ¿En qué está trabajando el espacio, este radicalismo que de algún modo aparece esto de la idea de cómo perfilar a un candidato? Y él decía, no va a ser tiempo de buscar una vez más en los outsiders. Ya creo que Facundo Manes no es un outsider. Tal vez lo fue hace 5 años.
30: Sí, hoy yo no le
29: digo. Hoy ya forma parte del sistema político. Pero a lo mejor lo que va a pesar ahora

0: Radicalismo rebelde, decís vos.
1: Sí, sí, bueno, conociéndolo a Pablo y sabiendo de su militancia, uno piensa, ¿en dónde está parándose ese radicalismo hoy?
2: Yo, sabes que vengo diciendo hace bastante tiempo que creo que, viste que las marcas de agua, las marcas identitarias de alguien, la verdad que no van a ser determinantes a la hora de darte una seguridad, ¿no? Y esto es ley pareja para todos. Y vos decís, no, pero dale, Mauro, votá lo que este viene del peronismo. Y vos decís, pará, ¿qué peronismo? Que también votó con Gozo, o de los radicales que votaron. Entonces, las marcas de agua se están prendidas a fuego. Eso es una realidad. Yo lo que digo es, prendida a fuego porque hubo un nivel, a mí me gusta ser bien gráfico, un nivel de tilinguería de la política marca cañón. Ajá. Entonces, ¿qué hicieron los políticos? Se dejaron asustar con el ancho falso de un proyecto político que no guarda mayor propósito que ponernos de rodilla. Yo no dejo de perder de vista que la pregunta arranca por Milei. ¿Milei continúa o Milei se va? Esa es la gran pregunta que se van a hacer el argentino de a pie, el trabajador, los grandes autores de esta situación. Entonces, ¿yo qué creo? Que muchas de esas marcas no van a poder proveernos información. Sí coincido con vos, en este comentario que hacían al pasillo junto con Facundo, de que probablemente la experiencia al azar de un outsider no sea justamente una opción en la que la gente pueda confiar. Obvio que la gente se va a volcar en alguien normal. En alguien que es normal, alguien sensible. Alguien que realmente, yo lo escuchaba a Juan hacer toda la intro y decía, ah, qué hermoso, cómo se entusiasman a ver si pueden reelegir la reforma política, esto y lo otro. Mientras tanto, los argentinos estábamos reaccionando todos, con Lali Contini, con todos los cantantes, con Emilia, con María Becerra, todos para defender la soberanía. ¿Por qué? Porque habíamos...
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3: Juárez, mano al Riachuelo, el tránsito es muy intenso. Desde Cantilo, la marcha está cargada para ingresar a General Paz con un siniestro vial ya liberado, pero que dejó demoras a la altura de Avenida del Libertador. También tenemos operativo por choque en Pompeya, en Avenida Sáenz y Perito Moreno, sentido Avenida La Plata, y un carril limitado. Se mantiene el corte por choque y vuelco en Independencia entre Colombres y Castro Barros. El tren Roca a La Plata está operando con normalidad, pero los ramales Bosques vía Quilmes y vía Temperley operan con demora. Central de Tránsito 710, Nora Acosta.
4: Cielo mayormente nublado en la ciudad de Buenos Aires, la temperatura 11 grados 5 décimas, la humedad 74%.
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10: 7 minutos pasan de las 7 de la tarde y el señor Pablo Ibáñez nos trae un dato más antes de partir a C5N.
11: Evidentemente el frío...
10: ¿Qué?
11: Evidentemente el frío tiene un comportamiento anómalo con la política. Han ocurrido muchísimas cosas. Hablamos del Congreso.
10: Pero culpa del gobierno,
11: de
10: eso no, del frío.
11: Conversación entre Mauricio Macri y Karina Milei. Pero ayer hubo una reunión muy importante. Muy importante. Que hacía tiempo se estaba esperando que ocurra.
10: ¿En dónde? Cada uno va a tener derecho a una sola pregunta en la mesa.
11: En la ciudad de Buenos Aires.
10: Ok.
11: Muy importante la reunión, el contexto, la expectativa. Mesa grande. Va a ser determinante para lo que venga. Y los detalles. ¿Quiénes estuvieron? ¿De qué se habló?
12: ¿Quiénes?
10: No vas a hacer
11: todo lo que vi.
10: No vas a hacer
11: todo lo que pasó.
10: No vas a hacer tan.
11: No,
10: No, no, esperá.
11: Mete un tacla.
10: Esperá, porque lo que estás haciendo.
11: Artero.
10: Ni el gordo Valor se anima tanto.
11: Y se va.
10: No, pero quédate ahí. Quédate ahí.
11: Yo no hablé con el productor.
10: No dijiste nada, Toto. O sea, yo entiendo que quieras vender intriga. Dijo una reunión, no dijo entre quiénes. No dijo sobre qué tema.
11: Pero si no dijo
10: en dónde, dijo en la ciudad de Buenos Aires. Puede ser.
11: Si te digo quién es.
10: En Liniers, puede ser en Barrio Parque.
11: No, 8 de la noche.
13: ¿Alguna minucia?
10: Se va.
11: Se fue. Se acomodó los lienzos.
12: Dale, Toto,
11: se sacó el Yolkan del tejeo y se fue.
12: Tejeo.
11: Y se fue.
10: ¿Qué aportó? Eso. Vení acá, ¿qué dato aportaste?
11: Se va.
12: En serio.
10: Dijo, se reunieron personas. Indeterminada.
12: Igual, sí,
10: nada.
12: Sácasela por las dudas.
10: ¿En dónde?
11: Sí,
10: cabémosle a la campera. ¿En dónde? En la ciudad de Buenos Aires. ¿De qué hablaron? No dijo. Ahí vuelve. La vergüenza.
11: Qué tremendo.
10: Una vergüenza. Mauro Federico.
11: Menos mal que me tenés a mí. Menos mal que me tenés.
10: Y que tenemos tu historia de hoy, que son.
11: Elegí. ¿Querés el puterío? Entre las tres mujeres en donde se mete la pareja de una de ellas, o elegís los 60 federales contra un chino.
10: Yo quiero.
12: No, las tres mujeres.
10: Yo creo que la gente en el canal de YouTube se incline entonces por el intruso, podríamos decir, dentro de la política, ¿está bien? Dentro de la política libertaria.
11: Sí.
10: Y el título son 60 federales contra
11: un chino.
10: Perfecto. Que la gente elija. Y en el próximo bloque, Mauro Federico desarrolla.
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0: Pará, pará. El peor ruido que me acuerdo que me hacía temblar es el ruido de la tiza y la uña. ¿Vieron cuando pasa por el pizarrón? Es terrible. Julio, del barrio de Colón.
1: Es verdad.
2: La sí, tiza, claro, no, insoportable. Insoportable, claro.
1: Totalmente.
2: Que sí.
1: Hola chicos, los estoy escuchando como siempre. El ruido cuando tragan líquidos, no lo soporto.
2: Mira,
1: ¿viste que te tragan? No hace ruido. Hay gente que hace.
2: Hay gente a la que le molesta el ruido del mate.
1: En particular.
2: ¿Viste?
1: También. Porque si ya no hay más agua, no sigas. Y el viste, basta, chicos, ya
2: pero
1: está.
2: La gente no lo hace sabiendo que le ha pasado.
1: Pero si ya te hizo ruiditos porque no hay más agua.
2: ¿Qué?
1: No te hace Pato, ruido.
2: Qué sensible.
1: No, pero digo, no te hace ruido cuando.
2: Mira, estás esperando que tome el mate,
1: sí,
2: a ver si
1: hago
2: el ruido. No, no voy a hacer el ruido. A ver.
3: El ruido más molesto es del edificio que tengo en construcción. Que vos podés escuchar los martillazos de 8 a 18. Bueno, les mando un beso grande a Adriana de Parque Chaf.
2: No, claro.
4: No sé si había premio, pero no hay nada peor que cuando llegás a tu edificio y en la casa de al lado, que había al lado, aparece el cartel de vendió próximamente el proyecto. Decís,
1: no.
4: Empezá a temblar.
1: ¿Y sí?
2: Me pasó.
4: Empezá a temblar porque.
2: Me pasó, ni bien me mudé hace unos años. Me acababa de mudar y tengo al lado una casa. Literalmente, a la semana que me mudo, cartel. En venta, digo, bueno, hasta que se venda igual. A la semana, vendido. Dije, no puede ser.
4: Pero
2: por suerte habitaron la casa.
1: Ah, bien.
2: Porque mi miedo era que derrumba todo abajo, construcción, me tapás.
5: Bueno, espera, Caballito es uno de los barrios que tiene mayor cantidad de construcción.
2: ¿Quién dijo bien Caballito?
5: La mentira, yo dije.
2: No, pero
5: la cara de
1: Mauro. No lo tenías que decir, Mauro.
4: No, pero en serio.
2: Es uno de los barrios donde más se está construyendo.
5: Sí, históricamente. Sí. En los últimos 20 años fue el barrio que más creció. Uno de los
2: Núñez,
5: barrios que más creció.
2: Núñez también. La
5: junto
2: ciudad,
5: con Núñez. Núñez. Sí, es tremendo. Y pasa esto, que ocurre desgraciadamente con la imprevisión generalizada de las autoridades, no solo de la ciudad, sino también a nivel nacional. Que es que donde había una casa, donde vivía una familia, 4 o 6 personas, construyen una torre donde viven 80 familias.
4: Colapsan los servicios.
5: Y entonces vos tenés ahí redes.
2: La infraestructura.
5: Redes locales, electricidad, que desgraciadamente no está previsto eso.
2: Sí, claro.
5: Caballito se vio afectado.
2: Núñez también.
5: Sobre todo en
2: Núñez
5: los últimos
2: con eso,
5: 20 años.
2: Sí, está
4: pero
2: bravo.
4: Ahí tenés un año y medio largo, barra 2, de ruido constante de 8 a 17 horas.
2: Sí, sí.
4: Cuando arranca una obra al lado de tu casa.
2: Sí, sí.
4: O sea, es el peor de los mundos.
1: E inclusive los sábados, porque los sábados también trabajan.
5: No,
4: y
5: los
4: también
5: sábados,
4: los sábados.
1: Mediodía, pero están.
5: Y los viernes la daramba del asadito.
1: ¡Ay, qué sí!
2: No, eso es bueno.
5: ¿Sabes cómo te bajás a hacer una escala técnica?
6: Murmullo de cóctel. Si quiero contar a Morín cómo se decía ante esa frase en mi barrio, donde yo vivía, bien humilde y hermoso barrio de la ciudad de Junín, le suspenderían el programa, le clausurarían el programa. Entonces, no, mejor no se lo digo. Murmullo de cóctel.
7: Perdón, por favor, vuelvo a pedir silencio. Hay un murmullo permanente de cóctel que es una falta de respeto total. Escuchemos, no, por favor.
2: No, por favor.
1: Hola, equipo. Ruido insoportable cuando una chica habla y tiene voz chillona. Esa muy aguda y habla sin parar. Soy Graciela de Cava. Claro. Un poco, sí, chicos.
2: ¿Quién es Luli Hoffman?
1: La de... con la tuya, contribuyete.
2: Ah, no te gusta el tono.
1: Es una voz muy aguda.
2: Ese.
1: Te sale bien hacerlo.
2: ¡Con la tuya! Me hagan hacer esto. Bueno, vamos con una ronda de noticias antes que me siga ganando amigos yo acá en Radio 10. Flor Gutiérrez, vamos, novedades económicas.
8: Claro que sí, Juan. Y habló el ministro de Economía, Luis Caputo, en la Bolsa de Comercio de Córdoba. ¿Quieren saber qué dijo? Vamos mal, pero estamos mal, pero vamos bien, algo
2: no,
8: así.
2: No, mentira.
1: Estamos mal, pero vamos bien, sí, así.
2: Ay, Dios.
8: Hoy estamos en el camino correcto. Brotes verdes, ya estamos viendo los brotes verdes.
2: Segundo semestre.
8: Estamos en los mejores 18 meses. Bueno, escuchemos a ver ahora qué dijo Caputo.
9: Los datos son contundentes y aclaran. Esto no quiere decir que estamos bien, esto quiere decir que vamos bien. Hay muchísimo camino que recorrer, pero por lo menos desde que yo tengo uso de razón, es la primera vez que vamos por el camino correcto. Siempre Argentina fue para abajo. Esta es la primera vez que estamos yendo por el camino correcto. ¿Qué hay que hacer? Perseverar y profundizar todos estos cambios.
2: Bueno, ay, por el amor de Dios, necesito...
8: No estamos bien, pero vamos bien y hay que profundizar todo esto actual. ¿Ustedes se imaginan todo esto multiplicado por 10? No, pero además,
2: toda esta frase como de sobrecito de azúcar que viene tirando hace 2 años... Bueno. Y la gente, la verdad, ya está cansada de y ya no come de este verso. La verdad es, flaco, empezá a mostrar resultados, empezá a mostrar que te preocupa la realidad de millones y millones de argentinos y argentinas.
5: Es una reversión. Bueno,
8: él
5: una
8: mostró
5: reversión.
8: Que le preocupa, ¿eh?
2: Porque es una reversión del...
5: Estamos mal,
2: pero vamos bien, vamos claro. Bien,
8: sí. Bueno, le preocupa la industria, pero él dice que la industria está bien en este momento, que los que dicen que no hay programa industrial en realidad es al revés. Que este gobierno está beneficiando a la industria, que cayó 10%. Pero esperen, porque me parece que se olvida de un dato. Primero escuchemos a Caputo.
5: Escuchemos.
8: Y después yo les cuento de qué se está olvidando.
9: A ver, no es que nosotros veníamos de un modelo industrial. Fíjense lo que pasó en los 12 años previos a la llegada del presidente Milei. Un sector industrial subsidiado en tarifas, subsidiado en tipo de cambio, y subsidiado en precios, o sea, en demanda final, porque todos los argentinos teníamos que pagar los bienes entre 2 y 10 veces lo que valía en un país vecino. A pesar de todo eso, de casi regalarles la energía, de que tengan acceso a un tipo de cambio a 1/3 de lo que valía, y de que todos los argentinos pagáramos las cosas múltiplos de los que valía, ¿qué pasó en la industria en esos años? Cayó 10%.
8: Bueno, a ver, vamos a ponerle un poco el foco a esto que acaba de decir Caputo brevemente. Él dice que más o menos del 2012 al 2023 la industria cayó un 10%. Ahora, ¿saben en qué momento? Porque esto se olvida, Caputo. ¿En qué momento
2: es olvidadizo el Toto?
8: Cayó la industria un 13,6%, que después lleva este promedio abajo un 10%. Del 2015 al 2019, donde Caputo era funcionario también y ministro. Qué tool. Es decir, lo que se olvida decir Caputo cuando dice
2: pero
8: que...
2: Pero ahí no estaba Sturzenegger. Ah, sí.
8: Sí.
2: Patricia Bullrich no era... Ah,
8: no, sí,
2: sí,
8: sí. Estaban todos.
2: Santi...
8: Pero, no. Digamos, la caradura es decir, la industria en el periodo pasado cayó un 10%. Y en realidad, si uno mira lo que pasó del 2019 al 2023, con pandemia incluida y con todos los quilombos que hubo en ese momento, la industria creció un 9,6%. Y en realidad cuando cayó la industria es del 2015 al 2019 que cayó un 13,6%. Es decir, bueno, hay que ver con un poquito más de detalle, ¿no? Los datos que está diciendo el ministro, que vamos mal o que vamos bien, pero vamos mal, no sé. ¿Cómo es, Juan? Venimos bien,
1: estamos pero... mal, pero vamos
2: no es
1: bien.
2: Que estamos...
5: No, no, no,
2: estamos...
5: no, no,
2: no. No es que mal, estamos bien, pero vamos bien.
1: Pero vamos
2: dijo.
1: Bien.
2: No entiendo. Es que estamos bien, pero vamos bien.
8: O sea, no estoy bien, pero voy bien. Algo eso, así.
2: ¿Se acuerdan cuando
8: Milei... Lo voy a hablar con la psicóloga.
2: ¿Te acuerdas cuando Milei fue a Brasil a hacer campaña por Bolsonaro?
8: Sí.
2: Que él le dijo a los brasileros, porque ustedes piensan que están bien, pero en realidad están mal. Y, sí. Y nosotros decíamos, che, pero mira qué loco, que acá en Argentina sí. Dicen que estamos mal, pero que vamos bien. Bueno, lo mismo claro. Versión Toto Caputo. Yo creo que solo falta, para completar frases célebres,
8: a ver.
2: Históricas, que por lo general no salieron bien. Solo falta la luz al final del túnel.
8: Ay, iba a ser la misma. Sí.
2: ¿No?
8: Sí,
2: pues los brotes verdes ya la dijeron. En esta gestión ya la dijeron. Lo peor ya pasó, ¿se acuerda de Macri? Sí. Lo peor ya
8: viene
2: pasó.
8: Viene lo mejor.
2: Ya la dijo Milei 200 veces.
5: 18 meses.
2: Cada vez que lo dice, yo me agarro más fuerte, pues significa que todavía queda la tormenta de frente. Ya dijeron, estamos mal, pero vamos bien.
8: Sí.
2: No sé cuántas más le quedan. Los mejores 18 meses de la historia. Dios mío.
5: Falta que tiren la de Alzogaray.
2: ¿Cuál?
5: Hay que pasar el invierno. ¿Se acuerdan? Aquella célebre frase de Alzogaray. Bueno, ¿te acuerdas? Digo yo, fue en la década del 50. Fin de la década del 50, cuando fue ministro de Economía. Pero sí, esa. Hay que pasar el invierno. Ya el invierno está terminando, muchachos. Y ya pasaron 2 inviernos libertarios.
2: O la de Barrio Nuevo, ¿no?
5: Hay que dejar de enfadar 2 años en Argentina.
8: No, otra de las frases.
2: Entre
8: que
2: el 3%,
8: dejó...
2: los préstamos ese 10%.
5: Por eso está bueno. Frases.
8: Otra de las frases que dejó también en esta charla que dio es: hay suficientes dólares para que haya estabilidad cambiaria. El hay suficientes dólares es un poco también como el vení campeón comprando te la pierdas. Que después la gente va a comprar y te das cuenta que no hay suficientes dólares para abastecer a toda la demanda. Así que también ojo con esta frase porque después. quedan en el archivo y te pasan factura.
2: Gracias, Flor. Mauro, Federico.
5: Bueno, vamos, ya está, se acabó.
8: Pero acá la gente.
2: ¿Pero
8: en
2: qué vamos?
5: ¿Vamos con los chinos?
2: 60 federales contra un chino.
5: ¿Esa querés?
2: ¿Querías?
5: No, porque ya iba a atender el gentil. Porque la única que se expidió fue la señora.
1: No, pero las tres chicas.
2: Van a entrar las dos igual, ¿eh? Entra todo. Hoy entra todo.
5: Entra las dos. Es perfecto. Bueno, a ver, ¿quiénes son las tres mujeres?
1: A ver.
5: Una, Florencia Arieto, sí, senadora bonaerense por La Libertad Avanza. La otra, del otro lado, Marcela Pagano, diputada nacional que ingresó por La Libertad Avanza, pero ahora tiene su propio bloque, aparte, al margen, y se ha transformado en una gran opositora. Y la tercera mujer que se mete también en la discusión, sí, Florencia Arieto, Marcela Pagano, la tercera, Lilia Lemoine.
1: Ah.
2: Estamos todos...
1: Qué
2: tridente.
1: Qué conflicto, ¿eh?
8: Qué tridente.
5: Habría que analizar seriamente la remoción de la diputada Pagano, dijo Arieto en las redes sociales.
2: Sí.
5: Afecta gravemente.
2: ¿En qué anda Arieto? Ubícamela, pues yo ya me perdí.
5: Partusa.
2: Yo la conocí en 678. Después fue jefa de seguridad de Independiente, entró con una barra, se fue con tres.
5: Con tres.
2: Un récord.
5: Sí.
2: Después fue del PRO. Y ahora estuvo con Bullrich,
5: sí,
2: y ahora que es libertaria.
8: Para, hace poco la vi en video en la puerta de una fábrica que no le permitía a los trabajadores entrar a laburar, se ponía al lado de los empresarios.
5: Si quieren, yo después le cuento cuál es el negocio ese, el que ustedes mencionan, porque justamente ahora va a entrar también en la mención.
2: Perdón, me fui yo, pero no, es que le perdí el rastro a Arieto.
5: No, pero Arieto hoy es senadora bonaerense.
4: No, te iba a decir que es cierto que cambió mucho de color, continuamente.
5: De color de pelo, de color de
4: todo.
5: Político.
2: Ella ve en Patricia Bullrich un ejemplo a seguir. Claro. Entonces dice, tengo que ir cambiando constantemente.
5: Bueno, lo que le dice a Pagano, justamente, es que afecta gravemente los intereses de la nación, que sugiera problemas de salud del presidente, considerando que ingresó por el partido del presidente. Y dice las mismas cosas gravísimas que dice la vice. Bueno, Pagano, por supuesto, le contestó, ni Lerda ni Perezosa. Pagano se le tiró al humo. Vieron cómo es Pagano, que Pagano no te deja pasar una tampoco. Y eso generó, del otro lado, una reacción de Lilia Lemoine, que se metió en el medio. Se metió en el medio a tratar de defenderla, Arieto, del redoble que le da la diputada Pagano. Pero claro, quien respondió de manera explosiva fue, ni más ni menos que, ¿quién? El marido de Marcela Pagano, Franco Bindi, que la cruzó con un rumor de redes, pero que evidentemente, manejando alguna información de la que seguramente todo el gran público carece, porque la trató de, con una acusación explosiva,
2: sí,
5: habló de, mejor que te calles, o vas a tener que dar explicaciones de los jóvenes que entran a ese hotel.
2: No.
5: A partusear, le mandó.
1: No.
5: Utilizando un verbo célebre. Partusear. Con Z le mandó.
2: Se están tirando.
5: Incluso habló y metió la palabra menores en el tuit. Franco Bindi. Como diciendo. Tremendo. Este puterío que evidentemente generó una repercusión rápida y ya llegó más allá de las redes, a los portales, demuestra que el nivel de degradación del debate político va
2: galopando, un
5: siempre
2: subsuelo más.
5: Y digo esto, Franco Bindi no es un hombre que esté en la política, es un hombre que tiene un involucramiento a través de los negocios, de su rol como abogado en su momento, pero no es un hombre que participe directamente en la política. Sí, su esposa, Marcela Pagano, y todo este puterío que
2: picante,
5: generó la discusión entre tres mujeres y el marido de una de ellas.
2: Bueno, y nos queda todavía el capítulo...
5: Los 60 federales contra el chino.
2: Julián Cianamea, vamos con novedades deportivas.
4: Y Boca tiene sus Ferraris. Sí, y me animo a decirlo.
2: ¿Cómo?
4: Porque hace mucho tiempo que vengo sosteniendo que Boca tiene el mejor mediocampo de fútbol argentino. ¿Y se acuerdan aquella frase de Jorge D'Alessandro donde decía que Argentina tenía su Ferraris y tac, tac, tac, tac, tac, tac, tac, tac? Bueno, para mí, con Paredes, Delgado y Ascacíbar, Boca tiene el mejor mediocampo del fútbol argentino. Y de la mano de ellos, más los volantes, los jóvenes volantes que tiene, tanto Flores como Aranda, se ilusiona. Ayer le ganó muy bien 3-1 a Recoleta. Vos dirás, en otro momento, Boca con un equipo paraguayo de segunda orden pasaba caminando una serie de Copa Sudamericana.
2: Le pudo meter 5 igual ayer Boca.
4: Claro, 3 tiros en los palos, otro tanto de goles. Es cierto que le expulsaron 2 jugadores de manera muy ingenua a los paraguayos. A mi gusto la serie está definida, lo que decíamos antes, Boca va a tener 20.000 lugares en el Defensores de Chaco el martes que viene en la revancha, probablemente sea local, jugando de visitante. Ah,
2: 20.000 sí, porque es una cancha para Boca, decías vos.
4: Sí, 20.000, es una cancha para 40.000, Recoleta ni loco tiene esa cantidad de hinchas, así que va a ser local Boca en ese estadio. Por lo tanto, uno puede vislumbrar que Boca va a jugar probablemente los cuartos de final. Cualquier hincha de Boca que me está escuchando decir, la Boca se te haga a un lado, porque tiene que jugar el partido. Y es
2: pará, una diferencia de 2 goles tampoco es que tenés todo cerrado.
4: No, es cierto que no tenés todo cerrado, pero de costado ya empezás a mirar que del otro lado se viene San Pablo o Bolívar. Empataron 1-1 en La Paz. Van a jugar en San Pablo la semana que viene, así que tranquilamente uno puede pensar en cuartos de final Boca-San Pablo. Del otro lado de la llave está River con Independiente Santa Fe, el partido que se postergó, que se va a jugar en 2 semanas, la ida. Y también está Vasco da Gama con Olimpia. Así que, ¿quién te dice que el camino de Boca puede ser San Pablo por un lado y a continuación una semifinal explosiva contra River? Bueno, veremos qué es lo que sucede. Lo cierto que ayer también por Copa jugó Fluminense y empató 0-0 con Independiente Rivadavia Mendoza. El Pincha lo ganaba 1-0, se lo terminaron empatando 1-1. Es bravo Universidad Católica, el partido, el equipo chileno, que es eliminó en la zona también a Boca y jugaba también con Cruzeiro. Así que, en definitiva, bueno, esos fueron los partidos que se jugaron ayer de Copa Libertadores y Copa Sudamericana. En estos momentos se está jugando, decime.
2: Sí, no Copa Argentina.
4: No, en estos momentos se está jugando Copa Argentina en el Coloso Marcelo Bielsa. Empatan en 10 minutos Atlético de Tucumán con el Rojo. En el Rojo le dieron flea a Rodrigo Rey. Ya daba la sensación que esto iba a suceder.
8: Acaba de atajar una buena, Rey.
2: No está. No está atajando Rey.
4: Me está escuchando.
2: Abuela.
4: Rodrigo
2: atención
4: Rey
2: a la columna.
4: Santiago Mele.
2: Está perdido.
4: El refuerzo que trajo el Rojo.
8: Es cierto.
4: Ni menos mal que se echa Independiente.
8: Es que estaba viendo, pensé que era Rey.
2: No, Mele, ¿se llama?
4: Mele. Atajó una buena recién. Bueno.
8: Le gustó bien.
4: Pero bueno, 0-0 en 10 minutos del primer tiempo. Esto es octavo de final de Copa Argentina.
2: Atención, porque se viene la última encuesta. Con una sorpresa, el presidente no está entre los primeros 4.
4: ¡Ah! ¿Cómo que no?
2: En un rato les cuento. Lucho. Imagen positiva, contra negativa, el diferencial. ¿Cómo que Milei no entra ni en el podio? Después de las 7:30 se los cuento.
5: Bueno, por supuesto, me queda pendiente. ¿Ustedes quieren saber quién era el chino y quién los 60 federales?
2: Sí, ¿cuándo me lo contás?
5: Después de las 7:30.
8: ¿Cuál es el costo financiero que te cobra Mercado Pago para sacar un crédito?
5: ¿Cuál?
8: Después de las 7:30.
2: Bien arriba.
1: Hay un oyente que dice que le molesta un ruido bastante, bastante particular. Los va a dejar atónitos. Te los voy a contar, ¿sabes cuándo?
2: ¿Cuándo?
1: Después de las 7:30.
2: Si Aramea, estás disculpado, ¿eh? Ah, ¿tenés?
1: Tenés que pensar.
4: Sí. Ah. A ver. Sí. ¿Usted quiere saber cómo salió la final de la...
2: Ya, ahora.
4: De la Supercopa de Europa después de las 7:30.
2: Todo esto y mucho más después de las 7:30 en Un Día Perfecto.
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12: Siete de la tarde, 31 minutos en todo el país. La temperatura en la ciudad de Buenos Aires, 10 grados, 9 décimas.
13: La morosidad en las expensas se crece hasta el 20% en los consorcios.
12: Esto se repite en el AMBA y en el interior del país.
13: Lo advirtió Adolfo Jäger, presidente de la Cámara de la Propiedad Horizontal de Rosario.
14: De aproximadamente un 12% que veníamos manejando desde fin de año a esta parte, estamos ya en algunos casos llegando al 18% y en otros al 20%, lo cual obliga al administrador a estar alerta a esta situación porque la falta de pago en términos por parte de los habitantes de la propiedad horizontal, ya sean propietarios o inquilinos, puede llevar al incumplimiento en los pagos del consorcio.
12: Terremoto en Colombia. El gobierno de Abelardo de la Espriella negó que haya rechazado ayuda por motivos políticos o ideológicos.
13: Trabajamos con países sin ninguna consideración ideológica ni política, declaró el canciller colombiano Omar Bula en rueda de prensa.
12: Hasta ahora el país solo aceptó el envío de asistencia de Estados Unidos, El Salvador, Ecuador e Israel.
13: Recordamos que el sismo del día lunes afectó en especial poblaciones del Pacífico y de la región cafetera en el oeste del país y dejó hasta el momento 287 personas fallecidas y más de 1.300 heridos.
12: Guti Romero jugará en el Atlético Madrid.
13: El defensor central, campeón del mundo con la selección argentina en 2022, se sumará al equipo español hasta 2030.
12: El Tottenham lo vendió en una cifra cercana a los 40 millones de euros.
13: Romero será dirigido por Diego Simeone y tendrá como compañeros de plantel a los argentinos Juan Musso, Giuliano Simeone y por ahora a Julián Álvarez.
12: Cielo mayormente nublado en la ciudad de Buenos Aires, la temperatura 10 grados 9 décimas, la humedad 76%.
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1: Atentos conductores, 7 de la tarde, 35 minutos. Momento de actualizar el estado del tránsito con Nora Acosta. Noris, ¿cómo vamos ahora?
23: Gracias, Patito. Bueno, hay menos demoras. Descomprimió bastante. Uh-huh. Igualmente, tengan en cuenta, atención, con Panamericana y con autopista Buenos Aires-La Plata. Hacia el sur se liberó el choque de más temprano en la zona de Don Bosco, que frenó en un momento la autopista Buenos Aires-La Plata, pero ahora hay un incidente vial en la subida a Huergo, sentido a La Plata, bien en la salida de Capital, así que ténganlo en cuenta, y más adelante se encuentran con las obras en la zona de Dock Sur. Así que paciencia los que están subiendo recién a la autopista sentido a Provincia. En Panamericana, altura fondo de La Legua, se produjo otro choque, mano al norte, esto es un poquito antes de Tames, así que en ese tramo hay retrasos. Y Cantilo todavía sigue lenta, recordemos que hay obras a la altura de La Pampa y de Uraondo para ingresar a General Paz, que ya fluye bastante bien hacia el Riachuelo. En Constituyentes se liberá otro choque y siguen las demoras en el Roca a Ramal Bosque, vía uh-huh. Temperley y vía Quilmes, ambos con retrasos, Pato.
1: Muy bien, Nora, gracias. Un beso y hasta mañana.
23: Gracias a vos, un beso.
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0: falta. Bueno, no sé si habrías nacido en esa época, pero Mauro se debe recordar la frase del innombrable: estamos al borde del precipicio y dimos un paso adelante.
1: No,
0: esa no, no sé si alguien la puede superar.
1: Sí, no, sí. Esa es terrible. Sí, tremendo. ¿Cómo estamos al borde del precipicio y dimos, hemos dado un paso adelante?
2: Exacto, exacto.
1: Ah, buenísimo, me dejás re tranquilo.
2: Charlie, qué
1: perfecto. ¿Tenemos más? Sí, dale nomás.
3: Soy Ana de Almagro. Me molesta profundamente, vivo sobre la avenida Díaz Vélez. Oh. Los caños de escape de las motos.
1: Oh.
3: Insoportable, abiertos, incumpliendo la ley 1540 sobre el tema tránsito. Nadie controla eso. Así que son insoportables y no quiero imaginar las personas que tienen autismo. Así que me encantaría que entrevistaran a algún funcionario del gobierno de la ciudad.
1: Por el tema ruidos.
3: Un reclamo, me mandó fruta, me dijo que sí, que los controlaban. Eso no es cierto porque he consultado a la gente de tránsito y dice, ni siquiera tenemos los elementos para poder controlarlo.
1: Dios mío. Bueno, tomemos nota a la gente de producción para hacer una notita por ruidos en estos días. ¿Sí? ¿Por qué no?
4: Para mí, el peor ruido es aquella persona que cuando come las dos primeras papas fritas en el paquete, las come con la boca abierta y disfruta de ese ruido que hacen con la boca abierta. Para mí, una persona maleducada, dice Alejandro de Córdoba. Hola, Juan, y a todo el equipo. Una amiga, excelente compañera de viaje. Llevaba todo lo que se les ocurra. Podría necesitar, por ejemplo, desde un alfiler de gancho hasta broches, pero de noche acomodaba toda su valija haciendo un ruido insoportable con las bolsitas de plástico, ¿viste? Y sin encierre, por un lado y para el otro. Bueno, eso para ella es insoportable. Chicos, los estoy escuchando como siempre.
1: Qué grande.
4: Soy Elvira. Yo odio el ruido de las bordeadoras de mis vecinos cortando el pasto. A horas desubicadas, dice María de Río Ceballos.
1: El tema horario puede ser. O sea, claro. Que en mi edificio, viste, está muy de moda el concepto de amenity. No tenemos amenity, lo decís amenity.
2: ¿Qué tenés?
1: Hay lavarropa.
4: Para todo el mundo.
1: Y se está utilizando en horarios polémicos.
4: Se
1: está armando la batahola.
5: A la madrugada.
1: Claro, exacto. Se arma
5: ¿quién
1: la
5: va a lavar a la madrugada?
1: Es la pregunta que se están haciendo los vecinos.
5: No hay cámaras en el edificio.
1: No, qué va.
2: Igual,
1: creo que no.
2: Agradezco que hayas recordado tus orígenes y no hayas dicho, como diría Dugan,
1: Laundry.
5: Claro. Ah, Laundry.
2: Otra que
5: no, no se dice Laundry, che.
2: Es
5: no.
2: Un cheto.
5: No se dice Laundry.
1: No se dice Laundry, no se lavadero. Dice latte macchiato, no se dice.
5: Es café con leche.
2: Pero en los edificios con amenities.
5: Amenities.
1: Bueno. Dije amenities. Sí.
5: Es que, ¿cómo se dice reemplaza si no?
2: Se dice Laundry.
5: Claro.
1: Y para, dame el reemplazo de amenity.
5: Claro.
1: No lo digo nunca más en mi vida.
2: Servicios.
4: Claro.
1: Servicios.
2: Edificio con servicios.
1: Pero ahí, bueno, ahí parece que está Estiuso en el cuarto D. ¿Qué es eso?
4: Zoom.
1: Claro. Suena raro a mí decir.
2: Claro, sí, bueno. No, es que no más con
1: el está Gustavito arriba en el sexto, ¿viste? Un edificio con servicios. ¿Qué es
2: para
1: eso?
2: Mí no está mal decir amenities. Ya todo el mundo ya está aceptado. Que sea, amenities es que tiene, no sé, pileta.
4: Cositas.
2: Lavadero.
4: Cositas.
5: Amenities.
2: Cura buena idea. Cositas.
4: Cositas. Tiene cositas. Citas.
1: Dios mío. Bueno, ¿tenemos más oyentes? Y pongamos uno más, dale.
6: Ay, un muso de cóctel. A este lo dejás en Constitución y llama al SAME, Dios mío. Qué desastre.
2: Me salió medio, qué desastre. Me salió.
1: ¿Podemos escuchar una vez más y sigo con el programa, el murmullo del cóctel? Dios mío.
7: Perdón, por favor, vuelvo a pedir silencio. Hay un murmullo permanente de cóctel que es una falta de respeto total. Escuchemos, no, por favor.
2: El último cóctel al que asistieron, ¿cuál fue?
1: ¿Último cóctel?
2: ¿Qué? Al que asistieron.
1: ¿Y fue? Alguno del grupo? ¿Alguno del grupo Indalo?
2: ¿Eso es un cóctel?
1: No, no sé.
4: Bueno,
1: sí.
4: Yo en mi caso un evento de trabajo.
1: Un ágape, decís.
4: Claro. Claro. Claro. Fue un cóctel y tenía que presentar algo y ya.
2: Porque un cóctel es algo...
4: Más cortito y es ahí más íntimo para las empresas, por
1: exacto,
4: ejemplo.
1: Exacto. Yo además, sí,
5: la gente está parada,
4: sí,
5: te pueden dar una copa de martini.
4: Una cosita.
2: Yo fui a la legislatura a una distinción y después de las distinciones siempre viene un cóctel.
4: ¿El cóctel?
2: Mira. Pero no hay bebida, o sea, no se toma.
1: ¿Y hay murmullo?
2: Y sí.
1: O sea, ¿es un ruido el murmullo del cóctel? Esa es mi pregunta.
4: Sí, sí.
1: O sea, no estaba mal entonces.
5: Es un ruido cheto.
8: No, no, está no está tipificado en la escala de decibeles, creo yo, como para decir ese murmullo de cóctel. Claro. ¿Cuántos decibeles? ¿24? No.
1: Pues si vos, vos llamás a silencio, estás en un plenario de comisión, un quilombo bárbaro. ¿Qué decís? Pueden hacer silencio, por el amor de Dios, es un quilombo esto. Mm. Al tipo lo primero que se le ocurre decir es un murmullo de cóctel.
8: Claro. Ese, claro.
1: Mirá. Cubiertos.
4: Claro. Hola, ¿qué tal?
1: Esto es el ejemplo de un ruido molesto para Berti Venegas Lynch. ¿No? Digo.
4: Sí, claro.
1: Tipo que.
8: Se siente el comentario.
1: Como la vecina de Díaz Vélez. No siente el caño de escape pasándole por la puerta de la casa.
5: El ruido en el de moto en el. A la,
4: eso sí.
5: No,
4: molesta.
5: De la mañana en el en Moreno, eso ¿sabés cómo me cagaba, claro, no?
4: Cuando eso iba. Sí. Y cuando yo tengo que grabar algo, ¿no sabés? Está todo bien y de repente...
8: Sentía la moto, cuerpo a tierra.
1: Bueno, cuando yo era chico y vivía en Lomas, estaba cerca de... la casa de mi viejo estaba cerca de la cancha de los Andes. Y en esa época había visitantes...
5: Los mil rayitas.
1: Y los mandaban... Sí, exactamente, los mil rayitas. Y los mandaban por la calle paralela, digamos. Que como lo de mi viejo era contrafrente. Entonces yo veía pasar siempre la hinchada visitante...
4: claro, ahí.
1: Haciendo un quilombo bárbaro camino al estadio. Me encantaba igual. Yo salía, cuando escuchaba quilombo, salía con una mirada.
8: Qué lindo.
4: El que vende ollas, cacerola, señora. Eso, sobre todo.
5: Ese
1: es un ruido que puede ser considerado molesto y que me parece a todos nos resulta agradable, ¿viste?
4: Sí, obvio.
8: Sí, sí. O cuando estás en la.
1: ¡Morrones! Sí.
8: Sí.
4: Bueno, ¿Cómo es?
8: Yo vivo cerca de la cancha de Platense y me encanta el ruido de cancha. Sí, por eso que no soy hincha de Platense ni nada, pero estoy a 15 cuadras y cuando se escucha. Es lindo, es un buen momento.
1: Sí, sí, totalmente. Bueno, muy bien, Mauro Federico, rápidamente, en un minuto, ¿me cuenta lo que nos prometió?
8: El ICE argentino, ustedes saben, esta nueva división federal que creó el gobierno de Milei para perseguir a los migrantes, junto con efectivos de la Policía Federal, desembarcaron en Rosario. 60 agentes federales recorrieron el centro rosarino, el centro comercial de la ciudad de Rosario, y también las instalaciones de la terminal de ómnibus que hay allí en la ciudad más importante en cuanto a la cantidad de población que tiene la provincia de Santa Fe.
2: Ese despliegue es solo para un narco.
8: Vos te imaginaste, se cayeron todos, empezaron. Sí. Bueno, en la búsqueda detectaron supuestamente personas con irregularidades, los peinaron a todos. Solamente pudieron detener a un chino.
1: Bueno.
8: ¿Por qué? Porque tenía, evidentemente, algunos problemas de papeles migratorios y claramente el chino es candidato a qué hacer. Volver a China, va a tener que regresar al...
1: ¿60 agentes
8: de la división de migración o anti-migrante? Qué locura, porque en realidad es el ejemplo más grande de la ineficacia con la que este gobierno está queriendo convencer a la sociedad de que, desgraciadamente, la única solución
1: de
8: que tenemos...
1: De que hay un tema ahí, ¿viste? Es como una cosa...
8: Bueno, el tema es que haya sociedad o haya una porción de la sociedad que crea que esto verdaderamente va a resolver los
1: problemas.
8: ¿Pero
1: te parece que hay una porción de la sociedad considerable que está en esa?
8: No lo sé, no lo sé.
1: Yo no sé, ¿eh?
8: No lo sé, pero espero que eso, en el momento de definir quiénes nos van a gobernar, se vea. Sí. Pero esto y la, digamos, concreción de la medida anunciada que se publicó hoy en el boletín oficial acerca de la prohibición,
1: sí, los aranceles para la cobertura médica,
8: para el uso gratuito de las instalaciones médicas de los establecimientos de salud nacionales, forma parte de esa política, ¿no? Batalla cultural que le llaman ellos.
1: Sí, sí, pero yo vuelvo a insistir, no sé si en el caso de Argentina tiene demasiada penetración en la sociedad.
8: Ojalá así sea.
1: Bueno, 60 agentes entonces. Dicho
8: sea de paso, Daniel Haddad el otro día en su rondeo, ya hablaremos de Haddad, pero en su ronda de prensa vendiendo sus veleidades políticas, pidió disculpas por aquella, ¿te acordás? Tapa de la revista La Primera.
1: Sí, que decía
8: la invasión silenciosa. Con una foto retocada que le faltaba un diente a una persona de características asimilables a alguien de los pueblos originarios del norte argentino, con el obelisco detrás. Bueno, terminó asumiendo que fue un error.
1: Gracias, Mauro.
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1: Yes. 12 minutos nos separan de las 20 horas y nosotros vamos a saludar a Florencia Saintut, presidenta del Instituto de Cultura de la Provincia de Buenos Aires, que tiene la amabilidad de atendernos. Florencia, tanto tiempo, ¿cómo estás?
10: Buenas tardes, un gusto escucharlos.
1: Gracias por atendernos, Bueno, finalmente el gobierno dio de baja, por lo menos confirmó que no se va a tratar la ley del libro en el Congreso, al menos por ahora.
10: Al menos por ahora, ¿no? Y eso es un gran logro, bueno, de nuestra sociedad también, de los libreros, de los editores, pero yo recién escuchaba el pedacito de programa antes que me den... de que me den la bienvenida, sí. Y decía, bueno, ojalá estemos ante una sociedad que no asuma como natural todas las injusticias. Bueno, sí. En este caso lo anunciaron que iban a ir por ese proyecto y hubo una gran reacción de incluso de solidaridad con aquellos que no tienen librerías ni editoriales también, pero que comprenden el papel que tiene la cultura, el libro en nuestra sociedad. Así que bueno, se han vuelto atrás. Como lo han hecho en esta semana, podemos decir, como lo han hecho con la ley de extranjerización de la tierra. Sí,
1: con los puertos la semana pasada.
10: Exacto, ¿no? Sí. Entonces ahí tenemos algo de esperanza, como decían recién, ¿no?
1: Bueno. Me resulta interesante remarcar esto, ¿no? Porque siempre hay como una idea de, y el gobierno es muy bueno en eso, ¿no? En buscar el desánimo y que esté desmotivado, y esta idea de es un gobierno que acelera las curvas y demás. Y da la impresión que en el último tiempo, de un tiempo para acá, la sociedad es la que viene marcándole los límites al gobierno. Sucedió con extranjerización de tierras, sucedió con manejo del fuego, y ahora en este caso también con la ley del libro, que venía siendo un tema de muchísima preocupación.
10: Mira, yo creo que lo que está pasando también es que, por supuesto, la vida de todos los argentinos se va haciendo cada vez más complicada en su resolución material, además que a todo el mundo se le hace difícil llegar a fin de mes, que a todo el mundo se le hace difícil vivir con un solo trabajo. En los barrios populares esto es cada vez más complicado, las situaciones adversas son enormes, y esto obviamente va de la mano con sentir todos los días que tenés un gobierno que te maltrata, que te desprecia. Entonces, bueno, en Argentina, es una Argentina, lo dijo Cristina, me acuerdo en una entrevista que dijo, en otros países se baja la mirada, se dice, mande usted al patrón. Acá no hay esa historia. Y bueno, tal vez lo que está pasando en estos días es que la memoria de lo que hemos sido peleando por nuestra dignidad esté más a flor de piel. Obviamente esta historia continúa, veremos, porque ellos no paran de ninguna manera, y no es que todo el mundo, hay una gran parte de la población en la que sí, por supuesto, ha ganado por ahora, por lo menos, no sé si la indiferencia, pero sí la desilusión y la tristeza, pero bueno, no es en toda la población, y hay momentos donde las luchas se suman, ¿no? Se van articulando más que sumando. Habrá que ver cómo la política puede expresar también todo esto, cómo el peronismo además pueda expresar bien esto, porque yo estoy convencida de que es la política la que puede transformar la historia, ¿no?
8: ¿Cómo está Florencia? Mauro, Federico te saluda.
10: ¿Qué tal, Mauro?
8: Bien, bien. Justamente a propósito de esto que decís y cómo el peronismo puede llegar a expresar esto a nivel en las diferencias que se plantean a nivel nacional, ¿cómo evaluás la incorporación de Santiago Cunio a las filas del peronismo bonaerense? Algo que se anunció el día de ayer.
10: Mirá, imagínate que yo pienso que es legítimo, son discusiones, cada uno puede, digamos, diferentes sectores tienen, el peronismo es muy amplio, tiene diferentes presiones. Para mí es un horror, es un tipo que tiene una historia nefasta, siempre sumado a todo aquello que se oponga a Cristina, que ha sido y es hasta ahora la que ha podido conducir un proceso en la Argentina de transformaciones muy profundas, ¿no? Es un tipo, no, esto no es una observación personal, pero que ha tenido posiciones políticas, no sé, desde apoyando a los caras pintadas, como a Menem, como, bueno, a mí, por supuesto, digo, no... no me gusta y creo que es discutible, pero también, bueno, está dentro del marco de las posibilidades políticas. Me parece un error igual, me parece que no suma nada, pero bueno, son discusiones legítimas que nos estamos dando también adentro del peronismo.
1: Florencia, y hablando del peronismo, aprovecho para preguntarte, recién hablábamos de los límites que encontró el gobierno en los últimos días a partir de una reacción social muy, muy contundente. Me parece que el caso más representativo de ello tiene que ver con el límite que se le puso a lo que es, a mi entender, la locura del proyecto de extranjerización de nuestras tierras. Y obviamente la gente demanda en la oposición que la oposición represente y esté a la altura justamente de millones y millones de personas que no la están pasando bien. ¿Cómo ves la discusión? ¿Crees que se va a ordenar? ¿Que se está ordenando? Porque es cierto que también entramos en, la recta final en cuanto a que quedan 12 meses de acá a las PASO, si es que hay PASO.
10: Mira, primero te digo, yo creo que por supuesto hay algo de lo que se llama locura, pero que claramente hay un proyecto cipayo, colonial, neocolonial, de extractivista, ¿no? O sea, claramente no es solamente locura, sé que lo estás diciendo, ¿no? De la salud mental, algo que es, no miden consecuencias, van contra todo, es algo que a veces excede los límites de nuestra razón política, ¿no?
1: Desde la irracionalidad lo digo.
10: Exacto, pero bueno, pero hay una historia también ahí, digamos, muy muy fuerte de los que siempre han estado en contra de la soberanía de los pueblos y de la vida digna de las mayorías. Y después, mira, yo tengo una mirada, por supuesto, no naif, no inocente en términos de lo que voy a decir, no es que lo digo por una esperanza en el vacío, sino que yo creo, confío mucho en el pueblo del cual formamos parte y que encontrará la salida, y yo confío mucho en la conducción de Cristina, no es que lo digo como un mantra o porque sí, realmente confío como confiamos mucho, y creo que vamos a encontrar la salida, creo que tenemos un destino de unidad con las discusiones, preguntándonos unidad para qué, porque cuando lo hacemos porque sí, las cosas no salen bien.
1: Sí, unidad para ganar electoralmente está más que claro que no alcanza.
10: No alcanza, pero es imprescindible. El otro día lo decía Máximo en La Rioja, decía, miren, nosotros sabemos que cuando el peronismo pierde pasan dos cosas. La persiguen a Cristina, la meten presa, como ahora la persiguen, y el pueblo la pasa muy mal. Entonces ganar, tenemos que ganar, es un desafío enorme. Pero por supuesto tenemos que aspirar un poco más, porque si no, los tiempos posibilistas te dicen, ¿no? Arreglate con este poquito y listo. Nosotros tenemos que aspirar a ganar las elecciones y además a transformar los destinos de este país, a transformar la vida cotidiana, que la vida de cada uno de los que habitamos nuestra patria sea mejor, ¿no? O sea, sea mejor, que podamos ir. Mirá, lo que vemos todos los días, yo no quiero dar un discurso, pero yo soy profesora acá en la Universidad de La Plata. A mí me resulta cada vez más impresionante cómo mis compañeros docentes les alcanza para menos y los pibes que aún viviendo en una ciudad que tiene universidad no llegan porque no llegan a pagar el micro, porque no existe, o las becas Progresar no alcanzan para nada cuando las hay. Son historias cada vez más complicadas las que estamos viendo. Sí. Entonces, la verdad es que es importantísimo estas dos cosas, ganar y cuando ganar, gobernar para que todos los días sea un poquito mejor que el día anterior para el 99,9% de la población, ¿no? O para todos, porque además, mira, cuando gobernaron Néstor y Cristina, hasta los sectores más acomodados también les iban bien. Lo que pasa es que tienen un antiperonismo, ahí sí, yo diría, loco, irracional, ¿no? O sea, tienen, digamos, hay algo que es tremendo ahí, porque cuando incluso les va bien esos sectores, prefieren que les vaya no tan bien, pero que no gobierne el peronismo. Entonces, bueno, esas son discusiones que hay que seguir dando en Argentina.
1: Florencia, como siempre, muchas gracias por estos minutos. Un beso.
10: No, por favor, muchas gracias a ustedes. Un abrazo grande.
1: Hasta luego. Florencia Saintute, presidenta del Instituto de Cultura de la Provincia de Buenos Aires en Radio 10.
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1: Amigos de Pilotos de Primera, muy pero muy buenas noches. El placer de saludarlos, de hablar sobre lo que refiere en definitiva a la actividad del deporte motor, con las noticias que son de último momento y bueno, también los comentarios, entrevistas de lo que ha dejado también la actividad del último fin de semana en el circuito de San Nicolás, con la carrera de los 300 pilotos del turismo pista. Bueno, un poco también lo que ha acontecido en este caso lo que es el TC2000 en el Autódromo de Toay, con la Fórmula Nacional Argentina, el Top Race. Y bueno, hoy también ya metiéndonos un poquitito en lo que se viene, ¿no? Porque como bien decíamos, tendremos mucha actividad este fin de semana, en definitiva con la presencia de las TC Pickups en Rosario, el TC Mouras y TC Pista Mouras que correrán en La Plata. También actividad que se vincula en el plano regional al Supercar del Sudeste, que tendrá también competencias el próximo domingo en el Kartódromo de Bahía Blanca. Recordamos la fecha que se había suspendido días pasados en Coronel Dorrego, se ha trasladado a Bahía y se llevará adelante este fin de. Bueno, también habrá actividad para las categorías mayores, Marisierras A y B junto al TC40 Minicross, que estarán corriendo en el circuito de Azul, en el Oscar Franco. Y bueno, también sobre alternativas que se vinculan al automovilismo regional, porque dentro de prácticamente 10 días habrá competencias en Pigüé, donde estarían en este caso presentándose el Superturismo Clase 1, Superturismo Clase 2, acompañados del Sport Prototipos, de la categoría Fusión 6 Sur y de la Fórmula 13B, que se sumaría justamente a la competencia prevista para el trazado pigüense dentro de muy pocos días nada más. Así que vamos a estar hablando un poco de esto y también de otras novedades que se vinculan justamente, como bien decíamos, a la actividad del deporte motor. En torno a las novedades de último momento, bueno, la CAF de la CTC se expidió en el día de ayer, como siempre, con su comunicado habitual, con algunas novedades importantes, porque tiene que ver con, no sé si ascensos, pero sí con permisos para lo que es en este caso la participación de algunos pilotos en categorías de mayor escala dentro de lo que es el plano TCista, ¿no? Entre esas autorizaciones, bueno, en primer lugar se había autorizado a Matías Rossi a probar en el día de hoy en el trazado de La Plata con su auto de TC, algo que finalmente no ocurrió. Rossi no probó el Toyota en el día de hoy. Por otro lado, bueno, se autorizó a Nicolás Moscardini a cambiar de marca Ford en la marca Dodge Challenger dentro del equipo SAP Team, una de las novedades que también dejó el TC luego de la carrera especial en el Vigicum, el desafío de las estrellas, ¿no? Bueno, una fecha complicada para Moscardini, increíble. Moscardini arrancó el año ganando, debutó ganando en el TC Moscardini y después le fue muy difícil sostener el nivel. De hecho, hoy por hoy está fuera de la chance de acceder a la Copa de Oro, ¿no? Siendo ganador, increíble, muy lejos, muy lejos. No sé si le dará el tiempo, ¿no? Con este cambio de estructura, la posibilidad de estar un poco más arriba en el campeonato, al menos para ingresar a través del sistema de los tres de último minuto, ya en el cierre del campeonato prácticamente. Bueno, decíamos Moscardini, se le autorizó de pasar de la marca Ford a dos Challenger dentro de la estructura del SAP Team. Y luego, en un comunicado que menciona, emitido el 4 de agosto respecto a pilotos con intención de competir en la categoría TC Pista, a partir de la carrera a disputarse en el Autódromo Ciudad de Paraná, la CAF resuelve, presten atención, autorizar a los siguientes pilotos: Alejandro Martínez, Nicolás Jaime, Santiago Rigoni y Leo Forte a competir en el TC Pista. Alejandro Martínez, el hermano del arquero de la selección, del Dibu Martínez, que tuviera paso por el Turismo Pista y también por el TN. Hoy compitiendo en el Mouras, bueno, tendrá la chance de correr en el TC Pista. Lo propio para Nicolás Jaime, Santiago Rigoni y Leo Forte. Y a su vez dice, recordando a los mismos pilotos la obligación de seguir compitiendo en las categorías TC Mouras y TC Pista Mouras. Por lo tanto, tanto Alejandro Martínez como Nicolás Jaime, Santiago Rigoni y Leo Forte, más allá de ser habilitados para correr en el TC Pista, deben continuar corriendo en las categorías del Mouras. Es una condición sine qua non. O sea, vos podés correr en el TC Pista, pero no podés dejar de correr en el Mouras o TC Pista Mouras. Qué presupuesto, ¿eh? Qué bárbaro. Bueno, esta es una de las condiciones, como bien decíamos. Por otra parte, se autoriza al piloto Matías Frano a correr en el TC Mouras con la marca Ford. Se autoriza a Sebastián Salce a competir en la categoría TC Pista Pickups con la marca Ford Ranger dentro del equipo Zaptin. Y a su vez, dice, queda aprobado para la categoría Fórmula 2 una prueba comunitaria a realizarse durante el día de mañana en el Autódromo de Paraná, prueba en la cual estará accediendo Valentino Ló, nos comentaban en el día de hoy, justamente el piloto de Trenkelauken. Dentro, bueno, de estas cuestiones, también hay un dato interesante que tiene que ver con Facundo Chapur, porque dice el artículo levantamiento parcial de aplicación de sanción. Analizando diferentes cámaras aportadas y fotografías presentadas respecto al funcionamiento mecánico de los frenos delanteros del auto 79 perteneciente al piloto Facundo Chapur, se procede a levantar la sanción impuesta de largar en la última posición en la próxima serie, aplicando la sanción de recargo de 15 puestos para la próxima clasificación que participe. Esto recuerden, Chapur, bueno, incluso había hecho mención, ¿no?, a la sanción impuesta en su momento por la CAF. Más allá de la exclusión en su momento, que debía largar este último en la serie, ¿no? En la próxima serie en la que participara. Bueno, de esta manera se cambia la sanción, se le impone un recargo de 15 puestos para la próxima clasificación, y de esta manera no sé si cambia la situación, ¿no? Claro está que si marca la pole y larga 16, es un muy buen lugar en una clasificación del TC con 50 y pico de autos. Cambia mucho a tener que largar último en tu serie o a quedar sin tiempos en la clasificación, ¿no? Prácticamente. Sino que, bueno, aminora la sanción, es como que le quita quizás un poco la rigurosidad, aunque, bueno, sigue siendo la sanción fuerte para el propio Chapur. Por otro lado, se lo cita a Maximiliano Valle a concurrir a la CAF el próximo 18 de agosto, el piloto del Tourcar 2000, teniendo en cuenta, bueno, lo acontecido en la competencia del último fin de semana en San Nicolás. Así que, bueno, esto es un poco lo que justamente menciona la CAF de la CTC, dio a conocer la CAF de la CTC en el día de ayer en torno a esta cuestión. Nada, lo que decíamos, no lo más importante, algo que nosotros ya habíamos adelantado, la posibilidad de que algunos pilotos que hoy por hoy estaban compitiendo en el TC Mouras o en el TC Pista Mouras iban a tener la chance de participar en el TC Pista, ¿no? Pero bueno, siempre, siempre continuando con su participación en las categorías menores del TC. Una manera de poder, quizás, aumentar el parque del TC Pista, que no le viene sobrando nada, y sostener la participación de estos pilotos en las categorías de ascenso del TC, ¿no? Que no es poco, no es poco en este contexto. Lo que, bueno, también a las claras de cómo se dan algunas cuestiones. De presupuesto, ¿no? Digo, hay pilotos que por ahí no reúnen el presupuesto para poder estar en competencia, para poder estar corriendo en alguna fecha, teniendo que modificar o buscar otros equipos, otras estructuras, o ver de qué manera continuar dentro de lo que es el plano del TC, y hay pilotos que, bueno, tienen la chance de poder alternar entre dos categorías, ya sea el Mouras como si también el TC Pista, ¿no? Es un cambio importante, sin dudas, el que entrega justamente esta cuestión dentro del TC. Por otro lado, se tomaron algunas declaraciones en la CAF, y esto también es importante. Sobre todo después del Bicicum, vimos que estuvo visitando la CAF justamente sobre todo lo que dejó después, ¿no?, del desafío de las estrellas y las cuestiones que tienen que ver con el desempeño en los boxes, ¿no?, el trabajo en los boxes, bueno, lo que sucedió con el principio de incendio en el auto de Lambiris, dentro del equipo del Guri Martínez, lo que sucedió con el propio Diego De Carlo, que salió con uno de los bidones de nafta colgado del auto. Bueno, justamente en el día de ayer fueron citados Castellano, Bonelli, Berlín, Chapur, en el caso del equipo de Martínez, como responsable del auto de Mauricio Lambiris, el propio Diego De Carlo y, bueno, también en el caso del equipo de Elio Craparo, luego de lo que, como bien decíamos, dejó la carrera en el Bicicún de San Juan en el marco del desafío de las estrellas. Así que, bueno, casi nada para lo que es este contexto del TC. Bueno, hay una CAF que por lo general, una CAF que por lo general suele tener mucha actividad en el transcurso de los días martes, ¿no?, cuando justamente se da esta alternativa. Bueno, por otro lado, y hablando de novedades, también se confirmó que Joaquín Ochoa finalmente estará compitiendo en el equipo de Lazar Motorsport, luego de su salida de Zaptín en el transcurso de la semana pasada, la confirmación por parte del piloto de Viedma acerca de lo que era la continuidad del piloto viedmense. Bueno, nos había explicado que por ahí había algunas alternativas, pero que, bueno, iba a tomarse algunos días más para confirmar su continuidad dentro del TC, incluso dejando latente la alternativa de no estar presente en la próxima fecha. Sin embargo, en el transcurso del día de ayer, Joaquín confirmó que estará sumándose al Lazar Motorsport a partir de la carrera a realizarse en el Club Volantes Entrerrianos, en lo que será la décima competencia del año y a su vez la última de la etapa regular. Lo estará haciendo con un Toyota Camry, por lo cual cambia también de modelo, deja el Dodge Challenger y pasa a utilizar el Toyota Camry del Lazar Motorsport, justamente el piloto de Viedma. Es un cambio interesante que también arroja en el presente del piloto viedmense. En el caso de Joaquín, incluso ya estuvo en los talleres del Lazar Motorsport probándose la butaca

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12: Muy bien, nos volvemos a conectar. Estamos otra vez al aire a través de Radio 10. Bueno, suele suceder, algunos inconvenientes de inestabilidad de internet que a veces complican lo que es nuestra salida al aire. Pero bueno, Sonia Carrizo siempre atenta en los controles para devolvernos, en este caso, al aire radial. Bueno, hablando un poquitito de lo que se viene en el plano de la Fórmula 1, vamos a hablar sobre algunos rumores que hablan sobre Checo Pérez. Porque se ha vinculado el piloto mexicano justamente con Williams en el transcurso de los últimos días, y Cadillac mismo ha salido un poco a desmentir o hablar sobre estas cuestiones que se vinculan justamente al piloto mexicano, para lo que sería justamente la continuidad dentro de la Fórmula 1. Budkowski y Dan Torris elogiaron el aporte justamente de Checo Pérez en Cadillac y hablan o dan casi por sentada la continuidad del piloto mexicano para lo que sería la próxima temporada, ¿no? En medio de las vacaciones de verano europeas. Justamente Bukowski valoró el rol que desempeña Pérez en Cadillac, en un proyecto que, bueno, obviamente se encuentra en pleno desarrollo, en una etapa de consolidación dentro de lo que es la Fórmula 1, y también recordó de que Checo Pérez fue el primer piloto seleccionado por Cadillac para este proyecto, ¿no? Por eso es que, a su vez, Bukowski habló de lo importante que es el rol de Checo hoy en día dentro de Cadillac, y que por supuesto confían en que el piloto mexicano continúe dentro de Cadillac para la próxima temporada, más allá de estos rumores que lo vinculan justamente a Checo con Williams, quizás para el próximo año. Bukowski dijo: yo subrayaría todas las cosas que dijo Marcin. Checo ha sido un activo tremendo para el equipo, ha conducido muy bien y ciertamente ha presionado bastante fuerte. No creemos en que Checo pueda llegar a quedar fuera de Cadillac. No nos distraen los rumores de Williams ni por un segundo. Estamos muy confiados en la relación y en que lo verán conduciendo en un auto de Cadillac el próximo año, justamente mencionaban desde las esferas del equipo norteamericano, que ha pegado un salto, ¿no? Un progreso justamente interesante en las últimas competencias, y eso habla a las claras del trabajo que están desarrollando, ¿no? En este caso desde Cadillac lo que es su primer año dentro de la máxima categoría del automovilismo deportivo. Un año de aprendizaje, un año de progreso, un año de evolución, que sin lugar a dudas ha mostrado un crecimiento, ¿no? Como escudería. Incluso mejor que por ejemplo, Aston Martin. Aston Martin, a ver, tuvo que ser un auto totalmente nuevo, una concepción de auto totalmente nuevo. De hecho, se lo menciona como el modelo B del actual. Adrian Newey tuvo que salir a quemar neuronas y a ponerse el overol, y en muy poco tiempo tratar de crear y fabricar un auto que sea competitivo y confiable, y que, bueno, mostró una mejoría en el último Grand Prix de Hungría, ¿no? Pero, a ver, en el caso de Cadillac, desde inicio de temporada, con un auto que fue evolucionando, incorporando mejoras, ha estado casi a la altura de Aston Martin, ¿no? Incluso ya con quizás algún resultado interesante, dejando atrás varias cuestiones de confiabilidad que aquejaron justamente al monoplaza en la primera parte del año. Hoy ya se puede ver una realidad totalmente diferente en cuanto al equipo Cadillac. Y por parte del equipo Alpine, porque bueno, también se está hablando mucho de Alpine hoy por hoy, tiene que ver principalmente con las mejoras. A ver, más que nada por el salto que han dado los rivales más fuertes y directos de Alpine en la Copa de Constructores, ¿no? Se ha superado por Racing Bull ampliamente. Racing Bull ha pegado un salto notable en los últimos Grand Prix. Ha pasado de competir casi de igual a igual con Alpine y con Audi, ahí en la zona media con Haas también se lo puede vincular, Williams un poquitito más atrás, pero ha pasado de estar ahí en ese lote, en ese grupo de la zona media, a instalarse fuertemente ya por detrás de los cuatro mejores, ¿no? Doblegando Alpine ha introducido muy pocas mejoras, y las pocas mejoras que introdujo tampoco resultaron ser tan efectivas como se preveía o como se pensaba. Lejos ha estado de ser competitivo justamente el monoplaza del equipo Alpine, lejos ha estado de pegar el salto que han pegado sus rivales, y es lo que preocupa dentro de la casa de Aston. De hecho, lo manifestó justamente Flavio Briatore días pasados, como diciendo, bueno, nada, tenemos que pegar un salto, tenemos que ir a Zandvoort, que será justamente la primera carrera que tendremos después del parón de verano, con un paquete de mejoras que nos permita consolidarnos en la zona media y ser rivales directos de Racing Bull. Incluso él habló de por qué no, no entendiendo por qué no se le ganaba a McLaren, por qué no se le ganaba a Ferrari, por qué no podían estar a la altura de las escuderías que están incluso un paso más adelante. Es indudable de que, si bien Alpine arrancó el año de muy buena manera, después de enfocarse prácticamente en el monoplaza de este año, descartando lo que había presentado en el 2025, digamos, como arriesgando y hasta priorizando justamente este nuevo reglamento a partir de este año, bueno, lejos estuvo sin dudas de poder darle esa continuidad al desarrollo, darle esa continuidad, ese impulso, esa proyección al modelo del 2026, ¿no? Lejos estuvo de todo eso, muy lejos y hasta preocupante para lo que será la segunda mitad del año. Si Alpine no logra encontrar ese saltito, si no logra encontrar ese rumbo para la segunda parte del año, va a ser muy difícil para tanto Pierre Gasly, ni hablar para Franquito Colapinto, en lo que refiere a una segunda mitad con muchos Grand Prix en muy pocos fines de semana, prácticamente con competencias durante todos los fines de semana. Muy bien, nos metemos en lo que ha acontecido el fin de semana con el Turismo Pista, carrera de los 300 pilotos. Lo dijimos en el día de ayer, lo hablamos con el invitado. Se merecían un resultado así, porque muchos están trabajando, hay mucho empuje, muchas ganas, y bueno, a veces cuando las cosas no salen, es obvio que uno se vuelva con la cabeza gacha de alguna carrera, ¿no? Como pasó en Río Cuarto, pero entiendo de que este gran resultado, este top 10 alcanzado tanto por el piloto titular, Gonza Fabi, como así también por el invitado, Maurito Brojón, infla un poco el pecho y permite, bueno, encarar con todo lo que viene. Gonza Fabi, ¿cómo estás? Muy buenas noches, bienvenido a Pilotos de Primera por Radio 10. Gracias por darnos estos minutitos y bueno, felicitaciones por lo logrado el fin de semana, ¿eh? Creo que es una caricia al alma después de un arranque de año con mucho trabajo y bueno, con mucho sacrificio, mucho compromiso también por parte de todos.
13: Hola Mauro, buenas noches para vos, para todos Pilotos de Primera, toda la audiencia. Sí, gracias por los comentarios, la verdad que sí, muy contentos. Tuvimos un fin de semana bastante redondo y con un gran funcionamiento del auto. Estábamos muy firmes para estar entre los 10. No se nos dio en la clasificación porque nos taparon las dos vueltas rápidas y quedamos muy cerquita de poder entrar en el top 10 para correr la carrera esa, que estaba muy linda, quedamos una décima y media, pero bueno, se disfrutó mucho compartiendo con Mauro Berjón, con toda su familia y bueno, disfrutando tanto abajo como arriba del auto que tenía un gran funcionamiento.
12: Te consulto, Gonza, porque bueno, un poco lo hablábamos ayer con Mauro, ¿no? ¿Cómo fue el desarrollo del fin de semana de tu parte, digamos, como piloto titular, en un cronograma de actividades bastante complejo? Porque bueno, en realidad había muy poco tiempo de trabajo previo a lo que iban a ser las clasificaciones y también en este caso las finales, ¿no? En ese tiempo de trabajo, de análisis, de entender un poco de qué manera trabajar el setup del auto. ¿Cómo fue ese tiempo, digamos, de trabajo para ustedes como equipo y también como pilotos?
13: Sí, fue un fin de semana un poco distinto a lo que venimos acostumbrados. Salimos en un primer entrenamiento el viernes que hacía mucho frío. Con muchísimas banderas rojas, casi que ni pude girar. El primer entrenamiento fueron 4 vueltas, si mal no recuerdo, y bueno, después le tocó el turno a Maurito, que bueno, ya tuvo suerte en su entrenamiento, que no hubo banderas rojas, así que por suerte él pudo hacer un entrenamiento completo, girar casi toda la tanda y bueno, adaptarse tanto al auto como a la pista, y el último entrenamiento que era opcional, dado a que Mauro había podido girar todo el entrenamiento de él, decidimos que salga yo para terminar de afinar la puesta a punto del auto para lo que iba a ser mi clasificación del sábado, y logramos meternos en un puesto 4 que la verdad era muy bueno, muy prometedor para lo que fue el sábado y el domingo.
12: Sin duda es que ese resultado en los entrenamientos al menos confirmaba las buenas tendencias del auto, ¿no? Pero a partir de ahí había que confirmar, digamos, o terminar de delinear un poco todo para el sábado.
13: Sí, habíamos puesto una goma buena en el último entrenamiento y el auto la verdad que se comportó muy bien, así que decidí dejarlo tal cual estaba en el último entrenamiento para clasificar. Y en la clasificación venía con muy buenos parciales, en 2 vueltas, o sea que, bueno, me las taparon y me privaron de meterme en ese Super 10 que hubiese estado muy lindo. Quedamos a una décima y media cerrando una vuelta, pasando autos y bueno, enredada un poco con el tráfico. Me sigue siendo un poco difícil el tema de la clasificación, el tema del tráfico, el tema de que hay que ir muy succionado para meterse adelante, si no, prácticamente la vuelta no sirve, pero bueno, en eso de ir en succión se corre mucho riesgo de que te tapen la vuelta, y es lo que nos viene pasando un poco todas las fechas. La verdad que el potencial del auto estuvo todo el fin de semana para estar dentro de los 10, quedamos 15 a una décima y media, y bueno, era largar la carrera sabiendo que teníamos un gran auto y tratar de avanzar, y bueno, fue así como se fue dando. La verdad es que la final fuimos peleando con autos de punta, con autos que están acostumbrados a ganar, y peleamos de igual, y de hecho terminamos adelante de varios de ellos, terminamos adelante de Cortino, de los dos Bulls, que bueno, estuvimos peleando con un lote de autos muy fuerte que, bueno, nos pusimos a la altura de ellos y demostramos de que estamos cerca, que estamos ya dentro de los 10. Bueno, hay que seguir trabajando, creo que entramos en el camino más difícil, ¿no? Donde entras entre los 10, donde tenés que empezar a pulir detalles íntimos, porque cada pequeño detalle marca la diferencia, y ahora estamos en ese camino que es difícil, pero que bueno, que queríamos estar desde el principio de año en este puesto, y ahora lo logramos, así que ahora para Termas hay que estar más finos que nunca, no solo para mantenernos entre los 10, sino para seguir escalando y estar un poquito más adelante.
14: Vos sabés que es interesante lo que decís, Gonza, porque, a ver, se habían tenido parciales interesantes, algún resultado por ahí en algún entrenamiento, en alguna clasificación, apareciendo en alguna serie, pero entiendo que lo más difícil es sostenerse en ese lote, ¿no? De alcanzar esa regularidad, de estar siempre entremezclado ahí entre los 10-15 de la categoría. Yo te voy a poner la varita un poco más baja, porque dijiste dentro de los 10. Yo creo que hoy estar dentro de los 15 en el turismo pista ya es un golazo, y te deja bien perfilado después para lo que puede llegar a ser una serie, una final, o para meterte dentro de los 10 en una final, ¿no? Porque la verdad es que 50 autos en pista no está fácil meterse en ese lotecito.
13: No, es como vos decís, Jorge, la verdad que 50 autos en pista, se lo decía un poco a Mauro, cuando vaya para la grilla, que bueno, largaba noveno como había terminado yo la final, digo, vas a ver la cantidad de autos que, si bien todavía tenés 8 adelante, vas a ver la cantidad de autos que vas pasando cuando vas para la grilla, a veces te impresiona la cantidad de autos que hay. Y en nuestro caso estamos bien, la verdad que no se deja de trabajar nunca, y a mi entender creo que en esta carrera fue donde más fuerte estuvo el auto, y se notó tanto en mi final como en la de Mauro. Mauro hizo un fin de semana muy bueno, la verdad que se adaptó muy rápido, manejó muy muy bien y llegó octavo, así que creo que hizo una final bárbara, y un poco demuestra también de que el auto estaba para estar ahí entre los 10. Creo que todavía nos falta un poquito más para ir a pelear bien adelante, pero es cuestión de seguir trabajando, de trabajar en todos los detalles, en lo fino, para tratar de escalar un poco más y pelear una carrera bien de lleno.
14: ¿Cómo lo viste a Maurito? Porque bueno, él también tenía algo personal, ¿no? Lo hablamos en el día de ayer, él quizás el fin de semana hasta lo tomó como una especie de revancha por lo que le costó en aquel 2022 formar parte del turismo pista, y bueno, por tener que irrumpir un proyecto que lejos estuvo de alcanzar los objetivos que se habían planteado, y creo que eso le agregó un plus, ¿no? Pero ¿cómo lo viste vos a Mauro en el hecho de, bueno, obviamente, de formar parte de un fin de semana tan competitivo para lo que es la categoría?
13: La verdad que lo vi muy bien, sabía que iba a andar muy bien porque lo conozco, sé de lo que es capaz, sé cómo maneja, y no tenía dudas que iba a andar muy bien. Por ahí creo que él estaba con más dudas de las que yo tenía de él, pero una vez que se subió y sintió que el auto realmente era bueno, es un deporte donde el auto tiene mucho que ver, y a veces si vos no tenés la herramienta no te podés demostrar, como creo que le pasó a él en su momento, en su paso por el turismo pista, que bueno, no contaba con un auto como para ir a pelear y por ahí terminás estando relegado de atrás. Acá se adaptó muy rápido, pero la verdad que fuimos corrigiendo algunas cosas en los entrenamientos, comparando entre los dos, donde él era un poquito mejor o donde yo era un poquito mejor, y se fue acomodando muy rápido. Y en la final, la realidad que se había respetado, venía girando muy rápido, un tiempo realmente muy bueno, y iba para adelante, y avanzó. Le tocó perder algunas posiciones en la largada con una maniobra que, bueno, dice, el pista tiene eso de que se le tiraron de punta, lo corrieron, y perdió 5 o 6 lugares. Y después de eso se tranquilizó y empezó a avanzar, y se lo vio, la verdad, que muy bien, muy confiado. Y bueno, la verdad que se lo disfruté mucho. Fue un muy buen fin de semana. Como te decía, tanto abajo la pasamos muy bien con él, como él manejando y mostrando de lo que es capaz. Así que creo que fue un buen fin de semana, tanto para mí como para él. Y la verdad que nos volvimos muy felices con Moros juntos. Que bueno, que es importante, no nos va todavía para el grupo A, pero ya estamos muy cerca, así que apuntamos a una fecha más funcionando de esta manera, y creo que ya vamos cara adentro.
14: También, bueno, yo justamente también lo mencionaba ayer, los que tuvimos la chance de acompañar, digamos, desde nuestra profesión, ¿no? Lo que ha sido el paso de ustedes por el automovilismo regional, bueno, en tu caso, en su momento dentro del Sport Prototipos, con gran éxito y bueno, dando los primeros pasos dentro del automovilismo en pista, en el CAR, bueno, después lo que fue en su momento el turismo regional, y un poco también a su vez con Mauro, ¿no? En el caso del Sport, el Fiat, el TR, en su momento también el TC del Sudeste. El hecho de ver un poco la dupla que se conformaba, se sabía que iba a ser una dupla picante, una dupla fuerte, porque bueno, obviamente estábamos hablando de dos exponentes importantes de nuestro automovilismo regional. Sabemos lo que podían dar como dupla.
13: Sí, sí, la verdad que sí, y bueno, más allá de eso también, la buena relación que tenemos creo que hizo que las cosas fueran más fácil, que nos entendamos en todo momento para qué lado ir, que nos ayudemos el uno a otro y que pasemos un buen fin de semana cuando nos bajábamos del auto. Y eso después se ve reflejado, había muchas risas, nos divertimos un montón, chistes, cosas, bueno, del fin de semana que se fue dando, y la verdad es que lo disfrutamos un montón, y a tanto creo que todo esa parte de atrás ayuda a que y cuando te subas al auto, yo traté de darle toda la confianza del mundo, que corra de la manera como él sabe, relajado, tranquilo, que si las cosas salían iba a estar bien, que si no salían también, y así lo hice. Y creo que un poco de eso que traté de transmitirle lo pudo tomar, y corrió muy tranquilo, corrió con la cabeza tranquila, y después los resultados se ven reflejados cuando las cosas se hacen de esa manera, de buena manera, con ganas, se ve reflejado, y fue un poco lo que pasó este fin de semana, y ni hablar que, bueno, el gran auto que nos entregó todo el Arcusín competición, con el motor que realmente andaba muy bien también de Sergio y Pascual, así que un conjunto de cosas muy buenas que hicieron que el resultado sea bueno también. No es fácil estar entre los 10, creo que tanto para todo el equipo como para nosotros, tenemos que estar muy contentos. Dentro de lo que es los autos de Fiat 1, estaban al máximo nivel, con 50 autos, equipo de primera línea, y hoy en día estamos dentro de esos 10, no es poca cosa, así que bueno, agradecido a Federico Arcusini, a todos los chicos del equipo que ponen todo para que el auto no solo no se le caiga ni un tornillo, sino para que sea competitivo y estemos ahí peleando adelante.
14: Gonza, hablaste de termas. Ya se habla un poco con el equipo acerca de lo que va a ser esta próxima fecha del turismo pista.
13: Sí, estuve ya un poco en contacto con Fede, a ver, simplemente de no conformarnos, de seguir trabajando, de seguir buscándole. Creo que estamos muy cerquita de estar bien arriba, como te decía recién, así que no hay que conformarse, hay que seguir buscándole, mirar cámaras, pensar a ver en dónde podemos mejorar un poco más. Es un circuito que no conocemos, pero bueno, circuito muy plano, quizás es medio como fue San Nicolás, un circuito muy muy plano, donde no tiene ningún bache, ningún desnivel, y me parece que Termas también va por ese lado, con curvas de media y alta velocidad para lo que van a hacer estos autos, así que va a ser un lindo desafío, y creo que venimos con una base muy buena de acá de San Nicolás, que la tenemos que mantener, pero también tenemos que ver a ver si podemos trabajar algo en algo o arriesgar en algún elemento o alguna cosa, a ver si nos cae bien para poder pegar el saltito.
14: Conociéndote, imagino que ya hablaste de cámaras seguro, algo de simulador, el entrenamiento ya debe estar ahí, latente.
13: Sí, la verdad que sí, ya arrancamos a pensar en lo que va a ser una fecha para mí de lo más importante del año, en un circuito que es realmente espectacular, que no lo conozco y que tengo ganas de funcionar bien, y más como se vienen dando las cosas, sabiendo que el auto está ahí cerquita para estar andando bien, así que creo que de mi lado voy a tratar de poner el 110% para estar lo más adelante posible y para tener un gran fin de semana ya. Es una carrera que nos queda muy lejos, que es un esfuerzo doble para lo que va a ser esta fecha, así que hay que tratar de estar fino en todo, de mi lado, todo lo que más pueda para tratar de devolver una satisfacción al equipo como lo venimos haciendo en esta fecha.
14: Cuando hablaba recién de las características del circuito, si bien lo comparabas un poco con San Nicolás, por ahí tiene algo del Bichicum, digo, no por el tema de los desniveles y demás, sino por el tema de las dimensiones, ¿no? Que son circuitos de anchos, de curvas amplias también, donde incluso por momentos es hasta difícil de entender las trayectorias ideales. ¿Puede haber algo de eso, digamos, al momento de analizar la previa?
13: Sí, ni hablar, creo que es una pista anchísima para lo que son nuestros autos y la potencia que tenemos. Va a haber que estar muy atento en ser lo más rápido posible, recorriendo la menor cantidad de metros que se pueda, y también va a ser un circuito que no tengo dudas que, por lo poco que estoy analizando y viendo, va a ser un circuito donde va a haber que ir toda la vuelta en el aire, porque de rectas muy largas, de curvas muy rápidas, y se va a ganar mucho no solo en una recta, sino en toda la vuelta. Así que va a haber que estar atento a eso, estar fino a la hora de clasificar y enganchar algún buen túnel de aire para hacer toda la vuelta en succión y poder meternos bien adelante. No va a ser fácil, pero vamos a trabajar para que salga de la mejor manera.
14: Gonza, bueno, ojalá que así sea, ojalá que se pueda concretar de esa manera, que se pueda redondear un buen fin de semana en Termas, que este resultado, ¿no?, que dejó la carrera de los 300 pilotos en San Nicolás, con dos top 10, tanto en el caso tuyo como en el caso de Maurito, sirve para confirmar obviamente todo el laburo que vienen haciendo junto con Fede, con todos los chicos del equipo, y también es un empujón anímico para lo que viene, ¿no?, para esta segunda parte del año. Yo lo decía recién, hay mucho esfuerzo, muchos sacrificios. Nada, me acordaba en Río Cuarto todo el laburo del equipo para poner los tres autos en pista, para poder recuperarse de algunas situaciones que se fueron gestando a lo largo del fin de semana. En el medio, nada, todo lo que es el viaje de ida, el viaje de vuelta, cargar las cosas. Hay un esfuerzo muy grande, hay un compromiso muy grande con este proyecto que han gestado desde principio de años, de formar parte del turismo pista. Y bueno, un resultado sí, entiendo que es también es un mimo y es un empujón. Infla un poco el pecho para encarar lo que viene. Ojalá que bueno, que obviamente no sea un resultado más, sino que sea el indicio y el inicio de una seguidilla de buenas presentaciones, tanto tuya como el resto de los chicos de la estructura.
13: Bueno, sí, ojalá, amor, ojalá. Alguna vez que venimos de dos fechas bastante enredadas, y ahora que vino una buena, aprovechar el envión de las cosas buenas, cuando empiezan a venir hay que aprovecharlo, así que se trabaja siempre para ir a ganar, es la realidad, para ir a ganar, pues sabemos que estamos en una categoría muy difícil, pero el equipo no descansa nunca, trabaja un montón, tanto Pedro Cusín en todo lo que es los elementos del auto, los chicos, los mecánicos, el Cholo, Maxi, bueno, hay un montón de gente atrás también que ayuda de su lado, y la verdad que se nota mucho el empujón de la gente, ¿no? Hay, más allá del equipo, hay mucha gente por detrás que está tirando la mejor, que nos ayuda con todo lo que puede a disciplina de sección, y eso se nota mucho. Así que vamos a tratar de seguir por ese camino, de seguir trabajando, de no bajar los brazos y de que, bueno, aprovechar este enviado anímico para lo que queda del año. Quedan tres fechas, ya llevamos más de la mitad del año, que no es poca cosa, y estamos ahí prendidos. Estamos casi entre los 20 del campeonato, que tampoco es poca cosa. Son un montón de autos y una categoría muy, muy competitiva en la que hay que estar al 100 en todas las partes para poder rendir, y creo que en un punto lo estamos haciendo, así que bueno, muy contento con eso, con toda la gente que nos apoya y que nos acompaña y que hace posible que nosotros podamos correr, tanto sponsor, amigos, bueno, un montón de gente que está empujando en este proyecto que arrancamos el año pasado en La Plata en la última fecha.
14: Ya hablaron del tema del viaje de Termas, cómo se reparten las horas de manejo, porque tienen unas cuantas hasta allá.
13: Sí, la verdad que todavía no lo tenemos definido. Estamos por juntarnos con Fede a ver cuál es la mejor alternativa para ir, si mandar el auto, no sabemos si va a ir Enzo tampoco. Vamos a ver cómo va a estar el equipo para esa carrera y de qué forma nos podemos organizar. Son muchísimos kilómetros y es un desgaste grande porque hay que salir muy muy temprano en lo que es la semana, tenés que arrancar quizás un martes, un miércoles, y bueno, hay que organizarlo bien para que nos pegue lo menos posible todas las horas de viaje y el gasto que es ir hasta allá, ¿no?
14: Tal cual, es así. Es un viaje diferente, quizás el más complejo de todo el año, Gonza.
13: Sí, seguro que es el más complejo. Entiendo también que lo que es la pista y lo que significa Termas para nuestro país también te da una motivación. Así que nada, de mi lado con muchísimas ganas de ir a conocer esa pista, de poder girar ahí, ya estar ahí, creo que va a ser un sueño cumplido, así que vamos a tratar de llevarlo lo mejor posible.
14: Abrazo grande, Gonza, gracias nuevamente por estos minutitos, y bueno, como te dije, a seguir metiéndole tanto vos como el resto de los chicos, con Fede a la cabeza, para todo lo que viene en esta segunda mitad del año dentro del Turismo Pista Clase 1.
13: Bueno, muchísimas gracias a vos, Mauro, a todo piloto de primera, y bueno, un saludo grande para toda la audiencia.
14: Ahí estaba la palabra de Gonzalo Fabi, analizando un poco lo que dejó la actividad del último fin de semana en el circuito de San Nicolás, en el Juan María Traverso, con esta fecha del Turismo Pista, en la carrera de los 300 pilotos. Un fin de semana muy exigente, ¿no? Lo decía Gonzalo, bueno, lo expresaba en el día de ayer también Maurito Gorjón, y hemos tenido la chance de dialogar con algunos de los chicos que también formaron parte de la competencia. Lo difícil que fue ir trabajando, ¿no? A lo largo del fin de semana, principalmente el día viernes, con el tema de las pruebas, que eran esenciales para muchos, en el sentido de adaptarse al circuito, de trabajar en la puesta a punto del auto, en el caso de los invitados, de adaptarse a los autos, de adaptarse al circuito, en el medio trabajar en el setup, dejar un auto medianamente equilibrado para lo que iban a ser las clasificaciones del sábado. Muy poco tiempo de trabajo previo, ¿no? Fueron tres tandas donde, bueno, también se dan estas alternativas con el tema de las banderas rojas, las irrupciones, que quizás hasta a veces no permiten aprovechar el tiempo necesario. Y bueno, en tal sentido creo que poder cerrar el fin de semana de esta manera, en ambas competencias dentro del Top Ten, obviamente ha sido un resultado por demás importante para este proyecto que encabeza Feder Cusín, como así también Gonza Fabi, bueno, Rodrigo Aval y el resto de los chicos que componen la estructura. Vamos a compartir ahora la segunda de las pausas en esta emisión de día miércoles, quiebre de semana, como siempre decimos, de pilotos de primera a través de Radio 10. Y al regresar ya nos metemos en el bloque final con algunas cositas más, con algunas novedades más que entrega justamente toda la actividad del deporte motor.
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14: Muy bien, nos metemos ya en el último bloque de este Pilotos de Primera de día miércoles. Y para cerrar tenemos algunas novedades que tienen que ver con el TN, sobre todo en la clase 3. Una de las novedades importantes tiene que ver con una alianza que ha, en este caso, conformado el equipo de Marcelo Ambrogio con Julián Santero, el actual campeón de la clase 3 del TN, previo a lo que va a ser la presentación en el circuito de Oberá, en la provincia de Misiones. En tal sentido, bueno, esto se ha anunciado en el día de hoy, mediante un comunicado, el Lambrogio Racing menciona que es una alianza técnica que suma de manera directa al actual campeón de TN Clase 3, Julián Santero, consolidando un proyecto de alto nivel competitivo que busca potenciar el rendimiento y el desarrollo de la estructura sobre el auto que conduce el piloto cuyano. De hecho, bueno, la formación llevará el nombre de uno de los sponsors más importantes que tiene Santero, justamente en el Virtus que conduce actualmente. Recordamos, Santero debutó en el TN Clase 3 el 23 de febrero del 2020, con la atención directa del GR Competición, que justamente, bueno, se dio con victoria en el trazado de Bahía Blanca, en el Ezequiel Crisol, con aquel Toyota Corolla que utilizó por un total de 66 competencias. Las restantes, que son 70 las que lleva justamente en su haber Santero, las tuvo como protagonista a bordo de un Virtus de reciente construcción. Logró 8 victorias los campeonatos del año 2021 y 2025 del TN Clase 3, Santero, en lo que es su periplo por la categoría mayor del TN. Por otro lado, otro de los que apuesta fuerte es Leo Pernía, que estará estrenando un Ford Focus construido por el MGC Pergamino y que espera justamente ya poner en pista en Oberá en la próxima fecha. De hecho, ya hoy se estuvo probando la butaca, bueno, ultimando algunos detalles, posición de lo que es el volante, la posición de manejo en definitiva, por lo cual obviamente Pernía también llega con expectativas a lo que va a ser esta competencia, un auto que tenía pensado estrenar en San Juan, Santero, Pernía, y que bueno, obviamente no llegó por cuestiones de tiempo, pero lo cierto es que mencionaban que una vez que regresaron de San Juan, el equipo se puso a trabajar directamente en el auto nuevo para poder presentarlo justamente en lo que va a ser la competencia próxima a desarrollarse en el trazado misionero. Así que bueno, se empiezan a afilar y fuertes los muchachos, pensando en lo que viene, pensando esta competencia. Un auto que tenía pensado estrenar en San Juan, Santero, Pernía, y que bueno, obviamente no llegó por cuestiones de tiempo, pero lo cierto es que mencionaban que una vez que regresaron de San Juan, el equipo se puso a trabajar directamente en el auto nuevo para poder presentarlo justamente